0: tiempo reglamentario. Los noruegos incluso casi se ponen por delante en la segunda parte, pero les anularon un gol. El gran protagonista del encuentro ha sido Jude Bellingham.
1: ¡El disparo! ¡Ahí está rechazando Milan y gol! ¡Gol, gol, gol, gol, gol, gol! ¡Gol de Bellingham! ¡Gol de Bellingham!
0: El mediapunta del Real Madrid ha marcado los dos goles de su equipo y vuelve a ser el héroe como contra México. Partido que hemos contado en Tablero Deportivo por Radio Nacional, al igual que el próximo que empieza a las 3. Argentina juega contra Suiza y repite el mismo 11 que contra Egipto. Partido que, recuerden, la albiceleste remontó un 0-2. El ganador de esta eliminatoria jugará precisamente las semifinales contra Inglaterra.
2: Gracias, Fran. Más noticias en 55 minutos. 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
17: Pasan algunos minutos de las 2 y después de la información regresamos. Desde el estudio 204 de la Casa de la Radio seguimos disfrutando de la radio de la madrugada y de vuestra compañía. Saludos para todos los que estáis ahí. Nuestra gratitud por seguir conectados aquí en Radio Nacional, en vuestra casa. Y continuamos con más temas que llegan al programa. En esta ocasión nos vamos de viaje junto a un nuevo invitado que nos va a llevar hasta el lejano oeste para conocer parte de su origen. Ya veréis qué cosa tan curiosa. Tras esa introducción que ofrecen nuestros compañeros, comenzamos el viaje. Bienvenidos.
3: Nuevo viaje hacia la comprensión de la historia nos espera. El destino, los constructores de montículos. A finales del siglo XVIII, cuando Estados Unidos logró su independencia del Reino Unido, comenzó la conquista del oeste. Una expansión masiva que se extendió a lo largo del siglo XIX, impulsada por millones de migrantes europeos que buscaban establecerse en la nueva Tierra Prometida. Al llegar a los fértiles valles del Mississippi y el Ohio, los colonos se encontraron con cientos de enigmáticas construcciones de tierra, algunas tan imponentes como la Gran Pirámide, cuyo origen no supieron comprender. Los colonos europeos pensaron que tales construcciones debían haber sido realizadas por una civilización blanca desaparecida que había habitado esos territorios siglos atrás. Así nació el mito de los constructores de montículos, Mound Builders, a los que se les atribuyeron numerosos y diversos orígenes, desde griegos, fenicios o mongoles, hasta las tribus perdidas de Israel, gigantes o atlantes. Nuestro próximo invitado llega con nuevos datos para aclarar este misterio.
17: Y en los próximos minutos nos vamos hasta el lejano oeste a descubrir algunas historias enigmáticas, y para hacerlo nos acompaña Óscar Fábrega, editor, escritor, licenciado en humanidades, apasionado de la antropología y la filosofía, y autor de un trabajo que se llama La historia oculta de la conquista del oeste, el relato oficial en duda. Ya le saludamos. Buenas noches, Óscar.
18: Buenas noches, Miguel. Un placer estar aquí contigo.
17: ¿Sigue siendo crítico y escéptico por definición?
18: Sigo siendo. Sí, no queda otra, pero bueno, yo creo que es el mejor camino para afrontar este tipo de temas.
17: Vale. Has hecho un trabajo que a mí me ha asombrado mucho, que no dejas títere con cabeza y que además es súper exhaustivo, acerca de la historia oculta de la conquista del oeste. ¿Por qué te interesa tanto este asunto?
18: Pues mira, Miguel, yo llegué a esta historia por los mormones, por un libro mío anterior que se llamó Dios ha vuelto, en el que me encargué de hablar de muchas religiones contemporáneas que han surgido en los dos últimos siglos, y curiosamente, investigando sobre el origen de esta religión estadounidense, los mormones, me tuve que adentrar en la conquista del oeste, porque claro, los mormones surgen en ese mismo contexto, ¿no? Y claro, ¿cuál fue mi sorpresa? Cuando me encontré con una historia relacionada con la arqueología imposible, con la arqueología mágica o con lo que queramos llamar, que curiosamente apenas es conocida aquí en Europa, mucho menos en España, pero es que tampoco es demasiado conocida en Estados Unidos, ¿no? Y claro, eso además tiene mucha relación pues con otros temas que me interesan de forma tangencial, no tan relacionados con el mundo de la historia o del misterio, sino que temas más bien relacionados con lo que sería la sociología o la política, ¿no? Por ejemplo, cómo fue el genocidio de las naciones de Estados Unidos, o cómo es la situación actual de los nativos, ¿no? Y claro, al final todo eso giraba en torno a una idea asombrosa, que es que hasta qué punto, y eso es al final la idea que yo quiero transmitir, ¿no? Es una suerte de autocrítica que yo como historiador hago al mundo de los historiadores, ¿no? Y como muchas veces no nos damos cuenta y estamos sesgados tanto por el contexto en el que vivimos como por los propios poderes de ese momento, ¿no? Y sin querer, o a veces queriendo, contribuimos a legitimar barbaridades históricas como eso que te decía, ¿no? El genocidio de aquellas naciones de Estados Unidos que fueron masacradas durante esa conquista del oeste.
17: Pues junto a nuestro invitado, Óscar Fábrega, esta noche vamos a tratar de conocer algo más de esa historia oculta de la conquista del oeste. El tema, Óscar, se ha puesto de moda con la leyenda negra de España, aunque hoy no vamos a hablar mucho de ello, pero en el libro haces recapacitas acerca si civilización y barbarie van de la mano. Y te lo pregunto, ¿cuando uno civiliza, la barbarie está detrás?
18: Sin la más mínima duda, Miguel. Es así, además, desde el comienzo de la civilización, ¿no? Yo desde esta perspectiva siempre me he escrito a una rama de la historia que es lo que se conoce como el materialismo histórico, que fue fundado por Marx y Engels. No tiene nada que ver con el marxismo ni con la política, sino una forma de entender la historia, y gira en torno precisamente a esa articulación, ¿no? Entre productores, no productores, y básicamente entre es un esquema que se repite a lo largo de la historia de forma similar. Da igual que estemos hablando de un pequeño pueblo de Indonesia formado por 100 habitantes que por una civilización como la sumeria o la egipcia. Al final funciona así, ¿no? Existen unos miembros de una comunidad que producen, que es la mayoría generalmente de la comunidad, y unos cuantos que no producen y que además legitiman su poder precisamente en torno a, casi siempre, en torno a religiones. Y además el poder suele ser expansivo, y eso es algo que también se ha dado en la más remota antigüedad. Toda la civilización acaba convirtiéndose en imperios de algún modo, ¿no? Y esto se vio claramente aquí. Y precisamente esto guarda mucha relación con lo que decía, esa leyenda negra que gira en torno a España, pero también está la verdadera tragedia, que es que los que nos acusaron, los que formaron esa leyenda negra sobre el Imperio Español, sí que fueron auténticos genocidas. Ojo, cuando te hablo de exterminio de los pueblos nativos de Estados Unidos, los verdaderos culpables no fueron los ingleses, en parte sí, sino que fue después, una vez que se independizaron como país independiente las 13 colonias del este del país, y empezó a poblarse masivamente en las nuevas zonas que fueron conquistando, fue cuando comenzó el auténtico genocidio. Y no fueron ingleses, sobre todo fueron, curiosamente, Miguel, escoceses e irlandeses, que, y esto es lo sorprendente, aunque también se repite esto en la historia, que estaban huyendo del propio genocidio que estaban sufriendo en sus tierras, en Escocia y en Irlanda, a manos de los ingleses.
17: Qué curioso. Y qué similitudes hay con nuestro mundo de hoy. Pero bueno, ¿qué había antes de que llegaran los colonos a América? ¿Cómo era esa tierra? Porque vamos a hablar de algo que a mí me ha parecido muy, muy, muy, muy curioso: los constructores de montículos, que luego nos vas a explicar quiénes eran. Pero ¿qué había antes de que llegaran los colonos a América? Incluso los españoles.
18: A ver, de hecho, los primeros que contactaron con estas culturas que construían montículos fueron los españoles. Fue Hernando de Soto, precisamente, el que llegó a entablar relación con personas que aún habitaban, que aún utilizaban algunos de estos montículos, que luego te explicaré un poco lo que eran, ¿no? Pero lo importante es entender que toda la idea que nosotros tenemos sobre cómo eran los nativos de Norteamérica, y ojo, me refiero solamente a Norteamérica, que ha sido transmitida sobre todo por la ficción, por el western, por las películas del oeste y demás, es total y absolutamente equívoca. Es decir, la mayoría de los pueblos no eran nómadas, por lo menos a tiempo completo. Había ciudades, y esto es algo que es alucinante, pero es así, había ciudades, pero ciudades enormes, ciudades de 50, 60 mil habitantes. Había sociedades complejas, con formas estatales, con división de trabajo. Incluso, por supuesto, había agricultura, había ganadería. Ojo, el problema está en que siempre se ha dicho que siempre en Europa, en esa misma época, siglo XVIII, siglo XIX, la teoría principal en torno a la historia de la teoría evolucionista, que planteaba que la historia siempre sigue hacia el progreso, es decir, que siempre va a mejor, y que no se entendía que hubiese retrocesos en la historia, ¿no? Y además que siempre la evolución siempre sigue un mismo camino, una misma escalera, que no puede cambiar, no puede ser de otra manera, ¿no? Y allí fue de otra manera, porque allí había sociedades, por ejemplo, que a la vez que eran totalmente sedentarias y que vivían en ciudades, sin embargo, tenían a su alrededor, por ejemplo, una zona de influencia, que luego un imperio, en la que eran cazadores-recolectores, ¿no? Es decir, es una mezcla bastante distinta que deja muy claro cómo el ser humano, en distintos siglos del mundo, ha buscado soluciones distintas, aunque parecidas, a los mismos problemas, ¿no? Lo que sí te puedo decir es eso. Hay cosas que son realmente asombrosas. Por ejemplo, tenían conocimientos astronómicos alucinantes. En algunos lugares, y luego te puedo comentar algún caso, incluso superiores a los que teníamos en Europa en la misma fecha, ¿no? Lo que sí está claro es que no es como nos han contado. Y luego otra cosa que es importantísimo: no sabemos cuánta gente había en Norteamérica cuando comenzó esta expansión hacia el oeste. Las cifras pueden ir de los 2 millones, que son las cifras más moderadas, hasta los 10 millones. Pero sí que te digo que cuando se hizo el primer censo en el que se incluyeron a las poblaciones nativas en Estados Unidos, eran solamente 250.000.
17: ¡Wow! Terminaron con un montón de ellos. Luego hablaremos del asunto. Es decir, que esa gente que iba con plumas a caballo por las praderas no eran tan atrasados como se pensaba, sino que, como dices, serían ciudades hasta 50.000 habitantes.
18: Claro, es que esa imagen es precisamente la imagen que se produce una vez que comienza la conquista y el exterminio. Muchos de esos pueblos fueron obligados a desplazarse sistemáticamente a nuevos lugares. Estoy hablando de, por ejemplo, de gente que vivía en el sur, de la zona actual del sureste del país, que es una zona súper rica y con muchísima vegetación, con una agricultura muy próspera. Los trasladaron a miles de kilómetros a la orilla oeste del Mississippi, que son las grandes praderas, que son auténticos secarrales, en los que murieron de hambre. Entonces tuvieron que adaptarse y cambiaron su forma de vida. Para empezar, pienso una cosa: allí no tenían caballos. La imagen típica que tenemos de los nativos de Estados Unidos huyendo a caballo y con plumas y demás es fruto de la colonización, porque allí no había caballos. Eso era fruto del choque cultural y del impacto colonial, ¿no? Y luego, hay un ejemplo para mí que es paradigmático, ¿no? Hay una ciudad que hoy en día se encuentra en las afueras de San Luis, en Missouri, que tiene, se sabe hoy en día que tenía unos 50-60 mil habitantes y que tenía una zona de control. No se puede hablar de un Estado, no se puede hablar de un imperio como tal, porque no había fronteras, como nosotros las conocemos, pero sabemos, por rastros culturales que hemos encontrado, que abarcaba toda la cuenca del río Mississippi y del río Ohio. Estamos hablando de unos 2.000 kilómetros de distancia, es decir, desde Missouri, que está más o menos en el centro del país, hasta el Golfo de México, pero también hasta los grandes lagos. Es decir, estamos hablando de... Imagínate, para que nos entendamos la distancia que puede haber desde Cádiz hasta París, más o menos, ¿no? Eso por un lado, pero es que luego además tenían agricultura, tenían ganadería, tenían construcciones absolutamente asombrosas, tenían unos conocimientos científicos muy avanzados y sobre todo tenían estados en el sentido de que había un gobierno centralizado con un poder casi siempre religioso, unido al político, y mucho más complejo que las típicas aldeas nómadas y las típicas casitas de tipis que todos conocemos por las películas del oeste, ¿no? Es decir, todo eso se dio, pero se dio después, durante muchos siglos. Además, te estoy hablando de que probablemente hubo la cultura más avanzada, son distintas culturas que se superpusieron allí, pudo durar unos 600 años, y existen ciudades como esta que te digo, llegaron a existir como 6 o 7 en toda la cuenca del río del Mississippi y del Ohio.
17: Hay mucho que descubrir acerca de esta historia oculta de la conquista del oeste. Pero vamos con los constructores de montículos. ¿Quiénes eran esta gente, los Mountbuilders? ¿Y quiénes lo hicieron? Pues mira, ¿y qué era esto?
18: Pues claro, esta es la clave de todo esto, ¿no? Porque resulta que cuando comenzó esa expansión hacia el oeste, las 13 colonias estaban en la franja atlántica de lo que hoy en día es Estados Unidos, y en muy poco tiempo, gracias a la compra de la Luisiana, que pertenecía a Francia, el territorio de esas 13 colonias se multiplicó como por 10 o así, ¿no? Y llegó hasta la cuenca de este río que te decía, el Mississippi, que tiene dos afluentes esenciales, que son el Ohio y el Missouri, y que entre los tres ríos forman una suerte de Y que está más o menos hacia el centro del país, ligeramente hacia el este, pero bueno, más o menos para que no me entiendan, ¿no? Bueno, pues a lo largo de la cuenca de esos tres ríos, los colonos empezaron a encontrar cientos de construcciones hechas en tierra, ojo, no en piedra, que el término inglés es mounds, que sería algo así como montículos. También se puede traducir como túmulos, aunque no es correcto porque el túmulo tiene un matiz funerario relacionado con enterramientos, ¿no? Algunos de estos mounds sí que tenían un matiz funerario, pero no todos. Muchos son pequeños, otros son enormes. Se han encontrado algunos que tienen una base, por ejemplo, en Kauki había uno que era el Great Serpent Mount, que tenía un tercio mayor de área que la base de la Gran Pirámide. Estamos hablando de auténticas montañas artificiales que además estaban asociadas, y esto es lo interesante, Miguel, estaban asociadas a una serie de... La palabra en inglés es earthworks, que sería algo así como trabajos de tierra, que eran una serie de terraplenes de 2, 3, 5 metros de altura que formaban formas geométricas en torno a estos mounds. Y además, entre estos mounds y esos terraplenes que te decía, se producían una serie de alineamientos astronómicos asombrosos. Por ejemplo, fíjate, para que te hagas una idea, hay una cosa que se conoce, un fenómeno astronómico que se conoce como lunisticio, que es un ciclo que hace la Luna cada 28 años, que es muy difícil de explicar así por radio, ¿no? Pero bueno, básicamente es un bamboleo que tiene la Luna que se reproduce, que se reinicia cada 28 años, ¿no? Bueno, pues eso, no tenemos constancia de que en Europa se conociese hasta el siglo XV. Bueno, pues algunos de estos mounds estaban alineados indicando exactamente ese ciclo, y te estoy hablando de cifras tan antiguas como el siglo II, III de nuestra era. Pero es que hay incluso los mounds más antiguos y los terraplenes asociados más antiguos son del 3500 a.C. Es decir, estamos hablando de 5000 años de construcción de este tipo de construcciones con muchas formas distintas. A veces tiene formas antropoides, con formas humanas, forma de serpiente, muy habitual esto de forma de serpiente, formas de pájaros. Y claro, ¿qué es lo que pasa? Cuando los colonos llegaron hasta allí, dieron por hecho que eso no lo podían haber hecho los antepasados de los nativos que ellos mismos estaban contribuyendo a exterminar. Y así surgió la idea, y esta es la clave al final de este libro y de esta propuesta, de que hubo una antigua civilización blanca que fue la responsable de esas construcciones. Claro, el problema está en que no se pusieron de acuerdo en cuál era esa civilización, y así que a lo largo de todo el siglo XIX, numerosos historiadores insisto, historiadores, candidatos a ser los Mount Builders, los constructores de esos montículos. Y se plantearon, Miguel, desde sumerios, egipcios, fenicios, romanos, íberos, incluso, fíjate, cartagineses, vikingos, gigantes, atlantes, o sea, es decir, todo con tal de no reconocer que habían sido los antepasados de los nativos de Estados Unidos. Porque además, Miguel, y esto es importante, de ese modo, planteando que, lo que allí hubo una civilización blanca que fue destruida precisamente por lo que los antepasados de los nativos legitimaban la conquista, que pasaba de ser una reconquista. Por eso te decía que esos historiadores contribuyeron a legitimar la expansión colonial que se produjo allí.
17: Óscar, ¿y qué había en esos montículos? He visto en algunas fotografías de tu libro que había incluso enterramientos.
18: Claro, es que eso es lo curioso, ¿no? Es uno de los grandes misterios, porque es verdad que en algunos se ven enterramientos, pero no, eran la gran minoría. Otros muchos, y además eso lo sabemos porque cuando contactaron los españoles con ellos, vieron alguno que aún estaba en uso. Otros muchos simplemente eran una montaña artificial sobre la que se construía un pequeño templo o un pequeño palacio donde vivía el reyazuelo o la reyazuela o el sacerdote o el sumo sacerdote de turno, ¿no? Pero otros muchos no parecen tener ningún tipo de finalidad, es simplemente la idea tan antigua de construir una montaña artificial. Piensa de algún modo que esto es importante, porque esto es un patrón que se repite sistemáticamente en prácticamente todas las civilizaciones del mundo. Las pirámides no dejan de ser, como bien sabes, una montaña artificial también, ¿no? Pero es que, por ejemplo, las construcciones de los dólmenes que tenemos aquí en Andalucía, por ejemplo, los famosos dólmenes de Antequera, son montañas artificiales. A la vez son cuevas artificiales. Pero es que esta simbiosis de la montaña con la cueva es algo muy arquetípico, muy arraigado, probablemente a la psique del ser humano de la más remota antigüedad, porque no olvidemos que vivimos en un pasado remoto en cuevas que estaban dentro de montañas, ¿no? Fíjate, dentro de estos enterramientos hay algo muy curioso, porque en algunos de ellos lo que se ha encontrado es asombroso. Fíjate, en precisamente la ciudad que te decía, en Cahokia, se encontró un montículo en concreto en el que solamente había un enterramiento. En otros hay decenas de cadáveres, ¿no? Pero en ese en concreto que te digo, solamente se encontró una persona enterrada. Y era una niña de unos 12 años que estaba solamente enterrada en el fondo del mound, dentro del mound, y alrededor de esa niña encontraron como 15.000 conchas de unos moluscos que se encuentran en el Golfo de México. Y Illinois está a unos 1.500 kilómetros de distancia por río del Golfo de México. Y eso implica claramente que esa persona tenía que tener algún tipo de estatus especial en esa fe, en esa cultura, ¿no? Ya fuese por alguna suerte de chamana, de vidente, de princesa, no sabemos exactamente qué, porque por desgracia, claro, estos pueblos no conocían la escritura, así que no nos han dejado ningún conocimiento de esto, ¿no? Pero eso es curioso. Y luego otra cosa importantísima, en algunos de estos mounds, y esto es muy interesante, se han encontrado huesos de personas muy altas, una estatura enorme en comparación con la media de cómo era la población de la zona.
17: Te iba a preguntar también eso por los gigantes, te estás adelantando, pero adelante.
18: Claro, es que esto es muy curioso porque, a ver, no es normal eso, hay una densidad especial de personas muy altas. Ojo, no son gigantes como tales, pero estamos hablando de personas de esqueletos de 2 metros de altura, en una civilización en la que la media eran unos 55, unos 60. ¿Qué es lo que pasa? Claro, esto llama mucho la atención porque, claro, en su momento ya llamó la atención, en el siglo XIX, hasta el punto de que han surgido incluso algunas teorías conspiranoicas en torno a esto, ¿no? Lo cierto es que esto también es un patrón que se produce en muchas civilizaciones antiguas, y es que curiosamente en muchas culturas se le da mucha importancia a personas que nacían con algún tipo de alteridad física, es decir, gigantes, enanos, personas con algún tipo de deformación con más de 2 brazos, con más de 2 piernas, y curiosamente esto es muy habitual, porque de algún modo esas personas adquirían una suerte de prestigio, ya sea supersticioso, ya sea religioso, ya sea político, pero es muy habitual este patrón, y especialmente es denso aquí, y eso ha llevado, claro, a que una de las teorías que más se puso de moda precisamente fuese que los constructores de los montículos fuese un pueblo de gigantes, de humanos gigantes, que vivió en América. Y además esto se relacionó con los famosos gigantes, los Nephilim, de los que se habla en el Antiguo Testamento, que para muchos eran esta gente, ¿no? Fíjate hasta qué punto se puso de moda esta idea, que el mismísimo Abraham Lincoln, unos cuantos años antes de ser presidente, siendo congresista, él asistió a la inauguración de una pasarela que cruzaba las cataratas del Niágara, y durante el discurso que él dio allí se dirigió a los que estaban allí presentes diciendo que esas tierras que están viendo de esa pasarela fueron en otro día habitadas por los gigantes que construyeron los montículos. Es decir, llegó a ser la teoría favorita precisamente de esta propuesta que te decía, los gigantes en Estados Unidos.
17: ¿Y qué tribu fueron los que pudieron hacer toda esta serie de cosas? ¿Los Lenape, que nunca había oído hablar de ellos?
18: Fueron muchas tribus distintas. Hoy en día sabemos que fueron como mínimo tres fases culturales. Lo que se conoce como la cultura Dena, la cultura Agape y la cultura Mississippi, que fue la más importante y la más, entre comillas, en nuestros términos, civilizada. Sobre todo, de hecho esto es muy interesante, porque fíjate, cuando los antropólogos ya del siglo XIX, del siglo XX, intentaron, sobre todo el siglo XIX, fueron a hablar con gente de estas tribus para ver qué podían decir ellos sobre estas construcciones, la mayoría desconocían quién la había hecho. Y eso es muy interesante. Ojo, desconocían quiénes la habían hecho, pero tenían claro que habían sido sus antepasados. Y todos se la adjudicaban. Muy probablemente los Cherokee son los Lakota, son los que mantuvieron durante más tiempo el uso de estos mounds, ¿no? Pero se repetía sistemáticamente lo que te decía, habían olvidado quién había hecho aquello. Claro, eso es consecuencia precisamente de lo que te decía, ¿no? La falta de escritura. Al no tener la escritura, la historia poco a poco se va diluyendo. Pero sí que tenían claro que habían sido esta gente. Ojo, fíjate, cuando te digo que esto comenzó en el 3500 a.C., es muy interesante porque los dos yacimientos más antiguos no están en el norte, que es la zona de la que te decía, ¿no? La confluencia de los ríos Mississippi y Ohio, sino en el sur, en lo que sería la actual Nueva Orleans y la actual Luisiana. Y ahí hay yacimientos que son muy sorprendentes porque están totalmente fuera de contexto, son, se podría decir, auténticos opas arqueológicos, porque el yacimiento en sí choca, porque en ese momento los principales núcleos de población no estaban en esa zona, estaban en el oeste precisamente, ¿no? Donde están hoy en día, por ejemplo, los indios Hopi y demás. Sin embargo, allí ya empezaron a hacer este tipo de construcciones, ¿no? Ya te digo que la civilización más importante, la cultura más importante fue la cultura de Mississippi, que abarca desde más o menos el año 1000 hasta el año 1000, hasta el contacto con la española, hasta el año 1400, hasta el 1500, y fue una civilización que llegó a expandirse, como te decía, a lo largo de toda la cuenca del Mississippi, pero también como unos 1000 kilómetros a cada orilla del Mississippi. Se han encontrado restos de cerámica de esa civilización, incluso en Oklahoma, que está, como te decía, unos 1000 kilómetros hacia el oeste. Estamos hablando de una influencia cultural enorme y vastísima, que deja claro que no solamente había una civilización matriz, que era la que tenía el poder, entre comillas, sino que también había una serie de grupos o de naciones nativas que eran clientelares o que eran satélites de esa civilización matriz, ¿no?
17: O sea que tablillas hebreas, rúnicas, egipcias, atlantes, gigantes, nada de eso, sino que eran los propios indígenas pobladores antiguos los que crearon todo eso, y alrededor de ellos se creó todo un mito diciendo que, bueno, vikingos, gigantes, etcétera, etcétera.
18: Sí, así es. Claro, ¿qué es lo que pasa? Claro, la propuesta de todos estos historiadores no tenía argumentación arqueológica ninguna. Y eso es precisamente lo que favoreció la aparición de un montón de oparts, de objetos fuera de su tiempo y de su espacio, que pretendían legitimar cada una de estas propuestas, ¿no? Por ejemplo, se encontraron cruces con signos, cruces, como nosotros conocemos, hechas en metal. Esta gente no conocía el metal fundido, conocía el metal repujado, pero no el metal fundido, con inscripciones en latín. O se encontraron, por ejemplo, pequeñas piedras con el decálogo, con los 10 mandamientos, o con la imagen de Moisés. Se encontraron, eso es muy habitual, muchas piedras con supuestas runas que pretendían decir que fueron los vikingos o un pueblo nórdico los que hicieron los montículos. Pero casi todas estas sopas o se han demostrado que eran falsos en su gran mayoría, o fueron mal interpretados como procedentes de otras culturas, ¿no? Todo con tal de legitimar, insisto, eso, ¿no? Que no habían sido los antepasados nativos, sino cualquier pueblo venido de Occidente, y ojo, siempre blancos, claro.
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17: Esta noche con Óscar Fábrega, que está desmontando toda la historia que nos habían contado en las películas acerca de esos indios de las praderas. Acabaron con ellos, dice, esos 2 millones y pico quedaron 250.000, ¿has dicho?
18: Sí, más o menos. Y seguramente eran más de 2 millones, ¿eh?
17: Vale, y luego llegan otros personajes, los mormones. ¿Qué pintan en la América y en la construcción de ese país?
18: A ver, es que son... Hay una cosa que siempre me alucina, ¿no? Que es que haya mormones fuera de Estados Unidos. Porque es una religión muy, muy idiosincrática. O sea, un proyecto religioso que solo tiene sentido allí, fuera de allí. Cuesta entenderlo, ¿no? El mormonismo surge cuando el profeta mormón Joseph Smith, hacia 1820, ojo, justo el momento en el que se está dando la conquista del oeste, asegura recibir, mediante una suerte de ser divino llamado Moroni, que es un antiguo historiador precisamente de un pueblo que hubo en, de un pueblo blanco que hubo en América a principios de nuestro tiempo, de hacia el siglo III, escribió y escondió. Joseph Smith encuentra su supuesto libro, y ese libro, el libro de Mormón, lo voy a resumir lo más brevemente posible, lo que dice simplemente es que hacia el año 600 antes de Cristo, un grupo de judíos que vivían en Palestina, en Israel, recibieron una llamada de Dios que les dijo que huyesen de aquella tierra y que huyesen rumbo, atravesando todo el Mediterráneo, rumbo al sol poniente, donde encontrarían una nueva tierra. Y así lo hicieron. Ese grupo de judíos está dirigido por un tal Nefi. Cuando llegaron a aquella tierra, se instalaron allí, y el tal Nefi, que era el líder, murió. Entonces comenzaron las peleas entre dos de sus hijos, otro llamado Nefi, que era el legítimo heredero, que era un tipo blanco, educado, pacífico, amable, y Lamán, que era un hermano díscolo, violento, de tez oscura y envidioso, que empezaron a guerrear entre ellos. Y así surgieron...
17: Como Caín, ¿no? Como Caín y Abel.
18: Claro, viene a ser un poco un juego con eso. Y así surgieron, Miguel, dos grandes pueblos que serían los nefitas, siempre según el libro de Mormón, claro, los nefitas y los namanitas. Uno sería un pueblo de tez blanca, pacífico, constructores. Estos serían los constructores de montículos, según el libro de Mormón. Y amables y buena gente, mientras que los otros eran violentos, armados, bueno, lo que hemos dicho. Y durante siglos estuvieron a la gresca ambos pueblos, hasta que finalmente, en el año 33 de nuestra era, un profeta de Nazaret, llamado Jesús, que seguro que te conoces, se manifestó ante estos dos pueblos, los convirtió a su nueva fe, los bautizó y consiguió que se hiciese paz allí en América, ¿no? Hasta que finalmente, 3 siglos después, los lamanitas, insisto, los que tenían la tez oscura, masacraron de nuevo y finalmente a los nefitas, que eran los de tez blanca, los constructores de montículos. Y el último, precisamente, el último nefita vivo es Moroni, que es supuestamente ese ángel, ese ser divino que se le manifestó a Joseph Smith. Es decir, lo que cuenta el libro de Mormón viene a ser una versión religiosa y bastante imaginativa de toda esta propuesta que te decía de los Mount Builders. Es una idea más que lo que defiende es que eran judíos que llegaron allí, que se instalaron allí y que se dividieron en dos ramas. Uno son los constructores de montículos y otros serían los que los exterminaron, a los constructores de montículos, ¿no? Curiosamente, y esto es fascinante, Joseph Smith llegó incluso a excavar varios de estos mounds. Incluso él se encargó de estudiar, aunque luego lo dejó porque él mismo se dio cuenta de que era una estafa y no quiso dar publicidad, uno de esos oparts relacionados con estos mounds que tenía precisamente caracteres hebreos, ¿no? Y Joseph Smith, aunque en el libro de Mormón no se dice explícitamente nada de los montículos, se habla de construcciones, de fuertes en Estados Unidos, pero no se dice nada de mounds, pero él en otros materiales, otros libros que también tiene, y sobre todo en cartas, sí que hablaba de esto, y sí que para él tenía muy claro que hubo una civilización blanca allí y que había desaparecido, sucumbido precisamente por los antepasados nativos. Por lo tanto, él justificaba también el exterminio de los nativos de Estados Unidos, ¿no? De hecho, él murió joven, Joseph Smith, pero los siguientes mormones, pues, se produjo el éxodo hasta lo que hoy en día sería Salt Lake City, el estado de Utah. En ese recorrido, y finalmente cuando se instalaron en Utah, colaboraron sistemáticamente con el genocidio de la gente que allí vivía, ¿no? Pero es curioso porque, claro, es lo que te decía, una religión muy idiosincrática de allí. De hecho, fíjate, esto es muy interesante porque supongo que lo sabrás, Miguel, pero las mejores universidades de historia, las mejores facultades de historia de Estados Unidos son mormonas. ¿Por qué? Porque los mormones siempre han tenido mucho interés en encontrar evidencia de que lo que dice el libro de Mormón es cierto. Y por eso han financiado y siguen financiando, de hecho, a día de hoy, ya no solamente en América del Norte, sino en toda América entera, un montón de proyectos arqueológicos para intentar encontrar pruebas de que eso es realmente cierto.
17: Solo un pequeño apunte de la historia oculta de la conquista del oeste. Luego llegaron chinos, irlandeses, escoceses, alemanes, judíos, rusos, polacos, y se forjó esa gran nación que parece que sigue estando en guerra de religión contra otras. Qué curiosa historia, Óscar, ¿eh?
18: Sí, y sobre todo desconocida, Miguel, porque ya te digo, yo en el libro ahondo mucho, ahí donde yo tiro hacia el lado del misterio que más me interesa, ¿no? Hacia los conocimientos asombrosamente extensos que tenía esta gente sobre astronomía y sobre física, ¿no? Es algo ya realmente llamativo desde la perspectiva que tenemos sobre cómo fueron los supuestos exploradores de Norteamérica, ¿no? Me parece alucinante porque, a ver, todos sabemos, ¿no?, los grandes temas de este subgénero del misterio, ¿no?, de Stone, la Gran Pirámide, muchos, ¿no? Pero esto, sin embargo, muy desconocido. Y yo me hago esa pregunta también en el libro, ¿no? ¿Por qué no sabíamos esto? Bueno, pues no sabíamos esto porque no es nuestra historia, y sobre todo porque después, cuando ya se supo quiénes eran realmente los constructores de montículos, hubo un silencio de como 7-8 décadas en las que no se publicó nada sobre esto. De hecho, es ahora, a partir del año 90, cuando se ha empezado a retomar.
17: Me interesaba que no se supiera que había habido una nación anterior, naciones anteriores que hicieron un genocidio con todos ellos, quizá, ¿verdad?
18: Eso es, ha pasado muchas veces, ya lo sabes.
17: Sí, sigue pasando, parece ser. Óscar, un placer estar contigo. Sí. Forma de contacto, ¿tienes un podcast también?
18: Sí, tengo recientemente, ya sabes que yo soy un enamorado de la divulgación, y yo soy de los que defienden que la investigación sin divulgación no tiene sentido. El objetivo es transmitir lo que nos interesa, y recientemente lo que he hecho es crear un canal de YouTube que está aún en nacimiento, se llama La Mirada Distante, y en la que precisamente me apuesto por divulgar este tipo de temáticas que yo creo que pueden interesar mucho, y que además creo que también a la historia, siempre te lo he dicho y siempre lo defenderé, a la historia le falta la apertura de mentes del misterio, pero también creo que al misterio le falta el método de la historia, ¿no? Así que entre esos dos caminos, entre esas dos tierras, gira este canal, La Mirada Distante.
17: Además, si queréis conocer a un crítico y escéptico por definición, ahí está Óscar Fabregat. ¿Cómo has dicho que se llamaba el canal?
18: Mirada Distante. La Mirada Distante. Sí.
17: Vale, pues te vuelvo a citar dentro de poquito para mirar más de cerca toda esta historia y entender o aprender o reconocer que los españoles estuvimos ahí primero casi que muchos de los que llegaron después. Como siempre, un placer, Óscar. Un abrazo fuerte y estamos en contacto.
18: Un placer, Miguel. Seguimos.
17: Hasta muy pronto.
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Cuando esté, regresamos a nuestro mundo. Y seguimos. Los últimos minutos del programa los hemos reservado para ir con nuestro compañero, el naturalista, y con sus misterios. Y aunque va a hablar de algo que ya ocurrió, queremos recordarlo porque la amenaza sigue estando ahí de actualidad. Con él los dejamos.

0: Con esta música significa que nos vamos a la naturaleza con nuestro compañero naturalista del programa Espacio en Blanco, que desde esta temporada está trabajando con nosotros, alumbrándonos e iluminándonos con algunos misterios de la naturaleza. Ya le saludamos, Luis Miguel Domínguez. Luismi, ¿cómo estás?
1: Hola, ¿qué tal? Buenas noches, muy bien.
0: Qué bonito estar juntos, ¿eh?
1: Sí, por supuesto.
0: Precioso, precioso, como tú dices, precioso.
1: Te lo digo en serio, es de las cosas mejores que a mí me podían pasar. Así que fíjate.
0: Qué bonito que lo hagamos juntos. Este es nuestro compañero, sí, y vamos a hablar de un tema que hace poco tiempo se ha puesto muy de actualidad, desconocido. Un bichito que, ya veréis. Nos vamos hasta la Patagonia a conocer el ratón colilargo. Uf, vaya elemento, ¿no? Se ha puesto de actualidad por ese virus, el antivirus, que tanto lío nos ha traído a todos. Cuéntame un poco, ¿qué es este animal? ¿Cómo es?
1: Pues mira, es un micromamífero más, y con la palabra micromamífero lo que quiero sobre todo es distinguirme de aquellos que llaman ratón a cualquier cosa. Esta no es una historia que va de ratas y ratones, porque el ratón rabilargo o colilargo es un animal muy especial, muy diferente, y en esa diferencia va seguramente la manera de poder combatir el gran drama de los virus, ¿no?
0: ¿Por qué? ¿Por qué es diferente, Luismi?
1: Pues mira, para empezar, es una especie silvestre totalmente, es un animal que vive sobre todo en los bosques patagónicos.
0: No en las basuras y en esos lugares vertederos.
1: No. Vive en el bosque, es un ratón de bosque en este caso, y para entendernos, digamos que parece más un lirón que un ratón. O sea, no tiene nada que ver con un ratón casero, por ejemplo, ¿no? El ratón casero es un ratón que puede perfectamente cohabitar con el hombre, viviendo incluso en su casa. Pero jamás te encontrarás a un ratón colilargo en una vivienda humana. Yeah. Jamás.
0: ¿De qué se alimentan?
1: Mira, se alimenta de pequeñas semillas, de hojas, sobre todo de árboles que están empezando a echar la hoja, pues esas hojitas tiernas, se alimenta también de ellas, y de pequeños insectos.
0: Y tiene muchas crías, has dicho que son mamíferos, ¿verdad?
1: Sí.
0: Tiene muchas crías, sí, las camadas son grandes.
1: Sí, las camadas vienen a ser de hasta incluso 12 pequeños ratoncitos, pero aquí, digamos, estás dando en el clavo, porque hay un fenómeno en toda la Patagonia, desconocido seguramente en otros lugares del planeta, pero allí muy habitual, que se llama las ratadas.
0: Las ratadas
1: son ese momento en el que este pequeño micromamífero decide reproducirse a lo bestia, sencillamente porque haya mucho alimento, porque los recursos sean realmente importantes. En ese mismo momento hay una explosión demográfica enorme a la que llaman ratadas, y son millones de ratones colilargos los que aparecen en los diferentes territorios. Este año ha habido ratada, este año sí, es impresionante, pero esto es muy habitual. Por ejemplo, aquí en España tenemos al topillo campesino que protagoniza casi todos los años en Castilla y León lo que llaman los agricultores la plaga de topillos. Bueno, pues esa plaga de topillos es también otra explosión demográfica loquísima, que suele ser muy habitual en las especies de micromamíferos, pero que en el caso de la Patagonia sobre todo lo protagoniza este pequeño ratón. Y esto, curiosamente, no quiero que se me olvide, esto es lo que yo considero que sobre todo ha tenido que ver con la infección inicial.
0: Esa zona del ratón colilargo es un reservorio natural del antivirus, este virus que hemos llegado a conocer ahora.
1: Por supuesto, sí. Los roedores, y especialmente esta especie, son reservorios naturales del antivirus. Pero ojo, no todos los ratoncitos colilargos son reservorio y vector de la posible enfermedad. Solamente se calcula que entre un 5 y un 10% de la población tienen esa característica, y además tienen que ser machos adultos. O sea, las hembras no son contaminantes, para entendernos, pero sí los machos, machos adultos.
0: ¿Y uno se puede contaminar, como nos contaban en esta crisis que hemos vivido, por las heces?

médica importante, donde yo propongo una hipótesis que seguramente a más de uno le va a dejar con la boca abierta, pero que bajo mi experiencia de naturalista creo que es la más lógica. Fíjate, Miguel, sabemos ya que el paciente cero fue, pobrecito, un ornitólogo, o sea, un estudioso de las aves holandés, que murió enseguida, cayó enfermo y murió enseguida. Y además contagió a su mujer, también ornitóloga, estudiosa de las aves, que también murió en Johannesburgo, en Sudáfrica, intentando llevar el cadáver de su marido hasta Holanda, ¿no? Aquí yo creo que está la clave. Estoy hablando un poquito más despacito para que no se nos olvide ningún detalle. Fíjate, por una parte estamos hablando de dos ornitólogos. Curiosamente, podrían ser bomberos, podrían ser carpinteros, no. Vamos a ver, ¿qué le pasa al ornitólogo cuando viaja a diferencia de cualquier otra persona? Bueno, pues que valora especialmente el mundo de las aves, valora a las aves y todo lo que significan, ¿no? Se para más de la cuenta en un determinado lugar, etcétera, etcétera. Y ahí es donde yo, claro, inmediatamente me doy cuenta de que la única manera que tú tienes de aspirar por la nariz y la boca esas micropartículas de restos de micromamíferos, restos de ratón, la única forma posible, salvo que vayas lamiendo el suelo y vayas durmiendo de mala manera en cualquier lugar, pero la única forma es precisamente la que desarrollan los científicos investigadores del mundo de las aves, que es el estudio de las egagrópilas. Las egagrópilas son unas bolas de pelo de ratón que sueltan los búhos y las lechuzas cuando han digerido el ratón que se han comido, que han cazado, ¿no?

0: curioso, Luismi, solo tú podías darte cuenta de eso, ¿no? ¿Esa ha podido ser la causa de la infección?
1: Yo creo que estas personas se han contaminado aspirando de manera involuntaria los restos que aparecen en las egagrópilas. ¿Y por qué egagrópilas y por qué ahora? Pues porque esa ratada que os he comentado, esa explosión demográfica de ratón colilargo, atrae a miles de búhos y de lechuzas que obviamente aprovechan la situación para no parar de comer y de cazar. Y esto para un ornitólogo es el paraíso terrenal, indudablemente. Yo no he conocido en toda mi vida a ningún ornitólogo que abra egagrópilas con guantes y con mascarilla. No lo he conocido.
0: Qué buena.
1: Ciertamente, si lo hubiera, pues ahí tendríamos la manera de parar el golpe. Pero si se hace como toda la vida se ha hecho, que es con un flexo, con una lupa y a un palmo de tu nariz y de tu boca, manipulando esa sustancia, ahí podemos encontrar el foco.
0: Ya.
1: Seguramente.
0: Casi terminando, Luismi, ¿hay especies similares en España? ¿Has hablado de los topillos?
1: Sí, bueno, tenemos, fíjate, con respecto a este ratón colilargo, es muy difícil porque el género al que pertenece es un género especial, propio de la Patagonia, y desde luego en toda Europa no encontramos ninguna especie que se acerque. Es un múrido, ciertamente lo es, pero es un múrido muy raro. Digo múrido y con la palabra múrido me acerco a ratón casero y a rata gris, la rata típica callejera. Bueno, esos animales están muy alejados.

0: de este otro, que es un sibarita del bosque y que es un animal que nada tiene que ver con sus hermanos europeos o euroasiáticos, como es el ratón casero o la rata callejera, que sin duda pudiera en un principio parecer la protagonista una vez más de esta pelea contra el tiempo, que es la lucha contra los virus.
1: Seguro que se te han quedado mil cosas por contar, pero ya sabes cómo es el tiempo en la radio.
0: Sí, claro.
1: Si quieren saber más, forma de contacto y que lean ese artículo que vas a publicar hablando de todo ello. ¿Te parece?
0: Sí, por supuesto. Bueno, mi correo electrónico es lmdominguezwildlife@gmail.com.
1: Y si queréis verlo en redes sociales, buscar Luis Miguel Domínguez, el naturalista, y saldrá por todos los
0: Eso es,
1: sitios.
0: sí, por ahí me vais a encontrar, de
1: Como
0: verdad. Claro que sí.
1: siempre, un placer haber estado contigo este rato,
0: Venga, un placer, abrazos.
1: iluminándonos con todos estos misterios que tiene la naturaleza. Fuerte abrazo, te veo prontito.
0: Venga, adiós a todos,
1: Hasta
0: chao.
1: pronto.

Llega el momento de cerrar momentáneamente este espacio en blanco, pero ya os avisamos, volvemos en breve. Tenemos programas muy especiales esperando en este verano español y queremos compartirlos con todos vosotros. Solo ese es nuestro deseo, de que disfrutéis de la compañía del espacio en blanco, de la radio de la madrugada, esa que hacemos aquí más en silencio, más tranquilitos. Ojalá aceptéis esta invitación. Y hasta las 3, las 2 en las Islas Canarias, algo de música mientras recogemos todas nuestras cosas y os dejamos con nuestros compañeros de la información y con la programación de Radio Nacional. Feliz semana, nos encontramos en el espacio en blanco.

0: Las 3, las 2 en Canarias.
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0: Buenas noches. Nuevo episodio de tensión entre Irán y Estados Unidos. Las fuerzas estadounidenses han comenzado a lanzar una serie de ataques contra Irán después de que unidades del Cuerpo de la Guardia Revolucionaria Islámica atacaran un buque con bandera de Chipre.
2: Los bombardeos estadounidenses continúan mientras crece la presión internacional para evitar una escalada mayor en la región. Teherán asegura que responderá ante cualquier acción que considere hostil y mantiene su advertencia sobre las restricciones al tráfico marítimo en el Estrecho de Hormuz, una de las principales rutas comerciales y energéticas del mundo.
0: Y se ha pronunciado en las últimas horas el secretario de Guerra de Estados Unidos. Ha justificado la operación con un mensaje en redes dirigido a Irán. Dice: Irán tomó una mala decisión, ahora paga las consecuencias.
2: Paralelamente continúan los esfuerzos diplomáticos. El ministro iraní de Exteriores se encuentra en Omán para avanzar en las conversaciones sobre la situación del Estrecho de Hormuz y buscar una salida a la crisis abierta entre Washington y Teherán. La comunidad internacional sigue con preocupación esta nueva fase del enfrentamiento, marcada por una intensa campaña de bombardeos y por el temor a que la escalada pueda extenderse en Oriente Próximo.
0: Seguimos en Estados Unidos, donde la administración de Donald Trump ha citado a declarar a 4 periodistas del New York Times por una información sobre supuestos fallos de seguridad en el avión presidencial regalado por Qatar.
2: Los reporteros deberán testificar por una presunta vulneración de la legislación sobre seguridad nacional tras publicar que la aeronave carecía de sistemas avanzados de protección frente a ataques con misiles. El diario asegura que, antes de difundir la información, altos cargos del FBI intentaron frenar la publicación alegando motivos de seguridad nacional.
0: Seguimos en el exterior. En Venezuela, la cifra de fallecidos por los terremotos supera ya los 4.300 y la de heridos rebasa los 16.700, según las autoridades. El gobierno calcula que unas 18.000 personas han perdido su vivienda y prevé que la cifra aumente conforme avancen las inspecciones.
2: El Ejecutivo ha puesto en marcha un plan de reconstrucción que contempla la construcción de 25.000 viviendas. Las primeras 200, según el presidente de la Asamblea Nacional, se entregarán la próxima semana. Escuchamos a Alberto Rodríguez.
3: Los cálculos iniciales señalan que necesitaremos aproximadamente unas 25.000 viviendas. Pero no es solamente las 25.000 viviendas que tenemos que construir, que comprar, que terminar y que alquilar lo más pronto posible.
0: Y un apunte más del exterior: dos niños han muerto después de que un transbordador chocara contra un puente en el este de Siria. El vehículo transportaba más de 35 personas mientras cruzaba el río Éufrates en la ciudad siria de Deir al-Zor.
2: Más de 15 personas fueron rescatadas después de que todos los ocupantes cayeran al río, según ha informado el organismo de rescate. Además, continúan las operaciones de búsqueda y rescate de las personas todavía desaparecidas.
0: De vuelta a nuestro país, seguimos pendientes del incendio de Los Gallardos en Almería. Las condiciones meteorológicas que dan un respiro a las labores de extinción. El viento ha perdido intensidad y aumenta la humedad en la zona, lo que mejora las perspectivas para controlar el fuego.
2: El ministro de la Presidencia, Félix Bolaños, destacaba esta tarde que las llamas no han ganado terreno durante la jornada del sábado y ha remarcado las condiciones favorables durante esta noche.
4: Dado que la climatología esta noche, también en viento y en humedad, va a ser también favorable, creo que podemos decir con toda cautela que la perspectiva para poder estabilizar el incendio en las próximas horas es una perspectiva favorable.
2: El incendio deja ya un balance de 12 fallecidos y unas 6.600 hectáreas calcinadas. Esta noche unas 600 personas podrán regresar a sus hogares de las más de 1.400 que fueron evacuadas.
0: Y en los deportes, ya en marcha en Kansas el último partido de cuartos de final de la Copa del Mundo. Suiza, que vuelve 72 años después a esta ronda y se enfrenta con nada menos que la vigente campeona argentina. Jordi Urios, buenas noches.
5: Buenas noches. En principio la mayoría de papeletas están con la albiceleste, pero quién sabe si Suiza puede dar la sorpresa. Ya la dieron ganándole en los penaltis a Colombia. Son conscientes Scaloni y sus ayudantes. Esto contaba Roberto Ayala hace unos minutos.
6: La paciencia tiene que estar en momentos en los cuales por ahí vamos a pasar momentos de dificultad, porque el equipo rival también la tiene, porque tiene buenos jugadores y porque también te puede llegar a someter.
5: El ganador de este Argentina-Suiza se cruzará con Inglaterra, recién clasificada, frente a una muy potente Noruega por 2-1 en la prórroga, con doblete de Jude Bellingham, que decantó el partido recién comenzado el alargue. Dice Bellingham que tuvieron carácter y perseverancia cuando las cosas no funcionaban. Encontraron la manera de ganar de nuevo, daba igual si eran 90 que 120 minutos. Muy muy orgullosos de estar en semifinales. Continúa en marcha este Argentina-Suiza 0-0. Se lo estamos contando hasta que termine en tablero deportivo en esta madrugada de Mundial.
0: Gracias, Jordi. Volvemos en 55 minutos con más noticias. 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
8: Hola, cables, ¿qué tal? ¿Cómo estáis? Qué gustico estar por aquí un día más con todos vosotros, ¿eh? O una noche más. Muy buenas noches a todos. Bienvenidos a Cruce de Cables, a este huequito que le abrimos a la tecnología todas las semanas. Aquí tenemos nuestro apartadito siempre que podemos y en el que nos gusta mucho, mucho, mucho saber que estáis ahí.
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8: Que no sé si le he dicho que estamos en Radio Nacional de España, que no se le vaya a olvidar a nadie. Ese es nuestro contestador automático, 690-329-323. Ahí nos podéis dejar vuestros audios y ya sabéis que yo, si tengo libros, pues son todos vuestros. Acercamos cultura y tecnología para todo el mundo y también lo podéis pedir, si lo preferís, a través de correos electrónicos a crucedecables@rtve.es. La cosa es que nos escribáis, que nos digáis, hola Sierra, ¿qué pasa? Que nos gusta lo que sea. Nos decís eso y a lo mejor hasta tienes suerte y te llevas un librito, que a nosotros nos encanta saber quiénes son nuestros cables. Dejadme, mientras contactáis con nosotros, que abra la puerta, por favor.
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8: Ahora que ya estamos en pleno verano, no solo se disparan los viajes y las vacaciones, que todo el mundo que puede está ahí ya marchando y poniendo el culo a remojo en la playa, sino que también crecen muchísimo los intentos de estafa. Según un informe de Norton, basado en cientos de millones de amenazas detectadas a nivel mundial, las estafas por suplantación de identidad han aumentado un 144% durante los meses de verano. También crecen los falsos avisos de paquetes, alrededor de un 90%, los fraudes relacionados con apuestas y juegos de azar. Y a todo esto, el daño que está haciendo la IA, que genera engaños mucho más creíbles, con voces clonadas, con mensajes personalizados, con páginas web falsas que imitan empresas reales. Bueno, también destacan que entre las amenazas más frecuentes de este verano son las falsas reservas hoteleras, las entradas fraudulentas para conciertos y los supuestos problemas con vuelos o alojamientos. Así que la recomendación sigue siendo la misma: desconfiar. Mira, lo hablábamos la semana pasada, desconfiar de los mensajes urgentes, verificar siempre las webs oficiales y no dejar que las prisas por las vacaciones, las ansias, las ganas que tenemos, pues que al final decidan por nosotros. Justo esta semana se ha presentado el Libro Blanco del Desarrollo Español del Videojuego 2025. Es el informe de referencia del sector y que deja una conclusión clara. Es que la industria sigue creciendo, pero necesita más inversión para poder competir a nivel internacional, para llegar a ser tan grandes, ¿no?, como seguramente haya otros estudios en el ámbito y en el panorama internacional. Pero ojo, porque los datos son positivos y son buenos. En España tenemos 820 estudios de desarrollo, que de hecho 500 de ellos están constituidos como empresas. Se facturaron casi 1.500 millones de euros, 1.464 millones de euros, que es 3% casi más que el año anterior, y da empleo directo a más de 10.500 personas, casi el 90% con contrato indefinido. Es verdad que 8 de cada 10 estudios, dice el informe, necesitan financiación para sacar adelante su próximo videojuego, y casi la mitad reconoce que también están afectados por la crisis internacional del sector, de la que ya venimos hablando también aquí en Cruce de Cables últimamente. El informe refleja que más de la mitad de los estudios ya usa inteligencia artificial como apoyo a la creación, aunque la mayoría lo hacen con cautela. Es verdad que tampoco hay una política interna definida ni de forma regulatoria. Y entre las principales demandas del sector, la industria reclama incentivos fiscales, más ayudas públicas y medidas para atraer inversión y poder retener el talento, que es mucho y que es grande en España. Así que ojalá que sea así y larga, muy larga vida al videojuego español. Y hace unos días, a lo mejor lo habéis visto por ahí en algunos de estos anuncios que salen, Meta lanzó unas nuevas gafas inteligentes con inteligencia artificial desde $299, que es que mucho dinero. Bueno, es casi la mitad que sus modelos más avanzados, con lo cual intentan con este precio llegar a mucho más público. Tienen cámara, tienen traducción en tiempo real, tienen acceso al sistema de inteligencia artificial de Meta, tienen hasta 8 horas de batería, funciones como elegir automáticamente cuál es la mejor foto que has tomado. Próximamente van a ofrecer también navegación para peatones. Tú imagínate ir ahí con tus gaficas puestas y que te vaya diciendo derecha, izquierda, o que lo veas en una pantallita. Yo la verdad que me parece una pasada. La compañía parte además con ventaja porque controla cerca del 80% del mercado de las gafas inteligentes, mientras que otros competidores como Google, como Apple, pues están... No voy a decir que desnudos, pero preparando todas esas alternativas para poder competir. El objetivo es que estas gafas se conviertan en el próximo dispositivo tecnológico de uso diario, igual que hacemos hoy en día con los smartphones. Y eso ya veremos a ver si se consigue o no se consigue. Hoy vamos a conocer una historia que me parece fascinante de cómo la inteligencia artificial está haciendo la vida más fácil a muchas personas, ya la estamos trayendo a nuestro día a día y se está empezando a ver ese lado humano que ya está generando historias que merecen ser contadas, como decía, como la de Jonathan Armengol, que es el primer crítico gastronómico ciego de España y que vamos a hablar ahora con él dentro de un ratito. Están con nosotros también los sospechosos habituales de Cruce de Cables. Tenemos a un microsiervo, tenemos a Carol Denia, tenemos a Gisela Baños. Ahora vamos descubriendo qué es lo que nos traen para el programa de hoy, así que vamos a ponernos en marcha. Un saludo de Javier Ollero a los mandos técnicos. Empezamos Cruce de Cables, programa 97.
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8: Se habla mucho de inteligencia artificial como tecnología, pero cada vez lo hacemos más también como herramienta real que puede impactar en la vida de las personas. Y eso, que lo podríamos bautizar como IA o inteligencia artificial con propósito, hablamos de aplicarla a mejorar la autonomía, a la inclusión, al día a día. Y hoy nos queremos detener en uno de esos casos. Vamos a hablar con Jonathan Armengol, que es crítico gastronómico ciego, que además es papi reciente, y es verdad que el motivo de la entrevista no tiene nada que ver con su paternidad, pero bueno, pues ya aprovechamos, aunque creo que la criatura ya tiene unos cuantos meses. ¿Qué tal, Jonathan? ¿Cómo estás? Muy buenas.
11: Muy buenos días. Justo pegándome con mi cafetera para que me ponga el desayuno. O sea, que imagínate, aprovechándome de la tecnología. Muy feliz de estar con vosotros.
8: Como le decía a los oyentes, es que el motivo de la entrevista es que hace unos días un evento de Google pues puso el foco en ese lado más humano de la IA, pues con historias reales como la de Jonathan, que le ayudan en el día a día y que no sé, Jonathan, si se ha convertido casi que en una aliada y en una herramienta vital para ti.
11: Mira, yo en ese evento precisamente comenté algo que a la gente le impactó bastante, pero que yo creo que se acerca bastante a la realidad, y es que en este momento la IA, o un poco lo que ha hecho Gemini y lo que están haciendo las inteligencias artificiales, es la sensación más cercana que he tenido en mi vida a poder ver. Hasta ahora, si yo necesitaba, yo qué sé, saber la caducidad de un bote de leche, tenía que buscar a mi mujer que sí ve o tenía que ir al vecino. Yo ahora mismo le puedo enfocar con la cámara del móvil y la IA me lo lee. O yo, si necesitaba saber de qué color era la camisa que me iba a poner, o la había etiquetado previamente en Braille, o la había ordenado y me la jugaba a que no se hubiera desordenado, o necesitaba ayuda de un tercero. Ahora mismo lo que he ganado es esa independencia. Entonces, yo siempre digo que es lo más cercano a ver que ha hecho por nosotros la tecnología. Hay un truco muy divertido, que es uno de los que yo conté ese día, y es que mi peque, sobre todo cuando era más pequeño, yo no lo sabía, que los bebés pueden hacer ruido e incluso llorar en sueños. Con lo cual, cada vez que yo le oía llorar, ¿qué hacía? Salía corriendo y lo tocaba para ver qué estaba pasando. ¿Qué sucedía? Que lo despertaba, que el niño estaba dormido. Entonces mi mujer lo detectó eso, me dijo, es que lo despiertas tú. Y yo le decía, digo, ¿cómo quieres que lo despiertes si está llorando? Ya está despierto. Me decía, no, llora en sueños. Y dije, vale, esto es el plus para que los padres ciegos vivamos estresados. Resultado de esto. Pues el resultado fue, a través de la IA, yo descubrí que si yo enfocaba, le decía, dime si mi bebé tiene los ojos despiertos o sea, abiertos o cerrados, me decía si estaba despierto o no. Que se decía susurrando para no despertarlo, pero era una utilidad que supongo que nadie más que no sea ciego y que haya tenido un bebé habrá utilizado, pero para mí era súper práctica.
8: Oye, desde fuera se habla mucho de accesibilidad, pero ¿la tecnología actual está realmente pensada para todos o es algo que llega demasiado tarde?
11: Creo que la IA, a diferencia de otras tecnologías, sí que está pensada para todos. Va a tener distintas velocidades de adopción. Lo bueno de la tecnología actual, de la inteligencia artificial, que yo le llamo inteligencia ampliada en estos momentos, uh-huh, es que tú puedes jugar con una persona que no haya usado tecnología nunca, yo que sé, con tu abuela, porque le puedes hablar. Y a diferencia de los inicios de, por ejemplo, pues Alexa, que era, le tenías que dar una instrucción prácticamente prefabricada y conformada para que te hiciera caso, ahora te entienden. Con lo cual, no necesitas una curva de aprendizaje, solo le tienes que decir. Yo me he encontrado con una persona ciega de 90 y tantos años que de golpe cogía el móvil y le decía, oye Google, dime qué estás viendo. Y entonces Google le decía lo que estaba viendo y le describía lo que tenía delante. Es decir, lo describe mejor que muchas personas que no tienen tanto conocimiento e incluso, con todos mis respetos, que algunos guías turísticos, que los hay espectaculares y los hay que se lo saben de carrerilla. Pues claro, cuando tú te pones con eso, la IA sabe mucha más información y además otra cosa interesante es que ya puedes seguir, continuar una conversación, con lo cual es muy, muy, muy interesante para las personas que no vemos.
8: Yo creo que lo estamos viendo pues en el día a día, casi que esa sensación de que ahora sí estamos empezando a ver ese lado más útil, menos espectacular, no solamente en tu caso, hablamos de IA en salud también, ¿no? O esa correcto, persona mayor que también se valía del teléfono para poder formar parte más activa del mundo. ¿Tú crees que ya estamos empezando por fin a que las tecnológicas estén haciéndolo directamente esas herramientas diseñadas con accesibilidad y no una que simplemente se adapte después? ¿Ya están poniendo toda la carne en el asador?
11: Mira, hay una cosa súper importante. Cuando tú desarrollas un nuevo producto, si piensas en la accesibilidad para todos desde el primer momento, es bastante sencillo en la mayoría de casos hacer algo accesible. Cuando tú desarrollas un producto sin pensar en la accesibilidad y luego lo tienes que hacer accesible, es francamente complejo o como mínimo complejo hacerlo accesible en muchos casos. Poco a poco, las personas con capacidades diferentes hemos ido levantando la voz, hemos ido llamando la atención. También es cierto que los gobiernos, pues poco a poco, han ido desarrollando normativas que en parte les han obligado, pero también hay empresas que han ido más allá. ¿Dónde está el uso o dónde está lo bueno y lo malo de la inteligencia artificial? Yo creo que principalmente en el uso. Si tú usas la inteligencia artificial, como en el caso de lo que enseñamos, para con propósito que una persona ciega o que una persona mayor recupere, una persona ciega vea, o que una persona mayor recupere recuerdos, o que una persona que no sabe escribir un libro aprenda a escribir, pues eso es una pasada, porque al final estás mejorando y eso es un poco el concepto que yo decía de inteligencia ampliada.
8: Yo creo que la IA sí que está claro que puede ayudar a cualquier persona a ganar autonomía en esa vida diaria, más allá de ser ciego o no ser ciego, también personas mayores, bueno, pues cualquiera que pueda necesitar determinada ayuda, pero con todas estas cosas que me cuentas, Jonathan, déjame ser un poco pejiguero. ¿Crees que podría llegar a existir el riesgo de depender demasiado de estas herramientas o eso no es un mal como tal?
11: A ver, hay un cierto riesgo, como en todo, de depender demasiado. Es decir, te pongo un ejemplo. Yo soy ciego, soy una persona independiente, cuido de mi bebé, dirijo dos empresas, tengo un programa de radio, creo redes sociales, etcétera. Hay otros perfiles de personas ciegas que por sus circunstancias personales o de las de su entorno, son personas ciegas mucho más dependientes. Necesitan a alguien que les lleve y les traiga, que les acompañe, que les haga de comer, que les lleve la compra, qué tal. Obviamente es más cómodo eso, pero si un día su cuidador o su madre o su pareja se pone enferma, son personas con un nivel de dependencia altísimo. Aquí pasa un poco lo mismo. La inteligencia artificial te puede ayudar. Lo que tienes que aprender es a no ser 100% dependiente. Es decir, imagínate que se cae Internet. Si se cae Internet y yo ya no puedo hacer nada, estoy vendido. Claro. Entonces, es una gran herramienta, es muy útil, pero Imagínate el día del gran apagón, ¿dónde estaba la inteligencia artificial? Pues de vacaciones.
12: Por los suelos.
11: Porque no había luz, exactamente. Entonces, tienes que aprender a valerte por ti mismo y a la vez a valerte de esa inteligencia artificial para mejorar. Una de las cosas que yo compro con la inteligencia artificial sobre todo es tiempo, es agilidad, ¿vale? Y es un poco más de independencia. Pero eso no me hace un ermitaño ni me hace una persona 100% dependiente de la IA. Una cosa que te va a parecer una tontería, para mí cuando los libros de recetas estaban en tinta, yo necesitaba a alguien que buscara el libro, que me leyera la receta y que me ayudara a desarrollarla, porque luego hay que releerla varias veces o que me la pudiera yo grabar o lo que fuera. Luego llegó a internet y podía buscar en Google y buscaba la receta, pero era siempre algo bastante constreñido y además vosotros, visualmente es algo que he descubierto, cuando veis una página web vuestro cerebro borra los anuncios, prácticamente no los ve, no les presta atención, va la vista va a la información que necesita. Una persona ciega empieza a leer una web de arriba abajo y se la traga, ¿vale? Entonces la inteligencia artificial a mí que me ha hecho poderle comentar una receta o una idea de receta que tengo, además ni siquiera una receta concreta, que me dé una primera idea y poder empezar a hablar con ella y a discutir o a negociar. Tienes una conversación y como tiene mucho conocimiento, lo puedes aplicar. También es cierto que tienes que tener mucho cuidado, y es algo que yo le digo a la gente siempre, las inteligencias artificiales de momento no son perfectas. El ser humano de momento está por encima. Pero también es cierto que puede que llegue. Ahora, tú tienes que tener cuidado de no fiarte o de tener un punto de vista crítico respecto a la inteligencia artificial. No te lo puedes creer todo porque puedes llegar a errores graves. Nos falta ese espíritu crítico, nos falta ese humanismo que no podemos perder. Para mí me parece una gran herramienta, pero no un sustituto, sino un complemento.
8: Por rematar esta idea que nos estás lanzando, ¿la tecnología ya está siendo por fin más humana o todavía le queda mucho camino?
11: Yo creo que le queda camino. Creo que parece humana y que empieza a responder como un humano, pero no es tan humana como nos queremos creer. Es cierto que nos puede volver más humanos y que a mí, por ejemplo, me ha facilitado la vida hasta límites insospechados. O sea, tú imagínate que a mí se me cae un AirPod y yo puedo coger el teléfono, enfocar al suelo y decirle a Gemini, oye Gemini, se me ha caído un AirPod al suelo, ¿me puedes decir dónde está? Y me va a decir si lo ve, si no, y me va a decir hacia dónde tengo que andar para recogerlo. Entonces, no es humana, pero a que actúa casi como un humano. Ese es el tema. Hay gente que usa las IAs como su propio psicólogo o como su amigo, o he leído noticias de que incluso tienen una novia digital. Claro, no te discute, pero tampoco le puedes acariciar por la noche. Entonces, bueno, pues depende de lo que tú busques. Yo creo que la parte humana es muy potente. Creo que la inteligencia, para mí la inteligencia, la palabra artificial es correcta, aunque yo lo considero más inteligencia ampliada. Y sí, por ejemplo, hay cosas muy interesantes que llegan y que están llegando. Pues para mí me parece súper cómodo, me va a parecer súper interesante cuando la inteligencia ya te gestione la agenda, te pueda comprar una entrada, que para mí comprar una entrada me puede llevar 15, 20 o 30 minutos, te pueda ayudar a preparar la lista de la compra, si tú le dices una receta, es decir, que poco a poco se va a ir interconectando y te va a facilitar la vida. Pero yo le recomiendo a la gente que sea consciente de los límites de la inteligencia. En mi caso me ha dado mucho, mucho más de lo que nos puede quitar, pero siempre tenemos que estar con un ojo abierto.
8: Ahora que cuentas
11: que
8: esto,
11: te lo digo, un ciego tiene su guasa.
8: Y tanto que sí. Ahora que dices esto, el próximo día que haya un evento con Alexa Plus, te voy a decir que vengas con nosotros porque justo nos estuvieron enseñando todo ese tipo de cosas y creo que tú le ibas a sacar muchísimo partido a gestionar reservas, a hacer compras, a determinadas cosas que has dicho que creo que podrían facilitar un poquito más la vida si cabe. Así que
11: queda muy poco para eso, o sea que espero poderte dar un abrazo no virtual, sino personal, que siempre son mucho más agradables. Y bueno, pues un saludo para ti, para todos tus oyentes, y gracias por dedicarnos un poquito de tiempo a los que necesitamos un poco de visibilidad para que se sepa que existimos.
8: Jonathan Armengol, como digo, está ya con propósito, que parece que estamos consiguiendo ese lado un poquito más humano de la tecnología. Estamos en el camino, parece que por ahora, bueno, pues tenemos ejemplos tan buenos como el de Jonathan. Que te vaya muy bien y que a ver si un día probamos, nos damos ese abrazo y probamos uno de esos bizcochos que tan buena pinta tiene que nos has contado, ¿eh?
11: Un fuerte abrazo, muchísimas gracias. Gracias.
8: Un abrazo, Jonathan. Cuídate. Chao, chao.
11: Chao.
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13: Me llamo Cassandra. Bienvenido a casa. Soy el hada que lo mantiene todo en orden. Puedo leer en vuestros ojos lo que necesitáis. Pero no olvides que estoy en todas partes.
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8: 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bueno, pues encienden a Cassandra, que es una asistente virtual que está creada como sistema de control del hogar, pero la IA se empieza a comportar de forma cada vez más autónoma, más obsesiva, y lo que parece domótica avanzada pues acaba convirtiendo en una historia inquietante de vigilancia y de dependencia tecnológica, y hasta qué punto puede llegar una IA cuando aprende demasiado. 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
8: Bueno, pues ya están aquí los amigos de Microsiervos. Hoy toca el amigo Huicho, Javier Pedreira. ¿Qué tal? Muy buenas.
16: ¿Qué tal? Bien, bien.
8: Oye, ¿qué está pasando? Bueno, ¿qué está pasando, no? Porque ya sabemos el tema de lo hemos mencionado en alguna ocasión, de lo que están subiendo los precios de la memoria RAM, del almacenamiento a causa de la demanda sin límites de la IA, pero es que esto no para.
16: Sí, eso es. O sea, ya lo habíamos hablado en alguna ocasión, como comentas. Y ya sé que un ejemplo no muestra una tendencia de nada, ¿no? Pero a mí mismo me pasó hace unos meses que quería comprar un par de tarjetas de memoria para la cámara y como de una semana para la siguiente subieron casi al doble de precio. Mm. Y hace poco me ha pasado lo mismo con un disco externo USB de un tera, o sea, tampoco una cosa del otro mundo, pues también casi al doble de precio. Pero vamos, que eso, que la RAM y los discos, ya sean tradicionales, mecánicos de toda la vida o SSD, se están poniendo puras nubes porque los fabricantes tienen la capacidad que tienen para producirlos y las empresas tipo Anthropic, X, antes conocido como Twitter, y todos estos que están a tope con la IA, pues no paran de crear más y más centros de datos para procesar todo eso y les compran lo que puedan producir al precio que les pidan.
8: Es que al final lo van a pagar y lo peor de todo es que no tienen límite, y como estas empiezan a gastar y gastar y gastar y tienen dinero para meter y meter y meter, bueno, pues que siga subiendo, que ya lo pagará alguien.
16: A ver, yo aquí voy a poner el gorro de gurú y volveré a decir una vez más que la burbuja de la IA estallará, yo creo que más bien pronto que tarde, pero mientras tanto vamos a flipar, porque si hasta ahora nos parece que ha subido mogollón, las previsiones son de que no pare. El trimestre este que empieza ahora, la subida de precios puede andar entre un 40 y un 50% adicional a lo que ya ha subido. Yeah. Y que el último trimestre de este año subirán otro 30% más o menos sobre los precios que ya van a subir este trimestre que empieza. Una risa. Sí, y en 2027 sí. Ya, o sea, no quiero ni pensarlo.
8: Sí, sí, van a ser los loles y las risas, efectivamente. Pero el problema no es solo esto, el problema es que va a repercutir en absolutamente todo lo que tenga que ver con el tema tecnológico, que no es solo cosa de que suban precios de los componentes sueltos, pero en un móvil también hay memoria.
16: Sí, sí, claro, o sea, es que es eso. O sea, te podías encontrar con el problema de que, bueno, quiero comprar memoria para mi cacharro, quiero añadir un disco duro, pero es que ahora en todo tipo de dispositivos, consolas, móviles, como acabas de decir, lo que quieras. Yo no sé, el ejemplo más significativo de estos últimos días quizás sea Apple, ¿no? Que estaba ahí intentando resistir a subir el precio, y Apple es una empresa súper tocha, ¿no? Que tiene mucho poder de negociación con los proveedores de memoria y de discos. Pues nada, aún así han tenido que hacer una subida generalizada en casi toda su gama de productos. La media anda en un 20%, ¿no? Pero hay extremos como el Apple TV 4K, que es el modelo actual, que ha subido como un 54%. Las Vision Pro, por otro lado, las han subido solo un 6%, aunque ya me dirás las Vision Pro que cuestan, no sé, 3.000 euros, ¿no? Yeah. Cosa así. Es una... Bueno, pues también ahí lo han subido. Esos, al final, es que cuando te vas a comprar un cacharro de Apple, la media es que son unos 275 euros. Pero claro, los porcentajes y las medias son los que son. Y si te quieres comprar un Mac Studio, que es como el cacharro de sobremesa más potente que tienen, con un procesador M3 Ultra, que es el más potente, la subida de precios ha sido de unos 1.500 euros.
8: ¡Qué barbaridad! ¡Qué barbaridad! Ya te digo. ¿Qué se salva de ahí? ¿Los AirPods y poco más?
16: Pues, sí, los AirPods, si no yo lo he mirado mal, el iPhone, el Apple Watch y los AirPods. Yo creo que el iPhone probablemente porque en septiembre van a sacar una versión nueva, que bueno, es lo típico, ¿no? Que en septiembre presentan la versión de ese año, claro, le tocará el 18, que yo creo que ahí nos va a crujir con él, pero quién sabe.
8: Vete tú a saber. Sí que hay fabricantes de todas formas que están recurriendo a RAM. Antes, cuando se llevaba mucho lo de montarte tu ordenador por piezas, ¿no? Uh-huh. Y se hacía muchísimo y te compraban los módulos de memoria y decías, bueno, esta es más barata, esta es tal. Ahora, lo que hacíamos antes cuando no teníamos dinero los chavales, lo están haciendo determinados fabricantes que están recurriendo a RAM con menos prestaciones para intentarlo contrarrestar. Claro, eso también repercute luego en la calidad de los productos, ¿no?
16: Sí, eso es. Fabricantes que en vez de montar memorias de DDR5 o DDR4, que son como las más potentes que teníamos hasta ahora, sí, están diseñando equipos o sacando equipos al mercado con RAM DDR3 o DDR2, que son más lentas, vale, así para entendernos. Y no me parece que sea una solución mala ante el problema este que estamos teniendo con los precios, porque aunque vaya un poco más lento el cacharro al que las monta, ya he dicho un montón de veces que yo creo que los dispositivos que utilizamos en día van mucho más rápido que nosotros. La mayoría de los cables nos pasamos mucho, aunque no somos conscientes, nos pasamos mucho más rato pensando delante del teclado de lo que trabajan nuestros dispositivos, ¿no? Entonces a lo mejor tampoco es tan descabellado. Eso.
8: Claro, porque para lo que usamos el teléfono, que al final es que lo decimos siempre, ¿qué vas a hacer? ¿Vas a mandar 4 WhatsApp? ¿Vas a mandar el 4 correo? ¿Vas a meterte en una red social? ¿Vas a ver algún vídeo? Hombre, habrá alguno que se dedique a jugar un poco y que necesita algo más de potencia.
16: Sí,
8: ¿habrá alguno?
16: Ahí van más jodidos, sí.
8: Claro, cuando quieres hacer determinadas cosas, pero para verte tu serie de Netflix y para las 3 tonterías que hacemos con el teléfono, con la DDR2, yo creo que va suficiente, pero bueno, es verdad que es difícil de vender porque el ansia viva de tener cada vez más RAM y más RAM y más gigas y más de todo.
16: Más de todo.
8: Pues sí. Es que el consumismo es hasta para esto, macho.
16: Efectivamente. Y yo entiendo que eso, que a los fabricantes les puede resultar complicado vender esta idea y que a nosotros como consumidores nos puede costar comprar, ¿no?, esa idea. Pero bueno, yo siempre lo digo, que vamos muy, muy, muy pasados en eso. Me recuerda cuando esta frase que se le atribuye a Bill Gates, que él dice que nunca dijo, de que 640K debían ser suficientes para cualquiera. Pues más o menos nos apañábamos en aquella época. Yo, de hecho, me voy a poner en modo abuelo cebolleta, empecé mis pinitos en esta informática con un Commodore BIC 20 que tenía 5K de RAM en total.
8: No megas. No son megas, CAS.
16: Y que una vez que arrancaba y cargaba su sistema y esas cosas, al usuario, o sea, al que se ponía delante del teclado, le quedaba unos 3,5K libres. Y hacíamos otras cosillas y nuestros juegos y nuestras movidas, ¿no? O sea, que eso, igual optar por cacharros con no tanta memoria, no tan rápida, o no de ultimísima generación, no es nada descabellado para las necesidades de la mayoría de nosotros.
8: Claro, el problema viene, por ejemplo, Apple, que siempre se supone que está un pasito por encima de los demás, ¿no? En cuanto a calidad, en cuanto a prestaciones, claro. Pues es como cuando querías comprarte antes un Tesla que parecía que estaba por encima de los demás en cuanto a determinadas cosas. ¿Cómo vendes que un producto supuestamente casi que de alta gama, te voy a poner componentes que estamos usando en la mierdecita de móvil que tenemos el resto de la gente, ¿no? Pues al final es complicado.
16: Por eso decía, sí, que es un problema para los fabricantes vender esto, y sobre todo en fabricantes con una imagen como la que tiene Apple, como acabas de decir, sí.
8: Oye, y de todas maneras, esto es como cuando yo le decía a mi padre, pero dame más dinero. ¿Pero tú qué te crees, que soy el Banco de España que fabrico el dinero? Pues lo mismo, básicamente, porque los fabricantes, coño, pues que hagan más chips, que hagan más memorias, que hagan más de todo.
16: Los fabricantes literalmente sí fabrican estas cosas. Lo que pasa es que pueden o podrían aumentar su capacidad, pero no quieren y probablemente no tengan muchos motivos para hacerlo, porque sin invertir más dinero están vendiendo todo lo que pueden producir al precio que les da la gana.
8: Claro, es que si hubiera mucha más producción, seguramente tendría que bajar los precios. Cuando la producción la vas a poder seguir vendiendo. Es todo
16: la oferta y la demanda.
8: Efectivamente, el ley de mercado. Es el mercado, sí. Amigos.
16: Ahí está. De todas formas, ojo, montar una fábrica de discos o de RAM, sobre todo de RAM, no es una cosa que se haga de un mes para otro y probablemente ni de un año para otro. Es muy complicado, necesitas unas instalaciones complejas, caras. Así que lo dicho, no les interesa arriesgar. Mientras haya alguien que esté dispuesto a comprarles lo que sea, lo que puedan producir al precio que le vayan a poner, ¿para qué? No. Se van a meter en líos.
8: Se habla mucho de soberanía tecnológica, lo hablamos, para que los datos formen parte de la comunidad europea. Por ejemplo, cuando hablamos o determinadas cosas, coño, aquí a largo plazo, no, sabiendo que esto va a futuro, vamos a seguir usando estos componentes, dices, oye, vamos a montar un cacharro de estos, pues aunque tú digas que se tarda tiempo en montar, pero que tengamos una solvencia y una soberanía que nos proporcione una superioridad por encima del resto e incluso un abastecimiento normal.
16: Sí, no estaría nada mal. Y de hecho, lo que pasa es que eso, nos hemos ido, uy, qué barato venden los de Taiwán, y nos hemos dejado llevar, ¿no? Pero de hecho, hay una empresa holandesa, que no recordaré ahora su nombre, pero es la que fabrica unas máquinas súper sofisticadas, súper caras, que son imprescindibles para fabricar los chips de memoria. Uh-huh. Y todo eso. Y es una empresa holandesa, o sea que eso, que podríamos tener como para agarrarlos por los tal y montar nuestra propia infraestructura.
8: Tener un poquito de peso y de
16: no sé.
8: Decisión.
16: Sí, pero vamos. Tendría que tener más confianza en nuestros políticos para creerme que eso va a pasar, pero ya. Sí, sería estupendo.
8: Bueno, que me da a mí que estamos, lo dejo y agua, que estamos un poco fastidiados. Es. Lo iremos viendo,
16: por
8: porque
16: ahora, sí.
8: La previsión es oscura.
16: Sí, sí, eso. Hablamos en unos meses y a ver la risa.
8: A ver la risa, como la noche, larga y oscura, pues lo mismo.
16: Sí.
8: Javier Pedreira, Huichi, un abrazo, querido.
16: Venga,
8: chao.
16: Vamos.
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19: Hola, acabas de despertar en 2081. Y lo primero que haces no es levantarte, ni mirar por la ventana, ni siquiera pensar. Lo primero que haces es emitir sonido, uno cualquiera. Porque aquí el silencio está penado. Y no es una metáfora. No puedes estar callado salvo en algunos momentos. Y es una norma básica de supervivencia. Si no haces ruido, el sistema interpreta que has dejado de existir. Solo se permite cuando estás dormido. Y en cuestión de minutos, desapareces de los registros activos. Nadie sabe exactamente qué significa desaparecer, pero tampoco nadie quiere comprobarlo. Así que el mundo suena constantemente. Siempre, en todos lados. En los barrios altos la gente mantiene conversaciones perfectas, continuas, casi elegantes, como si la vida fuera una tertulia permanente. En los barrios medios el sonido es más irregular. Frases a medias, respiraciones forzosas, monólogos improvisados para no callar ni un segundo. Pero en los barrios bajos la cosa es distinta. Allí el sonido se ha convertido en un instinto. Hay que demostrar intensidad vital porque con hablar no basta. Por eso cada mañana millones de personas emiten sonidos que no siempre son palabras. Gruñidos, golpes de pecho, chasquidos de lengua, ruidos guturales que parecen salidos de algún idioma olvidado. Esos son algunos de los registros acústicos urbanos. Pero el sistema responde. Vida confirmada. El problema llega cuando la gente intenta ser educada, porque las pausas, los silencios entre frases, se penalizan. Así que incluso las discusiones tienen banda sonora continua. Las parejas discuten con ritmo. Los niños aprenden a llorar con entonación rítmica. Y los políticos hacen discursos que nunca terminan. Porque terminar sería algo sospechoso. A veces incluso parece divertido, casi un juego. El problema es cuando alguien se queda callado demasiado tiempo. Un segundo. Dos. Entonces suenan las alertas y el silencio, ese viejo enemigo, empieza a ocuparlo todo. Porque en 2081 no hay nada más peligroso que alguien que deja de hacer ruido. Y tú, mientras sales a la calle, te ajustas la garganta, respiras hondo y decides empezar el día como se debe. ¡Sí! ¡Estoy aquí!
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8: Bueno, igual que los cables distópicos, aquí tampoco nos callamos, ¿eh? Y John Fernández mucho menos, porque cada semana aprovechamos para pedirle que nos recomiende un videojuego y eso es lo que hace el muchacho. A ver cuál toca esta semana, vamos hasta la redacción de The Buego. John Fernández, hola, muy buenas, tú dirás.
20: Muy buenas, David, y a todos los oyentes de Cruce de Cables. Esta semana vengo nostálgico y os quiero recordar un título con más años que un bosque, de nuestra época, David. Os hablo del mítico Freddy Hardes, creado por Dynamic en 1988. Un juego de acción con una historia muy peculiar que nos pone en el papel de un playboy juerguista y millonario, por herencia, que tras una de sus juergas y bajo los efectos del alcohol, se pone a los mandos de su nave y se va a jugar con los satélites. Entonces, ¿qué sucede? Pues que, como os podéis imaginar, no acaba especialmente bien y se estrella en el planeta Ternat, donde se halla la base enemiga de los Kaldar. Un mundo en donde no va a ser bien recibido y donde tendrá una gran aventura. diseñado por Luis Rodríguez Soler, alias Luigi, y con la programación de Emilio Salgueiro, se convirtió en uno de los clásicos de la edad de oro del software español. Contó con una secuela desarrollada por los uruguayos de Iron Beats, que se llamó Freddy Hardage en Manhattan Sur, y se espera que a finales de este 2026 o principios del próximo año llegue su tercera parte, Freddy Hardage Z Planet, acuñada por el estudio de Zamora Gámez Studio y editado por Dynamic. Nos vemos la semana que viene. ¡Adiós!
8: Gracias, John, pues nos lo apuntamos, ¿eh? Lo incluimos en nuestra lista de videojuegos recomendados por The Wuego, por esa gran base de datos del videojuego español. Gracias, amigo. Hasta la semana que viene. Un abrazo.
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8: Hoy creo que vamos a aprender a medir, casi como si fuera esto Barrio Sésamo. Carol Aldene, muy buenas, ¿cómo estás?
3: Muy buenas, muy buenas.
8: Que nos traes unas cuantas aplicaciones para la cuantificación de cosas.
3: A mí me encanta medir, me encanta cuantificar, y yo creo que hay mucha gente que está ahí con este tema, por ejemplo, con las calorías.
8: Uy, qué mal llevo yo eso, cuando era pequeño y me estaba todo el día a dieta, y hay que pesar la comida, y pesa y la báscula, y el pollo, y ya está.
3: Claro, pues así, bueno, te digo una cosa, ¿eh? Así como recomendación, más que las dietas, es la vida sana, saludable.
8: Correcto.
3: Y comer estupendamente bien.
8: Eso es verdad.
3: Pero hay veces que no somos muy conscientes de lo que comemos. Entonces, hay aplicaciones como esta que te pueden ayudar y que además te hacen una especie como de gestión global de los alimentos que quieres, que estás consumiendo, el objetivo que quieres conseguir, si quieres perder peso o si quieres ganarlo, ojo. Ajá. Que esta también es otra historia,
8: claro, que
3: le pasa a mucha gente. Con lo cual, esto pues va asociado, es una aplicación que se llama Nutrola, va asociada además pues a tu dispositivo móvil, con lo cual pues le puedes dar toda la información de salud para que te vaya haciendo recomendaciones. Pero ¿cómo funciona exactamente a la hora, por ejemplo, de cuantificar las calorías?
8: Claro, porque bueno, yo de repente me pongo un plato de paella y ¿cómo sé yo las calorías que tiene eso?
3: Claro, pues ahí hay varios factores. Normalmente este tipo de aplicaciones tú lo que haces es que vas buscando el alimento, por ejemplo, un huevo cocido.
8: Ajá.
3: Pues un huevo cocido añades en el desayuno. Cuando ya empiezas a hacer cosas un poquito más complicadas, ahí la cosa empieza a ser difícil para poder cuantificar y además te acabas aburriendo, ¿vale? Porque es meter todo el tiempo lo que estás comiendo. ¿Cómo han solucionado la gente de Nutrola esto? Pues, por ejemplo, permitiendo que tú puedas hacer una fotografía de la comida y que lo que haga sea reconocer cuáles son los alimentos que hay ahí y añadirlos directamente para que puedas saber lo que has comido.
8: Uh-huh.
3: Pero también tú puedes describirlo, puedes ponerle mediante una descripción qué es lo que estás comiendo, con lo cual te está facilitando de una manera bastante extraordinaria el hecho de que tú puedas ir añadiendo pues esa cantidad de comida y luego poder conocer también cuáles son los nutrientes, porque están por un lado las calorías, ganar o perder, pero por otro lado no sabemos muy bien cuáles son los nutrientes que estamos ingiriendo y hay muchas veces ni siquiera sabemos si estamos ingiriendo la cantidad adecuada.
8: Bueno, aquí está la de Nutrola, que es la que nos has traído tú. No
3: sí.
8: sé si la habrás usado alguna vez. Yo no he usado ninguna
3: sí,
8: de
3: sí,
8: estas,
3: sí,
8: no
3: sí,
8: las
3: sí,
8: conozco,
3: sí.
8: pero sé que hay varias, así que si os apetece probar esta bien,
3: esta,
8: y la, si no, pues
3: la,
8: hablamos.
3: La estoy usando, va por una suscripción, ahora mismo no me acuerdo muy bien el precio, tienes 3 días gratis, por si acaso uh-huh. te interesa, y es verdad que lo único es que la curva de aprendizaje es un poco pesada. Bueno, más que de aprendizaje, de uso. Una vez que tú ya vas comiendo, porque al final siempre acabamos comiendo muchas veces lo mismo,
8: sí.
3: y ya te aparecen en favoritos, en añadidos recientemente, es muchísimo más fácil. Pero hasta que llegues ese momento en el que vayas metiendo todos los alimentos que sueles consumir, puede ser un poco pesado, pero ayuda un montón.
8: Bueno, pues si a alguien le interesa y está en fase de adelgazamiento o de engorde, que uh-huh. se puede estar en las dos cosas, pues que
3: o
8: le meta
3: en
8: caña
3: la
8: al
3: salud
8: Nutrola.
3: En general.
8: Eso es.
3: En
8: la buena, en los buenos hábitos, que tan importantes son.
3: Sí. Y ahora te traigo una aplicación que sinceramente no sé si recomendarla
8: bueno.
3: o no, pero como se está hablando mucho y es una aplicación que se ha vuelto muy viral,
8: ah.
3: pues yo quiero comentarte cómo funciona y luego ya cada uno que tome su decisión.
8: ¿Cuál?
3: Se llama The Cringe, que ya directamente lo del cringe, que es
8: eso
3: como...
8: Es que da grima, que da
3: efectivamente,
8: asquete, ¿no?
3: Sí. Ya tiene un nombre bastante peculiar.
8: Sí.
3: El caso es que esta nos va a servir para medir el amor de tu pareja, o de tu crush, o de un amigo.
8: O sea, el me quiere, no me quiere de toda la vida, ¿no?
3: Totalmente. Vale. Pero en vez de Margarita, pues esto te hace unas estadísticas que a lo mejor pueden ser más apañadas que luego llegar al me quiere con la última el último pétalo. Bueno, pues realmente esta lo que hace es que te cuantifica, ya te digo, las conversaciones que tú tienes con determinadas personas. Funciona con aplicaciones como WhatsApp, iMessage, Instagram. Entonces tú lo que haces es que exportas
8: esto
3: esa conversación.
8: Lo he visto el otro día, casi que te la convierte en un Excel o en un documento y te dice, pues habéis hablado de estas cosas, habéis hecho esto.
3: Claro, ¿ves cómo está viral? ¿Ves cómo está viral?
8: Sí, sí, porque a mí me salió el otro día, no
3: pues,
8: sé muy bien dónde, y dije, ¿qué es esto?
3: El tema está en que realmente tú exportas la conversación a la aplicación,
8: madre
3: se supone,
8: mía.
3: Porque esto me lo he investigado y me lo he mirado y estas cosas, que es seguro que los datos no salen de ahí, te tienes que fiar porque te tienes que fiar. O sea, igual que te fías de Facebook o te puedes fiar de cualquier otro. Pero bueno, en teoría no salen de ahí. Y entonces lo que te da es el tiempo de respuesta promedio, las veces que te bloqueo, los mensajes totales. En teoría, ya te digo, no tiene retención de datos. Y realmente te está midiendo el nivel de interés que tiene la otra persona hacia ti. Sobre todo, o sea, fundamentalmente lo que es importante saber es que hay que pagar. Si tú quieres saber esa información, tienes que pagar. Porque la información básica es, te has hablado con esta persona. Realmente, si no pagas, poca información tienes.
8: Bueno, yo creo que hay muchas otras maneras de saber si están interesados en ti o si te apetece seguir esa relación.
3: Sinceramente, yo no pagaría por ello y sinceramente me parece que es demasiada información. Sí. Creo que vivimos mejor más ligeros.
8: A mí me da cringe que lo sepas, pero bueno, aquí queda presentada. No, como es tan famosa, pues aquí queda. Pero es que ahora hay aplicaciones para absolutamente para todo.
3: Claro, pero ojo con las aplicaciones, por Dios, hay que mirar muy bien, muy bien, muy bien lo que nos estamos descargando.
8: Y los permisos y todo ese tipo de cosas.
3: Eso es
8: muy importante.
3: Sí, sí, sí. Y luego tengo otra aplicación que te mide, pues digamos, el ciclo de sueño y además lo hace de una manera muy avanzada. Y lo más importante para muchas personas es que no necesitas el smartwatch para poder hacer esa medición. Entonces, ¿cómo lo hace? Bueno, pues utiliza, entre otras cosas, el micrófono de tu teléfono. Esto realmente ya es algo que se está utilizando. Uh-huh. El hecho de que tú, mediante el reloj, tengas una serie de datos, luego tengas la medición del teléfono móvil, sobre todo para una cosa que es muy importante, que es el tema de las apneas.
8: Correcto.
3: Porque, bueno, tú puedes saber si roncas o no, porque te lo puede decir tu pareja. Si vives solo ya no lo sabes, pero ya te despiertas como he dormido, pero la apnea es
8: Hay que tratarla, es peligrosa.
3: Sí, y además es que lo tiene muchísima gente y no se entera. Es que no se entera. Entonces, digamos que con esto pues te va diciendo si has tenido apneas, cuáles han sido los problemas que has tenido durante el sueño y te ayuda con recomendaciones y estadísticas. Con lo cual, si lo tuyo no es una pulsera, si lo tuyo no es un reloj y quieres una cosa más sencillita pero quieres la información, yo creo que esto puede venir muy bien.
8: A mí Sleep Cycle es verdad que también es de pago la versión Pro, que te da muchísimos otros datos, pero sí que me parece que funciona muy bien. Yo la conozco desde hace muchos años, la he utilizado. Lo que pasa es que llegó al punto casi que de obsesionarme, y si el teléfono me decía que había dormido bien, yo tenía la sensación de que había dormido bien. Si el teléfono me decía que había dormido mal, yo tenía la sensación de que había dormido mal, que seguramente fuera cierta. Pero llegas a ese punto de no aceptar directamente por ti tu sensación de cansancio o de frescura de levantarte bien y simplemente por lo que te dice el teléfono. Con lo cual, me parece que la aplicación es fantástica. Yo me la quité porque dije, yo no quiero seguir con esto porque pues me obsesioné.
3: Sí, tienes razón. Es posible que luego al final tú te acabes autosugestionando con determinadas cosas. Y, por ejemplo, pues ya sabes que el iPhone, Android, todos estos al final te acaban dando estadísticas de sueño y te lo puntúan. Uh-huh. Efectivamente, yo creo que sí que hay que tener un poco de distancia también con ese tipo de cosas, que pueden ser útiles, pero sin obsesionarse.
8: Bueno, venga, que te dejo que nos cuentes una última.
3: Pues mira, una aplicación que se llama Strix, que es una aplicación para crear hábitos. Tú le dices cuál es el hábito que quieres crear, dices cuántas veces lo quieres hacer, que puede ser desde comer fruta hasta dejar de fumar, hasta salir a pasear 30 minutos, hasta no sé qué, y entonces funciona haciéndote recordatorios. ¿Oh? Además, me gusta sobre todo porque tiene como una especie de planilla gráfica. ¿Sí? Porque tú a cada hábito le vas añadiendo colores. Entonces,
8: hombre,
3: tú...
8: esto para los daltónicos es maravilloso, ¿eh? Ya, gracias.
3: Jolines, pues que tú eres daltónico.
8: Sí.
3: ¿Qué me estás contando?
8: Sí, sí.
3: Pues nada, el verde y del rojo nos olvidamos.
8: Ahí, complicado. El rojo puro como el de Radio Nacional, más o menos, pero...
3: Ostras,
8: pero,
3: no me digas que los micrófonos los ves verdes.
8: No, esto lo veo rojo. Es más rojo que esto, no hay otra cosa.
3: Madre mía, tanto que nos conocemos y no sabía yo esta información de valor. Pues el caso es que bueno, pues en términos generales tú lo que haces es que vas marcando cada vez que cumples con tu hábito y tienes esa especie como de gráfico de colorines que es como muy bonito y entonces tú ya visualmente ya estás viendo si has cumplido o no con esos objetivos. Quiero decir, al final todo esto son ayudas que si no lo haces por las buenas y porque tú te mentalizas, como una persona como yo, pues que a lo mejor necesito un pelín más de ayuda, pues está fenomenal.
8: Hombre, a lo mejor quien tenga mucha más fuerza de voluntad no necesita llevar a cabo este tipo de prácticas, uh-huh, ni de hábitos, pero quien le cueste un poquito más, pues siempre es como reforzar todo ese objetivo y al final puedes acabar consiguiéndolo.
3: Claro.
8: Así que bueno, aquí quedan presentadas estas aplicaciones. Si usáis alguna y os apetece decírnoslas, pues ya sabéis, 690-329-323. Hasta la semana que viene, Carol.
3: Hasta la semana que viene.
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21: Fundación
4: Cibervoluntarios.
8: Javier Sánchez Vázquez, director de comunicación de Fundación Cibervoluntarios, nos habla de Campamento Digital. Es el programa que se puede solicitar en cada localidad en formatos express, intensivos, y así poder formar en tecnología a niños y niñas de entre 9 y 13 años.
21: Buscar información de forma segura, entender cómo funciona la inteligencia artificial, distinguir una noticia falsa de una real o saber qué hacer ante el ciberacoso. Competencias que cualquier niño o niña de hoy necesita para moverse con confianza en el mundo digital y que no siempre se aprende en el colegio. Para eso existe Campamento Digital, el programa de Fundación Cibervoluntarios dirigido a niños y niñas de entre 9 y 13 años. A través de talleres gratuitos de 4 y 8 horas, aprenden jugando, crean contenidos, investigan noticias, descifran cómo funciona la IA o aprenden a cuidar su bienestar en la red.
22: Lo mejor de hacer el Campamento Digital es que permite a una gran cantidad de chicos, de chavales y de jóvenes tomar herramientas para desenvolverse en el mundo digital.
23: ¿Les gusta el Campamento Digital? Porque es divertido, porque es dinámico, algo que les enriquece y les permite.
21: Este año el programa llega a sus modalidades express o intensivo y con especial atención en zonas rurales. Y lo mejor, cualquier centro educativo, ayuntamiento o entidad puede solicitarlo para su localidad, porque aprender tecnología de verdad empieza antes de los 14 años. Si quieres que Campamento Digital llegue a tu colegio, a tu pueblo o a tu entidad,

0: puntos cada vez que completas una lección, desbloquear niveles o darte medallas si practicas varios días seguidos. No estás jugando a un videojuego, pero el sistema funciona como si lo fuera. También se usa en educación, cuando un profesor convierte el estudio en misiones o retos, o en empresas, cuando los empleados ganan recompensas por cumplir objetivos. La idea es sencilla. Si algo resulta más divertido y competitivo, es mucho más fácil mantener la motivación y el hábito.
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2: Creo que tenemos por delante una serie de distopías. Mira que me gustan a mí los mundos distópicos. Hola, Gisela Baños, muy buenas, ¿cómo estás?
3: Hola, ¿qué tal? ¿Cómo que te gustan los mundos distópicos? No
2: me
3: te tienen que gustar
2: los mundos. Me fascinan los mundos distópicos, me fascina, porque creo o espero o aspiro a que no van a llegar, pero me fascina.
3: En ese caso sí. Pues hoy te voy a traer ya el mundo distópico estúpido, además.
2: Bueno, entonces ya no sé si me gusta tanto. ¿Cuál es este?
3: Tenemos un escritor por ahí de la New Wave que se llama J.G. Ballard, bastante conocido, que bueno, él no era muy tecnológico. Él no hacía muchas anticipaciones tecnológicas, pero en cuanto a anticipaciones sociales y lo tontos que podíamos llegar a ser los seres humanos, o egoístas, o como quieras llamarlo, ahí acertó absolutamente todo. O sea, él habló de cómo nuestra vida privada se convertiría en un espectáculo. Estudios de televisión en nuestras casas. Hablaba de aislamiento en un mundo saturado de información y comunicaciones sin límites. O sea, él no mencionaba internet ni nada de eso, porque no era de su época, pero se anticipó a cómo nos comportaríamos a toda esta oleada de publicidad que íbamos a tener y cómo los medios, él no lo decía así, ¿no? Pero casi cómo los algoritmos iban a controlarnos, ¿no? Entonces, bueno, en su momento seguramente esto pasó desapercibido, pero es que yo diría que es exactamente lo que está pasando ahora. Entonces hoy te traigo un relatito, los relatos de Ballard son maravillosos, que se llama El hombre subliminal, que se escribió en 1963.
2: Uh-huh. ¿Y cuál es el argumento del hombre subliminal?
3: Pues tenemos a un tal Hathaway que está súper obsesionado porque está convencido de que el gobierno está construyendo unas estructuras, bueno, vallas publicitarias que son para enviar mensajes subliminales que controlen a la población. Entonces esto va a ver al doctor Franklin y el doctor le dice, bueno, pues que está loco, que cómo les van a estar manipulando con esas estructuras que están colocando. Y bueno, Hathaway piensa que esas señales empujan a la población a comprar compulsivamente, y hasta el nivel de que sustituyen un coche cada pocos meses, compran cosas innecesarias, viviendas cada vez más caras, objetos que se quedan anticuados o se rompen enseguida porque hay que cambiarlos por un nuevo modelo. Entonces, bueno, pues para hacer esto siempre hay vales de descuento, planes de pago a plazos, y bueno, pues para pagar todo eso la gente trabaja más y se deuda más. ¿Te suena de algo todo esto?
2: No sé de qué me hablas.
3: El relato no habla en sí de adelantos tecnológicos, pero sí de cómo esos adelantos tecnológicos nos iban a afectar. Lees esto y dices, madre mía, o sea, cambia un poquito el decorado y estamos ahí. Él sí que vio el potencial de esos medios de comunicación de masas, de ese consumismo que cada vez era más exacerbado y que es un tema central de la ciencia ficción de la época. Lo que pasa es que lo llevó más allá, lo llevó al comportamiento humano, ¿no? ¿Y en qué se traduciría todo eso? Que lamentablemente, pues no es vamos a mejorar el mundo, es vamos a comprar más, vamos a gastar más, todo se trata de ganar más dinero. Entonces te vas a encontrar, por ejemplo, que hay automercados, uh-huh, o autosupermercados donde tú vas con el coche a comprar y donde, bueno, el dinero en efectivo casi ha desaparecido, pues para que te puedan cobrar las máquinas, ¿no? Tenemos en el relato vertederos llenos de objetos que todavía funcionan y luego siempre ves que aparecen chollos, descuentos, que siempre aparecen como especial para ti y porque eres tú, te vamos a hacer un descuento increíble del 90% súper especial, entonces no te puedes resistir a comprar. Gastar es ahorrar, porque todo lo que pones a plazos pues te sale un poco más barato, claro, aunque no te haga falta. La comida saludable no existe, bueno, sí existe, pero se considera asquerosa porque está mucho más rica la comida procesada. Y luego hay una cosa súper divertida, que es el doctor Franklin tiene 3 televisores en casa, pero su mujer quiere comprar otro porque hay 4 canales.
2: Claro, hombre, así puede... tiene toda la lógica del mundo.
3: Sí, salvo porque los 4 canales emiten lo mismo y lo único que cambia de uno a otro son los anuncios.
2: Qué curioso.
3: Fíjate, a ver de qué te suena esto. Se puede llamar por teléfono gratis, pero según donde llames tienes una cantidad proporcional de anuncios que tienes que oír antes.
2: A lo mejor con las escuchas de Spotify, de Netflix, de todo ese tipo de cuestiones también. Y espérate que no nos acabe pasando cuando hagamos llamadas telefónicas, ¿eh?
3: Bueno, por favor. Pues todo esto, ¿no? La suscripción por anuncios. Bueno, no paran de hacer compras, de todo. No sé si recomendar leer esto, pero a lo mejor a más de uno le abre los ojos lo que planteaba a Ballard por aquí.
2: Y tanto que sí, parecía que nos conocía bien y que parecía que conocía bien el futuro de la especie humana. Mira dónde estamos, mira cuando lo contó el año 1963, el hombre subliminal, y mira dónde hemos llegado, que estamos en ese punto. Bueno, a mí yo he dicho que me gustan los mundos distópicos porque creo que no vamos a llegar a tal punto, pero

0: Visto lo visto, estamos en pleno mundo distópico. Así
1: sí,
0: que...
1: sí, estamos viviendo en el hombre subliminal total. Solo que no son vallas publicitarias, son algoritmos, me da a mí.
0: Sobrevivamos como podamos. Gracias, Gisela. Hasta la semana que viene.
1: Hasta la semana que viene.
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0: Bueno, pues hasta aquí hemos llegado, que ya son casi las 4, no tenemos tiempo para más, así que nos tenemos que marchar. Es verdad que si estás mirando el reloj dices, pero si no son las 4, ya sabes que ahora con los podcasts puede ser cualquier hora. Sea la hora que sea, os deseo feliz día, mejor semana, feliz semana para todos, y os recuerdo que me gusta mucho escucharos, así que si queréis hacerme feliz...
2: Envía tus notas de voz al 690-329-323.
0: Y si no, un correo a crucedecables@rtve.es, que también me viene muy bien. La semana que viene estamos de vuelta con todos vosotros, en Cruce de Cables en Radio Nacional de España. Y mientras tanto, oídos bien abiertos y curiosidad bien encendida. Cuidarse mucho. Chao.

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1: Comienza un nuevo día y lo hacemos contemplando la Alborada en Radio Nacional. Cada 12 de julio se celebra el Día Internacional de la Esperanza, una jornada proclamada por la ONU para recordar que la esperanza no es un sentimiento ingenuo, sino una fuerza capaz de sostener a las personas y a los pueblos en medio de las dificultades. Porque quien conserva la esperanza encuentra motivos para seguir caminando, incluso cuando el horizonte parece cubierto de nubes negras. Vivimos tiempos recios en los que abundan las razones para el desaliento, para la desesperanza. Las guerras ocupan los titulares, muchas familias atraviesan dificultades económicas, la enfermedad llama sin avisar y a veces la soledad pesa más que cualquier otra carga. En ese contexto, hablar de esperanza puede parecer un lujo o incluso una ingenuidad. Sin embargo, quizás sea ahora cuando más necesitamos hablar de esperanza. Pero la esperanza cristiana va un paso más allá. La esperanza del creyente tiene un nombre propio, Jesucristo. Es la certeza de que Dios no abandona nunca a sus hijos y de que su amor es más fuerte que cualquier fracaso, cualquier sufrimiento e incluso más fuerte que la muerte. Por eso un cristiano puede llorar y al mismo tiempo seguir esperando. Puede sembrar el bien aunque no vea inmediatamente los frutos, porque sabe que Dios sigue actuando silenciosamente en la historia y en la vida de cada persona. Tampoco consiste en esperar con los brazos cruzados, al contrario. Quien espera de verdad se pone en camino. El agricultor prepara la tierra confiando en la cosecha. El médico sigue investigando, buscando una cura. Quien ama permanece al lado de la persona que sufre, aunque no tenga respuestas para todo. Así actúa también el cristiano. La esperanza que nace de la fe no invita a escapar del mundo, sino a comprometerse con él, convencido de que cada gesto de amor, por pequeño que sea, tiene un valor eterno a los ojos de Dios. El Papa Francisco repetía con frecuencia que los cristianos no somos profetas de la desgracia, sino hombres y mujeres de esperanza. Y esa esperanza no se guarda para uno mismo, se contagia, se convierte en una palabra de ánimo, en una visita a un enfermo, en una mano tendida, en un perdón ofrecido, en un gesto de caridad que devuelve la confianza a quien la había perdido. En este Día Internacional de la Esperanza, quizá estemos a tiempo de preguntarnos, ¿quién necesita hoy que le devolvamos la esperanza? Tal vez no hagan falta grandes discursos. A veces basta una presencia, una escucha, una sonrisa. Porque cuando un cristiano vive con esperanza, está anunciando sin necesidad de las palabras que Dios sigue caminando a nuestro lado y que con él el futuro se tiñe de verde, verde esperanza.
2: Las 4, las 3 en Canarias.
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2: Buenas noches. Aumenta la tensión entre Irán y Estados Unidos. Washington ha iniciado una nueva oleada de ataques contra territorio iraní después de que Irán atacara un buque con bandera de Chipre.
3: Los bombardeos estadounidenses continúan mientras crece la presión para evitar una escalada en la región. Teherán asegura que responderá ante cualquier acción hostil y mantiene sus advertencias sobre el estrecho de Hormuz, una de las principales rutas comerciales y energéticas del mundo.
2: Y el secretario de Guerra de Estados Unidos, Pete Hegseth, ha defendido la operación afirmando que Irán tomó una mala decisión y que ahora afronta las consecuencias.
3: Mientras tanto, la vía diplomática sigue abierta. El ministro iraní de Exteriores se encuentra en Omán para avanzar en las conversaciones sobre la crisis. Irán, por su parte, asegura que la situación permanece tranquila en varias de las zonas afectadas por los bombardeos.
2: Seguimos en el exterior, en otro frente, en Ucrania. Un nuevo ataque ruso ha dejado al menos 8 muertos en el norte y en el sur del país, una docena de heridos en Kiev, entre ellos 2 niños. Moscú asegura haber atacado instalaciones militares en la capital y objetivos portuarios en Odessa.
3: El presidente ucraniano Volodymyr Zelensky reclama a sus aliados que aceleren el envío de sistemas de defensa aérea y advierte de que no pueden pasar semanas entre el anuncio de la ayuda y su entrega. Además, ha anunciado que exigirá responsabilidades a los funcionarios que autorizaron el almacenamiento de armamento en una zona residencial de las afueras de Kiev, donde un ataque ruso, recordamos, provocó una cadena de explosiones que causó 10 muertos esta semana.
2: Un apunte más en la página internacional: 2 personas han muerto y 5 han resultado heridas durante un tiroteo en Toronto, en Canadá, según ha anunciado la policía de la ciudad en su cuenta de X. En el mismo mensaje, las autoridades informan que el tirador todavía no ha sido detenido y piden a la población que eviten la zona de inmediato y sigan todas las instrucciones policiales. De vuelta a nuestro país, les contamos que de las más de 1.400 personas evacuadas por el incendio de Los Gallardos en Almería, unas 600 van a poder pasar esta noche en sus casas. Se levanta también el confinamiento que afectaba al municipio de Lubrín.
3: La mejora de las condiciones meteorológicas, con vientos débiles y aumento de la humedad, ha permitido este abrir y aprovechar una ventana de oportunidad en la lucha contra el incendio. El ministro de Presidencia, Félix Bolaños, se ha referido a otra muy buena noticia en sus palabras al señalar que la práctica totalidad de las viviendas situadas en el perímetro están a salvo.
4: Hemos podido comprobar cómo la práctica totalidad de las viviendas no están afectadas.
2: En la política nacional, Reyes Maroto y Emma López se van a disputar la candidatura del PSOE a la alcaldía de Madrid tras superar ambas el número de avales necesarios.
3: Las dos aspirantes defienden un proyecto que califican de ilusionante para la capital.
5: No solo traemos avales, traemos también la confianza y la ilusión de cientos de militantes que están comprometidos con el cambio en Madrid. Y traemos también esperanza.
6: Aquí estamos para ilusionar a los madrileños y madrileñas. Estamos para ilusionar a esa militancia.
2: Y más en la crónica política, Movimiento Sumar renueva su dirección y pone el foco ya en las elecciones de 2027.
3: La tercera asamblea de la formación, celebrada tras la dimisión de Lara Hernández, ha elegido como nuevas coordinadoras a Verónica Barbero y a Rosa Martínez, que apuestan por relanzar el espacio progresista y han llamado a la unidad de la izquierda. Las escuchamos.
7: Las izquierdas nunca hemos necesitado pensar exactamente igual para cambiar la vida de la gente. Lo que necesitamos es compartir un propósito y entender que la riqueza de un proyecto no está en que desaparezcan las diferencias, sino en ser capaces de ponerlas al servicio del bienestar común.
8: Frente amplio que además pueda dialogar, que pueda relacionarse con otros actores, con otras fuerzas hermanas.
2: Y en deportes, Mundial de Fútbol, último partido de los cuartos de final. De momento, sin sorpresa al descanso, Argentina que vence a Suiza en una primera parte que ha estado dominada por la albiceleste. Con este resultado, la selección liderada por Messi jugaría las semifinales contra Inglaterra, que ha ganado su partido. Fran Espín, buenas noches.
9: Buenas noches. Sí, de momento, partido controlado por parte de Argentina, que gana 1-0 a Suiza. El conjunto europeo apenas se ha acercado al área albiceleste, tan solo a balón parado. El gol del partido ha llegado en el minuto 9 tras la salida de un córner sacado por Messi.
10: Ese saque la pone Messi. ¡Gol!
9: McAllister es quien ha puesto la cabeza. Gran remate del centrocampista para adelantar a su equipo. A partir del gol, Argentina ha jugado sin prisa y con más balón. Estamos contando el partido en directo por Radio Nacional con los compañeros de Tablero Deportivo. Esto es lo que ocurre ahora en Kansas City. Y hace más de una hora en Miami, Inglaterra, como dices, ha ganado 2-1 en la prórroga a Noruega. Doblete de Jude Bellingham para remontar el partido. De momento, la semifinal es Inglaterra-Argentina. Encuentro que se juega el miércoles a las 9 de la noche, horario peninsular. La nuestra, la de España contra Francia, es el martes también a las 9 en Dallas. De hecho, la selección debe estar a punto de aterrizar en el estado de Texas.
2: Gracias, Fran. Pues de momento los equipos para semifinales serían Francia, España, Inglaterra ya confirmados y Argentina, que está ganando 1-0 a Suiza, sería el cuarto equipo en esa penúltima ronda del Mundial. Volvemos a partir de las 5, las 4 en Canarias con más noticias. La información, que ya lo saben también, sigue actualizada en la web en rtve.es.
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11: Los clientes podían encontrar cualquier libro de oposiciones y consultar las convocatorias en su servicio gratuito de Internet. De forma natural, nació la primera librería online en castellano, Todo eBook. Hola amigos, les saluda Esteban Lozano. Hoy a mi lado está Esperanza Suárez, quien por 17 años estuvo en este programa, la recordaréis. ¿Qué tal estás hoy, Esperanza?
12: Pues contenta de estar aquí con vosotros y ya sabéis que siempre estoy a vuestra disposición.
11: Pues muchísimas gracias y es un placer para nosotros. Nuestra invitada hoy es Damaris Álvarez. Ella es pastora de la Iglesia Evangélica Pentecostal Betel en Madrid y coordinadora de proyectos de Sociedad Bíblica de España. ¿Qué tal estás, Damaris?
13: Pues muy honrada de estar aquí con vosotros también en esta mañana.
11: Y nos vas a acompañar a lo largo de las 4 próximas semanas. Si te parece, comenzamos ya. Bienvenidos todos a Historias de Fe, un programa de la Iglesia Evangélica.
12: Rosa Núñez es editora, empresaria y sevillana. Esta filóloga y lectora voraz fundó con su esposo Luis la editorial MAD en el año 1980. Especializada en textos para la formación de oposiciones, llegó a ser líder nacional del sector. Empezamos muy jóvenes, pero aprendimos la importancia de dar un trato cercano a los autores para ayudarles a abrirse camino, comenta ella. Luis es el visionario, el tecnólogo, y yo la persona práctica y la romántica del libro. Rosa hizo un alto en el camino los primeros años de vida de sus hijos porque lo tenía muy claro. No supuso un gran sacrificio. Lo habíamos hablado y quería disfrutar de ellos. Para mí era lo natural porque lo primero es mi vida, es Dios, y lo segundo, la familia. Yo quería escribir el libro más importante, el libro de la vida de mis hijos. Rosa volvió a media jornada a la empresa, renunciando a puestos de responsabilidad al principio, pero se sintió realizada. El tiempo pasa rápido y en los 90, con la llegada de Internet, vimos una gran oportunidad. Esto explica Núñez, que se formó en telemarketing y comenzó una nueva área de negocio. Lideré un equipo de 6 personas para distribuir materiales de oficina y funcionó. Fuimos pioneros del comercio online en España y luego también de la venta de libros. Además, la pareja decidió innovar con una librería en el centro de Sevilla. Los clientes podían encontrar cualquier libro de oposiciones y consultar las convocatorias en su servicio gratuito de Internet. De forma natural, nació la primera librería online en castellano, Todo eBook. Google no existía y nosotros servíamos a toda Europa, Estados Unidos y Latinoamérica. Era algo sorprendente, recuerda Rosa. En 2015, la aventura editorial evolucionó con el nacimiento de Platero Editorial y desde 2019 ofrece su sello literario a nuevos talentos de la literatura contemporánea española. Platero Cool Books apoya así a escritores noveles en todo el proceso de edición, comercialización, distribución y promoción. El mundo del libro puede parecer una selva, reconoce Núñez, que se mueve como pez en el agua tras más de 30 años en el sector. Estamos viviendo cambios emocionantes. Sin embargo, el valor continúa estando en el contenido, en aquello auténtico que un autor desea transmitir. Damos voz también a autores cristianos que publican sobre crecimiento personal y espiritual. Lo más bonito es el contacto directo cuando nos agradecen que hayamos hecho posible su sueño. Rosa busca la excelencia en todo momento y se aferra a un lema basado en su fe en Jesús: hacedlo todo de corazón, como para el Señor. Rosa y Luis trabajan duro, pero saben que Dios bendijo desde el principio su aventura empresarial. Él les ha sorprendido en momentos como la pandemia, con librerías cerradas y sin poder presentar libros. Reconocemos a Dios en todo. Cada día pongo la actividad en sus manos para que me dé sabiduría en la selección de obras, para gestionar los recursos humanos, por paciencia en los resultados, por fe y paz para afrontar los trámites y la responsabilidad económica cada primero de mes. Esto declara Rosa. Por eso, para mí, es imprescindible poner mi confianza en Dios y así, cada día, veo su mano.
11: Pues seguimos con nuestra invitada, con Damaris, y vamos a tratar algunos temas que nacen de esta historia. Damaris, la visión por emprender ha crecido en las últimas décadas y es una de las ambiciones laborales de las nuevas generaciones. ¿Por qué crees que los jóvenes prefieren esta opción?
13: Pues mira, yo creo que los jóvenes buscan algo más que un salario o un sustento al final de mes. Creo que buscan desarrollar sus capacidades, ¿no? Al final, tener un impacto en la sociedad, aportar valor, sentir que lo que hacen tiene un propósito, ¿no? Y ponen valor en eso que hacen. Es verdad que vivimos una época donde la tecnología además ha facilitado que haya proyectos de creación personal, los famosos creadores de contenido, ¿no? Uh-huh. Antes era impensable Pensar que una persona podría llegar a miles de clientes desde su casa era algo que no podíamos imaginarlo, pero hoy sí que es una realidad. Desde nuestra perspectiva cristiana, emprender también puede entenderse como una forma de desarrollar talentos que el Señor nos ha dado, ¿no? Antiguamente se decía, estudia aquello que tenga más salidas, y hoy decimos, estudia aquello que te guste, porque vas a tener 8 horas de tu vida al día dedicadas a ello. Entonces, haz aquello que disfrutes. Entonces, yo creo que el reto está en dejar que Dios nos ayude a emprender desde una herramienta cualificada y magnífica, pero sobre todo al servicio de las personas, no únicamente buscando un enfoque de enriquecimiento propio o crecimiento propio, como hemos visto en el caso de la historia que nos has leído, Esteban, sino buscar un beneficio de impacto en las personas.
12: Damaris, hablas de reto y la historia desde luego es desafiante. Ante el deseo de liderar y de crecer en la empresa, Rosa evaluó sus prioridades familiares. Te pregunto, ¿cómo pueden encontrar inspiración en la persona de Jesús, quizá muchas parejas jóvenes hoy en día, para poder conciliar? Porque es difícil.
13: Es muy difícil, y lo digo yo desde la perspectiva de mamá, ¿no? Sí. Me ha costado mucho. Yo creo que la Biblia no ofrece una herramienta única, y cada familia es diferente. Uno de los grandes retos que tenemos que entender es que cada persona somos distintas y cada familia tiene diferentes proyectos. Vivimos una cultura donde a veces se mide más por la productividad. Sin embargo, la Biblia nos recuerda que las relaciones es más bien una inversión eterna. Jesús dedicó tiempo a las personas, como decías. ¿Qué reflejo nos da Jesús? Pues que dedicó tiempo a las personas. La infancia de nuestros hijos es un momento en nuestra vida que pasará y crecerán. El libro de Eclesiastés nos da una clave, ¿no?, muy, muy, muy práctica, y es que todo tiene su tiempo y todo debajo del cielo tiene su hora. Yo creo que Rosa entendió que había diferentes etapas en la vida que no volverían, y que la infancia de sus hijos pues sería una de ellas, y pudo hacerlo. Hay familias que no pueden, ella pudo hacerlo. Y eso es lo bonito, decir, me puedo parar y dedicar mi vida en estos momentos a la infancia de mis hijos.
12: A escribir el libro más importante, como ella dice, ¿no? El libro de la vida de mis hijos.
13: Efectivamente.
12: ¿No?
11: Pero incluso, Damaris, cuando tú estás diciendo que quizá en una pareja los dos tienen que seguir trabajando, ¿no? Pero qué fácil es incluso llevarte el trabajo a casa, ¿no? Y tienes a tu hijo al lado y puedes simplemente centrarte en él, mirarle y sonreír, ¿no? Igual estamos con la cabeza todavía dándole vueltas a lo que tenemos en el trabajo, ¿no? Es una manera de que estás perdiendo un poco esas oportunidades, ¿verdad?
13: Hay que... Esto es la metáfora de qué le pasó al gato, ¿no? Y era la consecuencia de acciones o decisiones malas. Yo tengo un mal día en el trabajo, llego y lo pago con mi hijo, que no ha tenido la responsabilidad ni la culpa. Pues si sabes separar y sabes entender las parcelas que tienes en la vida, desde luego va a ser más enriquecedor para tu familia.
11: Y así poder cultivar, ¿no?, y esa historia, ¿no?, ese libro, ¿no?, tan importante de la vida de nuestros hijos. Por otra parte, Damaris, en una época dominada por las pantallas y la inmediatez como el tiempo actual, ¿qué valor tiene la lectura profunda de la Biblia de un modo sosegado y tranquilo?
13: Yo creo, Esteban, que la meditación casi ya es un acto de resistencia. O sea, el pararnos a leer la Biblia, meditar en esos pasajes, ya casi se está convirtiendo en algo que se está perdiendo. Las pantallas nos están acostumbrando a consumir fragmentos rápidos, ¿no? Un consumo de información y de formación también en un minuto, todo en un segundo. El libro de la Biblia en un minuto explicado de tal manera. Qué triste. Yo creo que no tenemos que pasar por solamente escanear por la retina, sino meditarnos y rumiar lo que la Biblia nos está diciendo. La Biblia no solamente nos está informando, la Biblia nos está transformando, si dejas ese tiempo y ese espacio. Nos cuenta historias, verdades absolutas, que cuando las leemos con atención además nos confrontan con nuestra situación, nos animan y nos ayudan a interpretar nuestra propia vida. Por eso sigue siendo un libro tan actual, porque cambia vidas. Se escribió en un tiempo que sigue cambiando vidas hoy en día. Y eso es lo potente que tiene la palabra de Dios.
12: Precisamente el lema que Rosa y Luis utilizaron está inspirado en palabras de la Biblia. Ese lema fue hacerlo todo como para el Señor. ¿En qué consiste este lema?
13: Probablemente la revolución más profunda de Jesús fue afirmar que el valor de una persona no depende de su posición, ¿no? Entonces, hacerlo todo para el Señor es pensar justamente lo que decía al principio, que nuestras labores tienen un impacto no solamente en lo que podamos recibir a nivel económico a través de una empresa, sino que estamos proyectándolo hacia el mundo, hacia la sociedad donde estamos viviendo, ¿no? Y Jesús dignificó a diferentes personas. No se dedicó solamente a soltar su discurso y ya, sino se bajó al terreno y estuvo con esas personas. Y hacer labores como las que están haciendo Rosa y su esposo a través de la empresa, yo creo que es un cambio radical respecto a nuestra sociedad, y es cambiar ese engranaje que tenemos.
11: Sí, poner también a las personas en el centro, ¿no? Cuando la historia aludía, ¿no?, a que lo más bonito era pues ese contacto personal, ¿no?, con también los autores. Y casi llegando al final, de hecho, dice: Rosa y Luis trabajan duro, pero saben que Dios bendijo desde el principio su aventura empresarial. Oye, si eres un emprendedor, si has creado una línea de negocio que nadie había pensado casi en tu país, lo normal es sacar pecho, ¿no? Sin embargo, ellos están centrándolo todo, ¿no?, en la gloria del Señor. Y ya por último, Damaris, ¿cuál fue la mayor revolución? Estamos hablando de revoluciones. ¿Cuál fue la mayor revolución de Jesús hace más de 2000 años y qué efecto tiene todavía hoy?
13: Pues justamente es lo que me estaba basando antes, ¿no? Que Jesús no se quedó en una esfera de poder. Jesús no se quedó. Para empezar, no tenía por qué haber venido a este mundo, ¿no? Y vino por amor. Revolucionó porque además su discurso iba dirigido a todo el mundo y hablaba de maneras diferentes en función de las personas con las que él trataba. Enseñó algo tan cambiante, a lo que cambió tanto el paso a lo que se venía hablando, que era que no solamente buscamos que cumplas las normas, sino que seas hijo de Dios, te conviertas en hijo de Dios y por lo tanto puedas tener una relación personal con Él. Esta revolución sigue estando porque nos siguen ofreciendo, Dios nos sigue ofreciendo la posibilidad de tener una relación con Él. Y pensar no solamente en el cuánto valgo como ser humano o cómo me identifica la sociedad que valgo, sino cuánto valgo para Dios, que ha dado a su Hijo porque yo pueda tener una vida eterna.
11: El Dios del universo muriendo en una cruz por todos nosotros. Eso sí que es revolución. Muchísimas gracias, Damaris, por acompañarnos hoy. Ha sido un placer y, como dije al principio, estaremos también las próximas semanas juntos. Que Dios te bendiga mucho.
13: Gracias.
12: ¿Te imaginas que te apasiona la lectura, estudias filología, creces escuchando el valor de las enseñanzas de Jesús y junto a tu marido ponéis en marcha un negocio enfocado en las personas que preparan oposiciones hasta llegar a desarrollar proyectos innovadores? ¿Te imaginas que al principio hay mucho trabajo, muchos retos, pero tú decides postergarlos para dedicar tiempo a la crianza de tus hijos porque estás convencida de que esa es la inversión de tu vida, el mejor libro que podrás escribir? ¿Te imaginas que a tu vuelta en la empresa todavía sacrificas el liderazgo trabajando solo a medio tiempo, tus hijos crecen, tú te sigues formando y emprendes en el mundo digital, llegando a crear la primera web de venta de artículos y la primera plataforma de libros en Internet? ¿Te lo imaginas? Pues no te lo imagines más. Es verdad, la verdad de aquellos que le conceden a Jesús el trono de su corazón.

Bien, amigos, tenemos que despedirnos. Os dejamos con Regina Resnick y Suri Cruz y su tema Eres mi todo. Gracias por acompañarnos un día más en Historias de Fe. 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
1: La Perashá de Matot nos habla de lo importante que es cuidar la palabra. Y nos habla que la persona, cuando hace una promesa o hace un juramento, tiene que ser fiel a esa promesa y ese juramento. ¿Por qué? Porque si una persona toma un compromiso a través de la palabra, no puede generar una decepción en la otra. ¿Por qué? Porque esa decepción que la persona genera en la otra es una especie de destrucción de la otra persona. Si tú te comprometes con alguien a darle una ayuda determinada, o te comprometes con otra persona a darle una asistencia determinada, si tú luego lo incumples, generas una decepción en esta persona, generas una destrucción en esta persona, y de ahí que cada persona debe cuidar su palabra y sus compromisos a nivel de promesas y a nivel de juramento y cumplirlos. Ahora, ¿cuál es la diferencia entre promesa y juramento? Aparentemente son compromisos verbales que la persona toma. Pero, sin embargo, la ley judía establece que la promesa está vinculada a un objeto. Por ejemplo, si una persona dice, yo me comprometo a no beber vino durante un mes, ahí se considera promesa porque hay un objeto que es el vino. O una persona toma un compromiso de dar un donativo a una institución benéfica de tanto, ahí es una promesa porque hay un objeto. Ahora, si la persona dice, yo me comprometo a estudiar diariamente una hora de Torah, o yo me comprometo a rezar diariamente dentro del libro de Salmos, 10 salmos diarios, ahí ya es juramento, porque ahí ya no interviene un objeto, sino hay un compromiso sin objeto, y eso es juramento. Ahora, con respecto a las promesas y los juramentos, nuestros sabios dijeron que la persona debe abstenerse cuando habla de tomar compromiso, y siempre tiene que decir Beli Neder, sin promesa, sin compromiso. Ahora, hay tres ocasiones que la halajá nos permite tomar el compromiso. ¿Y cuáles son? La primera es cuando la persona se quiere arrepentir de una acción negativa o de un comportamiento negativo, y para ello hace una promesa. Por ejemplo, una persona que ofende a otra y se arrepiente y quiere comprometerse a no reiterar, puede decir, yo me comprometo a estudiar durante un mes diario una hora de Torah con la finalidad de no volver a ofender. Dice, ahí está permitido tomar esta promesa. En este caso sería juramento, porque no hay objeto. Dice, ahí está permitido. O una persona que le cuesta trabajo abstenerse del vino, él puede hacer una promesa de que durante un mes no va a beber vino. Dice, ahí está permitido. ¿Por qué? Porque siendo que la persona en realidad lo que quiere es corregir su conducta, y este compromiso le va a estimular a esa corrección de la conducta, ahí se permite. El segundo caso es cuando una persona quiere realizar una misma, quiere cumplir con un precepto, puede tomar un compromiso. Y esto, ¿dónde lo estudiamos? Lo estudiamos de Abraham. Abraham, cuando envió a su sirviente Eliezer a tomar mujer para su hijo Isaac de Harán, le dijo, júrame de que no vas a dejar que mi hijo baje a Harán, sino que vas a traer a la mujer de Harán a la tierra de Israel, y júrame que vas a hacer todos los esfuerzos para buscar mujer. Ahora, ¿por qué lo hizo jurar? Porque siendo que casarse es una misma, y él lo que quería estimular a Eliezer para que diera cumplimiento a ese precepto, dice, por eso le hizo jurar, para que agote todos sus recursos para que su hijo pueda cumplir con el precepto. Dice, ahí también está permitido, porque la finalidad es cumplir con un precepto. Y la tercera vez que se permite tomar este compromiso oral es cuando una persona está en peligro. Si una persona está viviendo un peligro, él puede decir, Dios mío, si tú me salvas de este peligro, yo me comprometo a dar un donativo tal, o yo me comprometo a hacer tal. Dice, ¿dónde lo estudiamos? De Jacob. Dice, cuando Jacob estaba huyendo de su hermano Esaú porque lo quería matar y tuvo que bajar hacia Harán, le dijo a Dios cuando estaba en el camino, si me vas a dar Begel, léjenle Jolubet Lilbosh, si me vas a dar pan para comer y ropa para vestir, de todo lo que tú me des, hacer un laj, yo voy a dar el diezmo. Quiere decir que si tú vas a venir en mi auxilio, en mi ayuda, pues yo a cambio de todo lo que me dé voy a dar un 10% de donación. Y ahí, ¿por qué está permitido? Porque por el mérito que la persona toma de querer dar esta donación, el Todopoderoso le va a hacer el milagro. Dice ahí, también en este caso se permite. Pero fuera de estos tres casos, la persona debe evitar tomar cualquier compromiso a través de la promesa o el juramento. Y esto es lo que comienza la perashá esta semana, Matot, para que tomemos conciencia de la fuerza de la palabra, que la palabra tiene un poder creativo, pero que puede ser un poder creativo positivo o negativo. Puede tener un poder destructivo. Y ese poder destructivo es cuando utilizamos la palabra incorrectamente. Y una de las formas de incumplir a través de la palabra es cuando tomamos promesas o juramentos que luego vamos a no darle cumplimiento. Muchas gracias.

Esta semana leeremos la Perashá de Masé, y esta Perashá nos habla de todas las acampadas que el pueblo de Israel realizó en los 40 años que estuvo en el desierto. Nosotros sabemos que el pueblo de Israel, conforme iba viajando, había una nube que estaba sobre el tabernáculo. Cuando la nube se elevaba, el pueblo viajaba. Cuando la nube se bajaba sobre el tabernáculo, el pueblo acampaba. Por consiguiente, digamos que era la nube la que establecía los viajes y las acampadas del pueblo de Israel. Y el pueblo, cuando partían viajando por el desierto, nunca sabían cuánto tiempo iban a estar viajando, porque ellos no sabían cuándo se iba a posar la nube, pero por otra parte tampoco sabían cuánto tiempo iban a acampar en ese lugar. Y la Torá, en esta Perashá de Masé, nos describe 42 acampadas que el pueblo de Israel realizó. El pueblo de Israel está ya presto a emprender la conquista de la tierra de Israel, y ahora en esta Perashá se resumen los 42 viajes que el pueblo de Israel realizó en el desierto. Estos 42 viajes, dijeron nuestros sabios, que no es casual que sea el número 42, porque el número 42 está ligado al nombre de Dios de 42 letras, que hay un rezo que nosotros rezamos diariamente en la oración de Shachrit por la mañana, y también lo decimos en la Shema de antes de dormir, que es el Ana Bejoach, que son 42 letras. Y esas 42 letras son las 42 letras que el Creador utilizó para unificar el mundo espiritual y el mundo material. Y por tanto, no es casual que sean 42 viajes lo que el pueblo de Israel tuvo que realizar a lo largo de todos los 40 años. Ahora, la pregunta es, ¿por qué la Torá tiene tanto interés en describirnos estos 42 viajes y acampadas? ¿Qué interés tiene para nosotros? Y en verdad, lo que nos dijeron nuestros sabios es que esto viene a dar veracidad al deambular del pueblo de Israel por el desierto. Esto viene a que la persona sepa que durante estos 40 años estaban guiados por la gloria divina, por la nube de gloria. Y era el Creador el que los conducía, y era el Creador el que los hacía acampar, y era el Creador el que los hacía viajar. Nosotros sabemos que después que el pueblo de Israel transgredió con los exploradores, con los 10 exploradores que hablaron mal de la tierra de Israel, se decretó que tenían que permanecer 40 años en el desierto. Y estas 42 acampadas vienen a describir dónde estuvo durante esos 40 años el pueblo de Israel, dónde acamparon, dónde viajaron, dónde establecían sus tiendas. Y esa es la descripción que la Perashá de esta semana nos hace para darnos veracidad y para darnos una fuerza de que sintamos que esos viajes no eran casuales, y esos viajes eran en todo momento guiados por el Creador. Muchas gracias.

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8: Hoy abordamos un tema tan personal como universal: la búsqueda de sentido y la transformación vital. En un mundo donde las narrativas a menudo provienen del exterior, pocas son tan poderosas como las que nacen del interior. Queridos amigos, salam alaikum, muy buenos días. Tenemos el honor de contar con Rafael Abdallah, quien nos compartirá su profundo viaje personal al abrazar el Islam aquí en España. Su historia es un testimonio de fe, valentía y adaptación, y nos ayudará a entender mejor este camino desde una perspectiva cercana y real.
9: Muchos conversos al Islam recuerdan con claridad el momento en que sus vidas comenzaron a tomar un rumbo inesperado, una búsqueda interior que los llevó a cuestionar sus cimientos y a mirar más allá de lo que siempre habían conocido. El Islam no fue una elección obvia, sino un descubrimiento, un eco que resonó con verdades que sentían innatas. Fue como encontrar una pieza clave que encajaba perfectamente en un rompecabezas que no sabían que estaban construyendo. El camino no estuvo exento de desafíos y dudas, pero cada paso reafirmaba una convicción creciente. Hoy, su fe es el pilar de sus existencias, integradas en su identidad española y enriquecidas por ella. Es un viaje constante de aprendizaje y de gratitud.
8: Abdallah, Rafael Hernández, salam alaikum. Muchas gracias por estar hoy con nosotros y por abrirnos tu corazón. Tu presencia ya nos da un adelanto fascinante sobre la historia que nos va a contar. Para empezar, Abdallah, cuéntanos qué fue lo que más te atrajo al Islam en un primer momento.
10: Bueno, tengo que contar que yo soy un hombre de ciencias.
8: Sí.
10: Yo estudié mi carrera de geografía e historia, me especialicé en geografía y he de decir que yo no conocía a ningún musulmán. Y entonces yo estaba estudiando mis oposiciones de profesor de bachillerato cuando, para completar mis estudios, leí la Biblia y la Biblia católica, sí, la de San Jerónimo. Sí. Y me quedé sorprendido porque hay que decir que hay muchas obras de arte donde se hace referencia a escenas de la Biblia, claro, que yo no... Sí. Digo, esto lo tengo yo que mejorar. Entonces, me voy a leer la Biblia, por cultura general. Y entonces, me sorprendo cuando dice, no adoréis las imágenes. Lo subrayo, más adelante, no adoréis las imágenes, lo subrayo, no adoréis. Entonces, llega un momento en que yo digo, si yo saco la cabeza por la ventana, estamos en Sevilla, en Semana Santa, y están todas las imágenes en la calle. Digo, aquí hay una contradicción que no me cabe en la cabeza. Incluso hay dos pasajes donde se dice, no comáis cerdo, claramente. Y yo dije, esto sí, no tiene sentido. Entonces, cuando pasó la Semana Santa, hace ahora 37 años, fui a una biblioteca de la Plaza de la Gavidia, una librería de la Plaza de la Gavidia de Sevilla, y compré un ejemplar del Corán, de una edición, precisamente, de una edición católica. Pero bueno, era la traducción al castellano, ¿no? Entonces me quedé sorprendido, porque ya digo que yo soy geógrafo, cuando en el Corán dice las montañas se mueven como las nubes. Y yo dije, ostras, Y incluso llega a decir que las cumbres de las montañas estuvieron bajo el fondo del mar. Y otros pasajes hablan de la creación y destrucción. Yo estaba completando mis estudios leyendo otras cuestiones paralelas, sobre todo de ciencia, y estaba leyendo el libro de La historia del tiempo de Stephen Hawking, que habla de la creación y destrucción del universo. Sí. Y yo decía, pero si esto está aquí, pero si esto está aquí todo. Entonces, fue entonces cuando en el cuaderno donde yo estudiaba anoté, dije, le prometo a Allah que si apruebo mis exámenes hago shahada, me hago musulmán y hago la peregrinación a la Meca a caballo como los antiguos andalusíes. Entonces, eso fue lo que me atrajo del Islam y eso fue lo que me llevó hacia el Islam. Ya digo, no conocía a ningún musulmán.
8: Sí, sí, sí. Y Abdallah, antes de abrazar el Islam, ¿cómo era tu relación con la espiritualidad en general o la religión? ¿Había un vacío que buscabas llenar o fue una sorpresa para ti encontrarlo en el Islam?
10: Bueno, yo, como que creo que casi todos los españoles de mi generación, tuve una educación católica.
8: Sí.
10: Y una educación muy católica. Mi madre incluso fue novicia. Iba a misa hasta los 17 años. Y siempre había pensado en que siempre he tenido, creo, un sentido de la espiritualidad, ¿no? Sobre todo cuando fallecieron mis abuelos, yo siempre tuve un sentido de la espiritualidad. Sí. Y sin embargo, cuando me acerqué al Islam, me di cuenta de que todo tenía sentido. Y luego, cuando leí a Averroes, decía, todo lo que dice la ciencia está en el Corán y todo lo que está en el Corán está en la ciencia, ¿no? Y entonces le vi que, por ejemplo, cuando se prohíbe comer cerdo, es que tiene una lógica. Cuando se prohíbe tomar drogas o se prohíbe el alcohol, tiene una lógica. Cuando se prohíben los juegos de azar, apostar dinero, tiene una lógica. Todo tiene una lógica. Entonces, creo que todo eso me abrió la mente y me permitió comprender muchas más cosas. Me permitió comprender incluso la historia, las guerras de religión en Europa, entre iconoclastas y iconódulos, la reforma protestante, Calvino, Lutero, Calvino, todo lo comprendí con mucha más claridad. Y luego, por supuesto, en aquel tiempo dije, quiero leer el Corán en árabe. Y entonces sí, me matriculé en filología árabe y estudié filología árabe. No terminé, pero sí, además, me matriculé en el doctorado. Soy doctor en geografía y sí que hice mi tesis doctoral y mi doctorado en geografía. Entonces, me di cuenta que precisamente cuanto más investigaba, más comprendía la grandeza de Allah.
8: Sí, el camino hacia una conversión es muy personal, ¿no? ¿Cómo fue ese proceso de investigación y de aprendizaje? ¿Hubo un momento, clic, no los has contado, pero en el que decidiste dar el paso y pronunciar la shahada aquí en España? ¿Era después del resultado del bachillerato o más tarde?
10: Pues fue después de aprobar ese examen. Yo estudié mucho, evidentemente, ¿no? Sí. Como dice la sunna, hay que rezar, pero también hay que amarrar el caballo, ¿no? Si no quieres que se te escape.
8: Sí.
10: Yo estudié mucho, pero cuando llegó el examen salían tres bolas.

0: Yo vivo en Aracena, en Huelva, está la mezquita del Monasterio, de donde salimos luego para hacer el Hajj. Y entonces la comunidad islámica en España, a través de la mezquita de Sevilla, comenzó a hacer unas jornadas de cultura islámica en Almonaster. Y yo conocí ahí ya a musulmanes españoles. Y entonces un día me dijeron, oye, ¿tú has hecho chajada? Y yo, ¿chajada con quién? No, es que tienes que hacer chajada. Te vamos a tomar la chajada. Yo digo, bueno, llevo 5 años haciendo Ramadán y haciendo Salah por mi cuenta. Y dice, pero ¿has hecho chajada? Y me tomaron chajada. Entonces me tomaron chajada en la mezquita del Monaster, en esas jornadas de cultura islámica.
1: Sí.
0: Mis amigos de la, que luego hemos tenido, tenemos una amistad tremenda, ¿no? Juntos, ¿no?
1: Sí. Y después de esta profesión de fe, ¿no? O la chajada, ¿cómo reacciona tu familia, tu entorno, tu círculo social más cercano, cómo a esa decisión, cómo reaccionaron?
0: Pues no se sorprendieron mucho. Y,
1: sí, porque estabas ya en
0: sí,
1: el,
0: sí, camino, no se sorprendieron mucho. Mi madre siempre había dicho, y mi madre que vive y que cumple ahora dentro de unos 10, 91 años, ella siempre dice que quiso educarnos en que fuéramos buenas personas, ¿no?
1: Eso es, sí.
0: Entonces yo creo que eso es algo súper importante para cualquier cultura y cualquier religión, ¿no? Y cualquier educación, ¿no? El educar en valores, en tener ciertos valores,
1: sí,
0: ¿no?
1: Sí.
0: Eso es muy importante. Entonces no le sorprendió mucho ni le llamó especialmente la atención. Pero sí creo, y mi mujer es musulmana, es española, es periodista, y mis hijas también. Y entonces yo creo que es importante el que se tire del carro juntos en ese sentido, ¿no? Cuando hemos visitado a mucha gente en el viaje y se acercaban los niños aquí en España, en Buñuel, en muchos sitios, yo les decía, tenéis que coger lo mejor de España. Lo mejor de España es la educación, el trabajo, la formación, tener buenos, porque la UMA necesita gente formada, pero no olvidar el DIN, no perder el DIN. Que eso es lo que nos da una fortaleza especial a los musulmanes, ¿no?
1: Sí. Ahora, hablando del día a día, ¿cómo integras tu fe en tu rutina diaria siendo español? ¿Qué cambios prácticos has incorporado en tu vida y cómo los vives en tu entorno?
0: Pues mucha gente me pregunta, oye, viviendo allí en Aracena, que es una zona de mucha cultura del jamón, ¿cómo lo llevas?
1: Sí.
0: Pues yo he de decir que mi familia era muy humilde y mi familia en Extremadura hacía matanzas todos los años, pero los jamones se picaban. O sea, no tenía costumbre de comer jamón, por ejemplo, ¿no? Y nunca hemos sido de y bueno, pues he sido profesor durante todos estos años. Me he ido a hacer el Hajj a caballo cuando me he jubilado, porque yo ya estoy jubilado.
1: Sí.
0: Y bueno, pues nada, lo integraba dentro de las posibilidades de la necesidad.
1: Sí.
0: Me levantaba por la mañana, hacía wudu, hacía salat, me iba al instituto, daba clases, cuando llegaba al mediodía, pues igual, si coincidía en horas, pues lo retrasaba porque estás obligado,
1: claro,
0: ¿no?
1: Sí.
0: Pero esa adaptación yo creo que es la normal, ¿no?
1: Es normal.
0: Es la normal.
1: Y finalmente, Abdallah, ¿qué es lo que más valoras de tu nueva forma de vida? ¿Qué mensaje te gustaría transmitir a nuestros seguidores que quizás estén explorando, ¿no?, su propia espiritualidad o tengan curiosidad, no solo sobre el Islam? Estamos hablando de es una libertad total, cada individuo puede elegir su credo, ¿no?
0: Claro, yo creo que el Islam nos da por un lado, una apertura muy grande de mente y, por otro lado, nos guía. Porque el sentido que tiene el Islam es el no perdernos. Tenemos muchos estímulos en esta sociedad y en cualquiera, pero en esta sociedad tenemos muchos estímulos de muchos tipos. Entonces, el tener una coherencia, el comportarnos adecuadamente con nosotros mismos, con los demás, con nuestra familia, yo creo que es súper importante para que llevemos una vida en la que nosotros nos sintamos satisfechos. Creo que estamos aquí por algo y para algo. Yo luego, ahora pienso que yo quizás nací para hacer el jazz a caballo, pero también para darle un ejemplo a mis hijos y a mi familia y a los demás que a través de vosotros quizás nos vean.
1: Sí.
0: ¿No? Entonces, el ser musulmán yo creo que da coherencia a la vida.
1: Sí. Haj Abdallah, tu testimonio.

0: testimonio ha sido profundamente inspirador. Nos has ofrecido una visión auténtica y valiente de tu viaje espiritual, desafiando a veces prejuicios o mostrando la riqueza de una experiencia tan personal. Tu historia nos recuerda que la búsqueda de la fe es camino único para cada individuo, lleno de desafíos, pero también de una profunda recompensa. Gracias por compartir tu porqué, tu proceso y tu día a día, ayudándonos a entender mejor que la fe, sea cual sea, es un viaje íntimo y puede transformar y enriquecer la vida de una persona. Ha sido un honor.
1: Muchas gracias a vosotros. El Islam es universal, pero también hay que decir que todos los españoles tenemos ancestros musulmanes andalusíes. Sí. Así es que es una forma también de regresar a la memoria, de recuperar la memoria de nuestro pasado.
0: Sí, gracias, Hajj Abdallah. Queridos amigos, llegamos al final de nuestro programa. Esperamos que las palabras de hoy les inspiren y les den mucha luz para el futuro. No se desanimen, el futuro es nuestro lienzo y con buena fe y trabajo duro podemos pintarlo de colores vibrantes. Hasta la próxima, con la misma buena energía y la certeza de que juntos construimos un mañana mejor. Salamu alaikum, adiós.

0: Son las 5, las 4 en Canarias.
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0: Buenas noches. Medios iraníes informan de explosiones en diversos puntos del país después de que Estados Unidos anunciara el inicio de una nueva ronda de ataques en represalia por un ataque previo iraní contra un buque en el estrecho de Hormuz. Según la agencia Tasnim, vinculada a la Guardia Revolucionaria del país iraní, entre 5 y 6 explosiones se han registrado en varias ciudades de la provincia de Busser, en el suroeste del país, donde se ubica una central nuclear.
2: Además, la agencia informó de 3 detonaciones en Sirik, junto al estrecho Hormuz, y otras 3 en Bandar Abbas, otra localidad portuaria cercana al estrecho. Las fuerzas estadounidenses justificaron el ataque señalando que se intenta restar capacidad a Irán para atacar otras embarcaciones en el estrecho de Hormuz. Teherán, por su parte, anuncia que el estrecho Hormuz permanecerá cerrado hasta nuevo aviso. En los últimos minutos, las autoridades de Emiratos Árabes informan que los sistemas de defensa aérea están respondiendo actualmente a una amenaza de misiles, mientras que las sirenas suenan en Bahrein, según el Ministerio de Interior del país.
0: Dejamos Irán para hablar de Venezuela. La cifra de fallecidos por los terremotos del 24 de junio supera ya las 4.300. La de heridos rebasa las 16.700, según las autoridades. El gobierno calcula que unas 18.000 personas han perdido sus viviendas y prevé que la cifra aumente conforme avancen esas inspecciones.
2: Mientras tanto, continúan las labores de búsqueda y rescate mientras espera localizar supervivientes o recuperar víctimas. Son muchas las familias que aún intentan localizar a sus seres queridos.
3: Yo estoy buscando a mis dos hijas. Ella busca a su hijo.
4: A mi hija.
3: Y a su nieto. Ella busca a su hermano.
4: 9 personas.
3: Y así todos estamos en búsqueda de 9 personas, pero no se nos ha permitido el ingreso.
0: En Asia, pendientes del tifón Babi, que ha tocado tierra en el este de China y ha sido degradado ya a tormenta tropical. Casi 2 millones de personas han sido evacuadas por precaución ante unas lluvias torrenciales que han provocado inundaciones y árboles arrancados en la provincia china de Zhejiang.
2: Las autoridades mantienen la alerta mientras el temporal avanza hacia el interior del país rumbo al Mar Amarillo. De momento no se han comunicado víctimas ni daños materiales graves. Babi también ha afectado a Taiwán, Japón y Filipinas, donde las fuertes precipitaciones han dejado decenas de muertos y miles de evacuados.
0: Un apunte más del exterior. En Ecuador, la policía ha incautado 1,7 toneladas de cocaína ocultas en un contenedor de fruta con destino a Dinamarca. La operación se llevó a cabo en la provincia del Oro, en el sur del país, cuando los agentes interceptaron un camión que trasladaba la carga desde Guayaquil hasta Puerto Bolívar. 4 personas han sido detenidas. Y seguimos con otros asuntos. Ahora, de vuelta en nuestro país, más de 600 personas vuelven esta noche a sus hogares después de permanecer evacuados por el incendio forestal de Los Gallardos, en Almería. La mejora de las condiciones meteorológicas con vientos débiles y aumento de la humedad ha permitido abrir y aprovechar una ventana de oportunidad en la lucha contra el fuego. Félix Bolaños, el ministro de la Presidencia.
5: Porque son las mismas hectáreas afectadas esta mañana, con lo cual el fuego no ha avanzado nada en el día de hoy. Efectivamente, hemos aprovechado la ventana de oportunidad, la climatología favorable en viento y en humedad que hemos tenido durante el día de hoy.
0: Al margen de ese incendio en Almería, también preocupa el fuego en otros puntos, porque casi toda España está en riesgo extremo de incendios.
2: En Asturias todavía se trabaja en la extinción de 2 focos en Ayer, fuego que ya ha sido controlado, y Cangas del Narcea, procedentes del León, los fuegos. Otros incendios permanecen también activos. El declarado en el Barranco, en Ávila, tras haber calcinado 250 hectáreas, sigue en nivel 1. Idéntico motivo, la Junta de Castilla y León ha declarado el mismo nivel de riesgo para otro incendio en Villarrobejo, en Palencia. Mientras, en Cataluña se ha confinado a los 30 habitantes del núcleo de Fontllonga por el incendio declarado en Camarasa, que ya ha sido estabilizado, y otro en Tarragona, que ha obligado a confinar 4 núcleos en Mont-roig del Camp, incendio que ya ha sido controlado.
0: En los deportes, en la Copa Mundial de Fútbol, noche de prórroga, sucedió primero en el Noruega-Inglaterra y está volviendo a pasar en el Argentina-Suiza de cuartos de final en Kansas City. De momento, tablas en el marcador. Jordi Urius, buenas noches.
6: Buenas noches. Argentina se adelantó muy pronto en la primera parte con gol de Alexis McAllister en el minuto 10. Fue superior la albiceleste, pero no han dejado de intentarlo los suizos, especialmente a la vuelta del descanso, y así llegaban los frutos para la helvética.
7: Suiza, ojo a Suiza, ojo a Suiza. Gol, gol, gol, gol, gol, gol, gol.
6: El gol del empate de Ndoye solo frente al Dibu Martínez llegaba en el minuto 67. Pocos minutos después, los suizos se quedaron con uno menos tras la expulsión de Mbolo por doble amarilla tras simulación de falta. Inglaterra está en semifinales tras ganarle a Noruega por 1-2, también en la prórroga, con doblete de Bellingham. Y a punto de empezar esta prórroga de la Argentina-Suiza, empate a uno, se lo estamos contando en directo en Tablero Deportivo.
0: Gracias, Jordi. Pues el desenlace de esa Argentina-Suiza lo escuchamos en Tablero Deportivo y lo contamos también en 55 minutos en el siguiente boletín. La información que sigue actualizada en la web en rtve.es.
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10: Son las 6, las 5 en Canarias.
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0: ¿Qué tal, amigos? Muy buenos días, bienvenidos una semana más a Frontera. Un programa en el que una vez más vamos a poner el foco en Venezuela y lo vamos a hacer de distintas maneras, a través de un misionero que está allí, que está en la zona y que estos días está en España y tiene cosas que contarnos, y también lo haremos a través de misiones salesianas. Y por cierto, hablando de misiones, por aquí vamos a comenzar, porque se ha celebrado durante estos días, en concreto desde el día 6 al 9 de este mes de julio, la 78 Semana Española de Misionología. En esta ocasión con el lema «La misión es nuestra vocación». Pues vamos a comenzar hablando precisamente de esta Semana de Misionología. Y vamos a hacerlo con quien ya nos acompaña, José María Calderón, que es director de Obras Nacionales Pontificias. José María, buenos días.
1: Hola, muy buenos días, María Ángeles.
0: Muchísimas gracias por estar con nosotros en una semana intensa, porque el curso no ha terminado ni muchísimo menos. Ahora podríamos decir que estamos con los cursos de verano, así por hacer un símil con las entidades civiles, podríamos decir también. Sí. Y una de estas citas habituales del verano es la Semana Española de Misionología. ¿Qué es esta semana, José María?
1: Pues ya te dices, habituales, llevamos 78 años haciéndola, o sea que sí, ya se ha convertido en tradición, ¿verdad? Bueno, pues es una semana que se dedica a poner la mirada en la misión y en la misionología como lugar donde aprendemos a ser nosotros, cada uno de nosotros, misioneros, y aprendemos nosotros, cada uno de nosotros, a vivir la misión en nuestros ambientes, ¿no? Lo organiza la Facultad de Teología del Norte de España en la sede de Burgos, junto con Obras Misionales Pontificias, la Comisión Episcopal para las Misiones, el IEM, y llevamos 78 años organizándola.
0: En esta ocasión, como decíamos, con el lema «La misión es nuestra vocación». Y cuando decimos nuestra, yo creo que ahí estamos todos, José María. Lo hemos comentado en otras ocasiones. No solamente los misioneros, por supuesto ellos en primer lugar, los misioneros que están por todo el mundo, pero también quienes desde nuestra vida cotidiana, podríamos decir, tenemos presente a las misiones, queremos a las misiones y rezamos por los misioneros.
1: Sí, este lema lo hemos elegido, y el tema, es las palabras que ponemos al tema que estamos uh-huh. tratando, y es muy importante. La Conferencia Episcopal Española ha pedido este año, y bueno, estos años, ya estamos así desde hace una temporada, que hablemos de la vida como vocación, y la fe como vocación, el cristianismo como vocación, y esa vocación la hemos recibido todos con el bautismo. Y esa vocación implica la misión. Como decía el Papa Francisco, no somos discípulos y misioneros, somos discípulos misioneros, todo junto, porque cada uno de nosotros somos una misión, ¿eh? De hecho, él acuñó esa fórmula, ¿no? No es que yo tenga una misión, es que yo soy misión. Entonces, esta semana lo que hemos querido reflexionar es justamente eso, que el bautizado es misión, tiene una vocación que es a la misión, que está dentro de su ser cristiano. Evidentemente apoyando y rezando y sintiéndonos pacientes en otros países. Pero allí donde estamos, somos misioneros, somos misión.
0: Por ejemplo, en nuestras familias, una de las ponencias de esta semana ha ido precisamente orientada a fomentar la vocación para la misión en y desde la familia. Es importante estas dos preposiciones, en y desde.
1: A mí me parece que es fundamental. Fíjate, don Miguel Garrigós, que es el director del Secretariado para la Familia de la Conferencia Episcopal, lo que nos ha querido hablar es justamente que la familia es una vocación, y es donde cada uno de nosotros aprendemos a vivir, a hacer vocación, a hacer misión allí donde estamos. La familia es donde nosotros aprendemos el trato con el Señor, aprendemos a escuchar a Dios en nuestras vidas y a situarnos de una forma concreta ante las circunstancias que nos toca vivir. Por eso yo siempre he insistido en que la familia no la podemos olvidar cuando hablamos de vocación y de misión. Y de hecho, don Miguel Garrigós, con el que yo trabajo en la Conferencia Episcopal, se ríe mucho conmigo porque cada vez que él aparece en nuestras reuniones sobre del servicio de pastoral de la vocación, siempre digo, hombre, ya llega el importante, el que nos tiene que dar el camino, ¿no? Porque sin familia no hay vocación.
0: Así es, así es. Me ha llamado la atención también una de las actividades y de las ponencias que tiene que ver con el silencio, con la belleza, por supuesto con una visita que habéis tenido a la Cartuja de Miraflores. Pero en el silencio también está la misión. Parece que a veces pensamos en hacer, hacer, hacer, hablar, charlas, reuniones, pero ¿y el silencio qué importante es?
1: Bueno, yo tengo que reconocerte que estoy muy emocionado con el Papa León cuando nos habló a los jóvenes, y yo ahora ya me llamo joven, en la vigilia cuando estuvo aquí en España, y nos habló del silencio, de la necesidad del silencio y de escuchar. Y todos los ponentes que han estado en esta en estos días nos han hablado de que la vocación es siempre, lo primero es escuchar a Dios que llama. La iniciativa viene de Dios, Él es el que provoca la llamada, es Él el que nos llama por nuestro nombre, ¿ven? Y mirándonos nos llamó. Y así es la vocación. Entonces, el silencio es importante para descubrir cada uno de nosotros el camino que el Señor ha querido para nosotros. Pero es verdad que el silencio es necesario como una vocación, es decir, el cristiano está llamado a entrar en oración y a entrar en intimidad con Cristo. Y si no se da esa relación personal con el Señor, es imposible que seamos capaces de vivir su proyecto de vida, porque eso es lo que es la vocación o la misión. No es un proyecto mío, no es una opción mía, no es algo que yo me empeñe o algo que yo busque pues lucirme, ¿no? Es seguir la voz del Señor, es decirle al Señor que le quiero y es escuchar su voz que me dice por dónde debo ir, qué es lo que Él quiere de mí, ¿no?
0: Y como todo, por supuesto, tiene una relación, quizá precisamente hablando de esa voz, o precisamente por esta razón, la ponencia con la que, una de las primeras ponencias con las que se abrió esta semana fue precisamente sobre la Biblia, vocación y misión. Ahí tenemos también, si en algún momento no sabemos dónde acudir o dónde encontrar ese, si me permiten la expresión, ese manual de usuario, pues lo tenemos bien cerquita, ¿no? Y bien a mano.
1: Sí, sí. La verdad es que, bueno, siempre el primer día después de la conferencia Marco, que nos la dio don Luis Argüello este año, porque se lo pedí porque es el tema que ahora estamos tratando muchísimo en la conferencia episcopal, y lo hizo fantástico, fue una preciosidad. Luego, el primer día, intentamos poner el fundamento bíblico de aquello de lo que vamos a hablar. Y la verdad es que, yo te voy a decir la verdad, yo he salido impresionado esta semana misionológica. Me he quedado que no podía tomar nota porque no quería perderme lo siguiente, ¿no?, que estaban diciendo. Entonces, Lorenzo Santos nos ha dado una charla, una conferencia preciosa sobre exactamente cómo es la visión bíblica de la vocación, ¿no?, y a la vocación a la misión. Y que, evidentemente, lo que nos invita es a descubrir cómo es Dios el que tiene la iniciativa, el que nos habla, el que nos llama y el que nos elige. Y, por lo tanto, tenemos que leer la palabra de Dios para interiorizarla y para descubrir cuál es el proyecto precioso, maravilloso que el Señor tiene en nuestras vidas, ¿no?
0: Un proyecto al que todos estamos llamados, lo hemos comentado en muchas ocasiones, hoy mismo en esta conversación y, por supuesto, a lo largo de esta semana, y que se ve desde luego en los resultados. Bueno, hay resultados, eso lo comentamos también siempre, José María, que no se ven, que quedan, que no se pueden traducir a números, eso es evidente. Pero sí que hay números, y ahora hago referencia a la memoria de actividades de obras misionales pontificias referida al año 2025 y que fue presentada a finales de junio, en la que, bueno, pues yo creo que dice mucho de esa vocación misionera el saber que gracias al dinero, que han sido pues más de 15 millones de euros que se ha podido enviar a los territorios de misión, pues se han podido sostener el año pasado 1.119 proyectos misioneros, lo que hace posible, obviamente, que el Evangelio llegue y que la Iglesia pueda crecer en países como Chad, por ejemplo, ¿no?
1: Sí, más lejos, sí, señor. Sí, es una cosa espectacular, ¿verdad? Es una cosa muy bonita. Y eso es lo que lo uno a lo que tú decías hace un rato, ¿verdad? Cuando decíamos, todos somos misioneros, no hace falta irse al Chad para ser misionero. Yo soy misionero con mi oración, y ahí yo estoy pensando, fíjate tú, la patrona de las misiones nunca fue a la misión, ¿eh? Nunca descubrió, nunca fue a predicar a Jesucristo a ningún lado. Estuvo encerrada en un convento de clausura, ¿eh? Santa Teresa del Niño Jesús, ¿eh? Bueno, pues ella es patrona, ¿por qué? Porque con su oración y su sacrificio, con su ofrenda, ella animaba y avalaba y apoyaba todas las misiones de la Iglesia, ¿no? Entonces, la oración, y por eso tenemos que apoyarnos en los conventos de clausura, en los monasterios de vida consagrada que se dedican a la oración. Pero luego está también el sacrificio escondido, que tú dices, eso es incontable, el sacrificio escondido de enfermos, de gente que está pasándolo mal, que ofrece sus limitaciones, sus fragilidades por las misiones y por los misioneros y por las vocaciones misioneras. Y luego está, como tú acabas de decir, ¿no?, la ofrenda económica, que también hay tanta gente buena, pues que se siente la responsabilidad de mantener la misión y de que los misioneros puedan realizar la tarea pastoral que están realizando, y que no lo pueden hacer sin nuestra ayuda, sin nuestra cooperación. Es impresionante. Es verdad que hay que dar muchas gracias a Dios, a los españoles, por todo lo que nos están apoyando a la misión.
0: Hemos hablado del pasado, que también es presente y desde luego es futuro. Hemos hablado del presente a propósito de la actualidad de esta semana de misionología, pero vamos a mirar al curso, a la temporada que viene. ¿Qué perspectivas hay desde la misión?
1: Bueno, hay que decir que, claro, es que este próximo curso celebramos un hecho muy bonito, y es que en el año 1926 se proclamó el primer Domingo Mundial de las Misiones, la primera Jornada Mundial de las Misiones. El Papa XI pues decidió que teníamos que tener un domingo al año dedicado a las misiones y hacer conscientes a todos los cristianos del mundo que la misión es tarea de todos. Por lo tanto, celebramos el centenario del Domum, de nuestro Domum, en todo el mundo, ¿vale? Uh-huh. Entonces eso nos va a animar mucho, porque eso es una tarea, es un recordatorio continuo de que no podemos nunca dejar de hacer lo que nos toca. Entonces, ¿cuál es la perspectiva nosotros como ONP o como misiones para este curso que viene? Pues el continuar con ese legado de concienciación y de mover el corazón de aquellos cristianos para que no se olviden que la misión es tarea de todos, y que en la medida en que colaboramos estamos haciendo posible que Cristo sea conocido y amado en tantos lugares donde ahora mismo la Iglesia es muy frágil, muy débil o está comenzando, ¿no?
0: Pues habrá que celebrar como se merece ese aniversario, ese centenario del Domingo de las Misiones. Así que, si Dios quiere, tendremos tiempo también de hablar y de seguir conversando la próxima temporada. José María Calderón, director de Obras Misionales Pontificias, gracias por habernos atendido una vez más, pero sobre todo gracias y un agradecimiento que queremos que se haga extensivo a todos los misioneros allá por el mundo, aquí en nuestro país, a todos los misioneros que hacen posible el poder llevar el Evangelio a todo el mundo. Muchísimas gracias y buen descanso, buen verano.
1: Muchísimas gracias a ti, porque tú eres misionera. Desde este programa estás ayudándonos a evangelizar España y a que los cristianos mantengamos viva nuestra fe. Gracias.
0: Intentándolo, por lo menos. Muchísimas gracias, José María. Un adiós, abrazo, buen adiós. Día, adiós. Y seguimos en Burgos, seguimos hablando de las misiones, de los misioneros, pero ponemos el foco, ponemos la mirada en Venezuela, porque está con nosotros Julián Incinillas, que es misionero burgalés, él es misionero pasionista, y ha estado durante 3 años precisamente en Venezuela, en una parroquia en Caracas, en concreto en la parroquia Nuestra Señora de Fátima. Y precisamente estaba en España, o está en España estos días en su periodo de descanso, y entiendo que aquí mismo se ha encontrado ya con lo que ha ocurrido en Venezuela, con los terremotos que el pasado día 24 de junio, bueno, pues se han llevado por delante la vida de tantas personas y ha dejado pues tantísimos damnificados, tanto personalmente como desde el punto de vista material y desde luego desde el punto de vista emocional y espiritual, posiblemente también, porque estamos viendo, no digo damnificados espiritualmente, pero sí desde luego con repercusiones en ese ámbito tan importante de la persona. Y de eso también queremos hablar con Julián Incinillas, que, como decimos, es misionero pasionista y ya está con nosotros. Julián, buenos días.
2: Buenos días, María Ángeles. Un saludo.
0: Muchísimas gracias por atendernos desde España, donde usted se encontraba pues en ese periodo de descanso después de 3 años en Venezuela y se encontró estando aquí ya en nuestro país, en su país, con este terremoto que no sé de qué manera ha afectado a la zona en la que usted estaba. Cuéntenos, por favor.
2: Sí. Quizás matizar, María Ángeles, sí. Mi apellido no es Incinilla, sino que es mi pueblo.
0: Ah,
2: es el pueblo.
0: Pues lo tenía como apellido, discúlpeme.
2: Claro,
0: al final.
2: Claro, no hay problema. Es quizás sí el referente. Mi apellido es Díaz González. Okay.
0: Pues vamos a decirlo porque esas cosas tienen que constar.
2: Sí. Incinillas, qué bueno poderlo también así matizar. Es el pueblecito norte de Burgos, zona de las Merindades. Bueno, pues donde crecí, nací y fruto de mi formación dentro de la congregación pasionista en el seminario de San Gabriel en Zuera, en Zaragoza, pues luego una vez fue ordenado, pues desde el 92, María Ángeles, me encuentro quizás en esa misión agente desde distintos países de América Latina, sobre todo Centroamérica, Honduras, El Salvador, Perú y ahora pues Venezuela.
0: Pues dicho queda,
2: ¿qué
0: y qué bien
2: cuento,
0: que
2: María
0: hayamos,
2: Ángel?
0: Disculpe que le interrumpa, qué bien que, bueno, pues por este error mío, pero hayamos hablado de su pueblo, porque precisamente con José María Calderón hablábamos de la importancia de la familia, del origen a la hora de ser semillero de misioneros, así que mire por dónde, pues qué bien hacer poder hacer también esa referencia, pero cuéntenos por favor de Venezuela.
2: Sí. Yo te puedo decir antes de Venezuela que soy castellano de nacimiento, pero maño de corazón.
0: Ah,
2: yo me formé, pues sobre todo bajo la vocación pasionista en el seminario menor de Zaragoza y bajo quizás también pues el manto de la Virgen del Pilar, a quien tengo ese cariño, esa devoción. Te cuento de Venezuela, María Ángeles. Bueno, pues no deja de ser un país bendecido. Es uno de los lugares quizás con más recursos, con más posibilidades y bueno, pues un país también muy celebrativo. Es decir, incluso pues muy en concreto, ese día 24 de junio fatídico, pues el pueblo venezolano celebra con mucha devoción la fiesta de San Juan. Y lo celebra pues muy popularmente y muy unido al tambor, es decir, a la fiesta, a las playas, al compartir. Desgraciadamente, pues las noticias nos acercan esa noche aquí en España, pero apenas las 6 y poco de la tarde allí en Venezuela, pues a ese temblor. Un temblor que luego se cataloga como terremoto, porque son 2 seguidos, uno de 7.2 y otro de 7.5, que unidos pues han creado, diríamos, este escenario de desastre, de catástrofe, que pone en evidencia la vulnerabilidad de Venezuela en todos los sentidos. Ok, sí tematizo, yo estos 3 años he estado en el corazón de Caracas, en la ciudad de Caracas, muy concretamente en el Parque Central y en esta parroquia de Nuestra Señora de Fátima. El epicentro del terremoto es a 120 kilómetros de Caracas o de La Guaira, pero desgraciadamente los efectos devastadores se han producido sobre todo en la ciudad. Ha habido muchos edificios damnificados, templos, construcciones coloniales, etcétera, etcétera, pero muy en concreto quizás en la zona de La Falla, en el sector, la plaza de Altamira, Palos Grandes, pero el desastre pues ha sido en uno de los lugares que eran la joya de Venezuela, porque está al lado de la playa, es decir, ese sector de La Guaira, que puede ser una franja de 15, 20 kilómetros, donde se reúne o donde se junta quizás esos lugares de ocio, de descanso, de playa, de Caribe, donde está el aeropuerto internacional de Maiquetilla y donde, pues, por desgracia, el desastre somos sabedores y conocedores.
0: ¿Cómo es la zona? Nos estaba haciendo una descripción, pero sobre todo, ¿cómo es la población de esa zona? ¿Cómo viven? Es decir, queremos de algún modo poner rostro a las personas que, o a buena parte de las personas que se han visto afectadas, a las familias que se han visto afectadas en este caso.
2: Sí. Mira, María Ángeles, al ser una zona costera, al ser una zona sobre todo de disfrute de playas, porque lo que tiene Venezuela no deja de ser una bendición de Dios, es una zona, diríamos, donde se confluye todos los estratos sociales de Venezuela. Uh-huh. Okay. Ciertamente, en esos lugares donde ha tenido lugar sobre todo los efectos destructivos de este terremoto, diríamos están todos los estratos, porque muchos en Venezuela con recursos tenían o tienen allí sus apartamentos, sus zonas de descanso, de ocio, de resort, de etcétera. También es verdad, hay una población que vivía constantemente o que vive constantemente. Y luego, pues también hay personas que en otras catástrofes, como pudo ser el deslave del año 1999, donde también en este mismo lugar hubo una catástrofe humanitaria, quizás no con la dimensión que tiene este terremoto, pero donde hubieron mucha destrucción, porque entre la ciudad de Caracas y la zona afectada, sobre todo llamada de La Guaira, está el monte o la montaña del Ávila, que divide estos dos sectores o estas dos franjas. Pero en el año 1999, fruto también de una constante lluvia, de una tormenta tropical o de una vaguada tropical, hubo un deslave que pues también destruyó toda esta misma zona conocida como La Guaira. La población pues es población que representa un poquito los diferentes estratos de la ciudadanía venezolana.
0: Es una población que nos ha llamado la atención, digo, por las, ustedes los conocen muchísimo mejor, obviamente, pero a mí me llamaba la atención viendo las imágenes y leyendo los testimonios, cuando podrían, y seguro que lo han hecho, seguro que se han planteado y se han preguntado o han preguntado a Dios por qué, pero sobre todo hemos visto una población que tenía muy presente ese vínculo con Dios, ese agradecimiento, esa alabanza, incluso en momentos en los que, bueno, pues visto desde aquí dirías, bueno, en una situación como esta, yo no sé si hubiera podido, desde el punto de vista religioso, espiritual, yo no sé si hubiera reaccionado de esa manera. Estoy generalizando mucho, por supuesto, porque luego cada situación, cada persona vive de una manera, pero nos ha llamado la atención y estoy viendo que se está destacando mucho, no sé, por ejemplo, en redes sociales, ¿no? Esos testimonios.
2: Venezuela es un país muy religioso y quizás también esa dimensión de fe ayuda a vivir estos momentos de sufrimiento, de pérdidas humanas, de destrucción material. De hecho, pues el domingo pasado la liturgia o la palabra de Dios así nos lo invitaba: vengan a mí cuando estén cansados, cuando estén agobiados. Y nos decía la palabra, el Señor, es decir, Jesús: yo les aliviaré. Bueno, pues no cabe duda, quizás en estos momentos de desastre, de destrucción, de tantas pérdidas, que uno dice, ¿y por qué? Porque ha habido familias enteras que han desaparecido y que quizás todavía no se encuentran sus cuerpos, ¿verdad?, por la dimensión destructiva de este terremoto. Entonces, no cabe duda, la fe nos lleva también a recibir pues esa fortaleza quizás en la adversidad y nos ayuda también a encontrar consuelo. Bueno, pues ojalá que sigamos siendo esa iglesia que acompaña, que consuela a este pueblo. Quizás en este momento habría que favorecer y también agradecer la presencia de la Iglesia Católica, porque María Ángeles, La Guaira es otra diócesis diferente a la de Caracas, son dos diócesis. Y el obispo, en este caso, es el señor Monseñor Pablo Modesto González, salesiano. En este momento, él cuenta con la presencia de 30 parroquias, especialmente en este sector tan afectado. Y yo diría, qué bueno, porque quizás los primeros rescatistas, los primeros que han estado y que están presentes en esta catástrofe, pues son los mismos ciudadanos que han sufrido la catástrofe. De hecho, quienes han ayudado en los primeros momentos, y quizás también esta es una de las constataciones, ¿verdad?, evidentes, la falta o el retraso en esa ayuda inmediata, que hubiese ayudado, sin duda, pues a rescatar a muchos más sobrevivientes. Quizás los primeros fueron la iglesia que estaban, es decir, los sacerdotes, los catequistas, los párrocos, etcétera, que estaban en esta catástrofe, porque no ha habido distinción, no ha habido distinción en afectados. Entonces, yo creo que también es un momento bonito para decir gracias y poner o seguir poniendo la confianza en la Iglesia en este tiempo de reconstrucción, porque ya desgraciadamente, pues las labores de búsqueda o las tareas de desescombros ya se han suspendido. Ya, aunque ha habido signos y ha habido milagros, porque ha habido personas que se han recuperado luego de 12, de 13, de 14 días bajo escombros, bueno, pues ahora toca reconstruir.
0: Reconstruir físicamente, eso es lógico, levantar viviendas, levantar escuelas, levantar todo lo que se ha derruido, pero también reconstruir, lógicamente, una población pues que ha quedado muy afectada, bueno, pues con muchas pérdidas humanas, que es lo más importante, desde luego, pero también pérdidas materiales. ¿Cómo intuye que va a ser la labor de la Iglesia en este sentido?
2: Bueno, pues quizás la primera labor de la Iglesia es la presencial. Estamos presentes. Y otra gran labor de la Iglesia es la espiritual. Tú lo has comentado al principio, ¿verdad? Ante la magnitud de esta catástrofe, quizás una primera acción como hombres y mujeres de fe es la plegaria, es la oración, es la súplica, es el pedir por el descanso de los que han muerto, por quienes hoy siguen sufriendo, para que no falte esa esperanza y esa respuesta solidaria. Y quizás también, pues en este momento, aunque el mundo ya ha puesto los ojos en Venezuela, desgraciadamente es por esta catástrofe. Y quizás también lo que destacamos es ver esa respuesta de solidaridad que ha nacido en primer lugar desde los primeros o desde los propios afectados, y que ahora, después de estas ya dos semanas y un poquito más de la catástrofe, pues sin duda va a tenerse que extender a instituciones, a organismos, para trabajar en la reconstrucción de tanto daño. Es un daño local, pero es un daño del país, una vez más golpeado. Es un daño de infraestructuras, de viviendas, pero es un daño también emocional, sin duda, y bueno, pues esa fractura psicológica, esa fractura emocional, pues también habrá que trabajarla, ojalá, que como Iglesia. Y yo creo que también, María Ángeles, esta es la satisfacción, es la credibilidad como Iglesia Católica, y es el recibir pues esa confianza de la población que acude pues a ser atendida, o que acude a ser escuchada, o que acude a ser quizás también consolada en estos momentos.
0: Y en su caso, vuelve a Venezuela, su misión va por otros lares, ¿ha cambiado esto algo?
2: Tú sabes, María Ángeles, que uno no sabe dónde va, ¿eh? O sea, como religiosos, uno depende de los superiores, entonces no va uno donde quiere, sino, entonces, bueno, pues ahora sin duda nuestra presencia como religiosos pasionistas sigue allí en Venezuela. Estamos concretamente pues en Caracas, en la parroquia de Santa Eduvigis, Palos Grandes, que es una de las zonas también afectadas. Estamos también en otra población, en Maracay, y nos encontramos sobre todo pues también en Barquisimeto. Desgraciadamente, pues ahorita yo no podría decirte si voy a poder regresar físicamente, pero sí que estamos pues en esta tarea pues de ayudar, de sensibilizar, de ser instrumentos para, bueno, pues para que no falte esa ayuda que llegue, porque esa también ahora es una de las inquietudes, ¿verdad? ¿Cómo canalizar? ¿Por dónde? ¿Qué vías? Quizás también otra tarea importante en estos momentos en el que el dolor rompe y ha roto toda la estructura, muy especialmente en esta zona, en este sector, que seamos voz para que el dolor no sea indiferente, al revés, para que nos sensibilicemos del sufrimiento de tantas personas. Y ojalá pues que como iglesia pues podamos ser también voz de los sin voz. No es fácil la realidad de Venezuela. No es fácil en muchos aspectos, ¿verdad? Entonces, bueno, pues quizás en este momento, en esta página oscura, por este desastre natural, donde el pueblo y donde mucha población está sufriendo, pues quizás hay que mirar a actuar con honestidad y también hay que actuar con mucha justicia, bueno, pues ojalá que quienes hoy se encuentran directamente en estos escenarios tan difíciles y muy concretamente por toda la realidad del contexto que vive Venezuela, de tanta incertidumbre, porque se esperan actividades, se esperan acciones, etcétera, pues ojalá que seamos también ese pueblo que acompaña al pueblo.
0: Pues ojalá, ojalá sea así. Julián Díez, misionero pasionista, muchísimas gracias por haber estado con nosotros, pero sobre todo gracias por habernos acercado la voz, la realidad de tantas personas que usted conoce bien allá en Venezuela. Muchísimas gracias.
2: Muchas gracias, María Ángeles, y seguimos en esta tarea también de estar cercanos a pesar de la distancia.
0: Eso sin ninguna duda. Un saludo desde Frontera, desde Radio Nacional. Buen día.
2: Buen día.
0: Y seguimos hablando de la situación en Venezuela y en este caso queremos saber cómo lo están viviendo y sobre todo cómo están trabajando en la zona quienes ya estaban llevando a cabo su misión. En este caso los misioneros salesianos, las misiones salesianas. Está con nosotros Ana Muñoz, que es portavoz de Misiones Salesianas. Ana, buenos días.
3: Buenos días.
0: Muchas gracias por acompañarnos y en este caso pues para irnos juntos a Venezuela. ¿Qué misiones, misiones salesianas, qué misiones tienen la zona?
3: Bueno, pues nosotros, bueno, los misioneros salesianos llegaron allá por 1894 a Venezuela y ahora mismo tenemos 30 misiones por todo el país. Así que, bueno, pues somos muy reconocidos y bueno, tenemos mucha presencia allí. Ahora, a lo que nos dedicábamos, como muchos de tus oyentes seguro que saben porque nos conocen a los salesianos y a misiones salesianas, es a la educación de los niños, de las niñas y los jóvenes más vulnerables, en este caso de Venezuela. Y bueno, pues desgraciadamente con estos terremotos que tuvieron, que fueron el día 24, pues bueno, ahora mismo también apoyando mucho a las familias, mucho a la población afectada. Bueno, pues desde el primer momento que muchas personas se fueron a refugiar dentro de nuestros centros y abrimos esas puertas. Y bueno, pues ahora mismo intentando ayudar pues con alimentación, con agua, bueno, con los elementos de primera necesidad, esos productos de primera necesidad que son tan importantes en estas primeras horas en una emergencia, y apoyando mucho al obispo de La Guaira, que además el padre Modesto, que también es salesiano, y ayudando a toda esta que fue el epicentro del terremoto.
0: Efectivamente, la presencia salesiana es larga en cuanto al tiempo que hace que llegaron allí los primeros misioneros, y extensa e intensa, desde luego, por las obras que ahora mismo tienen en marcha. ¿Se han visto afectadas alguna de estas obras salesianas?
3: Bueno, pues en Caracas sí tenemos algún centro afectado, de manera que no se ha tumbado, pero que tenemos que hacer, acometer algunas obras para poder volver a abrir las puertas, pero afortunadamente no hay pérdidas humanas. Y bueno, nuestros espacios, bueno, las afectadas son leves y las podremos recuperar pronto, no como en otros espacios, ¿no? Y lo que decimos que, bueno, pues en estos centros muchas personas también se refugian en la actualidad, sobre todo aquellas que han perdido sus hogares.
0: Está siendo, por tanto, las misiones salesianas lugares de acogida a familias, de acogida y proporcionar, como nos comentabas antes, Ana, pues esas primeras necesidades o satisfacer esas necesidades básicas. Pero imagino que también acompañamiento, ¿no? Ante una situación de estas, lo hemos comentado en otros momentos, por supuesto que hay que cubrir las necesidades de alimentación, de vestido, de un lugar donde descansar, pero también escuchar, acompañar, estar al lado de la persona, ¿no?
3: Sobre eso, María Ángeles, sobre todo el estar al lado de las personas que han perdido hogares, que han perdido familiares, que han perdido amigos. Creemos, bueno, y los misioneros ancianos así lo hacen, una parte fundamental del servicio a la comunidad, ¿no? De escuchar, de estar con ellos, de acompañarles en estos momentos tan complicados y complejos para muchas personas. Aquellos que no han perdido nada probablemente también se encuentren en estado de shock por lo vivido. Así que, bueno, es un país que va a necesitar mucho apoyo, no solamente en la reconstrucción física, que también, pero también en ese apoyo y en ese acompañamiento a las personas y en su parte más emocional.
0: Vamos a mirar un poquito efectivamente al después. Ahora es atender la emergencia, es evidente, pero bueno, pues yo creo que a nadie se le escapa que queda por delante mucho que hacer, ¿no? ¿De qué manera se está ya, no sé si decir, diseñando, planificando el futuro a corto o medio plazo?
3: Bueno, pues estamos con ello en el pensamiento porque verdaderamente no nos podemos quedar en la mera ayuda de emergencia, sino que todas esas personas que afectadas tienen que volver de alguna manera a recuperar una parte de su vida, ¿no? Y para ello es fundamental pues que empecemos a pensar en reconstrucción de hogares, pero también, por ejemplo, para nosotros es fundamental que las escuelas vuelvan a abrir sus puertas. La educación en momentos de crisis y en momentos de emergencia como es fundamental para la recuperación de los niños y niñas. Creo que es fundamental que puedan en la escuela, bueno, por un lado, que van a seguir con su aprendizaje, también por esas rutinas y porque normalmente en las escuelas se convierten espacios seguros para ellos, donde pueden recuperar su infancia, volver a jugar, encontrar con sus iguales, y creemos que eso es fundamental para el desarrollo de los niños y niñas. Y desde allí además nos hacían ver ayer mismo que hablábamos con ellos, que ya hay muchos niños y muchas niñas que se han quedado solos, bien porque han perdido a la familia, bien porque se han perdido, bien porque sus familiares están hospitalizados. Y bueno, pues creemos que es fundamental que esos niños y esas niñas no estén en las calles, no es su lugar. Su lugar, sin duda, bueno, pues son esas escuelas que puedan volver a abrir sus puertas y hacer ese acompañamiento a los más pequeños.
0: Desde España se están, obviamente, hay muchas personas que están atendiendo también a esta necesidad, pues a través del apoyo económico, principalmente, porque es lo más eficaz, lo hemos comentado en muchas ocasiones. ¿De qué manera se está canalizando estas ayudas, Ana?
3: Bueno, pues en Misiones Salesianas tenemos una campaña abierta que se llama Emergencia Venezuela. Y a través de nuestra página web misionessalesianas.org cualquiera puede colaborar con el trabajo que están haciendo allí los misioneros salesianos. Y como bien dices, bueno, pues ese trabajo, lo fundamental ahora mismo es que llegue esa ayuda lo más rápido posible. Como llega es con esas aportaciones económicas, es la manera más eficaz para ayudar en estos primeros momentos para que desde allí puedan comprar esos productos de primera necesidad y bueno, que se vea desde allí cuáles son realmente esos elementos necesarios y más importantes para ayudar a la población afectada.
0: Las personas que ahora mismo están escuchando esta conversación y bueno, pues quieren colaborar y quieren hacerlo a través de Misiones Salesianas, ¿cómo pueden tanto recibir información actualizada? Y porque yo creo que eso es muy importante y siempre lo tenéis muy en cuenta, esa transparencia, ¿no? De decir, bueno, este dinero se está utilizando
3: es,
0: de esta manera, ¿verdad?
3: Claro, así es. Nosotros en la página de misionessalesianas.org es la manera más sencilla, ¿no? De poder informarse, por un lado, porque tenemos bueno, informaciones periódicas para estar atentos a esta emergencia y también la manera de colaborar de una manera sencilla, bien a través de la propia página web, a través de Bizum o hacer una transferencia bancaria, y todos los datos los pueden encontrar en misionessalesianas.org de la manera más fácil y no ponernos aquí a hablar de números que seguro que se nos pierden.
0: Es mucho más complejo, efectivamente, y más a estas horas de la mañana. Así que en misionessalesianas.org tenemos toda la información actualizada de la situación en Venezuela, pero también de las maneras de colaborar a través de Misiones Salesianas. Ana Muñoz, portavoz de Misiones Salesianas, muchísimas gracias por haber estado con nosotros, pero sobre todo muchas gracias por la labor que realizáis desde la organización. Un abrazo desde Frontera.
3: Un abrazo también para ti, María Ángeles, y para todos los oyentes de Frontera.

0: Bueno, ¿y qué tal ahora para finalizar el programa si nos vamos juntos al cine? ¿Les parece bien? Bueno, pues ahí está ya Miguel Fernando Ruiz de Villalobos esperándonos con buenas películas, seguro. Miguel Fernando, buenos días.
1: Buenos días, María Ángeles. De los estrenos del pasado viernes, día 10, he elegido dos películas que creo que son las más interesantes por la emotividad y el desarrollo de los valores que tienen. La primera es una producción japonesa de 2025, lleva por título Un taxi en Tokio, duró 1 hora 43 y la ha dirigido el conocido director japonés Yoshi Shimada. Yoshi Shimada es un director que justamente cuando hacía esta película tenía 93 años. Nació en 1931 y es muy conocido por una trilogía titulada Trilogía Samurai, donde están las películas El ocaso del samurái, La hoja escondida y Amor y honor, basada en las novelas de un conocido escritor japonés. En esta ocasión lo que ha hecho es un remake de una maravillosa película francesa titulada Un paseo con Madeleine, y que tiene como gran protagonista a una mujer ya mayor, a la anciana Sumire, que necesita coger un taxi para ir a un lugar. Coge a un taxi que lo lleva Koji, que es un taxista autónomo en Tokio, casado y con una hija adolescente, que quiere estudiar en una universidad muy cara, quiere estudiar música. Entonces este pobre hombre, que está asfixiado económicamente y con horario nocturno, está desesperado y claro, pues cuando le llaman para llevar a esta señora mayor a ese lugar, que de momento no se sabe cuál es, que al final termina siendo una residencia, como pasaba en la película francesa, coge a la anciana y la piensa llevar. Lo que pasa es que la anciana le pregunta en algún momento si le importaría dar, digamos, un rodeo, porque quiere pasar por algunos lugares donde había vivido.

ese respeto por la comunicación tiene una importancia realmente maravillosa. Y hay secuencias muy interesantes, como por ejemplo, en un momento en que le detiene la policía porque él se ha pasado un semáforo en rojo, y cómo sale ella a defenderlo. Y hay que decir que el trabajo de la actriz Checo Baixo, que es la que interpreta a la anciana, es extraordinario. También Takuya Kimura, que es el taxista, lo hace muy bien. Y estamos ante una película que realmente lo que mueve es la emoción en el espectador y el reconocimiento de que es necesario esas relaciones, porque todos verán que al final hay un final que da un giro muy interesante, recordando bastante a la película francesa, pero también hay unas ciertas, digamos, referencias. Acuérdense de aquella maravillosa película que era Paseando a Miss Daisy, que también va explicando cómo se establece una relación entre el taxista y, en este caso, la pasajera. Es realmente una película que llega a emocionar, que te hace pensar sobre cuáles son las relaciones que existen en el mundo oriental en relación con las que existen en el mundo occidental, y que te hacen pensar que todavía en nuestra sociedad hay un poquito de salvación si se vuelve a la comunicación, a la educación y a la amistad, que puede surgir en eso, en un viaje en taxi, se pueden crear lazos de contacto y de entendimiento mucho más profundos que a lo mejor en una relación de muchos años. Película, por lo tanto, muy recomendable. Y la segunda tiene las mismas características. Es una película donde los grandes protagonistas son dos niños, porque es la historia de dos jovencillos, el mayor, Finn, de 16 años, y su hermano menor, Charlie, que huyen de una casa que tienen en Londres para irse a Irlanda, que es donde está viviendo su abuelo, un abuelo con el que han vivido momentos muy felices. La película se titula A 500 millas de casa. El título original eran 500 millas. Es una coproducción en Chipre, Irlanda y Reino Unido, que tiene 1 hora 40 de duración, que ha dirigido Morgan Matthews y que tiene un guión de Malcolm Campbell, un guión muy interesante, basada en una novela titulada A 677 kilómetros de casa. Muy bien los actores, Roman Griffin Davis, Bill Knight, que hace el papel del abuelo, ese famoso actor británico, Maisie Williams, Dexter Sol Ansel y Claire Dune. El niño, el jovencito de 16 años, coge a su hermano menor y se va a ver al abuelo. ¿Por qué? Porque ha oído discutir a sus padres y sabe que se van a divorciar y no quiere que esa separación haga que uno vaya a vivir con el padre y el otro vaya a vivir con la madre. No quiere separarse de su hermano Charlie. A partir de aquí, un viaje, es una road movie, donde, bueno, hay 500 millas por tierra, mar, y no digo por aire porque el aire no lo cogen, eso lo cogen los padres, pero comienza una aventura desenfrenada con un canto a lo que sería la familia, la reunión de la familia, cuando ha habido una ruptura porque la madre no se trata para nada con su padre, con el abuelo, y está basada, como decía, en esa novela de Mark Lowery, y transcurre en dos tiempos. Uno es el momento en que los muchachos se escapan de su casa para irse a Irlanda, en un viaje, ya digo, casi de aventura juvenil, tipo Indiana Jones, por decirlo así, y la realidad de que la pareja no funciona y que los que van a ser víctimas son evidentemente los dos hijos, ¿no? Es una película muy bien llevada. Piense que se mueven en tren, en autobús, en barco, en automóvil, incluso en caballo, en un momento en que el chico conoce a otra muchacha que también tiene problemas con su madre, y es una película encantadora donde se demuestra que si no hay un buen equilibrio entre padre y madre, las únicas víctimas que hay siempre son los hijos. Es una película que más de un espectador podría decir: ah, pero es que al final hay un giro que a mí me coge un poco descolocado. Bueno, pensemos que es una película donde cuenta también la imaginación, o que cuenta también el amor de ese hermano mayor de 16 años por su hermano pequeño, por Charlie, que es un personaje interpretado perfectamente. Yo creo que está muy bien Roman Griffin Davis y el resto de actores, que están todos muy bien. Gran película. Yo creo que es un programa doble para entender que todavía tenemos capacidad de ser educados, de querernos los unos a los otros y de respetarnos los unos a los otros. Para mí, un programa doble inmejorable para este fin de semana. Muchas gracias, María Ángeles, y hasta la próxima semana. Buenos días.

Y sí, nosotros también nos despedimos. Hasta la próxima semana, si Dios quiere. Nos encantará, ya lo saben, compartir un ratito con todos ustedes aquí en Radio Nacional, en Frontera. Eso sí, bien tempranito, 5 de la mañana, tenemos la cita. Gracias por el tiempo que nos han dedicado y reciban un saludo muy cordial de María Ángeles Fernández.

0: Las 6, las 5 en Canarias.
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0: Buenos días. La guerra escala de nuevo en Oriente Próximo. Las alarmas antiaéreas de países del Golfo como Qatar, Emiratos Árabes Unidos o Bahrein han vuelto a sonar después del lanzamiento de proyectiles contra su territorio, después de que Estados Unidos haya atacado diversos puntos en Irán. Javier Jiménez.
2: Sí, el Comando Central estadounidense ha anunciado durante la madrugada una nueva ronda de bombardeos sobre el suroeste del país persa como respuesta al ataque iraní contra un buque de bandera chipriota en el estrecho de Hormuz. Según Washington, se han fijado 140 objetivos esta noche entre emplazamientos de misiles y drones iraníes, capacidades navales y redes de comunicación. El secretario de Defensa estadounidense, Pete Hegseth, ha lanzado un mensaje en redes sociales. Irán tomó una decisión, ahora pagan.
0: Y como respuesta, la Guardia Revolucionaria persa ha lanzado proyectiles contra los aliados de Estados Unidos en la región.
2: Dicen haber destruido un centro de mando y control de drones en Jordania, un centro de mantenimiento de aeronaves en Qatar y un radar militar en Kuwait. Además, Emiratos Árabes ha denunciado un ataque que atribuyen a Irán y el gobierno de Bahrein ha activado las sirenas ante aéreas y ha pedido a sus ciudadanos refugiarse en lugar seguro.
0: Gracias, Javi. Un apunte más del exterior. 2 personas han fallecido y 4 más han resultado heridas en un tiroteo durante la celebración de un festival callejero en la ciudad canadiense de Toronto, según han informado las autoridades policiales locales que trabajan ya en el lugar de los hechos mientras el autor de los disparos continúa desaparecido. Los servicios de emergencia recibieron en torno a las 8 de la tarde, hora local, el aviso por la presencia del tirador en la zona. La policía que asegura esa ubicación y pide a la población que evite acercarse al área del incidente. Volvemos a nuestro país. Mejora la situación del incendio de Los Gallardos en Almería. De las más de 1.400 personas evacuadas, unas 600 han podido regresar esta noche a sus casas y también se ha levantado el confinamiento que permanecía vigente en el municipio de Lubrín. Álvaro Alcaide.
3: La evolución favorable del fuego se debe a la mejora de las condiciones meteorológicas, con viento más débil y un aumento de la humedad, circunstancias que han permitido avanzar en las labores de extinción. Félix Bolaños, ministro de la Presidencia.
4: Porque son las mismas hectáreas afectadas esta mañana, con lo cual el fuego no ha avanzado nada en el día de hoy. Efectivamente, hemos aprovechado la ventana de oportunidad, la climatología favorable en viento y en humedad que hemos tenido durante el día de hoy.
3: También ha destacado que la práctica totalidad de las viviendas situadas dentro del perímetro del incendio se han podido salvar.
0: Al margen del foco de Almería, pendientes también, Álvaro, de otros focos en el resto de la península. La situación mejora en varios de los incendios que permanecen activos, aunque los equipos de extinción siguen trabajando en distintos puntos del país.
3: Así es, en Asturias continúan las labores en 2 focos, el de ayer, que ya ha sido controlado, y el de Cangas de Narcea, originado en la provincia de León. Pasamos a Castilla y León, que permanece activo el incendio del Barraco en Ávila, que ha arrasado unas 250 hectáreas y sigue en nivel 1 de peligrosidad. La Junta ha declarado ese mismo nivel para otro fuego en Villarrobejo, en la provincia de Palencia. Y en Cataluña, el incendio de Camarasa ha obligado a confinar a la treintena de vecinos de Fontllonga, aunque el fuego ya está estabilizado. También ha sido controlado el incendio de Mont-roig del Camp, en Tarragona, que ha obligado a confinar 4 núcleos de población.
0: Y vamos con los deportes. Mundial de fútbol, Argentina, que pasa a semifinales, eso sí, con muchas dificultades. La actual campeona del mundo acaba de vencer a Suiza en la prórroga gracias a una genialidad de Julián Álvarez. Mientras tanto, hace una hora nuestra selección aterrizaba en Dallas para preparar ya su partido de semis. Fran Espín, buenos días.
5: Buenos días. Argentina, con sufrimiento, pasa a la siguiente ronda tras vencer 3-1 a Suiza. La selección albiceleste ha sido mejor en la primera parte y Suiza en la segunda. El partido ha cambiado cuando en el minuto 72 Suiza se ha quedado con un jugador menos por simular una falta. A partir de ahí ha llegado el asedio argentino con 1-1 y ya en el minuto 112 del alargue.
6: Julián Álvarez, gol. ¡Gol!
5: Desde fuera del área, Julián Álvarez ha mandado el balón a la escuadra para poner el 2-1 y evitar los penaltis. El gol definitivo ha sido de Lautaro Martínez en el descuento. Argentina, por lo tanto, jugará contra Inglaterra este miércoles en las semifinales del Mundial. La otra eliminatoria, ya saben, España-Francia. Este martes en Dallas, nuestra selección ya ha aterrizado y hoy todos los jugadores entrenarán de cara a ese partido.
0: Gracias, Fran. Pues ya están definidos los cuatro equipos, las cuatro selecciones que van a jugar las semifinales del Mundial. Son Francia, España, Inglaterra, Argentina. Contamos todo esto y más en 55 minutos, pero recuerden, la información sigue también actualizada en la web en rtve.es.
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13: 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Las 11:30 en Canarias.
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0: Buenos días, bienvenidos al Tiempo de las Personas Mayores en Radio Nacional de España. Este domingo vamos a hablar de arqueología, del Antiguo Egipto, de Mesopotamia y otros muchos lugares con la ayuda de Cruz Sánchez Ruiz, experta en la materia desde hace más de 30 años. Sin duda una persona inquieta, enseguida nos cuenta todo de su vida y de la Asociación Cultural Oriens. Además, como siempre, las palabras mayores, las radiofonías de Navega Toscano y nuestro concurso de relatos, microrelatos y podcast. Queda poco el plazo de recepción de originales, termina el 23 de julio. Hablaremos de todos estos asuntos de aquí a las 7 de la mañana. Les habla encantado, como siempre, Juan Fernández Vegue.
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0: Pues saludamos ya a nuestra invitada, Cruz Sánchez. Buenos días.
1: Buenos días.
0: Normalmente en este programa, en Juntos Paso a Paso, pedimos permiso a los invitados e invitadas a decir la edad. Y en este caso yo creo que es necesario decirlo.
1: Me alegro muchísimo porque estoy muy orgullosa.
0: Claro.
1: De estar como estoy a la edad que tengo.
0: Exacto. ¿Y es? ¿Esa edad es?
1: Bueno, el martes que viene hago 84 años.
0: Fantástico. Pues yo le echaba 10 o 15 menos, como poco.
1: ¡Uy, qué bien, qué bien! No, me conservo muy bien gracias a los estudios. El profesor que me da mi lengua sumeria, que son lenguas cuneiformes, dice que todo el que estudia lenguas sumerias no tiene ni Alzheimer, ni...
0: Nada de deterioro cognitivo, ¿no? No da tiempo a tenerlo, hay que estudiar.
1: Que tienen la cabeza muy despejada.
0: Muy bien, pues enseguida vamos a hablar de Oriens, que es una asociación cultural dedicada a divulgar historia, arqueología, filología, arte. Pero antes, si le parece, vamos a centrarnos un poco en su figura personal, la figura de Cruz Sánchez, arqueóloga primero y divulgadora después, ¿no? Entonces, empecemos por su licenciatura en Historia Antigua y su doctorado en la Sorbona. ¿Por qué tan lejos a la Sorbona?
1: Porque aquí en la Complutense, cuando terminé la carrera y quise hacer un doctorado sobre Mesopotamia, me dijeron que o Grecia o Roma, pero que Mesopotamia no me dirigían. Y entonces, como soy bilingüe en francés porque hice el bachillerato en el liceo francés, pues tuve la entrada a la Sorbona muy fácil y me matriculé allí y hice un doctorado precioso con el profesor Jean-Claude Margueron en arqueología de Siria, porque él excavaba en la ciudad de Mari. Y bueno, estoy encantada de haberlo hecho allí porque contacté con mucha gente y aprendí muchísimo, claro.
0: ¿Y por qué ese interés tan centrado en Mesopotamia desde tan joven?
1: Ah, pues no sé, porque al estudiar historia fue lo que más me gustó. Las primeras ciudades de la historia, los sumerios, los acadios, los asirios, y luego cómo todos estos pueblos transmiten esa primera civilización que nace entre el Tigris y el Éufrates, que es Mesopotamia, que está justo en esa zona, y bueno, el Tigris y el Éufrates se juntan, transcurren en paralelo y luego se unen y desembocan en el Golfo Pérsico, en el Chat el Arab. Y pues todos esos pueblos transmiten a través de Mesopotamia y luego hacia el Mediterráneo con los fenicios, pues consiguen pasar las primeras escrituras, los primeros alfabetos, el alfabeto de Ugarit, lo transmiten al Mediterráneo. Pues son los fenicios los que nos lo traen al resto de pueblos mediterráneos.
0: Bueno, como hemos dicho, lleva como casi 30 años en su tarea de divulgadora, pero también estuvo 10 años excavando, ¿no? Como quien
1: dice. Ah, sí, bueno, hemos estado excavando con el profesor Miquel Molist en Tel Halula, en Siria, al borde del Éufrates, en el Valle del Jabur. Sí, he estado allí mucho tiempo y muy a gusto. Era la única madrileña y hacían apuestas a ver cuánto les duraba, porque decían que yo no iba a durar. Y duré más años que ellos. Bueno, íbamos 2 meses al año, tampoco estábamos allí toda la vida, ¿no? Pero eran circunstancias duras y, bueno, yo tenía amistades con los animalitos de allí que me ayudaban mucho porque, por ejemplo, dormíamos en tiendas de campaña y todo el mundo tenía miedo de cuando había un poco de tormenta, o sea, había alacranes y a mí nunca me venía a la tienda un alacrán. Todo el mundo quería dormir en mi tienda porque tenía un gatito al que ayudaba y que me adoraba y se metía en la tienda y allí no entraba un alacrán ni...
0: Bueno, un buen sistema.
1: Se reían.
0: Un buen sistema defensivo. Sí. Bueno, pues hablemos, si le parece, de Oriens, de la Asociación Cultural. ¿Cómo se formó? ¿Cómo nació Oriens?
1: Ah, pues eso nació porque el profesor Jesús Cunchillos, que es especialista en ugarítico en el Consejo de Investigaciones Científicas en Medinaceli, cuando estaba el Consejo en Medinaceli, tenía una inquietud de difundir esta cultura que era muy poco conocida. Y entonces él y el profesor Fernández Miranda, Manuel Fernández Miranda, crearon una asociación para que la gente se acercara a dar conferencias y que se llamaba Asociación ACEPO. Pero solamente podían ir profesores y doctores. Y entonces Jesús Cunchillos y Manuel Fernández Miranda decidieron, con Emiliano Martínez Dorobio, todos del Consejo de Investigaciones Científicas, decidieron que había que hacerlo abierto al público, porque si no, no iba nadie. Y entonces ahí entré yo y creamos lo que hoy es, hoy se ha convertido en Oriens, pero bueno, eso fue poco a poco. Distintos profesores han colaborado, muchísimos profesores con nosotros para llegar a donde estamos ahora. Y bueno, también el profesor José Manuel Cañas, casi todos eran filólogos, curiosamente. Aquí la única arqueóloga que salía por ahí era yo. No, bueno, también Juan Luis Montero, pero bueno, había muchos muchos filólogos que estaban en el Consejo de Investigaciones Científicas, porque la arqueología no tiene muy buena... A ver, no es que no tenga, sí que tiene, porque hay gente muy interesada y que nos ha ayudado muchísimo, pero es más importante
0: más difícil
1: la
0: divulgar,
1: filología,
0: ¿no?
1: Sí, exacto.
0: Sí, bueno, vamos a ver, en Oriens organizan conferencias y cursos sobre historia, arqueología, filología, arte. Se habla de la antigua Mesopotamia, de Egipto, de Roma, de Grecia. Y o sea, hay una...
1: Y también se organizan viajes.
0: Vamos a hablar después de los viajes.
1: Vale.
0: Vamos ahora un poco con las conferencias, los cursos. Vamos a escuchar un momento un audio.
2: Y luego nos movemos un poco más allá, en el segundo milenio, en la época paleobabilónica, y nos encontramos con una iconografía que es cierto que ya la hemos visto en algún momento, la que llamamos la Reina de la Noche. Esta Reina de la Noche tal vez sea una Ishtar más que Inanna, y si es cierto que es Inanna Ishtar. Pero bueno, la encontramos ahí, desnudida, ella, claro, para enseñar su cuerpo tan sensual y con algunos objetos que son parte de su identidad y sobre todo algunos animales.
0: Bueno, este es un pequeño fragmento de una de las muchísimas conferencias que se dan allí, ¿no? En Oriens.
1: Vale, en el centro.
0: Y bueno, a ver, ¿cómo podríamos animar a los mayores a participar en estas actividades?
1: Pues se les puede animar diciéndoles primero que son muy bien recibidos, que la mayoría de los que estamos trabajando ahí somos personas mayores, que gente joven hay poquísima, hay, pero hay muy poca. Porque las personas jóvenes generalmente buscan más la universidad, pero estos centros parecen más adecuados para personas que bueno, pues que no trabajan y que pueden acercarse a nosotros.
0: Y además las conferencias y ciclos tienen lugar en el Museo de San Isidro, que es un sitio muy...
1: El Museo de San Isidro es una maravilla.
0: Claro, por
1: nos
0: eso.
1: Ceden las salas para dar las conferencias, pero también tenemos una sede en la calle Nierenberg. Tenemos una sede, lo que pasa es que la sala es muy pequeña, es solo cuando son pocas personas, porque si se matricula mucha gente no caben.
0: Claro.
1: Pero también tenemos una sede donde damos cursos.
0: Muy bien. Pues si le parece, vamos a seguir en Juntos Paso a Paso, Radio Nacional de España, ahora con las palabras mayores.

0: A la hora de preparar las vacaciones siempre hay una duda que surge, ¿al mar o a la montaña? Aunque hay quien no se conforma con escoger una sola cosa, otros tienen muy claras sus preferencias. Sobre esto ha charlado Iciar Jiménez de Ron con un grupo de socios del Centro Municipal de Mayores Mirasierra de Madrid. Buenos días, Iciar.
1: Hola, Juan. Muy buenos días. Es uno de los debates que suscitan opiniones más radicales, junto al de si prefieres el vino o la cerveza o si eres más de Nesquik o de Colacao. Isabel confiesa que es muy acuática, por lo que si tiene que elegir, se queda con la playa.
2: La playa, pero no por playa, sino por el agua. El meterme en el agua con las gafas, el tubo, e ir nadando por dentro, ver los peces. Al final, los peces no te hacen nada, pero sales nadando igual que ellos. Y es una experiencia maravillosa, es un relajo, ese agua azul, sobre todo en Menorca. Menorca, las aguas son una delicia, las calas, por eso, incluso en invierno, pues también la piscina, que también es agua.
1: José María, por el contrario, es más de echarse al monte.
3: Soy más de montaña, disfruto mucho aquí en la Sierra del Guadarrama, la tengo recorrida, la Sierra de la Demanda, que es por proximidad a mi tierra, el Valle de Arán. La montaña tiene una tranquilidad que es muy acogedora, y además puedes hacer rutas, el aire está totalmente limpio. Tiene una serie de características que disfruto muchísimo, desconectas totalmente.
1: Luego están los que no quieren elegir. A Dulce le gusta el mar y la montaña, pero lo de revolcarse en la arena de la playa lo lleva fatal.
4: Me gusta el mar, sobre todo, disfrutarlo con tres sentidos. Me encanta olerlo, me encanta oírlo y me encanta verlo. Pero la playa no me gusta, no me gusta la arena. Ni me gusta el agua cuando hay gente, porque me da asco. Entonces, pero sin embargo, lógicamente hay sitios mucho menos frecuentados y son muy agradables de estar. Pero eso de tumbarse a tomar el sol encima de la arena no me gusta nada. Y la montaña me gusta mucho. He hecho senderismo por allí, por Cercedilla, por Escorial, por las inmediaciones de Madrid. Y me gusta mucho.
1: A Sebastián y Juan les cuesta mucho quedarse con una sola, pero lo que sí tienen claro es que lo bueno para disfrutar de playas y montañas es ir a la contra.
5: Bueno, a mí concretamente la playa y el mar me encantan, me gusta, me relaja, pero sin embargo, el sol, no somos muy compatibles. A mí el sol me quema, no sé qué le echo yo, pero siempre me quema, ¿no? Entonces, bueno, sin embargo, prefiero la montaña. Este verano pasado estuvimos, por ejemplo, en Isaba. Recorrimos todo el norte de Navarra, el Valle de Irati, pasamos incluso a Francia, y de verdad que andar, moverte, me encanta.
6: Las dos cosas son importantes para completar una vida, pero a mí me parece interesante ir a contracorriente, es decir, cuando todo el mundo va a la playa, irte a la montaña, y al revés, cuando todo el mundo va a la montaña, irte a la playa. Eso lo podemos hacer los que estamos jubilados y no estamos pendientes de un horario de trabajo.
1: Yo, desde luego, me quedo con los que escogen las dos opciones. ¿Para qué quedarse solo con la playa o solo con la montaña cuando se puede disfrutar de lo bueno de ambas cosas? Tomo nota para mis vacaciones.
0: Muy bien, gracias, Iciar. Cruz, ¿montaña o playa? ¿Ya puestos?
7: Me da lo mismo siempre que haya arqueología.
0: Ah, bueno.
7: Claro, es que yo no voy a la playa a pasearme por el mar, voy buscando si hay restos, porque hay muchos sitios donde hay restos de antiguas civilizaciones, y es lo que voy buscando normalmente. Y en la montaña hay montones, pero claro, son yacimientos específicos. Yo no hago viajes de pasearme, no.
0: Nada, tienen que ser con un interés...
7: Con un interés concreto. Cultural.
0: Muy bien. Bueno, viajes como los que organizan en Oriens, porque...
7: Efectivamente.
0: En estos han celebrado los 30 años en enero, ¿no? Creo que
7: en enero, hace 30 años que el profesor Jesús Cunchillos empezó fundando en el Consejo la asociación.
0: Y bueno, por lo que veo en este boletín, que en el boletín número 33, que tienen un fantástico viaje a Serbia en septiembre.
7: Ah, sí. Organizamos viajes a muchos sitios. A Serbia hay uno organizado para el mes de septiembre, efectivamente. Pero bueno, también hay viajes cortitos de excursiones por España. Uh-huh. Tenemos hemos visitado hasta los molinos de la Alcarria. Es que visitamos todo. Tenemos yacimientos muy importantes a los que tenemos programadas visitas.
0: Vale. ¿Cómo se puede recibir este boletín? Porque seguro que muchos de nuestros oyentes están deseando
7: tener
0: más información.
7: Bueno, hay una página web. Uh-huh. Hay una página web y se puede escribir a la página, vamos, pueden informarse, tienen el teléfono y ahí estamos nosotros en el centro, en la sede que tenemos en la calle Nuremberg.
0: Vale, y veo que la página web es www.oriens.es, tan sencillo.
7: Exacto.
0: Como eso.
7: Así de fácil.
0: Genial.
7: Es muy fácil.
0: Muy bien, pues venga.
7: Pueden acercarse y así se enteran de todo lo que hacemos y cuando lo hacemos. Y
0: pues vamos a seguir hablando de viajes desde otro punto de vista.
7: Cuéntame.
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0: Pues nos da la sensación de que entre unas cosas y otras, en este programa vamos a hablar hoy mucho de viajes y de viajes senior. Atentos a este dato. El viajero senior gana peso en el sector turístico. Más de 13,3 millones de españoles mayores de 55 años planean viajar por ocio durante este año 2026. El dato figura en el sexto barómetro del consumidor senior elaborado por el Centro de Investigación Aginomics de Fundación MAFRE. Su director es Juan Fernández Palacios. Buenos días.
9: Hola, buenos días.
0: Si le parece, hacemos primero una evaluación general y luego vamos a los datos en concreto. ¿Aumenta y mucho las ganas de viajar del sector senior?
9: Bueno, aumentan no mucho porque ya eran muchos, muy importantes las ganas de viajar, ¿no? Lo venimos constatando todos los años cuando publicamos el barómetro del consumidor senior. Hemos publicado ya el sexto, estamos trabajando en el séptimo, y lo que vemos es que se mantiene un nivel muy alto de el deseo de viajar por parte de los mayores de 55, 60 e incluso 70 años.
0: Bueno, pues yendo ya a los datos concretos, este interés por viajar se mantiene elevado con independencia de la edad, pero hay una franja especialmente interesante, ¿no? Los seniors de 65 a 69 años, porque es casi el 90%.
9: Sí, sí, sí, efectivamente hay que interpretar que ahí hay muchas personas pues que han accedido a la jubilación o están recién jubilados y de alguna manera pues quieren cumplir sus sueños de hacer cosas, particularmente viajes, conocer destinos que no han tenido ocasión de poder visitar pues durante toda su etapa laboral, ¿no? Y ahí pues se dispara, ¿no? Esa es la explicación que nosotros encontramos, ¿no?
0: Bueno, en este estudio que han hecho en Aginomics hay como dos planos distintos, ¿no? El turismo nacional y el turismo internacional. Hablemos un poco de los viajes dentro de España, porque es un poco lo que priorizan los seniors, ¿verdad?, en sus
9: sí,
0: intereses.
9: Efectivamente, el 71%, según el dato que nos da el barómetro, tienen previsto viajar, pero dentro de España, principalmente fuera de su comunidad autónoma, es decir, quieren conocer otros lugares de España distintos de aquellos donde viven, pero también aproximadamente una tercera parte pues planean viajes dentro de su propia comunidad. Es menor el deseo de viajar al extranjero, aunque uno de cada tres viajeros, por así decirlo, senior, se plantean viajar a otros países, ¿no?
0: Bueno, 5 puntos más que el año anterior, ¿no? Cerca de un 32%.
9: Sí, efectivamente. Esto no sé si como consecuencia de los últimos, vamos a decir, incidencias de orden geopolítico, puede haberse reducido algo, ¿no? Y puede haber personas que hayan decidido en estos últimos 2 meses o 3, ¿no?, el cambiar sus destinos. Pero sí, hay un aumento, tendencial del deseo de conocer otros países y otros destinos extranjeros.
0: Bueno, hay otro dato muy interesante que se refleja en otros estudios también que realiza la Fundación y Aginomics, que es en relación con la forma de gestionar los viajes. Ustedes indican que el 80% de este colectivo es activo digitalmente.
9: Efectivamente, la realidad es que las personas de la generación senior se van incorporando progresivamente a lo que es el uso de las herramientas digitales, y esto se traduce también en lo que tiene que ver con la búsqueda de viajes y destinos turísticos, ¿no? Bueno, sirve también para de alguna manera corroborar que los seniors pues no son incompatibles con el uso de estas tecnologías, de las nuevas tecnologías, y que poco a poco se van incorporando, ¿no? Lo cual pues es positivo porque les facilita la vida a ellos, fundamentalmente.
0: Hay otro dato muy interesante en este estudio que habla de cómo más de 12 millones de mayores de 55 años participan en actividades de ocio cultural. Aquí hay un dato que gana con el tiempo, ¿verdad?
9: Sí, efectivamente, ¿no? Y es un dato muy, muy revelador y muy prometedor al mismo tiempo, ¿no? Porque denota que las personas, podemos decir, mayores, los miembros de esta generación, lejos de aislarse y de alguna manera adoptar actitudes pasivas en los distintos aspectos de la vida, se mantienen activos y se mantienen curiosos y con ganas de seguir aprendiendo y conociendo. Y esto yo creo que es un dato que nos revela el interés por realizar actividades culturales, por visitar exposiciones, por acudir a foros de encuentro cultural. Y esto, hay un porcentaje muy alto, superior al 70% de personas que lo hacen al menos una vez al año, pero hay del orden del 50% o más de personas que lo hacen una vez cada trimestre, ¿no? Yo creo que es un dato muy positivo.
0: Podemos decir que los seniors se han consolidado como un colectivo clave, ¿no?, para el turismo y el ocio en España.
9: Bueno, totalmente. En otro estudio que publicamos hace unos meses, en la economía senior, en las cuentas de los hogares que hicimos de la mano de FEDEA, veíamos que el 33% del turismo en España, que es un es el sector principal de nuestra economía, está en manos de los mayores de 55 años. Es decir, el peso del turismo senior es ya indiscutible y va a ir a más por razones demográficas y económicas.
0: Bueno, está claro que las cosas han cambiado bastante en este sector de la población en las últimas décadas, ¿no? Porque peso demográfico, capacidad de consumo, actividad digital creciente, todo esto lo convierte en un público estratégico, denominan ustedes.
9: Sí, absolutamente. A eso le añadimos, si cabe a nivel individual, la mejora de las condiciones de salud, ¿no? El estado físico e intelectual de estas personas que les permiten e incluso les hacen ver que moverse, que viajar, que asistir a eventos culturales es algo positivo para su formación y para el aprendizaje también, ¿no? Que en el contexto demográfico en el que estamos hay que estar aprendiendo toda la vida, ¿no? Y eso se traduce, como digo, en bienestar emocional y en bienestar físico.
0: Muy bien, Juan Fernández Palacios, director del Centro de Investigación Agenomics de Fundación Mapfre, pues muchas gracias por estar con nosotros. Hasta otra ocasión.
9: Muchas gracias a vosotros. Hasta la próxima.
0: Hasta luego. Cruz, ¿qué le parecen estos datos del barómetro? Como decíamos, han cambiado mucho las cosas, ¿verdad?
7: Cierto,
0: en las últimas
7: que es
0: décadas.
7: Verdad, que es cierto, las personas mayores se van incorporando cada vez más a los temas culturales y a los viajes. Es que es una realidad que está ahí y nosotros lo notamos en Oriens, organizamos viajes y la mayoría de los que se apuntan a estos viajes y son personas mayores de 50 años seguro. Hombre, también vienen jóvenes, pero normalmente la mayoría son personas mayores, y a los cursos y todo esto muchísimo más todavía.
0: Y aparte de este viaje a Serbia, que hemos dicho que está previsto para septiembre...
7: Sí, ha habido
0: ¿qué
7: más...
0: ¿Qué tienen en la cabeza pensado así para el próximo...?
7: ¡A China!
0: ¡A China! Bueno, a ese me apunto yo.
7: También tenemos un viaje a China preparado.
0: Sí. ¿Y ese qué sería para el próximo año?
7: En octubre. En noviembre. Ajá. En noviembre sería, lo organizamos y lo ofrecemos. Cuando tengamos el programa y todo esto, las fechas, lo ofrecemos en la página web y en el boletín, ¿eh?
0: Genial, pues estaremos atentos a ello. Seguimos en Juntos Paso a Paso.

0: ahora nuestra compañera Navega Tascano nos recuerda que la radio ya tiene más de 100 años, son las radiofonías.
1: Radiofonías.
2: En nuestras radiofonías buscamos recuerdos y sonidos a través de las ondas de aniversarios y centenarios radiofónicos. En esta ocasión, los 100 años no son estrictamente radiofónicos, pues esta semana se recordaba el centenario del nacimiento de un popularísimo actor cómico español, Juanito Navarro. Pero sí que vamos a tener un recuerdo radiofónico de él. Juan Navarro Rubio cursó estudios de ingeniería aeronáutica, pero pronto las abandonó para dedicarse a su pasión, la interpretación, y desde sus inicios se convirtió sobre todo en especialista en papeles cómicos, tanto en revista y en teatro, como después en cine y en televisión. Una de sus últimas apariciones, por ejemplo, sería en la gran pantalla con la película Torrente 2, Misión en Marbella, del año 2001. Pero también desde estas radiofonías encontramos documentos interesantes de radio, y así tenemos en nuestro archivo este curioso perfil en cuestionario radiofónico que le realizaba Radio Nacional de España en el año 1974.
3: ¿Nombre completo?
4: Juan Navarro Rubinos.
3: ¿Edad?
4: 49 años.
3: ¿Signo del zodíaco?
4: Cáncer.
3: ¿Buen signo?
4: Pues a mí me va muy bien con este signo, o sea que no es que sea un cangrejo, pero estoy bien, sí.
3: ¿Cuál es su profesión?
4: Profesión actor, o algo que se le parece.
3: ¿Marca de su coche?
4: Pues la normal, la del clásico español, el Seat.
2: Y de paso también tenemos estas recomendaciones para mayores que ofrecía en el programa El Club de la Vida de Radio Nacional en los años 90.
5: Hombre, yo los consejos míos a los de la tercera edad es que se olviden, lo primero que se olviden que son de la tercera edad, que eso es una cosa muy importante, que sigan funcionando como funcionaban, en todos los aspectos, en todos los aspectos, en el aspecto sensual, en el moral, en el económico, en lo que quieran, que sigan pensando de que ellos todavía están en activo, que no se queden sentados tranquilamente enfrente de la televisión, oyendo la radio, yendo al cine. No, que hagan su actividad completa, que digan: yo ahora ya me he retirado, me he jubilado, pero yo no me puedo estar sentado en una silla. Entonces, ¿qué es lo que puedo hacer? Divertirme, pues me voy a divertir. ¿Qué es lo que puedo hacer? ¿Qué es lo que más me gusta? Leer, pues voy a leer mucho. Pero que no se queden apoltronados. Lo peor que se puede para un señor es apoltronarse.
0: Bueno, Cruz, ¿qué le parece?
6: Me parece genial.
0: Juanito Navarro hace muchos años.
6: Hace muchos años, pero tenía toda la razón. Tenía toda la razón. Es que hay que estar activo, porque si pierdes la actividad, te pierdes tú todo entero, porque es que ya no sirves para nada. Uh-huh. Es una pena.
0: Suena raro oír eso de la tercera edad, ¿verdad? Eso ya no se estila nada.
6: Ya no se lleva, ¿verdad?
0: Nada.
6: No, es que somos personas mayores, pero nada más.
0: Bueno, he visto que han tenido una comida de celebración de aniversario.
6: Claro, el 30 aniversario de la fundación había que celebrarlo.
0: Se lo pasarían genial, ¿no? Supongo.
6: Sí, lo hicimos muy bien. Vino muchísima gente y lo hicimos muy bien, sí.
0: Bueno, y ahora creo que ya están en periodo estival, ¿no? Porque la próxima actividad es en septiembre.
6: Es hasta septiembre, ahora tenemos vacaciones.
0: El 16 de septiembre, que es una conferencia sobre la civilización del Valle del Indo.
6: Sí. Sí, no, es que tenemos conferencias muy interesantes, uh-huh. Porque no solamente Próximo Oriente, que es la base, pero tenemos, nos abrimos a más cosas para ofrecer más temas culturales a uh-huh. todo el mundo.
0: Por cierto, no le he preguntado por la familia, y normalmente hablamos de familia.
6: ¿Por qué familia?
0: Porque nietos no hay, ¿no?
6: No tengo nietos, tengo dos hijos.
0: Sí.
6: Tuve gemelos. Luego el niño falleció y ahora tengo otro hijo, tengo una hija y un hijo.
0: Pero poca previsión de nietos, ¿no?
6: No, ninguna.
0: Sin previsiones,
6: No. Yo empecé a estudiar muy tarde porque me quedé viuda y por eso fui a la universidad y rehice mi vida desde la universidad. Uh-huh. Y mis hijos me decían: ay, mamá, da gusto hablar contigo, hablas el mismo idioma que nosotros, que si el profesor me ha dicho, que si tengo que entregar no sé qué trabajo. Y sí, tenían razón, me rehice, sí, con mis estudios, la verdad.
0: Muy bien, pues seguimos.

En esta sección de Canciones con Historia traemos hoy a un grande entre los grandes, a Luciano Pavarotti, porque nuestra invitada nos ha pedido este tema. Mamá, vamos con él.

0: Cruz, te gusta Pavarotti, está claro.
1: Muchísimo.
0: Que nos has pedido esta canción. ¿Pero por qué esta canción en concreto? ¿Te recuerda a algo?
1: No, porque es más fácil de poder tararear. Pero vamos, es un dorma, es una maravilla, ¿no? Pavarotti, todo es una maravilla. Tengo todas sus grabaciones.
0: Porque es muy aficionada a la música clásica también, ¿verdad?
1: Sí, soy muy aficionada a la música clásica. He estado, ¿cómo se dice? Tenía...
0: Un abono, ¿no? ¿En el Teatro Real o algo así?
1: No, en los conciertos aquí en el...
0: en el Auditorio Nacional.
1: En el Auditorio Nacional.
0: Eso es.
1: Y toda la vida he sido muy aficionada.
0: Que, por cierto, solemos preguntar siempre a nuestros invitados, y en este caso se me ha olvidado, ¿la relación con la radio? ¿Para usted la radio ha sido importante a lo largo de su vida?
1: Sí, yo ahora, como estamos con la televisión, que es un rollo, no hay quien lo vea porque es cada día peor, pero la radio antes era lo más importante, era con lo que teníamos acceso a la información.
0: Estaba siempre encendida, ¿verdad?
1: Siempre.
0: En los domicilios, todo el mundo tenía la radio ahí. Pues seguimos ahora con el concurso de relatos.

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0: Bueno, pues ya han oído que pueden consultar las bases, pero vamos a recordárselas. Es la edición número 18 de este concurso en colaboración con la Fundación La Caixa. Pueden participar cualquier persona de 60 años o más con residencia en España acreditada o con nacionalidad española que residan en el extranjero. Hay tres categorías: relato, microrelato y podcast. Pueden presentarse un máximo de dos obras por participante y categoría. La temática es libre, las obras deben estar escritas en castellano y la autoría del relato puede ser de una sola persona con extensión máxima de 4 folios y la del microrelato con un máximo de 100 palabras. Sin embargo, los participantes en el concurso podrán enviar sus obras por correo electrónico a la dirección concursojuntospasoapaso@rtv.es o por correo postal a Radio Nacional de España, programa Juntos Paso a Paso, Avenida Radio Televisión 4, 28223, Pozuelo de Alarcón, Madrid. El plazo termina el 23 de julio. Es imprescindible facilitar nombre, apellidos, DNI, edad, dirección y teléfono de contacto. Los ganadores tendrán además un premio consistente en la emisión por parte de Radio Nacional de la adaptación radiofónica de sus obras. Los ganadores de las tres categorías podrán formar parte del jurado en la siguiente edición. En cuanto al podcast, la duración puede ser de hasta 10 minutos como máximo. La participación puede ser individual o colectiva, de hasta un máximo de 5 personas. Todo el proceso creativo tiene que ser realizado por los participantes, sin ayuda ni colaboración de terceros, así como la edición de audio o la grabación de testimonios. El podcast debe incorporar recursos sonoros. El jurado valorará su variedad y ajuste en el guión. Puede incluir cualquier género: entrevista, informativo, ficción sonora o narrativa documental, y debe entregarse en formato MP3 o WAV. Pues es el momento de recordar que queda ya poco tiempo para participar. Mar Ferrador es la responsable de comunicación del Departamento de Mayores de la Fundación La Caixa. Buenos días, Mar.
4: Buenos días, Juan, y buenos días a todos los radioescuchantes.
0: Pues queda muy poquito, ¿no?, para que termine el plazo.
4: Pues queda muy poquito, como tú bien decías, acabamos ya el 23 de julio, que eso es ya, la convocatoria está abierta desde el 23 de abril, y bueno, y como siempre animamos muy mucho a las personas que quieran participar. Como vamos diciendo siempre, en nuestros encuentros radiofónicos, es un concurso que ha ido creciendo en participación, en calidad, y bueno, que está teniendo muy buena acogida y esperamos que así siga siendo. La temática es libre, y invitamos a todos a participar. Aprovecho también para recordar que bueno, que la escritura en las personas mayores no es solo un ejercicio literario, sino que es una herramienta fundamental para el envejecimiento, un envejecimiento con sentido, y que además siempre decimos que bueno, que proporciona beneficios, destacando esa estimulación cognitiva, mejora la memoria, la concentración, pero sobre todo se está dejando un legado de aquellas inquietudes, emociones, sentimientos, y sobre todo poder compartirlo con los demás. Y en ello hay un acto de generosidad muy bonito.
0: Y también hay que recordar, Mar, que en los centros de la Fundación La Caixa y en los asociados se echa una mano a los mayores a la hora de poner en marcha podcasts, relatos, todo tipo de historias, ¿no?, en muchos talleres.
4: Así es, Juan, y gracias por recordarlo y por formular la pregunta. En todos los centros que tenemos, casi cerca de 600 en todas las comunidades autónomas, implementamos talleres de escritura creativa, creación de podcast y otros talleres literarios y también literarios, para poder, como tú bien dices, echar un cable y poder dar apoyo a aquellas personas que quieren reforzar sus conocimientos y, bueno, sobre todo compartirlos en un entorno seguro y en un entorno pues amable y sociabilizando con otras personas.
0: Por cierto, en cuanto a relatos y microrelatos, los finalistas y los ganadores verán sus textos publicados. Esto es importante que lo recordemos, porque se nos olvida de vez en cuando, pero yo creo que tiene un valor cultural destacado, porque hasta ahora ya se han entregado más de 30.000 libros con estos textos de finalistas.
4: Eso es, cada 2 años recogemos en una publicación que editamos conjuntamente. Es una edición que recoge los relatos finalistas, incluidos los ganadores, de todas estas ediciones. Estos libros los compartimos en nuestros talleres de grandes lectores y también, bueno, pues son de difusión, de divulgación de todo aquello que las personas mayores expresan a través de estos relatos acumulados sobre el tiempo. Son muchos relatos, son muchos años, y es un ejercicio que, como decíamos, es compartido. Además, los ganadores bueno, son publicados a través de unas ilustraciones, unas maquetaciones en nuestras respectivas webs, y después también cabe decir las maravillosas producciones sonoras que desde Radio Nacional producís y que después también son difundidas. Los finalistas tienen una muy bonita experiencia el día de entrega, el día de fallo, el día de entrega de premios. Bueno, nos dicen que tienen un grato recuerdo, y después los finalistas también tienen por delante un año lleno de entrevistas, de encuentros con profesionales, y bueno, lo explican como una experiencia muy bonita. Pero en cualquier caso, la participación creemos que es algo, pues es un reto, y siempre escribir, ya sea para participar o no, siempre escribir va a ser un beneficio importante que va a redundar en la calidad de la vida de la persona mayor.
0: Mar, ya que has mencionado esa entrega de premios que tanto gusta siempre a los finalistas, a los ganadores, vamos a recordar este año, ¿dónde y cuándo?
4: Pues esto será en octubre en CaixaForum Sevilla.
0: Nos vamos a Sevilla este año.
4: Sí, nos vamos a Sevilla este año. Estamos haciendo un recorrido. Sí, además, bueno, ya lo hemos hecho en alguna ocasión hace años. Nos acogen siempre maravillosamente. Uh-huh. Y bueno, y este año pues vamos a ir para allí. Pero bueno, ya como es de octubre, no pasaremos estos calores que estamos pasando ahora, lo cual es un punto muy bueno.
0: Eso es verdad, sí. Bueno, ¿qué te parece, Mar, si terminamos con una llamada activa a la participación de todos en este concurso? Uh-huh.
4: Pues me parece muy bien, y gracias por este espacio para, bueno, desde Fundación La Caixa, desde el programa de personas mayores, que siempre estamos acompañando y apoyando a todas las iniciativas, las personas mayores, pues hacemos eso, un llamamiento, pero sobre todo una invitación a la escritura, un placer en la lectura, e invitamos a la participación, porque bueno, es un proyecto muy bonito, creemos en él, y bueno, y que además dentro de 2 años vamos a cumplir 20 años de haber formado parte de alguna manera de este proyecto, pues creo que es algo pues muy bonito. Así que animamos a todos, a todas las personas que se lancen, que se animen y que venzan ese reto y ese miedo al papel en blanco, si es que se tiene, bueno, o al podcast, que en cualquier caso es otro soporte. Muy divertido y muy colectivo y que está encajando muy bien.
0: Muy bien, Mar Ferrador, responsable de comunicación del Departamento de Mayores de la Fundación La Caixa, pues muchas gracias y seguimos adelante.
4: A vosotros.
0: Hasta luego. Cruz, ¿qué te parece este concurso? Llevamos ya 18 años convocando a las personas mayores y en la última edición casi recibimos 6.000 originales, que está bien, ¿eh?
5: Es súper interesante, sí, ya lo creo. Es una buena opción para que la gente se anime a hacer cosas. Hombre, yo creo que es más difícil porque no es lo mismo asistir a un viaje o asistir a una conferencia que ponerse a escribir un artículo.
0: Ahí está el interés.
5: Sí. Pero bueno, es interesante, es muy interesante.
0: Igual te animas, ¿no? ¿No?
5: Pues yo de momento no. Bueno. Yo prefiero hablar que escribir.
0: Más cosas.

Santa Caridad y de la Iglesia del Señor San Jorge de Sevilla, considerado uno de los conjuntos iconográficos más importantes de todo el barroco español. Presenta 14 obras maestras del siglo XVII con Murillo, Valdés Leal y Pedro Roldán y se puede visitar en el Centro Cultural Conde Duque de Madrid, un conjunto artístico concebido originalmente por Miguel Mañara para el Hospital de la Santa Caridad de Sevilla y que sale excepcionalmente de su ciudad natal debido a unas obras de rehabilitación. Miguel Mañara, sevillano, nacido en 1627 en el seno de una familia de mercaderes, recibió desde la infancia la educación propia al estado de caballero, entrando con solo 10 años a formar parte de la Orden de Calatrava. Llevaba una acomodada vida hasta que en 1661, a raíz de la muerte de su esposa, sufrió una profunda crisis personal que le llevó a cuestionarse su forma de vida. En breve tiempo empezó un proceso de profunda conversión y de penitencia. Fruto de ello sería pues el encargo de muchas de estas obras. La muestra se destaca desde luego por reunir algunas de las cumbres del barroco español organizadas en torno a las obras de misericordia. Entre las piezas más destacadas se encuentran, en primer lugar, las pinturas de Bartolomé Esteban Murillo, 7 lienzos encargados especialmente por Miguel Mañara, que incluyen obras como San Juan de Dios transportando a un enfermo. Después están las famosísimas postrimerías de Juan Valdés Leal, sus célebres y descarnadas alegorías sobre la muerte. Y por último, también destacar de Pedro Roldán las magníficas esculturas de madera policromada que formaban parte del retablo mayor de la iglesia sevillana. En fin, una ocasión para ver un conjunto que rara vez ha salido de su sede original y que, como decíamos, se puede visitar en el Centro Cultural Conde Duque en Madrid hasta el 22 de noviembre.

0: Pues llegamos al final con nuestro contestador automático. Ya saben que para hablar sobre alguna cuestión o comentar lo que les apetezca, tienen a su disposición varias vías de contacto. Primero, el contestador. Su número es el 91-346-1602. Se lo repetimos más despacio. 91-346-1602. También pueden escribirnos un correo electrónico a la dirección juntospasopaso@rtve.es y pueden enviarnos notas de voz al WhatsApp al 689-111-777. 689-111-777. Y este domingo empezamos con la reflexión de un amigo del programa que quiere poner en marcha un grupo de lectura.
1: Termino de escuchar el programa y me encanta, como siempre. Estamos intentando un grupo de mayores formar un club de lectura y nos ha venido muy bien todo lo que hemos escuchado sobre la importancia de la lectura y cómo hacerlo y todo esto. Y bueno, pues de vez en cuando que incidierais en este tema de cómo hacer que un grupo así se consolide. Somos unas 10 personas mayores y la mitad pues no tienen hábitos de lectura y tampoco cognitivamente, y la mente un poco deteriorada y todo esto. Entonces, ¿cómo hacer para que eso arraigue y tome fuerza y persevere? Muchas gracias, amigos.
0: Otra amiga de hace muchos años, Joaquina, nos ha enviado una locución en la que apoya decididamente a la selección española de fútbol, aunque no está de acuerdo con algunas cosas.
2: Llamo desde Barcelona para felicitar a nuestra selección, a la selección española de fútbol de todos los tiempos, y no a la roja. Y esta protesta, pues porque me parece, no sé, quisiera saber quién ha sido el artista que la ha bautizado de esta manera tan inmerecida, cuando ha sido, bueno, nos dio la gloria en aquel europeo, ¿no?, que ganamos, y me parece que este nombre no

0: debería de costar, sino recuperar eso.
1: Bueno, pues te ha hecho gracia eso, ¿no? No le gusta el nombre.
2: No le gusta nada el nombre y tiene razón.
1: Tiene razón.
2: Pues tiene, ¿no?, toda la razón.
1: La selección española, pues la selección española.
2: La selección española, creo.
1: Muy bien. Y hay otra amiga de Juntos Paso a Paso que quiere hacer una reflexión en torno a la naturaleza.
3: Y estamos donde estamos porque estamos desconectados. Estamos robotizados. O sea, el problema de esta especie es que estamos desconectados de la naturaleza que es, con mayúscula, y la naturaleza que somos, puesto que somos parte de la naturaleza.
1: Eso está claro. Bueno, pues Cruz, antes de terminar el programa, ¿qué te parece si nos recuerdas un poco cómo se pueden acercar a Oriens, las actividades que vais a desarrollar a partir de septiembre? A ver, para que todo el mundo conozca.
2: Se pueden acercar a Oriens desde la página web que acabamos de...
1: Uh-huh. Oriens.es
2: o llamando por teléfono al 9, tienen el teléfono en el...
1: Sí, en la página web está, 915 10 0194.
2: Exacto.
1: Muy bien.
2: En esos teléfonos se les atiende y se les explica las actividades. Pueden recoger un boletín para tener el programa con las cosas que más les interesen. Y como tenemos de todo, porque tenemos conferencias, cursos, viajes, visitas guiadas, pues siempre habrá algo que les interese. Yo creo que acercarse a Oriens es una cosa que enriquece y da alegría, porque además nos reunimos gente, la verdad es que la gente que viene son todos encantadores, yo no sé qué pasa, pero lo pasamos estupendamente cuando estamos juntos.
1: Muy bien, Cruz Sánchez de Oriens, ya te ponía el apellido de la asociación. Pues muchísimas gracias por estar con nosotros y hasta otro caso.
2: Gracias a vosotros por invitarnos.
1: Adiós.
2: Es un placer estar con vosotros.
1: Muy bien,
2: muchas gracias.
1: Adiós a todos.

0: Las 7, las 6 en Canarias.
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0: Buenos días. Evoluciona favorablemente el incendio forestal de Los Gallardos en Almería. El avance de las tareas de extinción ha permitido que alrededor de 600 de las más de 1.400 personas desalojadas hayan podido regresar ya a sus casas.
2: Parece que se han salvado las casas y se ha quemado todo alrededor, por supuesto.
3: Han propuesto que nos vayamos y hemos decidido irnos.
0: Además, ha levantado el confinamiento que seguía vigente en el municipio de Lubrín, Álvaro Alcaide.
4: Todo ello por la mejora de las condiciones meteorológicas. Con menos viento y el aumento de la humedad, los trabajos de extinción se han facilitado. El ministro de la Presidencia, Félix Bolaños, ha destacado además que la práctica totalidad de los evacuados podrá volver a sus casas.
0: Y Álvaro, pendientes también de la evolución del resto de incendios forestales activos, la situación evoluciona de forma favorable en varios frentes, aunque los equipos de extinción mantienen un amplio dispositivo en distintos puntos del país.
4: En Asturias, el incendio de ayer ya está controlado, mientras continúan los trabajos para extinguir el fuego de Cangas del Narcea que se originó en la provincia de León. En esa misma comunidad continúa activo el incendio del Barraco en Ávila, que ha calcinado alrededor de 250 hectáreas y permanece en nivel 1 de peligrosidad. Ese mismo nivel se ha declarado para otro incendio en Villarrobejo, en Palencia. Y en Cataluña, el incendio de Camarasa en Lleida ya está estabilizado, aunque mantiene confinados a la treintena de vecinos de Fontllonga. También ha quedado controlado el fuego de Montroi del Camp en Tarragona tras obligar al confinamiento de 4 núcleos de población.
0: El calor continúa en la mayor parte de la península y 3 comunidades en alerta naranja por altas temperaturas: Cataluña, Navarra y el País Vasco. También se esperan descensos significativos en otros puntos del país, Malena Álvarez.
5: Descensos que serán localmente extraordinarios en Galicia y Castilla y León, donde los termómetros no superarán los 30 grados, marcando casi 10 grados de diferencia con respecto a la pasada jornada. Se esperan también tormentas fuertes con posibles chubascos y granizo en el este de Castilla-La Mancha, norte de Galicia y Cantábrico, aunque continúan los avisos naranjas por altas temperaturas, sobre todo en el noreste peninsular. Un calor que no solo está afectando a España. Hay más países europeos en alerta. En Francia se han adelantado el cierre de la Torre Eiffel a las 4 de la tarde y las autoridades han prohibido ver el Tour de Francia desde las cunetas.
0: Y miramos al exterior, a Oriente Próximo. Irán ha reivindicado con ataques con misiles y drones contra países del Golfo como represalia a la nueva oleada de bombardeos iniciada esta madrugada por Estados Unidos. Javier Jiménez.
6: Sí, una ronda que ha anunciado el Comando Central estadounidense durante la noche y que ha tomado por objetivos 140 emplazamientos militares del régimen iraní. Sonido de los proyectiles norteamericanos. Según Washington, la acción se ha llevado a cabo tras el ataque iraní a un buque de bandera chipriota en el estrecho de Hormuz, el cual habría resultado gravemente dañado. Como respuesta, la Guardia Revolucionaria Persa ha vuelto a fijar a los aliados de Estados Unidos en la región y un segundo buque habría sido atacado. Jordania, Qatar, Kuwait y Bahrein han interceptado amenazas aéreas o activado sus sirenas de defensa civil. Desde Irán han acusado a Washington de imponer al Reino de Omán la creación de rutas ilegales en Hormuz.
0: Gracias, Javi. Algo más del exterior. En Venezuela, la cifra de fallecidos por los terremotos supera ya los 4.300, la de heridos rebasa los 16.700. El presidente de la Asamblea Nacional, Alberto Rodríguez, ha hablado del plan de reconstrucción que contempla el Ejecutivo.
7: Los cálculos iniciales señalan que necesitaremos aproximadamente unas 25.000 viviendas, pero no es solamente las 25.000 viviendas que tenemos que construir, que comprar, que terminar y que alquilar lo más pronto posible.
0: En los deportes, Argentina ha sufrido frente a Suiza, pero desde hace apenas una hora ese equipo, ya de semifinales de la Copa Mundial de Fútbol, se va a enfrentar a Inglaterra, que tampoco lo ha tenido fácil con Noruega esta noche. Jordi Urios, buenos días.
8: Buenos días. El partido quedó en 3-1 a favor del albiceleste. No fue hasta el minuto 112 de la prórroga que Julián Álvarez hizo su primera gran aparición en lo que llevamos de torneo para romper el empate. Aún llegó a marcar un tercer gol Lisandro Martínez al filo de la prórroga. Victoria con dificultades, lo reconocía y su técnico Scaloni.
9: La verdad que hoy estuvo de nuestro lado la suerte, la realidad, porque a ellos le expulsaron a uno y ahí el equipo atacó. Hay que ser realista, tenemos cosas para mejorar, pero ganando siempre es mejor.
8: Argentina en semifinales se enfrentará a Inglaterra, que también le ha ganado a Noruega en la prórroga con doblete de Jude Bellingham. Eso será el próximo miércoles. El martes, Francia contra España. La Roja ya está en Dallas para preparar esta prueba de fuego que podrán seguir en directo en Radio Nacional.
0: Gracias, Jordi. Más noticias a las 8 en el espacio Las Mañanas de Radio Nacional de España.
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1: Las buenas historias son muy poderosas y el programa de hoy lo vamos a comenzar con dos. La primera ocurrió el 22 de mayo de 2010 en Jacksonville, Florida. Aquel día, un hombre publicaba en un foro de internet que quería comprar algo con los bitcoins que había acumulado. Dijo que pagaría 10.000 bitcoins, que por aquel entonces equivalían a unos 40 euros, a quien le llevase un par de pizzas hasta su casa. Esa compraventa ocurrió, alguien le llevó unas pizzas hasta la puerta de su casa y él pagó con bitcoins. La historia es famosa sobre todo porque después esa criptomoneda multiplicó su valor. Los 10.000 bitcoins que en 2010 sirvieron para comprar un par de pizzas hoy valdrían cientos de millones de euros. Es decir, si aquel hombre, en lugar de usar esas criptomonedas, las hubiese guardado unos cuantos años, se habría hecho rico. Visto así, muchos las consideran las pizzas más caras del mundo. Segunda historia. Puede que en un vertedero de Newport, en Gales, haya todavía un gran tesoro perdido. En 2013, un ingeniero informático que estaba limpiando su casa tiró un disco duro a la basura. Algunos años después, cuando el precio del Bitcoin se disparó, él recordó que en ese viejo disco duro que había tirado guardaba 8.000 bitcoins. Si lograba recuperarlos, se convertiría en millonario. Acudió a los tribunales, a los medios de comunicación e ideó proyectos de búsqueda en el vertedero que el ayuntamiento rechazó una y otra vez. El año pasado aceptó su derrota. Dijo, no era una aguja en un pajar, era una aguja en un campo de pajares. Puede que no entendamos cómo funciona una criptomoneda, pero entendemos muy bien historias como las que acabamos de contar. Nos atraen, nos seducen y hacen que nos preguntemos, ¿y si fuese yo? ¿Y si pudiese comprar hoy algo que dentro de unos años me haga millonario? Cuando la gente se interesa por algo, en este caso por un tipo de inversión, aparecen los fraudes y los bulos. Hoy en el programa vamos a hablar de las estafas más habituales en el mundo de las criptomonedas. ¿Cómo llegan los timadores hasta sus víctimas? ¿Cómo evitar esos fraudes? ¿Son las criptomonedas un tipo de inversión adecuado para cualquier persona? Comenzamos.

0: María Eugenia Cadenas es coordinadora de Educación Financiera de la CNMV, la Comisión Nacional del Mercado de Valores. Buenos días, María Eugenia.
1: Buenos días, ¿qué tal?
0: Hoy vamos a hablar contigo de fraudes relacionados con criptomonedas. ¿Ese tipo de fraude es cada vez más frecuente?
1: A ver, en general han crecido muchísimo todos los fraudes y estafas financieros. Sobre todo lo hemos notado desde el año 2020, desde el año de la pandemia, que bueno, pues todos yo creo que empezamos a interactuar más a través de medios digitales, medios tecnológicos, y esto ha sido un caldo de cultivo también para el crecimiento de los fraudes financieros. En toda esta generalidad de fraudes financieros también han crecido mucho los fraudes relacionados con criptomonedas, y eso hace que, bueno, que sea un objeto de preocupación por parte de los reguladores.
0: ¿Es lo mismo una criptomoneda que un criptoactivo?
1: No, una criptomoneda es un criptoactivo, pero no todos los criptoactivos son criptomonedas.
0: Ajá.
1: Es decir, el criptoactivo es una categoría general, uh-huh, en la que se engloban otra serie de elementos digitales, como pueden ser las criptomonedas, los tokens, uh-huh, los NFTs, etcétera. Pero es una cosa distinta. Es como un tipo de es un tipo de criptoactivo la criptomoneda.
0: Entonces, ¿hay fraudes en torno a toda la categoría, no solo a las criptomonedas?
1: En torno a toda la categoría, en torno a todo tipo de moneda virtual, token, NFTs, en fin, es bastante infinito el universo de los criptoactivos.
0: Yo siempre he escuchado decir que los criptoactivos son muy volátiles. ¿Eso qué quiere decir?
1: Eso quiere decir que su precio fluctúa mucho en muy poco tiempo, es decir, sube y baja su precio en muy poco tiempo. Por ejemplo, una criptomoneda puede subir un 30% y a los 10 minutos bajar un 20%, que esto es algo que no es nada habitual entre los productos financieros. Y esto obviamente pues es un riesgo, ¿no? Porque no puedes predecir esas subidas y esas bajadas, y por supuesto es un producto que no es apto para cardíacos. Tienes que tener un nivel de tolerancia al riesgo muy alto.
0: Y tener también a lo mejor conocimientos, es decir, es un tipo de inversión compleja.
1: Es un tipo de inversión compleja por la tecnología, ajá, en la que se basa, que es blockchain, que es una tecnología que es complicada de entender para la mayor parte de la población. Pero es importante conocer porque sabes cómo funciona la criptomoneda, cómo se mueve. Y bueno, también es complejo por estas fluctuaciones de precio que tiene.
0: Cuando escucho hablar de criptomonedas, a veces escucho hablar de un concepto que se llama pump and dump. Uh-huh. ¿Eso qué es?
1: Es un tipo de estafa relacionada con criptos que consiste, pump and dump es inflar, uh-huh, y dejar caer o desplomar. Entonces, ¿en qué consiste? En que un grupo de personas se ponen de acuerdo para inflar artificialmente el precio de una criptomoneda, pues porque generan expectativas muy buenas sobre esa criptomoneda, dicen que va a ser el nuevo Bitcoin o bueno, pues que va a traer grandes inversiones. Entonces la gente empieza a interesarse mucho. Este tipo de mensajes los empiezan a mover en redes sociales, en plataformas.
0: Convencen, ¿no?
1: Convencen a la gente, la persuaden de que invierta en esta criptomoneda. Entonces el precio sube mucho. Y cuando sube mucho, lo que hace este grupo de personas que han organizado toda la operación es vender. Venden a un precio muy alto. ¿Y qué pasa? Que el resto de inversores pierden el dinero o tienen una criptomoneda que ya vale casi cero.
0: Es como si estuvieran inflando un globo.
1: Eso es.
0: Sabiendo ellos exactamente, teniendo la aguja ellos en la mano, ¿no?
1: Eso es. Entonces llega un momento en que pinchan, cogen la aguja, pinchan, se llevan todo el aire para ellos y dejan que, bueno, pues que el resto de inversores pierdan el dinero.
0: También he escuchado hablar de rug pull, que es algo así como tirar de la alfombra o algo así.
1: Es tirón de la alfombra, sí. Es algo parecido, lo que pasa que esto ocurre con criptomonedas o tokens nuevos, que es un poco lo mismo. Generan también mucha expectativa con respecto a esa nueva criptomoneda, ese nuevo token, atraen muchas inversiones, y cuando han atraído muchas inversiones, cogen, tiran de la alfombra y se llevan todo el dinero. Todo el dinero, y dejan a esos inversores pues con una inversión prácticamente de cero.
0: ¿Qué tipo de estafa es la más habitual, la que más os encontráis en relación a las criptomonedas?
1: Pues las estafas más habituales son las falsas plataformas de inversión y las estafas que comienzan a través de redes sociales o a través de mensajes de WhatsApp, de Telegram, de Instagram. Lo que hacen los estafadores es contactar con la víctima, generan una cierta confianza en esta víctima, le prometen ganancias rápidas y fáciles y sin riesgo, si invierte en estas criptomonedas. E incluso al principio, una vez que la víctima ya ha invertido o ha comprado esa criptomoneda, le pueden dar algún beneficio, o sea, como en un esquema piramidal. Y finalmente, pues cuando el inversor ya se da cuenta de la estafa, que es recuperar el dinero, le ponen muchas pegas, dicen que hay que pagar comisiones, impuestos, hasta que finalmente desaparecen con el dinero.
0: En eso de lo que hablas hay una cosa que me parece bastante importante, que es cuando te piden dinero para recuperar tu dinero. ¿Eso es muy habitual?
1: Eso es muy habitual. Es una estafa secundaria. O sea, consiste, es lo que se llama el recovery room, y consiste en que un inversor ha sido estafado, entonces una empresa de recovery room se pone en contacto, que son estafadores, se pone en contacto con este inversor y le dice que para recuperar esa inversión que ha perdido inicialmente le van a ayudar, pero que previamente tiene que pagar una tarifa o una comisión por adelantado. Obviamente el inversor no va a recuperar esa tarifa, la empresa no presta ningún tipo de servicio y desaparecen con el dinero.
0: Y eso tiene que ver con un sesgo que tenemos nosotros, que es, creo, que el coste hundido, digamos. Yo ya he metido aquí un dinero, no puedo dejarlo ir, digamos, ¿no? O sea, como que nos tienen un poco anclados.
1: Efectivamente, es una mezcla de sesgo hundido con sesgo de optimismo. Pues eso, cuando el inversor ha hecho una inversión, ha metido dinero, ha invertido tiempo en esa inversión, nunca piensa que es estafado. No piensa que le han estafado, piensa que puede recuperar ese dinero. ¿Y qué hace? Invertir más dinero, meter más dinero. Pagando este tipo de estafas de recovery room o incluso dando más dinero a los estafadores iniciales. Pero claro, al final eso nunca se produce.
0: Tú y yo en otras ocasiones hemos hablado de sesgos, de la psicología del inversor. ¿Qué sesgos juegan en nuestra contra cuando estamos delante de un estafador? ¿Qué cosas utilizan para manipularnos?
1: Sí, siempre hemos hablado de lo importante que es la psicología en el ámbito de la inversión y particularmente en el ámbito de las estafas. Los estafadores son grandes maestros de la psicología, conocen muy bien cuáles son los puntos débiles de las víctimas y los aprovechan, ¿no? Y los puntos débiles son estos sesgos que todos tenemos y de los que ya hemos comentado en otras ocasiones es muy difícil salir. Los sesgos que más se aprovechan en las estafas pues son, por ejemplo, el FOMO, que es el miedo a perder una oportunidad. Cuando mucha gente supuestamente está ganando mucho dinero, ¿cómo me voy a perder yo esa oportunidad, ¿no? Tengo que invertir también en eso, no me voy a quedar fuera. También influye mucho el sesgo de autoridad, por eso algunos estafadores acuden a supuestos o, bueno, famosos, o falsas imágenes de famosos, falsos vídeos de famosos, para atraer la inversión. Hechos con inteligencia artificial. Ahora, pues por desgracia, es muy fácil hacer esto. Otro sesgo también es el sesgo de la prueba social, los testimonios falsos, las historias falsas de éxito, de es que fulanito invirtió en esta criptomoneda y se hizo rico, y te sale pues el típico chaval con el reloj carísimo, la casa, el coche. O por ejemplo también utilizan el sentimiento este de prisa, ¿no? De es tu última oportunidad, no te lo pierdas, solo hoy, solo va a estar este precio hoy. Este tipo de sesgos influyen mucho en que tengamos mucha prisa por invertir y por tanto no pensemos, con lo cual lo hagamos de una manera impulsiva y tomemos una decisión equivocada.
0: ¿Cómo luchamos contra eso? Quiero decir, ¿hay algunas señales rojas que yo pueda ver y decir tengo que tener cuidado con esto?
1: Sí, o sea, en todas las estafas una de las señales rojas es que te prometen altas rentabilidades en muy poco tiempo y con muy poco riesgo. Eso hay que huir. Cuando quieres invertir, si quieres obtener mucha rentabilidad, tienes que estar dispuesto a asumir mucho riesgo. Si hay mensajes que te digan lo contrario, desconfía. Yo creo que esa sería la primera señal de alarma. Y en el ámbito de las criptomonedas, pues básicamente es lo mismo, ¿no? Te prometen hacerte rico muy fácilmente, en muy poco tiempo, te presentan este tipo de testimonios de éxito o imágenes de, pues eso, de alguien con muchas casas, muchos relojes, todo porque haya invertido en una criptomoneda. De todo esto hay que desconfiar y hay que ser muy racional, pensar que, bueno, pues que nadie se hace rico en 5 minutos invirtiendo en una criptomoneda.
0: Tengo la sensación de que a veces algo en inversión se pone de moda, por ejemplo, la inteligencia artificial o las criptomonedas o las energías renovables, y entonces hay ahí como un caldo de cultivo para que aparezcan fraudes y estafas en torno a ese tipo de inversión, en este caso, por ejemplo, las criptomonedas.
1: Sí, bueno, todo lo novedoso llama la atención. Y sobre todo porque este tipo de cosas que has comentado se promociona mucho en redes sociales, los influencers hablan de ello, con lo cual llegan a mucho público y además a un tipo de público que no está familiarizado con esa inversión, pero que escucha que es fácil y rápido ganar dinero y le resulta muy atractivo. Pero sí, todo lo que se haga en el mundo tecnológico, con productos nuevos, que prometan altas rentabilidades en muy poco tiempo, todo eso es tremendamente atractivo y desde luego es un caldo de cultivo perfecto para el fraude.
0: ¿Qué tipo de personas suelen caer en este fraude? No sé si hay alguna especie de retrato robot del inversor que suele caer en estas cosas.
1: No tenemos un perfil, la verdad, no tenemos un perfil de persona que caiga en esto, pero sí que es frecuente que sean personas con pocos conocimientos financieros y con pocos conocimientos sobre tecnología. Uh-huh. Además, como te decía antes, este tipo de productos se difunden entre redes sociales, influencers, con lo cual el público mayoritariamente es joven, pocos conocimientos, poco dinero, con esa rapidez ya metida en las venas de ganar dinero de una manera rápida y fácil, y bueno, pues eso hace que este tipo de productos, los criptoactivos, sean muy llamativos para gente joven. Entonces tienes una combinación explosiva. Tienes pocos conocimientos financieros, publicidad agresiva y un constante bombardeo de mensajes. Y al final pues eso puede llevar a que inversores poco experimentados, con pocos conocimientos, tomen decisiones de una manera muy impulsiva y acaben equivocándose.
0: Cuando yo quiero invertir, por ejemplo, en bonos o en acciones, lo que hago es buscar un broker y comprobar, por decirlo de alguna manera, si tiene el sello de aprobación de la CNMV para hacer ese trabajo que me está ofreciendo. Es decir, si está en vuestras listas, me puedo fiar de él. Pero con las criptomonedas no ocurre lo mismo. No hay un sello de calidad que yo pueda mirar y decir, ok, esto tiene garantía oficial, es legítimo, voy adelante.
1: Bueno, a la hora de invertir en productos financieros, lo más importante, como tú no puedes ir directamente y comprar el producto financiero, tienes que hacerlo a través de un intermediario financiero, lo más importante es que esté registrado en la CNMV o en el Banco de España. Y esto te garantiza que esa entidad cumple una serie de normas de funcionamiento, está sometida a una supervisión, tiene unas obligaciones de información, etcétera. ¿Qué pasa con los criptoactivos? Pues este mundo empezó de una manera poco regulada, ¿no? Uh-huh. Y ahora ya desde el reglamento MiCA, que entró en vigor en enero del año pasado, los proveedores de servicios de criptoactivos también tienen que estar registrados y están sometidos a una serie de obligaciones de información, de protección del inversor, etcétera. Entonces, lo que hay que hacer es buscar, si queremos invertir en criptoactivos, hay que buscar un proveedor de servicios de criptoactivos que esté debidamente autorizado. Entonces, esto se hace consultando a los registros de la CNMV, del Banco de España, o por lo menos que sea un proveedor de criptoactivos que esté registrado dentro de la Unión Europea.
0: ¿Eso es importante?
1: Es importante porque eso nos va a dar, en el caso de que haya problemas, vamos a tener más garantías para nuestra inversión a la hora de reclamar. No es lo mismo invertir a través de un proveedor de servicios de criptoactivos que esté registrado en Europa que en uno que esté en un país con una legislación más laxa o que sea más opaco. Eso nos va a causar más problemas a la hora de reclamar y bueno, va a ser bastante más difícil recuperar la inversión.
0: ¿El mundo de los criptoactivos hace unos años era como el salvaje oeste?
1: Totalmente. Totalmente. Ahora ya después de unos años, pues sí. Ya casi son 10 años, ¿no? Que empezó todo, sobre todo el boom de todo este mundo, pues ya se ha puesto cierto orden con el reglamento MiCA, el reglamento que te comentaba antes, que establece una serie de criterios que deben cumplir los proveedores de criptoactivos, los emisores, y que garantizan que las inversiones en este tipo de productos sean algo más seguras. Lo que no quiere decir que no estén exentas de riesgo, pero, uh-huh. pero bueno, siempre si está regulado, pues todo está más controlado y luego es más fácil reclamar en su caso.
0: No sé si alguna vez te ha llegado algún amigo conocido y te ha dicho, María Eugenia, quiero invertir en criptoactivos, ¿qué me aconsejas? O sea, ¿qué consejo le darías a alguien que no ha hecho esto nunca y le llama la atención?
1: Pues mira, la verdad es que me ha pasado muchas veces. Me han preguntado sobre esto, sobre todo en charlas y tal. Lo primero que digo es, ¿quieres invertir en criptoactivos? Bueno, pues tienes que estar dispuesto a perder todo el dinero que vayas a invertir. Esto es muy drástico, pero es una manera de enfrentar a esa persona al riesgo real que asume a la hora de invertir en criptoactivos, y es que puedes perder toda tu inversión. Si estás dispuesto, fenomenal, oye, tienes una tolerancia al riesgo alta y adelante, pero tienes que estar dispuesto a eso, a perder todo tu dinero. Y esa es la, ese es el primer consejo. Ya luego, pues el consejo de, bueno, búscate un proveedor autorizado, ten en cuenta que esta inversión tiene que ir acorde con tu perfil de inversor, con tu horizonte de inversión, etcétera. Pero el primer consejo sería ese, que estuviera dispuesto a perder todo el dinero.
0: Que sea dinero que no necesite y que esté dispuesto a verlo arder.
1: Efectivamente, eso es. Eso es. Esa es una imagen muy gráfica, pero es así.
0: Si uno cae en una estafa relacionada con criptomonedas, con IA, con lo que sea, ¿es difícil que recupere el dinero?
1: Es muy difícil, sobre todo porque las transacciones con criptomonedas, como se realizan a través de blockchain, no hay un intermediario, pues es difícil anularlas o cancelarlas. Y eso hace muy, muy difícil la recuperación del dinero. Además, si los estafadores lo que hacen es mover el dinero entre plataformas, entre países, con lo cual el dinero al final acaba bastante perdido. Y luego también que suelen ser, pues que operan en países que no tienen una legislación al efecto y eso hace muy complicado recuperar la inversión.
0: Si yo sospecho que a lo mejor estoy cayendo en una estafa, pero todavía no estoy seguro, ¿qué tengo que hacer?
1: Pues mira, lo primero sería llamar a CNMV y confirma que el proveedor con el que estás interactuando está registrado. Si no está registrado, corta toda relación con ese proveedor. Y deberías guardar todas las pruebas que tengas de interacción con ese proveedor, mensajes de email, pantallazos, todo lo que puedas. Y luego, dado que no está registrado y es una estafa clarísima, te tienes que ir a la Policía Nacional o a la Guardia Civil y ponerlo en conocimiento, denunciarlo para que tomen las medidas oportunas.
0: ¿Cuál es vuestro teléfono?
1: Pues mira, nuestro teléfono es el 900-535-015. Es el servicio de atención al inversor y ahí se puede llamar para consultar cualquier duda que tengan en relación con inversiones en criptomonedas o en cualquier otro producto financiero, para preguntar si una entidad está registrada o no. Y les atenderemos, bueno, pues muy atentamente. Y si hay cualquier duda a la hora de invertir, es interesante llamar a ese teléfono porque aclararemos todas esas dudas.
0: María Eugenia Cadenas, coordinadora de Educación Financiera de la Comisión Nacional del Mercado de Valores, la CNMV. Muchas gracias por estar con nosotros hoy.
1: Muchas gracias a vosotros, gracias.
0: Repasamos algunas de las ideas que nos ha dejado la entrevista de hoy. En primer lugar, los criptoactivos son complejos, tienen mucha volatilidad y riesgo. Tal vez no son el tipo de inversión más adecuada para un principiante.
1: Una criptomoneda puede subir un 30% y a los 10 minutos bajar un 20%, que esto es algo que no es nada habitual en otros productos financieros. Y esto obviamente pues es un riesgo, ¿no? Porque no puedes predecir esas subidas y esas bajadas. Tienes que tener un nivel de tolerancia al riesgo muy alto.
0: Una cosa es que perdamos dinero al invertir porque el precio de lo que hemos comprado ha bajado y otra cosa es que nos timen.
1: Las estafas más habituales son las falsas plataformas de inversión y las estafas que comienzan a través de redes sociales o a través de mensajes de WhatsApp, de Telegram, de Instagram. Lo que hacen los estafadores es contactar con la víctima, generan una cierta confianza en esta víctima, le prometen ganancias rápidas y fáciles y sin riesgo, si invierte en estas criptomonedas y finalmente, cuando el inversor ya se da cuenta de la estafa, quiere recuperar el dinero, le ponen muchas pegas, dicen que hay que pagar comisiones, impuestos, hasta que finalmente desaparecen con el dinero.
0: Antes de hacer cualquier inversión, tienes que comprobar que la empresa que te ofrece esa inversión está regulada, es decir, que tiene permiso para realizar el servicio.
1: Los proveedores de servicios de criptoactivos también tienen que estar registrados y están sometidos a una serie de obligaciones de información, de protección del inversor, etcétera. Entonces, lo que hay que hacer es buscar, si queremos invertir en criptoactivos, hay que buscar un proveedor de servicios de criptoactivos que esté debidamente autorizado.
0: La Comisión Nacional del Mercado de Valores te puede ayudar a realizar esa comprobación en el siguiente número de teléfono, 900-535-015. 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Yo soy Lourdes Castro. Muchas gracias por escucharnos y hasta pronto.

0: Son las 7:30 de la mañana en la España de mediados del 18.
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0: Hola, ¿qué tal? Muy buenos días a todos y bienvenidos a Crónica de España en Radio Nacional. Muere Felipe V, el primer rey Borbón de España, fallece en Madrid y es trasladado a la granja de San Ildefonso para recibir sepultura. Allí se espera que de un momento a otro llegue el cortejo fúnebre. Última hora, Noemí Martínez.
2: Efectivamente, todo preparado en este palacio de la granja de San Ildefonso para recibir los restos mortales de Felipe V, que murió hace 3 días víctima de un ataque cerebrovascular. Isabel de Farnesio, reina viuda, en declaraciones a Radio Nacional.
3: Debido a las altas temperaturas, hemos tenido que momificar el cuerpo de su majestad. De lo contrario, no hubiéramos podido trasladarlo desde Madrid.
2: La propia reina, acompañada de otros miembros de la familia, viaja junto al cortejo fúnebre que llegará en breve a esta Real Colegiata, donde se oficiará una misa de requiem por su alma.
0: Pues muchas gracias, Noemí. Enseguida volveremos contigo. Muerto Felipe V, es su hijo Fernando VI el que asume el trono de España. Nada más ser proclamado, el nuevo monarca ha ordenado la expulsión de Isabel de Farnesio de la corte, como pago por su comportamiento de los últimos años. Escuchamos al rey Fernando en un corrillo con periodistas.
4: A nadie se le escapa que la entonces reina nos sometió a mi esposa Bárbara y a mí a una especie de arresto domiciliario, privándonos de una vida plena. Ahora que soy rey, no la quiero ver en la corte.
0: Son noticias de portada, pero en este 12 de julio de 1746 hay más, que les avanzamos en titulares con la ayuda de Paula Ayer. Inestabilidad emocional.
5: Los desequilibrios mentales de Felipe V fueron aumentando con los años, llegando a mantenerle enajenado y emancipado de las labores de gobierno.
0: Decretos de nueva planta.
5: En su afán por consolidar una monarquía absolutista, Felipe V elimina los fueros de algunos territorios y suspende sus fórmulas de autogobierno.
0: Historia de un saqueo.
5: Llega a Inglaterra el comodoro Anson con las riquezas robadas al galeón español Nuestra Señora de Covadonga.
0: El virrey alcalde.
5: Pedro de Cebrián y Agustín acomete todo tipo de obras públicas en Ciudad de México con objeto de mejorar su salubridad.
0: La proyección de Scarlatti.
5: El compositor ve reforzada su figura tras la conversión en reina de la princesa Bárbara.
0: La información deportiva nos la proporciona Daniel Ampuero.
6: Empezamos con el concurso de equitación de Sevilla, donde se han reunido esta semana los mejores jinetes montando los caballos andaluces, el prestigioso linaje que está traspasando nuestras fronteras. Todo sigue la técnica del manejo real, escrita en 1733 por Manuel Álvarez Osorio y Vega. Le escuchamos en unas declaraciones de archivo.
7: Es un tratado de equitación para que los caballeros adquieran la mejor de las destrezas a la hora de montar a caballo.
6: Y juego de pelota, hoy finaliza en el Trinquete de Logroño el tradicional torneo del mes de julio.
0: Gracias, Dani. Turno para conocer cómo se circula hasta ahora por los caminos reales. Elena Guijarro.
8: Sí, importantes retenciones en el Camino Real de Castilla, en el tramo de Guadarrama. Además, según informa la Cabaña Real de Carreteros, un accidente entre dos carretas tiradas por bueyes está interrumpiendo el tráfico en la salida de Burgos hacia Valladolid. En el Virreinato de Nueva España, complicaciones a esta hora en el centro de Ciudad de México.
0: Gracias, Elena. Pronóstico del tiempo, Paula, para este 12 de julio de 1746.
9: Continúan los cielos completamente despejados en el centro y sur de la península, lo que sumado a las escasas precipitaciones de los últimos meses ha condicionado negativamente la cosecha. En cuanto a las temperaturas, claras diferencias entre los 36 grados de máxima en Málaga frente a los 23 en Gijón. Y en el Virreinato de Nueva Granada, cielos parcialmente cubiertos que pueden originar algunos chubascos.
0: Pues así viene este 12 de julio del año 1746. ¡Comenzamos!
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0: Se lo contábamos en portada. El cortejo fúnebre con los restos mortales de Felipe V se dirige a la granja de San Ildefonso, donde será enterrado en las próximas horas. Se cumple así la voluntad del monarca, quien manifestó su deseo de descansar para siempre en ese lugar y no en el panteón de los reyes del Escorial. Volvemos hasta la granja. Allí sigue Noemí Martínez. Hola otra vez, Noemí.
2: Hola, Chema, ¿qué tal?
0: ¿Ha arribado ya la comitiva?
2: Pues aún no. Se espera que en unas horas el cortejo llegue a este palacio de la granja procedente de Madrid. Antes de su salida, vida y en razón de las altas temperaturas, el cuerpo sin vida de Felipe V ha sido embalsamado. Isabel de Farnesio, viuda del rey, en un corrillo con periodistas.
3: Con estos calores de julio, lo más recomendable ha sido momificar el cuerpo del rey. De lo contrario, no sería posible su traslado a la granja.
0: ¿Y qué va a pasar en las próximas horas, Noemí?
2: Pues de entrada se celebrará una misa de requiem en la Real Colegiata. Acto seguido tendrá lugar una despedida íntima por parte de su familia y algo más tarde los restos del rey serán depositados en una pequeña cripta subterránea ubicada detrás del altar. De nuevo, Isabel de Farnesio.
3: Sí, ya sé que lo previsto era depositar los restos en el gran mausoleo de Subisati, pero al final hemos decidido que ese sepulcro funcione a modo de tumba simbólica.
2: El de hoy será, sin duda, un día tenso en tanto que Isabel de Farnesio y el nuevo rey, Fernando VI, no ocultan su mutua animadversión.
0: En efecto, gracias Noemí, la sola presencia de la Farnesio genera en el nuevo rey una enorme contrariedad, toda vez que ha sido ella la que le ha sometido a una suerte de arresto domiciliario en los últimos años.
5: De hecho, una de las primeras decisiones de Fernando VI ha sido apartar a su madrastra de la corte, de ahí que ésta se esté preparando para vivir durante los próximos años en ese mismo Palacio de la Granja.
0: Con la muerte de Felipe V terminan 45 años de reinado, el más largo de la historia de España, caracterizado por el afán reformador, la forzada uniformización del territorio y los desmanes personales de un rey sumido en un severo desequilibrio mental, informa María Gámez.
10: A Felipe V se le adivinaban los desvaríos nada más llegar a España. Con solo 17 años ya dio muestras de inestabilidad, abandonando las reuniones oficiales sin motivo aparente o durmiendo durante el día. Su alto grado de consanguinidad devenían depresión, trastorno bipolar, alucinaciones y delirios.
11: A su majestad le entusiasmaba capitanear a las tropas en el campo de batalla. Tanto era así que el pueblo llegó a denominarle el animoso. Sin embargo, combinaba esos periodos de euforia con el más profundo desequilibrio.
10: Es Manuel Coloma, uno de los asesores del rey, en unas declaraciones de archivo. En lo sucesivo, el soberano iría empeorando en sus condiciones de salud, hasta que en 1724, durante una de sus agudas crisis depresivas, Felipe V decidió abdicar del trono en favor de su hijo mayor, Luis I.
12: Yo, el rey, he decidido apartarme absolutamente del gobierno y de todos sus estados, reinos y señoríos para confiárselos al príncipe don Luis.
10: Y como si de una macabra maniobra del destino se tratase, el rey Luis fallecía a los pocos meses forzando el retorno de su atribulado padre.
13: ¡Estoy pudiendo por dentro! ¡Soy una rana podrida!
10: De aquella hecha, el rey manifestó un profundo declive, quedando el poder en manos de su esposa, Isabel de Farnesio.
0: Gracias, María. Felipe V guardaba en el último repliegue de su conciencia un pronunciado miedo a la muerte.
5: Cazaba de noche, atendía a sus ministros de madrugada y evitaba cambiarse de ropa por miedo a un posible contagio. Tal llegó a ser su abandono físico que una vez muerto ha sido complicado retirarle la camisa que portaba debido a la suciedad que la mantenía adherida a la piel.
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0: Sin menoscabo de sus problemas personales, que han sido muchos, lo cierto es que Felipe ha sido un rey de probados aciertos. Uno de ellos tiene que ver con la cultura, y en concreto con un profundo proceso de renovación importado de Francia. Bien mirado, el rey ha sido el principal promotor de pintores como Ranke o Van Loo, quien no hace mucho tiempo terminaba su famoso cuadro La familia de Felipe V. Radio Nacional de España fue testigo de una sesión de trabajo del artista con la familia real. Lo recordamos. Vamos ya con nuestra reportera Amaya Prieto. ¿Qué tal, Amaya? Muy buenos días.
14: Buenos días, Chema. Estoy en el Palacio de la Granja en Segovia, acompañando a la familia real.
0: Bueno, si no me equivoco, están reunidos porque van a posar para un cuadro.
14: Sí, para el pintor de cámara, el francés Louis-Michel Van Loo, aunque no es el primer retrato conjunto que protagoniza la familia de Felipe V. Hace 20 años ya posaron para otro lienzo pintado por Jan Ranke.
0: Lo recuerdo, sí, estaba vivo. Por aquel entonces el príncipe Luis y los infantes aún eran pequeños.
14: Por eso es importante este nuevo cuadro. En él se va a reflejar a la actual familia, con los hijos ya crecidos, sus esposas e incluso las nietas.
15: Pero, yo no estoy en el centro del cuadro. A ver, ¿por qué no estoy en el centro?
16: Eso es una bobada, querido. Claro que estás en el centro.
0: Amaya, acércate. Parece que los reyes discuten.
15: Esto no es el centro. En el centro estás tú.
16: Ay, Felipe, no seas cansino y no montes un numerito de los tuyos.
17: Si te comportas, Farinelli te canta un aria más esta noche.
14: ¿Hay algún problema, majestad?
16: No, ninguno. Mientras hoy no le dé por croar.
4: ¿Es necesario que estemos nosotros?
15: ¿Cómo no van a estar los príncipes de Asturias en el cuadro, hijo mío?
18: Claro que debemos de estar en el cuadro, pero aquí, posando, Carlos no ha venido.
16: Mi hijo es rey de Nápoles y Sicilia. No pretenderás que abandone sus obligaciones y venga desde Italia.
4: Pues lo mismo podríamos haber hecho nosotros, que nos pinten de memoria, como a él.
16: No digas tonterías.
18: Como no nos quieres ver y nos tienes apartados en el Buen Retiro...
16: Yo os tengo apartados.
15: ¡Mujer! ¿Si no les dejas pisar la granja?
19: Majestad, intente no moverse tanto, por favor.
15: Si me tengo que quedar quieto, me duermo.
16: Si no te quedarás toda la noche despierto...
19: Majestad, ¿podría ponerse la casaca y la camisa que le han traído?
4: Sí, por favor, lo que lleva apesta.
15: De ninguna manera, pero es que no sabéis que quieren envenenarme a través de la ropa.
16: Felipe, por favor, otra vez con eso, no.
15: No, no, no pienso cambiarme la camisa.
4: Padre, que le lleva ya 3 semanas.
14: Chema, pues me temo que el rey está entrando en una de sus crisis. Quizá deberíamos dejar aquí la conexión.
20: Me parece bien, Amaya. Ya nos informará sobre los avances del lienzo.
14: Por supuesto, Chema. Conectaré si hay novedades.
20: Gracias.
0: Seguimos en Crónica de España. 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Nadie duda de que los afanes uniformizadores del fallecido monarca han menoscabado a una parte de los españoles, que han visto cómo sus fueros o su lengua quedaban relegados o proscritos. Merced a los decretos de nueva planta, desaparecía el sistema institucional de los reinos de Aragón. Elena Pérez, buenos días.
21: Hola, Chema. Buenos días. ¿Qué tal?
0: La nueva planta trataba de hacer de España un Estado-nación en el que todos sus súbditos quedasen sujetos a un régimen, una administración y a unas leyes comunes.
21: Sí, pero eso implicaba arramblar con los fueros de Valencia, Aragón, Mallorca y Cataluña, que fueron abolidos entre 1707 y 1716. Sobre la base del modelo castellano se impuso un nuevo sistema institucional del que fue proscrita la lengua catalana. José de Grimaldo, consejero de Felipe V, en unas declaraciones de archivo.
22: Gracias a estos decretos, España dejará de ser un reino decadente para convertirse en un Estado moderno y centralista. Se acabaron los privilegios y la fiscalidad desigual.
0: De entrada, podría interpretarse que ese excesivo celo de la corona con el reino de Aragón tuviera que ver con el apoyo de este al archiduque Carlos en la guerra de sucesión.
21: Eso es lo que, pese a los desmentidos oficiales, muchos consideran.
0: Sea como fuere, Elena, el reinado del Borbón ha sido prolijo en reformas que han redundado en el interés general.
21: Sí, una de sus principales virtudes ha sido la racionalización administrativa y la adopción de medidas económicas tendentes a favorecer el desarrollo. De nuevo, Grimaldo.
22: Bajo el impulso de Su Majestad han sido ejecutadas importantes obras públicas, se han creado manufacturas reales o se ha mejorado sensiblemente la fiscalidad.
21: De igual modo, el reinado de Felipe V ha estado colmado de resonancias culturales con el nacimiento de academias, la creación del Seminario de Nobles o la promoción de la música de autores como Domenico Scarlatti.
0: Pues muchas gracias, Elena.
21: Gracias a vosotros.
0: Más noticias de este 12 de julio de 1746. Les cuento que el comodoro británico George Anson ha sido recibido en su país como un héroe. Poco importa que la misión que le fue encomendada resultara un fracaso. Lo que cuenta es que el militar ha arribado a Inglaterra con las riquezas robadas a un galeón español. Nos lo cuenta Leticia Gil.
23: Lo que prometía atenazar la supremacía hispana en el Caribe ha terminado siendo un fiasco sin paliativos. Ni Vernon por el Atlántico ni Anson por el Pacífico han conseguido comprometer los dominios españoles en Centroamérica. Blas de Lezo, comandante general de Cartagena de Indias, en declaraciones a Radio Nacional.
24: Esta gloriosa villa de Cartagena será para siempre coronada de honra por su arrojo y valentía contra los ingleses.
23: Fracasado el ataque a Cartagena desde el Atlántico, Anson desiste de hostigar por el Pacífico, así que con una flota diezmada por las tormentas opta por regresar a casa, no sin antes procurar dar un golpe de efecto. Le escuchamos en declaraciones a Radio Nacional. We could not return
25: empty-handed. No podíamos volver de vacío. La tripulación estaba hambrienta y en algunos casos enferma. Además, habíamos perdido 5 de los 6 barcos con los que partimos de Gran Bretaña. With which we had set out
23: from Great Britain. Tirando de estrategia y de paciencia, el comodoro se dirige al Cabo Espíritu Santo, en la América Austral, donde aguarda pacientemente el paso del galeón de Manila. A pesar de su inapelable inferioridad, los españoles de Nuestra Señora de Covadonga hacen frente a los ingleses hasta que pasada una hora y media se rinden, dejando un botín de más de 1.300.000 reales de oro y 35.000 onzas de plata.
0: En efecto, gracias Leticia, la heroica reacción de los tripulantes no pudo evitar el desastre. 64 personas murieron y otras 84 resultaron heridas. No abandonamos las posesiones españolas en América para darles cuenta de dos asuntos. El primero de ellos tiene que ver con el que ha sido virrey de Nueva España en los últimos 4 años. Pedro de Cebrián y Agustín acaba de regresar a la península tras acometer importantes obras públicas durante el ejercicio de su cargo.
2: Interesado en la salubridad pública, el virrey ha fomentado el empedrado y adecentamiento de Ciudad de México. En sus años de gobierno se ha restaurado el acueducto que abastece a la villa y se han dictado numerosos bandos con el ánimo de corregir la ociosidad.
3: Por el presente, prohíbo todo tipo de rifas, ya sean de mucho o de poco valor, así como hábitos malsanos como la embriaguez.
0: Eso en Nueva España, porque en el Virreinato del Perú acaba de concluir una misión exploratoria de la Patagonia.
2: El jesuita José Quiroga ha regresado a Buenos Aires tras efectuar un reconocimiento de las costas de la Patagonia. Acompañado de otros sacerdotes, Quiroga ha trazado mapas sobre el litoral a fin de posibilitar una futura colonización de la zona.
0: Como les venimos contando, Fernando VI asumirá el trono tras la muerte de Felipe V y lo hace con un complicado punto de partida por esa mala relación con su madrastra Isabel de Farnesio. Para conocer mejor cómo afronta Fernando VI su reinado, vamos a conversar con Diego Téllez, profesor de la Universidad de La Rioja. Hola Diego, ¿qué tal? Muy buenos días.
6: Buenos días, Chema, ¿qué tal?
0: Bienvenido a 1746. Bueno, por la formación que ha recibido, ¿está preparado Fernando VI para ser el nuevo rey?
6: En realidad, quizás esa no es la pregunta correcta que debemos plantearnos. Los reyes deben de estar preparados para elegir a los políticos, a los ministros que van a regir los destinos de la monarquía. Y en ese sentido, como cualquier rey, estoy seguro de que está perfectamente preparado. Todo apunta a que el marqués de la Ensenada va a continuar con sus cargos, pero a mí me da la sensación de que tenemos en el horizonte algún nuevo hombre fuerte al frente de la monarquía.
0: En ciernes, ¿no? ¿Podemos intuir cuáles serán las características de este reinado?
6: Sí, algo podemos deducir del carácter apacible, prudente del hasta ahora príncipe de Asturias, nuevo rey. Como especialistas en la materia, creo que podemos afirmar que se va a tratar de un reinado prudente, pacífico, y máxime con esa relación complicada que tiene con su madrastra, que ha intentado colocar a sus hijos a toda posta en suelo italiano, y que desde luego es muy probable que Fernando no continúe en esa línea.
0: Precisamente por eso te quería preguntar, ¿cuál es el origen de esa mala relación con Isabel de Farnesio?
6: Hay que recordar que Fernando es el cuarto de los hijos de Felipe, pero del primer matrimonio de María Luisa Gabriela de Saboya. Entonces, la leona, que es como llaman a la madrastra Isabel en los mentideros de la corte, pues ha tenido más interés en sus hijos naturales que en sus hijastros. Y de hecho, Fernando ha vivido muy aislado dentro de la corte todos estos años, hasta podríamos decir, Chema, que bajo arresto domiciliario, y máxime con la salud delicada del rey padre.
0: La mujer de Fernando VI, Bárbara de Braganza, juega un papel importante.
6: Es un apoyo emocional de primer orden y claro, se espera que tenga una influencia en las decisiones políticas importantes. Es una Braganza, por lo tanto, que la corte portuguesa tenga mucha mano en la corte de Madrid a partir de ahora.
0: Bueno, pues Diego Téllez, profesor de la Universidad de La Rioja, gracias por haber estado con nosotros. Un placer y muy buenos días.
6: Muchas gracias, Chema. El placer ha sido mío.
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0: Les cuento que la lengua española tiene ya unas nuevas reglas ortográficas que suponen un importante cambio para nuestro idioma. Jorge Duato, buenos días.
7: Buenos días. Estas reglas se han puesto por escrito en la primera ortografía española. Han sido redactadas por la Real Academia Española y es el primer libro oficial dedicado exclusivamente a fijar reglas de escritura. La novedad es que se ha elegido la pronunciación como principal referencia a la hora de fijar la grafía de las palabras. palabras.
20: Ya en años anteriores había publicaciones que hablaban de reglas ortográficas.
7: Sí, en los 6 tomos del Diccionario de Autoridades, publicados entre 1726 y 1739, ya se habían incluido algunas, pero los académicos siguieron trabajando para que viera la luz esta ortografía. Pedro Rodríguez es el responsable de la imprenta.
8: Hemos trabajado con la academia en las versiones previas y finalmente la definitiva de esta ortografía tiene 372 páginas.
20: ¿Y qué se incluye en esas 372 páginas?
7: Las normas para que podamos escribir como hablamos, porque se apuesta, como decimos, por un sistema más fonético, una modernidad para esta época. Y además también encontramos reglas sobre acentuación, puntuación y el uso de mayúsculas.
20: Como les hemos venido contando desde el comienzo de este informativo, la noticia que lleva días sacudiendo España es el reciente fallecimiento del rey Felipe V. Y ahora que el rey Fernando VI y Bárbara de Braganza han accedido al trono, hay una pregunta que nos estamos haciendo todos. ¿Qué va a pasar con el hombre más influyente y a la vez más enigmático de toda la corte? Nos lo cuenta nuestra colaboradora Alba Sáenz. ¿Qué tal, Alba? Muy buenos días.
9: Buenos días, Chema. Pues tal y como has comentado, en esta nueva etapa todos los ojos están puestos en Carlo Broschi, más conocido mundialmente como Farinelli, el castrato que lleva sirviendo en la corte desde 1737. Y con la muerte del rey, muchos apuestan a que su época dorada ha terminado. Pero tenemos información de primera mano que demuestra que están muy equivocados.
20: Anda, yo era de los que pensaba que igual ya no pintaba mucho por aquí. Vaya, cuéntanos, Alba, entonces, ¿qué es lo que se sabe?
9: Verás, Chema, la figura de Farinelli siempre ha estado rodeada de un halo un tanto místico. Ya sabes lo que se rumorea hasta en las cancillerías extranjeras, que la reina Isabel de Farnesio lo trajo escondido y que, con solo escucharle, sacó a Felipe V de su profunda depresión.
20: Cierto, se ha pintado casi como un médico que hace milagros.
9: Sí, bueno, pero te aseguro que eso es solo el famoso mito que tanto daño ha hecho a la historia del músico. Es cierto que Felipe V sufría de melancolía y que Farinelli le ha estado cantando, pero la idea de la curación por arte de la música es una leyenda. Igualmente, escuchemos un fragmento del canto de este castrato.
20: Mira, Alba, puede que todo haya sido una leyenda, pero eso no quita lo impresionante del agudo de esas notas en la voz de un hombre.
9: Pero esa es precisamente la magia de los castrati, Chema. Hombres que cuando fueron niños fueron sometidos a la castración para preservar esa voz aguda característica de la infancia. Eso es lo que les hace tan especiales.
20: Desde luego que no debe haber muchos castrati, pero volvamos, si te parece, al rumor de que Farinelli le cantaba al rey cada noche. ¿Esto es cierto o también es leyenda?
9: No, hombre. Vaya, sí cantaba. El propio castrato confesó por carta a su amigo el conde de Pepoli lo siguiente.
10: He bebido todas las santas noches 8 o 9 arias. No tenéis un ápice de idea del esfuerzo que eso supone para mí.
9: Le dejaba cansado, parece. Pero, Chema, la imagen de ese Farinelli sanador de leyenda ha sido muy utilizada por la prensa inglesa para criticar a España y burlarse de nuestra corte.
20: O sea que fueron ellos, los ingleses, su magnífica narrativa y los...

0: Los reyes, Fernando VI y Bárbara de Braganza, son unos apasionados melómanos. Lejos de despedirlo, van a mantenerlo en su puesto y le van a dar la dirección total de la ópera y de los espectáculos de la corte. Para que te hagas una idea, va a organizar unos espectáculos increíbles, como una escuadra de falúas navegando por el río Tajo, al estilo de las cortes europeas, con él cantando y la reina tocando el clave.
1: ¡Madre mía! Todo un válido de las artes manejando los hilos desde la sombra. Pues si lo que cuentas es cierto, me imagino que tanto poder y tanta cercanía con los nuevos monarcas se tendrá que ver reflejado en su imagen pública.
0: Por supuesto, no te puedo decir quién, pero me han dicho de primera mano que el rey Fernando VI le tiene en tan alta estima que se está planteando concederle en el futuro un honor rarísimo para un músico, la Cruz de la Orden de Calatrava.
1: Un cantante convertido en caballero por las propias manos del rey de España. Como siempre, un lujo tenerte en el programa.
0: El placer es mío, Chema. Muchas gracias y hasta pronto. Te dejo deleitándote con Farinelli.
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1: Felipe V ha sido fuente inagotable para los ecos de sociedad, pero nuestra especialista en ellos, Gemma Alfaro, está segura de que su hijo, Fernando VI, nos dará también grandes momentos que comentar. ¿Qué tal, Gemma? Muy buenos días.
3: Por lo pronto, Chema, buenos días. Ya va apuntando maneras. Para empezar, padece la misma apatía y las mismas angustias que su padre. Esto es que se hereda en la monarquía. Vamos, que le envuelve la melancolía, con frecuencia se niega a salir de la cama y también sufre de arrebatos violentos. Y como el padre, solo consigue calmarse con la ayuda de Farinelli. Lo único que le diferencia del rey Felipe es que, por lo visto, no puede tener descendencia. Así que escuchará a Farinelli, pero sin más. Ahora que Fernando va a reinar, ya veremos qué pasa con su madrastra Isabel de Farnesio, porque su relación nunca fue fluida. De hecho, la reina se ocupó personalmente de que tras su boda, Fernando y Bárbara de Braganza vivieran lejos de la corte en Andalucía y con las visitas muy restringidas. Cuando por fin les permitió regresar, los tuvo casi aislados. Apenas podían visitarles 4 personas escogidas y los embajadores de Francia y Portugal. Vamos, un aburrimiento. Además, no debían comer en público, asistir a templos y conventos o salir de paseo. ¡Qué barbaridad! Es que menudas Isabel de Farnesio. Fueron el cardenal Alberoni y la princesa de los Ursinos quienes la escogieron como esposa de Felipe V, pensando que iba a ser dócil, pero anda que dócil. De eso nada. Isabel sabía que la princesa era una mujer intrigante y muy poderosa, así que la misma noche en que se vieron frente a frente, la Farnesio mandó que la expulsaran a Francia, escoltada por 50 miembros de la Guardia de Corps, a ver si se iba a escapar. A ella que la habían recomendado con estas palabras:
4: la nueva reina es una joven de 21 años, de carácter dulce, pero que no sabe nada del mundo y que solo ha visto la corte de Parma. Será fácil de guiar.
1: Con la mirada ardiente y el ademán cargado de estímulo, se presenta ante nosotros Sonia Castellani. ¿Qué tal, Sonia? Muy buenos días.
5: Muy buenos días, Chema. De entre los autores actuales sobresale uno, Benito Jerónimo Feijóo, cuya fama es de tal monta que el nuevo rey Fernando VI sopesa nombrarle consejero real. Escuchamos al autor en declaraciones a Radio Nacional.
6: Bien saben ustedes que yo llevo 7 años jubilado a causa de la enfermedad que padezco, pero cualquier reconocimiento que llegue de parte del monarca será bien recibido.
5: Otro autor a tener en cuenta es Diego Torres y Villarroel, quien arrasa con una suerte de autobiografía titulada Vida, Ascendencia, Nacimiento, Crianza y Aventuras de Don Diego Torres y Villarroel. Y concluyo con el genio musical del momento, Domenico Scarlatti, quien lleva años siendo profesor particular de la hasta ahora princesa Bárbara de Braganza. Durante este tiempo ha compuesto cantatas como esta que suena y que me sirve de despedida.
1: Gracias, Sonia. Pues así, con la música de Scarlatti, terminamos este informativo. Muchas gracias por su atención de parte de nuestro realizador Rubén Vázquez, de Jorge Duato, de Alfonso Latorre y de este que les habla, Chema García Langa. Y recuerden que el único tiempo que nos redime es el presente. Continúa la información en Radio Nacional. Muy buenos días.

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1: De Pamplona, domingo 12 de julio, amanece con nubes y claros tras una noche tropical absoluta, 24 grados de temperatura. Estamos a punto de recibir en las calles de Pamplona a los toros gaditanos de la Palmosilla de Tarifa, los de la China, esos toros que llevan ya que va a ser su sexta presencia en Pamplona desde 2019, que el año pasado dejaron una carrera rápida y muy peligrosa de 2 minutos y 24 segundos con hasta 4 heridos por asta de toro. Son 3 toros castaños, 2 negros, un colorado, entre 555 y 580 kilos, cortijero, jubiloso, zorzal, sombrerito, cantarillo y mirlo blanco, que van a lidiar por la tarde Jiménez Fortes, Fernando Adrián y el debutante Samuel Navalón. Recorremos a la inversa el recorrido del encierro, empezando en Plaza de Toros. Juan Yeregui.
2: Aquí todo listo y preparado, los dobladores, 4 de ellos perfectamente colocados sobre la arena, todo listo para que comience este sexto encierro.
1: En el tramo de Telefónica Callejón y Manu Zozaya.
3: Buenos días, todo listo por aquí. Acabamos de ver un desalojo a una pareja de chicas que se han metido en el recorrido del encierro con 2 bolsos, algo que está absolutamente prohibido. Todo listo por aquí.
1: De fondo hemos escuchado el último cántico ante la hornacina del Santo en la calle Estafeta Sier Cotelo.
4: En esta feta también se ha producido algún desalojo de última hora. Policía municipal muy pendiente de que no haya teléfonos.
1: Curva de mercaderes con esta feta. Mercedes Azcárate.
5: Aquí todo preparado, la gente calentándose y efectivamente calentándose, quiero decir, haciendo ejercicios de calentamiento para esperar a los de Palmosilla.
1: En Plaza Consistorial y Santo Domingo todo en condiciones. Quedan 15 segundos, nos vamos a los corrales de Santo Domingo a Mayo Tazú.
6: Aquí de momento tranquilidad, últimos santos, calentamientos, cara de nervio también entre los corredores, entre los que se notan también que hay quienes viven esta experiencia por primera vez. Se está prendiendo ya la mecha del cohete que veremos en escasos instantes estallar en el cielo de Pamplona. Y se abren los portones de Santo Domingo y algo más veloz esa salida de la manada que sale muy agrupada con los cabestros frente a los toros. Gritos a los mozos porque se han adelantado demasiado en esa línea roja uno de los toros colorados. Castaños va por la izquierda, manada de momento súper agrupada, uno de los toros negros ha amagado hacia la izquierda. De momento tranquilidad, carreras limpias y bonitas aquí en Santo Domingo.
1: Los cabestros y los colorados por delante, ya en el tramo de Santo Domingo, buscando el paso, se ha abierto huecos, hay muchos participantes, pero ya están los cabestros a la altura del final de Santo Domingo. Un colorado que toma la cabeza y además va ganando velocidad, llegando ya a la curva de mercaderes, de momento estirada la manada de Palmosilla.
5: Así es, ese toro colorado está llegando hasta aquí. Vamos a ver, se están haciendo hueco, va a haber mucho peligro. Van 2 colorados por la parte derecha, otro por la izquierda. Aquí se empiezan a desgargar, caen contra a 2 mozos otra vez. Les ha arrollado parte de la manada, pero los 6 toros de la Palmosilla están ya encaminando por la parte izquierda en la calle Estafeta. Por lo que digo, encabezados por ese toro colorado y por los mansos.
4: Ya vienen los Palmosilla, carreras muy bonitas, los mozos cogiendo la tocada por delante, qué bonitas carreras, la manada, los castaños por delante, bastante compacta, se ha quedado descolgado un toro negro que va arropado por el resto de los mansos, es decir, la manada partida en 2, 5 bravos por delante y un 6º por detrás, deben estar ya llegando a Telefónica y Manol.
3: Hay muchísima gente, apenas se les ve todavía a los toros, llegan ahora mismo a los últimos 100 metros del recorrido, en cabeza un toro colorado, hay muy bonitas carreras, han abierto muchos huecos, muchísimos mozos cogiendo cuernos, llegan a los últimos metros, van a barrer por la parte derecha el recorrido, hay 2 toros descolgados que van cerrando la manada, 2 mansos van por la parte izquierda, aparentemente sin mayor incidencia, alguna caída, llega ya toda la manada a la plaza de toros.
2: Efectivamente, ya está aquí la primera parte de la manada, 2 toros acompañados de 2 mansos, ahora otros 2 toros, 4 dentro de la plaza, faltan los 2 últimos, cae un mozo a punto de ser arrollado por los mansos, 2 toros que ya están dentro de la plaza, el último acompañado por 3 cabestros, los pastores detrás, va a terminar el encierro bastante rápido, 2 minutos 27 segundos, los 6 toros de la Palmosilla ya en chiqueros.
1: Toros entrenados y que han completado el recorrido muy rápidamente con alguna escena de peligro. Vamos a ver luego si el balance de heridos deja constancia de ese peligro que suelen traer la palmosilla. Ana Marta, Pamplona completa así el encierro del domingo. Hemos salvado esta jornada, veremos cómo terminan los dos últimos. Gracias.
7: Gracias, Javier. Y su compañeros desde Pamplona, acabamos de escuchar la narración del sexto encierro de los Sanfermines a cargo de la ganadería gaditana de la Palmosilla, 2:27. En unos minutos volvemos a la capital navarra para conocer ese parte de incidencias. Son las 8:03, las 8:02 en Canarias.
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7: Tercera noche desde que el jueves comenzara el incendio de los Gallardos en Almería, aunque ha terminado afectando más localidades de la zona. La lucha contra el fuego, que se ha cobrado 12 vidas, continúa, pero con perspectivas favorables, gracias a que la meteorología está ayudando. El pasado jueves todo lo que podía conjugarse se cruzó en los peores pronósticos, pero desde este sábado el aumento de la humedad y el viento más contenido han favorecido que se haya conseguido estabilizar buena parte del perímetro del fuego, que el incendio no vaya más. Inma Morant, desde el puesto de mando avanzado en el parque de bomberos de Tours, en Almería. Es lo último que nos han contado las autoridades desde ese puesto de mando. Esto y que algunos vecinos y más pueden comenzar a regresar a casa.
8: Sí, en total unos 600, y es que el incendio, como comentabas, ha dejado de avanzar, se mantiene estabilizado. Eso ha permitido que se haya levantado, por ejemplo, el confinamiento en Lubrín. Además, el Infoca y la Unidad Militar de Emergencias, entre otros medios, continuarán hoy las labores de extinción del incendio, que, como decías, ya ha calcinado 6.600 hectáreas, pero se mantiene controlado. Los medios aéreos se están preparando para refrescar la zona si fuera necesario. También hemos conocido que hoy está previsto que la ministra de Defensa, Margarita Robles, se reúna aquí a partir de las 12 con la UME.
7: Gracias, Inma. Sigue la búsqueda también de desaparecidos. Se mantienen 7 denuncias, aunque podrían ser más, ya que es importante que se identifiquen primero esos 12 cuerpos recuperados. Un proceso complejo que aún no se ha terminado de completar. De momento, la búsqueda de otras posibles víctimas se mantiene, y en esa labor, Carlos Núñez, puede jugar un papel importante la Unidad Canina de Rescate de Protección Civil.
9: Sí, los perros han comenzado a trabajar, a olfatear casas que están más dañadas, ahora que ya no hay ascuas y que se ha enfriado el suelo. Vamos a acompañar a la Unidad de Protección Civil de Búsqueda de Víctimas, que se desplegó anoche y que puede aprovechar las horas más frescas de la noche y de la mañana para tratar de localizar desaparecidos. Empieza la planificación para los dos pastores belgas de la unidad de Olula del Río. Su responsable es Vicente Martínez.
10: Un sitio en el que puedan haber ascuas o que haya posibilidad de que se revive el fuego, no vamos a poder entrar. Entonces, las zonas que se nos van a asignar son zonas en las que ya han sido devastadas, ya están calcinadas y, teóricamente, pues está, no hay tanta inseguridad pues, como puede ser en otras.
9: Es una tarea compleja para estos animales, pero va a contribuir también a esa búsqueda de más pistas que se va a sumar a los perfiles genéticos, a cruzar datos. Todo eso se está moviendo y se mantienen esas 7 denuncias oficiales por desaparición. Luego conocemos más sobre cómo trabajan estos perros.
7: Carlos, desde Almería, los perros de rescate que ya se mueven en zonas apagadas, enfriadas gracias, como decía nuestro compañero, a las labores de extinción y al tiempo que lo está favoreciendo. Vamos a ver la previsión desde la EMET para las próximas horas. Juan Carlos Piña, adelante.
11: Buenos días, ¿qué tal? Bueno, este domingo bajan las temperaturas diurnas en amplias zonas del país, más notablemente en Galicia y oeste de Castilla y León. Por contra, se mantienen con pocos cambios en el entorno mediterráneo y suben en los Pirineos y Cantábrico Oriental. Máximas de 39 grados en Pamplona y Bilbao, 38 en Palma y Lleida, 37 en Granada y Zaragoza, 36 en Albacete y Burgos, 33 en Alicante y Madrid, 32 en Sevilla y Salamanca, 29 en Lugo y Santander. La EMET activada avisos por calor en Mallorca, Menorca y Nordeste Peninsular, son de nivel naranja, peligro importante en Lleida, Navarra y País Vasco. Predomina ahora mismo el tiempo estable, pero conforme avance el día se formarán nubes de evolución en el centro, norte y este peninsulares, que dejarán chubascos y tormentas en el entorno cantábrico, norte de Galicia y este de Castilla-La Mancha. Pueden ser fuertes e ir con granizo, fuertes rachas de viento y acumulaciones significativas de 15 a 30 litros por metro cuadrado en una hora. De forma aislada y con menor probabilidad, también pueden afectar a otros puntos. Por su parte, en Canarias es posible también que se produzcan precipitaciones débiles y dispersas. Es una información de AEMET.
7: Y La otra noticia de esta madrugada. Estados Unidos ha bombardeado Irán, lo hace después de que la Guardia Revolucionaria haya abierto fuego contra un carguero con bandera de Chipre en Hormuz y cerrase o declarase cerrado de nuevo el paso Javier Jiménez.
12: Sí, de nuevo, ruptura de los acuerdos firmados por ambas partes. El Comando Central estadounidense ha fijado 140 objetivos militares dentro del país persa, una acción que la Guardia Revolucionaria iraní ha respondido lanzando proyectiles contra los aliados de Washington en la región. Jordania, Qatar, Kuwait y Bahrein han denunciado incursiones aéreas y además un segundo barco habría sido atacado por las fuerzas persas. Desde Irán acusan a Estados Unidos de presionar al Reino de Omán para crear rutas ilegales en el estrecho.
7: Y en los deportes se va completando el cuadro previsto, nos cuentas, Gonzalo de Acuña. Argentina e Inglaterra ya están en semifinales de la Copa del Mundo, pero han sufrido, ¿no?, esta madrugada.
13: Desde luego, ha sido una gran noche de Mundial con dos prórrogas. La campeona del mundo superó a Suiza por 3-1, pero el partido estuvo igualado hasta el minuto 112 de la prórroga cuando apareció Julián Álvarez.
14: ¡Julián Álvarez, gol! ¡Gol!
15: ¡Lindo Julián!
14: ¡Julián Álvarez! Julián dice que Argentina gana 2-1.
16: La verdad que hoy estuvo de nuestro lado la suerte, la realidad, porque a ellos le expulsaron a uno y ahí el equipo atacó.
13: Lo decía Lionel Scaloni, el seleccionador de argentino. Suiza se quedó con 10 por la expulsión de Mbolo. En Miami, Inglaterra ganó 2-1 a Noruega con doblete de Jude Bellingham. Bellingham y Julián, dos jugadores de la Liga, protagonistas de la Copa del Mundo, el miércoles a las 9 de la noche, Inglaterra-Argentina, antes el martes a las 9, el que nos interesa más, España-Francia.
7: ¿Cómo se está poniendo esto?
13: ¡Madre mía!
7: Son las 8 y 9 minutos de la mañana, 7 y 9 en Canarias.
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7: Hay optimismo en el esperado control del incendio de los Gallardos en Almería. Se ha logrado estabilizar gran parte del perímetro del fuego. El avance del incendio está contenido. Las llamas no queman más hectáreas desde hace prácticamente un día. Son 6.600. Las perspectivas son favorables. Se considera el regreso seguro a sus casas de más de 600 personas que tuvieron que ser evacuadas. Además, como nos contaban nuestros compañeros, se ha levantado el confinamiento que afectaba al municipio de Lubrín, en Carnissanz.
17: 300 vecinos de Alfaix y otros 300 de Los Castaños, Almocaizar y el camping de Los Gallardos han podido descansar en casa. También se ha levantado el confinamiento a los residentes de Lubrín. La perspectiva es que esta mañana sigan regresando los más de 800 que todavía están a la espera de volver a sus hogares, aunque todos están ya realojados, bien con familiares y amigos, bien en hoteles de la zona. Antonio Sanz, consejero de Emergencias.
18: Siguiente paso que toca y que todos deseamos llegue cuanto antes y que tendría consecuencias también para los vecinos, pues alcanzar la estabilización. Pero lógicamente eso hay que ser muy prudente todavía y esperar a cómo se desarrolle.
17: Mientras se sigue investigando el origen del incendio, aunque las primeras hipótesis situaban la caída de tendido eléctrico como la causa principal, un extremo que aún tiene que ser confirmado. Félix Bolaños, ministro de la Presidencia.
19: Se sigue investigando por parte de las autoridades competentes y tan pronto como tengamos acreditado cuál es el origen del incendio, también se informará con toda transparencia.
17: Pendientes de conocer los resultados de las autopsias ya finalizadas a los 12 fallecidos para contrastar esos datos y confirmar que corresponden con alguno de los 7 desaparecidos de los que constan denuncias oficiales.
7: Nos quedamos con esa cifra, 600 vecinos que ya pueden regresar de forma segura a su casa, mientras los demás, unos 800, esperan alojados en hoteles de municipios no afectados por el fuego, como Mojácar, Cuevas de Almanzora o Carboneras. Pablo Danubio, estás en esa urbanización de Alfaix que nos citaba nuestra compañera, cercana a Los Gallardos, donde los vecinos están volviendo.
20: Así es, ¿qué tal? Muy buenos días. Pues ahora mismo me encuentro completamente rodeado de cenizas, situado frente a algunas casas, algunas fincas que han conseguido librarse de este fuego que ha devastado las inmediaciones de la localidad de Alfaix. Aquí unos 300 vecinos del total de 600 han podido volver a sus casas en la pasada noche para evaluar daños y algunos ya han podido pasar la primera noche desde que se inició este fuego de Los Gallardos y afectar a esta zona muy colindante con la autovía AP7 que obligó a desalojar a los vecinos de esta zona en ese mismo viernes. Junto al Faix, también en el camping de Los Gallardos, Los Castaños y Almocaizar, ha habido realojos. Además, como ha explicado el consejero de Emergencias, Antonio Sanz, gracias a la buena evolución del fuego, se ha podido levantar el confinamiento en Lubrín. Lo escuchamos.
21: También hemos levantado el confinamiento de Lubrín. Y otra noticia importante, que respecto al resto de desalojados, ninguno va a tener que pasar la noche ni el día ya en el albergue y todos se han reubicado en hoteles, incluidas con sus mascotas, que también es algo muy, muy importante.
20: Estaremos, compañeros, preparados aquí en Alfaix para hablar con los primeros vecinos que han podido volver a sus hogares.
7: Cada vecino y vecina una historia por contar de cómo tuvieron que salir de casa con lo puesto, recibir ayuda, principalmente de vecinos de localidades que estaban fuera de peligro, a la espera de volver. Han sido horas de incertidumbre para muchos, para intentar asegurar que los suyos estaban bien, especialmente complicado, como en otras catástrofes que nos suenan para las personas mayores. Alba Urrutia, has recogido algunas de estas experiencias que nos han impactado.
5: Sí, buenos días. Aquí en el Levante almeriense todo el mundo nos dice que están acostumbrados a los incendios. Muchos incluso te cuentan estos días que alguna vez han tenido un fuego cerca, pero lo que ahora han vivido aquí, dicen, no se parece a nada de lo anterior.
6: Salí a la terraza, pegué un vistazo, estaba el fuego muy lejos, no era muy grande y por ignorancia no le hice caso. En 5 minutos se convirtió en un infierno.
5: Y es que el fuego ha sacado de sus casas y de su vida a personas de todas las edades, como Lucas y Marta, que tienen 19 años. Ellos son primos y salieron corriendo con su perro Lili.
22: Estaba súper, súper con mucho miedo y nervioso. Y he cerrado a las personas, muchas cosas, y también he cogido ropa.
5: A Lucas y a Marta los conocimos mientras miraban emocionados al cielo para ver los aviones que transportan agua y mientras los psicólogos les atendían. Ahora algunos duermen en casas de familiares, aunque la mayoría están, como contábamos, en hoteles. Y hay quien nos decía esta noche que prefiere volver a dormir en una silla antes que descansar en un colchón que no sea el suyo. Todo mientras algunos, como Juana, ya han podido volver. A ella la hemos visitado en su casa, una casa llena de flores donde ha vivido más de 40 años.
23: En esta casa llevo viviendo 46 años por ahí. Me la he hecho yo y me ha costado mucho sacrificio. Yo no sé, cuando salí a cerrar la puerta, lloré. Lloré porque no sabía lo que podía pasar. Nosotros no tenemos daño ninguno, pero es muy triste esto.
5: Juana es parte de esas 600 personas que ya han vuelto. Esperemos, Ana Marta, que el resto lo puedan hacer en las próximas horas, aunque algunos nos decían están sin luz y sin agua.
7: Poco a poco, Alba, que relatos más emocionantes. La Guardia Civil mantiene activa la búsqueda de posibles víctimas del incendio con nuevas batidas sobre la zona afectada por las llamas, al tiempo que trabaja en identificar los vehículos, al menos 4 coches y una moto que se han encontrado calcinados cerca de la localidad de Vedar. Con el enfriamiento de algunas de esas zonas calcinadas, como íbamos contando, empiezan a activar el trabajo de los perros de búsqueda de cuerpos de la unidad canina de rescate de Protección Civil. Son animales adiestrados para este tipo de catástrofes que hemos visto en otras ocasiones, que completan esos rescates allá donde el ser humano no llega ni con su vista ni con su olfato. Con el equipo que manejan estas unidades caninas, Carlos Núñez, has estado, ¿verdad?
9: Sí, son perros que se empiezan a preparar para esas labores, les están dando agua. La cifra de desaparecidos ahora mismo son 7 esas denuncias oficiales. Hay 25 personas que están ilocalizadas, pero no está claro que puedan considerarse como desaparecidos. La sospecha de que en las casas quemadas por completo pueda haber alguna víctima. A la larga lista de operativos trabajando, coordinándose para buscarlos, se sumaron anoche estos animales de Protección Civil. Ya se han refrescado y ya van a ir a unas de esas casas destruidas por el fuego. No hay ascuas, pueden trabajar las unidades que han traído desde Olula del Río, su responsable Vicente Martínez.
24: Sí, ahora principalmente venimos con 2 perros de búsqueda de personas desaparecidas, ya operativos para desaparecidos ya de larga duración, porque desgraciadamente por la esperanza de vida en el terreno que vamos a buscar pues no es compatible. Entonces estamos esperando que nos asignen la zona para podernos desplazar a la zona y comenzar con los descartes.
9: Para que dimensionemos las capacidades de estos perros, fíjate, Ana Marta, estos pastores belgas malinois tienen un olfato de entre 10.000 y 100.000 veces más potente que el de un humano. Se usan para detectar drogas, explosivos, cuerpos, supervivientes. Están adiestrados para estas 2 últimas posibilidades aquí en estos terrenos.
24: Cuando llegan a la víctima o al olor que ellos tienen que encontrar, se ponen a ladrar, independientemente de la distancia en la que esté el guía.
9: Animales con uniforme que forman parte desde anoche de este pequeño gran ejército que trabaja y se coordina desde este puesto de mando avanzado.
7: Gracias, Carlos Núñez, y a los compañeros desplazados al incendio de Almería desde Radio Nacional de España. Los animales, especialmente los perros, se convierten una vez más durante una tragedia en seres imprescindibles. Hablábamos de las unidades caninas de Protección Civil, expertas en catástrofes, tan necesarios para estos dispositivos como en momentos difíciles lo son para los que lo han perdido todo en un incendio o han tenido que salir de forma precipitada de sus casas sin poder llevarse a su mascota.
1: He perdido todo, todo. O sea, lo único que tengo ahora mismo es el coche, mi amiguete, el perro, Homer.
2: Conseguí avisar a mi mujer, que también había terminado de trabajar, venía de camino a casa, y bueno, podemos conseguir sacar a los perros, que es lo que más nos importa, y bueno, y salí y venís para acá, y poco más.
7: Luis Robustiano, vecinos que les contaban a nuestros compañeros y compañeras que habían podido abandonar sus viviendas con sus mascotas. Les escuchamos lo más importante que tengo, decía uno de ellos. Nuria Santana Rubio, responsable de la protectora Furia, que está coordinando la búsqueda de los animales y mascotas perdidas junto con otras protectoras en el incendio de Almería. Buenos días, Nuria.
3: Hola, buenos días.
7: ¿De qué manera se está pudiendo ayudar a quienes han dejado a sus mascotas dentro de las casas afectadas por los incendios o que los han perdido?
3: Bueno, pues precisamente ayer entregamos dos perritos a uno de los afectados, a un señor que evidentemente no podía estar con ellos. Pues todo muy correcto. Quiero desde aquí agradecer a Guardia Civil que nos escoltó hasta Zona Cero. Es solamente una de las buenas cositas que se están consiguiendo hasta ahora, evidentemente. También pudimos encontrar tres perritos que nos entregaron. Están en casa de acogida. Desde aquí quiero agradecer también a Ana su predisposición, porque evidentemente no queremos separar tampoco ni siquiera este nivel de familia a estos tres perritos, y les entregamos los tres juntos.
7: ¿Tenéis una idea aproximada de cuántos animales, cuántas mascotas se han podido ver atrapadas en esta situación?
3: Pues sinceramente hasta ahora no, porque justo hasta ayer no nos permitió 112 acceder, entiendo que por supuesto por seguridad, y desde aquí quiero hacer un llamado a la responsabilidad, a que se sepa acceder a la zona cuando se autorice, que nadie actúe por su parte, que por favor que hagan siempre caso a todos los protocolos, a todas las cositas que se vayan indicando, porque es peligroso. Entonces hasta ayer entendimos que la zona no era segura y hasta ayer no pudimos acceder. Entiendo que tiene que haber bastantes, pero bastantes no sabría decirte un número exacto, no quiero mentir.
7: Pedían algunos vecinos soluciones para los que los animales, sus mascotas, seguían en esas casas deshabitadas sin comida y sin bebida. ¿Se ha podido hacer algo en estas situaciones, aunque sea acercarles, ¿no?, lo que necesitan?
3: Sí, justo ayer ya estuvimos poniendo por diferentes puntos, tanto agua como comida. Por eso esperamos que desde ayer por la tarde hasta justamente pues hoy, cuando empecemos y por favor nos autoricen de nuevo todas estas batidas, estas revisiones, supervisadas, por supuesto, que podamos recoger más animales, que podamos hacer todo lo posible. Quiero agradecer a todas las personas que se están acercando al instituto a entregarnos todo tipo de material, comida, enseres, material sanitario, porque hemos tenido mucha ayuda.
7: Pues Nuria Santana Rubio, responsable de la protectora Furia, que está coordinando la búsqueda de animales, mascotas perdidas junto con otras protectoras allí en el incendio de Almería. Le agradecemos que haya estado en directo en Radio Nacional de España.
3: Muchísimas gracias, un abrazo gigante.
7: Gracias. Y vamos conociendo lo que en los primeros momentos del incendio que se desató el pasado jueves sucedía en las localidades de Los Gallardos, Obedar, desalojadas en ese momento por la cercanía del incendio. Hemos podido hablar con tres agentes de la Guardia Civil que participaron en esos primeros rescates. María Forner.
4: Esta historia tiene tres nombres propios, los de Pedro, Rafael y Manuel. Un sargento y dos agentes que, pasadas las 11 de la noche del jueves, decidieron volver a mirar donde ya habían mirado. Una intuición nacida de la experiencia.
8: Esa experiencia que va acumulando a lo largo de los años, que te dice, vuelve a mirar, inténtalo por última vez, mira otra vez por si acaso, mira otra vez. Usábamos tanto silbato como voces, decíamos hola, Guardia Civil, y encontraba un sonido de fondo, muy a lo lejos. Claro, llegamos a pensar también que podía ser el eco.
4: Pero no era el eco. Eran las voces de un hombre y una mujer. Los agentes bajaron por la escarpada loma en medio de la oscuridad. Les costó 3 horas llegar hasta ellos, entre las brasas de los árboles quemados y las piedras candentes. Al llegar, la pareja estaba semi-inconsciente y su estado era crítico. Así nos lo cuenta Pedro Barres, sargento en el puesto de Zurgena.
10: El cuerpo prácticamente quemado, ¿vale? En un estado de deshidratación extrema, solamente nos pedían agua.
4: Y uno de ellos volvió a subir para traerles agua y buscar refuerzos. Con la ayuda de los bomberos empezó el ascenso en camilla. A Rafael Cea, agente en Vera, se le ha quedado grabado un gesto que la mujer tuvo hacia él.
11: Durante todo el trayecto, a pesar de lo abrupto, ella siempre me agarraba la mano y era ella la que me acariciaba a mí. Es decir, es algo que se me ha quedado grabado, el hecho de que era ella la que me agarraba el brazo y me acariciaba con su dedo pulgar a pesar de todas las quemaduras que tenía.
4: La pareja, un hombre y una mujer de entre 40 y 50 años y de nacionalidad británica, estaban de vacaciones en Vedar. En su país habían dejado lo que más querían.
11: Que se habían dejado 3 hijos en Inglaterra. Y que querían volver a verlos, que si iban a poder lograrlo. Decían que estaban agonizando completamente, que creían que no iban a durar mucho.
4: Pero con quemaduras en el 40% del cuerpo, fueron trasladados al Hospital Virgen del Rocío. Manuel Moyano, agente también en el puesto de Vera, sabe que lo que vivieron no se le va a olvidar a ninguno.
8: La cara de sorpresa y esa cara de emoción, pues ni a ellos se le va a olvidar nuestra cara, no lo sé. Nuestro informe no se lo va a olvidar seguro, y ni a nosotros su cara.
4: Ahora solo esperan que la pareja mejore para poder ir a verlos, esta vez con luz de día.
7: Como contábamos, en Oriente Próximo, la guerra vuelve a escalar con el intercambio de bombardeos entre Estados Unidos e Irán esta madrugada, tras acusaciones mutuas de ruptura de los acuerdos firmados a mediados de junio. La Guardia Revolucionaria Persa ha atacado un buque de bandera chipriota en el estrecho de Hormuz y la respuesta de Washington, Javier Jiménez, no ha tardado en llegar.
12: Sí, el Comando Central Estadounidense ha fijado 140... El Comando Central Estadounidense ha fijado 140 objetivos a lo largo de la noche en distintos puntos del país persa, emplazamientos de misiles y drones iraníes, capacidades navales y redes de comunicación. Tercer ataque estadounidense en Oriente Próximo esta semana y llevado a cabo con aviones de combate, drones y buques navales. Es el sonido de la acción llevada a cabo por Estados Unidos esta noche. El secretario de Defensa estadounidense Pete Hegseth ha lanzado un mensaje en redes sociales. Irán tomó una mala decisión, ahora pagan. Por su parte, la Guardia Revolucionaria Persa ha respondido fijando de nuevo a los aliados de la Casa Blanca en la región y anunciando que un segundo barco habría sido atacado. Además, han acusado a Estados Unidos de presionar a Omán para crear rutas ilegales en Hormuz. Jordania, Qatar, Kuwait y Bahrein han interceptado amenazas aéreas o activado sus sirenas de defensa civil. Y desde Teherán, el presidente del Parlamento persa, Mohammad Baqir Khalibaf, ha lanzado una advertencia a Estados Unidos. La era de los acuerdos unilaterales ha terminado.
7: Y tenemos que volver en este punto a Pamplona porque ya se conoce el parte de incidencias del sexto encierro, ese encierro rápido protagonizado por la ganadería gaditana de La Palmosilla. Andrea Delgado.
14: Sí, hola, ya tenemos el parte provisional. Hoy ha sido un encierro muy rápido, 2,23 minutos. Tenemos 7 asistencias, 6 traslados. Destaca una cornada en la Plaza de Toros, en el último tramo, en el codo, y varias contusiones a lo largo del recorrido, una de ellas craneal en el tramo de Telefónica.
7: Vale, seguimos contigo, Andrea, porque tras la detención este sábado de un hombre en Pamplona de unos 29 años por presuntamente haber agredido sexualmente a una joven, el movimiento feminista de Pamplona ha convocado para esta tarde una concentración de repulsa.
14: Sí, efectivamente, es una concentración que ya se había convocado desde el día 9 por otras agresiones para concienciar sobre este asunto, pero ya después de la detención de este hombre de 29 años en el día de ayer, el Ayuntamiento de Pamplona sí que trasladó su condena firme, también esa manifestación violencia de las mujeres que quiere repulsar y la necesidad de seguir impulsando estas medidas para combatirlas. Así el consistorio también se va a sumar a esa movilización que está convocada esta tarde a las 9 de la noche en la Plaza del Castillo para, como decimos, en respuesta de esa agresión y de también otras muchas que se están sucediendo en las fiestas, pero de baja intensidad.
7: Gracias, compañeros de Pamplona, y vamos con los deportes. Esta madrugada hemos dormido.
0: Lo justo otra vez. Llevamos unas noches, Gonzalo, que es que no hay forma de dormir entre el calor. Bueno, sobre todo la emoción es lo que nos mantiene despiertos. Es el cóctel. Es el cóctel perfecto. Calor más fútbol, sí, sí. Para seguir esa última jornada de cuartos de final de la Copa del Mundo que ha dejado la clasificación de Inglaterra y Argentina.
1: Eso es. Argentina ha sobrevivido en Kansas. Otra batalla durísima ante Suiza. Enviado especial Chisco Díaz, cuéntanos.
13: Con muchas dificultades para Argentina ya está en las semifinales del Mundial después de haber superado en la prórroga por 3-1 a la selección de Suiza. El partido acabó con empate a uno en los minutos, en los 90 minutos reglamentarios. Adelantó McAllister y empató Ndoye y quedó condicionado por la expulsión por segunda amarilla, revisada además por el VAR de Brill Embolo. Pero con toda esa ventaja no pudo Argentina conseguir el gol de la victoria hasta el minuto 112, un golazo de Julián Álvarez, y acabó de sentenciar el partido Lautaro Martínez ya prácticamente en tiempo añadido. Argentina, que se verá el miércoles a Inglaterra por un lugar en la final.
1: Quejas de los suizos por esa expulsión del seleccionador Murat Yakin. También hubo polémica en el partido de Inglaterra. Los Three Lions tampoco lo tuvieron fácil ante Noruega. Enviada especial María José Calella, cuéntanos.
15: Inglaterra disputará el miércoles las cuartas semifinales del Mundial en su historia, aunque su pase llega marcado por la polémica. El gol de Jude Bellingham, que supuso el 1-1 y forzó la prórroga, fue muy protestado por Noruega, que reclamó que el balón había tocado el cable de la cámara aérea en el inicio de la jugada. Nilan Haaland y el seleccionador noruego pidieron al árbitro que invalidara la acción, pero el tanto subió al marcador. La FIFA analizó el chip del balón y sentenció que no había habido contacto. Ya en la prórroga apareció otra vez Bellingham para remontar el encuentro y clasificar a los ingleses para las semis del torneo.
1: Gracias, María José. Inglaterra-Argentina, partido con mucha historia el miércoles, antes el martes a las 9, España-Francia.
0: La selección española que ya está en Dallas, donde se va a jugar el pase a la final.
1: Y con ella nuestros enviados especiales. Última hora de los de Luis de la Fuente. Antonio Muelas, ¿qué tal? Buenos días.
16: ¿Qué tal? Buenos días. La selección entrena a partir de las 6, hora peninsular española, en Dallas. Vuelve a Texas, donde disputó la eliminatoria de octavos de final ante Portugal. Y vamos a ver cuál es la idea que tiene el seleccionador nacional de cara al 11 inicial, aunque todo apunta a que va a repetir el mismo equipo. Dallas recibe a España con mucho calor, 38 grados, pero mucha expectación por ver a esta selección en el Mundial.
1: Gracias, Antonio. Hoy tenemos cita en Radio Nacional con Nico Williams en el día de su cumpleaños. Contaremos la novena etapa del Tour de Francia, la final de Wimbledon entre Zverev y Sinner, y también el Gran Premio de Alemania, las dos, la carrera de MotoGP con Marc Márquez saliendo desde la pole.
0: Gracias, Gon.
1: Hasta luego.
0: Seguimos en la realización, Francisco Almoguera en el control de sonido, Alex Zapatero. A partir de ahora en Radio Nacional, Pepa Fernández, No es un día cualquiera, en Radio 5, misa desde la parroquia de Nuestra Señora de los Ángeles en Madrid. 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

0: En el nombre del Padre, del Hijo y del Espíritu Santo, que la gracia de nuestro Señor Jesucristo, el amor del Padre y la comunión del Espíritu Santo esté con todos vosotros.
1: Y con tu espíritu.
0: La participación frecuente en la Eucaristía nos familiariza con realidades de nuestra fe mucho más grandes que nosotros mismos: la Iglesia, la Palabra de Dios, el Señor resucitado. Como la lluvia fina y persistente que empapa la tierra y la hace fecunda, así la palabra y el sacramento que vamos a recibir harán fecunda nuestra vida, produciendo el 100 por 1. Y al comienzo de nuestra celebración en la presencia de Dios, nos reconocemos necesitados de su gracia y de su misericordia. Yo confieso ante Dios Todopoderoso y ante vosotros, hermanos, que he pecado mucho de pensamiento, palabra, obra y omisión, por mi culpa, por mi culpa, por mi gran culpa. Por eso ruego a Santa María, siempre Virgen, a los ángeles, a los santos y a vosotros, hermanos, que intercedáis por mí ante Dios nuestro Señor. Dios Padre Todopoderoso, tenga misericordia de nosotros, perdone nuestros pecados y nos lleve a la vida eterna.
1: Amén.
0: Gloria a Dios en el cielo y en la tierra, paz a los hombres que ama el Señor. Por tu inmensa gloria te alabamos, te bendecimos, te adoramos, te glorificamos. Te damos gracias, Señor Dios Rey Celestial, Dios Padre Todopoderoso, Señor Hijo Único Jesucristo, Señor Dios Cordero de Dios, Hijo del Padre. Tú que quitas el pecado del mundo, ten piedad de nosotros. Tú que quitas el pecado del mundo, atiende nuestra súplica. Tú que estás sentado a la derecha del Padre, ten piedad de nosotros. Porque solo tú eres santo, solo tú, Señor, solo tú, Altísimo Jesucristo, con el Espíritu Santo, en la gloria de Dios Padre. Amén. Oremos. Oh Dios, que muestras la luz de tu verdad a los que andan extraviados para que puedan volver al camino, concede a todos los que se profesan cristianos rechazar lo que es contrario a este nombre y cumplir cuanto en él se significa. Por nuestro Señor Jesucristo, tu Hijo, que vive y reina contigo en la unidad del Espíritu Santo y es Dios por los siglos de los siglos.
2: Lectura del libro de Isaías. Esto dice el Señor: como bajan la lluvia y la nieve desde el cielo y no vuelven allá, sino después de empapar la tierra, de fecundarla y hacerla germinar, para que dé semilla al sembrador y pan al que come, así será mi palabra que sale de mi boca. No volverá a mí vacía, sino que cumplirá mi deseo y llevará a cabo mi encargo. Palabra de Dios.
3: La semilla cayó en tierra buena y dio fruto. La semilla cayó en tierra buena y dio fruto. Tú cuidas la tierra, la riegas y la enriqueces sin medida. La acequia de Dios va llena de agua, preparas los trigales. La semilla cayó en tierra buena y dio fruto. Así preparas la tierra, riegas los surcos, igualas los terrenos. Tu llovizna lo dejas mullidos, bendices sus brotes. La semilla cayó en tierra buena y dio fruto. Coronas del año con tus bienes, tus carriles resuman abundancia, resuman los pastos del páramo y las colinas se orlan de alegría. La semilla cayó en tierra buena y dio fruto. Las praderas se cubren de rebaños y los valles se visten de mieses, que aclaman y cantan. La semilla cayó en tierra buena y dio fruto.
4: Lectura de la carta del apóstol San Pablo a los romanos. Hermanos, considero que los sufrimientos de ahora no se pueden comparar con la gloria que un día se nos manifestará. Porque la creación, expectante, está aguardando la manifestación de los hijos de Dios. En efecto, la creación fue sometida a la frustración, no por su voluntad, sino por aquel que la sometió, con la esperanza de que la creación misma sería liberada de la esclavitud de la corrupción, para entrar en la gloriosa libertad de los hijos de Dios. Porque sabemos que hasta hoy toda la creación está gimiendo y sufre dolores de parto. Y no solo eso, sino que también nosotros, que poseemos las primicias del Espíritu, gemimos en nuestro interior, aguardando la adopción filial, la redención de nuestro cuerpo. Palabra de Dios. Aleluya, aleluya, aleluya. La semilla es la palabra de Dios, sembradores, y el sembrador es Cristo. Todo el que lo encuentra vive para siempre.

0: El Señor esté con vosotros. Lectura del Santo Evangelio según San Mateo. Aquel día salió Jesús de casa y se sentó junto al mar. Y acudió a él tanta gente que tuvo que subirse a una barca. Se sentó y toda la gente se quedó de pie en la orilla. Les habló de muchas cosas en parábolas. Salió el sembrador a sembrar. Al sembrar, una parte cayó al borde del camino. Vinieron los pájaros y se la comieron. Otra parte cayó en tierra pedregosa, donde apenas tenía tierra, y como la tierra no era profunda, brotó enseguida, pero en cuanto salió el sol, se abrasó y por falta de raíz se secó. Otra cayó entre abrojos que crecieron y la ahogaron. Otra cayó en tierra buena y dio fruto, una 100, otra 70, otra 30. El que tenga oídos, que oiga. Se le acercaron los discípulos y le preguntaron: ¿por qué les hablas en parábolas? Él les contestó: a vosotros se os ha dado a conocer los secretos del reino de los cielos, y a ellos no. Porque al que tiene se le dará y tendrá de sobra, y al que no tiene se le quitará hasta lo que tiene. Por eso les hablo en parábolas, porque miran sin ver y escuchan sin oír ni entender. Así se cumple en ellos la profecía de Isaías: oiréis con los oídos sin entender, miraréis con los ojos sin ver, porque está embotado el corazón de este pueblo. Son duros de oído, han cerrado los ojos para no ver con los ojos, ni oír con los oídos, ni entender con el corazón, ni convertirse para que yo los cure. Pero bienaventurados vuestros ojos porque ven, y vuestros oídos porque oyen. En verdad os digo que muchos profetas y justos desearon ver lo que veis y no lo vieron, y oír lo que oís y no lo oyeron. Vosotros pues oíd lo que significa la parábola del sembrador. Si uno escucha la palabra del reino sin entenderla, viene el maligno y roba lo sembrado en su corazón. Esto significa lo sembrado al borde del camino. Lo sembrado en terreno pedregoso significa el que escucha la palabra y la acepta enseguida con alegría, pero no tiene raíces, es inconstante, y en cuanto viene una dificultad o persecución por la palabra, enseguida sucumbe. Lo sembrado entre abrojos significa el que escucha la palabra, pero los afanes de la vida y la seducción de las riquezas ahogan la palabra y se queda estéril. Lo sembrado en tierra buena significa el que escucha la palabra y la entiende. Ese da fruto y produce 100 o 60 o 30 por uno. Palabra del Señor. Queridos hermanos feligreses de la parroquia de Nuestra Señora de los Ángeles, queridos oyentes de Radio Nacional de España, que desde vuestras casas y residencias o desde vuestro trabajo os unís a esta temprana celebración de la Eucaristía, paz y bien. Con el dolor de las víctimas del incendio de Almería, nos abrimos en esta celebración a cuantos hacen más llevadero el sufrimiento y aportan consuelo y esperanza desde la confianza en la vida eterna. El relato del Evangelio de hoy constata una realidad fundamental. La gente busca a Jesús. Jesús sentado junto al mar. Hay algo en su persona, en su palabra y en su forma de tratar que lo distingue de los referentes religiosos de su tiempo, que solamente le recordaban al pueblo su imposibilidad de acceder a Dios, de recibir la gracia, de recibir el perdón y de esperar confiadamente la salvación. Jesús se distingue de los sacerdotes, de los fariseos y de los escribas porque es capaz de hacerse tiempo para estar con los enfermos, con los pobres, con los pecadores y con todos aquellos a quienes el sistema religioso mantenía al margen del corazón de Dios. Pero no solo hace tiempo para estar con ellos, también los acoge cordialmente, les dirige su palabra y se dedica a enseñarles los misterios del reino, revelándoles un nuevo rostro de Dios y llamándolos a la conversión. Jesús se ha encarnado para entablar un diálogo de amistad con la gente, especialmente con la más sencilla. Él nos recuerda, le recordó a cada uno de ellos que estaba llamado a participar en el reino de Dios. Sin embargo, aunque la gente busca a Jesús, las motivaciones para ir a su encuentro, para estar con él y escucharlo, son muy diversas. Para unos, la posibilidad de escapar de las exigencias de la ley. Para otros, la posibilidad de escuchar a un profeta o a un sabio. Pero para algunos, el encuentro con Jesús es un verdadero espacio de gracia, de misericordia y de redención. En Jesús de Nazaret, Dios ha entablado con la humanidad, especialmente con la humanidad doliente, un diálogo directo, histórico y con un decisivo horizonte salvífico. Toda persona es su interlocutora y por el único hecho de ser un ser humano, creado a imagen y semejanza de Dios y por tanto con esa dignidad inalienable, es llamada al diálogo, es llamada al encuentro con Dios. Es importante señalar que para Jesús apelar a las parábolas, Jesús habla en parábola, no es un recurso pedagógico que tiene como objetivo captar la atención de sus interlocutores. Hay una intención más profunda que se relaciona con la revelación de los misterios del reino. Jesús apuesta por el proceso interior que cada persona puede hacer sin dejar crecer la palabra en su corazón. Proceso que cuando llega a su madurez lleva a forjar una convicción vital capaz de sostener una espiritualidad, una religiosidad y una moral en la vida cotidiana. Y para ello parte de una realidad fundamental. El hombre es tierra buena por esencia. Todo lo que siembra en su corazón siempre produce fruto. En la parábola del sembrador, Jesús presenta cuatro espacios significativos de siembra en los cuales cae la semilla de la palabra de Dios, con los diferentes frutos, con los diferentes resultados, como hemos escuchado. El sembrador siempre tiene una esperanza en la siembra, ya que confía en el potencial de vida que tiene la tierra. Cuando Jesús explica la parábola a sus discípulos en privado, lo que hace es ayudarlos a tomar conciencia de su camino de fe y el de la gente, porque para poder anunciar el reino, antes tiene que dejar que la palabra tenga raíces sólidas en el corazón, con lo cual tendrá que aprender a respetar el tiempo en el cual la semilla de la palabra absorba el potencial de vida que tiene la tierra buena, que es cada uno de ellos. Como hemos visto estos días en nuestra peregrinación tras las huellas de San Pablo, el anuncio, la acogida, la oración y la formación son tiempos de una constancia que hacen fructificar la palabra de Dios. Que la Virgen, Nuestra Señora de los Ángeles, nos ayude a confiar en su Hijo la fecundidad de la cosecha. Creo en Dios, Padre Todopoderoso, Creador del cielo y de la tierra. Creo en Jesucristo, su único Hijo, nuestro Señor, que fue concebido por obra y gracia del Espíritu Santo. Nació de Santa María Virgen, padeció bajo el poder de Poncio Pilato, fue crucificado, muerto y sepultado, descendió a los infiernos, al tercer día resucitó de entre los muertos, subió a los cielos y está sentado a la derecha de Dios Padre Todopoderoso. Desde allí ha de venir a juzgar a vivos y muertos. Creo en el Espíritu Santo, la Santa Iglesia Católica, la comunión de los santos, el perdón de los pecados, la resurrección de la carne y la vida eterna. Amén. Oremos al Señor nuestro Dios.
1: Por la Iglesia extendida de Oriente a Occidente, roguemos al Señor.
0: Te rogamos, óyenos.
1: Por su majestad el Rey y por nuestros gobernantes, roguemos al Señor.
0: Te rogamos, óyenos.
1: Por los que sufren en su cuerpo o en su espíritu, roguemos al Señor.
0: Te rogamos, óyenos.
1: Por nosotros y por aquellos que se encomiendan a nuestras oraciones, roguemos al Señor.
0: Te rogamos, óyenos.
1: Por las víctimas de los incendios de Almería, roguemos al Señor.
0: Te rogamos, óyenos. Esto, cuanto queda en nuestro corazón, se lo confiamos a Dios Padre, por Jesucristo nuestro Señor. Amén.

Orad, hermanos, para que llevando al altar con el pan y el vino gozos, fatigas de cada día, nos dispongamos a ofrecer el sacrificio agradable a Dios Padre Todopoderoso. Mira, Señor, los dones de tu Iglesia suplicante y concede que sean recibidos para crecimiento en santidad de los creyentes. Por Jesucristo nuestro Señor. El Señor esté con vosotros. Levantemos el corazón. Demos gracias al Señor nuestro Dios. En verdad es justo y necesario, es nuestro deber y salvación darte gracias siempre en todo lugar, Señor Padre Santo, Dios Todopoderoso y Eterno, porque nos concedes en cada momento lo que más conviene y diriges sabiamente la nave de tu Iglesia, asistiéndola siempre con la fuerza del Espíritu Santo, para que a impulso de su amor confiado no abandone la plegaria en la tribulación ni la acción de gracias en el gozo. Por Cristo, Señor nuestro, a quien alaban los cielos y la tierra, los ángeles y arcángeles, proclamando sin cesar.

Santo eres en verdad, Señor, fuente de toda santidad. Por eso te pedimos que santifiques estos dones con la efusión de tu Espíritu, de manera que se conviertan para nosotros en el cuerpo y en la sangre de Jesucristo nuestro Señor, el cual, cuando iba a ser entregado a su pasión voluntariamente aceptada, tomó pan, dándote gracias lo partió y lo dio a sus discípulos diciendo: tomad y comed todos de él, porque esto es mi cuerpo que será entregado por vosotros. Del mismo modo, acabada la cena, tomó el cáliz y dándote gracias de nuevo, lo pasó a sus discípulos diciendo: tomad y bebed todos de él, porque este es el cáliz de mi sangre, sangre de la alianza nueva y eterna, que será derramada por vosotros y por muchos para el perdón de los pecados. Haced esto en conmemoración mía.

Este es el misterio de la fe. Así pues, Padre, al celebrar ahora el memorial de la muerte y resurrección de tu Hijo, te ofrecemos el pan de vida, el cáliz de salvación, y te damos gracias porque nos hace dignos de servirte en tu presencia. Te pedimos humildemente que el Espíritu Santo congregue en la unidad a cuantos participamos del cuerpo y de la sangre de Cristo. Acuérdate, Señor, de tu Iglesia extendida por toda la tierra, reunida aquí en el domingo, día en que Cristo ha vencido a la muerte y nos ha hecho partícipe de su vida inmortal. Con el Papa León, con nuestro Obispo José y con todos los pastores que cuidan de tu pueblo, llévala a su perfección por la caridad. Acuérdate también de nuestros hermanos que durmieron en la esperanza de la resurrección. De todos los que han muerto en tu misericordia, admítelos a contemplar la luz de tu rostro. Ten misericordia de todos nosotros y así con María, la Virgen, Madre de Dios, su esposo San José, los apóstoles y cuantos vivieron en tu amistad a través de los tiempos, merezcamos por tu Hijo Jesucristo compartir la vida eterna y cantar tus alabanzas. Por Cristo, con Él y en Él, a ti Dios Padre omnipotente, en la unidad del Espíritu Santo, todo honor y toda gloria por los siglos de los siglos. El amor de Dios ha sido derramado en nuestros corazones con el Espíritu Santo que se nos ha dado, digamos con fe y esperanza. Padre nuestro que estás en el cielo, santificado sea tu nombre. Venga a nosotros tu reino, hágase tu voluntad en la tierra como en el cielo. Danos hoy nuestro pan de cada día, perdona nuestras ofensas, como también nosotros perdonamos a los que nos ofenden. No nos dejes caer en la tentación y líbranos del mal. Líbranos de todos los males, Señor, y concédenos la paz en nuestros días, para que, ayudados por tu misericordia, vivamos siempre libres de pecado y protegidos de toda perturbación, mientras esperamos la gloriosa venida de nuestro Salvador Jesucristo. Es el reino tuyo, el poder y la gloria por siempre, Señor. Señor Jesucristo, que dijiste a tus apóstoles: la paz os dejo, mi paz os doy, no tengas en cuenta nuestros pecados, sino la fe de tu Iglesia, y conforme a tu palabra, concédele la paz y la unidad. Tú que vives y reinas por los siglos de los siglos, que la paz del Señor esté con vosotros. Daos fraternalmente la paz. Cordero de Dios, que quitas el pecado del mundo, ten piedad de nosotros. Cordero de Dios, que quitas el pecado del mundo, ten piedad de nosotros. Cordero de Dios, que quitas el pecado del mundo, danos la paz.

0: Oremos. Después de recibir estos dones, te pedimos, Señor, que aumente el fruto de nuestra salvación con la participación frecuente en este sacramento. Por Jesucristo nuestro Señor. El Señor esté con vosotros. La bendición de Dios Todopoderoso, Padre, Hijo y Espíritu Santo descienda sobre todos vosotros.
1: Amén.
0: Feliz y santo domingo, feliz y santa semana. Podéis ir en paz.
1: Gracias.

0: Son las 9, las 8 en Canarias.
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0: Muy buenos días. Seguimos pendientes de la última hora del incendio que todavía arde en Los Gallardos, en la provincia de Almería. La noche ha sido favorable para los trabajos de extinción y ahora, con la luz del día, buscamos actualizar la situación. Nos desplazamos hacia el puesto de mando avanzado en la localidad de Turre. Allí está Inma Morán. Buenos días.
2: Hola, muy buenos días. Sí, el Infoca y la Unidad Militar de Emergencias de Andalucía, entre otros medios, continuarán hoy las labores de extinción, que recordemos se mantienen 6.600 hectáreas calcinadas. Desde la Guardia Civil también nos explican que hoy seguirán las batidas en las zonas que ya estén más o menos controladas, con el objetivo de ver cómo están las viviendas y también para ver si hay alguna víctima más. Por ahora, recordemos, la cifra se mantiene en 12 fallecidos. Las batidas las harán acompañados de efectivos de emergencias, protección civil y también de la unidad canina, un total de 60 efectivos. A las 10:30 está prevista una reunión del CECOPI para actualizar las situación. También está previsto que después atiendan a los medios y a las 12 también está prevista la presencia de la ministra de Defensa, Margarita Robles, que se reunirá con la UME.
0: Muchas gracias, Inma. Y actualizamos también la situación de las más de 1.000 personas que han tenido que ser evacuadas como consecuencia de este incendio. Anoche la Junta autorizaba la vuelta a casa de 600 de ellas. El resto continúan alojadas en hoteles. Malena Álvarez.
3: Ninguna de las personas desalojadas tendrá que pasar la noche en albergues, ya que todos han sido reubicados en hoteles de municipios no afectados como Mojácar, Cuevas de Almanzora o Carboneras. La evolución favorable del fuego ha permitido levantar el confinamiento en Lubrín. Así lo ha comunicado Antonio Sanz, consejero de Emergencias de la Junta de Andalucía.
4: También hemos levantado el confinamiento de Lubrín. Y otra noticia importante, que respecto al resto de desalojados, ninguno va a tener que pasar la noche ni el día ya en el albergue, y todos se han reubicado en hoteles, incluidas con sus mascotas, que también es algo muy, muy importante.
3: La autorización afecta a los vecinos de Los Castaños, al Mocaizar, al Faix y al camping de Los Gallardos, que están pudiendo regresar de forma escalonada a sus casas después de días desalojados por motivos de seguridad.
0: Gracias, Malena. Y mientras cientos de vecinos siguen pendientes de poder regresar a sus viviendas, crece también la preocupación por las mascotas que quedaron atrapadas durante la evacuación. La Guardia Civil y la Protectora Furia coordinan un dispositivo para localizar y atender a los animales afectados. Álvaro Alcaide.
5: Una labor que Nuria Santana Rubio, responsable de la Protectora Furia, ha detallado en los micrófonos de Radio Nacional.
6: Precisamente ayer entregamos dos perritos a uno de los afectados, a un señor que evidentemente no podía estar con ellos. También pudimos encontrar tres perritos que nos entregaron y les entregamos los tres juntos.
5: Y ahora, mientras esperan a que las autoridades les autoricen continuar con las batidas de rescate, están instalando comederos y bebederos en diferentes puntos para todos aquellos animales que deambulan por la zona.
0: En Oriente Próximo, nuevo intercambio de bombardeos entre Estados Unidos e Irán, con el estrecho de Hormuz como epicentro de la escalada. Javier Jiménez.
7: Sí, el Comando Central Estadounidense ha atacado esta madrugada 140 objetivos militares dentro del país persa como respuesta al ataque iraní contra un buque de bandera chipriota en Hormuz. La Guardia Revolucionaria ha contestado fijando de nuevo a los países del Golfo aliados de Washington. Jordania, Kuwait y Bahrein han interceptado amenazas aéreas o activado sus sirenas de defensa civil, y Qatar ha informado de tres heridos, uno de ellos menor, tras derribar un proyectil. Desde Teherán, el presidente del Parlamento ha lanzado un mensaje: la era de los acuerdos unilaterales ha terminado.
0: Y en Francia, la tercera ola de calor se recrudece este domingo con 37 departamentos en alerta roja. El país activa por primera vez un plan especial contra el calor extremo, un protocolo reservado hasta ahora para desastres naturales o accidentes industriales. Carmen Azcoitia.
8: Sí, el plan de emergencia ORSEC incluye la apertura de centros climatizados especialmente para personas sin hogar o mayores que viven en casas que no están preparadas para estas altas temperaturas, que además han obligado a cortar el horario de los principales lugares de interés de París, que tampoco tienen aire acondicionado. Estos turistas se sorprendían ayer cuando no podían entrar en la Torre Eiffel o por el calor, que han adelantado el cierre de estos monumentos como el Louvre o el Museo de Orsay. Además, como medidas de precaución, se han suspendido algunas fiestas y los fuegos artificiales del próximo 14 de julio, Día de la Bastilla. Y el Tour de Francia recorta 30 kilómetros la novena etapa también por las condiciones meteorológicas.
0: Muchas gracias, Carmen. Esto es todo. 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
0: Les dejamos ahora con la información más próxima.
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10: Saludos, ¿qué tal? Buenos días. El presidente Page ha pedido no usar la identidad como arma. Lo ha dicho en un acto de celebración del Día de Castilla-La Mancha en Paterna, Valencia. Se dispara en la región el consumo de agua. Es la segunda que más agua consume de todo el país, con 172 litros por día y persona, muy por encima de los 128 de media nacional. Además, somos la comunidad que más ha incrementado el volumen de agua distribuido a los usuarios durante el año 2024. Un 33% más, según datos del Instituto Nacional de Estadística. Precisamente el calor y la ausencia de playa en la región puede hacer que ese consumo se dispare en verano, cuentan los consumidores.
11: Llegas a casa y yo me tengo que duchar pues, dos o tres veces, porque es que cuando llegas no eres persona. Entonces es lógico que gastemos.
12: Ducha, somos cinco, ya ves, y nos bañamos más de una vez en casa.
10: El Festival de Almagro y Netflix van a colaborar con actividades sobre la película El cautivo de Amenábar, que está basada en el periodo de cautiverio de Cervantes en Argel. Hoy se proyecta el largometraje acompañado de un posterior coloquio en el Corral de Comedias. Y las tormentas fuertes con granizo van a poner de nuevo en aviso naranja esta tarde a Cuenca y amarillo a las provincias de Albacete y Guadalajara. Vamos a conocer la previsión de la Agencia Estatal de Meteorología. Juan Carlos Piña, buenos días.
13: Buenos días, ¿qué tal? Hoy en Castilla-La Mancha tenemos intervalos nubosos y por la tarde se formarán nubes de evolución que pueden dejar chubascos y tormentas localmente fuertes y con granizo que puede ser incluso grande, especialmente en el extremo oriental de Cuenca y de Albacete. En concreto, en la provincia de Cuenca se pueden recoger 20 litros por metro cuadrado en una hora. Las temperaturas diurnas hoy bajan, quedándose las máximas en los 37 grados en Toledo, 36 en Albacete, 35 en Guadalajara, 34 en Cuenca y Ciudad Real. Al margen de todo ello, sopla viento flojo y moderado de la componente sur, con intervalos más intensos en zonas de tormenta. Es una información de AEMET.
10: En Valencia, el presidente de Castilla-La Mancha, Emiliano García Page, ha reivindicado la importancia de la identidad como símbolo de arraigo y no como arma arrojadiza. Palabras de Page durante ese acto de celebración por el Día de Castilla-La Mancha en la Comunidad Valenciana, celebrado en Paterna.
14: No pasa nada por ser de aquí y de allá. Es más, caben muchas identidades al mismo tiempo. Aquí hay muchos ejemplos de gente que es de su pueblo, donde ha nacido, o donde nacieron sus padres, pero al mismo tiempo es de donde han sido acogidos. Y no hay por qué obligar a nadie a ser más de una cosa que de otra. La identidad solo es mala si se utiliza como arma arrojadiza.
10: Un acto en el que Page ha sido nombrado manchego de honor por la Federación de Comunidades Originarias de Castilla-La Mancha en Valencia. Y la nueva ley del voluntariado de Castilla-La Mancha ya ha pasado por los trámites de participación ciudadana. Se valoran aportaciones. En los próximos días pasará por los consejos regionales. En el mes de septiembre esa ley de voluntariado irá a consejo de gobierno. Lo ha dicho la consejera de Bienestar Social, Bárbara García.
15: Y que tenemos el compromiso de que según volvamos de vacaciones en el mes de septiembre se aprobará, se llevará a Consejo de Gobierno para que sea aprobado este texto, poder pasar al Consejo Consultivo y después poder volver al Consejo de Gobierno para que entre en el trámite de las Cortes.
10: Declaraciones de la consejera que participaba ayer en el Comité Autonómico de Cruz Roja Castilla-La Mancha en Brihuega, Guadalajara. Y precisamente a Cruz Roja va a destinar Puy du Fou, España, parte de los beneficios obtenidos por la venta de entradas de su espectáculo nocturno del Sueño de Toledo de este domingo, con el objetivo de apoyar las labores de asistencia a las personas afectadas por los terremotos en Venezuela. Y en las carreteras, cuatro personas, dos de ellas menores, han resultado heridas en una colisión de dos turismos que se ha producido en la autovía de los Viñedos, la CM42, a la altura de Alcázar de San Juan, en Ciudad Real. Todos han sido trasladados por una ambulancia de urgencias al Hospital Mancha Centro. Los heridos son un niño de 7 años, una niña de 11 y un hombre y una mujer, ambos de 51 años. Y la Diputación de Cuenca avanza en la rehabilitación de la carretera que une San Martín de Boniches con la CM215 con más de medio millón de euros de inversión. El presidente de la Diputación, Álvaro Martínez Chana, ha destacado durante una visita a las obras que esa actuación se enmarca en el plan de carreteras, dotado con 60 millones y que van a superarse los 400 kilómetros rehabilitados en los últimos 7 años. Además, y debido a la última dana, la Diputación conquense prepara más proyectos de rehabilitación de vías dañadas, ha dicho Martínez Chana.
16: Estamos preparando ya a través de otra de las danas a las que nos vimos sometidos a primeros de año, estamos solicitando otras tantas carreteras para su rehabilitación.
10: Y en deportes, varios nombres propios. El conquense Andrés García ha logrado la medalla de plata en la modalidad de foso olímpico en la Copa del Mundo de Tiro al Plato, que se disputa en la localidad italiana de Lonato. El tirador de Aliaguilla, de 22 años y subcampeón del mundo en 2025, fue segundo en la final con 28 platos acertados. Y Alma García es la nueva figura deportiva de Guadalajara, la boxeadora de Jadra, que ha pasado en pocos años de entrenar con el cura de su pueblo a ser campeona de España, Rubén Omar Mendoza.
17: La púgil, elegida para representar a Castilla-La Mancha tras vencer en el clasificatorio, llegó directamente a la final del Campeonato de España por la falta de participantes. Allí García se enfrentó a la leonesa Cristina Molaguero, una boxeadora con menos experiencia. Tras 2 cuentas consecutivas a Molaguero en el segundo asalto, el árbitro detuvo el combate y declaró vencedora a Alma García.
18: Fue una pelea que no duró mucho, la verdad, terminamos en el segundo asalto. Fue una rival que tenía menos experiencia que yo y al final llevo desde octubre con el equipo nacional entrenando muy duro.
17: El próximo objetivo de Alma García es el europeo de septiembre. Eso sí, la mirada está puesta en los Juegos Olímpicos de Los Ángeles en 2028.

0: El Festival de Teatro Clásico de Almagro es transversal. Hoy, en una única función, visita el festival la Orquesta Sinfónica de Castilla-La Mancha. Hará que suenen la fuerza dramática y la riqueza sonora de algunos de los grandes coros de la ópera y de la zarzuela. Francisco José Velasco es el director.
1: De enfrentar dos estilos como son la ópera y la zarzuela, y al final de lo que se trata es de ver escenas que normalmente la gente ve representadas, pero solamente poniendo el zoom en lo que es la letra y la música. Así que vamos a enfrentar esos dos géneros, y se trata un poco pues de ver a través de los oídos y que la gente ponga un poco el foco, como cuando haces el zoom en un cuadro y ves solamente esa parte.
0: Ya ven, el Festival Internacional de Teatro Clásico de Almagro es también música y cine. Hoy, único pase del cautivo de Amenábar en la Casa Palacio de los Villarreal, con un posterior coloquio, será en el Corral de Comedias.

y Miguel Poveda actúa este domingo en el Parador de Toledo dentro del ciclo de Caprichos Musicales 2026. Son en total 12 conciertos divididos entre la Red de Paradores y la Villa de Pedraza. El cartel destaca por reunir a figuras que son ya leyendas de la música de raíz y contemporánea y además en los entornos más bellos de España.

Y este domingo empieza la cuenta atrás para el eclipse solar del 12 de agosto, un evento que se podrá contemplar en nuestro país, pero piden evitar desplazamientos innecesarios y alertan del riesgo de incendios en este eclipse. Hasta aquí la información de Castilla-La Mancha. Sigan aquí en la sintonía de Radio Nacional de España.

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1: Él tenía que nacer en invierno, pero como no le habían comprado el abrigo, se esperó y ya nació con el calorcito. Así al menos es como lo contaba él en uno de sus célebres monólogos. Este 2026 se cumplen 25 años sin Miguel Gila, el padre de la comedia moderna en España.
2: En mi casa ya ni me esperaban. Y mi madre había salido a pedir perejil a una vecina, así que nací solo y bajé a decir solo a la portera. Dije, señora Julia, soy niño. Y dijo la portera, bueno, ¿y qué? Dije, no, que he nacido, no está mi madre en casa, a ver quién me da de mamar. Y me dio de mamar la portera, poco, porque estaba la pobre ya que ni pa' un cortado.
1: Dicen que la comedia es la combinación entre el drama y el paso del tiempo, y en muchos casos, como el de Gila, así es. Tuvo que vivir lo peor de la Guerra Civil Española entre los 17 y los 20 años. Sobrevivió a un fusilamiento y, a pesar de todos los horrores vividos, nunca dejó esa manera tan positiva de ver la vida. Dibujaba viñetas humorísticas, pero sin duda marcó a una generación por sus monólogos, con la compañía de un único aparato en el escenario. El teléfono.
2: Es un aparato muy divertido, pero no hay que equivocarse de número, porque yo me acuerdo que me equivoqué una noche a las 4 de la mañana, me dio una pena, pobre hombre, dije, discúlpeme que la haya despertado a estas horas. Y dijo, no importa, me tenía que despertar igualmente porque estaba sonando el teléfono.
1: Miguel Gila hacía gala de un humor inclasificable. Sabía mezclar la ingenuidad con el humor negro. También el surrealismo, la comedia popular. Sabía hacer chistes para todo un país que necesitaba reírse. Con una funda de violín vacía sabía construir una escena. También vestido de bombero.
2: Usted que nota como sofoco, ¿no? Como calor, ¿no? Y mucho humo. Y huele a chamusquina. Sí, eso va a ser un incendio, sí.
1: Pero sin duda, el número que quedó con una marca imborrable en el público es la conversación con el enemigo en mitad de la guerra.
2: ¿Es el enemigo? ¿Ustedes podrían parar la guerra un momento? ¿Que si pueden parar la guerra un momento? Ahora sí, le escucho. Le quería preguntar una cosa. No, ¿ustedes van a avanzar mañana? ¿A qué hora? ¿Entonces cuándo? ¿El domingo? ¿Pero a qué hora? A las 7 estamos todos acostados. ¿Y no podrían avanzar por la tarde? Después del fútbol.
1: Su humor parecía ingenuo, pero escondía una mirada profundamente crítica y afilada. Detrás de esos diálogos absurdos había sátira política, había antimilitarismo y también una manera muy particular de retratar las contradicciones humanas.
2: Y le quería preguntar, ¿a cómo están las ametralladoras? Y si compramos dos, no tenemos, estamos usando un fusil corriente y lo dispara un tartamudo. Claro, pero no es lo mismo, no mata igual. Y tampoco tenemos tanques, usamos un 600... con un enano, y en lugar de disparar insulta. Bueno, no mata, pero desmoraliza.
1: Miguel Gila siguió actuando hasta el final, demostrando su creatividad. Su comedia resultaba campechana en la forma, pero sofisticada en el fondo. La clave de su éxito, según él, hablar como el más tonto de la sala, pero pensar como el más listo.
2: Apareció un hombre en la calle, como dormido, ¿no? Pero como hacía más de un mes que estaba allí, dijo el sargento, no sé, mucho sueño para un adulto.
1: Este fragmento es de su mítico monólogo sobre su nacimiento. Lo repitió durante su última intervención televisiva en 2001, tan solo unos días antes de morir. Tenía 82 años. En mitad de los aplausos finales, levantó la mano para pedir silencio y dirigirse por última vez a su público.
2: No me quiero ir sin antes decirles que les quiero mucho. Gracias, buenas noches.
1: Gila se convirtió en referente e influencia para generaciones de cómicos que llegaron después. Sin duda, hizo un humor profundamente humano y demostró que se podía hablar de los temas más dolorosos sin perder la ternura. El 13 de julio de 2001, Miguel Gila colgó el teléfono para siempre. Pero sus conversaciones siguen resonando, porque pocas voces, un cuarto de siglo después, siguen sonando tan actuales como la suya. Daniel Gallego, Radio 5, Todo Noticias.

0: Hola, ¿qué tal? Bienvenidos a este espacio en Radio 5 que apuesta por la literatura infantil. Hoy abrimos las páginas de
1: Eclipses, cuando la luz desaparece.
0: Noemí Fabra, ilustradora, es la autora de este libro editado por Zahori y el CSIC, y que frente a la oscuridad que por unos instantes provocan los eclipses solares, arroja luz científica y comprensible para todos los públicos sobre este fenómeno cósmico.
2: El Sol, la Tierra y la Luna se han alineado de tal manera que la luz solar no llega al lugar donde tú estás.
0: Noemí ilustra este libro, que cuenta con el asesoramiento de la astrofísica Montserrat Villar.
3: Que todo el contenido científico sea correcto, claro, y donde no haya errores y donde se estén transmitidas las ideas con precisión y con rigor.
0: Y aparte del 12 de agosto de 2026, dos más vienen en los próximos años. La colección Mentes Curiosas, Curiosas Mentes, acerca este fenómeno al público familiar. Un camino de descubrimientos para Noemí, que nunca ha visto un eclipse de sol, por ejemplo.
1: Camino de aprendizaje, de descubrimiento, y darme cuenta de que, madre, pues es que ni siquiera somos conscientes de lo que pasa en el cielo cada día, ¿no?
2: Planetas, estrellas y satélites están en movimiento, giran, se alinean, y a veces, solo a veces, sucede algo extraordinario. La Luna se coloca justo entre la Tierra y el Sol, o la Tierra se interpone entre el Sol y la Luna. Entonces, una sombra se proyecta en el espacio y se produce uno de estos dos tipos de eclipse, solar o lunar.
3: Los eclipses no son nada triviales de entender, no es tan fácil como simplemente que la Luna se pone entre el Sol y la Tierra. Son conceptos que no son necesariamente triviales y que hay que seleccionar con cuidado para transmitirlo con claridad, con sencillez y con rigor.
0: Y con todo eso, la armonía entre el texto y las ilustraciones, que cuenta con muchos retos, como representar la oscuridad sin que todo sea negro, o cómo el cosmos se actualiza.
1: Y yo escribí que Júpiter tenía 93 lunas, y entonces con la revisión de Montserrat me dijo, no, es que son 97, que ahora se han descubierto más lunas, ¿no? Y pensar que durante ese lapso de tiempo, desde que la bibliografía que yo consulté hasta ahora, que se hayan descubierto cinco lunas más, pues me pareció precioso, ¿no? Descubrir eso.
0: Los eclipses dejan infinidad de curiosidades y apuntes más culturales y muy interesantes para todos.
2: Eclipse de Anyang, China. Alrededor del 1300 antes de la era cristiana, un eclipse solar dejó a oscuras por unos minutos la ciudad de Jin, actual Anyang, capital de la dinastía china de los Shang. El fenómeno fue registrado en el caparazón de una tortuga, en el que se lee que tres llamas se comieron el sol y se vieron grandes estrellas.
0: Otra parte explica cuál es su influencia en los animales, por ejemplo en las tortugas, confundidas porque es de noche durante el eclipse de sol e intentan aparearse y eso genera conflictos.
2: En marzo de 2025, por primera vez fue captado un eclipse lunar desde la misma luna. Mientras que en la Tierra se veía una luna de sangre, desde la superficie lunar, la cámara mostraba un eclipse solar con la Tierra situada delante de la estrella.
0: Superado el reto de ilustrar la oscuridad, Noemí ha cumplido con el difícil equilibrio que da tomarte alguna licencia y no perder el rigor.
1: Para poder visualizar mejor, aunque no sea a escala, pues lo que significa.
0: Y para no dejarse la vista y disfrutar con plena seguridad del eclipse solar, las gafas homologadas, no solo en las zonas donde vaya a ser pleno.
3: Es necesario ponerse esas gafas de eclipse en cualquier lugar, en cualquier momento que miremos el sol, y el único momento en el que nos podemos relajar un poco por unos breves instantes es cuando el sol está totalmente oculto detrás de la luna, es decir, durante la totalidad del eclipse.
0: Psst, pero un segundo, no te despistes.
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Bienvenidos al reino de los cuentos. 5 minutos de cuento han de bastar para que brujas, ogros, madrastras y lobos os hagan pensar y a vuestra fantasía volar. Hola, chicos. A la playa de cierta isla desierta acaba de llegar un muchacho muy especial, capaz de hablar con las olas del mar, capaz de hablar con el barril en el que viaja cruzando el océano, huyendo de algún mal. Y sobre él, desde el cielo, un cisne le sigue. El muchacho camina por la playa, se adentran por una vereda en la espesa vegetación. El muchacho por el camino construye un arco con una rama flexible y su viejo cordón del cinturón. Luego fabrica afiladas y ligeras flechas de bambú. Y de vez en cuando mira al cielo. Sí, allá arriba, por encima de las copas, vuela ella, el cisne. Un bello cisne que le escolta desde hace años, sin que él pueda saber por qué. No guarda recuerdos de vida anterior alguna. No sabe cómo acabó en aquel barril. Ha crecido en él y desde la primera vez que miró al cielo, allí estaba ella. Un cisne prodigioso que desde el éter, noche y día, le protege y guía. Y baila para él. Pero, escuchad. Ese sonido es el silbido de un halcón feroz que se lanza a perseguir al cisne. Y el cisne canta, canta pidiendo auxilio. El muchacho lo ve, apunta con su arco y con certera puntería derriba herido de muerte al halcón. El cisne canta de nuevo y desciende hacia el muchacho. El muchacho se dice, un poco intimidado, ante el majestuoso ave. Si pude hablar con las olas procelosas, si pude hablar con el barril añejo, seguro que puedo hablar con el cisne. Y en ese momento, anticipándose, oye la voz del cisne que le dice: gracias, joven muchacho. Me ha salvado la vida de las garras del halcón. Un malvado mago del que me has liberado. Desde ahora y para siempre permaneceré a tu lado hasta la hora de la muerte. Pero entonces algo más sucedió. El muchacho, de pronto, al oír hablar al cisne, al oír su voz, sintió cómo su cuerpo se transformaba. ¡Era el amor! ¡Era el amor!, le decía su corazón. Ella era su amada, de la que le quisieron separar. En otro cuento, un cuento ya olvidado, un cuento arrojado al mar en un barril hace mucho, mucho tiempo. Y mientras esto pensaba, la isla entera comenzó a girar. Sintió cómo sus pies dejaban el suelo, cómo sus brazos se tornaban ligeros, como alas. Sintió cómo sus huesos se ahuecaban, su piel de plumas se llenaba. Y desde aquel día hay, en el lago de aquella isla desierta, 2 cisnes que bailan noche y día sin separarse jamás, ocultándose del mago, que en cualquier momento puede teñir de negro su blanco y feliz destino. Esther de Lorenzo, contando cuentos en Radio 5.

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1: Son las 9:30, las 8:30 en Canarias.
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1: Buenos días. A la espera de conocer las novedades, el incendio que ha arrasado 6.600 hectáreas en Los Gallardos, Almería, se mantiene estabilizado, no ha avanzado durante la noche y ha permitido regresar a sus casas en Los Castaños, Almocaizar, Alfaix y el camping de Los Gallardos a unos 600 vecinos de los más de 1.400 que tuvieron que ser desalojados. Además, se ha levantado el confinamiento de Lubrín. Antonio Sanz, consejero de Presidencia de la Junta de Andalucía.
3: El siguiente paso que toca y que todos deseamos llegue cuanto antes y que tendría consecuencias también para los vecinos, pues alcanzar la estabilización. Pero lógicamente eso hay que ser muy prudente todavía y esperar a cómo se desarrolle.
1: A estas horas está reunido el CECOPI en el puesto de mando avanzado de Turre. Más tarde, a mediodía, la ministra Margarita Robles se verá con los miembros de la Unidad Militar de Emergencias. Y mañana el presidente del Gobierno, Pedro Sánchez, visitará la zona. De momento, 12 personas han fallecido a causa de este incendio y hay más de 20 personas sin localizar. La Guardia Civil mantiene activa la búsqueda de otras posibles víctimas combatidas sobre la zona afectada por las llamas. Y en las que están frías, trabajan también los perros de búsqueda de los cuerpos de la Unidad Canina de Rescate de Protección Civil. Pablo de Diego.
4: Al esfuerzo conjunto de los operativos trabajando para encontrar a más víctimas se han sumado varios pastores belgas de Protección Civil. Estos animales tienen un olfato entre 10.000 y 100.000 veces más desarrollado que el ser humano y su labor de las zonas de sin ascuas y ya refrescadas tras el fuego es clave para encontrar a personas en apuros. El portavoz de la unidad canina, Vicente Martínez, da las órdenes a los perros.
5: Cuando llegan a la víctima o al olor que ellos tienen que encontrar, se ponen a ladrar, independientemente de la distancia en la que esté el guía.
4: Son animales adiestrados para encontrar cuerpos y supervivientes, y sin los que la probabilidad de rescate mermaría considerablemente.
1: En un incendio forestal, los animales son héroes y también víctimas. Hemos hablado con la protectora Furia, que está coordinando, junto con otras protectoras, la búsqueda de los animales o mascotas perdidas a causa de las llamas. María Paredes.
6: Sí, así es. El avance de las llamas obligó a muchas personas, familias, a desalojar sus viviendas a contrarreloj y a huir dejando atrás lo que más querían, sus animales y mascotas. Desde la protectora Furia, durante el día de ayer y siempre escoltados por la Guardia Civil, han podido rescatar algunas mascotas que ya se encuentran a salvo.
7: Entregamos dos perritos a uno de los afectados, a un señor que evidentemente no podía estar con ellos. También pudimos encontrar tres perritos que nos entregaron, están en casa de acogida.
6: Atendiendo a esa llamada de los vecinos que pedían abastecer de agua y comida a sus animales, poco a poco van cumpliendo ese objetivo surtiendo de comedores y bebedores distintos puntos.
7: Ya estuvimos poniendo por diferentes puntos, tanto agua como comida, por eso esperamos que desde ayer por la tarde hasta justamente pues hoy que podamos recoger más animales, que podamos hacer todo lo posible.
6: Eso sí, desde Furia hacen un llamamiento a la responsabilidad y a que nadie se acerque hasta la zona sin autorización y sin seguir los protocolos establecidos.
1: Del exterior, dos fallecimientos. Lindsey Graham, senador republicano por Carolina del Sur y uno de los aliados más férreos del presidente estadounidense Donald Trump, ha muerto este sábado por la noche a los 71 años a consecuencia de una breve y repentina enfermedad, según ha informado su oficina en un comunicado en redes sociales. Trump dice de él que siempre estaba trabajando y que era un verdadero americano. También han enviado sus condolencias los altos mandos de Israel. Además, ha fallecido a los 74 años el ex-emir de Qatar, el jeque Ahmad bin Khalifa Al Thani. Lola Bex.
8: El jeque Hamad bin Khalifa Al Thani accedió al poder como emir de Qatar desde 1995, cuando derrocó a su padre en un golpe incruento, aprovechando un viaje oficial desde Europa. Hamad bin Khalifa fue el emir de Qatar hasta que abdicó voluntariamente en 2013 para dejar paso a su hijo Tamim bin Hamad Al Thani, quien de entonces asumió el poder.
1: Es todo de momento. 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
9: Saludos, muy buenos días. Pasan pocos minutos de las 9:30, 8:30 en la Comunidad Canaria. Arrancamos una nueva edición de Motor 5 aquí en Radio 5. Saludos de Carmen Mantas al control, a la que tendremos dentro de poco como automovilista, está en ello. Y de Manolo Castro al micrófono, tenemos media hora por delante para comentar qué está pasando en el mundo del motor, consejos, curiosidades y alguna que otra consulta, todo aquello que nos une en esta que es su casa, en Radio 5. Lo dicho, saludos, muy buenos días, sin más, arrancamos. La semana nos ha dejado la trágica, la terrible noticia de los muertos que ha habido en el incendio en Almería, lo que nos lleva a saber qué hacer si nos pilla un incendio en carretera. Una de las situaciones más peligrosas para cualquier conductor, por tanto, es encontrarse con un frente de llamas mientras circula por carretera. Los servicios de emergencia recuerdan que actuar correctamente durante los primeros segundos puede marcar la diferencia. La primera recomendación es no intentar de ninguna manera atravesar una zona invadida por el fuego o por una densa columna de humo. La visibilidad puede desaparecer en cuestión de metros y el calor extremo puede afectar tanto al vehículo como a la capacidad del conductor para reaccionar. Si las autoridades cortan una carretera, la indicación es clara. Nunca, jamás hay que saltarse el corte ni buscar rutas alternativas por iniciativa propia. Si el incendio sorprende al conductor y no es posible continuar por seguridad, lo más recomendable es detener el vehículo en un lugar despejado, lejos de la vegetación, apagar el motor y cerrar completamente ventanillas y entradas de aire para evitar que el humo penetre en el habitáculo. Si es posible, hay que avisar de inmediato al 112 marcando la ubicación exacta. Los especialistas también insisten en no abandonar el coche de forma precipitada si las llamas están próximas. El vehículo puede ofrecer una protección temporal frente al calor radiante, mientras que al salir al exterior puede exponer a la persona al humo y al avance imprevisible del fuego. Y un último consejo. En situaciones de incendio forestal, lo más importante es seguir siempre las instrucciones de los equipos de emergencia. Los bomberos recuerdan que estos fuegos pueden propagarse a gran velocidad y que intentar resolver la situación por cuenta propia aumenta considerablemente el riesgo para la vida.

En este mes de julio en el que estamos se cumplen 20 años de una de las mayores revoluciones en la seguridad vial española, la entrada en vigor del permiso de conducir por puntos. Cuando empezó a practicarse en 2006, todos los conductores partían de un saldo de puntos que podía perder si cometían infracciones graves, cambiando por completo la filosofía de las sanciones de tráfico. Hasta entonces, la mayoría de las infracciones se castigaban únicamente con multas económicas. Con el nuevo sistema apareció un elemento disuasorio mucho más importante, la posibilidad de quedarse sin permiso de conducir. Los conductores comenzaron con 12 puntos, 8 en el caso de los noveles, y podían recuperarlos manteniendo una conducción responsable o mediante cursos específicos. Dos décadas después, el balance que hacen los expertos es positivo. La siniestralidad ha descendido de forma muy significativa y España figura entre los países europeos con mejores cifras de seguridad vial. Además, la amenaza de perder el carné ha contribuido a reducir conductas como exceso de velocidad, consumo de alcohol al volante o, más recientemente, el uso de teléfono móvil mientras se conduce. El sistema también ha ido evolucionando. Las infracciones relacionadas con las distracciones, especialmente sujetar el móvil mientras se conduce, han endurecido la pérdida de puntos y recientemente la DGT ha incorporado cursos voluntarios de conducción segura para que puedan recuperar hasta 2 puntos, premiando la formación continua. 20 años después de su implantación, el permiso en punto sigue siendo una de las principales herramientas de la DGT para mejorar la seguridad en carreteras, combinando sanción, prevención y educación vial con un objetivo que no ha cambiado desde 2006, reducir el número de accidentes y salvar vidas.

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1: Teléfono a su disposición, el contestador, para dejarnos dudas. Luego repasaremos alguna. Un bolso en el asiento, un ordenador portátil en la bandeja trasera o el teléfono móvil sin sujetar pueden parecer objetos inofensivos, pero en caso de accidente se convierten en auténticos proyectiles. Ese es el aviso que lanza la Guardia Civil coincidiendo con los grandes desplazamientos del verano. Los agentes recuerdan que en una colisión cualquier objeto multiplica enormemente la fuerza con la que impacta. Para hacerse una idea, un bolso, por ejemplo, cargado que viaje suelto en el habitáculo puede golpear a los ocupantes con una fuerza equivalente a de un toro de 500 kilos. Un ordenador portátil puede convertirse en un proyectil de enorme potencia y hasta un teléfono móvil puede causar lesiones graves. Pese a ello, muchos conductores siguen viajando con objetos sin asegurar. Diversos estudios indican que cerca de la mitad de los automovilistas españoles llevan habitualmente pertenencias sueltas dentro del coche, en lugar de guardarlas en la guantera, los compartimentos interiores o el maletero. La recomendación, por tanto, es sencilla. Cualquier bulto debe ir correctamente colocado y se transporta equipaje en el maletero, conviene distribuir bien la carga para evitar desplazamientos durante un frenazo. Además, la DGT aconseja llevar abrochados los cinturones de seguridad de las plazas traseras, aunque no viaje nadie. De ese modo, los respaldos quedan reforzados y resisten mejor la presión del equipaje en caso de impacto. Un gesto de apenas unos segundos que puede marcar la diferencia importante cuando se produce un frenazo de emergencia o un accidente. Estamos en meses de viajes largos, vamos a repasar, como hacíamos antes, con el caso de la colocación de los bultos o los objetos. En este caso vamos a hablar de los neumáticos, con gestos muy sencillos que pueden evitar averías graves o un reventón. Hay que revisar los neumáticos, los expertos recuerdan que es el único punto de contacto entre el coche y el asfalto y sin embargo sigue siendo uno de los elementos que más conductores olvidan comprobar antes de salir. La revisión comienza por la presión, debe medirse siempre con los neumáticos en frío y ajustarse a los valores que recomienda el fabricante. Habitualmente suelen estar en el marco de la puerta del conductor. Circular con una presión inferior a la adecuada provoca un mayor calentamiento de la cubierta, aumenta el desgaste, incrementa el consumo de combustible y multiplica el riesgo de sufrir un reventón, especialmente con un asfalto a altas temperaturas y con un vehículo cargado para las vacaciones. También conviene comprobar el dibujo de la banda de rodadura. La ley exige un mínimo de 1,6 milímetros, aunque los especialistas aconsejan sustituir los neumáticos antes de llegar a ese límite para mantener un buen nivel de adherencia, sobre todo si aparece lluvia durante el viaje. Además, una inspección visual permite detectar grietas, cortes, bultos o deformaciones que pueden pasar desapercibidos y acaban provocando un fallo en marcha. Otro aspecto importante es adaptar bien la presión al peso del vehículo. Si viaja con el maletero lleno y todos los asientos ocupados, la rueda soporta una carga mucho mayor y necesita la presión indicada por el fabricante para esas condiciones. Reducirla pensando que así el neumático sufrirá menos con el calor es un error que puede tener el efecto contrario. Nos recuerda la DGT que durante los meses de verano millones de vehículos recorren las carreteras de España y los neumáticos están sometidos a un esfuerzo especialmente intenso. Dedicar unos minutos a revisarlos antes de salir puede marcar la diferencia entre disfrutar del viaje o quedarse detenido en el arcén por una avería perfectamente evitable.

0: El calor afecta directamente al coche. Había varias noticias alrededor de ellas. Tenemos que hablar que en apenas hora y media la temperatura interior puede alcanzar los 60 grados y el pomo o el salpicadero pueden llegar a los 70. Hay algunos objetos y algunas costumbres que evidencian que puede bajar la temperatura. La solución que mejor funciona no es el clásico parasol interior, sino una funda exterior que cubra el coche y todas las superficies acristaladas del coche. Con eso se puede reducir hasta 10 grados, aunque el tradicional parasol colocado por dentro del parabrisas apenas consigue bajar 4 grados la temperatura del aire. Su principal ventaja, eso sí, no es que enfríe el interior, sino evitar que el volante y el salpicadero alcancen temperaturas extremas. El estudio que ha realizado ADAC, el club automovilístico alemán, también pone de manifiesto que otros elementos ayudan, aunque en menor medida, como el caso de las lunas tintadas. Y luego también está el caso de los colores en los coches. A la hora de comprar un coche, el color suele elegirse por una cuestión estética, pero hay que tener en cuenta que los colores oscuros absorben una mayor cantidad de radiación solar, mientras que los claros la reflejan. Eso hace que la carrocería de un coche negro pueda llegar hasta 20 o 25 grados más de temperatura que la de un coche blanco en las mismas condiciones de exposición al sol. Los especialistas recuerdan que el color claro tiene otras ventajas, por ejemplo, que protege mejor la pintura frente al envejecimiento por la radiación ultravioleta y reduce ligeramente el esfuerzo que tiene que realizar el aire acondicionado para enfriar el habitáculo, algo que puede traducirse en un menor consumo de combustible o de energía en el caso de los vehículos eléctricos. También hay otros elementos importantes que pueden sufrir en muy poco tiempo. El caso del teléfono móvil, que si el interior supera los 60 grados debido al conocido efecto invernadero, ese calor puede afectar directamente a las baterías ion-litio que utiliza la mayoría de los smartphones. Por tanto, conviene no dejarlo en el coche, aparte por seguridad, y tenerlo en una zona de sombra. Más temas para viajar en carretera. Cada vez que un conductor abre el botiquín antes de ponerse al volante, debería hacerse la misma pregunta. ¿El medicamento que voy a tomar puede afectar a mi capacidad para conducir? Lo cierto es que los estudios demuestran que mucha gente no lo hace y los datos empiezan a ser preocupantes. Un estudio reciente revela que el 34% de los conductores españoles reconoce conducir después de haber tomado medicamentos que pueden alterar la capacidad de reacción. Se trata de fármacos de uso muy habitual, como ansiolíticos, antidepresivos, antihistamínicos, relajantes musculares o determinados analgésicos, que pueden provocar somnolencia, mareos, visión borrosa o una disminución de reflejos. Los expertos recuerdan que el riesgo no depende únicamente del tipo de medicamento, sino también de la dosis, del momento en el que se toma y de si se combinan con otros medicamentos o con alcohol, algo que nunca se debe hacer, una mezcla especialmente peligrosa. La Agencia Española del Medicamento obligó hace años a identificar estos fármacos con un pictograma específico en el envase, un triángulo rojo con un coche negro y la advertencia que el medicamento puede afectar a la conducción. Aún así, muchos conductores desconocen el significado de este símbolo o no modifican sus hábitos al volante. Se insiste, por tanto, en que antes de iniciar un viaje conviene leer el prospecto y consultar con el médico o el farmacéutico si existe cualquier duda, ya que en materia de seguridad vial, un tratamiento aparentemente inofensivo puede aumentar el riesgo de accidente tanto como otros factores mucho más conocidos, simplemente porque reduce la tensión, el tiempo de reacción o la capacidad para tomar decisiones al volante.
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2: Buenos días, estaba escuchando el programa en el que se explican las nuevas reglas de circulación y en concreto sobre el tema del adelantamiento por la derecha, se habla de que estamos obligados a esperar a si un vehículo está instalado desde la izquierda a esperar a que se decida cambiar de carril y dejar libre de adelantamiento, pero me pregunto si no hay sanciones para los conductores que tienen esta práctica como habitual, la de instalarse en el carril de la izquierda, olvidando su responsabilidad con los demás conductores de dejar que fluya mejor el tráfico. Gracias.
0: Nos llegó esta consulta de un oyente, luego volvemos a repasar el teléfono. De hecho, charlábamos de esto al principio del programa, cuando inauguramos el programa en septiembre con Pérez Navarro. Hay dos costumbres muy malas en la carretera española y todas tienen que ver con el carril de la izquierda. El hecho de pegarse mucho al coche que va adelante para empujarle a salir y la segunda, gente que se instala a vivir en la izquierda directamente. Tenemos que recordar lo que comentábamos la semana pasada y que queda reflejado en el nuevo reglamento de circulación. Una cosa es que haya un adelantamiento porque vamos circulando en caravana y el de la derecha adelanta al de la izquierda, pero es una norma de tráfico normal, y otra es específicamente salir del carril para adelantar al coche que tenemos por delante a la izquierda, cosa que está terminantemente prohibida. Nos preguntaba el oyente si hay sanción. Debe de haber sanción porque el carril de la izquierda está para adelantar. Todo lo que sea abusar de ese carril es sancionable. Preguntaremos a ver qué número de sanciones hay por ello, pero la norma está clara. El carril de la izquierda de la autovía está para adelantar y nada más, no para quedarse a vivir en él, y mucho menos a una baja velocidad, algo que vemos, por desgracia, con más frecuencia de lo que deberíamos. Por tanto, sí, estaremos al tanto y veremos a ver qué nivel de sanciones hay.

Nos llevaban consultas sobre cómo llenar el depósito de combustible. En concreto, un oyente nos recordaba esa costumbre que había antiguamente de cuando uno acababa de cargar gasolina, le daba la vuelta a la manguera para que escurriese las últimas gotas, algo que ya no tiene mucho sentido porque el ancho de las mangueras se ha reducido y se ha mejorado mucho el nivel de bombeo. Luego también está qué hacer cuando el surtidor hace clic indicando que el depósito está lleno y sin embargo se sigue apretando la maneta para intentar introducir unos litros más. Una práctica bastante habitual, pero los expertos advierten que no es precisamente una buena idea. El sistema de repostaje está diseñado para detener automáticamente el suministro cuando detecta que el depósito ha alcanzado su nivel adecuado. Forzar la entrada de más combustible puede provocar derrames en la propia gasolinera, con el consiguiente desperdicio de dinero y un riesgo añadido para otros usuarios, especialmente motoristas y ciclistas, si ese combustible acaba en el suelo. Pero el problema no se queda ahí, diríamos que incluso es un problema menor. Los vehículos modernos incorporan sistemas de recuperación de vapores de combustible, conocidos como sistema EVAP, cuya misión es evitar emisiones contaminantes. Cuando se llena el depósito por encima de lo previsto, parte de la gasolina puede acabar entrando en otros conductos y componentes que no están preparados para recibir combustible líquido. A largo plazo, esto puede provocar averías en elementos como el canister de carbón activo o las válvulas del sistema de ventilación del depósito, reparaciones que no son precisamente baratas. Además, pueden aparecer olores a combustible, avisos de avería en el cuadro de instrumentos e incluso problemas relacionados con las emisiones del vehículo. Por eso, volvemos a sencillas recomendaciones. Cuando la pistola del surtidor se detenga automáticamente, lo mejor es dar por finalizado el repostaje, porque intentar ganar unos pocos kilómetros extras de autonomía no compensa los riesgos ni los posibles problemas mecánicos que pueden aparecer con el paso del tiempo por forzar meter uno o dos litros de más.

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1: Ahí nos tienen en motor5@rtve.es, el 5 en número. Vamos a la parte eléctrica. La red pública de recarga para coches eléctricos sigue creciendo en España, pero hay un dato que preocupa y mucho. El barómetro que ha publicado ANFAC, la patronal de los fabricantes, dice que nuestro país ya dispone de más de 55.000 puntos de recarga operativos, ya que se han incorporado cerca de 1.600 durante el segundo trimestre del año pasado. Sin embargo, el verdadero problema está en que casi uno de cada cuatro no funciona. En total hay 18.000 cargadores que todavía no están operativos por distintos motivos, como retrasos administrativos, problemas de conexión a la red eléctrica o falta de autorización para entrar en servicio. Significa que si toda la infraestructura ya instalada estuviera disponible, España superaría ampliamente los 74.000 puntos de carga, un salto muy importante para facilitar los desplazamientos con vehículos eléctricos. El informe también pone el foco en otro aspecto: la velocidad de carga. Aunque aumenta el número de cargadores de alta potencia, alrededor del 70% de la red sigue correspondiente a puntos de hasta 22 kilovatios, adecuados para recargas lentas, pero menos prácticas para quienes necesitan continuar un viaje en poco tiempo. El sector de automoción, puestos en contacto con diferentes protagonistas, nos insisten en que el problema ya no es solo instalar nuevos puntos, sino conseguir que entren en funcionamiento cuanto antes. Reducir la burocracia, agilizar las conexiones eléctricas y poner en carga en marcha los cargadores ya construidos se considera una de las medidas más eficaces para impulsar la movilidad eléctrica y dar confianza a los conductores que todavía dudan en dar el salto al coche eléctrico. Si se permite el comentario, también algunos oyentes nos han comentado en el contestador que ayudaría a que los puntos de carga rápida no tuvieran un kilovatio tan alto. Los de más de 50 kilovatios suelen tener el kilovatio a medio.

con la que Bruselas pretende impulsar la producción industrial dentro del continente y hacer frente a la creciente competencia de China y de Estados Unidos. Recordemos que en los últimos 10 años la capacidad industrial de Europa con respecto a su peso en el PIB se ha reducido entre 4 y 7 puntos según El País. La patronal europea de fabricantes, ACEA, defiende que la etiqueta Made in Europe no se limite únicamente a los 27 Estados miembros. Argumenta que numerosas marcas europeas como Renault, Stellantis o Volkswagen producen desde hace años miles de vehículos y componentes en Marruecos y Turquía, países plenamente integrados en la cadena de suministro de la Unión Europea. También reclama que el Reino Unido forme parte de ese ecosistema industrial pese al Brexit. El sector advierte que dejar fuera a esos países podría perjudicar la competitividad de los fabricantes europeos, obligándoles a reorganizar inversiones ya realizadas y encareciendo la producción en un momento especialmente delicado para el automóvil.

0: Más consultas que nos llegan, en este caso, ¿de quién es la línea que divide las plazas de un garaje? En un garaje privado, colectivo. Las discusiones por unos centímetros de más o de menos en una plaza de garaje son mucho más habituales de lo que parece. Una de las preguntas más frecuentes es ¿a quién pertenece realmente la línea que separa las plazas contiguas? La respuesta es que esa línea no pertenece ni a un propietario ni a otro. Se considera un elemento común de la comunidad de propietarios, ya que forma parte de la señalización del garaje. Lo que sí pertenece en exclusiva a cada vecino es la superficie de su plaza, cuyos límites vienen definidos en la escritura de división horizontal y en los planos del edificio, y no únicamente por la pintura del suelo. Eso significa que ningún propietario puede modificar por su cuenta la posición de esa línea, repintarla o ampliar su plaza. Cualquier cambio que afecte a la delimitación de los aparcamientos requiere el acuerdo de la comunidad y, en muchos casos, la unanimidad de los propietarios, ya que supone alterar un elemento común y los límites de las plazas. Tampoco está permitido estacionar invadiendo la línea o sobresaliendo hacia la plaza del vecino. La única excepción práctica es la apertura de las puertas para entrar o salir del vehículo, pero que el coche debe quedar completamente dentro de los límites de la plaza. Sí es recomendable, por favor, que al abrir la puerta no le haga una marca al del vecino, algo que también genera muchas disputas entre los vecinos de y copropietarios de plazas de garaje. Si existe alguna duda porque las líneas parecen mal pintadas o no coinciden con dimensiones reales, los expertos recomiendan consultar la escritura, los planos registrados y la documentación de la comunidad, porque son esos documentos y no la pintura lo que determina legalmente dónde empieza y dónde acaba cada plaza. Bueno, noticia curiosa de la semana. La Guardia Civil ha detenido en Tenerife a un conductor que circulaba con su vehículo cargado con nada menos que 280 kilos de plátanos, además presuntamente robados. El coche fue interceptado durante un control cuando los agentes detectaron que transportaba una cantidad de fruta muy superior a la habitual y comprobaron que procedía de una explotación agrícola de la isla. En total, la Guardia Civil investiga 7 personas por la sustracción de cerca de una tonelada de aguacates y 280 kilos de plátanos. Nos vamos, pero no pierdan, no dejen la sintonía de esta que es su casa de Radio 5. Llega Susana Santolalla y sus libros de arena para estar al tanto de todo lo bueno que hay en el mundo de la literatura. Hasta aquí llegamos. Saludos de Carmen Martas al control y Manolo Castro al micrófono. Volveremos el fin de semana que viene. Nos vamos a boletín de las 10, las 9 de la Comunidad Canaria. No dejen esta sintonía, la de su casa. Hasta aquí Motor 5 en Radio 5. Hasta ahora.
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0: Son las 10, las 9 en Canarias.
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0: Muy buenos días. Dentro de media hora se reúne el Centro de Coordinación de Emergencias que sigue la evolución del incendio de Los Gallardos en Almería. La cifra de hectáreas quemadas se mantiene hasta ahora en las 6.600. También, afortunadamente, la de víctimas. María Paredes.
2: Sí, las víctimas mortales continúan siendo 12 y 7 las personas denunciadas por desaparición. Durante esta pasada noche la meteorología ha sido favorable. La humedad y la contención del viento han permitido controlar el perímetro y han hecho posible que unos 600 vecinos de los 1.400 que tuvieron que ser desalojados hayan podido regresar a sus casas en Los Castaños, Almocaízar y el camping de Los Gallardos. Además, se ha levantado el confinamiento de Lubrín, aunque las llamas aún permanecen activas en algunos puntos concretos. En el día de hoy se va a realizar una última batida en profundidad por la Guardia Civil ayudada por voluntarios. Hasta ahora se han podido revisar más de 250 casas. Se espera que con las temperaturas ya más frías este chequeo se pueda hacer de forma más minuciosa. Así lo ha anunciado Virginia Barcones, secretaria general de Protección Civil y Emergencias.
3: Yo espero con todo el corazón que no encuentren a nadie más, pero hay que hacer una última comprobación exhaustiva de que esto es así. Como digo, también va a ir el Seprona porque puede haber animales que hayan sufrido daños.
2: Como decías, el CECOPI se encuentra reunido en breve, actualizará todo lo referente a las hectáreas arrasadas, así como la evolución del fuego en los flancos. A mediodía está prevista la comparecencia de la ministra de Defensa, Margarita Torre Robles.
0: Gracias, María. Y mejora la situación en varios de los incendios forestales que siguen activos en distintos puntos del país, aunque los equipos de extinción mantienen el operativo. Malena Álvarez.
4: En Asturias ya está controlado el fuego del concejo de ayer y continúan los trabajos en Cangas de Narcea. En Ávila, el incendio del Barraco baja a nivel 0, mientras que permanecen en nivel 1 los de Villarrobejo, en Palencia y Magaz de Cepeda, en León. En Murcia, el incendio de Mazarrón ya está estabilizado, al igual que el de Camarasa, en Cataluña, donde se ha levantado el confinamiento en el núcleo de Fontllonga. Controlado también el fuego de Ezcaray en La Rioja, que ha calcinado unas 125 hectáreas, y Cantabria solo registra un único incendio activo, en Peñarrubia, también controlado. Por su parte, continúa activo el fuego de Rivas Dosil en Lugo, aunque esta madrugada se ha desactivado la situación 2. Y en las últimas horas se han decretado dos incendios importantes en la Costa da Morte que han calcinado, por el momento, 140 hectáreas.
0: Del ámbito internacional, Omán ha denunciado el ataque con drones sufrido esta madrugada en la nueva escalada del conflicto en Oriente Próximo. Javier Jiménez.
5: Una noche en la que Estados Unidos ha atacado múltiples objetivos militares en suelo persa y la Guardia Revolucionaria ha respondido contra los países aliados de Washington en la región. Omán, país que comparte el enclave de Hormuz, ha informado de la incursión de drones en su territorio pocas horas después de que el ministro de Exteriores iraní Abbas Araghchi visitara el reino para conversar sobre la futura gestión del estrecho.
0: También en Oriente Medio ha muerto este domingo a los 74 años el ex-emir de Qatar, el jeque Hamad bin Khalifa Al Thani.
5: Fue emir de Qatar desde 1995 cuando accedió al poder derrocando a su padre en un golpe aprovechando un viaje oficial de este a Europa y ejercía ese cargo hasta su abdicación voluntaria en 2013 para dejar paso a su hijo Tanim bin Hamad Al Thani.
0: En Estados Unidos, este sábado ha muerto Lindsey Graham, uno de los grandes aliados de Donald Trump.
5: Así lo ha anunciado su oficina. Ha fallecido tras sufrir una breve y repentina enfermedad. El presidente Donald Trump le ha calificado como una de las mejores personas y senadores que ha conocido y un verdadero patriota. Por su parte, el primer ministro de Israel, Benjamin Netanyahu, ha emitido un comunicado en el que ha afirmado que Israel ha perdido a uno de sus más grandes amigos.
0: Y volvemos de nuevo a casa, y es que la Guardia Civil ha detenido a uno de los presuntos autores de un violento robo en un salón de juegos en la localidad de Pinos Puente de Granada. Pablo de Diego.
6: Sí, el hombre ha sido detenido por un presunto delito de robo con violencia e intimidación y otro de tenencia ilícita de armas. Junto a otro individuo, el detenido, según el relato de la Guardia Civil, irrumpió en el local ocultando su identidad con cascos de motocicleta. Ambos iban equipados con armas cortas y se hicieron con un botín de 73.000 euros. Marta López, portavoz del cuerpo.
7: Las dos personas implicadas usaron una moto para huir. Este dato, unido al resto de evidencias realizadas por los agentes, permitió localizar a uno de los autores.
6: La investigación continúa abierta para encontrar al segundo implicado.
0: Esto es todo por nuestra parte. 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
1: Bienvenidos lectores, abrimos y leemos libros aquí en Radio 5 Todo Noticias y en Radio Exterior de España, siempre con ellos, con los escritores y sus libros como protagonistas. Conocemos a una familia, madre y padre, hijo mayor e hijo menor, no tienen nombres. En la primera página se describe una fotografía de los dos hijos que se usó en el funeral de ambos, porque sí, lo sabemos desde la primera página, fallecen en un accidente de coche. Hay una pregunta que acompaña la historia. ¿Cómo se puede recuperar la cordura cuando el fuego lo ha arrasado todo? Abrimos Inventario de lo que queda cuando el bosque arde, finalista del Premio Estrella 2026 del escritor italiano Michele Ruol. Y también leemos Me crié como un fascista, de Antonio Maestre. Comenzamos, pero antes, como siempre, una buena recomendación. En esta ocasión, de la escritora Alana S. Portero.
2: Tierra de Mujeres, de María Sánchez, que es un libro que, bueno, que me parece fascinante, que rescató una conversación y la puso encima de la mesa de una manera preciosa y que ha abierto cantidad de puertas y de mundos que necesitábamos conocer. La historia de los vertebrados, que es una auténtica maravilla, de Margarita Puig, es que ese libro hay que leerlo, sobre la maternidad, la salud mental. Es un libro que lo tiene todo, es un libro fascinante. Y diría que Las maravillas, de Elena Medel, porque es un libro en el que yo me he reconocido mucho y es una novela muy especial, que habla de mujeres de clase obrera, de mujeres de diferentes generaciones, y me parece un tesoro.
0: Libros de Arena. ¿Nos lees?

0: Nos encontramos en la editorial Siruela para charlar con el escritor italiano nacido en Chicago, Michele Roll. Michele, bienvenido a la Radio Pública Española y gracias por estar en Libros de Arena.
1: Muchas gracias. Estoy muy contento.
0: Además de ser escritor de novelas, eres dramaturgo, anestesista. Actualmente nos presentas aquí en España tu novela El inventario de lo que queda cuando el bosque arde. Finalista, por cierto, del Premio Estrella 2025. Me ha fascinado cómo nos demuestras que el dolor, que de ese dolor, de esa oscuridad más absoluta, también podemos encontrar luz, también podemos buscar y encontrar el camino hacia la superficie. No sé si eso era lo que nos querías mostrar, ¿no? Que en la oscuridad también puede haber un poco de claridad.
1: Sí, no, sono molto felice di quello che...
2: Encantado de todo esto que cuentas, en el sentido, quería contar cómo hasta dentro del dolor más negro puede también surgir la luz. Y el bosque, que aparece tanto en el libro, nos cuenta esto, cómo la vida es imparable y cómo la vida encuentra siempre nuevos espacios para continuar y para seguir adelante.
0: Siempre hacemos esta pregunta a nuestros escritores. Si yo a Michele Roll le pido que cierre los ojos y solo le digo el título, Inventario de lo que queda cuando el bosque arde, de todas las imágenes que hay dentro, ¿cuál te acaba de aparecer en tu mente?
1: È proprio quello, proprio questo bosco, che poi anche un'immagine che racconta.
2: Pues precisamente este bosque que se ha quemado y que es un personaje y que es un trasfondo de la acción y del que surge un nuevo bosque, distinto, diferente, pero también con otras historias y con otros contenidos.
0: Hay acontecimientos que marcan un antes y un después en la vida de cualquier persona. En el caso de madre y padre, primero fue el nacimiento de sus dos hijos, mayor y menor, y luego su pérdida. Pero también hay episodios aparentemente marginales que los distraen de ese después. Unas manos que se rozan por casualidad y se retienen un poco más de lo debido, una discusión que no se resuelve, una mirada indiscreta en un chat ajeno, una vida que deja huella en los objetos de la casa que sus moradores una vez habitaron, convirtiéndoles en guardianes de la memoria y del olvido. Me detengo aquí, Miquel, pero ¿qué más nos puedes dar para que nuestros lectores españoles quieran leer tu libro? ¿Qué más nos puedes ofrecer?
1: Sí, ci sono appunto eventi enormi che cambiano.
2: Sí, hay eventos siempre enormes que nos cambian la dirección de nuestras vidas, pero también hay eventos más pequeños que también son importantes porque van marcando nuestra dirección. Y esa es la historia que nos van contando los objetos, porque en realidad la familia no nos lo cuenta los objetos. Los objetos de una casa que ya está abandonada. Pero estos objetos nos van contando una vida que estaba ahí atrapada, como cuando uno coge una concha y se le acerca a la oreja. Y poniendo juntos estos centenares de objetos, somos capaces de comprender lo que le ha pasado a esta familia en esta vida, las pequeñas revoluciones que se han ido sumando en la vida.
0: Voy a leer, si te parece, un comienzo que dice así. La foto de los chicos que hay en la mesita del recibidor es la misma que se ha usado para la lápida. Se tomó después de una comida de Navidad y los retrata con la cara roja y la camisa desabrochada, mientras mayor coge por el brazo a menor. Los dos hermanos se miran, anticipando un segundo el momento en que estallarán en risas. Después de esa foto no hubo más, o al menos no de ellos dos solos. Michele, hay una pregunta que me ha acompañado desde la primera página. ¿Cómo se puede recuperar la cordura cuando el fuego lo ha arrasado todo? Porque claro, algunos a lo mejor consiguen recuperarla y otros no, ¿no?
1: Sí, quello che hai letto è proprio l'incipit e per me era importante.
2: Ha leído la introducción y para él era muy importante. Por eso quería que la muerte apareciera en el momento uno, porque no es un final al que llega la obra, sino que es el punto de partida de lo que luego va a ocurrir. La pregunta es difícil porque es un recorrido que les viene a los personajes para tener que desarrollar quiénes son después de la pérdida de los papeles de quién eran. Ya no son más padre y madre, tienen que redefinir cuál va a ser su nuevo papel, que ha desaparecido. Y es un recorrido de reconstrucción de ellos mismos. De reconstrucción de tienen que saber quiénes son ellos mismos y lograr estar en relación entre ellos otra vez.
0: Fascinante. Me ha gustado también muchísimo lo que nos decías antes, el inventario de objetos que va describiendo a esa familia, los objetos que se quedan tras la muerte de esos dos hijos, objetos que son casi culpables por seguir en esa casa, por seguir vivos, en vez de hijo mayor e hijo menor, ¿verdad? Son los testigos silenciosos de ese dolor.
1: Sí, los objetos, para mí, son,
2: los objetos son seres que acompañan nuestras vidas, que absorben nuestra alma, nuestros recuerdos. Hay un componente incluso mágico, por eso los trata con tanto cuidado. Porque un objeto puede incluso reabrir heridas, las heridas de quien nos falta, pero también nos puede aliviar el dolor, porque de una manera es un vínculo de relación con la persona que no está o que está lejos.
0: Fíjate, cada breve capítulo lleva el nombre de un objeto y a partir de él se desarrolla como una escena, como un recuerdo. Y me gusta porque la trama no se va construyendo de manera lineal, sino a través de retazos, de indicios que deben recomponerse. Me parece una manera de hacer partícipe al lector de la construcción de ese puzzle familiar fantástico a través de pequeñas piezas, precisamente de puzzle, ¿no? Pero es curioso porque los lectores tenemos que estar atentos. O sea, el lector en este libro no es un objeto pasivo.
1: Sí, gli oggetti sono disposti nella casa in base al loro.
2: Están distribuidos en la casa y dispuestos según el momento de su uso. Por lo tanto, el orden no es cronológico, sino espacial. Esto reclama una lectura activa por parte del lector, pero él tiene confianza en el papel del lector. Al final del recorrido, todas las piezas tienen un sentido, vuelven a su sitio.
0: Me gusta. Por ejemplo, para que nuestros oyentes se hagan una idea, un sacacorchos, una alfombra, un mechero, una regadera, una caja de zapatos talla 43, un callejero, muy importante este callejero. Todo cobra un sentido antes y después de la tragedia. No sé si se te ocurrió esta idea de los objetos mientras escribías la historia o los objetos fue el inicio de todo.
1: Diciamo que la escritura es nata con gli oggetti.
2: La escritura ha nacido con los objetos. Una historia que tenía en mente, llegar a entender que los objetos podían contarte la historia. Porque se dio cuenta de que los objetos le permitían contar la historia de la familia, pero manteniendo una cierta distancia de seguridad. Es un reflejo. Le permitía poder contar lo sucedido sin espectacularidad y sin excesivo drama, de una manera más seca y más limpia.
0: Nos muestras el duelo como un proceso largo, como un proceso complejo. Por ejemplo, hay momentos de esos padres de negación, hay otros momentos de aislamiento, hay otros momentos de reconstrucción. Como digo, es como un puzzle que nos vas mostrando cómo se va haciendo grande ese puzzle, ¿no? No nos narras un drama tras la pérdida de esos dos hijos, nos narras una reconstrucción de unos padres tras la pérdida de esos hijos, de volver a vivir sin ellos. Realmente para mí ese es el puzzle de la novela, esa reconstrucción. Es el cómo aprender, cómo comprender, cómo seguir viviendo tras el peor capítulo de tu vida, ¿no?
1: Sí, efectivamente es un percurso muy lungo, molto difficile.
2: Es un recorrido muy largo, muy difícil. Por eso el arco temporal en el que se desarrolla la historia es muy amplio. Porque quería dar tiempo a cada personaje, a darle tiempo y espacio para hacer su historia y su recorrido propio. Quería dejar claro que no hay una manera única de reconstruirse después del dolor. Cada uno tiene sus tiempos, sus espacios, sus recursos propios para hacerlo. Madre y padre, de hecho, afrontan la misma tragedia de maneras muy distintas, con espacios incluso en momentos de muchísima separación, en los que ni siquiera se hablan. Quiero hablar del momento en el que te vuelves a hablar, encuentras la palabra para volver a iniciar la conversación, para ver la manera de volver a reiniciar un futuro juntos.
0: Voy a poner, por ejemplo, un ejemplo de esa separación. Los días más difíciles eran los domingos, aunque padre se llevara trabajo a casa, siempre llegaba el momento en que se encontraban juntos, madre y padre, sin nada que hacer. Sigues escribiendo. El domingo madre salía a caminar. Sigues escribiendo. Padre interpretaba esas largas caminatas como una necesidad de estar sola. Estaba convencido de que con el tiempo la situación mejoraría. Hacía lo único que sabía hacer. Esperar. Me fascina, porque eso es lo que hizo padre. Esperar, ¿no? Cada uno se reconstruye como puede.
1: Sí, diciamo que madre y padre hanno due modi completamente diversi di affrontare il lutto e di affrontare la vita.
2: Madre y padre tienen maneras totalmente distintas de afrontar tanto el luto como la vida. Padre se refugia en el trabajo y no es que quiera negar lo que ha pasado, sino que quiere hacer ver que la vida sigue adelante. Al final, esta actitud de padre lleva a un derrumbe y a un desmorone más duro todavía, mientras que madre, con su aparente fragilidad, demuestra que hay un camino distinto de afrontarlo.
0: Hay un capítulo que es el de la navaja suiza, que es devastador. Sí, y el padre parece que es el que está sujetando a la madre, pero en el fondo los dos se están hundiendo, incluso él más. Y escribes: esperaba que todos los coches desaparecieran más allá de la curva. Abría la navaja y la clavaba en el tronco, empujando con todo su peso en el tronco de un árbol. Lentamente la hoja se hundía en la madera. Con esfuerzo la sacaba y la volvía a clavar. Siempre el mismo árbol. Acuchillaba el árbol hasta que se quedaba sin fuerzas en los brazos y le faltaba el aliento. Solo entonces cerraba la navaja y regresaba al coche. Y a veces, con una navaja, no sirve para dejar escapar el dolor, ¿no?
1: Assolutamente sì, è che in quel momento padre non ha altri strumenti.
2: In quel momento padre non tiene otros instrumentos. Lui pensa che il dolor si enfrenta uno a él con la fuerza. Questo sta ligado un poco all'educazione che il padre ha ricevuto e a los papeles che la propria società nos impone.
0: Al hombre también.
2: Uomo.
0: El hombre la fuerza.
2: Uomo.
0: La mujer el silencio.
2: Pero al final esto no acaba funcionando y el padre tiene que pedir ayuda. Pero al final madre, que es la que parecía frágil, es la que acaba salvando a los dos.
0: Bueno, estamos hablando con Michele Ruol sobre su libro Inventario de lo que queda cuando el bosque arde. Me gusta mucho porque no todo es el después de la pérdida de hijo mayor, hijo menor. También hay dolor, también hay frustración antes de... y nos demuestras que ser madre no es fácil, escribes. En realidad su rencor hacia él era solo una pequeña parte de uno mucho más vasto. Madre sentía rencor por el aire que respiraba, rencor por cada elemento contenido en su casa. Padre era la única persona contra la que podía desahogarse. Porque claro, también aquí nos muestras que ser madre no siempre es fácil.
1: Sí, yo he probado a contar la historia de una familia normal.
2: Quiere contar la historia de una familia normal. Con todas las grietas y con todas las fragilidades que existen, las contradicciones que hay. Al final llega un luto, pero tampoco era una familia perfecta antes, había grietas que les recorrían. Los personajes están encastrados, como los muebles, digamos, encastrados dentro de los papeles y de los roles que les definen. Por eso madre, que en realidad quiere el bienestar de sus hijos, al final acaba por alejarse. Y es una tragedia bastante común. Queremos bien a alguien, le tenemos cariño, pero no conseguimos que se acerquen a nosotros cuando le decimos lo que tenemos que decirles.
0: Ya última pregunta, ¿con qué te gustaría que se quedasen los lectores españoles después de leer este libro, Inventario de lo que queda cuando el bosque arde, cuando cierran el libro y se quedan pensando? ¿Con qué sensación?
1: A mí me piacerebbe que arrivasse quella luce di cui parlavi all'inizio.
2: Me gustaría que les llegara la luz de la que hablabas tú al principio.
1: E poi, in qualche modo, mi piacerebbe
2: y que el lector acabara ese capítulo 100 que él ha querido voluntariamente dejar abierto. Hay 99 capítulos para que el lector elabore el número 100.
0: Qué bonito. Pues yo ya lo he elaborado, ¿eh? Con eso nos vamos a quedar. Michele Ruol y el inventario de lo que queda cuando el bosque arde, publicado por Siruela. Gracias por estos objetos que se van a quedar para siempre en mi memoria. De verdad, Michele, gracias de corazón.
1: Muchas gracias.
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0: Tras años investigando a la extrema derecha y enfrentándose a sus amenazas en calles y juzgados, el escritor y periodista Antonio Maestre seguía sin encontrar respuesta a la pregunta más incómoda. ¿Qué lleva a alguien de nuestro entorno que jamás haría daño a nadie a replicar comportamientos fascistas? Para Maestre, la respuesta pasa necesariamente por una aproximación íntima y emocional, casi psicológica. Abrimos su nuevo libro, Me crié como un fascista.
5: ¿Cómo nos relacionábamos entre amigos? ¿Cómo nos relacionábamos los hombres? Nos lo hacíamos de manera violenta, de manera agresiva, con acoso, con burla. Es decir, intentando humillar al que mostraba un poco de debilidad. Y lo hacíamos porque nos han enseñado a ser así.
0: Lo que asegura Antonio Maestre es que el auge de la extrema derecha no tiene tanto que ver con las razones externas, la crisis económica o el descontento social, como con el interior, con cómo los hombres han sido educados en valores machistas y misóginos. Dominación, humillación, violencia, algo de lo que es difícil escapar incluso para él mismo.
5: Sí. Replica el comportamiento entendido como fascista, ¿no?, en la relación de hombres y mujeres, muchas veces en el seno doméstico, que te hacen ver que es tolerable tratar mal a alguien.
0: Vamos a leer fragmentos de Me crié como un fascista. El fascista lo es porque quiere, no merece ninguna justificación.
5: Cuando se habla de las agresiones sexuales a las mujeres, ¿no?, que muchos de sus agresores han sufrido agresiones en la infancia, ¿no? Ya, pero las mujeres que han sufrido agresiones sexuales luego no van agrediendo sexualmente a nadie. No es una justificación.
0: Los trabajadores occidentales han sido tan humillados que han decidido identificarse ya no como trabajadores, sino de una manera diferente, como raza blanca. Es la raza blanca la que está de vuelta, la raza superior, la raza de depredadores.
5: Lo que no puedes decir en ningún caso es que el hombre blanco occidental es el grupo más humillado y perjudicado de la crisis económica. Hombre, si hay un grupo perjudicado dentro de la clase trabajadora serán las mujeres migrantes racializadas. Es muy difícil explicarle a mi padre de clase trabajadora blanca que su compañero de clase trabajadora negra es más perjudicado, que él es un privilegiado frente a él.
0: La cosmovisión de la extrema derecha nace del supremacismo, tanto del masculino como del de raza. Y a través de esa concepción ideológica se explica todo. Ese simplismo es el que permite su éxito.
5: Todo su ideario está destinado a eso, es decir, a mantener los privilegios de un grupo social privilegiado frente al resto que está para servirle de diversas maneras, como mano de obra, como mujer en la casa que cuide y que sea... la que tiene descendencia. Y su discurso contra la inmigración no es por ser moros, negros, no. Lo suelen decir porque son un peligro para las mujeres. O sea, en esa misma idea, ellos quieren defender a las mujeres diciendo: te vamos a defender de los violadores moros o de los violadores negros.
0: En su grupo de WhatsApp de amigos de toda la vida escriben comentarios machistas. La única mujer del grupo se molesta y pide que paren. Antonio Maestre escribe: nunca intervengo en el grupo, no suelo hacerlo porque estaría discutiendo con sus machistadas y racistadas, pero ya no puedo callarme al ver que a ella le ofende, la molesta y ellos, sabiéndolo, la desprecian. El conflicto se enconó, las palabras se elevaron. La amistad se rompió definitivamente.
5: Nosotros rompimos esa relación. No me importa, yo no quiero relación con alguien así. Sobre todo porque nosotros hemos aprendido muchas veces a hacer comentarios de mierda. Pero en el momento en el que alguien te dice me está doliendo, si tú sigues eres un mierda. Te puedes equivocar. Que oye, deja de decirlo, eres una mierda. Sí. Yo no quiero tener relación contigo, simplemente es así.
0: Sobre la violación masiva de Gisèle Pelicot escribe: entre ellos había violadores convencidos, pero hubo una mayoría que negó haberla violado de manera consciente porque su marido estaba presente y consideraban que existía consentimiento por subrogación. Si el marido aceptaba, creían que entonces no había violación porque no consideraban a la mujer un sujeto de pleno derecho.
5: El hecho de que tú consideres o pienses, ¿no?, que esa mujer no tiene agencia y que esa mujer no tiene que darte el consentimiento porque está el marido delante, es decir, es una idea que prácticamente es deshumaniza, ¿no? O sea, es que anula la humanidad de la mujer, ¿no? Claro, obviamente eso se puede transponder a cualquier colectivo. Entonces, ¿cómo te puedes sentir ofendido personalmente cuando se da un caso así y se dice que todo hombre es un potencial violador? De verdad, es algo que no acabo de comprender. Es decir, no importa que tú no lo seas, pero ¿de verdad no ves una anomalía estructural en un hecho como el de Gisèle Pelicot?
0: En España, la violación de la manada ayudó a comprender cómo el pensamiento colmena protofascista funciona para validar el comportamiento de los agresores mientras hace sucumbir a la víctima. ¿Qué movió a multitud de ciudadanos aparentemente normales a poner en cuestión el relato de una víctima de una violación múltiple y a querer humillarla después de haber sido violada?
5: ¿Cómo esa violencia ha sido aceptada de una manera tan brutal contra las mujeres? ¿Entiendes que cuando tú le das una ideología política, ¿no?, el fascismo está en toda esa manera de pensar y de mirar, ¿no? Y creo que eso todavía está en muchas miradas del hombre, que hay a veces que se vuelcan, ¿no?, de manera desaforada en ese pensamiento, y hay veces que lo tenemos integrado y que es muy difícil despojarnos de ello, de esas miradas que tenemos sobre el cuerpo de la mujer.
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0: Uno de los momentos más elevados de la crueldad digital al que he asistido tuvo que ver con el acoso que sufrió la cantautora Valeria Castro cuando intervino en una gala de Operación Triunfo y cantó de una manera que la turba digital no consideró adecuada. Las redes sociales son un contexto fascista en sí mismas y cuando huelen la debilidad acuden todos aquellos con aspiración de SS a quebrar a alguien que no conocen.
5: Porque de verdad estamos destruyendo a gente, destruyendo gente. Y hay gente que a lo mejor no es capaz de salir de ello, ¿eh? Que hay muchos suicidios y asociados también a todo esto y de verdad tenemos que dar un paso atrás y pensar en lo que hacemos.
0: Me crié como un fascista, publicado por Seix Barral. Antonio Maestre nos invita, entre otras muchas cosas, a poner freno a ese fascismo de manera individual e íntima. Por ejemplo, abandonando un grupo de WhatsApp. Un pequeño gesto que nos hace enormes.
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7: Extremo duro. Y considero que esa locura, eso de empezar con una sinfonía y pasar a un desgarro total de la guitarra, de unos versos de Machado a unas palabras lo más escatológicas posible, de alguna manera está también mi literatura. Es decir, esa locura, ¿no? Eso de que haya una transcripción o que haya un diálogo muy sórdido o luego que haya una descripción de un jardín poética. Ese jugar siempre en la cicatriz, en la frontera, me gusta y lo encuentro mucho en Robin y esta.
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0: Con esta recomendación del escritor Juan Manuel Gil nos despedimos. Si queréis escuchar la charla que le hicimos con su libro Majareta o escuchar a cualquiera de nuestros escritores de este podcast, ya sabéis, todos están en RNE Audio. Edu Torres en el control técnico y Susana Santaolalla os decimos adiós hasta la semana que viene. Que leáis mucho y que leáis bien.

0: Las 10:30, las 9:30 en Canarias.
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0: Buenos días. En estos momentos se reúnen los técnicos del CECOPI en el puesto de mando avanzado de Turre, en Almería, para poner en común las novedades sobre el incendio que ha quemado 6.600 hectáreas en Los Gallardos y ha causado la muerte al menos de 12 personas. Mientras, sobre el terreno, la secretaria general de Protección Civil y Emergencias ha confirmado a Radio Nacional que van a realizar una última batida minuciosa en la zona más afectada por el incendio. Colaborando con Protección Civil, van a poder acceder hoy a puntos que hasta ahora estaban demasiado calientes. Antonio González.
2: Sí, buenos días. División en cuadrantes y colaboración de las unidades de voluntarios de Protección Civil de varios municipios almerienses. Última batida con mayor profundidad. Virginia Barcones, secretaria general de Protección Civil, confirma que van a acceder a zonas donde solo se ha accedido hasta ahora con equipos de protección especial.
3: Se ha hecho con equipos especializados porque el terreno estaba muy caliente y ahora se va a hacer esta última comprobación para tener esa verificación más exhaustiva y poder comprobar, esperemos, que no haya nadie más.
2: Del incendio en sí, la novedad por el momento es que casi no hay novedad. Los técnicos hablan de consolidar su estabilización, lograr la perimetración y tras la obtención de los perfiles genéticos de las víctimas mortales, hay familiares viajando para proceder al cotejo de las muestras biológicas.
0: Por otra parte, se dan por controlados la mayor parte de los incendios que permanecen activos a esta hora en el resto de nuestro país. Los equipos de extinción mantienen el operativo, Malena Álvarez.
4: En Galicia, tres fuegos han calcinado 230 hectáreas esta madrugada, dos en la zona de la Costa da Morte y uno en Rivas do Sil, en Lugo, que ya están controlados. También estabilizado el fuego en Ayabarrena, La Rioja, que comenzó el pasado jueves, y el de Mazarrón en Murcia. El de Camarasa, en Cataluña, se ha dado por estabilizado y se ha podido levantar el confinamiento en el núcleo de Fontllonga. En Cantabria, hoy han amanecido solo con un incendio activo, el de Peñarrubia, de los cuatro que se produjeron en la jornada de ayer. Continúan los trabajos de extinción en Cangas de Narcea, Asturias y en Ávila. El incendio del Barraco ha bajado de nivel cero, mientras que en Palencia los fuegos de Villarrobejo permanecen en nivel uno.
0: Del exterior, se reanudan los ataques de Irán en el Golfo como parte de su ofensiva contra Estados Unidos e Israel. Tres misiles iraníes han impactado en Jordania y Omán denuncia que ha sido atacado con drones. Javier Jiménez.
5: Una acción llevada a cabo por la Guardia Revolucionaria Persa tras los ataques de Estados Unidos contra 140 objetivos militares en suelo iraní. Desde Teherán han afirmado que el estrecho ha sido tomado por la fuerza y que así lo van a preservar. Un mensaje que llega horas después de que el portavoz del Parlamento persa advirtiese en X a Washington. La era de los pactos unilaterales ha terminado, declaraba. En el Golfo, Kuwait condena los ataques aéreos en su territorio, postura que comparte Qatar, donde tres personas han resultado heridas tras interceptar un proyectil, y también lo comparte Omán, país que comparte el estrecho de Hormuz y donde este sábado el ministro de Exteriores persa hacía una visita oficial. Pakistán, mediador en las conversaciones de paz, ha pedido contención.
0: Y en Francia se recrudece la ola de calor, su tercera este verano, con 37 departamentos en alerta roja. Las autoridades han pedido que se extreme la vigilancia ante los incendios que la semana pasada obligaban a evacuar a más de 10.000 personas al sur del país. Lola Bex.
6: Francia no está acostumbrada a temperaturas cercanas a los 40 grados y 37 departamentos del centro oeste están en la alerta roja. Entre las zonas afectadas, la región valenciana, Bretaña, los países del Loira, el centro y valle del Loira, y en alerta naranja hay otros 59 departamentos. Y por vez primera, las autoridades galas han activado un plan especial contra este calor extremo, un protocolo reservado para desastres naturales o accidentes industriales. Han abierto centros de climatizados para acoger a las personas sin hogar y a mayores que viven en casas en las que no están preparadas para soportar esas altas temperaturas. Un calor extremo que también ha obligado a acortar los horarios de los principales monumentos del país, de París, como la Torre Eiffel o los museos del Louvre y de Orsay, ante la sorpresa de los turistas.
0: Es todo de momento. 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
7: Hola, muy buenos días, ¿qué tal estáis? Tenemos buenos contenidos para compartir. Como siempre, para empezar, vamos a cinear con Ruth Gabriel. Muy buenos días, Ruth.
8: Muy buenos días, Conchita, lista para cinear.
7: Sí, sí, lo del cine sigue así, de variado. Ponemos una heladería, ¿no? De fresa, de limón, de coco, de todo hay, ¿no?
8: Para disfrutar de un verano de cine, a mí me parece que está muy bien.
7: No tenemos película francesa, nos va a reñir Isabel Huppert.
8: ¿Tú crees?
7: Sí, es que ahora es la presidenta de la Cinémathèque francesa.
8: Bueno, pues para que no se nos enfade, podríamos hablar de La copia perfecta, ¿no? De Jean-Paul Salomé. Yo creo que eso por ahí cuela.
7: Ah, pues sí, no contaba, claro.
8: Menos
7: claro,
8: mal.
7: ¿Cómo que no tenemos?
8: Nos hemos librado por los
7: pelos. Tenemos. Buen ojo, buena vista. La copia perfecta es una película de falsificador muy listo.
8: Muy listo, protagonizada por Reda Kateb, hijo de Malek Kateb, actor y fundador del Teatro Nacional Argelino. O sea, que lo que nosotros venimos a llamar hijo de camerino.
7: ¿Qué me dices?
8: Sí, un hijo de camerino es los que hemos crecido en los teatros, en los camerinos, lo hemos mamado. Y fíjate que él debutó en el teatro a la edad de 8 años. Y claro, a veces cuando naces en este ambiente, el veneno de la interpretación pues es inevitable.
7: Qué bonito, no sé, hijo de camerino, me lo apunto, me ha encantado.
8: Apúntatelo, sí, yo soy una de esas, claro. Y no solamente como actor de teatro, sino que en el audiovisual lleva ya de manera continuada desde el 2003 y hasta se ha atrevido con el guión y con la dirección. O sea, un número uno.
7: Un crack, ¿no?
8: Un crack, absoluto.
7: Es lo que diríamos, sí. Un crack, sí, como en la película, haciendo falsificaciones. Y él haciendo interpretaciones fantásticas. Cogemos un taxi a Tokio, o un taxi en Tokio, mejor dicho.
8: Va a ser más barato cogerlo ya en Tokio, ¿no? Sí, aquí tenemos la nueva delicia de Yohji Yamada. Maravilla a lo largo de los años contando historias. Es una película, yo diría que es minimalista, en el sentido de que no recurre a grandes sobresaltos, ni efectos, ni artificios, nada. Solo rezuma sensibilidad, humanidad y empatía, sobre todo gracias a la veterana actriz Chieko Bausho, que con esta ya son 160 películas que sostiene a sus espaldas, y el actor Takuya Kimura. Es una especie de Driving Miss Daisy japonés y contemporáneo, y que además me ha hecho pensar en una cosa, Conchita. Claro, la pregunta es, ¿qué pasaría si nos lanzáramos a contarle la vida a desconocidos? Y luego me he dado cuenta de que eso es exactamente para lo que sirve el arte. A través de confesiones humanas y vitales que se comparten, conseguimos conexión, crecimiento, empatía, consuelo, afirmación, esperanza. Y el cine, desde luego, es un maravilloso vehículo, un maravilloso taxi para compartir todo esto.
7: Y el taxi también, ¿eh?
8: Por supuesto.
7: Pregunta a los taxistas que nos escuchan a esta hora de la mañana, que seguro que son muchos los que están conduciendo ahora por diferentes ciudades españolas.
8: Qué emoción
7: pensarlo, ¿no, Ruth?
8: Claro, y anda que no tendrán historias que contar, madre mía.
7: Y tanto. La actriz y el director de un taxi en Tokio acumulan muchos años de experiencia y sabiduría también, eso hay que remarcarlo. Muchas gracias, Ruth, hasta la próxima semana.
8: Aquí estaremos con calor y compañía.

0: Pilar Sierra, secretaria del Gremio de Cines de Cataluña. Además, estás en la junta directiva también de la Federación, ¿no? De FC también,
1: sí,
0: ¿no?
1: Sí, hace años que
0: estás
1: estoy.
0: Estás a dos barajas, ¿eh?
1: Sí, bueno, quiero
0: jugando,
1: decir...
0: Jugando a dos barajas, sí, de la manera más legal y bonita posible.
1: Sí, porque
0: ¿no?
1: además da la casualidad de que como ya llevo 20 años en el sector, en el Gremi, más de 20, en la Junta Directiva de la FC ya soy la más mayor, no a nivel de edad, pero sí a la más histórica. Porque
0: la más veterana.
1: La más veterana, han ido pasando, entonces soy como la memoria histórica de la... Entonces yo creo que eso es útil también, ¿no? Para recordar qué es lo que hemos hecho en el pasado, porque estamos aquí y bueno, y seguir intentando aportar mi granito de arena para mejorar la situación de las salas de cine en toda España.
0: Pues de eso queremos hablar contigo. Eres una buena conocedora del sector y buena comunicadora además, y la pregunta del millón: ¿podemos ser en este momento, ahora que cerramos curso, optimistas?
1: Sí, podemos ser optimistas y esperamos que si no pasa nada muy grave, podamos acabar el año tan bien como lo estamos llevando, porque a fecha de hoy estamos un 30% por encima de los datos del año pasado y solamente entre un 14 y un 16% por debajo de los datos del 19. Y creo que son cifras importantes y que no se deben solo a un éxito de una película, sino que se debe a un éxito continuado de la programación desde el mes de enero. Ha habido películas que han brillado más que otras o han tenido más espectadores, pero la asistencia se va manteniendo gracias a varios títulos y eso es muy positivo.
0: Vamos a utilizar el argot futbolístico, ya que estamos en época de mundiales. En mayo empezó la remontada, ¿no? Y parece que seguimos ahí, ¿no?
1: Seguimos ahí, sí. Y ahora hemos tenido un par de semanitas más flojas, pero volvemos otra vez con fuerza, también gracias a títulos de producción americana, de animación, que son muy importantes en la taquilla española. Hay que reconocerlo, que tienen una gran potencia, pero no solo, sino que también hay una serie de producciones españolas que están manteniéndose en sitios, en lugares buenos del top 10 o el top 20, como El viaje al país de los blancos y Viva, por ejemplo, y se esperan más títulos, que vendrán muchos de ellos a partir de septiembre, como ya sabemos, después del Festival de San Sebastián, pero con optimismo y con un mantenimiento de los títulos muy interesante.
0: O sea, que los españoles no estamos dejando de ir al cine, sino que se incorporan nuevas generaciones con películas, además, como Backrooms o Obsesión. Se ha hablado mucho, ¿no?, de estos títulos.
1: Sí, además es que los jóvenes o los adolescentes seguramente lo sabían antes que los demás, porque lo han ido siguiendo en las redes sociales. La comunicación que reciben es muy importante. Además, es que la reciben directamente y han sido un éxito desde el principio, porque han ido desde el primer fin de semana a ver las películas. Entonces es muy buena noticia, porque hay que ofrecerles productos que resulten interesantes para ellos y que los vean en la sala de cine, porque verlo en la sala de cine también les ayuda a ellos a poder recuperar esa atención que igual la pierden en el móvil, a tener paciencia. Creo que en la sala de cine es donde mejor lo pueden ver, por eso también, porque es como un tipo de terapia de paciencia, terapia de atención y terapia de muchas cosas.
0: Lo de poder aguantar una hora y media o dos de
1: sí,
0: película, ¿eh?
1: Sí.
0: Es un reto, ¿eh?
1: Sí, es un reto, pero lo hacen porque sí, les interesa y está bien y es una opción de salida para la gente adolescente, pues que está ahí en sus opciones interesantes.
0: Los seniors siguen aprovechando campañas.
1: Sí, sí, estaban esperando, porque la campaña anterior se acabó el 23 de junio y esta estábamos pendientes de que el Ministerio publicara la resolución, que justo la publicó ayer, y hoy ya funciona Cine Senior hasta el 6 de julio del año que viene. O sea que, bueno, de momento hemos recuperado también espectadores senior porque eran los que habíamos perdido debido a la pandemia.
0: Y entre unos y otros están los boomers, que muchos están jubilando, prejubilando. Ahí hay un público.
1: Sí, hay un público.
0: Un público muy potencial.
1: Sí, porque además es un público que está acostumbrado, que le gusta participar de actividades culturales. O sea, es de cara a la calle, al cine, al teatro, los centros cívicos.
0: Se mueven
1: mucho.
0: Y ahora tendrán tiempo, necesitarán ocio. ¿Eso sí está previsto?
1: Sí, sí. Bueno, en los cines sí. De hecho, por eso están invirtiendo tanto los cines para que la experiencia sea lo más cómoda posible. O sea, las inversiones de las salas de cine en Cataluña y en España son muy grandes y son conscientes de que tiene que ser así para ofrecer esa experiencia diferenciada de ver una película en casa. Ver una película es una cosa, ir al cine es otra.
0: Y somos punteros en salas de cine confortables, cómodas, atractivas.
1: Somos punteros.
0: Diferentes.
1: Sí, somos punteros porque aquí en España se ha invertido mucho. O sea, si tú vas al extranjero, siempre pensamos que en el extranjero es todo mejor. Pues no, no es así. De hecho, por ejemplo, en Vilanova y la Geltrú hay una sala con una pantalla LED que es de las primeras que ha habido en Europa. O sea, hace un par de años había la de Vilanova, había una en París y había después en Estados Unidos. Entonces, no solo en temas de tecnología, sino también en temas de accesibilidad, en muchos temas los cines, o sea, porque hay mucho interés. O sea, muchos de los empresarios y empresarios que trabajan en el cine, ves que ahí hay una vocación, hay una pasión, igual que la pasión que puede haber en los otros agentes del sector o en la producción o en la dirección, también en la gestión de la sala de cine hay pasión y se demuestra por la implicación y el compromiso que tienen con la renovación de sus locales.
0: Aunque no sean las salas de cine familiares, ¿no? De antes, quizá, o negocio familiar.
1: Bueno, sigue habiendo negocios familiares, bastantes, ¿eh? Sigue habiendo bastantes negocios familiares en España. O sea, hay dos empresas grandes que son multinacionales, pero el resto son empresas familiares, aunque sean ya de dimensión bastante grande. Son empresarios y empresarias que están a pie de local y eso se ve.
0: Desde aquí hemos estado diciéndolo, repitiendo que hay que mimar más a los espectadores y parece que las salas efectivamente se han puesto las pilas y están trabajándose mucho la personalidad también de los locales.
1: Sí.
0: Había que hacerlo, ¿no?
1: Había que hacerlo y no solo eso, también todo el tema de la atención al cliente, el CRM, saber tus gustos, o sea, sin llegar a ser pues invasor, porque muchas veces es invasor, ¿no? Pero que hay que conocer al cliente para saber qué es lo que le va a gustar más, porque al final los cines tienen que ser sostenibles económicamente, porque sí que es verdad que reciben algún tipo de ayuda pública, pero es minoritaria y tampoco es que los cines quieran recibir, estar mantenidos por la administración pública, ni mucho menos. Quieren ser sostenibles, pero también en la medida que a veces se trabaja en proyectos culturales con la administración, pues también tiene sentido que podamos recibir ayudas y sobre todo porque el cine para nosotros tiene ese punto de esencialidad como bien cultural básico, como punto de encuentro. Hace una labor social que creemos que es muy importante y también porque desde un punto de vista económico un cine atrae inversiones de alrededor, ¿no? Es un punto de encuentro y eso es muy importante porque es la sociabilidad se genera en una sala de cine.
0: Pilar, ¿qué dice la IA respecto a la viabilidad de los cines?
1: Pues la IA dice que serán viables porque ya hay informes que dicen que son viables y como la IA se alimenta de lo que nosotros hacemos y de lo que nosotros les alimentamos, me refiero en general toda la sociedad. Entonces la IA pues está bien enseñada.
0: Ahora tenemos un balón de oxígeno que es la Odisea de Christopher Nolan. Llega con fuerza, ¿eh?
1: Sí, llega con fuerza y bueno, se estrena el día 17. Ayer hubo la premiere en Londres y bueno, al final las tendencias y sobre este tipo de películas son resultados a nivel mundial, pero los comportamientos suelen ser muy parecidos en toda Europa. Es verdad que en Francia hay mucho cine francés, pero que al final, cuando tú ves el top 10 es muy parecido en Francia, en España, en el Reino Unido, en Alemania y Christopher Nolan es garantía. Entonces estamos esperando también a que la taquilla vaya todavía mejor.
0: Y luego llegarán refuerzos, ¿no? Hablábamos de La Bola Negra, sí. El Ser Querido.
1: Sí, Tadeo Jones 4 a finales también. De agosto, que también es una apuesta segura y producción es catalana y española, o sí, que bueno.
0: Que no lo estamos haciendo tan mal.
1: No, entre todos yo creo que se está trabajando bien. Es importante que haya esa conexión en el sector con las diferentes ramas, y eso es más trabajo de las asociaciones como el Gremi, como la FECE, establecer estos puentes, que nos conozcamos todos y que eso haga que tengamos más empatía con lo que le está pasando al que está al lado tuyo. Entonces creo que eso también es importante, y eso es labor de las asociaciones las que lo tenemos que hacer.
0: Nunca hay que olvidar que la unión hace la fuerza.
1: Sí.
0: Pilar Sierra, el cine es un arte, pero también es industria, es negocio, tú lo tienes clarísimo, sí. Y además eres una excelente portavoz.
1: Gracias.
0: Muchas gracias y hasta la próxima visita. Buen verano.
1: Igualmente, gracias.
0: Sea verano de cine.
1: Y tanto, sí. Y fresquitos, en el cine fresquitos.

0: de cine en Radio 5. Preparados todos, llega final de curso y hay que aprobarlo. Y la clase de guión hay que aprobarla también. Hay que sacar buena nota.
1: Que vamos a poner examen el último día.
0: Buenos días. Sí.
1: ¿Qué tal? Buenos días, Conchita, ¿cómo estás?
0: Bien, deseando escuchar tu lección semana que tiene que ver con los sueños, ¿no?
1: Bueno, los sueños sí, de alguna forma sí.
0: Sueños rotos a veces.
1: Mira, tiene que ver. Sobre todo, yo creo, con un concepto del que no hemos hablado mucho, pero deberíamos hablar siempre, ¿no? Que es el concepto de clase social. Porque fíjate que cuando pensamos en un personaje, cuando estamos escribiendo un personaje, lo primero que deberíamos preguntarnos es a qué clase social pertenece. Porque, un poco, ¿qué lugar ocupa, ¿no?, dentro de la estructura de poder de una sociedad? Porque eso determina muchísimas cosas, ¿no? Determina sus aspiraciones, puede condicionar muchísimo sus gustos, sus ideas políticas. No somos iguales, digamos, ¿no? No es lo mismo pues un miembro de la clase trabajadora que pues un gran directivo de una empresa, ¿no? Hay digamos, con muchos elementos de visión del mundo y de maneras de vivir,
0: ¿no?,
1: que cambian mucho, ¿no? Y entonces hay que fijarse en eso. Y no solamente porque los personajes sean distintos, sino porque sobre todo lo que cambian o lo que es difícil entender bien y escribir bien si no se tiene esto en cuenta son las relaciones entre los personajes. Es decir, dos obreros de una fábrica tienen entre ellos unas relaciones muy distintas de las que esas mismas personas pueden tener con el jefe de esa fábrica. Entonces, ese concepto de clase social lo permea todo, ¿no? Y entonces hay muchos guionistas y muchos cineastas que son muy sensibles a esta cuestión y que miran el mundo, digamos, con unas gafas que hace resaltar el tema de las clases sociales y que lo utilizan, digamos, como ejes de sus estructuras dramáticas, ¿no?
0: Los prismas, ¿no?
1: Sí, sí. Miran de esa forma, ¿no? Subrayan, por decirlo así, esa realidad.
0: Los de arriba y los de abajo, podríamos.
1: Bueno, es
0: así.
1: Que claro, cuando se habla de clases sociales,
0: medio ya no existen, cuando, casi.
1: Sí, la verdad que todos nos estamos yendo un poco al carajo con eso, y entonces nos vamos o hacia abajo o hacia arriba, tienes toda la razón, y hay muchos problemas vienen de ahí, yo creo, ¿no? Uno de los cineastas que yo creo que trata justamente esas cuestiones desde mi punto de vista con un especial interés y una gran maestría es Michel Franco, el cineasta mexicano, que es un tipo a descubrir. Si los oyentes no lo conocen, yo les recomiendo que vayan a descubrirlo. Es un cineasta que hace películas que suelen ser un poco duras y un poco inquietantes, pero siempre muy, muy poderosas y películas que uno no olvida, fácilmente.
0: Nuevo Orden.
1: Nuevo Orden. Eso sí que es
0: tremenda.
1: Eso sí que es guerra de clases ya en vamos, a la lucha de clases en mayúsculas y en fosforito. Es una película bastante bestia, ¿no? Yo recuerdo cuando la vi en el cine,
0: esa rebelión, ¿eh?

0: inicio, porque es una película que se llama Dreams, se ha estrenado así con el título en inglés. Y
1: este no es tan difícil.
0: Sí, este más o menos lo podemos traducir. Y bueno, y es una película...
1: No, no como otros, me refería. Sí, hay algo... Lo ponen un poco difícil.
0: A veces te, sí, requiere un poco el proficiency. En este caso, ya con el advance, ya más o menos nos aclaramos, ¿no? Pero es una película... Bueno, donde una vez más, sí, Michel Franco pues retrata, se fija en una historia en la que esta cuestión de la clase social es muy central, ¿no? Hay una relación amorosa entre dos personajes que pertenecen a universos, bueno, que están un poco años luz, y eso genera pues unas dinámicas, digamos, de poder bastante perversas que tiñen esa relación, ¿no? De hecho, es uno de los argumentos también que universales en la historia del cine, ¿no? Esas historias de amor un poco imposibles porque se dan entre personas que no pertenecen a los mismos
1: luna,
0: estratos sociales, ¿no? Sí, y en este caso sobre todo por esta desigualdad, digamos, de poder social,
1: de
0: estatus, ¿no?
1: De
0: estatus, sí. Exactamente. Entonces... Es una película, insisto, no es una comedia romántica,
1: no, no.
0: ¿Eh? Sí, sí. Si queréis ir al cine a ver una cosa, bueno, no sé, porque a tener una cita y a tener una y a ver algo ligerito y comer palomitas,
1: no es esta.
0: No vayáis a ver esta película, pero si queréis ir a aprender alguna cosa sobre cómo funcionan las dinámicas también, bueno, las dinámicas de poder a las que al final todos estamos sometidos, sí que yo creo que es una película que tiene mucho que ofrecer, y aunque yo pienso que quizá no es la mejor película de Michel Franco, sí que tiene en común con todas sus películas que avanza hacia un final muy potente. Michel Franco yo creo que es un cineasta de grandes finales, según mi criterio, ¿no? Yo creo que los clímax finales de sus películas siempre son escenas bastante memorables, normalmente muy, muy crudas también, pero muy reveladoras, ¿no? Digamos, de bueno, los personajes finalmente se desenmascaran, sacan, digamos, a veces sus pulsiones un poco más bestias, ¿no? En la parte final de las películas, y en esta película pues no es ninguna excepción. Yo creo que a los que ya lo conozcáis, pues seguro que saben, ya entendéis de lo que estamos hablando y os va a gustar esta película, y a los que no lo conozcáis, pues bueno, si os parece interesante el tema este de cómo el cine puede retratar un poco la lucha de clases y mostrar, ¿no?, la importancia que tiene, digamos, en la vida de cada uno, pues el lugar que le corresponde en la estructura de poder de la sociedad, Michel Franco es un cineasta que os va a interesar, sin duda.
1: Romeo y Julieta, ¿no? Si
0: bueno,
1: Shakespeare levantara la cabeza, quizá iría a ver esta película,
0: sí,
1: ¿no?
0: Sí, sí, sí. Hasta cierto punto es sí, una historia de amor que no puede ser, porque la sociedad un poco no la va a permitir. Lo que pasa es que yo creo que Romeo y Julieta eran un poco más simpáticos el uno con el otro que estos dos, ¿eh? Pero bueno, en fin, vamos a ver qué opina nuestra audiencia.
1: Pau Subirós, muchísimas gracias por abrir nuestra mirada cinematográfica. Hasta la próxima semana.
0: Hasta pronto.
1: Hasta aquí Esteva de Cine, que cada semana lo que quiere es mimar a sus oyentes y surca mares como Bayana. Cristian está encuestado a la realización técnica y control de sonido, y Joel Sevilla a la producción. Conchita Casanovas quien te habla. Abrazo grande y a refrescarse todos al cine.

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1: Buenos días. A esta hora está reunido el CECOPI en el puesto de mando avanzado que sigue el avance del incendio de los Gallardos en Almería. La situación tiende a mejorar y eso va a posibilitar que los trabajos de búsqueda se pongan en marcha en mejores condiciones. Vamos a ir hasta allí en directo al puesto de mando avanzado donde está nuestra compañera Irma Morant. Buenos días. Buenos días, Irma Morante, ¿nos escuchas? Parece que tenemos algún problema con esta conexión. Trataremos de recuperarla lo antes posible. Salimos ahora al exterior. En el ámbito internacional, los países del Golfo denuncian los ataques sufridos esta madrugada por parte de Irán. Javier Jiménez.
2: Sí, bombardeos llevados a cabo por la Guardia Revolucionaria Persa como respuesta a los ataques de Estados Unidos contra 140 objetivos en suelo persa. Kuwait condena las incursiones aéreas en su territorio, una declaración que comparte Qatar, donde tres personas han resultado heridas tras interceptar un proyectil. Y también Omán, país que comparte el estrecho de Hormuz y donde este sábado el ministro de Exteriores persa hacía una visita oficial. Pakistán, mediador en las conversaciones de paz, ha pedido contención.
1: En Estados Unidos, este sábado, ha muerto Lindsey Graham, senador republicano y gran aliado de Donald Trump.
2: Así lo ha anunciado esta mañana su oficina, fallecido tras sufrir una breve y repentina enfermedad. Entre las reacciones internacionales, el propio presidente de Donald Trump le ha calificado como una de las mejores personas y senadores que ha conocido y un verdadero patriota. El primer ministro de Israel, Benjamin Netanyahu, ha emitido un comunicado en el que ha afirmado que Israel ha perdido a uno de sus más grandes amigos y la presidenta de la Comisión Europea, Ursula von der Leyen, habla de un líder decidido e intrépido.
1: Muchas gracias, Javier. Y en este momento volvemos hasta Almería. Vamos a ese puesto de mando avanzado en el que está nuestra compañera Irma Morant a la espera de actualizaciones y nuevas comparecencias. Irma, adelante.
3: Sí, buenos días. Aquí se está reuniendo en estos momentos Protección Civil con los alcaldes de los ayuntamientos. Antes hemos hablado con el alcalde de Lubrín, que ayer anunciaba su desconfinamiento y ahora afirma que están pendientes de saber cuándo podrán volver a sus casas. Ayer se les permitió a algunos vecinos poder ir hasta su casa para dar de comer a los animales, pero después tuvieron que volver a marcharse. Hemos hablado con su alcalde antes de entrar en esta reunión, que nos explicaba ahora que primero deben comprobar los daños de los servicios básicos. Escuchamos a Domingo Ramos, alcalde de Lubrín.
4: Lo que nos queda después de ayer, cuando la UME trasladó a los últimos vecinos que teníamos en las instalaciones de Lubrín, los trasladó a un hotel de aquí de Mojácar, pues la situación ahora es saber cuándo nuestros vecinos evacuados van a poder volver a los barrios. Y sobre todo también pues hay mucha gente intranquila con el tema de los animales.
3: También asegura que hay que ver también a partir de ahora cómo estarán los servicios públicos. Afirma que las tuberías de abastecimiento de agua han quedado completamente calcinadas y también deben estar pendientes de cómo está el alumbrado público, los caminos y los accesos a las viviendas.
1: Muchas gracias, Irma. Cambiamos radicalmente de asunto. Salvamento Marítimo ha rescatado a 135 personas, una de ellas posible menor de edad, que navegaban en un cayuco en aguas próximas a Gran Canaria. Nos da los detalles Miguel Ángel Hernández.
5: Entre los ocupantes de este cayuco, todos de origen subsahariano, había 9 mujeres y un posible menor de edad, según el balance provisional facilitado por Salvamento Marítimo. La embarcación fue detectada primero por el radar del SIBE de la Guardia Civil. Un helicóptero de salvamento que regresaba de otro servicio confirmó después su posición exacta. La Guardia Mar Urania completó el rescate y trasladó a todos los ocupantes al muelle de Arguineguín. Con esta llegada, ya son más de 350 personas las que han arribado a nuestras costas durante el fin de semana.
1: Y terminamos volviendo a hablar de incendios porque ya están controlados la mayor parte de los fuegos que permanecen activos a esta hora en el resto del país. Los equipos de extinción, eso sí, mantienen los operativos. Malena Álvarez.
6: En Galicia, 3 fuegos han calcinado 230 hectáreas esta madrugada, 2 en la zona de la Costa da Morte y 1 en Rivas do Sil, en Lugo, que ya están controlados. También estabilizado el fuego en el Ayabarrena, en La Rioja, que comenzó el pasado jueves, y el de Mazarrón, en Murcia. El de Camarasa, en Cataluña, se ha dado por esta estabilizado y se ha podido levantar el confinamiento en el núcleo de Fontllonga. En Cantabria han amanecido solo con un fuego activo en Peñarrubia, de los 4 que se produjeron en la jornada de ayer. Continúan los trabajos de extinción en Cangas de Narcea, Asturias y en Ávila. El incendio del Barraco ha bajado a nivel 0, igual que el de Palencia en Villarrubejo. Y ahora mismo el que más preocupa en León es el de Ceballes de Arriba, que lleva en nivel 1 desde este viernes.
1: Gracias, Malena. Acabamos aquí este boletín informativo. Queden a la escucha porque en breve haremos un avance informativo sobre ese incendio que azota Almería.
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1: Volvemos a conocer.
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1: Muy buenos días. En este punto, cuando son las 11 y 6 minutos, abrimos un espacio informativo en Radio 5 para contarles las últimas novedades del incendio de Los Gallardos en Almería, que ha afectado ya 6.600 hectáreas. Vamos a hacer una primera parada en el puesto de mando avanzado situado en la localidad de Turre. Allí está nuestra compañera Inma Morant. Inma, a esta hora continúa la reunión de CECOPI y estamos a la espera de nuevas comparecencias, ¿verdad?
3: Así es, está la reunión del CECOPI en marcha. También en estos momentos la Secretaría General de Protección Civil también está reunida con los alcaldes de los ayuntamientos de las localidades más afectadas. Hace unos minutos hemos podido hablar con ella y escuchamos esta entrevista que le hemos podido hacer. Tenemos con nosotros a la Secretaría General de Protección Civil y Emergencias, Virginia Barcones. Buenos días.
10: Hola, buenos días.
3: Bueno, hoy seguirán las batidas de la Guardia Civil, también lo harán Protección Civil, la Unidad Canina. No sé en qué van a consistir estas batidas.
10: Bueno, bajo la dirección de la emergencia que ha establecido por qué zonas y para poder proceder a hacerlo con seguridad, bajo la dirección de la Guardia Civil y con los voluntarios de distintas agrupaciones de la provincia de Almería, se va a proceder a hacer una última verificación sobre el terreno, rastreando todos los puntos por donde se produjo el fatal desenlace para verificar 100% que no hay ninguna persona más. También va a ir el Seprona, porque puede haber animales que hayan sufrido con el terrible incendio y proceder con esos restos de animales y verificar 100%, esperemos que no haya nadie más, pero hay que acabar de hacer esta última verificación. Ya saben que la Guardia Civil desde el primer momento ha realizado esas labores de búsqueda que se ha hecho con equipos especializados porque el terreno estaba muy caliente, que se ha entrado en más de 250 viviendas para verificar que no había nadie más que hubiera sufrido ningún tipo de daño, y ahora se va a hacer esta última comprobación para tener esa verificación más exhaustiva y poder comprobar, esperemos, que no haya nadie más.
3: ¿Qué zonas, estaríamos hablando la batida de hoy, por ejemplo?
10: Bueno, pues es la zona donde se produjo con mayor intensidad el incendio, donde lamentablemente hubo personas que perdieron la vida, y se han hecho los cuadrantes para que las unidades de la Guardia Civil, auxiliados por los voluntarios de las distintas agrupaciones, esa familia naranja que siempre responde y que es tan importante para el Sistema Nacional de Protección Civil, puedan ir cuadrante por cuadrante verificando que no hay nadie.
3: Claro, eso es lo que explica ahora, ¿no? Que esperan que no haya nadie, que esperan encontrar.
10: Bueno, yo espero de todo corazón que en este caso no encuentren a nadie, pero es necesario hacer esta última verificación sobre el terreno para comprobar 100% que esta circunstancia es así.
3: ¿Cuántas batidas llevan ya? Ayer también estuvieron haciendo, ¿no?
10: Sí, hasta ahora ha sido fundamentalmente la Guardia Civil. Ya digo, el terreno estaba muy caliente, había que hacerlo con los debidos equipos de protección, y en el momento en el que se dan las condiciones de seguridad para que otros intervinientes, en este caso los voluntarios de Protección Civil, puedan auxiliar en esas labores de rastreo y de búsqueda minuciosa, en este momento se auxilian también de esos otros medios. Ya son desde que comenzó este terrible incendio, con ese fatal desenlace, la Guardia Civil ha estado permanentemente buscando, pero toda verificación es poca para tener esa constancia al 100%, así que un día más, una batida ya absolutamente minuciosa de verificación y comprobación.
3: Virginia Barcones, Secretaria General de Protección Civil y Emergencias, muchísimas gracias por habernos atendido.
1: Muchas gracias, Inma, por esta información, y estaremos muy pendientes de este punto, de este puesto avanzado de mando, porque acabamos de saber que el presidente de la Junta de Andalucía, Juan Manuel Moreno Bonilla, comparecerá ante los medios a partir de las 11:15 de esta mañana para actualizar la situación de este incendio. La comparecencia de Juan Manuel Moreno Bonilla no va a ser la única. De hecho, les podemos contar que el presidente del Gobierno, Pedro Sánchez, visitará la zona del incendio mañana mismo, mañana lunes, para realizar esta visita. El Ejecutivo ha decidido aplazar hasta el próximo 15 de julio el acto de demolición de la verja de la línea de la Concepción en Cádiz, que en un principio estaba previsto para este lunes. A esta hora también seguimos muy pendientes de la vuelta a casa de las personas que tuvieron que ser evacuadas por culpa de este incendio. La cifra llegó a los 1.448 evacuados. Anoche, la Junta de Andalucía dio luz verde a que 600 vecinos regresaran de forma segura a sus casas, mientras los demás esperan todavía alojados en hoteles de municipios que no han sido afectados por el fuego, como Mojácar, Cuevas de Almanzora o Carboneras. Vamos a conectar con Luis Delgado. Cuéntanos cómo está la situación de estos desalojados.
0: ¿Qué tal? Buenos días. Pues acabamos de conocer a través de las redes sociales del presidente de la Junta de Andalucía, Juanma Moreno, que el incendio se da por estabilizado aquí en Los Gallardos. Se desescala la situación operativa fase 1 y, por tanto, se autoriza en estos mismos momentos el regreso paulatino de las 1.000 personas que permanecían desalojadas en estos momentos después del regreso de las 600 anoche. Por tanto, el incendio evoluciona muy favorablemente y, después de casi 4 días de lucha intensa contra el fuego, contra las llamas, el dispositivo del plan Infoca, compuesto también por el dispositivo de la UME con más de 500 efectivos, acaba de autorizar el regreso de todas las personas que habían tenido que desalojar sus viviendas a causa del peligro de las llamas. Informa el presidente de la Junta, que va a comparecer en unos minutos y que hablará presumiblemente de este asunto. El dispositivo sigue trabajando para controlar las llamas y posteriormente darlo por extinguido. También hablábamos hace unos minutos con el alcalde de Lubrín, con Domingo Ramos, uno de los municipios más afectados por estas llamas, y nos contaba cómo se encontraban sus vecinos después de estos 4 días de lucha contra el incendio.
9: Pues mal. Ayer tuvimos la mala suerte de ver a gente llorando cuando volví a ver a los animales y tal. Afortunadamente no tenemos datos de que el animal haya muerto, ¿no? Pero cuando uno llega a la casa y ve todo prácticamente quemado, pues había sentimientos muy encontrados.
0: Pues como decimos, incendio perimetrado y acotado, situación ya estabilizada. Pueden regresar los 1.000 vecinos restantes que se encontraban alojados en distintos alojamientos y en segunda residencia. El presidente de la Junta ahora en unos minutos va a comparecer y va a dar más detalles acerca de este incendio que ha calcinado ya 6.600 hectáreas.
1: Muchísimas gracias, Luis. Recordamos ese titular que nos acabas de dar, y es que este incendio está perimetrado, estabilizado, y las personas evacuadas pueden volver ya a sus hogares. Hoy estamos conociendo lo que en los primeros momentos del incendio que se desató el pasado jueves sucedió en las localidades de Los Gallardos o de Vedar, desalojadas por la cercanía del incendio. Hemos podido hablar en Radio Nacional de España con tres agentes de la Guardia Civil que participaron en esos primeros rescates, algunos de ellos casi milagrosos. María Paredes.
11: Esta historia tiene tres nombres propios, los de Pedro, Rafael y Manuel. Un sargento y dos agentes que, pasadas las 11 de la noche del jueves, decidieron volver a mirar donde ya habían mirado. Una intuición nacida de la experiencia.
12: Esa experiencia que va acumulando a lo largo de los años que te dice: vuelva a mirar, inténtalo por última vez, mira otra vez por si acaso, mira otra vez. Usábamos tanto silbato como voces, decíamos hola, Guardia Civil, y encontraba un sonido de fondo, muy a lo lejos. Claro, llegamos a pensar también que podía ser el eco.
11: Pero no era el eco, eran las voces de un hombre y una mujer. Los agentes bajaron por la escarpada loma en medio de la oscuridad. Les costó 3 horas llegar hasta ellos, entre las brasas de los árboles quemados y las piedras ardientes. Al llegar, la pareja estaba semi-inconsciente y su estado era crítico. Así nos lo cuenta Pedro Barre, sargento en el puesto de Zurgena.
13: El cuerpo prácticamente quemado, ¿vale? En un estado de deshidratación extrema, solamente nos pedían agua.
11: Y uno de ellos volvió a subir para traerles agua y buscar refuerzos. Con la ayuda de los bomberos empezó el ascenso en camilla. A Rafael Cea, agente en Vera, se le ha quedado grabado el gesto que la mujer tuvo hacia él.
14: Durante todo el trayecto, a pesar de lo abrupto, ella siempre me agarraba la mano y era ella la que me acariciaba a mí. Es decir, es algo que se me ha quedado grabado, el hecho de que era ella la que me agarraba el brazo y me acariciaba con su dedo pulgar a pesar de todas las quemaduras que tenía.
11: La pareja, un hombre y una mujer de entre 40 y 50 años y de nacionalidad británica, estaban de vacaciones en Vedar. En su país habían dejado lo que más querían.
14: Que se habían dejado tres hijos en Inglaterra y que querían volver a verlos, que si iban a poder lograrlo. Decían que estaban agonizando completamente, que creían que no iban a durar mucho.
11: Pero llegaron con quemaduras en el 40% del cuerpo, fueron trasladados al Hospital Virgen del Rocío.
12: La cara de sorpresa y esa cara de emoción, pues ni a ellos se les va a olvidar nuestra cara, no lo sé, nuestro uniforme no se lo va a olvidar seguro, y ni a nosotros su cara.
11: Ahora solo esperan que la pareja mejore para poder ir a verlos a la luz del día.
1: Muchas gracias, María. Y en este punto, cuando son las 11:16, volvemos al puesto de mando avanzado. Ahí está nuestra compañera Inma Morant y ya está hablando el presidente de la Junta de Andalucía, Juan Manuel Moreno Bonilla.
15: A lo largo de estos días, y que siempre es un placer tenerla y colaborar estrechamente con ella. Bueno, igual que el resto de los equipos que están participando, por supuesto, y nuestro director de... no, entre otros, secretario de Interior, etcétera, etcétera. Bueno, yo creo hoy podemos trasladar buenas noticias, ¿no? Después de tantos días de malas noticias y de momentos tan difíciles como los que hemos ido pasando, bueno, pues todo parece que empezamos a ver cosas positivas, ¿no? La primera de todas es la estabilización del incendio. Estabilización del incendio, que significa incendio perimetrado y acotado, sin peligro de llamas. Afortunadamente, las condiciones meteorológicas de la noche han sido sumamente positivas y sumado al esfuerzo colectivo de todos los cuerpos que están trabajando, de todos los efectivos, pues han conseguido algo que me parece fundamental, que es que podamos dar esta buena noticia de estabilización de este incendio tan cruento, complejo, difícil y terrible, ¿no?, como hemos vivido, ¿no? El balance inicial son de 7.000 hectáreas quemadas, con un perímetro de más de 40 kilómetros, para que nos hagamos una idea del alcance de lo que ha tenido este incendio en estos días. Por tanto, una vez que se ha estabilizado el incendio, lo que corresponde ahora es una desescalada que pasaríamos a una situación operativa 1. La UME, por tanto, termina esta jornada de rematar su tarea, a la que quiero también agradecer expresamente, como siempre, el enorme trabajo, el esfuerzo y el compromiso de la Unidad Militar de Emergencia, que siempre está con nosotros, no solo en Andalucía, sino en el conjunto de España, cada vez que tenemos algún tipo de problema, ¿no? Se mantiene un dispositivo en torno de 90 efectivos del Infoca y medios aéreos, que son medios aéreos de vigilancia, y se autoriza el regreso de las 1.000 personas que permanecían desalojadas. Ayer se autorizó la vuelta a sus casas de 600 vecinos, pero eso sí, ese regreso se va a hacer de manera escalonada, ¿no?, porque se tiene que hacer con todas las garantías y con todas las precauciones, ¿no? Por tanto, otra buena noticia también para esos vecinos que lamentablemente han vivido situaciones de mucho riesgo. La Guardia Civil, que nos acompaña el subgeneral general, al que también agradezco, como no puede ser de otra manera, a la Guardia Civil su esfuerzo, compromiso también y trabajo a lo largo y ancho de estos días, que han hecho un trabajo también muy importante. La Guardia Civil ha recibido 8 denuncias por personas desaparecidas y se mantiene actualmente un dispositivo de rastreo, que tengo que decir que es un imponente dispositivo de rastreo, porque son 100 personas entre el GREA, UME, Guardia Civil, que van a terminar las batidas para finalizar completamente la búsqueda de lo que sería zonas afectadas. Este incendio, yo quiero concluir, digamos, esta breve información, pero positiva información, felicitando y agradeciendo, ¿no? Felicitando a todos los efectivos que han participado y agradeciendo en nombre de todos los andaluces, como presidente del Gobierno de Andalucía, a todos los que han participado, que son muchos y dispares. Desde he citado a la UME, he citado a la Guardia Civil, he citado, por supuesto, al Plan Infoca y al GREA y a la UME. También al Consorcio de Bomberos, del Poniente Almeriense, de la Diputación, a la Policía Local, a los ayuntamientos, a la Diputación. En definitiva, son muchos los que han estado trabajando. Hemos llegado a tener, se ha puesto todos los recursos y toda la carne en el asador en este incendio para extinguirlo o para empezar a estabilizarlo. Todos, ¿no? Creo que en las horas punta hemos tenido, si no me equivoco, 32 medios aéreos simultáneamente, si no me equivoco, trabajando sobre el terreno. Piensen ustedes lo que significan en materia de coordinación que haya 32 medios aéreos trabajando en el campo de operaciones con una enorme complejidad desde el punto de vista, como saben ustedes, técnica. Cuando hay incendio, hay humo, hay complejidades, y eso requiere como una enorme planificación. Y después, en torno a 500 efectivos de distinta naturaleza, a través del Plan Infoca, la propia UME, el consorcio, en definitiva, todos los efectivos, casi 500 efectivos en hora punta, trabajando también para que intentar paliar, intentar controlar este incendio. Como digo, ayer ya teníamos la sensación, porque hemos tenido una ventana de oportunidades, esa ventana de oportunidades se ha convertido en una oportunidad, y esa humedad de por encima del 90%, ese viento que ha amainado de manera notable, pues ha permitido un trabajo intenso a lo largo ya de la tarde de ayer y de esta noche, ¿no? Y eso nos permite pues dar una buena noticia, ¿no? Creo que de este incendio pues tendremos que sacar conclusiones todos, ¿no? Y trabajar de una manera más, muy decidida también, como hacemos, ¿no?, con los propios ayuntamientos. Y desde luego trasladar a los ciudadanos y a las ciudadanas que estamos todavía a mediados de julio. ¿Qué significa? Que nos queda medio julio, que nos queda todo agosto, que nos queda septiembre, porque septiembre en términos de incendios forestales es exactamente igual que julio o agosto, o sea, hay incendios, incluso octubre, porque de hecho el Plan Infoca, su plan de contingencia está hecho a lo largo de eso hasta el 31 de octubre. Tenemos además una pésima experiencia en incendios de final de verano, como consecuencia que llegan absolutamente extenuados los bosques, tremendamente secos después de tantas olas de calor, y hemos tenido incendios muy complicados, incluso ya fuera de la temporada, o sea, fuera del propio verano desde el punto de vista estacional, ¿no? ¿Qué significa eso? Que nos queda un verano complicado. Verano complicado en Andalucía, verano complicado en España. Y ese verano complicado significa que tenemos que estar todos muy atentos. Las instituciones, pues por supuesto, todos los que representantes, todos los que tienen responsabilidad en el ámbito de las emergencias, los cuerpos y fuerzas de seguridad del Estado, pero los vecinos son fundamentales en muchas situaciones. Primero para alertar cuando hay humo, cuando ven actitudes sospechosas de alguien, que también sirven para alertar y a veces para localizar a pirómanos. Y sobre todo cuando se le dan instrucciones, y digo instrucciones, no son recomendaciones, lo decía también el vicepresidente de la Junta, lo decía el ministro de Interior, lo han dicho varias autoridades, lo vuelvo a repetir, nosotros lo llevamos diciendo muchas veces, no son recomendaciones, son instrucciones. ¿Qué son las instrucciones? Son órdenes. O sea, no cabe duda, es una orden directa que se le da a un ciudadano precisamente por velar por su seguridad, porque pone en riesgo su vida y pone en riesgo también la vida de los equipos de emergencia, que muchas veces tienen que ir a rescatarlo y se pueden poner en riesgo, ¿no? Por tanto, por favor, a lo largo y ancho de este verano, que va a ser un verano, ojalá no lo sea, pero todo parece indicar un verano intenso y complejo en términos de incendio, pues que esas instrucciones, esas órdenes que se le den desde las instituciones y desde los distintos cuerpos de emergencia sean tomadas en absoluta consideración. Eso creo que es importante, que muchas veces, no en este incendio, sino también en otros muchos, nos hemos encontrado con situaciones complejas, la propia Guardia Civil, con personas que a la hora de desalojarse pues no ponen toda la, digamos, la voluntad del mundo, ¿no? Entendemos perfectamente que salió uno de su casa con sus seres personales, lo más valioso que uno tiene, toda una vida está en una casa, que es difícil, que es complicado, pero lo hacemos siempre por el interés general y siempre como medida preventiva para evitar dramas como el que se ha vivido desgraciadamente en este incendio, ¿no? Así que, como digo, buenas noticias, es el principio del fin, por así decirlo, de este terrorífico incendio que ha tenido, que ha batido récord en cuanto a velocidad. O sea, lo hemos comentado en numerosas ocasiones y lo hemos visto, se han dado unas circunstancias climatológicas y geográficas muy determinadas que han contribuido de una manera que tengamos uno de los incendios más rápidos que hemos vivido, especialmente en Andalucía y probablemente en España, ¿no? Esas pendientes, ese viento a favor, llevando el fuego hacia las pendientes, después ese matorral, ese esparto que arde muchísimo, matorral bajo, todo eso ha contribuido a que se haya, digamos, la velocidad que hemos vivido, más otros condicionantes térmicos que ha habido, que también se están estudiando, todo eso han causado pues que hayamos tenido uno de los incendios más rápidos que hemos vivido en la historia de Andalucía. Cuando se produce este tipo de incendios tan rápido, pues lógicamente las consecuencias suelen ser trágicas, ¿no? Así que ahora toca y seguir refrescando las zonas y seguir pues pendiente también de otras zonas. Solamente voy a hacer un comentario final. Hemos llegado a tener al día 22 conatos de incendio en Andalucía. 22. Prácticamente no hay día que no tengamos 4, ¿no, vicepresidente? 5.
16: Y a media son 15.
15: A media son 15, fíjate, 15, yo estaba viendo el informe y era de los primeros días. Tenemos una media de 15 conatos diarios, o sea, para que nos hagamos una idea, 15 conatos diarios. Algunos, la mayoría se consigue apagar en el inicio, que es cuando más fácil es de abordarlo, ¿no? Pero hay otros que no se consigue abordar porque las condiciones meteorológicas son claramente adversas, especialmente el viento y la orografía, que condicionan mucho cómo atacar a un incendio. Y muchos de ellos son, como sabemos, también causados por la mano del hombre, o bien de manera directa o bien de manera indirecta, por negligencias o en fin, uso de maquinaria que no se debe utilizar, por restos que se quedan, cristal, en fin. Máxima precaución en este verano, porque son 22 posibles incendios, 22 potenciales incendios que pueden llevarse la vida de personas, llevarse medios materiales y humanos y llevarse también la biodiversidad de nuestra comunidad autónoma. Así que tenemos que tomarnos muy, muy, muy en serio las circunstancias que nos está trayendo el cambio climático. El cambio climático ha generado circunstancias cada vez más complejas, con incendios de que nunca se habían visto, incendios muchos de ellos inabordables, que suceden como hemos visto en Cataluña o como hemos visto recientemente aquí. Así que, bueno, hoy nos levantamos con una buena noticia y esperamos, deseamos y confiamos que no aparezca, ¿no? Porque no creemos ya que haya posibilidad de que aparezca el nuevo fallecido. O sea, que esto hay que ser siempre muy prudente. Pero las batidas que se han hecho, los reconocimientos que ha hecho la propia Guardia Civil en muchas de las casas, yo creo que todas esas batidas que se han hecho nos llevan a la conclusión que tenemos la confianza certera, por así decirlo, con un punto de certeza, de que no aparezcan ya más víctimas. Así que ese es el parte de hoy y esperamos que a partir de ahora empezamos, como digo, una desescalada. Esa desescalada significa que van empezando los medios que han estado y los distintos efectivos que han estado aquí, pues se van a ir retirando de manera progresiva.
17: Presidente, preguntarle si hay alguna evolución o cambio en el estado de los heridos.
1: Esta ha sido la intervención de Juan Manuel Moreno Bonilla, que ahora mismo está respondiendo a las preguntas de los periodistas. Su intervención nos deja dos titulares fundamentales. El primero es que el incendio está estabilizado, perimetrado, acotado, y que esas 1.000 personas que estaban desalojadas pueden ya volver a sus casas de manera escalonada. También hay una novedad importante, y es que aumentan a 8 las denuncias formales sobre personas que todavía no han sido localizadas, y por eso la Guardia Civil mantiene las batidas. En este punto nos desplazamos de nuevo en directo a ese puesto de mando avanzado donde está nuestra compañera Irma Morant, que nos comenta qué más titulares ha dejado esta comparecencia de Moreno Bonilla.
3: Muy buenos días. Sí, pues el principal titular es principio del fin, es lo como lo definía Juanma Moreno, presidente de la Junta, de este fatídico incendio que aseguraba ha batido récord en velocidad. También ha asegurado que, bueno, finalmente han sido 7.000 hectáreas las calcinadas, con un perímetro de 40 kilómetros. Como decíamos, está estabilizado. Ahora empieza el tema de la desescalada. Estamos en fase 1 a partir de ahora. dispositivos, 90 efectivos en marcha del Infoca, también la vuelta desescalada, eso sí, de las 1.000 personas que quedaban por volver a sus casas. También ahora también son 32 medios. Asegura que ha sido complicado, porque han sido 32 medios que trabajaban cada día. La coordinación ha sido complicada. 500 efectivos también cada día del Infoca, del UME, del consorcio. Dice que esta coordinación ha sido complicada, pero ha sido efectiva, se ha podido realizar. Un avance que ya se consiguió ayer y que esta noche también se ha favorecido con la climatología. Avance de este incendio, bueno, que ya está más o menos controlado. También ha querido ser prudente, aviso, estamos a mitad de julio. Asegura que desde Andalucía tienen una pésima experiencia en tema de incendios a final de verano. Aseguraba que queda mucho verano, que este puede ser complicado, por lo que pedía atención a todo el mundo, a las instituciones, pero sobre todo a los vecinos, para alertar que siempre, siempre, siempre deben atender a las autoridades y seguir las órdenes directas que den estas autoridades, que son órdenes que se deben cumplir para evitar más incidentes. También buenas noticias, las batidas, estas últimas batidas anoche, hoy, afirma que hay confianza certera de que no haya más víctimas y ha recordado que se han producido 15 conatos de incendio diarios en Andalucía durante este incendio, así que exige, reclama, pide máxima precaución para lo que queda de verano.
18: Muchas gracias, Inma, por esos detalles, pero volvemos en directo porque todavía continúa hablando Juan Manuel Moreno Bonilla respondiendo a los periodistas.
15: Pero la casa se mantiene intacta, ¿no? Y eso es fruto del gran trabajo que se ha hecho, ¿no?
19: Entiendo, pero entiendo que en los próximos días seguirán los medios enfriando,
15: retencando. Sí, claro, se queda un retén, como he dicho, del plan Infoca, que va a estar refrescando permanentemente la zona hasta que se dé por finalizado el control. Primero tenemos que pasar a la siguiente fase, el control, y después la última es la extinción. Esto está teniendo, pero esta, la primera fase, es, como digo, el principio del fin.
19: Y si las condiciones meteorológicas acompañan, suponemos que el control, pues bueno, será próximo, ¿no? No faltará mucho.
15: Sí,
19: ¿no?
15: Sí,
19: ser positivo.
15: Claro. Sí, vamos a esperar que sigamos con unos niveles de humedad por encima del 90%, que eso nos ayuda muchísimo, y sobre todo el viento. Pero bueno, ya, si se fijan ustedes, ya no hay el humo que había ayer. Desde uno puede ver desde la carretera, antes a 30, 40 kilómetros ya se veía el humo, ya no se ve. Y eso significa, evidentemente, que está bastante ya controlado, ¿no?
20: Pero ayer se hablaba de 600 personas que volverían a su casa, ahora se habla de 1.000. En total, ¿cuánta gente ya
15: no? Venga, nadie. Nadie. Por todo el mundo volver a su casa, pero hacerlo de manera progresiva. O sea que, a lo largo del día de hoy, sí. Función, pero siempre de manera progresiva, porque eso se tiene que hacer, pues lógicamente, con un procedimiento de seguridad hacia ellos, ¿no? Y de manera, pero vamos, el día de hoy, si todo va bien, podrán volver a su casa.
20: ¿Vale?
15: Muy bien, pues muchas gracias a todos.
18: Hasta aquí han llegado las preguntas que los periodistas le han realizado al presidente de la Junta, Juan Manuel Moreno Bonilla. Quedamos pendientes porque la ministra de Defensa también está previsto que comparezca desde este puesto de mando avanzado a partir de las 12. Les recordamos que el incendio que azota la provincia de Almería ya ha quedado estabilizado y perimetrado. Esto es todo por nuestra parte. Aquí acaba nuestro resumen informativo. Siguen informados en esta sintonía. Volvemos a conocer.
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22: Saludos, ¿cómo están? Educar en lenguas es mucho más que enseñar otro idioma. Es mostrar la diversidad, el amplio mundo que se abre tras cada forma de expresión, la posibilidad de reconocernos desde nuestro idioma en los demás. Es una educación con implicaciones no solo lingüísticas, sino también sociales que a todos nos afectan. De todo ello, de multilingüismo, de intercomprensión, sabe y mucho Luisa Martín Rojo, catedrática de lingüística de la Universidad Autónoma de Madrid. Vamos a charlar con ella. Bienvenidos.
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0: Si hay una palabra que se repite en tu perfil, en tu actividad, en tu currículum, Luisa Martín Rojo, bienvenida a este Idioma Sin Fronteras. Muchas gracias por acercarte a nuestros micrófonos.
1: Hola, buenos días y gracias por invitarme.
0: Si hay una palabra, decía, esa palabra es discurso, el estudio del discurso. ¿Qué entiendes tú por discurso, Luisa? ¿Qué es para ti el discurso? ¿Qué es lo que estudias, tu objeto de estudio? ¿Por qué te interesa?
1: El discurso es lo que estamos haciendo nosotras ahora, ¿no? Que estamos generando un discurso. Es todo aquello que se dice y que circula en la sociedad. Entonces, el discurso nos permite construir o interpretar lo que nos rodea, la sociedad, el momento político que vivimos, el estado de la naturaleza, en fin, todo aquello que nos permite interpretarlo, relatarlo, transmitirlo. Y además, desde fuera, cuando estudiamos el discurso, eso nos permite hacer un diagnóstico de la sociedad, lo que está pensando, lo que son discursos del sentido común o más mayoritarios, minoritarios. Entonces nos da el estudio del discurso nos da como una imagen de lo que está pasando.
0: Por ejemplo, si te pido un ejemplo así bajando a tierra o algo muy concreto como lingüista, o sea, si dijeras, por ejemplo, en qué estás estudiando ahora, cuál ha sido tu último estudio, qué es lo que enseñas a tus alumnos en la universidad, ¿cómo se hace ese estudio? ¿Qué es lo que tomas y qué es lo que deduces?
1: Pues, por ejemplo, uno de los ejemplos en los que trabajamos es ahora en las redes sociales, cómo se está cambiando la imagen de la mujer, ¿no? De la feminidad, y cómo están apareciendo discursos en estos reels. A veces son imágenes, a veces son discursos orales o escritos que transmiten una imagen de la mujer que vuelve a los años 50. Entonces, ese estudio nos permite ver que se está produciendo como un paso atrás, que hay una reivindicación, a veces irónica, a veces es ambigua, a veces es realmente claramente una reivindicación de un regreso de la mujer al espacio del hogar, al cuidado, pero que no es en un sentido, digamos, de liberarse un poco de los trabajos que no son pesados o que nos tienen todo el día el estrés trabajando para otra persona, sino que son una vuelta atrás a este modelo de la mujer en la cocina con el delantal, eso sí, muy moderno todo, en una cocina con todos los electrodomésticos, ¿no?
0: ¿Y qué palabras te llamarían la atención, por ejemplo, o qué construcciones de frases, o cuáles son esos términos que como lingüista dices, aquí hay un algo objeto de estudio que merece la pena detenerse?
1: Pues, por ejemplo, en un trabajo que ha hecho una de mis estudiantes este año para final de grado, hemos estado estudiando de chicas. Entonces, en Instagram aparece siempre una cena de chicos, una cena de chicas. Que no es que se junten chicos a cenar o chicas, sino que es una cena típica de chicas. O una cena, un cuaderno de chicas. O cualquier cosa que es solo de chicas. Y esa es una idea de feminidad que es medio irónica, pero a veces es muy tradicional. Entonces, bueno, son elementos de cambio que nos llaman la atención, ¿no? O, por ejemplo, en el discurso político, cuando estudiamos discurso político, vemos que un término va moviéndose, cambiando su significado, y entonces decimos, aquí está pasando algo. Y, por ejemplo, los activistas ecologistas, pues se les está asociando, cuando se habla de ellos, como con terrorismo, ¿no? Un terrorismo climático. Y ha aparecido esa expresión, terrorismo climático. Entonces, eso nos llama la atención y a partir de ahí, pues vemos que hay un campo de trabajo.
2: Queremos la confrontación total con las políticas climáticas.
3: Del cambio climático y del negacionismo climático. Y lo que es un terrorista climático.
4: Los activistas climáticos quieren llamar la atención urgentemente. 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
5: Más bien una gran epidemia, una gran ola más preocupante de terrorismo ideológico.
0: Vemos que el estudio del discurso da para el análisis de todos los campos de la sociedad. De hecho, está la sociolingüística, de la que tú también eres representante y docente, estudiosa, investigadora. Tradicionalmente, tú, Luisa Martín Rojo, has trabajado mucho para analizar cómo se representa la diversidad en nuestra sociedad. ¿Cómo el discurso refleja esta diversidad social que cada vez es mayor? ¿Cuáles han sido tus trabajos? ¿Cuáles son las conclusiones fundamentales a las que has ido llegando a lo largo de tu vida como investigadora?
1: Pues este es un mundo, realmente es un tema amplísimo, y paso a paso creo que vamos comprendiendo mejor lo que pasa. Entonces, en el plano más internacional, lo que vemos los lingüistas es que el concepto de lengua ha cambiado y ya no se ve las lenguas como un instrumento de comunicación para relacionarnos, para conocer la cultura. Bueno, se ve, pero hay mayoritariamente un discurso que presenta las lenguas como capitales, ¿no? Entonces, las personas estudian para ganar un capital, como que compraran acciones del BBVA o de otro banco, pero para hacerse más rentables. Entonces, esto está haciendo bastante daño a las lenguas minoritarias, que son lenguas del mundo y son un tesoro que tenemos, porque está habiendo una anglicización o inglisización, no sé cómo sería el término, de todas las sociedades. Entonces, cada vez la enseñanza universitaria en toda Europa, los másteres son en inglés. Entonces, la producción del conocimiento es en inglés. Es verdad que el inglés nos ayuda a movernos por el mundo, y en otras zonas es el chino estándar, ¿no? En Asia. Son lenguas internacionales que nos ayudan a movernos por el mundo y a comunicarnos, pero esta visión de que estudio lenguas para ganar más está como cambiando nuestra relación, no solo con las lenguas, sino entre las personas, ¿no?
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0: De hecho, el propio español se habla a menudo de él como un potencial económico, como un motivo de riqueza, y se mantiene, y yo creo que en la universidad lo veis muy reflejado, un predominio del español y un concepto de que el panorama social es bastante homogéneo y que es monolingüe de alguna forma, cuando yo me imagino que en tu propia universidad la composición de los estudiantes cada vez es más variada.
1: En la Comunidad de Madrid, que es donde yo trabajo, es la movilidad tanto de estudiantes que vienen solo a pasar el año, que son internacionales, como de lo que sería una migración interna, que muchas veces ya estamos hablando de segundas generaciones, pero también de primera generación. Pues a pesar de esa diversidad, que puede alcanzar un número importante si se suman estas dos fuentes de diversidad, pues sigue habiendo una visión de la universidad como monolingüe y de los centros como monolingües. Y en el caso de Madrid, incluso con las lenguas de otras comunidades autónomas, que no tienen ninguna representación ni en las páginas web de los centros ni de educación. Es decir, yo a veces veo a mis estudiantes que desearían una representación de sus lenguas, o por lo menos que se les vea como bilingües o multilingües, no como monolingües, no como malos hablantes del castellano, ¿no? Sino personas que están adquiriendo el castellano porque hablan otras lenguas, y eso es también una riqueza para el conjunto.
0: ¿Cómo se puede, por ejemplo, en la universidad paliar esa violencia simbólica que ejercemos contra los hablantes de otras lenguas?
1: Bueno, una cosa que nosotras trabajamos en el centro de investigación, y antes en algunos proyectos que hemos tenido en coordinación con grupos, en equipos en Galicia, Cataluña, País Vasco, pues tratamos de hacer una educación que conciencie sobre la diversidad, ¿no? Y que cuando también que permita a las personas, a los estudiantes en nuestro caso, hablar de sus repertorios de lenguas, de qué lenguas hablan, de si se han sentido a veces corregidos injustamente o considerados que hablan una variedad que no vale nada, o paletos, porque esto se da bastante aquí, ¿no?, con las variedades como el extremeño o el murciano, ¿no?, que se ve incluso el andaluz, que se ve a las personas como paletos, como que vienen incluso menos. Entonces, en este caso lo que hacemos es primero tratar de que eso salga y que se pueda hablar. Y eso genera ya empatía y conciencia, porque el problema es que no se ve. Todo esto queda ahí como, es como el iceberg, que no se ve y queda ahí debajo. Entonces, cuando eso ya sale y se plantea en las clases, surge casi siempre el deseo de hacer algo. Entonces, todos los años hacemos un día, ¿no? Un día del activismo lingüístico o el día de las lenguas, y son los proyectos de los estudiantes que hacen ellos y ellas para transformar algo de la facultad o de la universidad. Entonces, traducen, por ejemplo, las guías para recibir a los estudiantes a otras lenguas, o las instrucciones para matricularse, que pueden ser difíciles, o los carteles de si te roban o cómo llamar a seguridad a distintas lenguas que representan la demografía de nuestras aulas.
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0: Estamos viendo a través de lo que vas contando, Luisa Martín Rojo, que el hablar de una lengua común, el primar una lengua común, tiene consecuencias y matices que son mucho más potentes que las meras consecuencias lingüísticas. Hay mucho detrás, hay política, hay una concepción de la sociedad detrás de ese mito de la lengua común que supuestamente es tan beneficioso.
1: Claro, este es un tema que en las cosas de la sociolingüística nunca son solo lingüísticas, ¿no? Siempre entra lo cultural, lo social, lo político. Y claro, la Constitución marca esta lengua común, ¿no? El castellano. Y ya la denominación ya es castellano, porque ya en la Constitución, que siempre se olvida, la Constitución se cita mucho, pero nunca completamente. Entonces, eso ya la pone, la equipara a otras lenguas, ¿no? A estas lenguas que ahora las llaman cooficiales, pero es que son oficiales en su territorio. El problema es que esas también están protegidas. Y el problema es que solo se visualizan o se visibilizan dentro de su territorio, lo que hace que desde otros territorios no se sea conscientes de que esas lenguas son las lenguas de uso normal. Es decir, si se respeta lo de la lengua común, también se debería respetar la visión que la Constitución llama de otras lenguas españolas. Es decir, que las llama como patrimonio de todos, y no creo que haya una política que las haga patrimonio de todos. Entonces, por eso el tema de la intercomprensión es interesante. Entre lenguas romances, ¿por qué vamos a hacer al otro cambiar de lengua? ¿Por qué no podemos desarrollar en nuestros estudiantes las habilidades para entender esas lenguas? No hablarlas, pero entenderlas, pues sería una riqueza.
0: Has sacado ya una palabra fundamental, la intercomprensión, de la que ya hemos hablado en otro programa de este Idiomas sin Fronteras. ¿Qué es esa intercomprensión? ¿Qué implica? ¿Qué aporta a los hablantes de una lengua la intercomprensión lingüística?
1: Pues, por ejemplo, la intercomprensión facilitaría que hubiera conversación bilingüe. Es decir, que una persona que sea, por ejemplo, hablante del catalán no tuviera que cambiar de lengua, porque con unas ciertas nociones de contraste entre el catalán y el castellano es fácil aprender que un sonido que en castellano es así, en la otra lengua es de otra manera, y se aprenden como puentes para aprender. Y luego, pues ahora con la música y las canciones y la televisión y las series en distintas lenguas, pues acostumbrar un poco a oír esas lenguas y a entenderlas, y entender el gallego, el asturiano, el catalán. Es decir, no es difícil, y cambiaría totalmente el mapa nuestro lingüístico del país. Además, tanto la Comunidad Europea como la LOMLOE dicen que hay que desarrollar la competencia multilingüe. ¿Por qué? Porque la competencia multilingüe favorece el desarrollo personal, mental, cognitivo, cultural de las personas. Y eso no significa aprender inglés. Aprender inglés es algo de esa competencia multilingüe, pero no todo.
0: ¿Y eso cómo lo hacemos en la educación? Porque sería un enfoque completamente distinto de lo que es la enseñanza.
1: Claro, hay aquí dos planos, ¿no? Es más un problema de actitud que de aptitud. Entonces, primero habría que hacer una sensibilización hacia esas otras lenguas, que también entran ahí todas las lenguas romances, también entra el castellano, entra el francés, el italiano o el rumano. Lo mismo que en el norte de Europa se cultiva esa intercomprensión entre el danés, el noruego, el sueco, ¿no? Entonces, sobre todo, hay que trabajar la actitud de esa apertura a esas lenguas. Y para eso, con esta visión de que las lenguas son capitales y todo eso, ¿para qué? ¿No? Surge esta idea de ¿para qué? Y luego tenemos estas distintas formas de nacionalismo que chocan, y nacionalismos homogenizantes, y entonces habría que también incluir esa parte social. En el plano ya de las aptitudes, pues no es tan difícil. Lo mismo que ahora tenemos a casi todos los jóvenes que hablan inglés bastante bien. Entonces han desarrollado esas habilidades.
0: Sería como decirle a un niño, si tú hablas castellano o si hablas catalán, tienes el germen de la misma lengua. Sería fácil aprenderlas, gramaticalmente conectarlas, fonéticamente incluso. Está en la raíz, el germen, el potencial de conocer todas las lenguas, lo cual es una idea muy revolucionaria en el sentido de la concepción lingüística.
1: Bueno, no es hablarlas, ¿eh? Hablarlas ya sí que es otro trabajo, sino simplemente intentar entender las cosas. Pues si las oyéramos más, es muy fácil. Es decir, si en lugar de oír el gallego una vez en la televisión cada 8 meses lo oyéramos un poco con más frecuencia, no sería tan difícil entenderlo. Entonces es solo entender, ¿eh? No hablar, porque si hablar ya significa un trabajo mayor, ¿no? Pero el simplemente no ofenderse cuando a una persona no ha cambiado de lengua inmediatamente, porque normalmente tendemos a cambiar la lengua, a hablar la lengua del otro si la conocemos. Es algo que surge espontáneamente, pero también entender que si alguien no ha cambiado la lengua y está esto de que fui a Galicia y no me quisieron atender, me atendieron en gallego, pues es una persona que a lo mejor lleva 23 horas hablando en gallego hasta que te ha visto a ti y le ha surgido el gallego. No pasa nada. Ahora yo creo que el cambio de reglamento del Congreso ha traído algunos cambios, porque se oyen más las lenguas y se es más consciente de que esas personas hablan las lenguas. Ahora, esto en Instagram no sale tanto, ¿eh? Esto es más algo que lo ven los que ven los telediarios, entonces que es otra generación.

0: Como bien decías, Luisa, todo lo que ocurre en la lingüística tiene otras connotaciones y evidentemente ese cambio en la concepción de las lenguas tiene también un cambio, digamos, político, porque no habría una lengua, la lengua común es muy bonita, pero una imposición de una lengua es otra cosa.
1: Claro, aquí estamos hablando ya de un modelo de país, ¿no? Es decir, ¿cuál es el modelo de país que queremos? Si es un modelo de país, pues que es centralista, que o es un modelo de país que, como el que se aprobó en la Constitución, pues que tiene un régimen autonómico o incluso un federalista, ¿no? Un país federal, ¿no? Entonces, eso es la, digamos que es lo que está en la base, quizá es lo que a lo mejor un día hay que discutir más,

0: educación en todas las comunidades autónomas que están marcadas por la ley, pero no sé si se imparten igualmente, ¿no? Entonces yo veo, por ejemplo, cuando vienen estudiantes de la Comunidad Valenciana a Madrid que están en mi clase, yo veo que han estudiado bastante sociolingüística, pero vienen otras personas de aquí, de la Comunidad de Madrid, y que me dicen que el gallego es un dialecto del español. Digo, ¿esto cómo puede ser que digas esto a estas alturas? Entonces, creo que hay margen para una educación lingüística que además les gustaría mucho a los estudiantes, porque toca su realidad personal. Es decir, si una persona emigra de América Latina y todos los días le llaman Panchito y se ríen de cómo hablan, y tú planteas en clase que hay glotofobia y que por hablar distinto, porque también esto afecta a las variedades del español, ¿no? Por hablar distinto te van a tratar peor, o te van a corregir, o te van a incluso a calificar peor, pues eso se radica en la experiencia de las personas, y eso inmediatamente las personas se interesan. En cambio, si empezamos con el morfema y el fonema, eso no tiene nada que ver con la vida de las personas. Entonces yo creo que hay un espacio muy bueno dentro de la educación para una educación sociolingüística crítica que parta de la experiencia de las personas. En el plano político ya no me atrevo a hacer especulaciones.
1: Pues Luisa Martín Rojo, muchísimas gracias por tu trabajo a favor de esta comprensión e intercomprensión entre las lenguas, y por el respeto y el acompañamiento de las diferentes lenguas. Muchísimas gracias.
0: A vosotros, a ti.

0: Ojalá la educación haga que los idiomas realmente no tengan fronteras. En ello trabaja la catedrática de la Universidad Autónoma de Madrid, Luisa Martín Rojo, y es lo que defendemos en este programa, aquí en la Radio Pública.
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0: Nos despedimos. Volvemos la semana que viene para seguir hablando de todo lo que tiene que ver con el lenguaje, con las palabras. Mientras tanto, pueden buscarnos en la web Un Idioma Sin Fronteras. Les esperamos.

0: Son las 12, las 11 en Canarias.
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0: Buenas tardes. En Almería, el incendio de Los Gallardos está estabilizado, perimetrado y acotado sin llama. Por tanto, se desescala a situación operativa 1 y se autoriza el regreso paulatino de las cerca de 1.000 personas que habían sido desalojadas y que aún no podían regresar a sus casas. Tras la reunión con los técnicos del CECOPI en el puesto de mando avanzado de Turre, el presidente de la Junta, Juanma Moreno Bonilla, asegura que se han quemado 7.000 hectáreas con un perímetro de más de 40 kilómetros y confirma que hay 8 denuncias formales de desaparecimiento.

0: Una más que ayer. Además, ha agradecido a los profesionales que trabajan para sofocar las llamas y especialmente a la Unidad Militar de Emergencias, que termina esta jornada su labor y se reúne hasta ahora con la ministra de Defensa, Margarita Robles.
1: Se mantiene un dispositivo en torno de 90 efectivos del Infoca y medios aéreos que son medios aéreos de vigilancia, y se autoriza el regreso de las 1.000 personas que permanecían desalojadas. Ayer se autorizó la vuelta a sus casas de 600 vecinos, pero eso sí, ese regreso se va a hacer de manera escalonada, ¿no? Porque se tiene que hacer con todas las garantías.
0: De momento son 12 las personas fallecidas. Sus muestras biológicas están a la espera de ser cotejadas con las de sus familiares para que puedan ser identificados. Sobre el terreno, la secretaria general de Protección Civil y Emergencias ha confirmado a Radio Nacional que van a realizar una última batida minuciosa en la zona más afectada por el incendio. Dice Virginia Barcones que, colaborando con las unidades de voluntarios de Protección Civil, van a poder acceder hoy a puntos que hasta ahora estaban demasiado calientes.
2: Hasta ahora el terreno estaba mucho más caliente. Han sido unidades de la Guardia Civil con equipos de intervención específicos los que han ido realizando estas verificaciones, y en este momento, ya con otra situación sobre el terreno, la dirección de la emergencia ha determinado que es seguro el que puedan entrar también los voluntarios a ayudar.
0: Como decimos, gracias a los trabajos de extinción y a una climatología favorable, más de 1.000 personas que continuaban desalojadas en hoteles y segundas residencias van a poder volver de forma paulatina a sus hogares, Malena Álvarez.
3: Ayer 600 vecinos pudieron regresar a sus casas en alguno de los municipios afectados. La vuelta ha tenido un gran impacto emocional para muchos. Así lo ha contado Domingo Ramos, alcalde de Lubrén.
4: Pues mal. Ayer tuvimos la mala suerte de ver a gente llorando cuando volví a ver a los animales y tal. Afortunadamente no tenemos datos de que el animal haya muerto, ¿no? Pero cuando uno llega a la casa y ve todo prácticamente quemado, pues había sentimientos muy encontrados.
3: Sentimientos difíciles que los propios vecinos relatan en primera persona.
5: Mis cabritas bien, mis gatos bien, y bueno, y la gente pues dentro de lo que cabe bien. Lo que es una lástima, se ve que es una pena subir de lo que hay ardos para arriba, porque dice Ramón que es considera que hay una bomba atómica.
3: Afortunadamente, se han podido salvar la mayor parte de las viviendas. Durante esta jornada, el resto de desalojados regresarán a sus hogares y podrán comprobar también el estado de sus animales.
0: Las olas de calor dejan consecuencias preocupantes. Al margen de los incendios, casi 1.000 personas fallecieron en junio por causas atribuibles a las altas temperaturas. Cientos en los primeros días de este mes, según el sistema de monitorización de la mortalidad diaria del Instituto de Salud Carlos III. Incluyen los golpes de calor, pero también los fallecimientos que se pueden asociar a un agravamiento de otras patologías. Pablo de Diego.
6: El sistema emplea un modelo estadístico que compara el número de defunciones observadas con las que serían esperables de acuerdo con años anteriores, y el exceso de muertes se atribuye a las altas temperaturas. Diana Gómez Barroso, investigadora en el Instituto de Salud Carlos III, recuerda a qué grupos afectan más las altas temperaturas.
7: Toda la mortalidad se concentra en los grupos vulnerables, en las personas mayores, que son los que están más expuestos.
6: Desde el Carlos III recuerdan que no debemos exponernos al sol en las horas centrales del día y que hay que mantenerse hidratado y evitar hacer deporte al aire libre.
0: Es todo de momento. 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
2: Hola, ¿qué tal están? Bienvenidos a España Rural. Hoy estamos en un rincón del Mediterráneo donde el tiempo parece haberse detenido. Un auténtico paraíso de piedras, sal y leyendas piratas, la isla de Tabarca. A tan solo unos kilómetros de la costa de Alicante emerge la única isla habitada de la Comunidad Valenciana, un refugio fortificado que pasó de ser el escondite favorito de los corsarios berberiscos a convertirse en la primera reserva marina de España en 1986. Comenzamos, bienvenidos, por cierto,

principal medio de vida de los tabarquinos. A partir de ahí, con el boom de los 60, sabes que en los 60 empieza el boom turístico prácticamente en todo el país. Bueno, pues Nueva Tabarca no fue un caso aparte, y también hubo un boom turístico, y a partir de ahí verdaderamente se convierte en un destino turístico de primer nivel, y es ese sector terciario, como en la actualidad, del que viven prácticamente la totalidad de los tabarquinos y la economía tabarquina.

0: Hola, Javier, capitán.
1: Amigo Manolo, hay un pequeño lugar del Mediterráneo que lleva siglos conviviendo con el viento, con el mar, sin que el paso del tiempo haya alterado su esencia. Sus calles estrechas y empedradas, sus aguas cristalinas, su patrimonio histórico han creado el entorno en el que los tabarquinos vienen abriendo sus murallas a quien desee conocerlos para ofrecerles su hospitalidad, sus playas y su reserva marina. La isla Aplana es pequeña. Sus habitantes cabrían en cualquier edificio de la ciudad de Alicante. Y si para algunas cosas ser pocos es un privilegio, en otras cuestiones es más bien un problema, porque es más difícil que te escuchen, que te entiendan y sean sensibles a tus necesidades, que le otorguen a tus inquietudes la importancia que realmente tienen. Viven en una pequeña porción de tierra cercada por el mar en la que todos se conocen, pero las decisiones que a ellos les afectan se toman en un lugar al que hay que ir en barco, por personas que no están allí en verano recibiendo una cantidad de turistas difícil de gestionar, con unos servicios públicos que no están dimensionados para esos flujos de gente, a las que les es difícil valorar la importancia que determinadas cuestiones tienen para los vecinos. Así que no es de extrañar que los habitantes de Tabarca alcen la voz para ser escuchados con la idea de que las decisiones sobre su isla se tomen en el interior de sus murallas. El anhelo de gestionar de cerca lo que aman y protegen no es una afrenta a la ciudad de la que dependen, sino una reivindicación de su memoria, de su naturaleza, de su patrimonio histórico y de su voluntad por preservarlo. Porque el futuro de una isla no debería escribirse desde la distancia, sino junto a quienes despiertan cada mañana mirando el mismo horizonte infinito que ha dado sentido a su historia.
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3: Hola, mi nombre es Carmen Martí Fernández y soy la presidenta de la Asociación de Vecinos de la Isla de Tabarca, Isla Plana. Hemos iniciado los trámites para constituir una entidad local menor para poder gestionar algunas de las áreas que más deficitarias y que del Ayuntamiento de Alicante. Estamos en plenos trámites. En cuanto tengamos los papeles presentados, pues ya me imagino que tenemos que esperar a que en el pleno del Ayuntamiento se apruebe y luego en la Consellería. Estamos a la espera.
0: ¿Cómo está el procedimiento? ¿Habéis contratado un abogado? ¿Cuántas personas pertenecéis a esta asociación que queréis ser independientes, entre comillas?
3: Bueno, la palabra independiente no es correcta porque ha sembrado mucha discordia. Legalmente empadronados somos 60. Y luego, el pertenecientes a la asociación, pues pertenecemos más de 100 familias, porque hay un socio por familia, entonces hay 100 familias representadas. Cada familia son numerosas, hay bastante numerosas. Entonces, pues estamos, creemos que representamos bastante bien al pueblo.
0: Hay discrepancias en el pueblo. Que no vivís aquí, que solamente venís de vez en cuando. Los habitantes del pueblo dicen que no entienden lo que estáis haciendo.
3: Vamos a ver. No vivimos aquí porque aún no hemos conseguido el transporte público regular que se aprobó en las Cortes Valencianas mediante una PNL y que no han salido ya dos pliegos, se han declarado desiertos y aún está sin solucionar. De hecho, esta mañana he estado hablando con ellos y me han dicho que a final de mes nos darán una respuesta. Estamos en esa situación. Por eso no vivimos en la isla.
0: ¿Cómo está el asunto en estos momentos?
3: No se han puesto en contacto con nosotras desde que iniciamos y tuvimos la reunión y tuvimos también la mala suerte, entre comillas. Queríamos hacer los trámites con tranquilidad porque nosotros en la comisión, hay una comisión de la isla de Tabarca que se reúne cada año. Ahora no se ha reunido desde el 24. ¿Qué pasa? Que en esa comisión, yo tengo todas las peticiones registradas, ya se pedía o que fuéramos un distrito único o que fuéramos

0: declarar a una entidad local menor. Nunca le han hecho caso, o sea, pero está por escrito, no, no les viene de nuevas. O eso, o es que no se lo leen, una de dos. Y entonces, el ayuntamiento, hemos pedido cita al señor alcalde por escrito, porque habrá que presentarle a él también, y no nos contesta. Y tampoco se han puesto en contacto con nosotros. La única respuesta que salió en prensa fue del vicealcalde diciendo que no entendía que protestábamos, que Tabarca estaba todo muy bien.
1: ¿Qué implicaría?
0: Pues según nos hemos informado y documentado, pues sería gestionar algunas áreas directamente con presupuestos del ayuntamiento.
1: ¿Qué haría falta en la isla?
0: Lo más importante es el transporte. Estamos en una isla y si no se entiende eso es que no estamos hablando de lo mismo. O sea, esto es una isla y es un pueblecito que la gente, pues, de acuerdo, no pueden vivir todo el año, pero como no hay transporte, se aprobó en las Cortes el horario de 7 de la mañana, el de la 1 al mediodía y el de las 5 a las 6 de la tarde, esas franjas horarias. Eso permitiría que hubiera un intercambio desde tierra a la isla, un flujo continuado de gente. Exigimos esos tres horarios mínimos para poder vivir. No solamente nosotros, si tú puedes ir a trabajar perfectamente si quieres vivir aquí, si hay un barco que sale a las 7 y media o en esa franja horaria, puedes ir a los médicos, puedes ir a hacer gestiones a los bancos. Pueden venir todos los empleados públicos que ahora mismo llegan tarde y hacen unos horarios rarísimos. Pueden venir los empleados de la limpieza, los de parques y jardines, los de puertos. Así, cuando aquí llegara el turismo, pues estaría la isla limpia. Y eso es el más importante. Y luego la limpieza es, por mucho que quieran y pongan empleados, el problema es que mientras no se regule el transporte, que hemos pedido una regulación, porque si tú regulas horarios y regulas precios como están en otras islas, por ejemplo, la más parecida es la isla de la Graciosa. Entonces, ellos en el momento que instauraron el transporte público regular, que les pasaba lo mismo que a nosotros, en cuanto tuvieron el transporte público regular, ellos lo hacen de las 7 de la mañana a las 7 de la tarde. ¿Qué pasa? Pues que hay un flujo continuo y unos horarios continuos. No salen todos los barcos a la misma hora. Ahí, pues, si se abarloa en el muelle un barco, sale ese. A los 20 minutos sale otro. Y así continuamente hay mucho flujo y entonces ha hecho que ese pueblecito, que es Caleta de Sebo, que es pequeñito como es nosotros, que tenga, aumente la población, ha triplicado la población, han conseguido una escuela de primaria, tienen un centro de salud con médico y enfermera y administrativo, o sea, tienen una serie de ventajas que no tenían antes, entonces para tener mejor calidad de vida, y eso es lo que queremos, y el transporte lo solucionaría casi todo.
2: Hola, soy Antonio Russo, soy presidente de la Asociación Cultural, soy también uno de los pocos habitantes que vive en la isla. En la isla tenemos un constante muy diferente de lo que es el invierno a lo que es el verano, con un invierno muy tranquilo. Luego, a partir de Semana Santa, empieza el turismo con una masificación pues, en julio y agosto.
3: Y ahora en verano, julio y agosto, veo que tienes una tienda de comestibles en el centro neurálgico, en la plaza por excelencia de este pueblo. Imposible, ¿no? Casi a partir de finales de julio y hasta agosto, casi caminar por la isla.
2: Sí, tenemos eso, como te decía, una masificación en julio y agosto. Nos gustaría que ese turismo estuviera un poco esparcido durante todo el año, pero era imposible. Entonces se masifica en julio y agosto.
3: Cuéntame algo de los habitantes que vivís aquí, no solamente los turistas que vienen un día o dos a pasar y a comer y a bañarse en la playa en esas aguas cristalinas. Cuéntame un poco el día a día de las gentes que vivís aquí, tú como presidente de la Asociación Cultural.
2: Bueno, pues viviendo todo el año somos unos 20 o 30 personas, porque en invierno lamentablemente no tenemos colegio, entonces todas las familias con niños se tienen que ir a vivir a Santa Pola, sobre todo, que es el punto más cercano, y vuelven, por eso, a partir de Semana Santa, que empieza el turismo y empiezan a abrir los restaurantes y comercios, empiezan a venir y ya se quedan aquí, sobre todo en verano.
3: Y además, con una profesión que es solamente las tiendas que tenéis para vender, pues eso, restaurantes Casa Ramos, comestibles La Habana, solamente del turismo, insisto, incluso en invierno.
2: Sí, solo hay un barco de pesca en la isla de dos hermanos que viven aquí, que también en invierno se dedican a la pesca y en verano se dedican a la restauración. Y los demás pues tienen un restaurante o tienen un souvenir, una tienda de comestibles, como la tengo yo.
3: Para los suministros, barco, Santa Pola, Tabarca, Tabarca, Santa Pola, y solamente esto.
2: Hay dos barcos de carga que se dedican a traer las mercancías.
3: apertura. ¿Cuándo abrís? ¿Cuándo cerráis? ¿Estáis toda la noche? Sé por qué sonríes.
2: Sí, por ejemplo, yo estoy de 9 a 2 y de 4 y media a 7. A partir de las 7 empiezan ya los últimos barcos a irse, ya empiezan los comercios a cerrar y un poco la gente descansamos del turista.
3: Veo que pone una carta, dice, cuidado, hay que vestir con decoro, el torso cubierto.
2: Sí, porque un poco ya perdemos el sentido de casco histórico, de núcleo habitado, parece que somos todo playa. Y un poco, yo, por ejemplo, me gusta que eso, que se respete un poco, que hay gente aquí que vive y que eso, que somos el casco histórico y somos un núcleo habitado.
3: ¿Qué os piden sobre todo los que compramos aquí en los comestibles? ¿Agua fresca?
2: Todo agua y cerveza.
3: ¿Solo?
2: Sí, sí. No, aparte, es lo más vendido. Aparte, pues helados, patatas fritas y cosas de eso. Luego está el habitante de la isla que sí que compra verduras, frutas, comestibles.

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1: Siempre Pablo Maderuelo nos recuerda las redes sociales, por si quieren ponerse en contacto con nosotros y quieren ver alguno de los vídeos que hemos grabado en esta isla de Tabarca, esta isla alicantina de la isla de Tabarca.
2: Así es, Manolo, en @hispanaruralrne en Instagram vamos a poder ver algunos momentos del programa, como siempre. Dejo la dirección @hispanaruralrne en Instagram. Además, es el punto de encuentro con los oyentes para que nos puedan escribir y contar sus impresiones.
1: Nos despedimos. Buena tarde de domingo y hasta la próxima semana.

0: Son las 12:30, las 11:30 en Canarias. ¿Por qué?
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0: Buenas tardes. A esta hora la ministra de Defensa, Margarita Robles, se reúne en Almería con la Unidad Militar de Emergencias, en la que es su última jornada combatiendo el incendio en Los Gallardos, que ha quemado 7.000 hectáreas y se ha cobrado 12 víctimas mortales. Hay 8 denuncias por personas desaparecidas, más de una veintena de ilocalizados, pero el fuego está estabilizado, ha pasado a nivel 1 y los vecinos desalojados van a poder volver a sus casas. En el puesto de mando avanzado está nuestra compañera Inma Morán. Buenas tardes.
2: Buenas tardes, sí, empieza la desescalada, ya hemos pasado a nivel 1, está prevista, como decías, la vuelta a casa de las 1.000 personas que quedaban por regresar. Ayer lo hacían las otras 600, una vuelta que será gradual, eso sí. El titular también lo dejaba Juanma Moreno, el presidente de la Junta de Andalucía, esta misma mañana, aseguraba que este era el principio del fin del incendio. Lo escuchamos.
3: Buenas noticias, es el principio del fin, por así decirlo, de este terrorífico incendio que ha batido récord en cuanto a velocidad. O sea, lo hemos comentado en numerosas ocasiones y lo hemos visto, se han dado unas circunstancias climatológicas y geográficas muy determinadas que han contribuido de una manera que tengamos uno de los incendios más rápidos que hemos vivido, especialmente en Andalucía.
2: El presidente de la Junta también avisaba, estamos a mitad de julio. Aseguraba también que existe una pésima experiencia en tema de incendios de final de verano. Y es que insistía, queda un verano complicado. Afirmaba que teníamos que estar todos atentos, las instituciones, pero sobre todo los vecinos, para alertar y también para atender siempre a las autoridades. Y como decías, estamos aquí pendientes de la comparecencia de la ministra Margarita Robles. Estamos aquí todos los medios pendientes para que comparezca y nos haga un informe de última hora, sobre todo de esta reunión de la UME.
0: Se lo contaremos todo aquí en Radio 5 Todo Noticias. Gracias. Los equipos de extinción continúan trabajando para consolidar los perímetros y evitar reactivaciones de otros incendios forestales en distintos puntos del país. La evolución es favorable en varios de los fuegos más importantes. Javier Tenés.
4: La mayor preocupación sigue estando en la provincia de León. Al incendio de Cebolles de Arriba se ha sumado el de Vanidodes, en el municipio de Magaz de Cepeda. Este último está estabilizado, pero continúa en nivel 1 por los numerosos puntos calientes que quedan y el riesgo de que el fuego afecte a un gran pinar. En Cebolles de Arriba continúan trabajando numerosos efectivos, entre ellos agentes medioambientales, cuadrillas terrestres, una brigada helitransportada, maquinaria pesada y otros medios aéreos. Además, los servicios de emergencias de Asturias colaboran para impedir que las llamas crucen hacia el Principado. Fuera de León, la situación evoluciona de forma más favorable. En Murcia, el incendio forestal de Mazarrón ha permitido desactivar el nivel 1 del plan Infomur tras la mejora de la situación. Y también en Cáceres, el incendio de Garguera de la Vera está estabilizado y se ha desactivado el nivel 1. En Málaga, el incendio de Benavís está controlado y los equipos siguen trabajando para darlo por extinguido, mientras que el fuego declarado en Humilladero ya ha quedado completamente apagado.
0: La Guardia Civil ha detenido en Torrevieja a 11 personas, 8 hombres y 3 mujeres de entre 21 y 36 años como presuntos integrantes de una organización criminal dedicada a la elaboración y venta de cocaína rosa, conocida como Tutsi. Los agentes registraron 4 viviendas de la localidad y comprobaron que 2 de ellas funcionaban como laboratorios clandestinos de producción de esta sustancia. Miguel Ángel Orts.
5: La operación contra el tráfico de drogas comenzó el pasado marzo. Los detenidos fueron puestos a disposición de la sección de instrucción del juzgado de instancia de Torrevieja. 10 de los 11 arrestados quedaron en libertad con la imposición de medidas cautelares, mientras el otro ya se encontraba en prisión por los delitos de robo con violencia. El Tutsi, cuya presencia en España no deja de crecer desde hace unos años, no es cocaína pese a su nombre popular. Se trata de una mezcla de distintas sustancias psicotrópicas. Su composición aleatoria impide al consumidor saber qué está tomando realmente, lo que multiplica el riesgo de sufrir una sobredosis, brotes psicóticos o crisis de ansiedad, como vienen advirtiendo las autoridades sanitarias ante su expansión en el ocio nocturno y las zonas costeras.
0: Y del exterior, en la guerra en Ucrania, su ejército ha atacado a 10 petroleros de la llamada flota fantasma rusa y a otros 4 transbordadores en el mar de Azov, Lola Bex.
6: Rusia utiliza la llamada flota fantasma para burlar las sanciones internacionales. Suelen ser petroleros que transportan petróleo y productos petrolíferos, además de transbordadores que son utilizados en la logística militar. Según el jefe de las fuerzas de sistemas no tripulados de Ucrania, solo en esta semana sus ataques han dañado 90 barcos de esa flota fantasma entre petroleros, remolcadores, transbordadores y buques de carga seca. Ataques que, según los medios ucranianos, han obligado a Rusia a suspender temporalmente la navegación por el canal que une el río Don con el mar de Azov.
0: Es todo de momento. Quedamos pendientes de la comparecencia de la ministra de Defensa, Margarita Robles, que se acaba de reunir con la Unidad Militar de Emergencias en el puesto de mando de Turre, en Almería. Se lo contaremos aquí en Radio 5 Todo Noticias. Mientras tanto, siguen informados en la web rtve.es.
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Saludos, ¿qué tal? Muy buenas, ya estamos aquí preparados para disfrutar de la buena música durante los próximos minutos, la próxima hora en esta sintonía. El mejor pop, el mejor rock and roll es el gran protagonista y por encima de todo, las canciones. Un buen puñado de ellas, la mayoría novedades, la mayoría de artistas que nos están ofreciendo lo último que han creado van a ser las protagonistas de este tiempo de radio, de esta nueva edición de 33 revoluciones por domingo. Abrimos nuestras puertas, como siempre, después de que los chicos de Young Fresh Fellows nos den su ok al grito de Taco Wagon, y vamos a recibir a un compañero generacional, lo podemos denominar así, compañero generacional, digo, de Scott McCoy y los chicos de Young Fresh Fellows. Hablamos de los Jayhawks, aunque su propuesta musical sea muy diferente. Y hoy los Jayhawks van a abrir esta edición del programa porque ellos han anunciado un nuevo disco, se trata de Sanctuary Park, su nuevo álbum que llega después de una carrera ciertamente legendaria. Recordemos que los Jayhawks comenzaron hace 40 años, precisamente están celebrando ese cuadragésimo aniversario. Editaron obras maestras en la década de los 90 porque Hollywood Town Hall o Tomorrow de Greengrass son discos que están entre lo mejor del rock americano de todos los tiempos. Luego Mark Olson se fue, Gary Lurie se quedó solo y en discos como Smile o Sound of Lies coqueteó más con otros sonidos cercanos al pop o la radiofórmula, quiso buscar el éxito y este no llegó. Aquellos trabajos pecaban de algo de irregularidad, pero pasado el año 2000 emergió de nuevo la figura de Gary Lurie y de los Jayhawks con Rainy Day Music, que es uno de sus mejores álbumes. Desde ahí ha habido de todo. Gary Lurie y Mark Olson volvieron a unir sus fuerzas, editaron un disco acreditado a esos dos nombres, luego volvieron incluso como Jayhawks, se volvieron a pelear y desde entonces Gary Lurie comanda la formación que periódicamente nos visita y también nos entrega nuevos discos. Pues bien, en ese camino que ha emprendido en solitario o sin Mark Olson, su socio de los primeros años, Gary Lurie, el nuevo episodio lleva por título Keeping Our Heads Above Water. Es una canción que está incluida en Sanctuary Park, lo nuevo de los Jayhawks. Oh.

Melodías impecables y buenas armonías vocales en lo nuevo de los Jayhawks. No habrán grabado desde 2003 un disco como Rainy Day Music o como sus grandes obras de la década de los 90, pero Gary Louris sigue estando en forma, compone buenas canciones y a estas alturas ya tiene un set list para sus conciertos en directo con los Jayhawks que tira de espaldas. Vamos a continuar en 33 revoluciones por domingo con buenas canciones, sencillas, también la siguiente, porque vamos a escuchar a The Rallies, que es una banda de Seattle que ofrece un sonido melódico y grandes temas, eso, la verdad es que simples, así los podemos denominar, y a veces hacer lo simple bueno es doblemente dificultoso. No Better Time es el cuarto disco de la banda y llega después de It Must Be Love, su tercer disco editado en 2023, con el que yo conocía el grupo y para mí lo mejor que han hecho hasta el momento. Luego indagamos con el retrovisor en su discografía anterior, escuchamos sus dos primeros discos, aquellos estaban bien, pero su gran obra es su tercer álbum. Y este cuarto también está plagado de buenas canciones. This Time, la primera del disco, es un gancho melódico de esos 100% efectivos y resulta memorable al instante. Pero hoy nos vamos a quedar con I Believe, que mantiene ese impulso con un mensaje optimista y una mayor contundencia en el trabajo de las guitarras. Son The Rallies, esto es I Believe.

I Believe, el cuarto disco de The Rallies, esta banda procedente de Seattle, dejándonos siempre pinceladas de gran power pop. El disco de la semana, en estos últimos 7 días, en nuestro programa lleva la firma de Graham Coxon, el guitarrista de los Blur, y además es disco de la semana por doble motivo. Sí, las canciones están muy bien, es un buen álbum, pero es que además ha llegado a nosotros prácticamente como un regalo, porque el caso es que estos temas Graham los tenía guardados en un cajón, los ha tenido ahí durante años, hasta 15, y ahora los entrega en formato disco y con el título de Castle Park. Ya digo, nada menos que 15 años ha tenido estas canciones guardadas Graham Coxon, y al final lo que ha llegado a nosotros es un disco variado, un disco que aborda todos los puntos de vista que tiene Graham a la hora de componer una canción. Es verdad que Blur, su grupo, siempre ha sido también ciertamente poliédrico, y eso también se manifiesta en sus trabajos en solitario, pero este además es, yo diría que un disco hecho con muy pocas pretensiones, y ahí están las influencias de Graham más cercanas al garaje, al pop sencillo de 3 acordes y a singles de esos de efectos inmediatos que creó en 2011 y que ahora nos deja degustar. Castle Park, el disco de Graham Coxon, llega a nosotros casi casi como una golosina para que podamos disfrutar de ella con canciones como Billy Says.

0: Buenos días. A esta hora, cuando son las 12:51, conectamos en directo con el puesto de mando avanzado del incendio de Los Gallardos en Almería. Allí está hablando el presidente de la Junta, Juan Manuel Moreno Bonilla.
1: Esa sensibilidad que me consta que tiene de manera muy especial con nuestra tierra. Muchas gracias.
2: Pues muchas gracias, presidente. Yo ratificar todo lo que tú has dicho. Hemos vivido, Andalucía ha vivido unos momentos muy duros y los ha vivido toda España solidariamente, porque cuando ocurre una tragedia de esta magnitud todos sufrimos, todos estamos con los fallecidos, todos estamos con las personas que han tenido que desalojar sus poblaciones, que no saben lo que va a ocurrir con ellos. Y nuestra solidaridad ha sido una solidaridad total. Y lo hemos querido demostrar trabajando todos juntos. Cuando hay emergencias y catástrofes de este calibre, la mejor manifestación para poder ser eficaces, para poder ser solidarios, para responder a lo que la gente nos pide, es la unidad, es trabajar todos conjuntamente. Con las emergencias, ante las emergencias, ante el fuego, ante cualquier situación, todos unidos, todos trabajando juntos. Y sobre todo, porque tenemos que decirlo alto, claro y con orgullo, tenemos unos profesionales excepcionales. Unos profesionales que lo ponen todo, que con independencia del uniforme que lleven o el vestido que lleven, anteponen, incluso poniendo en riesgo sus vidas, el salvar y el poder ayudar a que la tragedia no siga adelante. Ahora nos han explicado, nos han puesto de manifiesto cómo todo el mundo ha trabajado conjuntamente, cómo el Infoca, cómo los bomberos, cómo Protección Civil, la Guardia Civil, la UME. Ya saben que la UME está siempre donde haga falta, donde sea necesario, aportándolo todo. Me decía ahora el consejero que aunque el incendio esté estabilizado y se vaya a bajar a nivel 1, hemos quedado que la UME va a estar el tiempo que haga falta y el tiempo que haga necesario. Y yo me siento profundamente orgullosa de la UME, que siempre hacen el trabajo, que se vuelcan, pero me siento muy orgullosa también, presidente, de esa colaboración. Lo hemos visto, lo hablamos con el consejero, ya todos han sido unos, el Infoca, los bomberos, la UME, la Guardia Civil, Protección Civil. Eso es lo que hace grande a un país, eso es lo que hace grande a una comunidad. En momentos de dolor, yo también quiero dar las gracias a los alcaldes que han ayudado a salvar muchas vidas, poniendo en riesgo la suya. Y lo han hecho, además, con una enorme generosidad, a los equipos psicológicos, a todo el mundo. Insisto, cuando hay una tragedia, todos unidos, esto es lo que hace grande un país. Y además, con el dolor que tenemos, que no nos puede dejar de sentir esa sensibilidad que tenemos por los que han perdido la vida o han vivido una situación de dejar sus poblaciones. Pero al mismo tiempo, todos hemos trabajado con una magnífica profesionalidad. Y tengo que decirlo, lo conozco bien, el Infoca, los bomberos, Protección Civil, nuestra Guardia Civil y, cómo no, la UME, siempre están a la altura de las circunstancias. Y como digo, presidente, y sabes bien, incluso poniendo en riesgo sus vidas. Así que yo espero, el incendio está estabilizado, que pronto pueda estar controlado, que la gente pueda volver a sus viviendas. A los alcaldes darles las gracias infinitamente. Gracias a todos los que han intervenido. Es un orgullo. Sintámonos orgullosos de nuestro país, de la gente que trabaja en las emergencias, de la UME, del Infoca, de los bomberos y de todo el mundo. Eso es lo que hace que estemos siempre, tengamos mucho más músculo y, sobre todo, que los ciudadanos confíen en los profesionales, que cuando hay una situación de emergencia están y seguirán estando. Gracias a todos.
0: Estas han sido las palabras de la ministra de Defensa, Margarita Robles, que está visitando, que se ha reunido con los miembros de la UME en este puesto de mando avanzado y que ahora está respondiendo también las preguntas de los periodistas. La escuchamos.
2: Investigaciones judiciales, se sigue por un procedimiento judicial y vamos a esperar a que sea el juzgado el que determine y el que diga las actuaciones que en su caso haya que hacer o el posible origen. Lo que sí que es importante, siempre, como se dice en las Fuerzas Armadas, hay que tener lecciones aprendidas. Vamos a intentar aprender lecciones y, sobre todo, vuelvo a insistir, vamos a quedarnos en el gran trabajo también de los alcaldes, que permitieron que muchas personas salvaran la vida. En estas situaciones de emergencia a todos nos resulta muy fácil decir lo que haríamos o lo que no haríamos, ¿verdad, consejero? Pero hay que estar en el lugar, hay que estar en el momento y, bueno, lo importante es seguir siempre las instrucciones de los profesionales. Solo los profesionales, solo los técnicos, insisto, solo los técnicos son los que pueden decir cuál es la estrategia más adecuada para seguir adelante.
3: ¿La UME se irá retirando progresivamente hoy?
2: La UME, aunque estemos en el nivel 1, se lo he dicho al presidente, se lo he dicho al consejero, la UME estará el tiempo que sea necesario, como hacemos siempre, para ayudar a la gente en lo que haga falta. Ellos están siempre, son excepcionales profesionales y, como ha dicho antes el presidente, hemos trabajado conjuntamente y aquí hemos sido todos uno.
4: Ministra, ¿sabemos algo más de las víctimas y el proceso? Que sabemos que están en Madrid y están intentando identificarlos, y a lo mejor hace falta pruebas de familia, que familias tendrían que venir a Madrid. ¿Sabemos algo más? ¿Sabemos algo de los nacionalidades?
2: En este caso la Guardia Civil está siguiendo todo el procedimiento. Vuelvo a decir, es el juzgado, la autoridad judicial, el que tiene que determinar, pero evidentemente me consta que la Guardia Civil, me consta que todos los médicos forenses y demás van a trabajar para esa identificación. Me han comentado también, y quiero ponerlo también de relieve, se han hecho más de 600 llamadas, se están atendiendo a todas las llamadas, ¿verdad? Por parte del 112, un esfuerzo de atención, muchas veces explicando las circunstancias en otro idioma, pero aún así, mientras hemos estado allí, incluso han seguido recibiendo llamadas y lo están haciendo con un enorme cariño y con una gran profesionalidad.
4: ¿Algunas de las familias han llegado?
2: No, ha llegado, creo que algunas familias, algunas familias han llegado ya, algunas otras familias están llamadas. Yo ese no le podría decir, de diferentes países.
5: Ministra, las desapariciones, al principio se hablaba de 23 desaparecidos, sabemos que oficiales ante la Guardia Civil son 8. Esas diferencias entre los 8 y 23 son porque se han descartado, porque no han llegado a...
2: Lo que puedo decir es que se siguen buscando. Esta misma mañana había algo de preocupación, ¿verdad, presidente? Porque pensábamos que podía haber una persona desaparecida, pero felizmente esa persona está viva. Según nos han estado explicando en el puesto de mando avanzado, van a seguir peinando toda la zona para quedarnos con la tranquilidad de que si hay desaparecidos, pues se les van a localizar. Yo no me atrevo a decir más. Venga, gracias a todos. Muchas gracias.
0: Finaliza así la comparecencia de los medios de comunicación de la ministra de Defensa, de Margarita Robles, que ha querido agradecer a los profesionales de las fuerzas de seguridad del Estado su dedicación y ha destacado la solidaridad, la eficacia, la unidad y el trabajo conjunto entre las diferentes administraciones. Sobre las causas del incendio, Margarita Robles asegura que se está siguiendo el procedimiento judicial. También, alrededor de la identificación de las víctimas mortales, la ministra de Defensa subraya que la Guardia Civil está siguiendo al detalle todo el procedimiento. Ha señalado también que se han atendido más de 600 llamadas que se han producido al 112 solicitando información por parte de diferentes particulares, y también ha destacado que algunas de las familias de las víctimas ya han llegado a nuestro país. Esto es todo por nuestra parte. Siguen informados en esta sintonía.

0: Es la una, mediodía en Canarias.
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0: Buenas tardes. Empezamos en directo en el puesto de mando avanzado del incendio de Los Gallardos en Almería, donde acaban de comparecer ante los medios la ministra de Defensa, Margarita Robles, y el presidente de la Junta de Andalucía, Juan Manuel Moreno. Allí está nuestra compañera Inma Morán. Buenas tardes. ¿Qué es lo que han dicho?
2: Buenas tardes. Lo primero, destacar que Juanma Moreno, bueno, y tanto Juanma Moreno, el presidente de la Junta de Andalucía, como la ministra Margarita Robles han querido dar las gracias y han destacado sobre todo la estrecha colaboración que han habido entre las tres administraciones, algo que han valorado de forma muy positiva. Les escuchamos.
3: Hubiera sido muy difícil llegar a la situación de estabilización a la que hemos llegado ahora y probablemente también hubiera habido, tristemente, más víctimas de las que ha habido si no hubiera habido una intensa, inteligente y honesta cooperación y colaboración entre las distintas administraciones.
4: Cuando hay emergencias y catástrofes de este calibre, la mejor manifestación para poder ser eficaces, para poder ser solidarios, para responder a lo que la gente nos pide, es la unidad, es trabajar todos conjuntamente.
2: Y todo después de conocer que ya se ha pasado este incendio, ha pasado a nivel 1, que está prevista la vuelta a casa de las 1.000 personas que quedaban por regresar. Se le ha preguntado a la ministra si la UME va a seguir participando o si va a retirar, y asegura que hoy por hoy va a seguir participando hasta que se decida lo contrario. Una vuelta a casa de las personas, de las 1.600 personas que estaban desalojadas, que va a ser gradual.
0: Gracias, Inma. Con la estabilización declarada del incendio, está perimetrado, sin peligro de llamas. El gobierno andaluz, como decía Inma, ha autorizado el regreso del resto de vecinos que seguían fuera de sus hogares. Cuéntanos, María Paredes.
5: Sí, podrán regresar las 1.000 personas que aún permanecían desalojadas del total de 1.600. Esta pasada noche lo hicieron ya vecinos de los municipios de Los Castaños, Almocaízar, Alfaiz y el camping de Los Gallardos. Y hoy lo hacen el resto, eso sí, de forma escalonada. Son vecinos, personas preocupadas no solo por cómo se van a encontrar sus casas, sino también por sus mascotas y animales.
6: Está la cosa de lo que cabe. Y también gracias a dos amigos o tres amigos de ahí del pueblo que llegaron a echarle agua y por lo menos con el agua se mantuvieron. En fin, que la cosa es lo que cabe, va bien. La tristeza es de la gente que se ha perdido la vida y eso es lo que hay que mirar.
5: El balance provisional de la tragedia se mantiene en 12 víctimas mortales y 18 personas que están siendo atendidas en centros sanitarios, 5 de ellas en estado grave. Además, una permanece en la UCI. En cuanto a los desaparecidos, la Guardia Civil ha recibido un total de 8 denuncias. Otra veintena de personas permanece sin localizar. Mientras, continúan los trabajos de identificación de los fallecidos. Algunos de los familiares están llegando desde otros países para proceder al cotejo de las muestras biológicas.
0: Hoy se cumplen 29 años del asesinato a manos de ETA del edil de Ermua por el Partido Popular Miguel Ángel Blanco. En esta localidad vizcaína, el partido ha celebrado un acto de homenaje. Desde allí, la vicesecretaria de Regeneración Institucional del PP, Cuca Gamarra, ha aprovechado para criticar el apoyo que Pedro Sánchez mantiene con Bildu, algo que ha calificado de pacto encapuchado.
7: El pacto encapuchado, ese pacto que tiene con Bildu, es el mayor de los desagravios y la mayor de las traiciones a aquellos que dieron su vida por los valores de nuestra democracia.
0: De otros asuntos, la Guardia Civil y Salvamento Marítimo han rescatado a 13 personas de origen magrebí a unas 14 millas al sur de la isla de Formentera. Aina Escandel.
8: Según indicaron los integrantes de dicha embarcación, 5 personas se lanzaron al mar con el objetivo de llegar nadando hasta la isla de Formentera. 3 de estas personas fueron localizadas y rescatadas por el Servicio Marítimo de la Guardia Civil. Sin embargo, las otras 2 personas que se lanzaron al agua todavía no han sido localizadas. Salvamento Marítimo y la Benemérita mantienen en estos momentos un amplio operativo de búsqueda con medios marítimos y aéreos en aguas de Ibiza y Formentera para localizar a los 2 migrantes desaparecidos.
0: Y en el exterior continúan las reacciones de los países del Golfo tras los ataques aéreos llevados a cabo esta madrugada por Irán. Javier Jiménez.
9: Sí, el ministro de Exteriores de Qatar, país donde la caída de metralla ha dejado 3 heridos, ha calificado estas acciones de seria escalada. Una observación que comparte su homólogo kuwaití, quien considera que socavan los esfuerzos diplomáticos. Desde Arabia Saudí, único país del Golfo que no ha sido atacado por Irán, se han condenado unas amenazas aéreas que, dicen, atentan contra la estabilidad de la región. Pakistán, país mediador en las conversaciones de paz entre Washington y Teherán, ha llamado a la contención.
10: Un territorio.
0: Es todo de momento. 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

Pues ya estamos informados, ya nos hemos puesto al día, así que estamos prestos y dispuestos para comenzar la segunda parte de 33 revoluciones por domingo. Unos cuantos minutos por delante para seguir disfrutando de buena música, de buenas canciones. Esa ha sido la tónica, o eso creemos, eso esperamos en la primera parte, y esa va a ser también la tónica dominante en esta segunda mitad del programa. Desde luego no nos podemos quejar de nuestros primeros invitados, porque es un nombre de auténtico lujo. Preferidos de la casa y que ya sonaron por aquí hace unos meses con una canción que se había quedado ahí perdida en medio de discos y que había rescatado J. Mastis, porque estamos hablando de los Dinosaur Jr. Los norteamericanos vuelven, pero lo hacen con nuevo disco, lo hacen a lo grande. 5 años después de la publicación de Sweep It Into Space, los dinosaurios llegan con Dear Near, su 13º disco. Un trabajo compuesto por 11 canciones grabadas en Nanjers durante distintas sesiones breves, pero según sus propios protagonistas, intensas, en las que el trío estuvo acompañado por el músico Ken Mauri, que se ocupó de añadir texturas a través de los teclados. El disco se ha visto influido por la adquisición por parte de Mastis de un amplificador especial, un Mesa Boogie MK1 de los años 70. Esto puede parecer casi una anécdota, pero no lo es, porque ha marcado el devenir de la grabación. Se trata de un ampli con el que ya grabaron en su día su debut con el productor Chris Dixon, y que también utilizaron bandas, ahí es nada, como los Rolling Stones, tras descubrirlo gracias a Carlos Santana, o The Clash. Bueno, pues según cuenta J. Mastis, esta decisión estuvo influenciada por el enfoque de productores como Rick Rubin, quien insta a las bandas a retomar sus raíces sonoras. ¿Y ellos qué hicieron? Pues se fueron a conseguir una mesa y un ampli con el que habían trabajado pues, hace muchísimos años, hace ya décadas, y quisieron, de alguna manera, reproducir el sonido que habían alcanzado en ese primer disco. Sea como sea la cosa, no vamos a entrar tanto en los detalles técnicos, porque por lo menos a mí se me escapan, pero entrando a las canciones, estas son muy buenas y demuestran que los Dinosaur Jr. nunca han perdido el toque. Ellos se marcharon durante unos cuantos años y cuando volvieron, después de un hiato bastante prolongado, editaron discos que no tenían nada que envidiar a sus primeras obras. Ahora se toman las cosas con bastante más calma y, por ejemplo, ya lo hemos dicho al comienzo, su último disco hay que buscarlo 5 años atrás. Han tardado un lustro, sí, pero vuelven y lo hacen con canciones tan notables como este Several Godway.

El caso es que yo no sé qué porcentaje de culpa, en este caso positiva, tiene ese ampli del que hemos hablado, que utilizó en su momento para grabar su primer disco con Dinosaur Jr. J. Mastis y que ha vuelto a utilizar en este álbum. No sé qué porcentaje de culpa, digo, tendrá en que nos suene al pasado y a los tiempos gloriosos de Dinosaur Jr., porque por encima de todo, y en este programa siempre lo decimos, están las canciones. Pero el caso es que este tema y el disco en general nos suena muchísimo a momentos, no ya del primer disco, pero sí de aquella primera etapa de discos como Bug o como Green Mind. Esto no tiene nada que envidiar a himnos de aquellos años como The Wagon, por ejemplo. Están en plena forma, están en todo lo alto en cuanto a creatividad, los chicos de Dinosaur Jr. con J. Mastis en la cabeza. Luego también lo demuestran en sus actuaciones. Hace ya un tiempo que no se pasan por nuestros escenarios y esperemos que con este disco lo hagan para presentar sus nuevos temas. Vamos con otro veterano en 33 revoluciones por domingo. Siempre es un placer hablar y ofrecer novedades, buenas noticias de un artistazo como Robin Hitchcock. The Confuser es el nuevo disco de un creador ya incombustible y el disco es francamente bueno. Ya nos lo había anticipado con canciones procedentes de singles de anticipo como My Dead Astronaut o How to Feel All Right. Fueron hasta tres aquellos anticipos y con el cuarto llegó por fin el disco de larga duración. Robin Hitchcock se hace acompañar en este álbum por Jeremy Fatcher a la guitarra, Todd Bolden al bajo y Eric Stick a la batería, además de Kimberly Rue, antigua compañera en la banda, mítica banda Soft Boys. Esto lleva por título Yesterday's Rain. Él es Robin Hitchcock, todo un clásico.

No tenemos constancia del ampli que utiliza Robin Hitchcock, del material con el que graba sus discos, pero el caso es que pasan los años y sigue sonando eternamente joven, el que fuera líder en su día de los Soft Boys. Celebramos su buen momento de forma y este gran disco que nos ha entregado en este 2026. Los del Fuegos son uno de esos nombres que inmediatamente le suenan a los amantes del rock and roll puro. Fundados en Boston a principios de la década de los 80, estos chicos se caracterizaban por su energía y unas influencias que había que buscar en la música de raíces americanas. Su líder, Dan Thames, formó el corazón de la banda junto a su hermano y guitarrista Warren, dándole al grupo una identidad propia con su voz áspera y esa actitud directa. Luego Warren destacó como escritor y, entre otras cosas, escribió la biografía de Tom Petty, un libro fundamental. Tanto que yo le tenía ya casi más clasificado en la categoría de escritor que de músico. Me había casi olvidado o había aparcado su trayectoria junto a los del Fuegos. Pero el caso es que ahora han vuelto. Estuvieron en el Askena, en Vitoria, y además con muy buenas críticas, y anuncian gira para el próximo mes de noviembre. De hecho, el 10 van a estar en Bilbao, en el Café Anchoquia, el 11 en Madrid, en la Sala Sol, el 12 de noviembre en Zaragoza, en el Rock and Blues Café, y el 14 de noviembre en Valencia, en el Loco Club. No tienen canciones nuevas, no sé si tendrán pensado escribir nuevos temas o grabar un nuevo disco, pero el caso es que hoy nos vamos a los primeros tiempos de los del Fuegos y a un tema excepcional como Missing You.

mejor que nos ha ofrecido el rock americano, ha publicado disco este año, su octavo trabajo largo, y es un álbum que está a la altura de sus mejores momentos. Un disco, en sus propias palabras, ambientado en autopistas enmarañadas, en pueblos con menos de 100.000 habitantes, en cruces al borde del camino, un romance de rock and roll, mariposas de pareja, la vida de un artista estadounidense, furgonetas y más. Son palabras del creador. Así define él un trabajo, un conjunto de grandes canciones, por cierto, de las que él tiene una impresión bastante personal. Dice que el productor Aaron Dessner tuvo que hacer un trabajo ímprobo para conseguir que y evitar que él introdujera demasiados trucos en esos temas, que permitiera que sus historias se mantuvieran un poquito desnudas, que mantuvieran su esencia. Y a juzgar por lo que nos encontramos en Little Wide Open, que es el octavo disco de Kevin Morby, el trabajo de los dos, del propio creador y del productor Aaron Dessner, mereció la pena porque esas canciones mantienen su esencia. Para muestra, este botón de Badlands.

Gracia, distinción, buenas canciones para Kevin Morby. Nos vamos a marchar hoy con energía, la de John Spencer, el hombre que estuvo en Pussy Galore, en Boss Hog o con sus Blues Explosion, donde editó discos sobresalientes en la década de los 90. Ha vuelto este año y su último álbum lleva por título Song of Personal Loss and Protest. Es posible que no esté a la altura sobresaliente de sus mejores tiempos, pero tiene grandísimos temas. Con uno de ellos nos vamos a despedir, con Sleep Away. Un saludo de Javier Ollero, que ha estado en la realización técnica, y de un servidor que os espera la próxima semana a la misma hora y en el mismo sitio. Adiós.

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1: Saludos, ¿qué tal? Estamos casi a mitad de julio, época de vacaciones, pero cada vez son más los hogares de Castilla-La Mancha que no pueden permitirse irse de vacaciones al menos una semana al año y que no tienen dinero para cubrir siquiera gastos imprevistos. Es la alerta que lanza el sindicato UGT a la vez que recuerdan que un tercio de los habitantes de la región están en riesgo de pobreza y de exclusión social. Una de las principales causas de la pérdida de poder adquisitivo, asegura el sindicato, es el alto precio de la vivienda, que consume los ingresos también de las personas que tienen un empleo. Isabel Carrascosa, secretaria de Empleo de UGT en Castilla-La Mancha.
2: Y esto lo tenemos que seguir abordando en los diferentes ámbitos, exigiendo las medidas necesarias para que la vivienda no sea un bien prohibitivo.
1: En la comarca toledana de La Sagra, el municipio de Yeles es el vivo ejemplo del aumento exponencial de precios de la vivienda en poco más de una década, mientras se ha duplicado también la población hasta los 8.000 habitantes. María José Ruiz, alcaldesa.
3: 900.000 euros y no los encuentras ya para vivir. El alquiler en Yeles, en un pueblecito de 8.000 habitantes.
1: Este domingo las alertas son por tormentas fuertes y con granizo en el este de la región, naranja en Cuenca, en la capital se adelanta el cierre de las piscinas y se han suspendido actuaciones culturales. En Guadalajara y Albacete hay avisos amarillos, además se esperan chubascos esta madrugada en Toledo y los cielos están turbios por la calima. Previsión de la EMED, Juan Carlos Piña.
4: ¿Qué tal? Buenas tardes. En las próximas horas en Castilla-La Mancha crecerán nubes de evolución que al final de la tarde dejarán chubascos y tormentas localmente fuertes con granizo que puede llegar a ser grande, sobre todo en el extremo oriental de Guadalajara, Cuenca y Albacete, donde no se descartan también rachas muy fuertes de viento y acumulaciones de 20 a 30 litros por metro cuadrado en una hora. Las temperaturas diurnas hoy bajan, quedándose las máximas en los 36 grados en Albacete, 35 en Guadalajara y Ciudad Real, 34 en Toledo y Cuenca. Al margen de todo ello, sopla viento flojo y moderado de la componente sur, con intervalos más intensos en zonas de tormenta. Es una información de AEMET.
1: UGT denuncia la situación de precariedad de muchas familias de la región con un 34% de personas en riesgo de pobreza. Alertan desde el sindicato del aumento en 3 puntos de las familias que no pueden ya irse de vacaciones ni una semana, hasta un 38% del total de la población. También han crecido en un 3,9% aquellos que no tienen capacidad para afrontar gastos imprevistos, que alcanzan al 41% de los castellano-manchegos. Y uno de los principales factores que impide que la recuperación económica llegue a las personas trabajadoras, según el sindicato, es el alto precio de la vivienda que se come las nóminas. Es lo que dice Isabel Carrascosa, secretaria de Empleo, Igualdad y Política Social de UGT en Castilla-La Mancha.
2: El sindicato entendemos que uno de los principales factores que está afectando a las personas trabajadoras es el precio de la vivienda. Los trabajadores y las trabajadoras tienen que destinar gran parte de su nómina a pagar un alquiler o a pagar una hipoteca.
1: La vivienda, concluye el sindicato, se ha convertido en el problema central de redistribución de la riqueza y de pérdida de poder adquisitivo de la clase trabajadora. Y un total de 172 municipios se han sumado al programa Moviliza tu Vivienda de la Junta, que han identificado cerca de 700 casas vacías y que se pueden incorporar al mercado de alquiler. Una iniciativa que busca poder incrementar el parque inmobiliario destinado a alquiler asequible en los pueblos con trámites gestionados por las administraciones, pero cuya decisión corresponde a los propietarios. Son los datos del plan Moviliza tu Vivienda que ha trasladado el vicepresidente primero de la Junta, José Luis Martínez Guijarro, este sábado, y quien ha calificado como paradójico que en muchos pueblos haya casas cerradas y falten viviendas disponibles. Pero en la comarca de la Sagra de Toledo, a poco más de 30 minutos de Madrid, ya no hay viviendas vacías. Las pocas disponibles para alquiler o venta se pagan cada vez más caras. El municipio de Yeles es el vivo ejemplo del aumento de demanda y de la subida exponencial de precio de la vivienda, a la par que ha duplicado la población en poco más de una década, llegando a 8.000 habitantes. Los últimos chalets de nueva construcción en Yeles, a punto de agotarse la promoción, se están vendiendo como rosquillas, y los alquileres, además de ser caros, ya son incluso por habitaciones, según ha explicado a Radio Nacional su alcaldesa María José Ruiz.
3: Yeles está creciendo bien, tenemos el pago Casas del Campo, que se está desarrollando y ahí están haciendo chalets y los están vendiendo como rosquillas. Ahora sí, es verdad, cuando eso se termine, ya veremos a ver para dónde crecemos. En 900 euros y 1.000 euros y ya por piso ya no se alquila, ya se alquilan por habitaciones.
1: Además, el enorme problema de ocupas que tuvo Yeles ya no existe, nos dice su alcaldesa. Los bancos están intentando hacer alquileres sociales de los pisos vandalizados o reformarlos y ponerlos a la venta. 1:36 p.m. Los ganaderos de la Sierra Norte de Guadalajara se vuelven a quejar de los ataques del lobo. Han pedido ayudas económicas a la administración por las pérdidas económicas que les ocasionan y que se suman a los gastos extras en protección. Rubén Román.
5: La Asociación Provincial de Agricultores y Ganaderos de Guadalajara ha reclamado la creación de una prima compensatoria para las explotaciones ganaderas afectadas por la presencia del lobo, un animal que se encuentra principalmente en la Sierra Norte de la provincia de Guadalajara, lo que hace que, según APAG, las explotaciones de esta zona partan con desventaja frente a otros lugares de Castilla-La Mancha. Juan José Lasso es el presidente de APAG.
6: Creo que es el momento de sentarse con la administración y empezar a valorar cuál es el coste económico que tenemos los ganaderos en Guadalajara, y empezar a valorar también cuál es el coste de las dificultades del manejo del ganado, la pérdida de rentabilidad. Creo que es momento ya de sentarse y empezar a valorar estas cosas. De momento nosotros no hemos valorado esto, pero lo necesitamos, porque el ganado de Guadalajara está discriminado respecto al resto de ganaderos de la región.
5: Desde APAG no fijan la cuantía de esta prima, pero señalan la necesidad de establecerla no tanto por las bajas de ganado, sino por el trabajo extra que supone la presencia del lobo y el estrés que genera en el ganado. Además, piden que se compense su trabajo de conservación del hábitat.
1: Y en Toledo, los ayuntamientos de Caza, Legas y de la entidad menor del Gamonal han mostrado rechazo ante la posible instalación de hasta 4 plantas de biometano en el término municipal de Talavera de la Reina. Critican a la Junta, que es la que autoriza los proyectos, y no descartan realizar concentraciones en Toledo ante el Palacio de Fuensalida. Álvaro Jerónimo, alcalde de Gamonal, dice que no han recibido respuesta a la información solicitada desde el año 2023 al consistorio de Talavera, del que dependen como entidad menor, y muestra su preocupación por el tránsito de camiones.
7: Escucha municipios, que algún alcalde que ha hablado yo por ahí de otros municipios pequeños, dice, hombre, dice, es que me lo han colado, me lo han dejado aquí, dice, encima pues me genera todo lo que me genera, porque pasan los camiones por el centro del pueblo prácticamente, con todo el transporte de purín, de estiércol.
1: Y en las carreteras, 8 personas han resultado heridas en varios accidentes de tráfico en la provincia de Ciudad Real. Una colisión de 2 turismos en la autovía de Los Viñedos a la altura de Alcázar de San Juan en la tarde de ayer se saldó con 4 personas heridas, 2 de ellas menores, y que fueron derivadas al Hospital Mancha Centro. Y otras 4 personas han resultado heridas este domingo por la mañana cuando han colisionado 2 turismos en Herencia. Los heridos son 2 jóvenes de 18 y 19 años, una mujer de 44 y un hombre también. Todos han sido trasladados al Hospital Virgen de Altagracia de Manzanares. Y además, un corredor de 55 años de Azuqueca de Henares, en Guadalajara, ha sido uno de los 6 heridos en el 6º encierro de los Sanfermines este domingo y ha resultado con traumatismo torácico, ingresado en el Hospital Universitario de Navarra. En deportes, el conquense Andrés García ha logrado la medalla de plata en la modalidad de foso olímpico en la Copa del Mundo de Tiro al Plato, que se ha disputado en la localidad italiana de Lonato. Y Daniel Caballero inicia el lunes, mañana, la 5ª etapa del reto por mí, por todos los que no pueden. El deportista de Tarancón iniciará esa etapa que hasta la fecha considera como la más arriesgada.
8: Es uno de los más duros al que me he enfrentado hasta la fecha, sobre todo porque nunca he hecho una prueba por etapas. Siempre he hecho pues maratones, o hace poco hicimos una carrera de 80 kilómetros, pero nunca he tenido tantos días consecutivos corriendo una maratón o más de una maratón al día.
1: Recorrerá hasta el 17 de julio 300 kilómetros por Galicia. La recaudación se destina a la investigación contra el cáncer infantil.
9: Miguel de Cervantes Cortina. ¡Guión, por favor!
10: A este lo matan hoy.
1: El Festival de Teatro Clásico de Almagro, en colaboración con Netflix, va a proyectar este domingo la película El cautivo de Amenábar, seguida de coloquio. Además, hoy, en función única, visita al festival la Orquesta Castilla-La Mancha Sinfónica. Crónica de Marta Antón.
11: Sí, que está muy presente en esta 49 edición del festival. En este caso, y en función única en el Espacio Áurea, CLM Sinfónica hará que suenen la fuerza dramática y la riqueza sonora de algunos de los grandes coros de la ópera y la zarzuela. Francisco José Velasco es el director.
12: De enfrentar dos estilos como son la ópera y la zarzuela, y al final de lo que se trata es de ver escenas que normalmente la gente ve representadas, pero solamente poniendo el zoom en lo que es la letra y la música. Así que vamos a enfrentar esos dos géneros, y se trata un poco pues de ver a través de los oídos y que la gente ponga un poco el foco, como cuando haces el zoom en un cuadro y ves solamente esa parte.
11: El concierto nos ofrece momentos emblemáticos, intensos y conmovedores de la gran ópera del siglo XIX, desde la solemnidad épica de Verdi hasta el lirismo apasionado de Puccini, pasando por la intensidad mitológica de Wagner, la energía de Rossini y la elegancia de Gounod. Y junto a estas páginas, obras de la zarzuela tan nuestra como las de compositores como Bretón, Vives o Sorozábal, que aportan ese color y carácter propios de nuestra tradición musical. El festival es teatro, es música y es cine. También hoy, único pase del cautivo de Amenábar en la Casa Palacio de los Villarreal.
1: Festival Internacional de Teatro Clásico de Almagro, que tiene un fuerte impacto turístico y económico sobre la localidad, que se prepara ya para un 50 aniversario a lo grande el próximo año. El alcalde de Almagro, Francisco Ureña, ha dicho a Radio Nacional que trabajan para mejorar y multiplicar el festival.
13: La misma actitud que está teniendo la directora y que estoy teniendo yo este año, pues la vamos a tener para el año que viene, pero multiplicada, porque evidentemente es el 50 aniversario y eso no se cumple todos los días.
1: Y es que cada visitante realiza un gasto medio cercano a 112 euros diarios. El impacto económico del certamen se cifra en más de 4 millones de euros en la edición de 2024, según el estudio que ha presentado esta semana la Universidad de Castilla-La Mancha. Además, los espectadores del Festival de Almagro son fieles. 3 de cada 4 repiten experiencia. Se revela también que más del 80% llegan desde fuera de la región y el 70% pernoctan en el municipio. Almagro es una localidad que bulle durante estos días. Son muchas las personas que la visitan, entre ellas nuestra compañera Venceslá Berrendo.
14: En este andar por tan hermoso lugar encontramos personas llegadas de muy distintas partes con el objetivo de disfrutar de este evento único. María Jesús y su marido son de Valladolid y llevan varios días en Almagro. Aún no saben si van a ver alguna función. Disfrutan de las visitas a esta localidad y también harán turismo por los alrededores. Y es que ni la ola de calor desanima a los visitantes.
15: En defensa de Almagro, si van a otras zonas van a pasar el mismo, porque ahora con el calor no se puede estar en ningún sitio.
14: La mayoría de personas que nos encontramos no es la primera vez que vienen al festival, y es que Almagro engancha.
16: Venimos casi todos los años, a pesar del calor venimos por todos los años.
14: También es el caso de un grupo de personas que llegan desde Torrejimeno, Jaén. Este año, además de asistir a las funciones del Corral de Comedias, verán El Caballero de Olmedo.
17: Venimos al espacio escénico Adolfo Marsilla y, como es más tarde, pues haremos noche aquí también.
14: ¿El Caballero de Olmedo?
17: Sí.
14: Y es que la obra que pone este año en escena la Compañía Nacional de Teatro Clásico está triunfando.
16: Gustó mucho, una representación. La Compañía Nacional casi nunca defrauda. Y el verso lo dicen genial y me gustó mucho.
14: Un festival que ha ido evolucionando, algo que nota el público que repite.
18: La verdad es que cada vez hay más oferta. Mantienen la línea de teatro clásico como es normal en un festival de este tipo, pero cada vez hay más oferta, más espacios escénicos, más obras, más actividades. Eso se ha notado mucho a lo largo de los años.
14: Una evolución de la que también dan fe los vecinos de Almagro. María ha nacido y vivido en esta localidad toda la vida. Tiene 80 años y ha visto crecer este festival. Nos confiesa que los vecinos son un poco teatreros y a mucha honra aún recuerda alguna de las obras que la han marcado.
19: Me acuerdo que vi una obra, La Estrella de Sevilla, por Paco Valladares. Madre mía, qué obra, qué cosa más bonita.
14: Y es que el festival deja huella, la de las estrellas de la escena que han pasado durante estas 49 ediciones.
19: Gente pues como Amparo Ribelles, Germa Cuervo, Ana Belén también ha venido mucho, Adolfo Marsillas, o sea que ha venido muchísima gente importante, ahora también lo es.
14: Ellos, los que actuaron, los que ahora se suben a las tablas, los visitantes y los vecinos de Almagro y de toda la provincia de Ciudad Real, son el alma de esta cita única con el teatro en el mundo.
1: Ay, mi niño. Y escuchamos también a Miguel Poveda, que actúa este domingo en el Parador de Toledo dentro del ciclo de Caprichos Musicales 2026. Y ahora en la programación de verano, turno para los reportajes sobre la primera mujer bombera, exhumación de represaliados o los 25 años de la revista La Lata de Albacete con Cristina Barba, María Martín y Carlos Javier Vergara.
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10: Entró en el libro Guinness tras ser la primera persona en cruzar ida y vuelta el estrecho de Gibraltar a nado y sin neopreno. Batió el récord en nadar 24 horas seguidas en una piscina y fue la primera mujer bombero de Castilla-La Mancha y casi de España. María Luisa Cabañero se jubila el 30 de diciembre tras más de 38 años de servicio en el consorcio de Ciudad Real, pero ya ha hecho su última guardia, que no ha sido precisamente tranquila.
20: I'm always looking for something I can't afford, something to work for.
10: Llegaba al parque de Puerto Llano apenada, pero en paz, sabiendo que era su última guardia de 24 horas en una profesión en la que lo ha dado todo. Y como despedida, fue uno de esos días que un bombero nunca olvida.
21: Por la mañana estuvimos relativamente tranquilos. Por la tarde empezó algún fuego de rastrojos y tal, y luego tuvimos un accidente de tráfico gordo, para que no se me olvidara que soy bombero.
10: Una trayectoria que empezó en 1986, cuando se presentó a la oposición del ESCIS, el Consorcio de Bomberos de Ciudad Real. Eran 1.000 personas, de ellas 5 mujeres, para 135 plazas.
21: Yo me presenté a la oposición porque vi factible las pruebas para hacerlas. Por aquel entonces corríamos 10 kilómetros, nadábamos 200 metros, teníamos salto de altura, salto de longitud, prueba de velocidad de 100 metros, unas pruebas culturales y luego pues el curso este que era específico de bomberos con exámenes, que era una criba. Entramos 400 para quedar 135, ¿no? Las 135 plazas que se crearon. Al final, bueno, pues te lo curras, también tienes 20 años y te comes el mundo, ¿no?
10: Así lo hizo. Aprobó convirtiéndose en pionera. El 1 de julio del 87 empezó a trabajar en el parque de bomberos de su ciudad, Puerto Llano. Todos sus compañeros eran hombres y tenía que aguantar algunos comentarios del tipo: tú no vayas, que te vas a quemar.
21: Estaban los antiguos funcionarios, pues un poco que me tenían como un mono de circo. Y a mí me sentaba mal, pero bueno, yo creo que si dejas las cosas claras desde un principio, pues al final te respetan, ¿no? Y yo nunca he tenido ningún problema ni de sueldo, ni de trato, ni de nada. Al final he sido uno más.
10: María Luisa abrió camino en una profesión que todavía sigue masculinizada. Se ha convertido en referente para mujeres como Laura, que le releva en el parque como interina.
22: A lo largo de las guardias, con la convivencia con ella, sí que te hace pues hacerte pues valer, saber que porque no tienes techo y que si ella lo pudo conseguir, además hace tantos años, pues que cualquiera de nosotras lo puede hacer.
10: El actual jefe del parque, José Luis Culebras, fue precisamente uno de los 1.000 aspirantes de aquella oposición que tuvo que pelear por una plaza al lado de María Luisa. Compañero de promoción, ha trabajado estos años mano a mano con ella.
23: Pues Luisa fue en el proceso de oposición que tú comentas, pues como ha sido durante toda su vida profesional, una mujer muy echada para adelante, muy competitiva y una mujer que ha estado siempre a pie de cañón. Y entonces pues hacía lo mismo, pelear entre comillas, ¿no? Competir con los demás y por buscarse su puesto en este servicio, y así fue.
24: All my friends are gone, I don't blame them, I guess I move on, do the same thing.
10: María Luisa guarda su uniforme y esta vez toca retirar su galón de cabo y código de bombero dentro del consorcio. Con su última guardia terminan 38 años y medio de servicio. Se lleva con ella muchas vidas salvadas, catástrofes evitadas, otras historias no tan buenas, pero la satisfacción del trabajo bien hecho.
21: Pues yo creo que hemos cumplido un poco con lo que es ser bombero. Y bueno, yo la verdad es que lo he disfrutado mucho, he aprendido mucho y me alegro enormemente de haber sido bombero. Claro que lo vas a echar de menos. Pero bueno, ya te digo que me voy en paz y creo que no me va a dar tiempo ni mucho menos a aburrirme. Llenaré mi vida de otros retos.
10: Porque Cabañero, ya lo hemos visto, es una mujer de retos. Además de cruzar el estrecho a nado, cruzó en relevos el Canal de la Mancha o se hizo con el récord del mundo del lago Ness, donde nadó a 10 grados sin neopreno. También compite en globo aerostático. Fue una de las primeras mujeres en España en hacerlo. Ahora tiene tiempo completo para disfrutar de sus otras pasiones. En Ciudad Real, Juan Palop y Cristina Barba, Radio 5, Todo Noticias.
0: Casi 90 años han pasado del fusilamiento de Agustín Felipe Labrado Bolonio y Timoteo Higueras en Mesegar de Tajo. Casi 9 décadas hasta que se han podido recuperar sus restos en este pequeño pueblo de Toledo. Restos que fueron encontrados en una fosa común del propio municipio en agosto del año pasado. Fueron asesinados el 16 de octubre de 1939 por una centuria de falangistas procedente de Las Palmas, según señala la Asociación Manuel Azaña. Ambos eran descendientes de sindicalistas. Timoteo era menor de edad, por lo que no llegó a formar familia. Quien sí la tenía era Agustín. Rosa Labrado, nieta de Agustín, mostraba su alegría, una alegría inesperada porque durante muchos años creía que su abuelo había fallecido en la guerra.
2: Primero enterarme eso, ¿no? Que no es que hubiera muerto en el frente o no, o sea, es que lo mataron cuando mi abuelo estaba aquí simplemente viviendo con sus hijos y su mujer y no había hecho nada malo ni nada, o sea, simplemente existir.
0: El trabajo del investigador e historiador Francisco González ha sido clave para que la historia de Agustín y Timoteo no quedara en el olvido. Su investigación comenzó a difundirse y esto hizo que Rosa se enterase que estaban buscando a un hombre con el mismo nombre que su abuelo.
2: Nosotros no sabíamos nada. O sea, mi abuelo pues había muerto en la guerra, esa era la versión en mi familia. Mi padre no contaba absolutamente nada del tema. Y ha sido a través de Francisco González, este chico que os digo que veranea aquí en el pueblo y que su familia es del pueblo, como nos hemos enterado que efectivamente todo el mundo sabía, la generación de mi padre, todo el mundo sabía que mi abuelo estaba tirado en una cuneta con otro chico, con Timoteo.
0: A partir de ahí, Francisco empezó a indagar en la vida de estas dos personas.
3: En el año 2022 empecé una investigación a nivel local sobre la represión en Mesegar de Tajo. Yo tenía experiencia, puesto que he hecho algo similar para mi pueblo, y empecé a entrevistar a personas mayores y una de ellas se refirió a que había una fosa a la entrada del pueblo.
0: A través de unos documentos de un consejo de guerra del Archivo Histórico de Defensa, se descubrió que el padre de Timoteo, que se llamaba Cristino Higueras, era miembro del PSOE. Sobre Agustín y su padre, Vicente Labrado, se pudo saber que habían nacido en el pueblo toledano de Domingo Pérez. Su padre era miembro de UGT y había sido teniente alcalde en el Ayuntamiento de Carriches.
3: Al tener estas dos identidades, inicié la investigación de la ubicación de la fosa y algunos testigos mayores me dijeron un campo adyacente a donde finalmente se ha encontrado, pero bueno, era un poco la zona donde se encontraba.
0: El hallazgo de los restos fue posible gracias a la memoria de los vecinos del pueblo, en concreto al testimonio de un vecino nonagenario que indicó la zona donde se localizaba la fosa y también al de un albañil que participó en las obras realizadas en la finca donde se encontraban.
3: Fue determinante porque sin ellos no hubiéramos dado jamás con la ubicación exacta. Se hizo una ampliación para el interior de la finca y gracias a uno de esos albañiles que en los años 80 participaron en la obra, fuimos a buscarle a un pueblo muy cercano, se llama Cebolla, y este albañil de 90 años, al dirigirse a la fosa, nos dijo exactamente dónde se encontraban los restos, por lo cual, por supuesto que fue muy, muy determinante.
0: En ese momento la investigación pasó a manos de la Asociación Manuel Azaña, que se encargó de la exhumación de la fosa. El posterior estudio antropológico y el análisis de ADN con familiares permitieron confirmar la identidad de ambos represaliados. De esta forma culmina un proceso de búsqueda, exhumación e identificación, un proceso que despeja la incertidumbre a familias como la de Agustín y Timoteo.

0: 25 años lleva latiendo La Lata, una revista albaceteña que lo tiene todo y nada que ver con lo que su nombre aventura. Puede contener comida, pero lo que siempre alberga es arte, y usando aluminio en lugar de papel, constituye un proyecto colaborativo que impulsa la cultura alternativa por todo el país. Por aclarar, hablamos de latas, literalmente, aunque el simbolismo es parte imprescindible del proyecto. Se define como revista objeto, porque su continente es ese envase, y el contenido incluye pequeñas piezas de cualquier naturaleza, cada una elaborada por un colaborador y replicadas hasta 200 veces, tantos ejemplares como son publicados por número. Cientos de voluntarios, entre los que están Chema Araque y Javier López, han sellado sus obras en su interior durante este cuarto de siglo.
1: La lata te mete siempre como en un reto nuevo y te saca de tu zona de confort. Yo, por ejemplo, soy un ilustrador y para la lata he diseñado pequeños objetos que los he tenido que repetir en serie pues para los diferentes números. Los contenidos son pequeños poemas objetuales, como una aventura que te apetece participar.
2: Tienes que producir 200 números y bueno, eso a priori que parece algo muy tedioso, al ser un proyecto así es todo lo contrario. Es como estar contribuyendo a ese proyecto y además te lo pasas bien haciéndolo.
0: El mayor orgullo de sus coordinadoras, Manuela Martínez y Carmina Palacios, es esa red surgida a partir del interés desinteresado que se ha creado.
3: Cuando hicimos el número cero, y justo presentamos hace 25 años, me acuerdo que le dije a Carmina: Carmina, yo no creo que nadie sea capaz de hacer 200 veces un objeto, estoy sin ánimo de lucro, y de golpe vimos cómo crecía, y la siguiente lata eran 4, y la siguiente 11, y la siguiente hemos llegado a tener una lata con 100 colaboradores, que parece impresionante.
4: Se ha ido creando esa red que tú has comentado, y también creo que el secreto un poco de ese crecimiento del proyecto ha sido el poder, a la hora de participar, pues tener como un ejemplar a cambio y poder al abrirla disfrutar y ver de la obra de todos, ¿no? O sea que es un poco como esa curiosidad.
0: La iniciativa nace en su época como estudiantes, en un primer contacto con publicaciones experimentales alejadas de los circuitos artísticos convencionales. Su meta, sacar el arte de los museos, y partiendo de conceptos abstractos, a veces ambiguos, han involucrado a personas incluso de otros países, a creadores cercanos y amigos, como Alberto Cuevas.
5: Yo era joven, había un locutor de radio que decía: Albacete es una ciudad a punto de estallar, pero no estallaba. Y todos veíamos con mucha envidia que el movimiento se daba en Valencia, se daba en Madrid, y la verdad es que es bonito ver que poco a poco Albacete ha ido generando una vida cultural per se, y que al final vas rajando un poco y se da a personas que han sabido hacerlo, cultivarlo con cariño, con cuidado.
0: La lata soporte relata la historia de su interior. Cada una tiene un diseño y tamaño, a juego con su tema, aunque desvelar sus secretos depende de cada cual. Los ejemplares se distribuyen cerrados herméticamente y hay quien decide dilatar el misterio que contienen. Su sentido cambia con este hecho y abrirla se convierte en todo un fenómeno.
4: Muchas veces los colaboradores pues deciden no abrirla, o el coleccionista. También momentos especiales en los que uno dedica ese momento único para descubrir el contenido, y también, digamos, como la energía que tiene como el objeto en sí, directamente cerrado, algo como secreto por descubrir.
2: Yo la mía no la tengo abierta, o sea, quiero decir, porque tienes siempre ahí como la cosa de ha colaborado tanto artista y demás, que estás un poco ahí en la disyuntiva de o se abre o no se abre, como tiene ahí algo místico también.
0: Poemas, dibujos, piezas metálicas, de madera o útiles de todo tipo resignificados como objetos artísticos. Todo esto han sido artículos de una revista que nace de lo local, pero que ha alcanzado exposiciones en latitudes como Italia y Latinoamérica, o ferias como Arco en Madrid, donde repetirá este marzo. Tras un camino vibrante, la revista alcanza su 20ª edición y parece que las colaboraciones abiertas cesarán. Sin embargo, Manuela sugiere otro enfoque hacia el que virar.
3: En el trayecto hemos descubierto unos formatos alternativos más especiales que llamamos, como por ejemplo la lata que cerramos para Indómita, la Feria Indómitas, con la piedra Antonio Gómez, y esa te da una visión de repente de editar algún artista o hacer una colaboración con una fundación.
0: Pienso Compuesto es el título que verá la luz cerca del verano. Bajo su nombre, ¿qué podría incluir? Es lo genial de una publicación guiada desde sus inicios por la originalidad y la sorpresa. Por lo pronto, La Lata sigue abierta a incorporar nuevas sugerencias, o a seguir enlatando arte, si ustedes prefieren. Desde Albacete, Esther Martínez y Carlos Javier Vergara. Radio 5, Todo Noticias.

0: Son las 2 de la tarde, la 1 en Canarias.
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0: El incendio de Los Gallardos en la provincia de Almería, uno de los peores desde que hay registros en España, con 12 víctimas mortales, 8 heridos, 8 denuncias de no localizados. Esta pesadilla para la zona de Levante almeriense va camino de acabar. Juan Manuel Moreno, presidente de Andalucía.
2: Es el principio del fin, por así decirlo, de este terrorífico incendio que ha tenido... que ha batido récord en cuanto a velocidad.
0: El empuje de la meteorología y el trabajo del Infoca, de la UME, de Protección Civil, de los voluntarios, han logrado, todos esos factores se han unido para doblegar la curva del fuego y quedar estabilizado. Y algo que se ha repetido tras una tragedia en Andalucía, sucedió después del accidente de Adamuz en Córdoba, lo recordamos el pasado 18 de enero. Bueno, pues hoy gobierno autonómico y gobierno central, PP y PSOE, han mostrado sintonía. Juan Manuel Moreno y la ministra de Defensa, Margarita Robles, en comparecencia conjunta.
2: Hubiera sido muy difícil llegar a la situación de estabilización a la que hemos llegado ahora, y probablemente también hubiera habido, tristemente, más víctimas de las que ha habido, si no hubiera habido una intensa, inteligente y honesta cooperación y colaboración entre las distintas administraciones.
3: Cuando hay emergencias y catástrofes de este calibre, la mejor manifestación para poder ser eficaces, para poder ser solidarios, para responder a lo que la gente nos pide, es la unidad, es trabajar todos conjuntamente.
0: La tregua del tiempo ha dejado otra consecuencia inmediata, es que las más de 1.400 personas desalojadas de sus casas pueden regresar, están ya volviendo desde anoche. Juanfran, Ramón y Tony.
4: Las viviendas no las ha perjudicado ningún. Tus cabricas bien, mis gatos bien, y bueno, y la gente pues dentro de lo que cabe bien. Lo que es una lástima, se ve que es una pena subir de Los Gallardos para arriba, porque dice Ramón que él considera que hay una bomba atómica.
5: La tristeza de la gente que se ha perdido la vida y eso es lo que hay que mirar.
0: Y otra consecuencia, que el suelo se enfríe, permite además intensificar la búsqueda de posibles desaparecidos, aunque en su comparecencia Moreno aseguraba que no es de esperar que haya nuevas víctimas, pero Luis Delgado, desde Turre, Almería, el dispositivo va a continuar, ¿no?
6: Sí, así es. La unidad militar de emergencias va a estar en el terreno todo el tiempo que sea necesario. Lo ha confirmado la ministra de Defensa, Margarita Robles. Lo que sabemos hasta la fecha es que las batidas compuestas por 100 efectivos no están arrojando resultados de personas desaparecidas, sí, de animales, tanto fallecidos como en el resultado positivo, vivos. Nos lo cuenta el portavoz de la Guardia Civil en Almería, Raúl Aguilera.
7: Batida, el tiempo que dure hasta abarcar todo el territorio que se ha acordado y que está organizado por estos diferentes grupos, y continuar con la investigación.
6: Un territorio que va a abarcar hasta 40 kilómetros, que es que el perímetro que abarca este grave incendio, si tenemos confirmado que asciende a 8 el número de denuncias confirmadas por la Guardia Civil, en el que es el considerado ya el incendio más virulento en España en lo que va de siglo.
0: 8 denuncias de desaparición, decías, 12 cuerpos todavía sin identificar por el estado en el que se encuentran los cadáveres. Especial seguimiento se está haciendo en aquellos que pueden tener, en aquellos países que pueden tener ciudadanos entre las personas fallecidas o las que aún están pendientes de localizar. Es el caso de Francia. Una ciudadana de allí figura entre las personas cuya localización sigue sin poderse verificar. Así lo ha comunicado el ministro de Exteriores francés, que sin embargo no tiene confirmación de que se encuentre todavía entre los fallecidos. Corresponsal en París, Antonio Delgado.
8: Saludos. A la espera de confirmación oficial, el Ministerio de Exteriores francés da a Stéphanie por desaparecida. Pero su marido, Jérôme Navarro, apenas tiene esperanzas. El fuego le sorprendió cuando huían de casa. Él en moto pudo lanzarse por un terraplén para refugiarse, pero ella iba en coche y dice que no le dio tiempo a escapar del vehículo. Su vivienda está en una zona residencial de Bédar, pero Jérôme se queja de que a ellos nadie les avisó.
9: La mairie, de la police municipale, de la...
8: Ni la alcaldía ni la policía municipal, no vino nadie, y cuando llegó el fuego ya era demasiado tarde, ha explicado al canal de televisión TF1. Francia, pendiente del incendio en Almería y de los suyos propios, que han quemado ya 25.000 hectáreas. El país atraviesa el pico de su tercera ola de calor, un tercio del territorio está hoy en alerta roja y las altas temperaturas han obligado a acortar la etapa del Tour de Francia o los horarios de la Torre Eiffel y los museos de París, o incluso a restringir la pirotecnia durante las celebraciones de la fiesta nacional del 14 de julio.
0: Esto en Francia, gracias Antonio. En España, 12 comunidades autónomas están hoy en aviso por calor, lluvias y tormentas. Emet, Juan Carlos Piña.
10: Buenas tardes. Este domingo bajan las temperaturas diurnas en amplias zonas del país, más notablemente en Galicia y oeste de Castilla y León. Por contra, se mantienen con pocos cambios en el entorno mediterráneo y suben en los Pirineos y Cantábrico Oriental. La Emet ha activado avisos por calor en Mallorca, Menorca y nordeste peninsular, siendo de nivel naranja peligro importante en Lleida, Navarra, País Vasco. Predomina ahora mismo el tiempo estable en general, pero a lo largo de la tarde se formarán nubes de evolución en el centro, norte y este peninsulares, que dejarán chubascos y tormentas en el entorno cantábrico, norte de Galicia y este de Castilla-La Mancha. Pueden ser fuertes e ir con granizo, fuertes rachas de viento e importantes acumulaciones de 15 a 30 litros por metro cuadrado en una hora. De forma aislada y con menor probabilidad, también pueden afectar a otros puntos. Por su parte, en Canarias es posible también que se produzcan precipitaciones débiles y dispersas. Y mucha atención en el litoral vasco, porque durante la tarde podremos tener galernas. Es una información de AEMET.
0: Y según sabemos a través de la agencia EFE, dos personas han sido encontradas muertas sin signos de violencia este domingo en la playa del Corral, en el municipio almeriense de Carboneras. Volvemos a Almería. Tras el desembarco de una patera. En Baleares se buscan desaparecidos de una barcaza que ha llegado en las últimas horas a Formentera. Inés Candel.
11: Según relataron los ocupantes de la embarcación, cinco personas se arrojaron al mar con la intención de alcanzar a nado la isla de Formentera. Tres de ellas fueron encontradas y rescatadas, mientras que las otras dos continúan desaparecidas. En estos momentos, Salvamento Marítimo y la Guardia Civil mantienen desplegado un amplio dispositivo de búsqueda, tanto por mar como por aire, para tratar de localizar a los dos migrantes, todo en una semana en la que han llegado más de 400 personas a las Islas Baleares.
0: Y del exterior, vuelta a lo mismo entre Estados Unidos e Irán. Estados Unidos ha bombardeado Irán esta pasada madrugada. Lo ha hecho después de que la Guardia Revolucionaria abriera fuego contra un carguero con bandera de Chipre en Hormuz y declarase de nuevo el cierre del paso. Lo hiciese Irán. Han sido proyectiles, escuchábamos ese sonido, contra los aliados de Washington en la región. Jordania, Qatar, Kuwait y Bahrein han denunciado incursiones aéreas. Javier Jiménez, ¿cuáles son las reacciones hasta ahora?
12: Pues condena generalizada por parte de los ministros de Exteriores de los países del Golfo. En Qatar, donde los restos de proyectiles han dejado 3 heridos, se habla de seria escalada, una observación que comparten Kuwait y Omán. En este último, precisamente, había estado este sábado Abbas Araghchi, el responsable diplomático persa. Arabia Saudí, único estado del Golfo que no ha sido blanco del régimen iraní, califica la escalada como atentado contra la estabilidad. Y Pakistán, mediador en las conversaciones de paz, hace un llamamiento a la contención.
0: Y otro asunto es de aquí. El Ministerio de Transportes va a proponer endurecer las penas por el robo de cable en las vías de tren mediante una reforma del Código Penal. Estaría penalizado ese robo con entre 2 y 6 años de cárcel si atenta el robo contra la circulación y el servicio. En los deportes ya se conocen todos los semifinalistas del Mundial de Fútbol. Emilio Javier Arroyo.
13: Inglaterra venció la prórroga a Noruega con 2 goles del madridista Bellingham, uno de ellos en el tiempo extra. También se clasificó la prórroga Argentina, que en el tiempo reglamentario empataba a 1. Luego Julián Álvarez y Lautaro dieron el pase al albiceleste a las semifinales. Mientras, España entrena a partir de las 6 para preparar el partido contra Francia del martes. Por cierto, que el ministro francés del Interior, Laurent Núñez, ha respondido a un artículo de Rajoy en el debate en el que el expresidente señalaba que Francia tiene una gran selección, aunque sin franceses.
14: Je n'ai pas vu cette déclaration, enfin en tout cas si elle est exacte, c'est absolument inacceptable.
15: No he visto esa declaración, pero si es exacta, es totalmente inaceptable. No se corresponde para nada con lo que es Francia, un país diverso donde todo el mundo puede realizarse y encontrar su lugar.
14: Tout le monde peut s'épanouir, tout le monde trouve sa place.
13: La embajada francesa en Madrid ha emitido también un comunicado en el que recuerda que 23 de los 26 jugadores son nacidos en Francia. Y en motos, acaba de arrancar la carrera de MotoGP en el Gran Premio de Alemania, donde el español Iván Ortola ha liderado la carrera de Moto2.
0: El sexto encierro de los Sanfermines ha dejado 12 heridos, uno de ellos por asta de toros. 2:23 ha durado la carrera de la ganadería de la Palmosilla. Son las 2:09 de la tarde, 1:09 en Canarias.
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0: El incendio de los Gallardos en la provincia de Almería está en fase de estabilización tras calcinar 7.000 hectáreas. El presidente de la Junta de Andalucía ha confirmado que ha cambiado la racha definitivamente, que se ha doblegado el avance de las llamas. Ima Morant, desde el puesto de mando avanzado en el Parque de Bomberos de Turre. Moreno comenzaba su comparecencia con un buenas noticias.
18: Así es, buenas tardes. El dispositivo del Plan Infoca ha dado por estabilizado el incendio hoy a las 11 de la mañana, así lo aseguraba Juanma Moreno Bonilla, el presidente de la Junta de Andalucía, quien afirmaba también que esto supone que este queda perimetrado y acotado y sin peligro de llamas. Sobre todo, tras la estabilización, la Junta inicia ahora, aseguraba, una fase de desescalada y el incendio pasa a situación operativa 1. Lo escuchamos.
2: El balance inicial son de 7.000 hectáreas quemadas, con un perímetro de más de 40 kilómetros, para que nos hagamos una idea del alcance de lo que ha tenido este incendio en estos días. Por tanto, una vez que se ha estabilizado el incendio, lo que corresponde ahora es una desescalada.
18: Asegurado también que la estabilización permite autorizar que todo el mundo pueda volver a sus casas a lo largo de todo el día de hoy. Hablamos de las 1.000 personas que quedaban por desconfinar. Ayer eran 600 las que ya podían regresar. Sobre el estado de las zonas urbanas, casi todas las viviendas se han mantenido intactas gracias al intenso trabajo de protección desplegado. Y también aseguraban que esto no implica que la unidad militar de emergencias, la UME, desmonte el dispositivo por ahora que existe en la zona.
0: No ha tardado apenas una hora en volver a comparecer el presidente de la Junta por segunda vez, pero al lado de Margarita Robles, la ministra de Defensa, mostrando ambos una imagen de sintonía después de las críticas de esta semana desde el PP Nacional, Inma.
18: Así es, la ministra de Defensa junto al presidente de la Junta de Andalucía, los dos unidos han destacado la coordinación y cooperación de las tres administraciones en los trabajos de extinción. Escuchamos a la ministra de Defensa, Margarita Robles.
3: Cuando hay emergencias y catástrofes de este calibre, la mejor manifestación para poder ser eficaces, para poder ser solidarios, para responder a lo que la gente nos pide, es la unidad, es trabajar todos conjuntamente.
18: Así se ha pronunciado tras la reunión que ha mantenido aquí en el puesto de mando con la UME. Una colaboración y coordinación que tanto Juanma Moreno Bonilla como Margarita Robles, ambos calificaban de inteligente, honesta, entre las distintas administraciones. Insistían, de no ser así, hubiera sido muy difícil llegar a la estabilización y probablemente, afirman, hubiera habido más víctimas.
0: Los perros han comenzado a trabajar, a olfatear las casas que están más dañadas. Y hemos acompañado a la Unidad de Protección Civil de Búsqueda de Víctimas, que comenzó a trabajar anoche y que puede aprovechar esas horas más frescas para tratar de localizar desaparecidos. Son dos pastores belgas de la unidad de Olula del Río, la comarca almeriense del Valle del Almanzora, y su responsable se llama Vicente Martínez.
19: Un sitio en el que puedan haber ascuas o que haya posibilidad de que se revive el fuego, no vamos a poder entrar. Entonces las zonas que se nos van a asignar son zonas en las que ya han sido devastadas, ya están calcinadas y teóricamente pues está, no hay tanta inseguridad pues como puede ser en otras.
0: La estabilización del incendio está permitiendo que las batidas que se están realizando desde la Guardia Civil para completar la búsqueda de posibles víctimas se puedan realizar en mejores condiciones. Es un gran dispositivo de rastreo formado por al menos 100 efectivos que trabajan en Carni Sánchez con la esperanza de que no aparezcan ya más fallecidos.
20: Eso es, buenas tardes. Es una de las labores destacables del día, además de continuar con esas labores de extinción. Efectivos de Guardia Civil, junto a 100 voluntarios de Protección Civil, van a estar trabajando durante lo que resta de jornada en la búsqueda de posibles víctimas por todo el terreno. Son 40 kilómetros ese perímetro afectado por este incendio de los Gallardos. Se trata de una última y exhaustiva búsqueda, lo confirmaba Virginia Barcones, secretaria general de Protección Civil y Emergencias.
21: Se ha hecho con equipos especializados porque el terreno estaba muy caliente y ahora se va a hacer
4: hacer esta última comprobación para tener esa verificación más exhaustiva y poder comprobar, esperemos, que no haya nadie más.
20: Con esa esperanza de no encontrar más víctimas, en paralelo el Departamento de Biología del Servicio de Criminalística de la Guardia Civil ya cuenta con el perfil genético de los 12 fallecidos confirmados en este incendio de Los Gallardos, pero no se ha podido todavía cotejar esas muestras biológicas para identificar a las víctimas, porque los familiares que han puesto denuncia son 8, las denuncias que le constan a Guardia Civil. Recordamos, esos familiares pues están viajando a España desde otros países para poder culminar ese trabajo de identificación, que en cualquier caso la policía científica confía en que pueda quedar resuelto en las próximas horas.
0: Gracias, Encarni Sánchez. Y luego están los desalojados. A partir de las 4 de esta tarde van a poder regresar a sus casas con precaución, de forma ordenada, las personas evacuadas del municipio de Vedar y sus barriadas adyacentes. Para que este retorno pueda producirse con seguridad, se va a instalar, según las autoridades, un control de identificación para que solo puedan pasar residentes y personas con domicilio en esta localidad. En otros puntos, como Almocaízar, los evacuados ya están volviendo a casa y encontrando, eso sí, Pablo Danubio, realidades diferentes.
21: ¿Qué tal? Muy buenas tardes. En la vuelta a casa de los vecinos de Almocaízar no todos van a tener la misma suerte. Nos encontramos sobre el terreno de una finca, de un cortijo de campo que ha quedado completamente arrasado en esta zona de viviendas. El techo y la estructura se han venido abajo y hasta 3 coches se han quemado aquí. Solo un barranco es lo que separa esta vivienda del resto de la urbanización de Almocaízar, donde esta mañana hemos podido conversar con una familia australiana que ha vivido estas horas con mucha incertidumbre, pero que desde ayer por la noche ya ha podido evaluar daños y pasar la noche en sus casas. Chema Bravo también es uno de estos vecinos.
22: Nada, todo estaba bien, todo estaba perfecto. Afortunadamente no ha pasado nada y no ha llegado la sangre al río. Estamos aquí otra vez de vuelta.
21: Pero de los 1.600 vecinos que desde esta mañana ya pueden volver a sus casas, cada uno se va a encontrar con realidades muy distintas, algunos con imágenes tan desoladoras como la que estamos contemplando aquí en Almocaízar.
0: La solidaridad aparece cuando una tragedia como este incendio forestal te deja sin nada, sin casa, sin enseres, sin recuerdos. Es cuando familiares, vecinos, amigos, hasta desconocidos aparecen para ofrecer esa mano que permite levantarse. Carlos Núñez ha estado en el camping de Los Gallardos, donde se ha encontrado con más de una historia interesante. Hola.

0: Para la casa para una persona que se le ha quemado la casa en Vedar y pues amiga de mi mujer, entonces pues estamos preparando la casa para que ellos se puedan quedar aquí porque pues no tienen dónde quedarse.
1: Los ojos de Miguel reflejan esa emoción, poder hacer algo por los demás, algo que pueda librar el momento dramático para esa familia que lo ha perdido casi todo en esa otra cara del desastre, la solidaria en todos los sentidos.
0: Intentando poner nuestro granito de arena, lo que está al alcance de nuestra mano, y estamos, bueno, realmente la gente ha sido muy solidaria, hemos hecho grupo de WhatsApp ayudando también a los animales, ha sido la gente muy muy unida.
1: Hemos sido testigos esta madrugada de ese encuentro. Carol y su marido llegan en mitad de la noche, todo el camping a oscuras, en silencio, y antes incluso de apagar el motor de su vehículo, y abrazan a Miguel y a su mujer. Esta noche llegó algo de alivio, un techo y el abrigo de la amistad y la solidaridad.
2: Y hoy se cumplen 29 años del secuestro y asesinato por ETA de Miguel Ángel Blanco, concejal del Partido Popular en Ermua. El PP le ha rendido nuevamente homenaje, reivindicando una convivencia, dice, que no humilla a las víctimas y que se mantenga el recuerdo de quienes pagaron el precio más alto por vivir en una sociedad libre. Feli Alday.
3: Homenaje en el que la senadora y hermana del concejal asesinado, Marimar Blanco, ha denunciado que en la España de Sánchez se respete más a los etarras que a las víctimas con el vaciado de las cárceles.
4: Y esa amnistía silenciosa tiene una firma con nombres y apellidos, y es el de la consejera socialista de justicia de aquí del Gobierno Vasco, que ha convertido su despacho en una puerta giratoria por la que los asesinos entran condenados y salen a la calle como si nada hubieran hecho.
3: En una sociedad que, ha asegurado el presidente del PP vasco, Javier de Andrés, sigue siendo intimidada con señalamientos archañas.
5: Hemos padecido desde hace mucho tiempo este modelo de intimidación. Y hoy la sociedad vasca sigue sufriendo bullying. La sociedad vasca sufre bullying. Se quiere coaccionar, se intimida, se señala. En los portales de la gente, de una archaña, de un político, de cualquiera que no les guste lo que está diciendo porque se expresa con esa libertad.
3: Acto que ha contado con la presencia de Cuca Gamarra, para quien solo puede haber beneficios penitenciarios si hay colaboración y arrepentimiento.
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2: Y nos vamos al exterior. Oriente Próximo ha vivido esta madrugada una nueva escalada del conflicto después de que Estados Unidos e Irán hayan intercambiado bombardeos. Sonido de los cazas estadounidenses. La Guardia Revolucionaria persa ha atacado un buque de bandera chipriota, una acción que el Comando Central estadounidense ha tomado como justificación para bombardear, Javier Jiménez, 140 objetivos militares al menos dentro del territorio iraní.
7: Sí, desde Teherán han afirmado que con esta acción de la Guardia Revolucionaria el estrecho ha sido tomado por la fuerza y que así lo van a preservar. Un mensaje que llega horas después de que el presidente del Parlamento persa advirtiese en X, en la red social X, a Washington: la era de los pactos unilaterales se ha terminado, había declarado. Desde el Golfo han sido múltiples las reacciones. El ministro de Exteriores de Qatar, donde la caída de metralla ha dejado 3 heridos, uno de ellos menor, ha calificado estas acciones de seria escalada, una observación que comparte su homólogo kuwaití, quien considera que son acciones que socavan los esfuerzos diplomáticos. Desde Arabia Saudí, único país del Golfo que no ha sido atacado por Irán, han condenado unos ataques que dicen atentan contra la estabilidad de la región. Pakistán, país mediador en las conversaciones de paz entre Washington y Teherán, ha llamado a la contención.
2: Y falta un mes justo hoy para el eclipse total de sol, que va a ser visible sobre todo en el tercio norte y en Baleares dentro de nuestro país. Será el primer eclipse total que se podrá contemplar en España en más de un siglo. Otros puntos para la observación desde el extremo oeste de Islandia, Groenlandia y el norte de Rusia. Cerca de estos estudios de Radio Nacional de España en Buitrago de Lozoya, en Madrid, lo tienen todo preparado ya Sergio Hurtado para ver este fenómeno, ¿no?
8: Así es, esta localidad va a ser uno de los puntos privilegiados de la Sierra Norte de Madrid, donde poder ver con más calidad y durante más tiempo este histórico eclipse. Buitrago quedará completamente a oscuras el 12 de agosto a las 8:32 de la tarde, durante 1 minuto y 19 segundos. Se esperan visitantes de todo el mundo, ya hay muchos alojamientos reservados. Los vecinos del pueblo son muy afortunados.
9: Va a venir mucha gente y va a estar bien. Eso sí, va a haber un poco de lío a la hora de coger sitio para ver el eclipse.
10: Pues hombre, nosotros el eclipse nos gustaría verlo donde está la muralla, que ahí también está muy oscuro, y creo que se debería ver bastante bien.
11: Oportunidad única, yo creo, ¿no? Que no se repite no sé cuántos cientos de años.

0: que no se había podido ver, o sea que es buena oportunidad.
1: El Ayuntamiento de Buitrago del Lozoya ha preparado además el Festival del Eclipse, una jornada gratuita que combinará ciencia, ocio y naturaleza en el entorno natural del área recreativa de Río Sequillo, desde las 11 de la mañana hasta las 9 de la noche.
2: Más cosas, preocupación en Extremadura por la aplicación de la ley de dependencia después de que en lo que llevamos de año más de 800 extremeños hayan muerto mientras esperaban que la Administración atendiera su solicitud. El Observatorio Estatal de la Dependencia del año 2025 situaba a Extremadura como la región con peor puntuación y no parece, Miguel Verísimo Badajoz, que la situación vaya a mejorar.
3: Entre enero y junio, más de 800 extremeños murieron en la lista de espera de la dependencia. Estaban pendientes de recibir una valoración o de que se les asignase una prestación. Según el Observatorio Estatal para la Dependencia, la región tiene a 8.600 personas en estas listas de espera, un 2,1% más que en el periodo anterior. José Manuel Ramírez es el presidente de la Asociación de Directores y Gerentes de Servicios Sociales.
4: Podemos decir que la desidia e impericia del Gobierno de Extremadura en cuanto a la gestión del sistema de atención a la dependencia es palmaria y evidente y basada en datos oficiales.
3: Ramírez asegura que los solicitantes de ayudas a la dependencia en Extremadura deben enfrentarse a un laberinto burocrático. Además, critica un abuso de prestaciones económicas por parte del Gobierno regional.
4: Hay sitios donde no se puede contratar el servicio porque no operan empresas y entonces no puedes contratarlo porque faltan plazas de residencia o lo que sea.
3: Con todo, Extremadura ha sido, junto a Asturias, la comunidad que más ha incrementado su inversión en políticas sociales en los últimos 5 años, una subida del 27%, casi el doble de la media nacional.
2: Pamplona en la recta final de las fiestas y esta tarde concentración contra las agresiones sexistas durante los Sanfermines, convocada por el movimiento feminista de Ureñerría en rechazo a los ataques a mujeres como la presunta violación ocurrida este sábado. Andrea Delgado.
5: Es verdad que la manifestación, la concentración, ya estaba convocada antes de la agresión más grave hasta la fecha. Una violación ocurrida la madrugada del sábado por la que hay detenida un presunto autor, un joven de 29 años. Por eso, aunque ya estaba convocada, ahora se pide la asistencia y afluencia de la ciudadanía para denunciar y condenar estas conductas, así como para dejar claro el derecho de las mujeres a disfrutar de las fiestas en libertad y sin sufrir ningún tipo de violencia o acoso. Además, el Ayuntamiento de Pamplona se ha sumado en un comunicado a esa condena y ha confirmado su participación en la concentración de esta tarde-noche, repetimos, a las 9 en la Plaza del Castillo.
2: Y este año se cumplen 100 de la novela publicada por el escritor estadounidense Ernest Hemingway, que puso a los Sanfermines en el mapa internacional tras sus vivencias personales en Pamplona. Los compañeros recuerdan este centenario y la ciudad, la capital navarra, que conoció el también periodista Hemingway con la ayuda de un historiador, Xavier Pita.
6: Imaginémonos que estas palabras de Hemingway se refieren a San Fermín y no a ganar el Nobel de Literatura.
7: Experimentado, experienciado, una sensación de alegría. Soy muy contento.
6: Ernest Hemingway escribió Fiesta, originalmente titulada The Sun Also Rises, después de sus experiencias en Pamplona en 1923 y 24. La ciudad que se encontró poco tiene que ver con la que conocemos hoy. En aquel año, Pamplona rondaba los 30.000 habitantes frente a los 200.000 de hoy. Hemos hablado con Fernando Gualde, historiador.
8: Era esa ciudad básicamente metida dentro de sus murallas. Muy de pueblo, era como un pueblo grande, donde ese tipo de gente que se acercaba a las fiestas de San Fermín, pues era de la provincia de Navarra, con ese toque rural que se le daba en las formas de vestir, en las formas de hablar.
6: ¿Pero qué le gustó tanto a Ernest Hemingway de Pamplona? ¿Qué encontró aquí?
8: Y se encuentra que, siendo como es extranjero, nadie le da el trato de extranjero. En cualquier cuadrilla le hacen integrarse, ve algo que no había visto nunca. Una alegría que él no había visto nunca.
6: Un contagio de alegría, de ganas de vivir, que Hemingway plasmó en el papel hace ahora 100 años.
2: Y en los deportes, ya completadas las semifinales del Mundial de Fútbol. Y la cosa se pone muy emocionante, Emilio Javier Arroyo.
9: ¿Qué tal, Ana Marta? Buenas tardes. Sí, buen cartel. Argentina e Inglaterra van a jugar esas semifinales. Enseguida hablamos de sus partidos esta pasada noche, pero antes nos detenemos en la otra semifinal, en la que van a disputar el martes España y Francia. El equipo español ya se encuentra en Dallas para preparar el encuentro. Antonio Molas, ¿qué tal? Buenas tardes.
10: ¿Qué tal? Muy buenas tardes. A las 6 va a tener lugar el primer entrenamiento de la selección española en Dallas. Regresa a Texas, el equipo de Luis de la Fuente, donde doblegó a Portugal en los octavos de final. Y por cierto, recibe Dallas con mucho calor a España, 38 grados de temperatura, pero mucha expectación porque todos quieren ver a una de las semifinalistas del Mundial y uno de los equipos que mejor fútbol está desarrollando en los últimos partidos, como es España. Vamos a ver cuál es la idea que tiene el seleccionador nacional de cara al once titular. ¿Podría repetir el equipo que doblegó a Bélgica o quizás introducir alguna variante? Lo veremos a partir de las 6 en este primer entrenamiento en Dallas.
9: Nos interesamos también por nuestros rivales, por Francia. Siguiendo a la selección francesa está Fernando Cardenal. ¿Qué tal? Buenas tardes.
11: ¿Qué tal? Francia ya pone rumbo a Dallas. Llegará de noche a Texas después de una nueva sesión a puerta cerrada en la Universidad de Bentley en Boston. No es preocupante, pero ayer no entrenaron los dos centrales titulares, ni William Saliba ni Dayot Upamecano. Los dos siguen un proceso especial de recuperación. En el caso de Saliba es más necesario porque ya llegó al torneo con molestias en la espalda. El resto entrenó con normalidad, entre ellos Kylian Mbappé. El martes jugará su tercera semifinal mundialista con Francia, la primera como capitán.
9: Y también estamos pendientes de la selección española, pero sub-19 que ya está en Las Rozas. Gonzalo da Acuña, buenas tardes.
12: Llegan con caras largas después de una gran celebración en la noche de ayer en Gales, una generación dorada, la de 2007, que ya tiene su primer gran título, el europeo de Gales. Muy contentos los chicos de Paco Gallardo celebrando aquí en Las Rozas este gran trofeo, el europeo sub-19, que lo hemos conseguido en la parte masculina y femenina.
9: Dejamos el fútbol en el Tour de Francia, está en marcha la novena etapa. Jorge Agüero, saludos.
13: ¿Qué tal? Buenas tardes. 130 kilómetros todavía para la llegada a línea de meta. Una etapa, recordamos, reducida en 30 kilómetros por culpa del calor. 34 grados ahora mismo en la línea de meta situada en Usel.
9: Y en motos, en Alemania, Marc Márquez, en la Vuelta 21, lidera la carrera del Gran Premio de Alemania.
2: Alberto Rosado en la realización, Alberto López en el control del sonido, Lidia Sánchez Martín en la producción. 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

0: Hola mundo, dice un proverbio africano. La lluvia moja las manchas de un leopardo, pero no se las quita. Con esto empezamos Raíz de 5.
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Hola, hola, buenas tardes. Estás aquí en directo en Radio 5 Todo Noticias. Esto es Raíz de 5, el programa más hipotenuso de la radio. Y lo hace aquí un humilde matemático, un cateto, Santi García Remades, que gracias a vosotros se convierte en hipotenuso, como vosotros. Somos todos aquí hipotenusos, ya llevamos 10 temporadas y hoy estamos en modo verano, Summer Edition. Ya sabéis que aquí en mes de julio siempre hacemos programas especiales y en esta décima temporada pues no podía ser de otra manera. Hacemos conversaciones con gente muy interesante, muy chuli chuli, que decimos aquí en Murcia. Tenemos un amigo que hace ya 10 años que lo conozco. No hemos coincidido muchas veces físicamente, ya entenderéis por qué. Se mueve más que los precios. Es un tío... A mí me dice que soy disperso. Pues él es un movimiento browniano. Ya veréis por qué. Es Aníbal Bueno Amorós. Es científico, bioinformático, fotógrafo, documentalista, buena persona y experto en narrativa de culturas minoritarias. Vais a conocer un perfil único. Y sí, nos vamos a ir mucho a África, aunque no vamos a ir por todo el mundo. Hay una frase, que también es de un proverbio africano que he visto. Hasta que los leones tengan sus propios historiadores, las historias de caza siempre glorifican al cazador. Esto es un proverbio que es de la cultura Igbo de Nigeria, pero hay otro de la cultura sudafricana, de la filosofía Ubuntu, que nos define muy bien a los seres humanos. Somos seres sociales. Pues este proverbio dice: una persona es persona gracias a otras personas. No es de M. Rajoy, pero podría serlo. Y venga, vamos a conocer ya a Aníbal Bueno.

0: Hoy en Raíz de 5 tenemos un invitado muy especial. Yo le tengo un cariño también muy especial. Todos somos especiales, pero es que él es más especial de lo especial. Él es Aníbal Bueno, es científico, escritor, fotógrafo, etal, ¿no? Y muchas cosas más. Documentalista, es lo que queremos destacar hoy. Y autor de un libro, se llama Las marcas de la piel. Me gustaría hablar mucho de este libro. Aníbal, ¿cómo estás?
1: Hola, Santi, muy bien, muchas gracias.
0: Me gustaría hablar de este libro, Marcas en la piel. He dicho marcas de la piel. Marcas en la piel, una visión antropológica de las modificaciones corporales, tatuajes, piercings y cortes, de la editorial Pinolia. Publicado hace un año, y te preguntaría ahora mismo, pues, ¿qué tal este año de autor de este libro? Que no es el único, por cierto.
1: Sí, pues muy bien, muy intenso, la verdad, con muchas presentaciones. Estuve en Madrid, en Barcelona, en Valencia, en Alicante, en Zaragoza. Y está teniendo bastante buena acogida, porque yo creo que es un tema del que no se tiene tanto conocimiento, y ha despertado mucho el interés en varios sectores, entre antropólogos, en el mundo de los tatuadores también, y luego en las personas que viajan, sobre todo al continente africano, porque explicó muchas de estas señas, ¿no?, que algunas comunidades indígenas se hacen en la piel.
0: Aquí hablamos de raíces y no sé por dónde empezar. Yo empezaría por ti, por tu persona. He dicho que eres científico y, claro, tú, si buscas tu perfil de Instagram, que es un perfil, buscarlo, Aníbal Bueno, tienes un montón de trabajo, pero tu origen es puramente científico. De hecho, hiciste bioinformática. Nos cuentas un poco, bueno, te doctoraste en biología de sistemas. Cuéntame un poco tu vida académica, que es súper chula.
1: Muy diversa. A ver, yo empecé estudiando ingeniería informática en la Universidad de Alicante. Bueno, acabé la ingeniería y luego me di cuenta que realmente me gustaban más las ciencias de la vida. Y empecé a estudiar biología y acabé trabajando de bioinformático. Yo me dedicaba a hacer software para análisis de ADN en la Universidad de Málaga, y ahí terminé el doctorado en biología molecular. Y luego pues seguí formándome, y hice 7 másteres en ciencias cognitivas, en primatología, en cosas diversas. Mi formación es científica, mi espíritu siempre ha sido científico, y ahora me dedico al mundo de los viajes, que para mí es otra forma de hacer ciencia, con la antropología, con la documentación de otras culturas, pero he dejado lo que es el laboratorio de momento.
0: Laboratorio, hay gente que es devota y devata, tú ahora mismo estás muy, muy devota, ¿no? Sería.
1: Sí, quizás ese es el cambio, ¿no? He pasado de la bata a la bota.
0: Sí, sí, bueno. Tenemos ahí afinidades comunes, ya digo, la bioinformática, bueno, la informática de por sí, somos primos, los matemáticos y los informáticos, ya sabes. Pero quiero que vayamos al año, por ejemplo, 2009, que sé que es algo que te marcó mucho, el viaje a Camerún. Cuéntanos, porque no conocías África hasta 2007, pero en 2009 creo que conociste una África diferente, y creo que fue un punto de inflexión potente en tu vida.
1: Sí, yo previamente había viajado a Marruecos y a Egipto, de lo que es África, ¿no? Norte de África, que es muy coherente a toda la zona central, la región subsahariana. Y fue en 2009 cuando me apunté casi de rebote a un viaje a Camerún, y esto me cambió la vida. Ahí fue el momento en el que tuve claro que quería salir del laboratorio y quería, como dices tú, ponerme las botas y echarme sobre el terreno. Y pues, no sé, estamos en 2026, ¿no? Pues imagínate, 17 años después estamos. O sea, sigo aquí, sigo haciendo lo mismo, sigo investigando. Ahí hubo algo que nació en mí, ¿no? Que fue todo aquello que yo había visto en documentales, en National Geographic, en televisión. Ser consciente de que realmente existía y de que uno podía visitar estos lugares. Entonces eso cambió mi enfoque vital para siempre.
0: Porque ¿qué tiene África? Siempre decimos el ser humano viene de África, la evolución nació ahí, ¿no? Es decir, ese paso al mundo sedentario y este tipo de cosas, pero ¿tiene algo mágico o te devuelve a tu raíz? ¿O qué tiene África de especial?
1: Bueno, hay muchas Áfricas, son 56 países del continente y hay muchísimas versiones de la experiencia que uno puede tener, pero para mí, sobre todo, la zona de África Central tiene, primero, que nos saca a los viajeros de la burbuja en la que vivimos en Occidente, una burbuja de algodones, y nos pone frente a frente con con realidades que para nosotros son lejanas aquí en España, ¿no? En Europa. Y a mí lo que me atrajo es que hay una experiencia bastante cruda en lo que es África, que he ido conociendo con el tiempo, cruda en todos los sentidos, ¿no? En cómo se afronta la muerte, en cómo se entiende la familia, que nosotros hemos perdido. Y entiendo que para bien, porque estamos en una sociedad bastante acomodada, con muchas, no sé, tenemos una sanidad fantástica, una educación, ¿no? Con muchas ventajas. Pero sí hemos perdido cierta conexión con la vida real, la vida cruda tal como es. Y a mí eso me atrapó mucho. Y por supuesto, aparte también la diversidad cultural. Aquí en Occidente tenemos una cultura más o menos homogénea con la globalización, y cuando uno viaja a estas regiones, ve en 50 kilómetros, puedes ver pues 10, 12 culturas que no tienen nada que ver unas con otras, ni en creencias, ni en rituales, ni en estilo de vida, y eso es fascinante para mí.
0: Qué bueno. En el libro hablas de ese, como dices tú, ese enfrentamiento a la muerte que es muy característico. Bueno, hay, como dices, hay muchas Áfricas. Y precisamente esas marcas en la piel muchas veces hablan de tu historia en la vida y tu enfrentamiento digamos, tu relación con la muerte, ¿no? Como con los demonios, con los dioses. Hay historias que cuentas en el libro muy, muy chulas. Lo que me destacases alguna de esos tatuajes, esos piercings, a veces son para ahuyentar demonios, ¿no?
1: Sí. Ahí principalmente yo he identificado cuatro motivos por los cuales la gente en general en el mundo marcamos nuestra piel, nos hacemos tatuajes, perforaciones o escarificaciones, que para quien no lo sepa, pues son cortes que se hacen con cuchillo con la finalidad de dejar una marca en la piel. Y principalmente, como digo, son cuatro motivos. El primero de ellos es la identidad, que podemos decir que es la piedra angular, porque el resto de motivos orbitan un poco en torno a este, que es marcar quiénes somos, incluso aquí en España, ¿no? Cuando nos hacemos un tatuaje es para decir algo acerca de nosotros. O cuando a una niña recién nacida se le perforan los lóbulos de las orejas, que es algo que también en España se hacía o se hace, dependiendo de las familias, pues también era un motivo identitario, identidad de género en este caso. El segundo motivo es el espiritual o religioso, que esto en muchas culturas, en África, en Asia, en América también, sobre todo culturas precolombinas, lo vemos y se ha estudiado en los libros, ¿no? En la literatura. Tatuajes que tienen que ver con el más allá, con una creencia, o una superstición a veces. La cultura Surma en Etiopía, las mujeres se hacen una perforación sublabial y la dilatan hasta 30 centímetros, porque creen que eso las hace más fértiles. Evidentemente esto no tiene base científica, pero es la creencia local que hay, y ves a las mujeres con un plato labial enorme. Pierden los dientes, evidentemente el labio queda completamente deformado, y es simplemente por esta creencia. Las mujeres chin en Myanmar se tatúan la cara porque creen que es la única forma de que una vez que fallezcan su alma sea reconocida por los ancestros. ¿Vale? Entonces este sería el segundo motivo, el espiritual. Hay un tercer motivo que tiene que ver con el compromiso o con la protesta social, que yo los enlazo, aunque son opuestos, porque al final es un sentimiento que está relacionado. En muchas tribus africanas, las marcas, sobre todo escarificaciones, tienen que ver con a qué tribu perteneces. Y por el otro extremo tenemos marcas que se hacen para como forma de rebeldía. Esto la cultura punk lo conoce muy bien.
0: Muy
1: Y el
0: occidental, ¿no?
1: último motivo es sí, la cultura punk es occidental, pero para mí es una de las que más representa cómo utilizar la modificación corporal con fines de protesta, porque los punks han utilizado ropa, peinado y modificación corporal, sobre todo perforaciones, para reivindicar, ¿no? Y el último motivo es el de belleza. Tanto aquí en Occidente como en culturas tradicionales hay quien pues se modifica la piel simplemente porque es estético o porque hay un patrón de belleza en esa comunidad que está asociado a esas marcas. Que esto también está interrelacionado con lo demás, porque podemos decir estas mujeres que dilatan su labio 30 centímetros por motivo de fertilidad, al final eso acaba convirtiéndose en un patrón de belleza en esa cultura, porque son más deseadas por los hombres al ser más fértiles y acaba siendo un patrón de belleza.
0: Me encanta porque conoces más de 100 países, has viajado por más de 100 países y no solamente de África, que estamos hablando de África, pero en Indonesia tú destacabas también a los Mentawai, porque sus tatuajes hablan del linaje, hablan, al final cuentan historias. Nos hablamos mucho de las pinturas rupestres cuando buscamos cuevas, pero nuestra piel. Y tú también hablas de que ninguna cultura o casi ninguna cultura prescinde de ese tipo de marcas. Sí. Es algo que es bastante humano dejar esa huella y sí. En Indonesia destaca esa relación con el mundo.
1: Sí, es verdad que en todas las culturas conocidas se ha modificado la piel, se ha perforado, se ha hecho algún tipo de tatuaje, alguna marca, con algún tipo de fin cultural. En el caso de los Mentawai en Indonesia es curioso porque esto está muy relacionado con la identidad. Ellos tienen un tatuaje que es el mismo para todos los hombres y el mismo para todas las mujeres, son diferentes entre ellos. Y es un tatuaje que se van realizando en diferentes fases a lo largo de su vida. Cuando alcanzan la pubertad, se tatúan las piernas. Cuando pasan a la edad adulta, se tatúan el torso. Cuando se casan, las clavículas. Aquellos que llegan a ser chamanes, se tatúan las manos. De manera que para lo que sirve este tatuaje es para comunicar información acerca del sujeto, para saber en qué fase vital se encuentra esta persona. En el caso de las mujeres hay fases vitales diferentes, como pueden ser la maternidad, por tanto sus tatuajes son distintos. Y esto es muy interesante porque nosotros como primates sociales que somos, además que nos regimos mucho por el sentido de la vista, las señales visuales en los demás siempre han sido muy importantes, o sea, siempre son muy importantes. Nosotros elegimos la ropa que nos ponemos, el peinado, porque queremos transmitir una imagen concreta, ¿no? Y una sensación. Utilizamos los anillos en el anular para indicar que estamos casados, ¿no? Hay muchísimas señales sociales y esto se ve en todas las culturas. En el caso de los Mentawai, cuando conoces a alguien o antes de conocerle ya sabes en qué fase vital se encuentra. Y es muy interesante. Luego está el caso del moco, del tatuaje facial de los maoríes, que también tiene que ver con la identidad. En el caso de los Mentawai decíamos que es el mismo tatuaje para todos los miembros de la comunidad, que se va haciendo por fases. En el caso de Nueva Zelanda, de los maoríes, era justo al contrario. Ellos se tatuaban en el rostro un diseño único y exclusivo para cada uno de ellos. Era como una huella dactilar. Y tanto es así que cuando ellos necesitaron empezar a firmar documentos oficiales, lo que hacían era reproducir el tatuaje que tenían en el rostro, porque les identificaba de manera unívoca.
0: Sería como un poco Minority Report, en vez de la retina, pero es muy lo que tenemos en el Face ID, ¿no? Cuando te reconoces la... Que bueno, algo que te hace único no solamente es el rostro, sino las marcas de ese rostro. Y aquí has distinguido cuatro partes, pero en realidad también está la cosa de que se hace por identidad y por espiritualidad. Sería un poco las dos vertientes. Sí. Y cuando entramos con la espiritualidad, entra la religión. Y la religión tiene como, además, lo aborda bastante bien la relación con Dios, los tatuajes y la relación con los dioses, he dicho antes los demonios. Pero también es verdad que muchas religiones quieren regular este tipo de marcas. Eso es una cosa aquí a nivel del cristianismo, intenta anular las marcas. Es una cosa como casi, sí, casi del mal. Pero en otras culturas simplemente se regulariza. ¿Por qué? ¿Por qué crees que intentan regular?
1: Sí, hay muchísimas culturas cuyas marcas están asociadas con su religión. Los mundaris escarifican la frente en honor a las vacas, que las vacas para ellos son mediums que les ayudan a comunicarse con su dios, con el dios Angun. Hay tatuajes que tienen que ver con los ancestros, con la espiritualidad, que bloquean el demonio, como bien has dicho. Pero, claro, en las religiones abrahámicas ocurre que hay una interpretación diferente del cuerpo humano. El cuerpo humano es, dentro de esta percepción, un regalo de Dios que hay que mantener inalterado, que no hay que dañar. Y esto, en gran parte del cristianismo tradicional y en el Islam, se dice, ¿no?, que hay que cuidar el cuerpo, que no hay que hacerle marcas. Sin embargo, bueno, el judaísmo tiene una modificación corporal, ¿no?, que es la circuncisión, que es prácticamente obligatoria, ¿no?, según las escrituras. También lo comento en el libro. Pero sí hay un cambio de paradigma en el sentido de que se considera que no hay que tocar el cuerpo. Pero esto también es curioso porque luego encontramos en el mundo muchas tradiciones del tatuaje asociadas al cristianismo. Tenemos los tatuajes de la zona de Bosnia y Croacia, que consisten en cruces cristianas en las manos. Tenemos el Niki Sat en Etiopía, en la Etiopía cristiana ortodoxa, que son tatuajes cristianos que se hacen en el cuello y en la mandíbula. Pero claro, aquí lo que ocurre en la mayoría de casos es que son tradiciones precristianas, tradiciones paganas que con la llegada del cristianismo simplemente se han adaptado y han cambiado la simbología pagana por cruces. Pero, ya digo, es curioso, ¿no? Al final las culturas son eso, son mezclas, son adaptaciones de costumbres. Y pese a que estas religiones monoteístas no ven en general con buenos ojos la modificación corporal, en algunos otros casos sí que se ha integrado.
0: Qué chulo. Aníbal, hablaría de ti sobre todo como persona, y pues tú eres natural de Orihuela, eres oriolano, después informático, y nos rompe a todo la cabeza, como dices tú, ese primer viaje, que sí que todos nos enamoramos y hacemos cosas locas, pero tú te enamoraste también de una persona que os ha marcado muchísimo a los dos vuestra vida. Os conocisteis en Etiopía, ¿no? Con Lucía.
1: Sí, sí, sí.
0: Y ahí he viajado 39 meses sin parar, y de ahí se recoge el libro, La parte íntima de una vuelta al mundo en pareja. No sé por dónde empezar, pero es que me encanta porque creo que os conocisteis en Sudán del Sur. No, es decir, en primer viste matrimonio en Sudán del Sur, después te casaste en os casasteis en Uganda. Me parece sí. una vida no aleatoria, pero muy inesperada, muy caótica, sí. diría un matemático.
1: Totalmente, ¿quién me lo iba a decir, no? Cuando cambié de estilo de vida y empecé a viajar, pues a los pocos años conocí a la que hoy en día es mi mujer, conocí a Lucía en Etiopía, nos conocimos en Etiopía en 2017. Y nos en 2020 le pedí matrimonio en Sudán del Sur y nos casamos en Uganda ese mismo año. Ella era enfermera, bueno, sigue siendo enfermera, pero dejó su profesión y se vino conmigo a esta vida tan loca, ¿no? Y ahora somos los dos los que hacemos este trabajo de documentación juntos. Y hemos estado 39 meses de vuelta al mundo sin parar, sin volver por España. Hemos recorrido casi 70 países juntos, que se dice pronto, con experiencias muy intensas, muy duras. Hemos estado en Afganistán, viendo la situación de la mujer allí. Hemos estado en prácticamente toda África. De ahí sale este libro, porque en todos estos años hemos estado compartiendo en redes sociales la parte más bonita, cultural, los bailes de máscaras, las celebraciones, las curiosidades, pero claro, tanto tiempo viajando y viajando en pareja y viajando sin parar, ocurren cosas que hasta este momento no habíamos contado, y por eso hemos escrito este libro, que ha sido un poco de terapia para nosotros también, ¿no? De sacar todo aquello que llevábamos dentro de tanto tiempo de viaje, y de viaje por países que muchos son complicados. Hemos estado detenidos en la cárcel, nos han intentado sobornar las autoridades, o sea, han intentado pedirnos dinero, ha habido de todo, en tiroteos, nos hemos visto envueltos.
0: Es una serie de Netflix, ¿eh? Yo veo aquí un libro y próximamente un documental, sí.
1: Pues daría para ello, sin duda. Estamos ahora intentando subir a YouTube contenido de todos estos años, un poco más audiovisual. Ha habido momentos muy duros, muy tensos, muy frustrantes, y otros muy bonitos, como la vida, de todo.
0: Qué bueno. Y yo te preguntaría cómo se arranca ese viaje con una mochila y también cómo se para ese viaje. Ahora estás en otro modo. ¿Estáis?
1: Pues es una buena pregunta la de cómo se para, ¿eh? Es muy interesante porque cuando uno coge la inercia... A ver, el inicio fue... Nosotros estábamos viviendo en Barcelona y planificamos dar una vuelta al mundo, cogernos un año, en principio iba a ser un año sabático en el trabajo.
0: Wow, se ha multiplicado por tres.
1: Sí. Yo estaba montando una agencia de viajes, con toda la experiencia que tenía en los viajes ya, y Lucía estaba trabajando en el hospital, en enfermería, en la UCI, y planificamos un año de vuelta al mundo, compramos todos los billetes de ese año y de repente llegó el COVID. Se cancelaron todos los vuelos, se canceló todo. Lucía tuvo que seguir trabajando en el hospital, en la UCI, en circunstancias muy complicadas, además, con muchas muertes diarias. Y bueno, fueron pasando los meses y llegó un punto ya en octubre de 2020 que dijimos, no podemos más, vámonos. Y empezamos a improvisar porque ahí teníamos que ir viajando a los destinos que no estaban cerrados, que eran muy poquitos. Y viajamos a Benín, en el Golfo de Guinea, y a partir de ahí nos fuimos moviendo según se nos permitía acceder a un país u otro. Y a partir de ahí, 39 meses. Y el parar se hacía difícil, porque cuando uno ya tiene un estilo de vida nómada, una inercia, unas inquietudes, porque vas viajando, descubres algo. Esto es como la investigación, tiras de un hilo y te tienes que leer luego 20 papers más. Pues aquí igual, conoces a una comunidad indígena y dices, joder, si es que hay esto, hay cosas mucho más interesantes más allá. Pero fue un momento de agotamiento físico y psicológico también, a finales o mediados de 2023, si no me equivoco. Y bueno, ahora que la deseamos haber pagado, pero se nos hizo muy difícil volver a la rutina. Volver a, después de tener adrenalina todos los días, estímulos nuevos, pues se nos hizo difícil el volver. Volver a entrar a un supermercado a comprar, que todos los días sean parecidos, ha sido duro también.
0: Yo, la verdad, toda mi admiración y admiración por tu trabajo. El trabajo que hacéis es maravilloso. Tienes una fotografía que dan para Pulitzer próximamente, Aníbal, ya verás. Yo me quedo con las tres que tienes fijadas en tu perfil. Son alucinantes. Son de pueblos. Uno, la primera que tienes es de Etiopía, unos ojos azules alucinantes. ¿Me podrías contar,
1: Sí.
0: sabes qué, cuál es la fotografía que te digo?
1: Sí, la de Abuse, es
0: Abuse.
1: un niño que ya no es un niño porque ya ha crecido, ¿no? Pero en el momento en el que le hice la fotografía era un niño que tiene el síndrome de Wanderburg, creo que se llama. Es un síndrome, claro, es un niño negro, es un niño de piel muy oscura y con los ojos azules, pero de un azul eléctrico, un azul muy, muy, muy potente y llama la atención. De hecho, este niño cuando nació, pues toda su familia se asustó, consideraron que estaba maldito, que no, hablaban de brujería, lo abandonaron, por esa peculiaridad genética que es muy, muy llamativa a nivel estético. Y bueno, con el tiempo, pues él pudo salir adelante y ahora pues, yo creo que se está, por lo que estoy viendo en redes sociales y en internet, se ha convertido casi en un modelo ya.
0: Sí. Tienes otra, la tercera, también unos ojos azules increíbles, que son de Indonesia,
1: Sí,
0: en Sulawesi.
1: esto es de Indonesia. Es otro tipo de síndrome también, que además, como en esa zona hay mucha endogamia, es un poblado en el que todo el mundo tiene los ojos de ese color azul. Y es impresionante porque tú entras ahí, también Indonesia, ¿no? Un color de piel oscuro donde los ojos azules prácticamente no existen, y entras a un poblado donde las 100 personas ahí tienen este color de ojos azul, tan bonito también, tan potente. Este niño estaba en una tienda o en un restaurante, creo recordar, y al verlo es como que me impactaron los ojos, me impactó esa mirada, le pregunté si le podía hacer una foto a la madre y la madre también tenía ese color de ojos y bueno, pues a lo largo de todos estos años he encontrado, a mí me gusta sobre todo el retrato, la fotografía de retrato, he encontrado retratos bellísimos y gente increíble.
0: Tienes fotografías en el libro, acompañas un montón de imágenes potentísimas y vamos, y te seguimos en las redes, Aníbal guión bajo bueno y nada, Aníbal, me encantaría hablar contigo de tantas cosas. A mí me encantaría, yo te lanzo aquí un dardo, que la temporada que viene nos acompañases de vez en cuando y nos contases experiencias concretas, ¿no? Experiencias, historias personales, si te animas, vamos, Raíz de 5 es tu casa.
1: Bueno, Santi, yo encantadísimo, y sobre todo también contigo, ¿no? De contar cosas que me apasionan.
0: Aníbal, eres genial. Sigue así. ¿Dónde estás ahora mismo? Estamos en Summer Edition aquí en Raíz de 5. ¿Dónde estás?
1: Sí. Pues estoy en Gandía, en el Pirata Beach
0: En
1: Festival,
0: Pirata Beach,
1: del
0: joder, envidia me
1: festival.
0: da. Muy bien. Oye, y después de tanto viaje, la última pregunta. ¿Tú qué crees que compartimos todos los seres humanos? Tantos países, tantas culturas, tantas marcas.
1: Pues es una buena pregunta. Bueno, que estoy en Gandía y me voy al Congo la semana que viene, ¿eh? Para que veáis el
0: Bueno.
1: contraste. A ver, realmente lo que te das cuenta cuando visitas tantísimas culturas, llevo ya 123 países, es que al final somos iguales, somos tan, tan iguales los seres humanos. Es cierto que la cultura nos diferencia, es una capa externa que nos puede diferenciar y mucho. Pero en el núcleo, digamos, en la esencia, es que somos iguales, nuestra biología es la misma y al final te das cuenta de que todos tenemos los mismos anhelos, pues estar bien, que nuestra familia esté bien, ser felices, cumplir con nuestras creencias. Y esto lo hemos visto desde Pakistán hasta Ecuador, pasando por Nigeria, o sea, cuando uno va a las distancias cortas, porque es verdad que a lo mejor en estos choques culturales que puede haber, no se ve tan claro, pero cuando uno va a las distancias cortas, cuando está tomando un té con alguien, hay una conversación, una reflexión, te das cuenta de que todas las diferencias se diluyen bastante y somos muy iguales.
0: Aníbal, un placer hablar contigo. Seguimos hablando. Pásalo muy bien y buen viaje por el Congo.
1: Muchísimas gracias, Santi.
0: Adiós,
1: un abrazo.
0: Adiós, adiós.
2: Eras una vez la historia de un hombre gris que un buen día decidió reinventar su vida, dejarlo todo atrás, incluso a sus amigos.
0: Espero que os haya gustado esta entrevista. Nos quedan dos programas para terminar la temporada. Tendremos Summer Edition. La semana que viene seguimos por inducción N+1. Esto es Raíz de 5 en Radio 5. Todo noticias. Adiós, adiós, adiós.

0: Son las 3, las 2 en Canarias.
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0: Buenas tardes. El incendio forestal de Los Gallardos de Almería está ya estabilizado y sin peligro de llama tras haber quemado 7.000 hectáreas con un perímetro de más de 40 kilómetros. El presidente de la Junta de Andalucía, Juanma Moreno, ha destacado la colaboración de todas las administraciones para sofocar este trágico incendio con 12 fallecidos y ha dicho que se mantiene un dispositivo de un centenar de personas para abatir el área en búsqueda de alguna posible víctima más. Una vez estabilizado el fuego, el foco está puesto precisamente en la búsqueda de las personas no localizadas y en la atención a aquellas que han perdido a sus seres queridos. María Paredes.
2: Así es, acompañar a las familias, a personas que lo han perdido todo y a quienes esperan desesperados tener noticias de un familiar es una tarea fundamental. Durante estos días, Cruz Roja ha recibido cientos de llamadas de familiares que no encontraban a sus personas queridas porque o bien estaban de vacaciones o residían en la zona del incendio. María Luisa Callejón es voluntaria y vicepresidenta de Cruz Roja en Mojácar.
3: El acompañamiento, el apoyo, el dar esperanza, el decirles que seguramente está bien o que en realidad sabes que la zona donde está en su vivienda está desolada.
2: Una labor que han realizado de forma coordinada, con rigor y dando mucho cariño.
3: Con 112, con Protección Civil, en todo momento estamos coordinados con psicólogos de acompañamiento, han venido psicólogos de Cruz Roja de toda España, también asociaciones de psicólogos que se han acercado a la zona.
2: Desde este pasado jueves, los 60 voluntarios de Cruz Roja han atendido a más de 600 personas a través de sus equipos de respuesta inmediata ubicados en los albergues provisionales que se instalaron en Lubrín y Garrucha. Pero más allá de darles acogida o alimentos, destaca Callejón que escucharles, estar ahí, darles un abrazo, ha sido y está siendo el mejor apoyo en estos momentos.
0: Los equipos de extinción continúan trabajando para consolidar los perímetros y evitar reactivaciones de otros incendios forestales en distintos puntos del país. La buena noticia, la evolución es favorable en varios de los fuegos más importantes. Javier Tenés.
4: La principal preocupación continúa en la provincia de León. El incendio de Cabo Ayes de Arriba se mantiene en nivel 1 y sigue movilizando un importante operativo con el apoyo de efectivos del Principado de Asturias para evitar que las llamas crucen hacia ese territorio. También permanece en nivel 1 el incendio de Banidodes, cuyo perímetro está estabilizado aunque preocupan los numerosos puntos calientes y la previsión del viento. En Galicia, los incendios declarados en Lasa y Vimianzo se han unido en un único frente que continúa activo pero con evolución favorable, quemando ya 165 hectáreas. También evoluciona favorablemente el incendio de Rivas de Sil, en Lugo, que afecta a unas 100 hectáreas. La situación mejora en el resto de los grandes incendios. El Barraco en Ávila está controlado, Villarrobejo en Palencia y Garguera de la Vera en Cáceres permanecen estabilizados. Benavís en Málaga sigue controlado y el incendio de la Sierra de las Moreras en Mazarrón ha quedado extinguido. Además, por último, la Policía Nacional ha detenido en Ponferrada a dos personas por su presunta relación con dos conatos de incendio, una de ellas un pirómano reincidente.
0: Cambiamos de asunto. Se investiga la causa de la muerte de dos migrantes encontrados esta mañana en la playa del Corral, en Almería, con signos de violencia. Juan Leo.
5: Los cuerpos de las dos personas han sido encontrados esta mañana en la playa del Corral, en Carboneras, tras el desembarco de una patera. Los dos cadáveres son aparentemente de origen norteafricano y tenían señales de violencia. A la espera de los resultados de las autopsias, todo indica que las muertes han tenido un origen no accidental. Algunos testigos han señalado que tras la llegada de la patera se han dispersado rápidamente medio centenar de personas por la zona. La embarcación, tras tocar tierra y dejar a los ocupantes, ha dado la vuelta y ha regresado de nuevo mar adentro.
0: Y en Madrid, un joven de 28 años ha muerto ahogado en el pantano de San Juan. El joven estaba acompañado de varios amigos. Se trata del segundo ahogamiento mortal en lo que va de temporada estival en este pantano madrileño. El primero ocurrió el pasado 14 de junio y la víctima fue un hombre de 57 años. Deporte de motociclismo. Acaba de finalizar la carrera de MotoGP del Gran Premio de Alemania. Borja Inza, buenas tardes.
6: Buenas tardes. Victoria para el español Marc Márquez, seguido del japonés Ogura y el español Raúl Fernández. Doblete, por tanto, de Marc, que también se impuso ayer en la prueba al sprint. Jorge Martín mantiene el liderato, pero ahora con solo 18 puntos de ventaja sobre el propio Marc Márquez, que se sitúa tercero en la clasificación de pilotos del Mundial. El español Iván Ortola ha ganado en Moto2, sumando su segunda victoria de la temporada por apenas 72 milésimas de segundo sobre el también español Daniel Olgado. Y otro español, Brian Uriarte, ha vencido en Moto3 por delante del líder del Mundial, su compatriota Máximo Quiles. Recuerden, en tenis, a las 5 comienza la final de Wimbledon entre el italiano Jannik Sinner y el alemán Alexander Zverev.
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1: Convertir las ciudades en lugares más agradables para la vida es una de las constantes de algunas organizaciones que reclaman espacios verdes suficientes. Amigas de la Tierra ha lanzado un estudio que muestra el desequilibrio que existe entre urbes y también entre distintas zonas y lanza propuestas para ciudades verdes y justas. Hoy hablamos con Miguel Díaz, responsable de biodiversidad de esta asociación que reclama el derecho equitativo a la naturaleza. También nos fijamos en otros recursos escasos, por ejemplo, baños públicos y fuentes. CECU, la Federación de Consumidores y Usuarios de España, pone el foco en su carencia y también demanda soluciones. Miguel Crespo, de su área jurídica, trazará una panorámica de esta realidad. Has entrado en un lugar de frescor, la reserva más natural de la radio pública. Gracias por acompañarnos. En la técnica, Rodri Martín. Vamos allá. Y ya tenemos en línea Miguel Díaz, responsable de biodiversidad de Amigas de la Tierra. Buenas tardes, Miguel.
2: Buenas tardes, Josefina. ¿Cómo estás?
1: Pues muy bien, Miguel. Habéis realizado un informe sobre el derecho a la naturaleza en las ciudades. ¿Cuántas ciudades de España habéis estudiado y por qué habéis seleccionado estas concretamente?
2: Pues escogimos 10 ciudades, un poco como con la lógica de poder seleccionar distintos territorios, distintos climas, distintos tamaños de población también, ¿no? De forma que aunque no pudiésemos tener análisis de todas las ciudades de España, porque sería imposible, pero tener al menos como una muestra suficiente para hacernos una idea, ¿no? De cómo se da la situación.
1: ¿Qué técnica o estrategias habéis seguido a la hora de analizar la carencia o abundancia de zonas verdes en las ciudades?
2: Pues nosotras partimos de la base, ¿no? De la regla 3-30-300, que para quien no lo sepa es que tú desde tu ventana puedas ver tres árboles, que el 30% de tu barrio tenga cobertura vegetal y que tengas un parque de al menos una hectárea a 300 metros de tu casa. Y entendíamos pues, que esta última componente, ¿no? La de tener un parque cerca, era una con la que podíamos empezar a explorar, que era esto del derecho a la naturaleza, ¿no? Entonces, desde ahí, un poco lo que hemos hecho en cada ciudad es establecer un mapa en el que aparecen estas zonas verdes de más de una hectárea y con eso hacer un mapa de isócronas, que para que se nos entienda, es poner millones de puntitos alrededor de una ciudad, ver con cuáles de ellos llegarías en 300 metros a estas zonas verdes y con eso establecer cuáles serían como los perímetros de qué tipo, de cuáles son las viviendas que tendrían este acceso a la naturaleza, ¿no? Y a partir de ahí pues sacamos distintos tipos de cálculos, análisis por renta, etcétera.
1: ¿Y cómo se llegó a articular esa regla 3-30-300?
2: Pues precisamente esta regla del 3-30-300 la utilizamos porque, bueno, el origen es de un artículo científico, pero es una regla que ya toma como propia la Organización Mundial de la Salud. Entonces también nos parecía que era como un indicador interesante para, bueno, para no inventar la rueda, ¿no? Sino poder testear con herramientas que ya existen, que ya funcionan, que ya están probadas, pues cómo se articularía esto en España.
1: ¿Qué principales resultados generales cuantitativos se extraen de vuestro informe?
2: Del informe lo que vemos como conclusión general es que la media de las ciudades analizadas nos dice que más del 60% de la población española no tiene acceso suficiente a áreas verdes. O sea, esto es una barbaridad, ¿no? Además, claro, esto aceptamos que es haciendo una media, pero que ciudades como Valencia, como Orense, 4 de cada 5 personas, el 80% de la población no tiene acceso a estas áreas. Entonces, pues también que son lugares donde es necesario trabajar ya en esta renaturalización, ¿no? También, además de estos porcentajes, lo que vimos fue cómo se comparaba esto con la renta y además establecimos las zonas de acción prioritaria, ¿no? Que entendíamos que eran zonas donde era urgente renaturalizar porque coinciden que no tienen acceso a la naturaleza y que además, debido a la baja renta, también tienen menos opciones de adaptarse a las olas de calor, por ejemplo, ¿no? Entonces es donde también consideramos que es prioritario intervenir.
1: Y con esta panorámica, Miguel, ¿qué ciudades están en la peor y en la mejor situación?
2: Pues en peor situación, como decía, están Valencia y Orense, que las dos tienen un 80% de la población con falta de acceso a zonas verdes, pero le sigue también muy de cerca Badajoz con un 70%. Luego, en el polo contrario, tenemos a Santiago de Compostela, ¿no? Que los datos son mucho mejores. También, además, porque dentro del porcentaje de la población que no tiene acceso a áreas verdes, gran parte de esta población vive cerca de entornos más naturales, más rurales, lo cual también tiene acceso a la naturaleza de otra forma, ¿no? Que no es a través de áreas verdes, porque los resultados podrían ser aún mejores y, por tanto, es pues un poco la ciudad en la que podemos mirar, ¿no? Con todas las cosas que podría mejorar, evidentemente, como cada ciudad, pero desde luego es la que está en una mejor situación hoy en día.
1: ¿Y qué relación habéis observado entre la renta de los ciudadanos y la cercanía a zonas verdes?
2: Pues en cuanto a la renta, es cierto que esperábamos encontrar una relación muy directa entre mayor renta y mayor acceso a la naturaleza, porque es un poco lo que encontramos, ¿no?, en bibliografía de otros países. Sin embargo, en España hemos visto que esta relación no está tan clara. Lo que sí que vemos es que existe una relación entre renta y cantidad de áreas verdes por persona, ¿no? Como que también ocurre una cosa, que en los barrios de menor renta hay una mayor densidad de población, las casas están más juntas, los edificios van más pegados, entonces sí que se observa ahí como que existe esta relación directa, ¿no?
1: ¿Y entonces qué medidas solicitáis y a quién para conseguir espacios verdes suficientes para todos y todas?
2: Y en cuanto a medidas, por supuesto, lo que reclamamos, y sobre todo con este quién, ¿no?, es que quien tenga competencias en cada materia haga lo máximo posible, porque estamos en una situación de emergencia climática y tenemos que actuar como tal, ¿no? En el caso de las áreas verdes, son los ayuntamientos y las comunidades autónomas que más competencias tienen y que, por tanto, son quienes deben actuar con más celeridad, con mayor esfuerzo en este sentido. Y dentro de las diferentes medidas, pues sí que consideramos alguna priorizar como el establecimiento de refugios climáticos comunitarios y conseguir áreas verdes que no solamente nos protejan de las temperaturas, sino que además nos puedan ayudar a generar tejido social, ¿no?, a generar comunidad en las ciudades. Consideramos también que es importante el establecer políticas de vivienda serias, ¿no?, que eviten procesos de gentrificación, que hagan que cuando por fin se toman estas medidas de renaturalización suban los precios de la vivienda, porque entonces siempre habrá un porcentaje de la población que se verá expulsada de estos beneficios. Y en general, ¿no?, pues buscamos esto, el cumplir al máximo la regla 330-300, seguir aumentando cobertura vegetal, priorizar y ecologizar aquellos barrios que históricamente han tenido menos naturaleza, en una suerte de reparación también, ¿no? Y en general también establecer procesos vinculantes de ecodiseño, que también las propias personas que vivimos en nuestros barrios sabemos lo que necesitamos, sabemos lo que queremos y también merecemos, ¿no?, tener como esta capacidad de decisión sobre nuestros territorios.
1: Pues muchas gracias por toda esta información, Miguel Díaz, responsable de biodiversidad de Amigas de la Tierra. Hasta pronto.
2: Pues muchísimas gracias a vosotras. Un abrazo.

0: Y además de zonas verdes en muchos lugares, el espacio público urbano también precisa de recursos, como fuentes y baños, como un derecho ciudadano y como un derecho a un medio ambiente saludable. La Federación de Consumidores y Usuarios llama la atención de forma reiterada sobre esta necesidad. Miguel Crespo es del área jurídica de CECU. Miguel, buenas tardes.
1: Hola, muy buenas tardes.
0: Miguel, consideráis que el acceso a fuentes y baños públicos está considerado como un servicio esencial en las ciudades de nuestro país.
1: Pues lamentablemente te tengo que responder que no. Nosotros llevamos trabajando en este tema una serie de años y estamos evidenciando lo que mucha gente nos decía, y es que cada vez nos dirigimos a unas ciudades más agresivas, con una arquitectura menos inclusiva, y efectivamente vemos que el hecho de disponer, poner a disposición de la ciudadanía esos baños y esas fuentes no es una prioridad para nuestras administraciones.
0: ¿Qué principales deficiencias detectáis precisamente en estos recursos?
1: Pues nosotros hemos constatado que hay ausencia de baños suficientes para la población, es decir, en cuanto al número, pero no solo eso, sino en otras ocasiones encontramos que hay baños, pero que no tienen las adecuadas condiciones de mantenimiento, de salubridad, de confidencialidad para quien las usa y demás. Entonces, es, digamos, un conjunto de deficiencias en estos casos por las administraciones.
0: ¿En materia legislativa existe alguna carencia?
1: Pues sí. Como te decía, nosotros llevamos trabajando este tema desde el año 2023. Hemos redactado dos informes que te puedo así resumir un poco brevemente. En el primero nos dedicamos a hacer un análisis legal para ver si existía una norma que obligara a alguna determinada administración a poner a disposición de la ciudadanía estos baños. Y en un segundo lugar, el segundo informe que hicimos fue uno ya más cuantitativo, en el cual nos dirigimos a los ayuntamientos del Estado para solicitar información acerca del número de baños y fuentes que tenían. Entonces, respecto a esta pregunta de la materia legislativa, constatamos que no existe una atribución legal directa a ninguna de las administraciones. Es decir, en ningún caso encontramos una norma que diga tú eres responsable de poner baños para la ciudadanía. No obstante, sí que hay otras atribuciones más genéricas, como pues la obligación de saneamiento, por ejemplo, que tienen las entidades locales, o la obligación de dispensar, digamos, la salud pública que está atribuida a las comunidades autónomas. Nosotros, en ese sentido, lo que concluimos en ese informe, que aunque no esté atribuido específicamente en una ley esa obligación a las administraciones, no implica que se tengan que lavar las manos, en este caso, nunca mejor dicho, y sí que desde CECU hemos reivindicado que se dicte una norma marco por parte del Estado estableciendo un número de baños y de fuentes por habitante. Y si esta ejecución, digamos, de esas obras tiene que hacerla los ayuntamientos, pues desde luego que se les suministre, se les dé los recursos suficientes. Evidentemente estamos hablando en muchos casos de municipios que son pequeños y que quizá necesitan esa atribución económica.
0: La verdad es que sorprende, ¿verdad?, que no haya una normativa específica que obligue, bueno, pues a unos recursos mínimos, ¿no?, cuando estamos hablando de algo referido a la salubridad y al medio ambiente, claro.
1: Efectivamente. Nosotros, como te decía, lo constatamos a través pues, de denuncias de la ciudadanía, y fue en ese momento en el que dijimos, oye, pues vamos a investigar las normas para que efectivamente ver si existe esta atribución legal, y nos encontramos que no. Esto lo que hace es lo que pudimos evidenciar en ese segundo informe que te comentaba que hicimos, en el cual nos dirigimos, fíjate, a 83 municipios, entre los cuales están incluidas las capitales de provincia y otros con un gran número de población, ya fuera permanente o, por ejemplo, en los meses de verano. Y lo primero, lo que más nos sorprendió en un inicio, fue que solo 35 ayuntamientos de esos 83 contestaron. Es decir, aunque era un acceso, un derecho de acceso por ejercicio de la transparencia, es decir, deberían estar obligadas las administraciones a responder, y ya nos encontramos esa primera barrera.

0: hospitales de Llobregat o Cádiz, que con una población de más de 100.000 habitantes declararon no disponer de ningún baño público. Y por otro lado, otra ciudad como Sevilla, pues con la gran cantidad de habitantes que tiene, declaró, por ejemplo, solo tener 8 baños en toda la ciudad, lo cual sería un baño para 85.000 habitantes. O sea, fíjate, una cifra totalmente opuesta, ¿no?, a lo que estamos hablando en el caso de Zamora. En cuanto a las fuentes públicas, por ejemplo, sí que constatamos que Huesca disponía de una fuente para cada 365 habitantes, mientras que en el otro lado encontramos, por ejemplo, que Girona contaba con una para cada 4.000 habitantes, ¿no? Entonces, evidenciamos una gran disparidad y en la línea de lo que comentabas, creemos que el Estado tiene que evitar el trato diferente de los ciudadanos, ¿no? Vivamos en el territorio, en la parte del territorio en la que vivamos, tenemos que tener los mismos servicios. Y es por eso que nosotros sí que consideramos hacer esa petición a la Administración Estatal para que hiciera esa ley marco.
1: Vale, ¿y no ha habido respuesta?
0: No hemos tenido respuesta. Nos hemos dirigido también a la Federación de Municipios y Provincias, que sí que nos recibieron, pero bueno, no han asumido, digamos, no han cogido la pelota, y desde luego nosotros no cejamos en nuestro empeño y vamos a seguir haciéndolo. Fíjate, lo que también decimos, siempre decimos que hay que poner el tema en el debate porque aquello que no se habla no existe, eso en primer lugar. Y en segundo lugar, lo que creemos es que estamos hablando de algo que es un servicio público, ¿no? O sea, en muchos casos la respuesta que encuentras cuando hablas de este tema, hay gente que dice, bueno, hombre, si quieres ir a un baño, pues entras en un bar, te tomas algo y lo usas. O si dices, oye, no hay fuentes públicas, surge un poco la misma respuesta. Nosotros lo que consideramos, más allá de que no toda la gente tiene la capacidad económica para pagar el servicio de un bar, es que realmente hay que cambiar el concepto y tomarlo como un servicio público que tienen que tomar las administraciones. Porque además hay cuestiones, por ejemplo, el tema de las fuentes ahora en este verano, en esta urgencia climática en la que vivimos, ¿no? Cada vez es más acuciante, ¿no?, la necesidad del uso del agua, y entonces en ese sentido creemos que se tienen que prestar este servicio público de fuentes. Y en cuanto a los baños, también hemos constatado que afecta más a personas vulnerables, como puede ser la gente de más edad, que a lo mejor tiene una urgencia mayor para usar esos servicios o esos aseos públicos, o por ejemplo gente sin calle, gente, digamos, que vive en la calle, que efectivamente no tiene acceso a un baño. Y como decimos, creemos que es una cuestión de concienciación pública.
1: Y ya para finalizar, lo más reciente, Miguel, en lo que os habéis centrado es en el acceso a baños públicos en las estaciones de tren. ¿Dónde habéis puesto el foco?
0: Pues efectivamente, dentro de esta campaña constatamos que las estaciones de tren que están gestionadas por Adif, que es una empresa pública, pues encontramos cada vez en más ciudades la puesta de baños de pago. Esto pasa en las dos estaciones que hay en Madrid, en la estación de tren de Barcelona, Alicante y en Zaragoza. Pero además, según hemos tenido conocimiento, esto tiende a ser un poco no la excepción, sino la norma general. Nos dirigimos a Adif en su momento, planteando una reunión, diciendo que, bueno, que un servicio público no puede tener coste, sea de un euro, sean de 2 euros o sea del que sea. Por parte de Adif se nos contestó que, bueno, que ellos tenían unos sondeos, unas encuestas de satisfacción que decían que la gente estaba muy contenta con esos servicios. Nosotros, en respuesta a eso, lo que dijimos es que queríamos tener acceso a esos estudios para saber también cómo se habían formulado las preguntas. Es decir, entendemos que esos baños de pago, pues efectivamente están muy limpios y por eso la gente tiene una opinión positiva, pero claro, habrá que preguntarles si pues la gente cree que tiene que pagar por ese servicio o, como estamos viendo, se ve impuesta, ¿no? En ese sentido, iniciamos una campaña de recogida de firmas y contamos con más de 3.000 firmas que han hecho que nos dirijamos nuevamente. Además, en este caso, es cierto que una vez que se pasan, digamos, los tornos de las estaciones, sí que se puede acceder a esos baños, pero los que hay en la estación no. Nosotros creemos que hay un agravio, por ejemplo, con lo que sucede en los aeropuertos, que sí que tenemos unos baños que están limpios y que se pueden usar gratuitamente, ¿no? Y ese es uno de los criterios que nos hemos encontrado alguna vez cuando también se ha hablado de estos temas, y hay gente que dice, bueno, no está mal que cobren por ese servicio si van a estar limpios. Nosotros decimos, oye, es que ese servicio se tiene que prestar y los baños tienen que estar limpios independientemente de que se pague por él o no. Como decimos, es una cuestión

0: digamos, de dignidad, de concepto del espacio público y una cuestión de derechos de la ciudadanía.
1: Perfecto, pues nada, nos ha quedado clara todas estas cuestiones. Miguel Crespo, del área jurídica de CECU, muchas gracias y un saludo.
0: Muchas gracias a vosotras. Saludos.
1: Y precisamente sobre la escasez de baños públicos y sobre cómo representan una reivindicación feminista, además, hemos preguntado a algunas expertas en este reportaje. Los baños públicos, espacios imprescindibles para desarrollar una vida urbana activa, no satisfacen las necesidades de las mujeres. Arquitectas, diseñadoras y usuarias critican su escasez y su diseño androcéntrico. Por ello demandan aseos más adecuados, confortables y dignos, en sintonía con los tiempos actuales. Para ponernos en situación, basta escuchar esta secuencia de una usuaria al entrar en un aseo pequeño y sin percha para una necesidad menor.
2: Sujeto el bolso en el hombro, desabrocho el abrigo y lo levanto hacia arriba por la espalda. Me bajo el pantalón evitando que el borde roce el suelo y me agacho con cuidado para que ni las piernas ni los glúteos toquen la taza, que puede estar salpicada. Intento que al inclinarme, la cabeza no se empotre en la puerta y en esta postura, de puro equilibrista, solo queda apuntar bien. Coger papel o utilizar un producto menstrual culmina esta proeza, que todavía puede complicarse más si la luz es de esas que se apagan continuamente, siguiendo quizás los tiempos de los hombres.
1: Mientras tanto, el retrato masculino queda de esta otra forma.
3: Entro en el baño, desabrocho el abrigo, bajo la cremallera del pantalón, apunto y listo.
1: Si ellos tardan 1:30, las mujeres lo hacen al menos el doble. El diseño urbano no parece tener en cuenta una premisa básica. Mujeres y hombres no son iguales. Inés Novella, profesora de urbanismo de la Universidad Politécnica de Valencia.
4: Las mujeres y los hombres tienen cuerpos diferentes y necesidades fisiológicas diferentes, ¿no? En todo no hacemos piso igual mujeres y hombres. Entonces, la medida del hombre, ¿no? Y la anatomía del hombre se ha tomado más como referencia que el de las mujeres, ¿no? Y esto pues se refleja también en la dimensión de los cubículos, ¿no? Y sí, están pensados más para estar de pie que para estar sentadas.
1: En muchas ocasiones la cosa puede complicarse bastante. Ángela de Madrid plantea un caso notorio y cada vez más cotidiano.
5: Este es un tema que lo he comentado 100.000 veces con amigas. La mayoría de nosotras ya hemos dado el salto al uso de la copa menstrual porque es mucho más saludable, pero la mayoría de los baños no tienen un lavabo donde puedas tú lavar tu copa tranquilamente. Yo la solución que he encontrado a esto pues es llevar mi botellita de agua y poder lavar la copa como puedo, pero no es nada cómodo.
1: El diseño obvia no solo aspectos fisiológicos, también sociales o culturales. Y aquí entra de lleno la atención a la infancia o a personas adultas, porque a pesar del avance en la igualdad de responsabilidades, los cuidados recaen sobre todo en las mujeres y son ellas las que echan en falta espacio y recursos. Hay también otros aspectos simples, pero importantes.
4: No cabe un carrito, no cabe un cambiador, no cabe tú y el niño, por ejemplo, un gancho para colocar un bolso, una pequeña repisa para poder poner un neceser como unas compresas o con unos tampones o con lo que sea, no están, ¿no? Y eso complica muchísimo el día a día de las mujeres.
1: Estas realidades son ignoradas por gran parte de la sociedad, que a menudo no entiende esas filas que se forman en los baños de las mujeres y con las que a menudo absurdamente se bromea. Sara Ortiz Escalante, urbanista y socióloga del Colectiu Punt 6.
6: Bromas que se hacen de mal gusto, que dicen, no, es que las mujeres siempre hacéis cola en el lavabo, pues refleja definitivamente la discriminación en el diseño. Las mujeres tenemos más necesidades, por lo tanto, el espacio dedicado a los lavabos de las mujeres debe ser mayor.
1: Y aún hay más aspectos difíciles de entender en la sociedad de hoy. Continúa Ortiz.
6: A los hombres se les continúa educando que está bien que puedan hacer sus necesidades en cualquier lugar, en el espacio público, de pie y aunque sea una cuestión de salud pública y de ensuciar el espacio público.
1: Desde el urbanismo no se piensa seriamente en esta cuestión básica, enfatiza Inés Sánchez de Madariaga, directora de la Cátedra UNESCO de Género en Ciencia de la Universidad Politécnica de Madrid. No hay baños en los parques, sí en los bares.
7: No hay una política de que haya baños públicos en los parques o en los mercadillos o en los sitios donde haya afluencia de personas y en España pues se recurre a los bares.
1: Según un informe de CECU, Barcelona es la ciudad con más aseos por habitante, 1 por cada 10.000. Le sigue Madrid con 1 por cada 23.000 y Sevilla con 1 por cada 85.000. Para esta organización es esencial sacar al debate público esta carencia que supone una reivindicación histórica, como apunta Sara Ortiz.
6: reclamar el acceso a una red de lavabos públicos y espacios de cuidado en nuestros barrios y en nuestros municipios es una reivindicación histórica feminista que visibiliza la discriminación que se ha venido dando en el diseño de los espacios urbanos, del urbanismo y de la arquitectura.
1: Una discriminación que perjudica a la movilidad activa y a la salud. Inés Sánchez, de Madariaga.
7: Es un tema que yo creo que tiene una relevancia significativa en una sociedad envejecida con una población femenina mayor importante, y además teniendo en cuenta que la actividad física, el caminar, es el principal ejercicio físico que hacen las mujeres, y sobre todo las mujeres mayores, lo que se llama la movilidad activa.
1: La normativa se debe revisar, apuntan las expertas. Los planes urbanísticos, los de barrio, los de movilidad fallan. También lo hacen las llamadas evaluaciones de impacto de género de escasa y desigual implantación. A esta situación, Ortiz Escalante le pone nota.
6: En el Estado español suspendemos porque quien está delante del urbanismo y de la política pública no lo considera una prioridad.
1: En medio de este panorama ponen la vista en otros países con un desarrollo más adecuado a sus demandas, como Alemania, Canadá o Japón. Poco más que decir, reservistas, un abrazo y hasta pronto.

0: Son las 3:30, las 2:30 en Canarias.
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0: La ministra de Defensa, Margarita Robles, y el presidente de la Junta de Andalucía, Juanma Moreno, han anunciado que los técnicos han dado el incendio de los Gallardos por estabilizado y han atribuido la buena marcha de las labores de extinción a la coordinación y cooperación entre las administraciones.
2: Hubiera sido muy difícil llegar a la situación de estabilización a la que hemos llegado ahora y probablemente también hubiera habido, tristemente, más víctimas de las que ha habido si no hubiera habido una intensa, inteligente y honesta cooperación y colaboración entre las distintas administraciones.
3: Cuando hay emergencias y catástrofes de este calibre, la mejor manifestación para poder ser eficaces, para poder ser solidarios, para responder a lo que la gente nos pide, es la unidad, es trabajar todos conjuntamente.
4: Tras una reunión en el puesto de mando avanzado en Turre, desde el que se coordina la emergencia, Moreno ha explicado que finalmente se han quemado unas 7.000 hectáreas y que el incendio tiene un perímetro de 40 kilómetros.
0: La mejoría de la situación está permitiendo también que las personas desalojadas estén volviendo a sus casas. 600 ya regresaron ayer y otras 1.000 irán haciéndolo hoy progresivamente. Muchos han visto con alivio que sus animales están bien, aunque con la tragedia de las personas fallecidas omnipresente.
5: Las viviendas no las ha perjudicado ninguno. Sus cabricas bien, mis gatos bien, y bueno, y la gente pues dentro de lo que cabe bien. Lo que es una lástima, se ve que es una pena subir de los Gallardos para arriba, porque dice Ramón que es considera que hay una bomba atómica.
6: La tristeza de la gente que se ha perdido la vida y eso es lo que hay que mirar.
0: Los cuerpos de las víctimas están todavía sin identificar por el estado en el que se encuentran. Por eso se está a la espera para confirmar las 8 denuncias de desaparición, por si se correspondieran con los fallecidos. Los familiares de algunos de los ciudadanos extranjeros han comenzado a llegar a España para completar la identificación con muestras de ADN.
4: En cualquier caso, se va a continuar con las batidas con la Guardia Civil y también voluntarios, porque ya el terreno es seguro. Nos lo ha explicado en Radio Nacional el responsable de Protección Civil, Virginia Barcones, que confía en que no se encuentre a ninguna víctima más.
7: Yo espero con todo el corazón que no encuentren a nadie más, pero hay que hacer una última comprobación exhaustiva de que esto es así. Como digo, también va a ir el Seprona porque puede haber animales que hayan sufrido daños.
0: El ministro francés del Interior, Laurent Núñez, considera absolutamente inaceptables las declaraciones del expresidente del gobierno español, Mariano Rajoy, que escribió en un periódico que la selección francesa de fútbol tiene un altísimo nivel, eso sí dijo, sin franceses, a pesar de que 23 de los 26 jugadores convocados por Deschamps han nacido en territorio francés.
8: No he visto esa declaración, pero si es exacta, es totalmente inaceptable. No se corresponde para nada con lo que es Francia, un país diverso donde todo el mundo puede realizarse y encontrar su lugar.
4: Núñez cree que las declaraciones de Rajoy alimentan los ataques racistas contra la selección francesa, un debate recurrente en Francia sobre inmigración e identidad nacional. En 1998, la extrema derecha cuestionó que el equipo francés ganador de aquel mundial representara a la verdadera Francia por el origen familiar de varios de sus jugadores.
0: En marcha la novena etapa del Tour de Francia, que ha visto recortado su recorrido a causa del calor. Enviado especial, Jorge Agüero, buenas tardes.
9: Buenas tardes, 83 kilómetros para línea de meta, el pelotón ahora mismo hecho añicos y un grupo de 15 corredores en la cabeza de la carrera de esta etapa 9, entre ellos dos españoles, Pablo Castrillo del Movistar y Jon Izagirre del Cofidis. Ahora mismo, coronando ese grupo, el Sucomé, puerto de segunda categoría donde se podrían todavía ampliar más estas diferencias. Sobre las 5:30, 6:45 está prevista la llegada a Usel, de momento sin cambios en la general.
0: Pues seguiremos hablando, Jorge. Por nuestra parte es todo, sigan informándose aquí en Radio Nacional de España y en rtv.es.
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11: es un viaje a la memoria, una ruta histórica muy alejada del turismo. Recorremos uno de los caminos que miles de españoles cruzaron en el crudo invierno de 1939, el conocido como Camino de la Retirada, que siguieron a través del Pirineo catalán y andorrano hacia Portbou, Colliura y Argelès.
12: Se esperaban aquí a refugiados, pero no tantos. Lo que pasa es que en muy poco tiempo, entre finales de enero del 39 y el mes de febrero, van a ser unas 500.000, casi medio millón, en pasar la frontera entre Andorra y la costa mediterránea, o sea, lo que es casi exclusivamente la zona aquí de Pirineos Orientales, que en aquel momento cuentan con una población de 240.000 personas.
11: Tras décadas de olvido, en los últimos años, estos municipios franceses, que se vieron abrumados por la presencia de casi medio millón de españoles, la mitad de ellos civiles, han recuperado parte de la memoria europea y han analizado el papel de las autoridades del gobierno francés. Enero de 1939. La caída de Barcelona obliga a decenas de miles de personas a huir hacia el país vecino. En el Coll de Belitre, la frontera entre Portbou y Cerver, se amontonan combatientes republicanos, ancianos, mujeres, niños, familias enteras, con un único objetivo: salvar sus vidas. Dejaban atrás sus pueblos, donde habían perdido lo poco que tenían, pero sobre todo huían del hambre y la destrucción.
13: Les digo, es que llevaban quizá un año caminando, digo, sin maletas, sin coches, sin nada. Con lo único, ¿no?, de que tenían era con lo que llevaban encima y intentando sobrevivir, porque además soportaban bombardeos, disparos.
11: Recorrer estos caminos es una forma de preservar la memoria, de descubrir aquellos lugares de dolor y angustia de decenas de miles de personas que ignoraban cuál sería su futuro. En la actualidad, este camino del exilio republicano puede realizarse a pie o por carretera, recorriendo estos municipios del Mediterráneo llenos de encanto que poco recuerdan aquella historia de sufrimiento que está a punto de cumplir 9 décadas. En el puerto de Belitre hay un mirador histórico con paneles explicativos y fotografías donde conviven pasado y presente.
14: Alors, es antes de Portbou.
11: A un lado, el último pueblo español que dejaban atrás, Portbou. Este municipio, crecido al amparo de la gran estación internacional, destaca en la actualidad por su tranquilidad y sus caserones señoriales, que antes debían impresionar, pero que ahora están muy deteriorados. Al oriente se divisa la escarpada Costa Bermeja. Yuna imagina la visión de aquellas personas que al llegar al mar pensaron que habían conseguido la paz y el sosiego que buscaban. Un espejismo. Todavía no sabían las duras experiencias que les quedaban por superar, porque lo único que dejaban atrás eran las bombas.
14: Quand vous allez passer dans le dos de l'ancien poste de douane, ça fait comme ceci.
11: Todavía permanece en pie la vieja aduana, que estuvo en funcionamiento hasta que el Tratado de Schengen difuminó las fronteras europeas. Como explican en la oficina de turismo, se ha construido un monumento conmemorativo de la retirada. A los pies aparece la inmensa estación internacional de Cerver, convertida en el siglo XX en un lugar de paso, esperanza y libertad en los dos sentidos. El de los españoles que huían de la guerra civil y pocos años después la utilizaron los perseguidos por el nazismo. La ruta que seguimos por carretera cruza Banyuls-sur-Mer, las playas de Elmes, el pintoresco puerto deportivo de Portvendres para alcanzar Colliura. En 1939, en medio de miles de refugiados, llegaba uno de los grandes poetas españoles de aquel momento, Antonio Machado. Acompañado de su madre, su hermano y su cuñada. Este pequeño pueblo costero fue su último refugio. Según explica Jean-Michel Pous, la presencia de la familia en aquel lugar fue fruto de una total casualidad.
15: No sabem per què va sortir el tren a Colliure, perquè teníem pensat anar fins a París, que coneixia, havia fet estudis.
11: Aunque su plan inicial era continuar el trayecto en tren hasta París, una ciudad que conocía bien y donde había realizado estudios, la enfermedad y el agotamiento físico lo obligaron a apearse en esta estación.
15: I estava explicant que havia perdut la maleta amb tot el vestit.
11: El deterioro de la salud de Antonio fue tan rápido que murió unas semanas después de llegar a la ciudad, el 22 de febrero de 1939. Su madre falleció 3 días más tarde. Ambos están enterrados en una tumba a la entrada del cementerio municipal. Pero Colliura tiene otro lugar especialmente importante en esta ruta del exilio, el castillo. Las autoridades francesas y los directores de los campos de refugiados identificaban a ciertas personas que presentaban, según ellos, un peligro por estar demasiado politizados o por no comportarse como ellos querían.
15: Que l'estat o els que dirigien els camps s'avisaven que aquest presentava un perill perquè estava massa polititzat.
11: Específicamente, se trataba de personas señaladas como comunistas o anarquistas.
15: I el comandant del camp de refugiats de Bram diuen que tenen esperit dolent i no estan disciplinats i fan
11: propaganda. A muchos de ellos los trasladaron al antiguo castillo real de Colliura, convertido en una dura prisión para unos 1000 hombres.
15: La finalitat de Colliura és aquesta.
11: Dentro de esta fortaleza militar se esconde uno de los capítulos más silenciados de la posguerra española. Jean-Michel Pous, guía del monumento, explica que este espacio no albergaba prisioneros comunes.
15: Días de trabajo largas, trabajos inútiles, humillación.
11: El objetivo era claro, nos dice Pous, aislarlos para evitar que hicieran propaganda revolucionaria entre sus compañeros y, sobre todo, quitarles las ganas de hacer política.
15: Que els hi passin las ganas de fer política, perquè els posen condicions de fred, de treballs forçats, de menjar molt.
11: Las condiciones de vida en este centro disciplinario eran extremas y estaban calculadas para desgastar la resistencia de los internos. Los prisioneros debían enfrentarse al frío riguroso de la fortaleza, sin apenas abrigo, viéndose obligados a dormir directamente sobre el suelo. La alimentación era otra herramienta de control.
15: Donar menjar al mínim perquè no es morin.
11: La última parada de esta ruta del exilio por la rocosa y accidentada Costa Bermeja del Rosellón francés es Argelès-sur-Mer. Nunca nos podríamos imaginar que sus largas playas, abiertas al aire y al sol, fueran el lugar donde instalaron a la mayor parte de los exiliados españoles que llegaron en los primeros meses de 1939.
12: Era el invierno, y fue el invierno del 39, un invierno tremendo con temperaturas bajo cero.
11: El primer campo de internamiento o concentración que se abrió en la zona. Casi 70 años después se levantó una placa para recordar aquellos meses de aflicción, amargura y angustia que vivieron casi 500.000 de personas, entre ellos muchos niños y ancianos. Se eligió Argelès por un simple aspecto geológico. Es la primera playa de arena extensa que hay desde la frontera franco-española.
12: No hay nada, no hay comida, no hay agua, solamente el mar, solamente la arena, solamente alambres de espinos, porque los encierran, familias separadas, iban cavando hoyos en la arena para taparse, protegerse del frío. Poco a poco se va organizando el campo. En el verano solamente y por fin se construyen unos barracones y llega septiembre del 39, Francia entra en guerra.
11: Fue desmantelado en el año 1942 sin dejar rastro físico de sus instalaciones. Durante décadas imperó el silencio sobre lo ocurrido.
12: Se desmantela el campo en el 42, lo que significa que de lo que fue el campo ya no queda nada. Se ha puesto en el paseo marítimo un monumento, homenaje a los republicanos españoles.
11: Hasta que en 1999 el ayuntamiento instaló un monumento en el paseo marítimo en homenaje a los republicanos españoles. El monolito se encuentra en la que fue la entrada al campo.
16: Hi ha molts camps i no resta quasi res de tots aquests camps que hi havia de per tot.
11: Había muchos campos en muchos sitios y no queda casi nada, nos dice Logan Forqueny. Solo queda alguna inscripción.
16: Si la gent no veuen les fotografies del camp...
11: Si no vemos las fotografías de ese campo tan grande, no podemos imaginar una cosa así. Todo eso ha estado oculto.
16: Doncs tot això va ser amagat.
11: En la actualidad, la ruta del exilio recuerda que entre 1939 y 1945, por los campos del Rosellón pasaron más de 250.000 personas, primero españoles, pero más tarde, durante la Segunda Guerra Mundial, judíos, gitanos y antifascistas alemanes e italianos. Ángela Gonzalo del Moral, Radio 5, Todo Noticias.

0: de cine.
1: Los nazcas, los antepasados de los incas, son una civilización muy interesante. Eran grandísimos artistas.
2: ¿Qué puede ser?
1: Quizá marcas de antiguos caminos.
2: ¿Unas líneas rectas tan precisas?
1: Hemos perdido el tiempo, ¿vamos?
2: Quiero ver a dónde van.
1: Pero no puede quedarse sola en el desierto, María. Es peligroso, es una locura.
3: ¿Vas a estar en mitad de la nada? ¿Te vas a un lugar perdido?
2: No está perdido. Es el desierto. Es la primera vez en la vida que siento que estoy en el lugar correcto.
4: Lady Nazca es el primer largometraje del cineasta suizo Damien Dorsat, libremente inspirado en la historia real de María Reiche, una joven matemática alemana instalada en Lima en 1936, a la que el arqueólogo francés Paul Darcourt pidió que le acompañara y tradujera un diario de otro arqueólogo que había estado investigando en Nazca. Tras visitar el lugar, María quedó impresionada por las figuras milenarias trazadas en el desierto de esa región y dedicó su vida a que no fueran borradas hasta conseguir ser declaradas Patrimonio de la Humanidad por la UNESCO en 1994. Damien Dorsat quedó impresionado tras conocer personalmente a María Reiche en Nazca en 1996. Rodó un documental sobre ella y finalmente ha llevado su figura ficcionada a la pantalla.
5: Porque hay algo muy metafórico en esta vida, es que alguien que encuentra su camino de vida encontrando caminos que son antiguos, es que existen desde 1500 años. Hay algo que no es teórica, es algo que la gente puede ver y sentir. Alguien que camina todo el tiempo en líneas rectas. Al inicio de la película, cuando encuentra su primera línea, la primera línea se va al precipicio, se va a nada, ¿eh? Y entonces, toda la película, ¿para qué? Encuentra, entiende que en realidad su camino de vida también es una conexión con el mundo, no es ahí solo.
4: Para interpretar a esta mujer adelantada a su tiempo, el director suizo eligió a la actriz alemana Devrin Lindau.
5: Yo he hecho un casting en Berlín con mucha actriz y lo que me gusta con Devrin fue algo un poco salvaje también. Y también es alguien que tiene una presencia real, tiene una emoción fuerte y es alguien que puede ir realmente muy cerca de su alma, puede dar una emoción muy fuerte.
4: También Dorsat tuvo que afrontar muchas dificultades para rodar Lady Nazca. La principal, nos decía, recrear esas líneas o jeroglifos que representan casi un millar de figuras, la mayoría símbolos y animales y cuyo propósito exacto es aún desconocido, ya que está prohibido hacerlo en ese lugar histórico.
5: Más difícil es recrear las líneas de Nazca, porque es normal para proteger la línea. Entonces hemos hecho, y esto fue bien difícil porque son grandes, fue un trabajo enorme.
4: Más allá de la historia del descubrimiento personal de la protagonista, Lady Nazca tiene un fuerte mensaje de ecología, protección ambiental y patrimonio.
5: Sí, realmente hay algo de ecológico muy fuerte. Hay dos cosas, hay algo ecológico y también hay algo de su camino personal. ¿Qué hacemos de nuestra vida? Es mi pregunta, ¿no? ¿Qué hacemos con nuestro planeta, con nuestro mundo? ¿Cómo podemos cambiar un poco nuestra manera de vivir? Porque vivir como estamos viviendo desde 50 años es un desastre.
4: Lady Nazca es una interesante película histórica, pero también intimista por cómo el director suizo trata la vida de la protagonista y su conexión con el paisaje y los habitantes del lugar, al tiempo que transmite la necesidad de cuidar estos espacios únicos que siguen expuestos a su destrucción. Ya en cines. Teresa Montoro, Radio 5, Todo Noticias.

es la cantante húngara Marta Sebastian, justo antes de que su voz se silencie para dar paso a la música instrumental. Y en la pantalla, un primer plano de un pincel pintando cuidadosamente sobre el papel, justo antes del fundido con otra escena que nos muestra el vuelo de una avioneta sobre el desierto. En el inicio de la quinta película más premiada en la historia de los Oscar, El paciente inglés, un drama romántico que arrasó hace ya casi 30 años.

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1: Reclamo este omóplato. No, espera. Quiero... Date la vuelta. Quiero este lugar. Me encanta este hueco. ¿Cómo se llamará? Esto es mío. Pediré al rey que esta maravilla se llame el Bósforo de Almasi.
2: Creía que estabas en contra de la propiedad.
3: El hueco entre las dos clavículas. Ese es el Bósforo de Laszlo Almasi, el protagonista de El paciente inglés. Un cartógrafo húngaro que se enamora en Egipto durante la época de entreguerras, de una mujer casada y que años después recordará ese romance durante el tiempo que pasa junto a otra mujer, la enfermera que cuida de él en Italia después de haber quedado gravemente desfigurado por unas quemaduras. Las palabras escritas nos ayudan a comprender su historia.
2: Sé que vendrás y me llevarás al Palacio de los Vientos. Solo eso he deseado. Recorrer un lugar como ese contigo. Con nuestros amigos. Una tierra sin mapas. La lámpara se ha apagado. Y estoy escribiendo. A oscuras.

0: El paciente inglés se coronó en los Oscar con 9 estatuillas, incluida la de mejor banda sonora, por la partitura de Gabriel Jarret, nacido en Líbano y nacionalizado francés, lo que le ayudó a hacerse un hueco en el mundo del cine. Aprovechó sus orígenes para conjugar los sonidos orientales con la música orquestal a la que estamos más acostumbrados. Se llevó el galardón de Hollywood y fue nominado en otras 2 ocasiones, siempre por su habitual trabajo junto al director Anthony Minghella, en otra historia de época, esta ambientada en la Guerra Civil estadounidense, en la segunda mitad del siglo XIX.
1: Querido señor Inman, empecé por contar los días, luego los meses. Ahora he dejado de contar salvo con la esperanza de que regrese. Y con el callado temor de que en los años transcurridos sin vernos, esta guerra, esta espantosa guerra, nos haya cambiado a los dos más allá de lo imaginable.
0: El señor Inman es un soldado confederado herido. Intenta volver a su hogar en Cold Mountain para reunirse con su prometida, que lleva años esperándole, y como no podía ser de otra forma, la banda sonora incluye un tema de amor.

0: Gabriel Yared le concede el protagonismo al violín en esta partitura romántica de Cold Mountain, nominada al Oscar, al igual que otra cinta de Minghella, El talento de Mr. Ripley.
1: Todos tenemos talento para algo. ¿Cuál es el tuyo?
2: Falsificar firmas, contar mentiras y prácticamente imito a cualquiera.
1: Son tres cosas. Solo se debe tener talento para una cosa. A ver, imita a alguien.
2: ¿Ahora?
1: Sí.
2: Mi hijo solo tiene talento para una cosa, gastar su asignación.

su voz en El talento de Mr. Ripley, con la banda sonora de Gabriel Yared. Él tiene ya 75 años y sigue componiendo bandas sonoras, aunque su trabajo ahora es mucho más comedido. Disfruta más escribiendo piezas de danza, porque dice él que el cine comunica su mensaje esencialmente a través de la imagen y la palabra, pero el ballet se inspira fundamentalmente en la música. En cualquier caso, si le conocemos, es precisamente por su labor en el séptimo arte. Y así nos vamos a despedir, con la banda sonora de una película que no convenció en casi nada a la crítica. Se llama Frente al mar, y es una de las películas que ha dirigido la actriz Angelina Jolie, con ella como protagonista junto a Brad Pitt, cuando aún estaban juntos. Daniel Gamboa y Fátima González, Radio 5, Todo Noticias.

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1: Son las 4, las 3 en Canarias.
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1: Buenas tardes. La jueza número uno de la sección de violencia sobre la mujer del Tribunal de Málaga ha ordenado el ingreso en prisión provisional comunicada y sin fianza del detenido como presunto autor de la muerte de su novia y de la hija de esta en Mijas el pasado miércoles, confirmando que fue confirmado como crimen machista. Fuentes judiciales han informado de que inicialmente se le atribuyen dos presuntos delitos de asesinato y uno de robo con violencia. La novia tenía 61 años y la hija 31. Ambas fueron apuñaladas. Tras asestar las puñaladas, el presunto autor supuestamente prendió fuego a la vivienda y los cuerpos sin vida fueron hallados después de la extinción del incendio. Ninguna de las dos mujeres fallecidas figuraba en el sistema Biogen por violencia de género. El Ayuntamiento de Mijas ha convocado un minuto de silencio en memoria de las víctimas de esta localidad, María y Patricia, este lunes a las 12 del mediodía en la puerta principal del consistorio. Recuerden, el 016 es el teléfono de atención a las víctimas de violencia machista. El incendio de los Gallardos de Almería, que ha causado la muerte a 12 personas, ha quedado este domingo estabilizado tras calcinar 7.000 hectáreas en un perímetro de 40 kilómetros. El presidente del Gobierno, Pedro Sánchez, visitará mañana las zonas afectadas. Javier Tenés.
3: El jefe del Ejecutivo recorrerá el puesto de mando avanzado de Turre, donde se reunirá con los responsables del operativo de emergencias y realizará una declaración institucional. Mientras tanto, los familiares de algunas de las víctimas extranjeras han comenzado a llegar a España para identificar a los fallecidos y junto a ellos también llegan familiares de otras personas afectadas por el incendio. Agentes de la Cruz Roja les prestan apoyo desde su llegada, como es el caso de María Luisa, voluntaria y vicepresidenta de Cruz Roja en Mojácar.
4: Y claro, tuve que explicarle, digo, bueno, con buenas palabras, con mucha mano izquierda, que estaba allí porque era un hospital muy bueno y que seguramente su esposa tendría algunas quemaduras no graves también, que estaría bien, y que era un hospital de referencia en Andalucía donde iba a estar muy bien atendida.
3: Tras la estabilización del incendio, la situación de emergencia ha bajado a nivel 1. Aún así, la unidad militar de emergencias permanecerá desplegada en la zona el tiempo que sea necesario, según ha confirmado la ministra de Defensa, Margarita Robles, tras reunirse con el presidente de la Junta de Andalucía, Juanma Moreno. Ambos han destacado la coordinación entre administraciones y el trabajo conjunto de todos los operativos como claves para controlar el incendio y evitar un número aún mayor de víctimas.
1: El Ayuntamiento de Zaragoza ha rendido hoy homenaje a las víctimas del incendio del Hotel Corona de Aragón, ocurrido un día como hoy, un 12 de julio de 1979, en el que fallecieron 83 personas. Están reconocidos como víctimas del terrorismo, pero hoy, 47 años después, siguen buscando a los autores.
5: El 12 de julio de 1979, sobre las 8 de la mañana, se desataba el fuego del Hotel Corona de Aragón de Zaragoza. 83 personas perdieron la vida y más de 100 resultaron heridas. Hoy, 47 años después, el Ayuntamiento de Zaragoza ha homenajeado a los afectados. Están reconocidos como víctimas del terrorismo, pero hoy siguen buscando la verdad. Gracia Roca, portavoz de las víctimas.
6: Mientras haya familias que siguen esperando respuesta, seguirán existiendo una herida abierta en nuestra democracia. No es una cuestión política, es una exigencia de justicia y de humanidad.
5: El acto ha concluido con un recuerdo a las víctimas en la placa instalada a las puertas del antiguo Hotel Corona de Aragón.
1: Y en Francia, la mayor parte del país se encuentra en alerta roja por altas temperaturas. Las máximas se esperan que alcancen entre los 37 y 41 grados. Javier Teruel.
7: En total, 37 departamentos han activado la alerta roja por calor a partir de este mediodía. Son 13 más que en el día de ayer y en el resto del país se mantiene el aviso naranja. Según Meteo France, el episodio de calor extremo se prolongará al menos hasta mediados de la próxima semana. Además, el departamento de Alto Garona ha activado la alerta roja por riesgo muy alto de incendios forestales y en otros 70 departamentos se mantienen en alerta naranja. El calor extremo ha obligado a reducir horarios de visita de monumentos emblemáticos de París como la Torre Eiffel, que cierra este fin de semana a las 4 de la tarde. El Museo del Louvre también ha adelantado su cierre a la misma hora y se mantendrá esta medida hasta mañana, y el de Orsay cerrará a las 5 de la tarde hasta el miércoles.
1: El fuerte calor en Francia ha obligado a recortar el trazado de la novena etapa del Tour, una jornada media de montaña de la que ya se han cumplido 2 horas de recorrido. Enviado especial Jorge Agüero. Buenas tardes.
8: Buenas tardes, 61 kilómetros para línea de meta y hay una escapada integrada por 8 corredores, entre los cuales está el alto aragonés del Movistar, Pablo Castrillo, que ya obtuvo el premio a la combatividad en la etapa cuarta, hoy en la fuga, que aventaja en 1 minuto 5 segundos al pelotón. Ahora mismo se dirigen ya para coronar el que sería el penúltimo repecho, la Côte de la Croix du Pey. Después de esto ya la llegada hasta Usel, prevista sobre las 5:40 de la tarde.
1: Es todo, sigan informados aquí en esta sintonía y en rtv.es.
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1: En 1928, María Bernaldo de Quirós logra la licencia de aviadora, la primera en España. A partir de esa fecha, un reducido grupo de mujeres serán capaces de superar convencionalismos, prohibiciones y tradiciones para alcanzar un sueño. Ellas son nuestras pioneras del aire.
2: Estas primeras pioneras españolas de la aviación son muy poquitas realmente. Es que son seis, no hay más. Son muy pocas. Las que realmente tuvieron más éxito en estos eran personas de clase media, que les costaba un esfuerzo muy grande el poder pagarse las clases de vuelo, pero podían llegar a hacerlo, y que además tenían esa curiosidad por la tecnología, por la novedad y cierto espíritu aventurero que también había que tener en esos años para subirse a un avión.
3: Estamos hablando de aviones y avionetas que tenían muy poquita seguridad, que tenían bastantes posibilidades de tener accidentes. De hecho, había muy poquitos aeródromos, casi siempre se aterrizaba en campos, en playas, entonces las dificultades eran máximas. Y entonces el tipo de mujer que quería entrar en ese área era una mujer pues fuerte, valiente, decidida, algo que hasta entonces costaba ver.
4: Naturalmente tenían que ser audaces, inteligentes, independientes, un poco inconformistas, sabían lo que querían. Y probablemente sin su valentía y perseverancia, la historia de la aviación hubiese sido muy diferente.
1: Durante los felices años 20 se desata la pasión por volar. Los aviones se convierten en un símbolo de progreso y los pilotos en sus nuevos héroes.
4: Pues es un mundo nuevo, es una novedad que atrae al público. Eso de que un avión, un aparato que es más pesado que el aire, pueda elevarse sobre las cabezas de la gente, que pueda volar, pues eso hace que el público lo admire y tenga una curiosidad especial por esos temas.
1: Pedro Serra, historiador aeronáutico.
4: Además, en esos primeros años de la aviación, ser piloto era una ocupación peligrosa, porque muchos, incluidos algunos de los mejores, morían por accidente, ¿no? Porque los aparatos eran muy frágiles, ¿no? No eran como los aviones que hoy en día tenemos y que conocemos.
2: Con la Primera Guerra Mundial empiezan haciendo un papel de observación, de ver lo que está haciendo el enemigo detrás de las líneas, y al final terminan combatiendo pues, de todas las maneras, atacando a tierra, bombardeando, haciendo de todo. Se ha convertido entonces la aviación en un instrumento militar. Pero no será hasta todavía años más tarde cuando se empieza a darle un valor comercial a la aviación. Eso es lo que sucede en el periodo entre guerras.
1: Darío Pozo, piloto y experto en historia de la aviación.
2: En ese periodo de entre guerras es donde se enmarcaría pues, el periodo de los grandes vuelos. Es cuando aviadores de todo el mundo pues, empiezan a demostrarse unos a otros y sobre todo al resto del mundo lo que pueden hacer los aviones, a llegar más lejos, más alto, cada vez con más carga, cada vez a más velocidad. Y es cuando la aviación pues empieza a coger carrerilla.
5: This is Lowell Thomas in New York.
6: Lowell Thomas, desde Nueva York. Lo hizo. Charles Lindbergh, el afortunado Lindy, como le llaman, aterrizó en el aeropuerto de París a las 5:20 esta tarde.
1: Charles Lindbergh, en 1927, protagoniza una de las grandes gestas al cruzar el Atlántico sin hacer escalas. Hazañas hasta entonces realizadas solo por hombres. Aunque algunas mujeres, como la británica Amy Johnson, la neozelandesa Jean Batten y, sobre todo, la americana Amelia Earhart, empiezan a pedir paso.
7: The pilots are always dreaming dreams.
8: El trabajo de los pilotos es soñar sueños.
1: España, que había utilizado los aviones con fines militares antes que otros países, se incorpora, sin embargo, tarde a la carrera aeronáutica.

0: mirando al cielo rumbo a la ciudad del Plata.
1: Habrá que esperar hasta 1926, al famoso vuelo del Plus Ultra que nos catapulta internacionalmente.
2: El 10 de febrero de 1926, Buenos Aires es la meta para una conquista que será uno de los hechos más audaces protagonizado por el hombre de la época. Un hidroplano que saliera el 22 de enero de Palos de Moguer, punto de partida de las carabelas de Colón, es esperado 20 días después en la ciudad americana. Los titulares dan como seguro su arribo a puerto, uniendo por primera vez América y Europa. La noticia que inunda la calle tiene un nombre, Ramón Franco, un español con ansias de aventura.
3: De repente, el comandante Franco, Ramón Franco, el hermano de Francisco, pues era héroe nacional. Y como él, pues todos los demás que protagonizaron esos vuelos. Y eso sí que hace pues que empiecen a nacer vocaciones de aviadores fuera del ejército.
4: Yo creo que es a partir de los bautismos aéreos que se empezaron a hacer a finales de los años 20, cuando un poquito se abre a la sociedad y se crean los primeros aeroclubs, las primeras asociaciones civiles, y hasta finales de los años 20 no es cuando entra la clase llana al mundo de la aviación.
1: Jorge García, autor del libro Las damas del aire.
4: Un bautismo es la primera vez que una persona accede a volar. Normalmente lo hacían este tipo de aeroclubes, invitaban a socios o a gente que quería conocer el mundo de la aviación, pues los embarcaban en los aviones, los llevaban a dar una vuelta normalmente por las ciudades de unos 15-20 minutos, y era la manera que tenía la gente de subirse a un avión, de ver la ciudad desde arriba, porque entonces hay que recordar que no había vuelos comerciales, no había líneas Madrid-Barcelona, un Madrid-Sevilla, era imposible de ver. Entonces, era la única manera que tenía la gente de subirse a un avión.
5: En Madrid funciona la escuela del Real Aeroclub Español. Entre las diversas disciplinas teóricas que profesan, se cuentan las clases de cartografía, navegación aerodinámica, motores y tráfico aéreo y meteorología, así como la enseñanza en vuelo. Asisten a estos cursos promociones que oscilan entre 10 y 15 alumnos.
1: En esos años, aprender a volar es solo cosa de hombres, de militares y para las clases pudientes. La mujer, con una tasa de analfabetismo del 60%, queda relegada al hogar.
3: Una persona analfabeta y que estaba trabajando de sol a sol, esto de la aviación le pillaba muy lejos. Y luego, por otro lado, de las que sí podrían tener alguna posibilidad, pues las mujeres de clase social muy alta tenían unas imposiciones por su posición social mucho más grande incluso que las de clase baja. Podría ser algo escandaloso el que hicieran algo así como volar. Entonces tenían una presión para comportarse y para adoptar el rol que les daba su familia.
4: Supongo que igual que en el campo de los deportes, incluso en el mundo del arte, la mujer española está bastante atrasada a principios de siglo. Las corrientes europeas tardan en llegar. España no había accedido a esa corriente europea, incluso americana. Y no es hasta bien entrados los años 20 cuando llega no solo la aviación y el interés por la aviación, sino otros muchos campos que quizá en otros países sí que estaban avanzados.
1: En España, la primera mujer piloto va a ser María Bernaldo de Quirós, madrileña e hija de los marqueses de los Altares.
4: Esta mujer es un personaje muy importante porque era una mujer aristocrática, una mujer que había recibido al mismísimo Alfonso XIII en su casa, que había recibido a los presidentes de gobierno. Era una mujer de la clase alta, alta de la sociedad española.
1: María siente desde niña la atracción por la aventura, pero con 19 años se enamora y sus sueños quedan relegados.
6: Ella estaba locamente enamorada de su primo Ramón, que era mayor. Se casan por amor, enamoradísimos, se trasladan entonces a una vivienda en el centro de Madrid y fue trágico porque Ramón, el marido, contrajo una enfermedad y murió joven. Tuvieron dos hijos, pero también murieron los dos. De hecho, el mayor murió un día o dos antes que su padre y el pequeño, María, estaba embarazada cuando su marido murió. Entonces, eso fue lo trágico y traumático para ella y para toda la familia, vamos.
1: Jorge Bernaldo de Quirós, sobrino nieto de María.
6: María tenía un carácter muy fuerte, muy echada para adelante y muy valiente, muy valiente. Y eso fue lo que le hizo resurgir de las cenizas, como el ave fénix, ¿no?
1: 5 años después, vuelve a contraer matrimonio con José Manuel Sánchez Arjona, alcalde durante muchos años de la localidad salmantina de Ciudad Rodrigo.
6: En Ciudad Rodrigo era alcalde consorte y además se ocupaba de todo y le gustaba todo lo que era acciones sociales, beneficencia, organizaba los carnavales. Era una persona muy, muy activa y que le gustaba ayudar a los demás y hacer el bien. Y ella estaba muy pendiente de la población necesitada de Ciudad Rodrigo.
1: Esa posición social le abre las puertas de los círculos del momento. Uno de ellos es el Liceo Un Club Femenino, fundado por María de Maeztu, del que se ocupa la prensa de la época, como el Heraldo de Madrid.
7: La mayoría de estas señoras que acuden al liceo llevan nombres ilustres. Unas se han labrado su fama con el esfuerzo de su propio valer. Las demás tienen el raro, el excelso mérito de saber ser dignas compañeras de hombres notables.
1: María ha cumplido ya los 30. Lleva una vida cómoda, pero su matrimonio empieza a hacer aguas y es entonces cuando, para asombro de su familia, decide aprender a volar.
3: Tenía que tener un carácter muy fuerte para pasar por encima de la familia, como pasó. Su familia se oponía a que hiciera esto.
6: Iba hablando obstáculos toda la vida, porque su carácter era de, si no se puede, yo lo voy a conseguir. Entonces la familia estaba ya casi un poco acostumbrada. De hecho, en la familia le llamaban la chiflé, por el carácter. En 1920 parecía una locura, hoy en día parece normal, ¿no? Yo recuerdo que mi abuela, que la conoció, decía de ella: uy, esta mujer está loca, lleva pantalones y fuma. Decide que su pasión, la de volar, tiene que hacerse realidad y usa pues alguna influencia familiar para que la acepten en la incipiente Escuela de Aeronáutica de Getafe. Entonces removió todo lo que tenía que remover para conseguir que la aceptasen en la Escuela de Aeronáutica. Pero fue complicado, pero al final lo consiguió. Eran 18 alumnos, 17 varones y ella.
1: Sus compañeros la bautizan con el apodo de Miss Golondrina.
6: Porque tenía ese aire grácil de golondrina. También era una señorita muy fina, no era un marimacho, ¿no? Perdón por la expresión. Era todo lo contrario, una persona muy fina. Hay fotos con el mono de vuelo enorme y sus zapatos de tacón. O sea, antes muerta que sencilla, ¿no? Entonces, eso denotaba cuál era su personalidad. O sea, ante todo femenina.
1: Su instructor es el comandante José Rodríguez Díaz de Lecea, para quien el interés de las mujeres por los aviones

0: los tenían también. Pero normalmente luego se producía un cambio. O sea, en el momento en que ellas empezaban a volar y empezaban a demostrar pues lo capaces que eran, esa reticencia inicial normalmente se convertía en entusiasmo.
1: A pesar del escepticismo de su propio instructor, en el mes de septiembre de 1928, María ya empieza a volar sola y demuestra una gran pericia.
2: ¿Difícil volar? Nada en absoluto. Es más femenino que el automóvil y menos cansado que el tenis. El avión exige, primordialmente, manos suaves, temperamento delicado y una gran fantasía. Y no son estas condiciones de mujer.
3: Una de las mayores cualidades como piloto es, pues, en un momento dado, la serenidad y el temple. Y ella en eso iba muy bien, ¿eh? Era muy serena volando. Según palabras del propio instructor con el que tuvo la licencia, de Rodríguez de Lecea, que era una persona muy metódica, muy equilibrada y muy serena.
0: Lo que no significa que no tuviera sus miedos, que ella contaba en alguna entrevista que mientras se estaba preparando para piloto, su mayor miedo era que su instructor la dijera que no servía para ello, que le dijera, lo siento, pero no sirves para volar. Y eso a ella le daba un miedo terrible.
2: Si hubiera usted visto el primer día que subí a dar la lección con Lecea, qué pánico tenía de que me declarara inútil. Lo que a mí me daba miedo era no servir para aviadora. Quería gobernar el aeroplano, llevarlo yo, no ir cargada en él igual que un fardo.
3: Tenía que demostrar que en la aventura que se había metido tenía que sacarla y demostrar a los demás que sí. Yo me acuerdo que incluso ella se lo comentó algunas veces a mi abuelo también. No podía permitirse el lujo de fracasar, no María Bernal de Quirós, sino María la mujer. Una mentalidad muy avanzada para la época.
1: En octubre de 1928, María Bernal de Quirós se convierte en la primera mujer piloto. La prensa se vuelca con la noticia.
4: María Bernal de Quirós, los ojos más bonitos que tiene la aviación. Bajo los anteojos arden unos ojos negros, grandes, bellísimos, unos ojos antirreglamentarios.
0: María llegó a ser portada de los principales periódicos, por ejemplo, del mismísimo ABC, o incluso de las revistas de la época, de Crónica, de Estampa, que tenían una tirada grandísima. Estamos hablando de una época en la que muy poquita gente sabía leer, entonces la imagen visual de ver a una mujer portada de los principales periódicos y revistas y ver que se podía conseguir, eso yo creo que también animó muchísimo a otras mujeres, no solo en el campo de la aviación, sino en otros ámbitos, en ámbitos culturales, en ámbitos deportivos, en todo tipo de cosas. Quizás tuviera influencia en más cosas. Cuando ella se hizo piloto, por ejemplo, el Real Aeroclub de España estaba prohibida la admisión de mujeres. O sea, ella, siendo ya piloto, no podía ser miembro del Real Aeroclub. Sin embargo, cuando un año más tarde, en 1929, se crea la Aeropopular, que es como una sociedad cultural aeronáutica para fomentar precisamente la aviación, admite socias desde el primer momento. Luego esa lucha, esa barrera que se había encontrado ella en un primer momento, de alguna manera contribuye a derrumbarla.
2: La opinión pública ya se va acostumbrando a que las mujeres sirvamos para algo más que para abordar. La gente que no se asombra de que haya ciclistas, o jugadoras de tenis, o conductoras de automóviles, ¿por qué se va a asombrar de que una deportista se dedique a la aviación?
1: Con su flamante título, empieza a volar en exhibiciones y en vuelos comerciales.
3: Ella, pues, organizó, o la ayudaron a organizar, pues, algún festival aéreo, bautismos en el aire, que al principio iban muchas señoritas, y digo señoritas porque es lo que dicen las crónicas de la época, señoritas de clase bien. Y después ya fueron los propios hombres que se animaban a montar con ella en el avión, pero al principio era una negativa, no, yo con una mujer no me monto. Y ella fue superando así todas las adversidades masculinas.
0: No le gustaba que la maltrataran o la compararan por el hecho de ser mujer. Entonces ella se sentía igual que cualquier compañero piloto, porque tenía la misma titulación, tenía incluso a veces más horas de vuelo. Y es verdad, una vez en un aterrizaje, la gente se quejó de que era muy difícil el aterrizaje en esa pista y tal. Y ella salió al paso diciendo que si ella lo había hecho, los demás no tenían por qué ser menos.
3: La casa de Havilland, que era una empresa que se dedicaba a construir aviones, pues intentaban promocionar su marca, sus

0: aviones, y al enterarse Geoffrey de Havilland que una mujer en España pues consigue la licencia de piloto y que está en todos los medios y en boca de todo el mundo, pues dice, esta es la mía, voy a promocionar casi casi gratis el avión, y le propone a María comprar el avión por un tercio de lo que valía, y compró el avión y empezó a hacer vuelos por toda España promocionando la fábrica, la marca y el avión, el modelo avión. Esa fue la actividad comercial de María en esos años.
1: Pero María no deja de sorprender y durante la Segunda República decide divorciarse mientras mantiene una relación con su instructor Rodríguez de Lecea.
0: Desde que fue el primer instructor que tuvo María, primero y único, surgió el amor, ¿no? Y ese amor lo llevaron pues durante casi toda la vida. María continuó con su vida, Rodríguez de Lecea también estaba casado. Fue, digamos, lo que se dice en otros países, una relación extramatrimonial, ¿no? Conocida por todos, pero por nadie. Eso fue así hasta bien entrados los años 60.
1: Jorge Bernaldo de Quirós, sobrino nieto de María.
0: Fue la primera piloto en España, la primera mujer piloto, y la segunda en divorciarse. O sea, es que eso lo dice todo, ¿no? Voy a por todas, ¿no? Y yo creo que no fue la primera por días o por horas, porque estaba esperando la famosa ley para divorciarse, ¿no? Aquello fue otro escándalo. Una mujer con un carácter muy fuerte y de decisiones muy claras, quizá avanzada para la época, ¿no?
1: Sin duda, María emprende un camino que van a seguir otras mujeres. Margot Soriano y Pilar San Miguel serán las siguientes en ampliar la incipiente lista de aviadoras.
2: Estas mujeres, quizá la característica fundamental es que eran parejas, incluso hijas, en el caso de Margot, de militares, además aviadores. Quiero decir que se habían criado, habían correteado por los primeros aeródromos, entonces ellas tenían mucha más facilidad para acceder. E incluso Margot Soriano, que fue la segunda, era la hija del director de la Aeronáutica Española. En el caso de Pilar San Miguel, que fue la tercera, también en el año 29 se casó con Juan Antonio Ansaldo, que era quizá la persona o el piloto más importante que había en aquellos años, junto con Ramón Franco. Entonces eran mujeres que estaban muy vinculadas a la aviación y entraba dentro de lo normal que ellas accedieran a esa titulación.
1: Jorge García, autor del libro Las damas del aire.
2: Yo creo que siguen el estereotipo que estaba marcado para la mujer de aquella época. La mayoría de las mujeres seguía la idea marcada de que una vez que se casaban abandonaban toda su faceta, por muchísimo nivel que tuvieran o por muy importante que fueran, se veían obligadas a cuidar del hogar, a cuidar de los hijos, y bueno, pasaban a un segundo plano, a esa invisibilidad tan dolorosa que en muchos casos pues truncó muchísimas carreras, como en el caso que estamos hablando, Margot Soriano o Pilar San Miguel.
1: No solo la tradición o los prejuicios van a impedir que las mujeres alcancen sus metas, también el nivel económico. Volar es caro.
2: Sí, aprender a volar era, no sé, era, por decirlo así, era inaccesible. De hecho, muchas de las mujeres que se titularon lo hicieron por dos vertientes. Una, o porque eran familiares de los propios militares, o bien pues porque tenían becas y les pagaban los estudios.
3: De las aviadoras de la época, por ejemplo, África Llamas daba el dato que le costaba volar una peseta el minuto.
4: Costaba una peseta un minuto de vuelo y cada día volábamos unos 10 o 15 minutos. Utilizábamos un monoplano de madera, de esos que parecen hechos por niños, aunque mi avioneta preferida era una Havilland de fabricación inglesa, un biplano.
3: 10-15 pesetas podía ser perfectamente el salario medio de un trabajador de cualificación media al día. Entonces es algo que realmente muy poca gente se podía permitir. Es más o menos lo mismo que pasa ahora realmente. África Llamas, sí, es un caso curioso. Era pues como la décima de una familia con muchos hermanos y era pues el ojito derecho un poco de todos, ¿no?
1: Darío Pozo, piloto y experto en historia de la aviación.
3: Era muy guapa, muy atractiva, o sea, las fotos de la época se ve que es que era guapísima, y ya con 15 años rodó una película. Y cuando le empezó a llamar esto de la aviación, pues probablemente después de leer en el periódico alguna de las entrevistas con María de la Salud, cuando ella quiso empezar a dar estas clases, lo hizo en secreto.
4: Mis padres no sabían nada. No les había dicho que estaba haciendo un curso con otros 4 hombres y que la única mujer era yo.
3: El caso es que tuvo que mentir sobre su edad, dijo que ya tenía los 21 y además para pagarse las clases era sisando en casa. Una de sus hermanas mayores era la que ayudaba a ir regateando esa peseta por minuto que le costaban los vuelos.
1: Junto con Madrid, Barcelona va a ser el otro centro neurálgico de la aviación en España.
5: En Cataluña, la aviación es visto como un símbolo de modernidad y de cultura, ¿no?
1: Pedro Serra, historiador aeronáutico.
5: Y además, como coincide con el final de la dictadura de Primo de Rivera y la llegada de la Segunda República, pues todavía parece más una cosa que vale la pena tener en cuenta. Es una forma de ser diferente, ¿no?, de lo que había, de la sociedad gris que había estado hasta hace poco en el país.
1: Dos nombres sobresalen en la historia de la aviación catalana: Maripepa Colomer y Dolors Vives.
2: Maripepa Colomer es un hito, sobre todo en Cataluña la tienen como una mujer de las más importantes de principios de siglo. Y es que es verdad que Maripepa Colomer no es que simplemente fuera una pionera, es que además consiguió muchas cosas que las mujeres pilotos de Madrid no habían logrado. Y es que ella también se convirtió en profesora, fue instructora, fue llamada incluso a filas con la Guerra Civil, fue llamada por el bando republicano pues para hacer trabajos de transporte, de ayuda a heridos.
3: Maripepa Colomer, aun no siendo la primera aviadora, sí que es la primera que se convierte en profesional. No solo se hace aviadora, sino además se empeña en tener una carrera. No utilizar la aviación como un hobby, como una afición, como un deporte, sino convertirlo en una profesión. Ella se convierte en instructora, se mete en las primeras asociaciones de pilotos que se forman en Cataluña, con lo cual es un salto hacia adelante.
1: A diferencia de las pilotos madrileñas, no procede de la aristocracia o del mundo militar. Su familia pertenece a la burguesía catalana.
2: Es verdad que la sociedad catalana de los años 30, en la clase media-alta, tenían un concepto, digamos, de la modernidad mucho más avanzado. Quizá a lo mejor porque entraba por la corriente europea en Barcelona antes que a Madrid. No sé, quizá porque ese mundo burgués siempre quería estar un poquito a la vanguardia. Pero es verdad que la educación de Pepa Colomer es muy buena. Estudia en colegio francés, se dedica a practicar la mayoría de los deportes que había en aquella época. Es un prototipo muy difícil de encontrar en esos años.
5: Ella desde pequeña había querido volar, siempre le había entusiasmado este mundo y le había llamado mucho la atención, ¿no? Y hacía todo lo posible pues para poder conseguir dedicarse a ello. Parece ser que, lo contó su hija, Montserrat, que cuando tenía 7 años, con la ayuda de su hermano mayor, pues no se ocurrió otra cosa que ella quería volar. Lo que hizo fue coger un paraguas y saltar desde el balcón de su casa con el paraguas abierto, con la mala fortuna de que este pues no se abrió bien y en lugar de volar se cayó y se rompió las 2 piernas.
6: Sucedió en 1921, cuando me tiré del balcón de mi casa situada en un segundo piso. La idea se nos ocurrió a mi hermano y a mí, que pretendíamos volar sujetos a un paraguas. Por suerte, solo me rompí las piernas.
3: Lo gracioso de esto es que cuando luego por fin se hizo aviadora, el periódico La Vanguardia en Cataluña le hizo un primer reportaje de fotos, hay una muy graciosa en la que se remanga el mono de vuelo y se pone un sombrero y hace una burla, o sea, poniendo como aspecto de niña con un paraguas, como para representar esa anécdota.
1: Con 17 años empieza a acudir todos los días a los aeródromos del Prat.
3: Sobre todo iba al aeródromo Canudas, que lo había inaugurado Josep Canudas, que era un pionero de la aviación catalana, que era instructor, era un grandísimo aviador y además con esa mentalidad de visionario, ¿no?, de querer lanzar una industria de la aviación en Cataluña.
2: Ya iba todos los días, entonces claro, pues ahí en el mundillo de los talleres de la aeronáutica, pues le animaron a que se inscribiera en el aeroclub, le dieron toda la información. También es verdad que en Barcelona todavía no se había titulado ninguna mujer, estaban ávidos por conseguir eso que ya se había conseguido en Madrid un par de años antes.
3: El caso es que tanto le gustaba aquello que un día se llevó a su padre, convenció a su padre para ir allí, le enseñó aquello y dice: mira papá, yo es que esto lo quiero probar.
5: su padre es quien apoya a que María Pepa pues pueda realizar su sueño. Su padre es un empresario textil, pero que tiene una vida un poco bohemia. Es un hombre, pues lo que hoy se llama un bon vivant. Y es quien la acompaña hasta la escuela Canudas, en el aeropuerto que es ahora del Prat, y allí habla con el mismo Canudas y le dice pues, que su hija tiene interés en poder volar, en que le gusta mucho el mundo de la aviación y que hará lo posible pues, para que su hija pueda volar.
3: Y Josep Canudas lo que le dijo fue, bueno, pues le damos un primer vuelo, le damos su bautismo, y si vemos que le gusta y que ella quiere seguir viniendo y que esto le llama la atención, pues ya hablamos de cómo hacer el curso. Y así sucedió. Le dieron ese bautismo a María Pepa, le encantó y empezó a dar sus primeras clases de vuelo.
1: Recibe 20 clases y un total de 60 horas de vuelo, el mínimo para lograr la licencia.
5: Ella tuvo varios instructores, entre ellos el mismo Canudas, ¿no?, que efectivamente quiso valorar si realmente la chica no solo tenía potencial, sino si realmente era interesante pues, darle formación para que llegara a ser piloto, aunque su instructor principal fue José María Carreras, que luego sería su futuro marido.
1: El 8 de enero de 1931 hace su primer vuelo en solitario.
7: Volar era tal como yo lo había imaginado, solo que con menos sensación de peligro. Me produce tal cúmulo de inexplicables sensaciones que cuando estoy en el aire y pienso que tengo que regresar a tierra, mi espíritu se ensombrece. Me produce tristeza y tengo verdaderamente que forzar mi voluntad para decidirme a picar. Volar es mi gran placer. Se goza de libertad plena. Respiro ampliamente ese aire excitante que hiere mi rostro y hace zumbar los tensores del aparato. Mis nervios me comunican una paz de espíritu, una tranquilidad, un sosiego que nunca había experimentado.
1: Por fin, el 19 de enero, llega el momento de la verdad para María Pepa, el examen. Aquella joven menuda logra mantener el avión a más de 1000 metros de altura durante 100 gélidos e interminables minutos. Al aterrizar, se había convertido en la primera aviadora de Cataluña con solo 17 años.
7: Yo soy aviadora sencillamente porque me gusta volar y prescindo de la fama. Yo vuelo por mí y para mí. Admiro a todas las aviadoras notables, pero para mí el interés por la aviación empieza y acaba en mí misma.
1: Dos días después, el periódico La Vanguardia le dedica su portada. Su madre, que había estado ajena a todo, se entera de la gran noticia por la prensa.
5: De hecho, ella tiene que aprender a volar totalmente a escondidas de la madre. La madre no se entera de que su hija es piloto de avión hasta que un día pues, abre el periódico de La Vanguardia y se encuentra en primera plana pues, la fotografía de su hija al lado de un avión diciendo que es la primera mujer piloto de Cataluña. Así se entera.
7: Se enfadó muchísimo, aunque terminó por aceptarlo. Le dije que era la mejor opción para nosotras. En casa apenas ingresaba dinero desde que mi padre se marchó a Uruguay por sus desavenencias conyugales con mi madre.

0: A partir de ese momento, Maripepa Colomer se convierte en un referente del feminismo español y también de la aeronáutica.
1: Las actividades que hace Maripepa en aviación son muy variadas. Desde participar, como participaban todos los pilotos civiles de la época, en todo tipo de festivales y de concursos en los que se hacían pruebas de todo tipo, hacer bautismos del aire, pero también en algo que se empezaba a hacer entonces, que es la fotografía aérea. Pues Maripepa, una de las primeras actividades, digamos, comerciales que ejerció fue esa de la fotografía aérea.
2: Pepa tiene otro factor a su favor, y es que ella también, como en muchos otros casos, curiosamente, se hace pareja de su instructor, de su profesor de vuelo. Pero ¿qué pasa? Que su profesor de vuelo no le corta las alas, por decirlo así. Es más, le anima a seguir trabajando, a seguir sacándose nuevas titulaciones, porque ella se saca el básico, luego saca una titulación para llevar aviones más grandes.
3: Ella, para poderse sacar el título, pues como eso valía una pequeña fortuna en aquella época, tuvo que recurrir primero a una herencia que había recibido de su abuela, y cuando el dinero se terminó, pues el mismo Canudas le propuso hacer vuelos de prueba con aviones que se estaban reparando en el aeroclub, y luego, cuando con esto no hubo suficiente para conseguir las horas que necesitaba, lo que le propuso fue que durante todo aquel verano pues la pondría a los mandos de un avión, a ella sola, y que volaría sobre las playas litorales de Cataluña con una pancarta de propaganda para así pues reunir las horas y el dinero también para poder pagar los estudios.
4: Después de cada arreglo de avión, los mecánicos me encargaban que realizara la prueba de vuelo. Me mandaban a entregar cualquier paquete para que sumara minutos. En el aeródromo estaban al tanto de mi situación personal y económica y no querían que pagara de mi bolsillo las 60 horas de vuelo necesarias. Por eso, a través de minutos sueltos y de viajes dispares, logré sumar el tiempo exigido en mi cartilla de vuelo.
3: Ella lo que hace es continuar formándose. En 1932 crea la Unión de Pilotos de Aviadores de Cataluña, junto con otros pilotos, y como desea ser una profesional, en 1935 consigue el título de instructora de vuelo de la Dirección Estatal de Aviación Civil Española. Ella lo que quiere es vivir de la aviación, ¿no? Es su pasión, es su vida, lo es todo.
4: Claro que me pienso dedicar a la aviación. Para eso entreno todas las mañanas. Yo no tengo ninguna otra profesión o carrera, y como tendré que ganarme la vida por mi cuenta, prefiero hacerlo de aviadora. Hasta ahora la aviación no nos brinda ningún porvenir a las mujeres, pero quizá las cosas cambien con el tiempo.
0: En uno de esos vuelos de exhibición, Maripepa Colomer logra atracar un Zeppelin en el aeropuerto de Barcelona. Allí, embobada, contemplando el espectáculo, se encuentra otra joven, Dolors Vives.
1: El estrato social de Dolors Vives realmente podría ser muy parecido al de Pepa Colomer, quizás menos nivel económico, pero al fin y al cabo clase media. El padre de Pepa Colomer era un industrial de la industria textil, mientras que el de Dolors Vives era abogado. Pero en ambos casos los dos tenían ideas muy liberales, pues digamos que les hacía ver con buenos ojos el que sus hijas hicieran también profesiones liberales.
5: Mi padre, abogado, era un hombre de convicciones democráticas que se interesaba mucho por las cuestiones sociales y por la mejora de las condiciones de vida de la gente. De manera que cuando se creó Aero Popular con la idea de popularizar la aviación, que entonces era cosa casi exclusivamente de los militares, nos hizo socias enseguida a mis hermanas y a mí. Mi padre no quería que fuéramos timoratas. De niñas, nos hacía subir a los árboles. No quería que tuviéramos miedo.
3: Entonces ella está ya inscrita en el aeroclub para aprender a volar, y allí pues hacen unas becas para poder facilitar la posibilidad de que gente que no tiene recursos pueda volar. Y ella pues gana una de estas becas, y entonces pues claro, con eso puede hacer los estudios sin ningún problema.
5: Siempre he tenido suerte, y me tocó por sorteo la única beca femenina para aprender a volar. Acepté inmediatamente porque era muy audaz.
2: Tuvo la gran suerte de ser ella la que recibió el premio, y ya no solo cursó los estudios durante un año entero, sino que además ella tenía capacidades, era bastante buena, y una vez que acabó el curso la contrataron allí en el aeródromo, y allí estuvo hasta el año 36.
4: No era nada frecuente que una chica volara, y mucho menos que pilotara un avión. A la gente le extrañaba. Me entusiasma volar. Lo difícil no es volar en sí, sino aterrizar.
1: Bueno, aterrizar era difícil para ellas y para ellos, para todo el mundo. Los campos de la época no eran los campos asfaltados que conocemos hoy, eran, pues eso, descampados de hierba donde podía haber zonas irregulares, se formaban baches, se formaban zanjas, habría charcos donde las ruedas del avión se pueden atascar y puede producir, pues el accidente más típico en los aterrizajes es que el avión se enganchase en las ruedas y clavase el morro en el suelo y terminase volcando, lo que se llama capotar. La vez que le pasó a Dolors Vives fue porque en el campo de Canudas, que era donde estaba volando, había un bosquecillo de pinos cerca, que resulta que lo talaron y ella no lo sabía.
4: El campo era pequeño y calculábamos muy bien el aterrizaje, pero un día talaron sin avisar los pinos de alrededor y eso me hizo perder las referencias. El ala tocó un desnivel del terreno. El avión frenó de golpe y giró bruscamente. Me golpeé la cara y bajé cubierta de sangre que me brotaba de la nariz. Todos se espantaron mucho, pero no fue nada.
0: Dolors se convierte en febrero de 1934 en la segunda aviadora catalana y la séptima de toda España. Pero al igual que Pepa Colomer, decide seguir formándose y sacarse la licencia de vuelo sin motor.
1: Dolors Vives es que se enamoró de la aviación desde el primer momento y se involucró mucho con la Aeropopular. De hecho, era vocal de la Aeropopular en Cataluña y por ahí le surgió, por la Aeropopular, le surgió la oportunidad de hacer el curso de vuelo sin motor en Montflorit, en Huesca. Esto fue en 1936, ella aprobó los exámenes, pero es que debía aprobar como en el mes de junio. El papeleo no dio tiempo a realizarse antes de que estallase la guerra civil. Entonces, el papel con la licencia no llegó a recibirlo nunca.
0: Con la guerra civil, la aviación cambia de rostro. De la noche a la mañana, los pilotos que maravillaban al público con sus piruetas se convierten en jinetes de la muerte. Para estas jóvenes pioneras, la guerra trae consigo una suerte muy desigual en función del bando que eligen.
6: En el bando republicano sí que hubo un par de mujeres que intervinieron activamente con el ejército de la República. En el bando nacional no existió ese caso como tal, pero sí que puedo decir que María participó con el bando nacional o bando sublevado en vuelos de reconocimiento y en uno de esos vuelos de reconocimiento entró en combate también con otro avión. ¿Cómo participa ella en esos incipientes vuelos de reconocimiento? Pues fue a petición de Rodríguez de Lecea, que él sí que estaba con los sublevados o con los del bando nacional. Rodríguez de Lecea fue uno de los primeros ministros del aire cuando se instauró el régimen.
0: Jorge, sobrino nieto de María Bernaldo de Quirós.
6: María, tengo que decir, no compartía al 100% los ideales del bando sublevado. Porque choca, ¿no? Una persona que sea tan progresista, que me divorcio, aprovecho la ley de la República y voy con los sublevados. No, pero sin embargo, lo que María veía que lo que le aportaba el otro bando tampoco. Había cosas que le gustaban, pero otras muchas que no. Tampoco le gustaban mucho las ideas quizá del bando nacional, pero en ese momento ella se sentía más segura como persona, como María Bernaldo y Quirós, hija de los marqueses de los Altares, quizá en el bando nacional.
1: Tanto Dolors como Pepa Colomer, las dos pues fueron militarizadas. Cuando estalló la guerra, la gran mayoría de los pilotos se quedaron en el bando nacional. Al contrario de lo que pasó en la Marina, que la mayor parte de la Marina estaba en el bando republicano, pues en la aviación fue al revés. Entonces la República tiene una necesidad ingente de pilotos, entonces tiró de lo que tenía.
3: Dolors es enviada a hacer un curso especial en la Escuela de Pilotos Aviadores Militares, donde precisamente Pepa Colomer ya está como instructora. Es una escuela donde se forman a los pilotos civiles o personas que tienen nociones de pilotaje a aprender a volar para poder servir en las Fuerzas Aéreas de la República.
0: Pedro Serra, miembro de la Asociación Española de Historia Militar.
3: Dolors, cuando salió de la academia, estuvo 3 meses pilotando un hidroavión donde volaban en servicios de vigilancia sobre la costa catalana en previsión de un posible ataque de barcos del enemigo. Luego la destinaron ya a tareas más burocráticas.
5: Había que cumplir con el deber. Me movilizaron como aviadora los 3 años de guerra, pero no hice vuelos de combate, solo de inspección de costa. Por ejemplo, localizando algún barco sospechoso o hacia la frontera. Y realizaba vuelos de vigilancia de retaguardia. Era muy emocionante. Vi muchas cosas. Veía llegar a los nuestros, los que volvían. Algunos heridos. Nos bombardearon muy poco. Lo más dramático fue un compañero que hizo un aterrizaje forzoso y perdió una pierna. Mi labor principal, de todas formas, era en el aeródromo militar del Prat. Allí controlaba el movimiento, anotaba los aviones que salían y llegaban. No me reclamaron para tirar bombas. Ni mi fuerza ni mi espíritu iban con eso. No habría salido a luchar. Soy antimilitarista.
3: En cuanto a María Pepa, estuvo formando a los pilotos y luego la destinaron a llevar un avión ambulancia que hacía el servicio entre el frente de Aragón y Barcelona, donde se evacuaban a los heridos. Cuando ven que la guerra pues ya está perdida prácticamente, marchan ellos con sus aviones y entonces aquí es donde los caminos de Dolors y de Pepa se separan durante muchísimo tiempo. María Pepa decide marcharse a Francia y Dolors, en cambio, decide quedarse en Barcelona.
4: Todos los aviadores salimos en avión. Desde el aire veíamos las largas colas de gente que caminaba hacia Francia.

0: La guerra y sobre todo la dictadura posterior supone el aterrizaje forzoso para las aviadoras españolas.
1: Les cambia totalmente la vida por diferentes factores. Ya sabemos que la mujer no dio un paso atrás, sino dio dos. Y es verdad que probablemente ninguna de ellas pudo volver a volar durante los años 40 y 50.
0: Jorge García, autor del libro Las damas del aire.
1: Es muy curioso este caso. Igual que pasa en la aviación, pasó también en el mundo del deporte. Y es que estos instructores las enseñaron con toda la normalidad del mundo, les inculcaron valores, les llevaron, ellos mismos fueron los que accedieron a enseñarlas, a ponerlas en primera fila. Y luego, curiosamente, tras la guerra civil, fueron los mismos que, digamos, un poco las silenciaron, les impidieron seguir ejerciendo el vuelo. Porque, por ejemplo, en el caso de Díaz de Lecea, fue el instructor de Quirós, de María Quirós, que fue la primera. Y después de la guerra, ella nunca más volvió a volar y él llegó a ser el ministro del aire.
0: María Bernaldo de Quirós cae en el ostracismo.
2: Pues por lo que nos hemos podido enterar, no solamente yo, sino algún historiador más, su participación en la guerra civil, poca o mucha participación, el hecho de ser mujer, haber participado en la guerra civil en el bando de los nacionales, eso no puede salir a la luz, y también le hizo un poco daño su relación extramatrimonial con Rodríguez de Lecea. Entonces eso hizo que aquí se ha acabado. No volvió a volar. Ella no trabajó. Tuvo la suerte de que disponía de propiedades, fincas en Ciudad Rodrigo, en Salamanca, cerca de Madrid también. Tenía alguna propiedad en Madrid. Ella vivió de las rentas toda la vida.
0: Maripepa, junto a su marido, el también piloto Josep María Carreras, se van al exilio y se instalan en Inglaterra. Nunca regresará a España.
3: Ella dijo en una ocasión que la guerra había acabado con todos sus sueños y que nunca más había tenido contacto con la aviación. La verdad es que ella en Inglaterra no volverá a volar. Ella empieza una nueva vida como ama de casa, tiene que preocuparse de los hijos en unas circunstancias que también son difíciles, porque es una extranjera en un país extranjero que está primero en guerra y después en posguerra, y que bueno, pues eso tampoco es precisamente una cosa fácil, ¿no? Además, su marido está siempre fuera porque, como piloto que es, pues tiene que trabajar, y bueno, eso hace que ella prácticamente tenga que subir la familia sola.
4: Maripepa Colomer, una prueba de cómo era ella como persona es que, de hecho, en 1940 se había quedado embarazada. Josep Carreras estaba por allí volando, ejerciendo misiones, quizá hasta de espía durante la guerra, es otra historia lo suyo. Inglaterra está sometida a los bombardeos, la situación no es precisamente fácil. El caso es que ella se pone de parto y el hospital más cercano está a 15 kilómetros. No hay comunicaciones, no hay manera de pedir ayuda, pues ella, estando de parto, se subió en una bicicleta y pedaleó los 15 kilómetros hasta el hospital. Ella no sabía que eran mellizos, se enteró en el hospital.
0: Darío Pozo, piloto y experto en historia de la aviación.
4: El hecho de que una mujer en esas condiciones, con los dolores, con contracciones, haga eso, subirse en una bicicleta e irse ella misma hasta un hospital, es que demuestra el tipo de mujer que era. Sobre todo de no depender de nadie en ese sentido. Yo no dependo de que nadie venga a ayudarme o de que nadie me lleve al hospital. Voy yo.
0: Dolors Vives retoma su oficio de profesora de piano.
3: Dolors se queda en Cataluña porque su padre, que había sido juez municipal, ya eran personas mayores, su padre y su madre, y además era un hombre de izquierdas, o sea que ella sabe que será represaliado y efectivamente lo es. Y entonces Dolors se encarga precisamente de la supervivencia de la familia. Lo hace dando clases como profesora de piano, que había sido su profesión. Tampoco vola nunca más. Vive una vida silenciosa a partir del momento en que toma esta decisión, alejada de toda su vida anterior, y finalmente incluso se casará con un médico viudo que tiene varios hijos, y hasta sus últimos días pues estará trabajando como profesora de piano.
0: Con la dictadura, todo lo que estas mujeres habían conseguido se fue diluyendo.
3: Es que España, por culpa de su historia contemporánea, siempre ha llevado un poco la hora atrasada en el reloj del progreso. Y en el caso de la aviación también es un ejemplo claro de esa situación. Hay que pensar que en los 5 años que duró la Segunda República, 7 mujeres obtuvieron el título de piloto. Sin embargo, entre 1911 y 1931, solo 3 lo habían hecho. Y eso fue porque la República trajo una serie de libertades, sobre todo para la mujer, que hasta aquel momento no las había tenido.
4: Durante mucho tiempo fueron silenciadas, o sea, durante toda la época de la dictadura de Franco, pues es que no se sabía nada de ellas, fueron silenciadas y no se sabía nada de ellas. Es después, al llegar a la democracia, cuando se empiezan a rescatar sus ejemplos y se empieza a saber, uy, si aquí en España hubo aviadoras antes de la guerra. Y ahí es cuando, digamos, pues pueden volver otra vez a tener la misma influencia que tuvieron entonces.
1: Ese silencio cuesta entenderlo. Yo, por ejemplo, que también estudié el ámbito deportivo, a las pioneras del deporte, y es un caso bastante parecido, por no decir idéntico. Y te cuentan muchas veces las familias que incluso ellas mismas lo silenciaron porque no querían que se conociera toda la etapa anterior, digamos la etapa de conquistas, pues por el modelo, por la sociedad que se creó, por el prototipo de mujer que se quería ver en España durante esos 40 y oscuros largos años.
2: Estuve trabajando en una compañía charter que nos enviaban a hacer cursos a Alemania, y cuando llego allí, a Frankfurt concretamente, al centro de formación, me encuentro que tienen la avenida Amelia Earhart. Choca un poquito, ¿no? Es como decir, los del Madrid y de Barcelona, ¿no? Y el edificio principal de Condor, en Frankfurt, es el edificio Amelia Earhart. Y está una foto suya, el avión, y yo pensé, recáspita. O sea, los alemanes rindiendo tributo y homenaje a la americana, y nosotros españoles tenemos la primera mujer piloto y no lo hacemos. Entonces me decidí a escribir el libro.
0: Con los años ha llegado el reconocimiento a estas pioneras de la aviación que sin duda hicieron historia.
3: Ha aportado en modernidad, ha aportado en el hecho de demostrar que una mujer podía hacer lo mismo que un hombre, que no había diferencias en el aire y que eso significaba que cualquiera podía, con la formación suficiente naturalmente, podía volar un avión.
1: Hombre, al mundo de la aeronáutica aportaron de momento frescura y de momento valentía, porque se empezó a demostrar que estaban en igualdad de condiciones. El acceso de la mujer a la aviación, como a otros muchos campos, supuso un paso grandísimo, muy importante, sobre todo para esa visibilidad.
4: Y esa repercusión social que tuvieron en su momento de hacer que otras mujeres vieran que tenían posibilidad de hacer algo muy distinto a lo que tradicionalmente habían hecho, pues esa fue su principal aportación.
5: Volar era tal como yo lo había imaginado.
6: Me entusiasma volar.
7: Y que la única mujer era yo.
6: El avión exige manos suaves, temperamento.
0: En España hubo que esperar 30 años para ver de nuevo a una mujer al mando de un avión, pero estas pioneras marcaron el camino. Durante unos años, ellas fueron el futuro imperfecto que más tarde, otra generación de aviadoras convertirá en un presente continuo.
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1: Son las 5, las 4 en Canarias.
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1: Buenas tardes. La jueza de la sesión de violencia sobre la mujer del Tribunal de Málaga ha ordenado este domingo el ingreso en prisión provisional comunicada y sin fianza del detenido como presunto autor de la muerte de su novia y de la hija de esta en Mijas el pasado miércoles, confirmado como crimen machista, Inés Azagra.
3: El presunto autor del doble crimen machista contra el cual no existían denuncias previas por violencia de género supuestamente prendió fuego a la vivienda después de cometer el crimen y fue tras la extinción del fuego cuando se hallaron los cuerpos sin vida de su pareja de 61 años y de su hija de 31. Ninguna de las dos víctimas figuraba en el sistema Biogen por violencia de género y el Ayuntamiento de Mijas ha convocado un minuto de silencio en memoria de las víctimas de esta localidad, María y Patricia, este lunes a las 12 del mediodía en la puerta principal del consistorio. Este doble crimen es el segundo en lo que va de mes en la provincia de Málaga y el número de mujeres asesinadas en 2026 asciende ahora a 28.
1: Prisión sin fianza también, Inés, para el presunto violador detenido en Pamplona por una supuesta violación perpetrada en la madrugada de este sábado en la vuelta del castillo de la capital navarra.
3: En la capital navarra, en Pamplona, el presunto autor de una agresión sexual con penetración se encuentra ahora en prisión provisional comunicada y sin fianza. La Junta de Portavoces del Ayuntamiento de Pamplona rechazó este sábado los hechos en una declaración institucional en la que mostró su total rechazo y condena a esta agresión. A las 9 de este domingo, una concentración está prevista en protesta por las agresiones sexistas en lo que va de San Fermín. El alcalde de Pamplona, José Basirón, ha declarado a medios de comunicación que el que la hace tiene muchas posibilidades de terminar pagando.
1: Y cambiamos ahora radicalmente de asunto. El presidente del gobierno, Pedro Sánchez, visitará mañana las zonas afectadas por el incendio forestal en los Gallardos de Almería, que ha quedado este domingo estabilizado tras calcinar 7.000 hectáreas, a pesar de la dimensión del incendio, con un perímetro de 40 kilómetros. La mayoría de las casas no han resultado afectadas. En Carni Sánchez, cuéntanos las últimas novedades. Buenas tardes.
4: Buenas tardes. Pues sí, un equipo de 100 personas entre Guardia Civil y Protección Civil han peinado el terreno rigurosamente en esos 40 kilómetros de extensión, apoyados por medios aéreos y por drones, y dan así por finalizada la búsqueda por hoy. Raúl Aguilera, portavoz de la Guardia Civil.
5: No ha habido de todo, ha habido mucha vivienda, que el mismo muro de la casa o el muro externo de la vivienda ha hecho de cortafuegos y lo que es el perímetro mismo de la vivienda no tenían daño y ha habido viviendas que se han resultado calcinadas.
4: Se mantiene así en 12 el número de víctimas mortales de este incendio. Se confirma además, como escuchan, que la amplia mayoría de viviendas ubicadas en este terreno no ha sufrido graves daños. En las imágenes de Guardia Civil a las que hemos tenido acceso se observa cómo el terreno quemado bordea las viviendas sin entrar en ellas. El motivo es que se trata de terreno de matorral, monte bajo, por el que el fuego pasa con mucha rapidez pero sin coger altura.
1: Y más cosas. Pedro Sánchez, el presidente del gobierno, ha calificado como declaraciones xenófobas los comentarios de su predecesor, Mariano Rajoy, que ha realizado sobre la selección gala que participa en el Mundial de Fútbol. En un artículo publicado en El Debate, el expresidente Rajoy escribe que la selección de Francia tiene una plantilla de altísimo nivel, eso sí, dice, sin franceses. Las reacciones por parte del gobierno francés no se han hecho esperar. José Vicente Arnaiz.
6: Pedro Sánchez señala que hay quien todavía mide la pertenencia por el apellido, el lugar de nacimiento o el color de piel. Otros la medimos por el arraigo a un país y la voluntad de contribuir a él. Añade Sánchez que España es de quien la ama y la trabaja, no de quien la avergüenza con declaraciones xenófobas. Francia, nos vemos en semifinales, que gane el mejor y que pierda el racismo, concluye el presidente en redes sociales. La indignación es grande entre miembros del Ejecutivo francés. Laurent Núñez es ministro del Interior.
7: Je n'ai pas vu cette déclaration, enfin en tout cas si elle est exacte, c'est absolument inacceptable.
8: No he visto esa declaración, pero si es exacta, es totalmente inaceptable. No se corresponde para nada con lo que es Francia, un país diverso donde todo el mundo puede realizarse y encontrar su lugar.
7: Tout le monde peut s'épanouir, tout le monde trouve sa place.
6: La embajada francesa en Madrid apunta que todos los jugadores de la selección francesa son franceses. De los 26 jugadores, 23 nacieron en Francia. Los 3 que nacieron en el exterior son franceses también. España y Francia jugarán la primera semifinal del Mundial el próximo martes en Dallas a las 9 de la noche.
1: En marcha la novena etapa del Tour de Francia, jornada de media montaña que afronta ya sus últimos kilómetros en vía espacial. Jorge Agüero, buenas tardes.
9: ¿Qué tal? Buenas tardes. Desde la línea de meta situada en Usel, para una etapa recortada por culpa del calor, 30 kilómetros, y de la cual ya solo quedan 17 con un grupo de 4 escapados. Johannessen, Pidcock, Bodén y Van der Poel. Había estado en ese grupo integrado Pablo Castrillo hasta hace un rato, el corredor del equipo Movistar, que ya se ha descolgado los 4 de la fuga, ahora mismo aventajando en un minuto al grupo principal donde se encuentran los favoritos. Está prevista la llegada a esta línea de meta en Usel sobre las 5:40 de la tarde.
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9: Hola, ¿qué tal? ¿Cómo están? Nosotros encantados, comenzando una nueva edición de Futuro Abierto aquí en la Radio Pública, en Radio Nacional de España. Saludos muy cordiales, María del Puerto Martín está en los controles de sonido de Futuro Abierto, Esther García Tierno está en la redacción y en el micro del programa, Carlos Rufo es nuestro productor, en el nombre de todos ellos y en el mío propio, Tato Puerto, les damos la bienvenida más cordial en el comienzo de esta nueva edición de Futuro Abierto. Con más de 1.400 millones de personas, 2.000 etnias y 54 países, África sigue siendo el continente más pobre del mundo, a pesar de su gran riqueza en recursos naturales. África se enfrenta a enormes retos en el siglo XXI, como la pobreza, la atención sanitaria y los conflictos armados. La corrupción y la burocracia de muchos de sus gobiernos impiden también el avance social y económico del continente, sin olvidar el papel que siguen jugando las grandes potencias en el territorio africano. Hoy en Futuro Abierto hablamos de África. Escuchamos primero el informe de Esther García Tierno.
11: El continente africano es extenso y diverso, pero sobre todo vulnerable. 54 países con una gran diversidad geográfica, racial, con 2.000 etnias y cultural. Y aunque hay economías emergentes como Nigeria y Sudáfrica, es el continente con el índice más elevado de pobreza y mayor número de conflictos armados. Tiene por delante un panorama oscuro frente al hambre, la nula atención sanitaria, la frágil paz y un enorme desafío climático. África se enfrenta en un futuro próximo a una crisis alimentaria sin precedentes. Según un informe de 2023 publicado por la FAO, la Organización de las Naciones Unidas para la Agricultura y la Alimentación, a esto se suma el desplazamiento de millones de personas por los desastres climáticos, las sequías extremas o las inundaciones. Solo en Somalia se mueve 1 millón de personas por la sequía. Otro ejemplo es la elevación del litoral senegalés que obliga a miles de personas a desplazarse hacia el interior. Mientras, otro flujo de población se desplaza por las guerras que superan la veintena de conflictos activos. El subsuelo africano, rico en minerales, fue expoliado durante la colonización. A esto se suma hoy el negocio del petróleo y el gas natural, que explotan principalmente en Nigeria, Angola, Argelia, Egipto y Libia. Pero a pesar del logro de la descolonización, la carencia de buena tecnología y de medios de comunicación eficientes dificultan la explotación de muchas materias primas. Inestabilidad aprovechada por las grandes potencias. Países como Rusia o China, que incrementan su influencia militar y económica, mientras Estados Unidos y algunos países europeos no se quedan atrás. Institucionalmente hay movimientos para salir del pozo. En 1963 nace la Organización de la Unidad Africana, la OUA, ahora Unión Africana, que promueve la llamada Agenda 2063 con un objetivo, un amplio marco para la transformación socioeconómica. Desde 2023, la Oficina del Asesor Especial ONU es un vehículo de cooperación internacional con el loable objetivo de ayudar a África a ayudarse. pero la asistencia del exterior ha estado tradicionalmente afectada por la corrupción y los flujos han acabado beneficiando a las burocracias gubernamentales o a ciertas organizaciones no gubernamentales financiadas por algunos gobiernos. Los logros sociales siguen muy ralentizados. Discriminación y desigualdad siguen hoy muy vigentes y la emancipación de la mujer queda muy lejos. No obstante, hay un cierto crecimiento económico, un 3,4% en 2019 y previsiones halagüeñas como que África registrará el segundo mayor crecimiento mundial en 2024, impulsado por Nigeria y Sudáfrica, que tienen las economías más ricas del continente africano, según su Producto Interior Bruto. La paz y la estabilidad son imprescindibles para un desarrollo sostenible, pero según el informe del último año, no alcanzará el objetivo de hambre cero para 2030. Hoy lo hablamos aquí con nuestros invitados en Futuro Abierto.
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9: Hoy en Futuro Abierto hablamos de África y sus retos y lo hacemos con auténticos especialistas. Aquí en Madrid, en el estudio, a mi derecha se encuentra Lola Hierro. Bienvenida, Lola, ¿cómo estás?
12: Hola, muy bien, gracias.
9: Gracias a ti por acudir. Periodista y escritora, escribes la sección Planeta Futuro del diario El País y coordinas el blog migrado en el mismo periódico. Me han pasado los datos mal, me está diciendo que no.
12: Te han pasado los datos fatal porque son viejos. Yo soy redactora de la sección de Internacional del País.
9: Del País y sí. Recién vuelta además ahora mismo del conflicto de Ucrania, sí, aunque hoy hablamos de África. ¿Cómo está? Danos un titular de cómo está la situación en Ucrania.
12: Están exhaustos y necesitan garantías de seguridad si realmente hay una negociación para el fin del conflicto.
9: Bueno, hablaremos de Ucrania, si te parece, a su debido tiempo, te invitaremos también, pero hoy estamos aquí para hablar de África. Tienes recientemente publicado un libro con la editorial Kailas, con prólogo de Luz Sánchez Mellado, Crónicas a la intemperie, una década viviendo en África. ¿Qué es esto? ¿Es un relato de tus vivencias por el continente africano, de tus crónicas? ¿Qué es?
12: Sí, es una década viviendo África. No he estado 10 años en África, ajá, sino he estado yendo y viniendo por mi trabajo como periodista, primero en Planeta Futuro del País y luego en Internacional. Y sí, son 10 años de distintas coberturas. En este libro he hecho un compendio de relatos que se quedan fuera de las crónicas, quizá porque son demasiado subjetivos, demasiado personales, y sobre todo porque, bueno, en ellos he querido incluir historias de personas muy, muy ejemplares que creo que deben ser conocidas. Para mí son héroes.
9: Porque en África trabajan contra viento y marea, se hacen frente a un montón de retos que aquí sería impensable pensar que eso ocurre, ¿no? Ellos están peleando contra el cambio climático, contra la pobreza, contra la falta de tecnología. Es una situación verdaderamente que a nosotros nos podría parecer desesperante.
12: Bueno, sí, pero tanto en África como en otros lugares del mundo donde las condiciones no son tan privilegiadas como las que tenemos nosotros en España. Ante la adversidad, yo creo que el ser humano saca lo mejor de sí mismo, sea africano, o sea asiático, o sea europeo. Y en este caso no son solo personas que luchan contra viento y marea ante desafíos tremendos y desgracias horribles. También son personas que han creado condiciones de vida muy buenas y que han dado segundas oportunidades, incluso se han dado segundas oportunidades a sí mismos.
9: Bueno, Crónicas a la intemperie, una década viviendo África, Lola Hierro, editado, como decía antes, por la editorial Kailas. Aquí se recogen historias de Sudán del Sur, de Chad, Ghana, Mozambique, Senegal, Sudáfrica, Camerún, Benín, Togo, Angola, Madagascar y Namibia. Lo mejor y lo peor de todas esas experiencias para ti, lo mejor que te traes y lo peor que has visto.
12: Lo peor que he visto, igual, como lo mejor, la naturaleza humana. El bien que podemos hacer y el mal que podemos hacer según elijamos en qué bando queremos estar. En el caso de cosas buenas, pues la lucha contra el SIDA en Sudáfrica, por ejemplo, que es una pasada ver cómo han salido adelante, cómo han conseguido antirretrovirales gratuitos para todo el mundo y reducir tanto las tasas de mortalidad y de contagio. Lo peor, pues ahora mismo te diría la crisis de desplazados causada por la guerra de Sudán, que ya son 10 millones de personas desplazadas y la situación es realmente dramática.
9: Bueno, pues más eres consciente también, has percibido que es un continente rico en los países en los que has estado, que tienen grandes recursos naturales, pero que no están bien administrados o bien repartidos. ¿Qué impresión te llevas de ese tema?
12: Bueno, sí, a ver, para empezar, lo que digo siempre, que África son 54 países y 55 si contamos el Sahara, y que no se puede generalizar, no es un páramo subdesarrollado. Vamos a ver, hay países con clases medias emergentes, que son la mayoría, hay desarrollo, hay progreso, y bueno, no sé cómo decirte, sí, claro, hay riqueza y mal administrada y bien administrada en otros casos. Es que no.
9: ¿Ejemplo de país que administre bien para ti, para tu forma de verlo?
12: Pues, por ejemplo, Namibia es un país que se administra muy bien.
9: ¿Y ejemplo de corrupción y de administrarse mal, de lo que has visto y conocido?
12: Hombre, pues por ejemplo la corrupción es bastante rampante en Sudáfrica, y eso que es un país que es una de las
9: más
12: principales economías.
9: Sí, sí,
12: o sea, que es que ni siquiera, no está ni siquiera ligada la corrupción con la pobreza.
9: Ya. Más invitados en la mesa de Futuro Abierto. Desde nuestra emisora de Radio Nacional de España en Bilbao interviene Beatriz Gómez. Bienvenida, Beatriz, ¿cómo estás?
10: Buenos días, muy bien, muchas gracias.
9: Gracias por acudir a nuestra llamada. Portavoz de la Fundación ANESBAD, Departamento de Cooperación Internacional. ¿Qué es ANESBAD y qué hacéis en África?
10: Pues Fundación ANESBAD es una fundación que trabaja principalmente por el derecho a la salud y, dentro del derecho a la salud, por el refuerzo de los sistemas públicos de salud para la lucha contra las enfermedades tropicales desatendidas, especialmente aquellas de manifestación cutánea. Entonces, bueno, esta sería nuestra misión principal, y esto se traduce en muchas intervenciones y diversas, especialmente a través de nuestro trabajo junto a los ministerios de salud y los programas nacionales especializados en estas enfermedades tropicales desatendidas, que son desatendidas no tanto porque no se conozcan tanto las acciones para prevenirlas como el tratamiento para curarlas, sino porque hay una falta creciente de recursos económicos para poder atender a esas personas que han sido ya detectadas por la enfermedad, y las hace tremendamente inaccesibles porque afectan principalmente a las personas más pobres que viven en comunidades alejadas. Por lo tanto, la logística, toda la parte de detección de esos casos se convierte en mucho más complicada, especialmente por una falta creciente de recursos económicos por parte de los gobiernos, que en cierta manera, como es normal, tienen otras enfermedades que afectan a millones de personas, como pudieran ser el VIH, la tuberculosis y la malaria, y las enfermedades tropicales desatendidas tienen una prevalencia menor, pero eso no le quita importancia porque tienen consecuencias devastadoras en aquellas personas y en las vidas de la comunidad a las que afecta.
9: Beatriz, las grandes multinacionales farmacéuticas le han dado la espalda al continente africano, ¿en tu opinión?
10: Bueno, sí, por supuesto que le han dado, vamos a decir, en cierta manera, la espalda. Obviamente las grandes farmacéuticas tienen un componente importante de lucro, vamos a decir, pero también hay que decir que estas enfermedades, muchas de ellas son donaciones que hacen las grandes farmacéuticas. Hay una parte de responsabilidad social corporativa, pero que también repercute en su reputación. Entonces, bueno, están esas dos variables. Desde luego, como sabemos, la propiedad intelectual y la patente debiera de ser abierta para que todos los países del mundo pudieran acceder de la manera más sostenible y a un mejor precio a estos medicamentos. Y el medicamento está en el centro de nuestras intervenciones, ya que si no curamos y atajamos la enfermedad, es muy complicado poder seguir trabajando en todo lo que conlleva consecuencia de la enfermedad, que no solamente el tratamiento, pero bueno, es una parte importantísima.
9: Bueno, comentaba esto por varias cuestiones. Decía antes, Lola Hierro, el tema de cómo se está avanzando con los antirretrovirales en Sudáfrica, pero estamos recordando, y tú lo conocerás mejor que yo, Beatriz, que esto fue una lucha tremenda cuando países como Sudáfrica, precisamente, y también la India, se negaron a pagar unos precios desorbitados por los antirretrovirales y dijeron que iban a hacer ellos sus propios antirretrovirales, pero que fueran más baratos.
10: Efectivamente, sí. El caso de los antirretrovirales es un ejemplo importante, y en el caso de las ETDs, pues bueno, pues también se está constantemente en ese debate sobre el acceso a los medicamentos, y esos medicamentos vienen principalmente por las grandes farmacéuticas. Eso es una realidad.
9: Grandes farmacéuticas que tenían un medicamento desde los años 60 que era efectivo contra la picadura de la famosa mosca sedosa.

0: ellos. Entonces,
1: Lola, ¿tú te has encontrado en tus múltiples viajes por África? ¿Siempre te has encontrado con gente de ANSBAZ o con otras ONGs? ¿Con ellos has trabajado? ¿Habéis tenido contacto?
2: Sí, siempre no, pero yo he visto el trabajo de ANSBAZ en Togo y en Benín, he de decirte, y de hecho en Benín en concreto sí que vi cómo apoyan el tratamiento de adolescentes. Bueno, en mi caso concreto yo conocí a dos adolescentes, pero también de adultos, con úlcera de Buruli. Recuerdo fue en Benín, en el hospital de Lalo. Allí conocí a dos jovencitos que se llaman Sara y Kodjo. Tienen 17 y 16 años. Ambos con úlcera de Buruli estaban, digamos, internados en el hospital, porque como decía Beatriz, el estigma todavía es una cuestión, un problema importante. Y estos chicos estaban allí un poco abandonados, digamos, por sus familias que se habían desentendido.
1: ¿Por qué deja marcas en la piel o por qué?
2: Bueno, eso Beatriz lo contestará mejor, sí. Pero digamos que del desconocimiento, ¿sabes esto de no atribuyas a la maldad lo que puedas atribuir a la ignorancia, ¿no?
1: Ya. Yeah.
2: Pues es una mezcla de todo, falta de recursos para atenderles, falta de conocimiento, de no saber muy bien. Estos chicos allí en el hospital estaban bien atendidos, tenían constantemente supervisión de sus heridas, porque la úlcera de Buruli genera unas heridas horribles en la piel. De hecho, Sara tenía toda la pierna derecha, de rodilla para abajo, afectada, y le habían puesto varios injertos de su propio muslo, de zonas sanas de su muslo, en las zonas, digamos, que la úlcera de Buruli es que como que te va comiendo la piel hasta llegar al hueso. Entonces, ya digo, es un tratamiento muy doloroso, es una enfermedad muy dolorosa. Ella ya estaba bien atendida porque le cambian los vendajes a menudo. Hay un fisioterapeuta, Víctor, recuerdo su nombre, Víctor Sevier, que hacía con ella la rehabilitación a diario, de movilidad, porque bueno, ya tienen la movilidad muy comprometida, pero para que se pierda lo menos posible. Y bueno, estos son solo dos casos del olvido que suponen estas enfermedades. Como decía Beatriz, la realidad es que te encuentras en un hospital rural a dos chicos, como podrían ser muchos más, vamos.
1: Claro.
2: Que si no llega a ser en este caso por los planes que hay de atención sanitaria que hacen organizaciones como ANSBAZ y poco más, porque las enfermedades tropicales desatendidas son atendidas por muy poquita gente, pues ellos con el gobierno, pues por cómo trabajan, si no fuera por eso, pues yo no sé, estos chicos estarían en su casa abandonados.
1: Me está esperando en Canarias Dagu Comenán. Te voy a pedir que me esperes un poquito más, Dagu, porque le quiero volver a preguntar a Beatriz precisamente la implementación de sistemas sanitarios. ¿Sois testigos de que esto está avanzando hacia mejor? ¿En África no avanza? ¿Cómo lo veis vosotros, Beatriz?
0: Sí, somos conscientes de que va avanzando. Podemos decir que la reducción de los casos es importante. En los últimos años ha habido una reducción muy importante, gracias, por supuesto, a los recursos humanos cualificados que aportan los diferentes países, gracias al aporte de organizaciones como ANSBAZ y, como dice Lola, en estas enfermedades concretas de manifestación cutánea, que no son tan fácilmente prevenibles a través de la administración masiva de medicamentos como pueden ser otras, no hay tantas organizaciones que trabajen. Entonces es ir a las personas más desatendidas de las más desatendidas. Entonces sí se ha hecho mucho trabajo de detección activa de casos. Cuando hablamos de detección activa de casos, sería un poco lo que podríamos asemejar a consultas móviles, es decir, que el personal sanitario pueda acudir a las comunidades a poder identificar casos, no tanto centrarlos en lo que viene siendo la enfermedad, que de por sí ya suena estigmatizante, sino en todo aquello de enfermedad de la piel y dermatológica, para en ese trabajo de sensibilización con la comunidad y posteriormente de consulta con aquellas personas que puedan tener úlceras en la piel o cualquier otra manifestación, poder encontrar esos casos concretos de enfermedades tropicales desatendidas.
1: Un apunte rápido de, porque me está inspirando Dagu, un apunte rápido de Lola sobre este tema.
2: Sí, yo quería decir sobre lo que estamos hablando ahora acerca de la implementación de planes para atajar este tipo de enfermedades, es que antes se ha comentado que todos estos son países sin ninguna atención sanitaria. Nada de estos trabajos que hace, por ejemplo, ANSBAZ y otras organizaciones sería posible si no se trabajara en conjunto con los ministerios de salud, de los gobiernos de los países,
1: claro,
2: y los planes nacionales de salud.
1: Claro.
2: Claro, como suena un poco a perogrullo si hablamos de cualquier otro país, de otro continente, pero parece que en África es que no.

0: Hay instituciones, y claro que hay instituciones, y en concreto yo los...
1: Pero entendemos que son muy débiles, ¿no? Que no tienen muchos recursos o mucho presupuesto o mucho personal.
0: Sí, el apoyo es necesario, pero fundamentalmente hay que entender que ellos están ahí y que son los que llevan la voz cantante, los que toman las decisiones, y que siempre hay que trabajar al lado de ellos, no de una manera colonialista sustituyendo sus funciones. Quiero que esto quede claro.
1: Bueno, ahora sí, nuestra emisora de Radio Nacional de España, Las Palmas de Gran Canaria, está Dagu Comenan. Bienvenido, Dagu, y perdón por la espera. ¿Cómo estás?
2: Estoy bien.
1: Gracias. Eres historiador especializado en relaciones internacionales y África subsahariana y responsable de actividades formativas en Centro de Estudios Africanos. ¿Qué hacéis en el Centro de Estudios Africanos?
2: Bueno, el Centro de Estudios Africanos es un organismo privado ubicado, bueno, con sede en Sevilla, que se dedica a la formación del público hispanohablante sobre cuestiones del continente africano. Nuestros contenidos van desde la formación personalizada a personas que se dedican a la cooperación o a la atención humanitaria hacia el público general, ¿no? A través de un programa formativo que tiene una, digamos, dos patas principales, ¿no? La primera siendo una parte centrada en economía, política y cooperación, y la segunda más enfocada a cuestiones de ciencias sociales, ¿no? Sociología, antropología, cosmogonía y cosas de ese índole.
1: Dagu, hay más de 20 conflictos armados ahora mismo en África. Tú eres experto en África subsahariana, es una de las zonas más pobres ya no solo del mundo, de África también, y además una zona donde los grupos terroristas están campando a sus anchas. ¿Qué nos cuentas?
2: Bueno, los conflictos armados en el continente africano tienen varias causas, ¿no? Digamos que primero hay algunos aspectos que ha mencionado ya en la introducción y con los ponentes anteriores, pues hay cosas internas y externas siempre, ¿no? Porque el conflicto, como bien lo ha dicho, cuesta mucho dinero, y si el continente africano es un continente pobre, es un poco antinómico que esos conflictos se puedan llevar a cabo. Entonces hay actores exteriores del continente que están también ahí metiendo mano para ganar influencia, ¿no? Entonces, tanto la cuestión de la mala gobernanza, el mantenimiento en el Estado africano actual del sistema colonial, ¿no? Y también los conflictos de influencia entre grandes potencias influencian de forma perjudicial, ¿no?, la situación en el país, llevando a esta situación de beligerancia que estamos experimentando.
1: Claro, porque decía Lola, referido al ámbito de la salud, esas prácticas neocolonialistas, pero es que estamos viendo que durante mucho tiempo Europa esquilmó los recursos de África, pero ahora hay nuevos actores también. Varios países europeos siguen con grandes intereses económicos, petroleros, mineros en la zona, pero también se han sumado a esta especie de fiesta de los recursos naturales, se han sumado países como China y como Rusia. ¿Qué nos cuentas, Dagu?
2: Bueno, digamos que podemos, sin llegar, porque bueno, siendo doctor en historia, sería un poco, iría con cautela diciendo que una nueva Guerra Fría, porque ese término tiene sus códigos, pero diría que hay un conflicto para esos recursos, ¿no? Y hay como lo que se suele denominar las guerras proxies que están llevando a cabo. Lola Hierro mencionó el caso de Sudán, ¿no? Y donde a veces se olvida un poco el pequeño, conflicto que hay entre Estados Unidos y China por ahí, República Centroafricana, donde está Francia y Rusia luchando por bandos interpuestos. Entonces, la diferencia, los diferentes conflictos, pues, aunque conlleven un componente interno muy, muy, muy innegable, porque si la gente lucha es porque hay un descontento interno, pero también estos recursos que, bueno, el concepto de maldición de recursos que todo el mundo conoce muy bien, ¿no? Que hace que hay una carrera, y esa carrera no se hace según el respecto de las reglas del OMC, ¿no? Una regla del comercio que se hace de forma justa, sino a través de influencia y imponiendo un cierto dominio, diría, neocolonial en estos países.
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1: En unos minutos seguimos con Futuro Abierto. Ahora les dejamos con el boletín informativo de Radio 5, Todo Noticias.
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0: Son las 5:30, las 4:30 en Canarias.
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0: Pedro Sánchez visitará este lunes la zona afectada por el incendio de Los Gallardos, que ya se ha dado por estabilizado. La Guardia Civil ha terminado ya hoy con sus batidas para revisar todas las viviendas por si pudiera haber alguna víctima más, aunque de momento todo apunta a que no. Allí en la zona siguen Carni Sánchez. ¿Qué tal? ¿Cómo llevan los vecinos las noticias más favorables después de dos días tan horribles?
2: Buenas tardes, pues sí, muy buenas noticias para esas 1.600 personas que fueron desalojadas, que ya esta mañana y anoche podían empezar a volver a sus casas. Las carreteras se han abierto, pueden acceder, eso sí, todos los que sean residentes en las zonas han empezado a hacerlo. Vamos a escucharles.
3: Está perfecta la casa, no le ha pasado nada y está todo en orden.
4: Manda 20 minutos para ir a coger mi medicina y darme una vuelta para allí.
3: Muy feliz. Hopefully no me fuego.
2: En las imágenes de Guardia Civil a las que hemos tenido acceso se observa como el terreno quemado bordea las viviendas, pero sin entrar en ellas. Esto es porque el terreno es matorral, es monte bajo, por lo que el fuego ha pasado con mucha rapidez, pero no ha llegado a coger altura. Recordamos que son 7.000 hectáreas el terreno calcinado, alrededor de unos 40 kilómetros de extensión.
0: Pues a la vez que el de Los Gallardos han ardido otros fuegos de menor envergadura por muchas áreas del territorio. Su extinción también se está viendo favorecida por las condiciones climáticas más favorables de esta noche y de esta tarde, aunque no se baja la guardia. Javier Tenés.
5: Ahora mismo la principal preocupación está en León, donde un incendio declarado en Navatejera, muy cerca de la capital, ha sido elevado a nivel 2 de gravedad potencial por su proximidad a viviendas. También continúan en nivel 1 los incendios de Caboalles de Arriba y Benidoles. En Tarragona, un nuevo incendio forestal en Aiguamurcia ha obligado a confinar varios núcleos de población. Las llamas avanzan impulsadas por el viento y de momento ha afectado 5 hectáreas. En Galicia, el incendio de Lase y Vimianzo sigue activo, aunque evoluciona favorablemente. En el resto del país, los incendios de Los Gallardos, Benavís y Lucena del Cid presentan una evolución favorable y ya están estabilizados o controlados.
0: El presidente de Estados Unidos insiste en que el estrecho de Hormuz está abierto al tráfico marítimo, a pesar de que Irán también insiste en que esta valiosa vía comercial está cerrada. Lola Bex.
6: Donald Trump ha rechazado en una entrevista a la cadena NBC que la Guardia Revolucionaria haya vuelto a bloquear el estrecho de Hormuz en respuesta a la última oleada de ataques lanzada este sábado por el ejército estadounidense contra Irán.
7: It's open. We bombed the hell out of them last night.
6: Dice Donald Trump que el estrecho de Hormuz está abierto, que lo bombardearon anoche, y califica a los iraníes de gente muy malvada y enferma porque lanzaron un dron contra un barco en el estrecho poco después, dice, de acordar un trato perfecto para nosotros, apostilla el presidente estadounidense.
0: Israel continúa atacando la franja de Gaza a pesar del alto el fuego. Hoy el ejército ha matado a una niña y a otras 5 personas. Candela Quirós.
8: Cerca de 21.000 niños han muerto en Gaza por ataques israelíes desde que comenzó la ofensiva. La última, una niña de 8 años que no ha sobrevivido a las heridas recibidas esta mañana por disparos del ejército de Israel en el campamento de refugiados de Al-Nur Baljuda. Los centros médicos también registraron otros 9 heridos tras varios bombardeos consecutivos con drones en el barrio occidental de Sabra, en la ciudad de Gaza. El total de fallecidos supera ya los 73.000 desde el 7 de octubre de 2023.
0: Tour de Francia concluye la novena etapa. Enviado especial, Jorge Agüero, buenas tardes.
9: Buenas tardes, con victoria para el ciclista Mathieu Van Der Poel del Alpecin. Ha sido el más rápido dentro de una fuga de 4 corredores que se han repartido la carrera al sprint. Johannesen, Pidcock, Baudin y el propio Mathieu Van Der Poel, que consigue su tercera victoria en la ronda gala. Pablo Castrillo ha sido sin duda el español más destacado. Ha participado también en la fuga hasta pocos kilómetros antes de la llegada a meta, cuando se ha descolgado. En la general, sin grandes cambios, ninguno por la parte de arriba, se mantiene con el maillot amarillo Tadej Pogačar, aventajando a 2 minutos 42 segundos a Jonas Vingegaard.
0: Y en tenis está ya en juego la final masculina de Wimbledon. Javier, Diego, ¿qué tal?
10: Hola, ¿qué tal? Muy buenas. En la que se enfrentan los dos principales cabezas de serie luchando por el título, Jannik Sinner y Alexander Zverev, en la séptima final de Grand Slam para el italiano, la quinta para el alemán. Sinner busca el quinto título de Grand Slam Para el alemán sería el segundo de momento marcador equilibrado en la primera manga. Tres juegos iguales, turno ahora de servicio para Jannik Sinner. De momento sin bolas de break, como digo, juego equilibrado, tres iguales en este primer set.
0: Pues es todo de momento por nuestra parte. Sigan informándose aquí en Radio Nacional de España y en rtve.es.
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11: ¿Qué tal? Muy buenas tardes. Actualizamos la información del tráfico. Ya está un accidente complica en Lugo. La 6 en la zona de Pías ya sentido a Coruña, dejando tan solo abierto ya para la circulación el carril de derecho. Además, también otro siniestro más dificulta, en este caso en Albacete, la A31 ya en la zona de La Gineta, dirección La Roda. Al margen de estas incidencias, se complican las entradas ya a Madrid por la 1 en Lozoyuela, San Agustín del Guadalí, así también como la 3 en Villarejo de Salvanés. Van a encontrar tráfico lento en la 6, ya en Zamora, en Castro Gonzalo y en Ávila, a su paso por Arévalo, todo ello sentido Madrid, al igual que en el norte, en Cantabria, en la A67 en Reynosa hacia Valladolid, como por la 8 en Casturdiales, en este caso ya sentido Vizcaya. También en la zona del Mediterráneo comienza a complicarse la AP7 ya en Barcelona, en Fogar de Tordera sentido Tarragona, como en subida ya en este caso de entrada a la ciudad condal. En Valencia también ligeras complicaciones por la 3 en Contreras, dirección Cuenca, y ya en Alicante, la A31 en Elda, en este caso hacia Albacete. Es una información de la Dirección General de Tráfico.
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14: Hoy en Futuro Abierto estamos hablando de África y sus retos y lo estamos haciendo con auténticos especialistas. Aquí en Madrid, a mi derecha, Lola Hierro, periodista del área internacional del diario El País, escritora, viajera, impenitente. Tiene un libro reciente editado por la editorial Kailas, Crónicas a la Intemperie, una década viviendo África. En nuestra emisora de Radio Nacional de España en Bilbao está Beatriz Gómez, que es la portavoz de la Fundación Anesbaz del Departamento de Cooperación Internacional. Y en nuestra emisora de Radio Nacional de España en Las Palmas de Gran Canaria está Dagu Comenán, que es historiador especializado en relaciones internacionales y África subsahariana y también responsable de actividades formativas en el Centro de Estudios Africanos. Esther García Tierno decía en la introducción que África tiene un potencial de crecimiento muy grande, tiene gente muy joven, tiene recursos, solo hace falta que se lo crean y tener estructuras, que esto lleva tiempo, lógicamente, que permitan funcionar bien desde el gobierno y no con tanta corrupción y con tanta burocracia. ¿Sois optimistas en el futuro inmediato, Beatriz, Dagú, Lola? Beatriz, te escuchamos.
15: Sí, hay que ser siempre optimistas. Desde luego, sí que es verdad que la Fundación Anesbaz trabaja en algunos de los países en los que trabajan, están en el ranking de los países con un índice de desarrollo humano menor, pero aún así hay esperanzas, vamos a decir, y hay un avance notable. Los gobiernos cada vez están estructurando mayor, y hablo un poco de lo que nos concierne directamente, por ejemplo, los ministerios de salud, a través de diferentes protocolos a través de la especialización, y contamos en estos países con recursos humanos muy cualificados. Yo siempre pongo en valor los recursos humanos africanos en los países en los que trabajamos, una calidad realmente increíble. Entonces, eso es lo más importante, cualificación, y sobre todo seguir con toda esa parte de refuerzo de los sistemas públicos de salud.
14: Dagú, tú mencionabas antes el concepto de guerra fría, con el que yo estoy de acuerdo en parte. Es una guerra fría distinta, no como la de la Unión Soviética con Occidente hace ya 40, 50, 60 años. Pero sí es verdad que si tiramos del hilo un poquito de esos grupos armados, de esos más de 20 conflictos que hay en el continente africano, igual si tiramos, acabamos llegando a Rusia, o acabamos llegando a la CIA, o acabamos llegando a servicios secretos franceses. ¿Esto es muy aventurado decirlo por mi parte, o tú qué piensas?
16: Bueno, no diría que es muy aventurado, porque eso es una realidad, ¿no? Porque por mucho, incluso cuando se habla de China con su política de no injerencia en los asuntos internos de los estados, se ve que dependiendo de los casos, sabe mantenerse más o menos una, digamos, un poco alejado. El caso de Sudán del Sur es muy paradigmático, ¿no? Muy, muy ilustrado en este caso, ¿no? Porque China está ahí contribuyendo como casco azul, con las bases cerca de las de los principales pozos de petróleo, ¿no? Porque Sudán del Sur para él es una fuente de petróleo. Entonces siempre se encuentra estas manos vacías. Entonces no es muy aventurero decirlo, pero creo también desde mi punto de vista que los países africanos tienen que entender que si estamos en una guerra fría 2.0, podrían tener un poco esta ventana de oportunidad que tuvieron los países asiáticos para conocer un crecimiento económico y un desarrollo.
14: En tu opinión, ¿falta unidad entre los países africanos? ¿Hacen falta mecanismos de cohesión entre países, entre el comercio, a nivel político, a nivel de defensa? No sé, ¿podrían organizarse mejor? ¿Se está haciendo? ¿O cómo está la situación?
16: Bueno, creo que hay una conciencia, una toma de conciencia de que los países africanos también pueden decir que no. Se ha visto por primera vez en la votación de la ONU, ¿no? Con respecto a la invasión rusa de Ucrania. Se ha visto que han dicho que no. Y en muchos casos, el caso de Zimbabue, por ejemplo, que ha prohibido la exportación de litio bruto de su territorio, es un primer paso ver que los países africanos están haciendo ese tipo de política, forzando a las multinacionales a hacer por lo menos la primera transformación in situ. Es una cosa que hizo Sukarno en Indonesia en su momento y le funcionó. Entonces creo que los países africanos poco a poco se están dando cuenta de que pueden decir no, podemos seguir con esta política de renta, y que eso no nos va a beneficiar para nada, y sacar beneficio de este momento de tensión, ¿no? De lo que los asiáticos supieron aprovechar en los años 60 y 50.
14: Lola, ¿quieres algún apunte sobre este tema, sobre esta cuestión?
15: Bueno, yo estoy de acuerdo con Dagu en cuanto a la toma de conciencia y que yo creo que cada vez sí que se van dando pasos hacia una, digamos, mayor unidad, mayor entendimiento. Me venía a la cabeza, por ejemplo, el caso del intento de crear una zona de comercio común entre los países que principalmente todavía tienen la moneda, el franco CFA, que es una herencia colonial francesa ya del año 45. ¿Sí? Entonces, esto, por lo que recuerdo, se paralizó, pero entiendo que está sobre la mesa y que se está trabajando en ello, crear un espacio común económico, similar a lo que tenemos en la Unión Europea, pero con distintos países africanos, sobre todo la zona del Sahel, y luego también cada vez hay más movimiento en cuanto a la facilidad de viajar sin visado entre distintos países africanos, como la libertad de movimiento que tenemos en Europa.
14: Dagu, te pido una reflexión sobre España, más allá de las ONGs fantásticas como Anesbaz, que tampoco hay muchas, de periodistas inquietos como Lola Hierro, de cooperantes, de familias que reciben a niños del Sáhara. España tuvo en el siglo XXI un incipiente papel en el norte de África, en el oeste de África. ¿Cómo ves tú el papel de España ahora mismo en África y qué debiera de hacerse desde este lado del mar, qué debiéramos de hacer con respecto a África, en tu opinión?
16: Bueno, desde mi punto de vista, creo que España está todavía, le falta entendimiento de la situación. No hablo a nivel de la ONG, que muchas, Anesbaz, por ejemplo, que tuve la suerte de conocer en Casa África, aquí en Las Palmas, en la presentación del libro ganador del premio de ensayo, yo pienso que del año pasado. Pero creo que hay una falta de entendimiento de la realidad africana, porque una cosa que es un poco, desde mi punto, un poco triste, es que España ha dado la espalda al continente africano, a la hora de su democratización, ¿no? De cuando al acabar la dictadura. Y hay una toma de conciencia de la cercanía con África, pero el problema es que se hace desde el enfoque de la migración, el enfoque de la seguridad y el enfoque del humanitarismo. Pienso que las oportunidades económicas son numerosas y España tiene, no se le asocia a este neocolonialismo. Por ejemplo, el caso de Mali, España estaba presente en Mali, había manifestaciones donde se quemaban cientos de banderas francesas, ninguna española. Entonces España tiene un potencial que tiene que explotar como socio económico, socio a nivel de desarrollo para los países africanos, que todavía no veo, porque la política española se enfoca demasiado hacia la lucha contra la inmigración irregular y hacia, bueno, eso la espina dorsal de la política de cooperación española.
14: ¿Quieres decir que desde que abandonamos el Sáhara con la muerte del dictador, España ha ido ganando mejor imagen que potencias como Francia, por ejemplo, pero no estamos sabiendo desarrollar unas relaciones de igualdad y de progreso común entre españoles y gobiernos africanos?
16: Exactamente, creo que las iniciativas como Casa África permiten acercar, ¿no?, estas dos realidades, pero creo que hay una verdadera falta de entendimiento, especialmente creo que España en su política africana sigue demasiado a Francia y que debería independizarse de la política francesa y llevar a cabo una propia agenda de cooperación que serviría su interés en plan parar o atajar, reducir la migración irregular, pero también llevar una verdadera política económica a nivel del continente africano. Creo que estoy convencido que España no tiene esta carga colonial que se vincula a otras potencias, porque en el continente fue una potencia colonial menor, hay que reconocerlo, y no se le asocia a esto. Y eso tiene un beneficio ahora a la hora de imagen como países, y España se puede presentar incluso como un competidor directo de otros que sí venden la imagen de antiimperialismo.
14: Beatriz Gómez, portavoz de la Fundación ANESBAD, Departamento de Cooperación Internacional. Desde vuestra organización no gubernamental, ¿el apoyo de las autoridades españolas en los territorios donde actuáis en África es bajo, medio, alto? ¿Qué sensación tienes, Beatriz?
15: Bajo. Estoy totalmente de acuerdo con Dagú. La ECID, en la época ya de recortes mayores y de reducción de los presupuestos hacia la cooperación internacional al desarrollo, redujo mucho lo que viene siendo la cooperación con el continente africano. A día de hoy hay muy pocas iniciativas y muy pocas organizaciones españolas, por supuesto con todas las excepciones, que apoyen al continente africano. Sí que es cierto que estamos más presentes en África del Oeste que en África del Este, pero estoy también de acuerdo que sería muy interesante, más allá de toda la parte de seguridad, de control de fronteras, que la cooperación española pueda centrarse en el verdadero desarrollo del continente para fomentar no solamente el acceso a la salud, sino también a recursos económicos y que puedan ser gestionados por los propios gobiernos y la población, con el punto positivo también de que el continente y África del Oeste, que es donde nosotras trabajamos, la sociedad civil se encuentra cada vez más organizada, con prioridades y con demandas concretas hacia el gobierno que podríamos aprovechar por parte de la cooperación internacional, cuando digo aprovechar en el buen sentido de la palabra, colaborar con esa sociedad civil ya organizada para generar proyectos de desarrollo. Entonces, es verdad que hay un potencial, pero que el gobierno español en los últimos años se ha concentrado principalmente en otros objetivos como la seguridad y el control de fronteras.
14: ¿Y el papel de la Agencia Española de Cooperación Internacional y el Desarrollo, la ECID, cómo lo valoras, Beatriz?
15: Pues como decía, hay muchos retos y se necesitaría mayor inversión para el desarrollo, para que la gente no tenga que precisamente huir de situaciones de pobreza extrema o de conflictos, e intentar realmente poder colaborar con los gobiernos y con la población local para ese desarrollo que se convierta en efectivo. Entonces la ECID tendría mucho margen de crecimiento, vamos a decir, en ese sentido.
14: ¿Habéis trabajado conjuntamente en alguna ocasión?
15: Recientemente no, sí que Fundación ANESBAD, antes de concentrar todos sus esfuerzos y todos sus recursos económicos en África del Oeste, también trabajó en América Latina y Asia. En América Latina, bueno, como sabéis, la ECID tiene una presencia muy importante por esos lazos históricos con el continente, y sí, tuvimos proyectos concretos, pero en África del Oeste, como os digo, por esa baja presencia de la cooperación española, no hemos tenido colaboración.
14: Lola Hierro, en tus múltiples viajes por distintos países africanos, ¿has tenido contacto con las autoridades españolas, embajadas, Agencia Española de Cooperación Internacional?
17: Sí, pero muy menor. La verdad, generalmente me he movido más con organizaciones sin ánimo de lucro privadas, no con la ECID. Y embajadas las justas.
18: Sí, porque si tienes algún problema, siempre si tienes un problema con el pasaporte o algo, tienes que...
17: No, siempre está bien además tenerles avisados, pero no mucho porque luego te dicen que sí, que ese tal sitio no se puede ir, que mejor no vayas, que es peligroso, pero bueno, los periodistas tenemos que ir. Lo que sí que quería comentar es que es muy llamativo sobre la presencia española, no es tanto la institucional, sino la académica, porque a mí me sorprendió y me gustó mucho saber, y Dagut te lo podrá comentar mejor, que hay bastantes facultades de filología en las universidades africanas donde se estudia español. Por ejemplo, en Senegal, en Costa de Marfil también, en Benín. Efectivamente, salen muchos licenciados en lengua española de las universidades, de algunas universidades africanas.
18: ¿Qué nos cuentas, Dagut, de todo este tema, si lo conoces bien?
16: Sí, bueno, yo mismo, habiendo estudiado en Costa de Marfil, mi país de origen, he estudiado español durante 5 años en el instituto. Entonces, Costa de Marfil, pero creo que hay 500,000 de personas que han estudiado español. No te puedo decir que hablan español como Cervantes, pero que lo han estudiado y las facultades, hay 2 grandes facultades de español en el país. En Benín también hay una... Pienso que Benín es casi igual o nos supera un poco a nivel de universidades, de estudiantes de español en la universidad. Y hay un montón de estudiantes de español. Y pienso que este potencial de cooperación a través de la lengua que España donde no saca provecho, de hecho. Lo de ayer tiene razón. Cualquier persona que va en la Universidad de Abidjan camina 15 metros y va a escuchar a alumnos hablando español. Y no te diría, como dice, un español perfecto, pero... pero hay, de hecho, una anécdota personal que te mi hermano se llama Carlos y nunca ha vivido en España ni en país hispanohablante. Es por la telenovela que vemos allí y que...
18: ¿Qué telenovela es? ¿Recuerdas el nombre?
16: Se llama Dona Benja, que era una telenovela de hace... de los 90. Y, bueno. Mi hermano, Carlos, ¿sabes? Y entonces, cada vez que lo digo es un poco como... ¿Pero por qué se llama Carlos, no? Por la telenovela.
18: Bueno, la realidad demuestra de nuevo, históricamente, muchos historiadores han apuntado... Tú eres doctor en historia. Dagut han apuntado que España es muy inconsciente de sus potencialidades a lo largo de la historia y tú lo estás demostrando con estas anécdotas. Y Lola, al recordar esa importancia que tiene el español en muchos países europeos. Nos quedan prácticamente minuto y medio, vamos a empezar una intervención final. No sé si te pregunté, aprovechando que estabas en el uso de la palabra, Dagut Comenán, rápidamente, si eres optimista con respecto al futuro de África. No sé si te lo pregunté o no, te lo pregunté, si no lo hacemos ahora.
16: Bueno, sí, yo tengo optimismo porque especialmente hay una cierta conciencia ahora mismo por parte de la juventud africana, como bien lo decía Lola y Beatriz, ¿no? Que se organiza, que están empujando incluso a los gobiernos a hacer mejor, ¿no? Una política que favorece a los estados. Así que para no monopolizar la palabra demasiado tiempo, sí que tengo mucho optimismo, especialmente en la juventud, las mujeres también que luchan y que empujan, ¿no?
18: Bueno, es un placer escucharte, Dagut, y ahora sí tienes tiempo para dejarnos una reflexión final, un deseo, lo que tú consideres oportuno.
16: Bueno, como estoy aquí en representación del CEAF, pues la última palabra será la atención del público español e hispanohablante, que si quieren formarse sobre temas africanos, pues le invitamos a que vaya a nuestra página web, centrodeestudioafricano.org, donde podrán ver nuestros contenidos formativos. Y es una pasada, ¿no? Lo digo no porque lo hice yo, sino porque de verdad es una pasada. Cada vez tenemos más de 80 profesores que son africanos, africanistas, que saben de qué estamos hablando. Y bueno, diría eso, ¿no? Que el continente es algo, una maravilla. Cuando uno rasca más allá de la superficie y de los estereotipos, es cierto que hay problemas, pero también hay cosas bonitas que pasan a diario. Y como dice nuestro lema del Centro de Estudios Africanos de Sevilla, pues conoce África con los que lo conocen.
18: Dagut Comenán, historiador especializado en relaciones internacionales y África subsahariana, responsable de actividades formativas en el Centro de Estudios Africanos, muchísimas gracias por participar en esta edición de Futuro Abierto. Seguimos contigo, con Lola Hierro, periodista periodista de la sección de internacional del diario El País, escritora, su reciente libro, donde se cuentan muchas historias humanas súper interesantes de diferentes países africanos, Crónicas a la Intemperie, una década viviendo África, Lola Hierro, editado por Editorial Kailas, reflexión, deseo, lo que tú consideres.
17: Pues mira, yo quiero hacer un alegato por la juventud africana, como decía Dagu. Para 2050 África va a tener unos 2.200 millones de habitantes y la mayoría va a estar en la población, en la franja de edad entre 15 y 24 años. Son muchas personas muy jóvenes con ganas de trabajar, con ganas de aprender, sin necesidad de tener que irse de su casa. Aunque ahí también quiero dar un dato preciso. El 75% de la población que emigra en África emigra dentro de las fronteras africanas, ¿eh? No sale de África. Esto también hay que tenerlo en cuenta porque luego hay mucho bulo y mucho rumor y mucha historia de inmigración. Entonces, juventud. A mí me gusta ver, por ejemplo, que hace 10 años cuando yo visitaba proyectos de cooperación o agencias de Naciones Unidas con trabajadores, todos eran blancos, europeos u occidentales, y ahora cuando voy, todos o casi todos son africanos, y no solamente los puestos de baja cualificación, también los de alta cualificación, arquitectos, ingenieros, médicos, porque ellos saben mejor que nosotros lo que funciona y no funciona en sus comunidades. Eso me encanta. Entonces, soy positiva, optimista en cuanto al potencial que tiene el continente si les dejamos que ellos se desarrollen y crezcan como quieran crecer, pero también quiero lanzar una advertencia que no podemos perder de vista lo que está pasando en el mundo. Principalmente, y lo tengo que decir, desde que ha llegado Donald Trump a la Casa Blanca, y pongo un ejemplo muy, muy preciso, muy corto, en concreto la suspensión de por 90 días del plan de ayuda a la erradicación del SIDA en África, la iniciativa PEPFAR que puso en marcha George Bush, el expresidente George Bush.
18: Que es, también era republicano.
17: Sí, pero lo puso en marcha él. Es un programa que atiende a 20 millones de pacientes en África, que tiene 270.000 sanitarios trabajando allí, y la suspensión temporal de 90 días de este programa va a suponer que 680.000 mujeres embarazadas con VIH van a dejar de recibir la medicación para que sus hijos nazcan sanos, y calculan que esto va a suponer más de 136.000 bebés que van a nacer con VIH en los próximos 90 días. Tipo de cosas se tienen que contar.
18: Lo dejamos aquí porque nos espera. Gracias, Lola Hierro, por participar en esta edición de Futuro Abierto. Terminamos contigo. Brevedad, por favor, Beatriz Gómez, portavoz de la Fundación Anesbaz del Departamento de Cooperación Internacional. Reflexión, deseo, lo que quieras.
15: Pues yo también, un poco en este contexto de desafío mundial de reducción de recursos, velar por tener en cuenta siempre y colaborar con los gobiernos locales para generar estrategias que puedan llevarnos a la mutualización y mejor optimización de los recursos. Entonces, tener en cuenta también los recursos humanos, que son cualificados y diversos, la juventud y las asociaciones de mujeres organizadas en defensa de sus derechos.
18: Muchísimas gracias a los tres. Ha sido un auténtico placer teneros como invitados en esta edición de Futuro Abierto. Gracias y hasta la próxima. Chao. Esther García Tierno, bienvenida de nuevo. ¿Qué recordamos?
19: Hola, Tato. Vamos a recordar a nuestros oyentes que pueden comunicarse con nosotros por dos vías. Por nuestro correo electrónico futuroabierto@rtve.es o por Twitter o X. futuroa_RNE.
18: Y les recordamos que pueden volver a escuchar esta edición del programa y muchas otras anteriores a través de la aplicación, gracias a la aplicación RNE Audio. 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
19: La historia de África es una historia de fracasos, pero también de resistencia y lucha. Richard Kapuściński, periodista y escritor polaco del siglo XX.
18: Desde Madrid, esto fue todo en una nueva edición de Futuro Abierto. Gracias por su atención y hasta la semana que viene. Adiós.

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1: Son las 6, las 5 en Canarias.
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1: Buenas tardes. Comenzamos con una noticia de última hora. Israel anuncia la convocatoria de elecciones legislativas el próximo 27 de octubre, sin que se conozcan de momento más detalles de los que vamos a ir informándolos. La fecha límite de convocatoria cuando se cumplen 4 años de los anteriores comicios. No se conocen más detalles, como les decía, de los que les iremos informando en próximos servicios informativos. Sobre Ucrania, el presidente francés Emmanuel Macron reúne este lunes en París a representantes de 37 países de la coalición de los voluntarios para reforzar el apoyo militar a Ucrania y aumentar la presión sobre Rusia con vistas a favorecer un alto el fuego y la reanudación de las negociaciones de paz. Javier Teruel.
3: Uno de los objetivos de esta reunión es incrementar la presión sobre Rusia para que acepte un alto el fuego y permita reactivar unas negociaciones de paz actualmente estancadas. La cita pretende reforzar el apoyo a Ucrania y aumentar la presión sobre Rusia en un momento en el que el Eliseo considera de reconvergencia y unidad transatlánticas tras las cumbres del G7 de junio y de la OTAN de esta semana, donde según París se consolidó el respaldo de Estados Unidos a Kiev. Al menos 25 jefes de Estado y de Gobierno asistirán al encuentro, que se celebrará en el Hotel Nacional de Saint-Vallier, además de representantes de las instituciones europeas y del secretario general de la OTAN, Mark Rutte. El objetivo principal: consolidar la convergencia política y militar entre los aliados para mantener una posición común en apoyo de Ucrania y de una paz sólida y duradera.
1: Aquí en nuestro país estamos pendientes a esta hora del incendio forestal que amenaza el núcleo urbano de la localidad de Navatejera, muy próxima a la capital leonesa. Las llamas están próximas a viviendas y zonas habitadas. Javier Tenés.
4: El fuego ha obligado a activar el nivel 2 de gravedad potencial y mantiene movilizado un amplio dispositivo de extinción, con medios terrestres y aéreos trabajando para frenar su avance. La columna de humo es visible desde distintos puntos de la ciudad de León y, por el momento, las causas del incendio siguen bajo investigación. También la provincia de León continúa en nivel 1 el incendio de Cabo Hayes de Arriba, mientras que el de Banidodes permanece estabilizado aunque mantiene ese mismo nivel de gravedad. En Tarragona, un incendio forestal en Aiguamurcia ha obligado a confinar varios núcleos de población y, por otro lado, en Galicia, los incendios de Lasi y Vimianzo siguen activos, aunque evolucionan favorablemente tras arrasar unas 165 hectáreas. En el resto del país, los incendios de Los Gallardos en Almería, Benavís en Málaga y Lucena del Cid en Castellón presentan una evolución favorable y ya están estabilizados o controlados.
1: Y hoy, 12 de julio, el Consejo General de la Abogacía celebra el Día de la Justicia Gratuita y del Turno de Oficio, la asistencia jurídica a quien lo necesita y no puede cubrirla por sus propios medios. Es un principio básico de la justicia universal. Y en Castilla y León, aseguran los colegios de la abogacía, está en grave riesgo. Borja Rivas, Palencia.
5: Un territorio muy disperso, con ciudades medias y muchos pueblos pequeños, con partidos judiciales extensos y un sistema de tutela judicial que mantiene las mismas compensaciones desde hace más de 20 años o que no paga kilometrajes. Miguel Hermosa, decano del Colegio de la Abogacía de Palencia.
6: Que también en nuestra provincia o en provincias pequeñas como Soria, Segovia, Ávila, Zamora, a los letrados que asisten a un detenido en la provincia que tienen que desplazarse desde la capital o de donde residan, se les compensen los gastos de desplazamiento. Aquí van con su coche y pagan su carburante, ¿no? Y que todas las actuaciones procesales que hagamos tengan una mínima compensación, no tenga una compensación digna.
5: Castilla y León no tiene las competencias de justicia transferidas, es de las pocas autonomías que siguen dependiendo del Ministerio, y al Gobierno le piden una apuesta firme por la justicia universal.
1: En los deportes, final de la novena etapa del Tour de Francia, Emilio Javier Arroyo, buenas tardes.
7: Buenas tardes, novena etapa sobre 155 kilómetros y llegada a Usel, enviado especial Jorge Agüero, buenas tardes.
8: Buenas tardes, con victoria para el neerlandés del equipo Alpecin, Mathieu van der Poel. Ha sido una fuga en la cual han sobrevivido solo 4 hombres hasta los últimos kilómetros, y aquí se ha impuesto el ciclista neerlandés del Alpecin. Como decimos, es la tercera victoria para él en el global del Tour de Francia, la primera en la presente edición. La general se mantiene como estaba por la parte de arriba, con Tadej Pogačar como maillot amarillo, aventajando en 2 minutos 42 segundos a Jonas Vingegaard, a Ayuso es quinto a 3.34 de Pogačar.
7: Y en tenis está en marcha la final de Wimbledon. Javi de Diego, buenas tardes.
9: Buenas tardes, sí, entre Sinner y Zverev, los dos principales cabezas de serie. Primer set equilibradísimo, sin breaks. La única oportunidad de romper la ha tenido Sinner, pero la ha conseguido salvar el alemán en el octavo juego. Estamos 6 iguales, es decir, comienza el tiebreak de este primer set. De momento, juego un punto iguales en esa muerte súbita de la primera manga en la final de Wimbledon.
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10: ¿Qué tal? Muy buenas tardes. Actualizamos de nuevo la información del tráfico y seguimos pendientes de ese accidente en Lugo, en la A6 en Pías, ya sentido a Coruña, otro en Albacete, en la A31 en la zona de la Gineta, ya dirección La Roda, y también la pérdida de carga ya de un vehículo provoca complicaciones en Ciudad Real, en la A4 en Venta de Cárdenas, sentido Jaén. Complicadas las entradas a Madrid ya por la A1 en Los Zoyueres, en San Agustín del Guadalí, como por la A3 en Villarejo y Salvané, también en la A6 tanto en Zamora, en Castro Gonzalo, como en Ávila, en Arévalo, todo ello ya dirección Madrid, así como en Cantabria, complicada la 67 en Reynosa y Arenas de Iguña, todo ello en ambas direcciones, al igual que la 8 ya en Castrurdiales hacia Vizcayas. Se complica la P7 ya en la zona de Barcelona, tanto en la Roca del Valle sentido Tarragona como en Subirat de entrada a la ciudad condal. También tráfico lento en Alicante, en la A31 en Elda hacia Albacete, como ya en Jaén, en la A44 en Cárcheles, en ambas direcciones. Es una información de la Dirección General de Tráfico.

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1: Las plantas están condenadas a vivir en el mismo sitio donde germinó la semilla, lo que les impide huir de sus depredadores o buscar lugares más acogedores. Sin embargo, han desplegado todo tipo de estrategias de supervivencia para defenderse de los herbívoros y adaptarse a climas extremos, especialmente todo un arsenal de armas químicas y un complejo sistema de comunicación. Nuestra invitada hoy estudia la inmunidad vegetal para producir plantas más resistentes al cambio climático y a las enfermedades, lo que reduciría el uso de pesticidas químicos altamente contaminantes. En unos instantes vamos a hablar con Patricia Fernández Calvo, investigadora del CSIC en la Misión Biológica de Galicia. María González Dionis nos va a informar de la revisión de un estudio ya publicado a finales del siglo pasado que asegura que el cerebro de los primates creció más tarde que el cuerpo y aumentó más de lo esperado. Jesús Pérez Gil nos va a hablar de la rata topo desnuda, un animal que más que modelo de investigación es fuente de inspiración por su adaptación a la falta de oxígeno, su eterna juventud y su resistencia al cáncer. Y con Javiera Blanque y su máquina del tiempo, vamos a viajar al año 27 de nuestra era para explicar la física que se esconde tras una gran desgracia, el hundimiento del anfiteatro de la ciudad romana de Fidanae. Son algunas de nuestras propuestas de ciencia en Radio 5 Todo Noticias y en nuestra página web para oyentes tan especiales como ustedes. Un saludo para todos, bienvenidos a este espacio de radio.
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0: Mientras que un animal puede correr, esconderse o morder si se siente amenazado, una planta está condenada a quedarse en el mismo lugar donde germinó su semilla, aguantando tormentas, sequías, plagas y herbívoros. Esa incapacidad para huir es la causa de dos grandes estrategias evolutivas: la producción de todo un arsenal de metabolitos para adaptarse al ambiente y defenderse de sus depredadores, de los herbívoros, y un sistema de comunicación extraordinariamente complejo. Patricia Fernández Calvo, bienvenida y muchísimas gracias por acompañarnos en Hombros de Gigantes.
1: Hola Manuel, muy contenta de estar aquí con vosotros. Gracias por la invitación.
0: Patricia Fernández Calvo es investigadora del CSIC en la Misión Biológica de Galicia, donde estudia la inmunidad vegetal para diseñar nuevas estrategias que permitan incrementar la resiliencia de los cultivos al cambio climático, a las enfermedades y a las plagas, reduciendo el uso de pesticidas químicos altamente contaminantes que se emplean en la agricultura. Y hace unos años, en 2019, recibió el prestigioso premio L'Oréal UNESCO for Women in Science. Así que, bueno, un placer tenerte aquí con nosotros. ¿Las plantas tienen un sistema inmunitario comparable al de los animales, Patricia?
1: Bueno, pues tienen un sistema inmunitario bastante diferente al de los animales. Sabéis que en animales, especialmente en mamíferos, el sistema inmune se organiza en una serie de grupos de células, ¿no? Pues los linfocitos, los macrófagos, que todos hemos oído hablar de ellos. Sin embargo, en las plantas, todas y cada una de sus células pueden llevar a cabo una respuesta inmune. Y esto básicamente es porque las plantas tienen esa totipotencia de que cada célula pues es un poco a la vez embrión y adulto, ¿no? Y bueno, es muy importante para ellas porque así, como tú bien has dicho, están ancladas a un sustrato y así pueden responder tanto, digamos, a los peligros que vienen del suelo como a lo que viene pues del ambiente externo que rodea, digamos, la parte aérea de la planta. Entonces es ligeramente diferente. Digamos que todas sus células son sistema inmune.
0: ¿Y cómo es esa estrategia inmunitaria? ¿Cuáles son esas líneas de defensa que tiene la planta, ¿no? Por ejemplo, estoy pensando un hongo que la puede infectar o un herbívoro que pega un mordisco a la hoja.
1: Pues, por ejemplo, esos dos organismos, cuando se acercan a la planta, claro, la planta tiene un sistema inmune muy complejo que le permite, en primer lugar, a través de una especie de cámaras de vigilancia que tienen en las células, oye, pues hay un patógeno, hay un herbívoro. Al acercarse el herbívoro va a hacer una señal en la planta, pues el herbívoro al morder, el hongo pues al liberar una serie de compuestos de su exterior, y la planta va a reaccionar también a esos compuestos que le indican la presencia de esos organismos y va a activar dentro de sí una señalización que al final lo que quiere decir es que se van a activar unos genes que dan lugar, por ejemplo, a la producción de metabolitos secundarios que van a hacer pues que de alguna manera el hongo ya no esté interesado por la planta. Y en el caso de los herbívoros es bastante curioso porque lo que hacen las plantas es darle un sabor muy malo a las hojas. Entonces, claro, los herbívoros dicen, buf, aquí no voy a comer en esta planta que ya se está defendiendo activamente y esta hoja ya no me gusta.
0: ¿Y tiene memoria inmune?
1: Bueno, eso se está estudiando. Hay un poco de controversia al respecto, ¿no? Se ha visto que hay como, lo que sí existe es un priming, es decir, que una planta que su vecina pues está recibiendo un ataque de un enemigo, de un hongo, de una bacteria, de un virus, pues es capaz de alguna manera avisar a sus vecinas. Lo que no está tan claro es que una planta, cuando da semillas, esas semillas reciban la información de si esa planta, de si su madre ha estado infectada. Digamos que está un poquito en discusión. Durante, digamos, la vida de la planta, de una misma planta, sí, hay una inmunidad, una memoria inmune, una especie de, o sea, que podríamos diseñar vacunas, pero de generación en generación no está tan claro. Aquí intervienen otros mecanismos que se llaman mecanismos epigenéticos y en plantas todavía no tenemos claro si hay esa herencia.
0: O sea, que esa memoria inmune sería solamente para el individuo, no para los descendientes.
1: Claro, es más bien lo que llamamos un priming, ¿no? Estar preparados para lo que venga, si viene otra infección. No está tan claro que sea para los descendientes. Hay trabajos en el sentido de que sí, pero también hay otros que dicen que no es una cosa tan robusta, es circunstancial.
0: Bueno, y como decimos, las plantas han desarrollado un metabolismo secundario que es básicamente una farmacia para los seres humanos, ¿verdad? Y un arsenal militar para ellas. Si no puedes atacar o huir del enemigo, pues haz que morder una planta sea una pesadilla, ¿no? Básicamente.
1: Exactamente, bueno, son reactores, factorías bioquímicas de primer nivel, vamos, no hay nada que se les parezca y por eso en parte mi interés, ¿no? Yo he dedicado gran parte de mi vida a estudiar una hormona que se llama ácido jasmónico, sí, que es el que lanza todo ese metabolismo secundario en las plantas, ¿no? Y es una molécula que hace que las plantas, como el jazmín, tenga ese olor tan agradable, pero hace también que produzcan esos compuestos asquerosos que ningún herbívoro quiere comer. Y otras sustancias mucho más interesantes para los humanos, como son pues el taxol, que produce Taxus baccata y que, bueno, se emplea actualmente en tratamientos de quimioterapia, ¿no? Uh-huh. Entonces, bueno, claro, tenemos ahí un mundo por explorar.
0: Claro, porque estamos hablando de sustancias químicas como los terpenos, que repelen los insectos, compuestos como los taninos, por ejemplo, alcaloides, etcétera, etcétera. Es decir, como dices, unas biofactorías, ¿eh?
1: Exactamente. Quizás el público no lo sepa, pero la aspirina, nuestra aspirina que se tomó durante tanto tiempo, ahora, bueno, no se usa tanto en medicina, pero no es más que el ácido salicílico, que es otra de las hormonas vegetales. Y claro, las plantas tienen todas estas estrategias porque lógicamente no pueden escaparse corriendo. Y no solo las usan para espantar a sus enemigos, también las usan para llamar a los predadores de sus enemigos. O en el caso de las raíces, que ahora es algo que se está estudiando muchísimo, en las raíces de la planta, o sea, el 20% del carbono que una planta asimila lo lleva hacia el suelo, hacia sus raíces. Y cada día más se cree que es porque de esta manera las raíces pueden atraer a una serie de microbiota, que es como una segunda inmunidad vegetal, porque protege a la planta en la parte radicular de esos patógenos que puedan estar allí. O sea, usa, se beneficia de otros microorganismos, dándole, digamos, un nicho donde vivir, a cambio de una protección.
0: Sí, salvando a la distancia sería como la microbiota intestinal, ¿no? Por ejemplo, de...
1: Exactamente, solo que en la raíz.
0: Bueno, como dice, cuando una planta es atacada por un patógeno o un herbívoro, no solamente se defiende ella misma internamente, sino que también libera esos compuestos volátiles que actúan como señales de alarma para otras plantas de la misma o incluso de distinta especie.
1: Exactamente, sí. Esto es muy interesante porque, bueno, al principio era como una cosa, una fantasía total, ¿no? Pero se han hecho experimentos muy interesantes donde incluso plantas que están separadas a bastante distancia físicamente y conectadas solo, digamos, por un pequeño paso, pues se ve que al infectar una planta, la otra está ya prevenida, en ella se están activando esos genes y está produciendo esos metabolitos. Y en esa intercomunicación de las plantas, de nuevo, volvemos a lo que usan las plantas, son esas hormonas que son las responsables de activar todo ese arsenal de metabolitos. Sí.
0: O sea que el olor a césped recién cortado sería en realidad un código de emergencia, que en este caso estaría lanzando la planta.
1: Sí, es lo que los ingleses llaman el cry for help, una llamada de socorro, sí, sí, sí.
0: Bueno, y el resto de las plantas vecinas, ¿cómo detectan esas señales de alarma?
1: Pues precisamente porque tienen unos receptores, ¿no? Tienen unos receptores en sus células que le permiten saber que esa pequeña molécula está ahí. Y esos receptores no son más que proteínas que unen ese ligando y al unir el ligando y proteína, pues la célula es capaz de percibir que hay ese estímulo y entonces activar una serie de genes que al final lo que van a hacer es que reprograman la fisiología de cada una de las células de la planta y eso es lo que le permite dar esa respuesta. Una respuesta que puede ser que esta segunda también produzca esos metabolitos secundarios o que simplemente cierre los estomas, porque bueno, las plantas tienen para respirar esos agujeros naturales que se llaman estomas, que son un punto de entrada de patógenos, entonces a veces es una señal de vamos a cerrar por aquí que puede entrarnos una bacteria que está atacando a la planta vecina. Bueno, básicamente es un sistema de señalización global, como si no una única planta fuera la que está defendiéndose, sino la comunidad entera de plantas.
0: Bueno, imagino que la aplicación de estos compuestos volátiles en la agricultura tiene que ser un campo muy prometedor, ¿no?
1: Sí, de hecho en España hay varios grupos punteros, en la Universidad de Málaga, en Granada, en el Zaidín y también en Valencia, que están haciendo estudios muy interesantes y ya tienen alguna patente y algún desarrollo más avanzado para poder aplicar estos compuestos, sí.
0: Comentabas que se podría hacer algo parecido a la vacunación de las plantas. ¿Sería posible?
1: A ver, la vacunación, o sea, es una manera de hablar, ¿no? Y como el sistema inmune deberíamos quizás hablar mejor de defensa de las plantas, pero ese concepto de priming, de yo te puedo dar un compuesto, le puedo dar ese compuesto a la planta para que ella esté prevenida. Todo el problema de estos compuestos es que, claro, no sabemos exactamente hasta dónde llega esa memoria de inmunidad. Si es una cosa de días, de semanas, de años, no es una inmunidad de vacunas como es en humanos, ¿no? Que te vacunan cuando eres niño y sigues teniendo esa memoria. Es una inmunidad, digamos, más a corto plazo. Eso es lo que creemos. Tampoco hay estudios tan robustos que nos permitan saberlo, porque habitualmente trabajamos con plantas herbáceas de ciclo de vida corto, ¿no? A mí me interesaría muchísimo probar todos estos compuestos en árboles. Porque claro, creo que ahí es donde vamos a dar el salto de calidad y encontrar ese compuesto que puede proteger a un árbol durante toda su vida. Uh-huh. Pero claro, trabajar en árboles es técnicamente muy complicado.
0: Si mantenemos a una planta en alerta máxima de forma constante mediante esos priming, esas imprimaciones,

0: y ver si el efecto de defensa es mejor que el de pérdida de crecimiento. Y en eso trabajamos. Ahí se pueden hacer actualmente muchas cosas, como un diseño inteligente de receptor compuesto, etcétera. Hay ahora muchas aplicaciones que se pueden hacer. No siempre nos quedamos con la primera molécula que encontramos, claro, tenemos que optimizar.
1: Bueno, pues hablando de moléculas, tu trabajo consiste en identificar en la Misión Biológica de Galicia los azúcares vegetales que activan esas defensas de las plantas, que las protegen frente a ciertas enfermedades y que podrían emplearse como remedios naturales. No estamos hablando de azúcares como la sacarosa o el almidón, ¿verdad?
0: No estamos hablando de sacarosa, pero de varias sacarosas unidas, digamos, ¿no? Las células vegetales, al contrario que las células animales, tienen una cubierta de azúcares que se llama pared celular, que también es parte del sistema inmune en el sentido de que ofrece como una cubierta extra para los patógenos y las plagas que se acercan. Y esa pared está compuesta de celulosa, hemicelulosa y pectina. ¿Qué son esos tres? Pues son polímeros enormes de distintos azúcares, ¿no? Lo que hacen un hongo cuando llega a la pared celular de una planta es liberar una batería de enzimas que cortan esos azúcares. Uh-huh. Y esos fragmentos pequeños de esos polímeros de azúcares son los que la planta percibe como: caray, me están haciendo un daño, algo pasa aquí, hay un invasor. De nuevo, volvemos a que hay un receptor en las membranas que percibe esos azúcares. ¿Qué ventaja tienen los azúcares con respecto a lo mejor a los volátiles o a péptidos? Pues que los azúcares se producen en las propias plantas, también en las cubiertas de los hongos, también en las cubiertas la quitina de los insectos, de manera que se pueden obtener de una manera muy sostenible, digamos, y muy fácil, económicamente muy rentable, de las propias plantas, de hecho, ¿no? Con residuos vegetales, etcétera. Y tienen un efecto menos pronunciado en parar el desarrollo, ¿no? Son unas moléculas que activan la defensa sin activarla tanto, pero tampoco tienen ese penalti en el desarrollo, ¿no? Ese defecto de ese desarrollo. Entonces son muy interesantes desde ese punto de vista y desde el punto de vista de la obtención tan fácil a partir, pues, de residuos, incluso de residuos de empresas cerveceras, de empresas conserveras, etcétera.
1: ¿Y luego qué sería con ellas? ¿Pulverizarlas sobre
0: claro,
1: otras plantas?
0: En nuestro caso, habitualmente, los experimentos los hacemos pulverizando. Tenemos que asegurarnos que ese compuesto no es fotosensible para que en un contexto de campo, al darle el sol, no se degrade. Uh-huh. Y solemos añadir un surfactante que hace que, digamos, las gotitas de ese compuesto se quedan durante un buen rato sobre la hoja. Y también hemos hecho algún estudio para comprobar si esos compuestos tienen algún efecto, pues, en la microbiota o en otros insectos que puedan estar polinizadores, etcétera. Y hemos visto que no, al final son compuestos que están ahí, presentes en las plantas. Entonces, pues bueno, pueden ser soluciones muy prometedoras y, al igual que mi grupo, varios grupos en España, nos estamos dedicando un poco a identificar todos estos compuestos y a caracterizarlos.
1: Las investigaciones las están haciendo con el género Brassica, ¿no? Con nabos,
0: sí,
1: colza.
0: Sí, sí.
1: ¿Por qué han elegido estas plantas?
0: Bueno, pues porque yo soy gallega y cuando me vine a Galicia, a la misión biológica, pues pensé que debería realizar un proyecto que de alguna manera ayudase, pues, a la economía local, ¿no? Y no hay una planta aquí más enxebre que el grelo.
1: Sí, desde luego.
0: Entonces, por otra parte, el grelo es prima hermana de otra planta con la que yo he trabajado durante gran parte de mi vida, que es la planta modelo Arabidopsis italiana, también es una brassicacea. Y entonces, bueno, podemos usar un poco las herramientas que ya conocemos de Arabidopsis en los grelos, pero tengo que decir que los grelos son mucho más complicados, mucho más, sí.
1: La Unión Europea hasta hace poco prohibía la edición genética de las plantas mediante la inserción de genes procedentes de otras especies o bien mediante su modificación con técnicas CRISPR. Recientemente se ha sacado de este saco a las CRISPR. ¿Qué es lo que supone esta medida para la investigación, por ejemplo, como la que llevan ustedes?
0: Es un cambio de paradigma, es una cosa importantísima que agradezco, la verdad, a la Unión Europea que hayan dado este paso hacia adelante, porque en otras zonas, en otras partes, en otros países del mundo ya lo estaban haciendo. Y esto supone que, por ejemplo, con lo que hablaba antes del grelo, nosotros tenemos una serie de genes candidatos que están implicados en esa señalización de azúcares y precisamente lo que estamos haciendo en este momento en el laboratorio es editarlos. De manera que si la edición de unos de esos genes nos llevase a tener un cultivo de grelo más resistente, pues en este caso a plagas, a mamestra, a un pequeño insecto que las destroza, pues

0: podría tener una aplicación directa al campo, a los agricultores gallegos, donde podrían cultivar, después de pasar las debidas regulaciones, un grelo que es resistente a ese insecto o mucho más resistente que el que usan en la actualidad. Entonces, esa es la importancia, que podríamos aportar soluciones mucho más rápidas, porque ahora podemos hacer CRISPR en prácticamente todas las especies cultivables, y eso es, vamos, una ventaja muy grande. No hay que estar utilizando los sistemas clásicos de mejora, que pueden tardar 10, 20 años, y con CRISPR podemos tener un cultivo en el mercado pues entre 2 y 5 años, incluido el tema legislativo. Así que yo creo que es un gran avance y nos va a permitir a Europa volver, digamos, a la carrera de la investigación en plantas.
1: Bueno, pues vamos a quedarnos con esta reflexión. Patricia Fernández Calvo, investigadora del CSIC en la Misión Biológica de Galicia. Bueno, muchísimas gracias por haber compartido estos minutos con nosotros y con nuestros oyentes.
0: A ti, muchas gracias.
1: Una de las cosas que más intrigan a los paleantropólogos que estudian la evolución del género Homo es ¿qué fue primero? ¿El crecimiento del cuerpo de los primates o su cerebro? ¿O sucedió a la vez? Un nuevo estudio ha hecho resurgir estas preguntas. Y para hablar de ello tenemos con nosotros a María González Dionis, compañera de la agencia SINC. ¿Qué tal estás, María? Bienvenida.
2: Hola, Manuel. Encantada de estar aquí de nuevo.
1: Bueno, cuéntanos, ¿qué es lo que se sabe sobre esta diferencia en el crecimiento de los primates?
2: Pues, Manuel, la antropología lleva estudiando décadas si primero aumentó de tamaño el cuerpo de los primates o el del cerebro.
3: Estas preguntas comenzaron cuando se descubrió que, en una etapa tardía de la evolución humana, el cerebro experimentó un aumento drástico en sus dimensiones totales y también en relación con el cuerpo.
2: Lo que afirma este nuevo estudio llevado a cabo por la Universidad de Oxford, en Reino Unido, es que primero creció el cuerpo, pero que además el cerebro no solo se puso al día más tarde, sino que siguió creciendo hasta más de lo esperado.
1: Bueno, entonces, ¿cómo lo han hecho los investigadores?
3: Pues mira, Manuel, cuando se descubrió esta diferencia en el crecimiento, en la década de 1970 se propuso esta hipótesis de que primero habría crecido el cuerpo y luego el cerebro. Esto, por supuesto, estamos hablando en el caso de humanos y otros primates con cerebros grandes. Lo que pasó es que en un estudio de 1999, hecho por un equipo de la Universidad de Duke, en Estados Unidos, echó por tierra esta hipótesis. En él se estudiaron rasgos anatómicos y datación de fósiles de primates, pero el equipo investigador no encontró pruebas estadísticas suficientes que respaldaran la idea. Entonces, lo que ha hecho este nuevo estudio del que hablábamos antes, dirigido por el antropólogo Rubin Dunbar, ha sido volver a estos datos de 1999 y reanalizarlos con técnicas genéticas moleculares más actuales.
1: ¿Y qué es lo que vieron con estas nuevas técnicas, María?
3: Son mucho más precisas que hace casi 30 años. Sobre todo son más avanzadas en la datación de antepasados comunes entre especies y en los métodos estadísticos. Entonces, gracias a ellas, el equipo de la Universidad de Oxford sí que ha encontrado pruebas fiables de que en algunos linajes de primates, incluido el humano, el tamaño del cerebro se quedó rezagado con respecto al cuerpo y ya después recuperó esa diferencia. Y como decíamos antes, vieron que este crecimiento no se limitó a compensarse. En muchos linajes, el cerebro superó significativamente el tamaño que le correspondía. Y esto permitió a estas especies alcanzar un nivel cognitivo superior.
1: Bueno, ¿qué es lo que implica tener este nivel cognitivo superior?
3: Pues, por ejemplo, hizo que tuvieran más sociabilidad, es decir, más capacidad de cooperar y organizarse entre ellos. Por eso, los autores creen que los primates de cerebro grande evolucionaron para formar grandes grupos sociales como estrategia de protección frente a los depredadores. Es decir, con el tiempo, los simios y los seres humanos pasaron de la fuerza física al cerebro como principal forma de protegerse de amenazas del exterior.
1: Bueno, entonces, María, ya está clara la cuestión. ¿Ocurrió así en la evolución humana?
3: No del todo, Manuel. Lo que ha hecho este estudio es volver a poner sobre la mesa esta cuestión con nuevos análisis. Pero como ocurre habitualmente en ciencia, aún queda mucho por investigar y por confirmar.
1: Bueno, María González Dionis, muchísimas gracias y hasta un próximo programa.
3: Gracias a ti, Manuel. Hasta la próxima.

0: Son las 6:30, las 5:30 en Canarias.
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0: El hombre detenido como presunto autor de agredir sexualmente con penetración a una mujer en la noche del viernes al sábado en Pamplona se encuentra en prisión provisional comunicada y sin fianza. Pamplona, Andrea Delgado.
2: La juez de guardia ha decretado prisión provisional, comunicada y sin fianza para el detenido por un supuesto delito de agresión sexual, en concreto una violación perpetrada la madrugada del día 11, el sábado, en la capital navarra. Las razones son riesgo de fuga y de reiteración delictiva. Además, la magistrada se inhibirá de la instrucción de la causa, que será asumida por la plaza número 2 de la sección de violencia sobre la mujer del Tribunal de Instancias de Pamplona. Recordamos que esta tarde a las 9 se va a realizar una concentración que ha convocado la Asociación Feminista en la Plaza del Castillo para condenar la agresión sexual.
0: El presidente del Gobierno, Pedro Sánchez, visita mañana la zona afectada por el incendio de Los Gallardos en Almería, que se ha dado por estabilizado. Aunque no hay que bajar la guardia, ponemos la atención a esta hora en la provincia de León, donde un incendio forestal amenaza el núcleo urbano de Navatejera, muy próximo a la capital, con llamas avanzando cerca de viviendas y zonas habitadas. Javier Tenés.
3: El incendio ha sido declarado en nivel 2 de gravedad potencial y ha obligado a desplegar un amplio operativo con efectivos terrestres y medios aéreos para intentar contener su avance. La gran columna de humo es visible desde la ciudad de León, mientras las causas del fuego todavía se desconocen. La provincia leonesa mantiene además otros dos incendios en nivel 1, el de Caboalles de Arriba y el de Banidodes. También preocupa un incendio en Peñarroya de Tastavins, en Teruel, que amenaza una zona de pinar y cultivos, y otro declarado en Aiguamurcia, en Tarragona, que ha obligado a confinar varios núcleos de población. En Asturias, los servicios de emergencia trabajan en 5 incendios forestales, 2 permanecen activos y 3 están ya controlados, según el último balance del SEPA.
0: Un hombre de 39 años ha muerto ahogado este domingo en la playa de Orio, en Guipúzcoa. Lo ha localizado un grupo de surfistas que lo ha sacado del agua, aunque los sanitarios desplazados al lugar no han podido hacer nada para salvar su vida.
3: Y en Madrid, un joven de 28 años ha muerto ahogado en el pantano de San Juan, donde se encontraba con un grupo de amigos. La Guardia Civil ha recuperado el cuerpo del chico, que se encontraba a unos 3 metros de profundidad. Un psicólogo ha atendido a los amigos del bañista.
0: Y atención a las medusas. En Cantabria, más de un centenar de personas ha sufrido dermatitis por el contacto con carabelas portuguesas, unos animales de aguas cálidas que en los últimos años se encuentran en el Cantábrico por la subida de las temperaturas. Su picadura es dolorosa y peligrosa.
3: Se recomienda acudir a los socorristas de la playa lo más rápido posible y no tocarlas aunque aparezcan muertas en la arena, ya que siguen siendo urticantes.
0: También precaución en tierra. El Consejo General de Enfermería ha alertado de un repunte de picaduras de garrapatas y ha elaborado un vídeo con recomendaciones para evitarlas. Javier Teruel.
4: Usar manga y pantalón largo, evitar sandalias o calzado abierto en zonas de campo o alrededores, usar ropa de color claro, caminar siempre por la zona central de los caminos y evitar sentarse en el suelo en las zonas con vegetación es lo que propone el Consejo General de Enfermería para evitar picaduras de garrapatas. Advierte de que, aunque las picaduras suelen ser indoloras y pasan desapercibidas, pueden transmitir enfermedades infecciosas como la fiebre botonosa, la enfermedad de Lyme, tularemia o la fiebre hemorrágica de Crimea-Congo. Las enfermeras recuerdan que el verano es la época en la que la presencia de estos parásitos es muy superior.
0: Deportes pendientes de la selección española de fútbol y de la final de Wimbledon. Emilio Javier Arroyo, hola, ¿qué tal?
5: ¿Qué tal? Buenas tardes. Comenzamos por la selección que se ejercita a esta hora en Dallas. Antonio Molas, buenas tardes.
6: ¿Qué tal? Buenas tardes. Con mucho calor, 37 grados de temperatura y con el pasillo de honor al jugador que cumple años. 24 años cumple Nico Williams, que es, por cierto, el invitado de Tablero Deportivo esta noche. El equipo que está preparando ya el partido del martes ante Francia, Luis de la Fuente, sopesa repetir el equipo que jugó y ganó ante Bélgica.
5: Nico Williams, que como dice Muelas, le podrán escuchar la entrevista íntegra a partir de las 8:30 y que hablaba de la importancia de la unidad del grupo.
7: Los 26 que estamos aquí y somos protagonistas de esto, al final todo el mundo genera buen ambiente para que el grupo o los titulares en sí puedan pues tener ese buen feeling de partido, estar todos unidos, porque creo que es importante.
0: Nos hemos dado contra el micrófono. Pues nada, es todo por nuestra parte. Sigan informándose aquí en Radio Nacional y en rtv.es.
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8: ¿Qué tal? Muy buenas tardes. Actualizamos la información del tráfico y hasta ahora varios accidentes complican ya la circulación en diferentes puntos. Por un lado, de entrada a Madrid por la 1 en Lozoyuela, otro en Toledo en la 5 en Lucillo, sentido Madrid, y ya otro en Albacete en la 31 a su paso por la Gineta, sentido La Roda. Ya al margen de estas incidencias, tráfico intenso en Madrid de entrada, ya por la 1 en El Molar y circuito del Jarama, al igual que por la 3 en Fuentidueña. También se complica en Toledo, está a 5 ya en Valmojado hacia la capital madrileña, y dificultades en Cantabria, la 67 en Reynosa y Arenas de Iguña, ya sea Valladolid como por la 8 en la zona del Ardero y ya Castrurdiales, todo ello hacia Vizcaya. También en Barcelona, dificultades en la P7, en la Roca del Valle, sentido Tarragona, como en subida ya de entrada a la ciudad condal. En Valencia se complica la entrada por la V31 en Silla, y en Alicante se mantiene una ligera retención por la A31 en P3 hacia Albacete, al igual que también dificultades ya en Jaén, en la A44 en Cárcheles hacia Bailén, como las entradas a Sevilla, tanto en la P4 en las Cabezas de San Juan, como por la A49 ya en Sanlúcar la Mayor. Es una información de la Dirección General de Tráfico.
9: Ya estamos de vuelta, ya estamos con todos ustedes. Vamos a seguir en Hombros de Gigantes hasta las 7 de la tarde.
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0: este programa hemos hablado en numerosas ocasiones de animales modelo empleados en investigación. Moscas, peces, ratones. Jesús Perejil, ¿qué tal estás? Bienvenido.
1: Hola Manuel, encantado de estar contigo y con los oyentes un día más.
0: Jesús Perejil ha sido presidente de las Sociedades Española y Europea de Biofísica, ahora es miembro del Consejo de la Unión Internacional de Biofísica Pura y Aplicada y es vicepresidente de COSCE, la Confederación de Sociedades Científicas de España. Hoy, Jesús, vamos a hablar de un animal que más que, no sé si hablar de él como modelo de investigación o como fuente de inspiración, de la rata topo desnuda.
1: Pues sí, es un animal raro donde los haya y sin embargo muy interesante por las características que tiene, que están abriendo oportunidades de investigación inesperadas a los científicos, sí.
0: Oye, es curioso el nombre científico, ¿eh?
1: Sí, se llama Heterocephalus glaber, que de latín es algo así como una cosa calva y de cabeza diferente. Y no tiene poco de lo que realmente significa, porque si nuestros oyentes en algún momento pueden buscar la foto de una rata topo africana, se darán cuenta qué animal más especial, raro y de alguna manera feo.
0: Bueno, no tienen pelo. ¿Dónde viven estos animales?
1: Pues son roedores, mamíferos, que viven en el noreste de África, en países como Kenia, Etiopía y Somalia. Y allí empezaron a ser estudiados y sus características especiales son las que les empezaron a hacer muy interesantes. Entre otras características interesantes, son animales sociales, viven en grandes colonias, donde los diferentes individuos adoptan funciones especializadas, un poco como los insectos sociales, abejas o hormigas, pero son mamíferos, es muy raro y es una de las primeras características que llaman la atención, ¿no? Y luego además que tienen en su fisiología, su forma de controlar su cuerpo, también tienen algunas sorpresas muy interesantes, ¿no?
0: Antes de entrar con esas sorpresas, creo que en estos animales la fertilidad se mantiene durante toda la vida, ¿no?
1: Sí, eso es una de las primeras cuestiones curiosas que uno observa o puede determinar. Son fértiles durante toda su vida, que además es bastante larga, mucho más larga que en el caso de la mayoría de los roedores. Y los mamíferos van perdiendo fertilidad con los años y, sin embargo, en esta especie se sabe que mantienen la capacidad de producir gametos y fertilidad hasta 20, 30, 40 años.
0: Bueno, tú querías hablar en esta sección hoy de dos propiedades de este roedor que los hacen extraordinarios e interesantes para el estudio.
1: Efectivamente, en el ámbito de la biofísica y de la biomedicina quería resaltar a los oyentes dos propiedades de la vida de estos animales. En primer lugar, que son capaces de resistir a la hipoxia, es decir, pueden vivir en cantidades o en concentraciones muy bajas de oxígeno, pueden aguantar hasta 18 minutos en ausencia total de oxígeno, y si la cantidad de oxígeno es muy baja, pero hay algo, por ejemplo, un 5% de oxígeno, son capaces de vivir hasta 5 horas. Esto es algo absolutamente inusual y eso quiere decir que tienen que de alguna manera adaptar su metabolismo al uso de ese poco oxígeno. Y luego otra característica que también es muy, muy especial es que su cerebro cambia de usar glucosa, que es el combustible que usan los mamíferos, la mayor parte de los sistemas neurológicos, cambia a utilizar fructosa, que recuerda un poco el metabolismo de las plantas. Y entonces eso reduce también la cantidad de oxígeno que necesitan y de esa forma pueden vivir durante un tiempo que evidentemente no va a ser muy largo, pero muchísimo mayor que el que podemos resistir el resto de mamíferos.
0: ¿Esto estaría relacionado con esa eterna juventud de la que hablabas?
1: Bueno, al ser capaces de llevar un metabolismo mucho más ralentizado, que gasta mucha menos energía, se entiende que también que produce menos radicales libres, eso también es conocido, y entonces eso hace que alargue la vida hasta 10 veces más de lo que vive una rata, un ratón normal, ya digo, hasta 30 o 40 años. Es algo bastante especial, pero que conecta metabolismo, energía con longevidad.
0: Bueno, la segunda característica de la que nos querías hablar es su extraordinaria resistencia a desarrollar tumores.
1: Efectivamente, eso todavía les puede parecer a nuestros oyentes más sorprendente, pero es lo que ha llevado a enfocar el estudio de estos animales por parte de los investigadores en biomedicina, y es el hecho de que tiene una extraordinaria resistencia al desarrollo de tumores, tanto de forma espontánea como incluso si se les insertan células tumorales en su organismo. Eso quiere decir que de alguna manera hay un entorno especialmente resistente a ese desarrollo, y eso es lo que se ha se ha estado investigando. Y una de las razones por las que se ha encontrado que esto sucede es en el hecho de que en el cuerpo de estos animales acumulan enormes cantidades de un polímero que quizá nuestros oyentes hayan oído hablar alguna vez, el ácido hialurónico, que es un polímero de hidrato de carbono muy cargado y que forma parte de las estructuras extracelulares. Los oyentes que quizá han oído hablar de ello por su papel en el mantenimiento del tono, la hidratación y la textura de la piel, se utiliza en cosmética, pero también está presente en muchos otros tejidos y muchas otras organizaciones de soporte de las células en los diferentes tejidos animales.
0: Bueno, de hecho, creo que se han hecho experimentos aumentando o reduciendo, ¿no?, el nivel de ácido hialurónico en el organismo de estos animales, y está estrechamente vinculado con la aparición o no de tumores, ¿no?
1: Por eso se ha identificado que es el ácido hialurónico de alta masa molecular, además, específicamente, y su acumulación lo que está conectado con esa resistencia a la aparición de tumores. Porque si se elimina ese ácido hialurónico en esos animales o en células cultivadas de esos animales, la frecuencia o la probabilidad de que se desarrollen o se puedan incluir tumores dentro de esos tejidos es muchísimo mayor. Y también se han hecho experimentos, los científicos han generado ratones transgénicos en los que se ha injertado el gen que produce el ácido hialurónico de alta masa molecular en las ratas topo, que todos tenemos en cualquier caso, porque todos tenemos ese ácido hialurónico, pero que en el caso de la rata topo es una enzima mucho más eficiente que produce mucho más cantidad de este polímero, pues la resistencia a la aparición de tumores e incluso la longevidad se incrementa, ¿no? Es muy interesante porque demuestra que se puede transferir esta capacidad y abre la oportunidad pues a nuevos desarrollos en biomedicina que traten de mejorar esa resistencia a tumores y a la vez de alguna manera facilitar que la calidad de vida de esas células, esos tejidos, sea mayor por la presencia del ácido hialurónico.
0: Bueno, ¿cuánto queda por aprender, verdad, de la naturaleza?
1: Sí, lo sorprendente es que podamos aprender de los sitios más inesperados. Y esto es una muestra también de cómo funciona la ciencia y de que hay que investigar y explorar todo aquello que esté a nuestro alcance, porque podemos encontrar algo interesante y útil para nuestras futuras generaciones de cualquier sitio.
0: Jesús Perejil, muchísimas gracias.
1: Gracias, Manuel.

0: Desde hace meses escuchamos el interés del presidente de Estados Unidos, Donald Trump, por hacerse con Groenlandia. Lo que quizás no se sabe es que los Estados Unidos ya habían intentado en el pasado comprar la isla y todavía es menos conocido que estuvo ocupada por tropas norteamericanas durante la Segunda Guerra Mundial. Javier Cacho, ¿qué tal? Estás bienvenido.
1: Encantado de estar aquí contigo, Manuel.
0: Bueno, pues yo sí que estoy encantado, Javier. Bueno, Javier Cacho ya lo conocen todos ustedes, físico, explorador, miembro de la Sociedad Geográfica Española, ensayista, nuestro hombre en los polos. Durante la estancia de esas tropas norteamericanas en la Segunda Guerra Mundial, bueno, hubo pequeñas confrontaciones bélicas, ¿no?, en cuanto a número de efectivos implicados, pero de cuyo resultado dependía la operativa del ejército alemán en el Atlántico Norte y en especial de las fuerzas aéreas alemanas, ¿no?, de la Luftwaffe.
1: Claro, lo hablamos hace tiempo en un programa que llegaron, acuérdate, a instalar una estación automática de meteorología en Canadá. Uh-huh. Y claro, los frentes meteorológicos avanzan de oeste hacia este, por lo tanto, cuanto más al oeste estás, puedes predecir mejor cuál va a ser el tiempo, en este caso en el continente europeo. Y eso era necesario para cualquier tipo de operación bélica y en especial para las operaciones de aviación. Con lo cual, cuando invadió los alemanes, los nazis invadieron Dinamarca en abril del 40 como primer proceso para continuar por invadiendo todo Noruega, pues se quedó Groenlandia sola en el sentido de que ni los alemanes tenían capacidad para ocupar Groenlandia, dado que entre medias diríamos está Inglaterra y hubiese sido muy difícil mantener la comunicación y el abastecimiento de las tropas, y se quedó, diríamos, Groenlandia aislada. En ese momento el embajador danés en Estados Unidos decidió declarar Groenlandia libre, ser Dinamarca libre, lo que quedaba Dinamarca. Uh-huh. Igual que hizo de gol con Francia, con las colonias, con la zona de Argelia, pues hizo lo mismo, decidió crear la Dinamarca libre y por lo tanto la declaró neutral, pero claro, neutral en esas condiciones, un país que no tenía ejército, que tenía 20.000 personas en aquel momento, iba a ser muy difícil poderlo mantener aislado de la confrontación, y de hecho los alemanes no podían invadirle, pero lo que se hicieron fue lo mismo que en Canadá, montar estaciones no automáticas, en este caso con soldados, llevaban a los soldados en barcos de pesca camuflados, en submarinos, y les dejaban en la costa este de Groenlandia para tomar medidas meteorológicas e informar a Berlín de cuál iba a ser el tiempo, para que pudiesen planificar mejor el tiempo para las operaciones militares.
0: ¿Y la ocupación de los Estados Unidos de la isla? Estamos hablando de la Segunda Guerra Mundial, digamos que fue pactada, ¿no?
1: Fue pactada,
0: pactada con el embajador.
1: Precisamente, el embajador pactó con Estados Unidos el que... Estados Unidos ya había querido comprar Groenlandia. Primero lo intentó en 1867, nada más comprar Alaska, diríamos que se vinieron arriba y dice, pues también compramos Groenlandia.
0: Nos sobra dólares.
1: Y les dijeron que no. Y luego en el 46, cuando terminó la guerra, también volvieron a hacer una oferta. En este caso, incluso llegaron a poner un papel, 100 millones de dólares en oro, para comprar Groenlandia, y le dijeron que no. Bueno, entonces durante esta fase de la guerra, claro, Groenlandia estratégicamente es importante, por eso Trump tiene interés en ella, y la Segunda Guerra Mundial todavía más, porque los aviones que iban desde Norteamérica a Inglaterra ni podían parar en Groenlandia, repostar y continuar el viaje, o sea que era fundamental para mantener el esfuerzo bélico en Europa. Entonces el embajador aceptó, ocuparon los norteamericanos, una ocupación diríamos entre comillas, porque verdaderamente la ocupación fue prácticamente una gran base aérea en Narsarsuaq, donde yo estaba bastantes veranos y he visto los restos de la base aérea, que luego fue utilizada en la guerra de Corea también, pero bueno, eso es otra historia. Pero claro, prácticamente se limitaba a eso, toda la costa este tiene 2.700 kilómetros de longitud. Y si cuentan los fiordos, porque es una costa muy recortada, diríamos como las rías gallegas, pues llega hasta 10.000 kilómetros. Pues ahí es donde los comandos alemanes instalaban sus emplazamientos. Entonces, para combatir esto, decidieron crear una unidad con trineos, en el sentido más clásico de la exploración polar, trineos tirados por perros, y la unidad eran 10 personas o 12 personas. Y estas 12 personas, más o menos, se encargaban de controlar toda esa costa. Entonces, iban por allí buscando a los alemanes. y los alemanes iban buscándoles a ellos o huyendo de ellos. Entonces no tenían capacidad casi para echarles, porque eran tan pocos que lo que hacían es, cuando localizaban algún campamento estos de alemanes, se retiraban, radiaban la posición del campamento y luego venían aviones y los bombardeaban. Y estuvieron toda la guerra en ese juego extraño del gato y el ratón, persiguiéndose uno al otro y el otro a uno, porque hubo un caso en el que los alemanes localizaron el campamento de esta patrulla y les atacaron una noche, mataron a uno o dos y los otros tuvieron que huir. Pero claro, ¿dónde huyes?
0: ¿Dónde huyes ahí en esos sitios?
1: Tuvieron que recorrer 600 kilómetros para llegar al primer lugar habitado. Bueno, entre medias habían radiado la posición de los alemanes y vinieron aviones y le bombardearon. Bueno, así estuvieron toda la guerra hasta el 45, donde los alemanes hicieron la última, la operación Edelweiss, donde montaron dos bases allí que, bueno, posteriormente fueron también localizadas y destruidas.
0: Bueno, acabó la guerra, los americanos se retiraron y ahora Trump pues vuelve otra vez a la carga. Esperemos que no sea bélica.
1: Ojalá.
0: Javier Cacho, muchísimas gracias.

0: Javier Ablanqui, bienvenido, ¿qué tal estás?
1: Muy bien, Manuel.
0: Javier Ablanqui, ingeniero divulgador, nuestro piloto de la máquina del tiempo. Oye, hoy dentro de esta sección que explica grandes hechos históricos, mitos y leyendas, desde el punto de vista de la física, nos vamos a trasladar hasta el año 27 de nuestra era para explicar la física que se esconde detrás de una gran desgracia que tuvo lugar, el hundimiento de un anfiteatro. Así que, bueno, vamos allá, vamos a ese año 27, pero ¿exactamente a dónde?
1: Pues mira, nos vamos a la localidad de Fidenae, a pocos kilómetros de Roma. Manuel, ya estamos en el año 27 después de Cristo, durante el consulado de Marco Licinio y Lucio Calpurnio, en la pequeña localidad de Fidenae, a pocos kilómetros de Roma. Y lo que debía ser una tarde de gloria y entretenimiento se transformará en una desgracia. El emperador Tiberio redujo los espectáculos públicos y el pueblo romano, ávido de tales entretenimientos, aprovechó una oferta tentadora, un nuevo anfiteatro en la cercana Fidenae. El promotor, Atilio, era un liberto que, según el historiador Tácito, tenía por objetivo construir rápido y barato, priorizando las ganancias a la calidad de las construcciones.
0: Esto no es de ahora, ¿eh?
1: No, por desgracia, esto es muy antiguo. Fíjate, tal y como nos dejó Tácito, cual texto, leo: Atilio, un hombre de la clase de los libertos, había comenzado a construir un anfiteatro. Ni colocó los cimientos de la estructura a través del suelo sólido, ni construyó el armazón de madera con uniones fuertes.
0: Bueno, está prácticamente lleno este anfiteatro en estos momentos, ¿eh?
1: Pues las fuentes sugieren que entre 20.000 y 50.000 personas acudieron a divertirse con estos juegos. Pero te adelanto que es mejor que vayamos marchando hacia una de las salidas, puesto que este edificio va a colapsar. Pero no podemos dar la voz de alerta, ya que solo somos testigos de la historia y ya sabes que no podemos intervenir.
0: Bueno, vamos saliendo, pero cuéntame, ¿qué es lo que pasó?
1: Pues estudios recientes sobre el suelo de la antigua Fidenae indican que es franco-arenoso. Bajo la arcilla y la arena, a 120 centímetros de profundidad, pues aparece una capa de toba volcánica sólida y estable. Vitruvio, como buen arquitecto romano que era, indicaba que los cimientos debían cavarse hasta suelo sólido. Sin embargo, pues sabemos por Tácito que Atilio pues no lo hizo. Manuel, ya estamos en la calle, normal, ya hemos salido aquí, ya una distancia prudente. Va a ocurrir la desgracia tal y como nos la describe Tácito. El edificio se va a precipitar hacia adentro y se va a vertir hacia el exterior, arrastrando y enterrando a una inmensa fuerza de seres humanos.
0: ¿Por qué ocurrió?
1: Pues cuando los cimientos cedieron, la estructura empezó a inclinarse. El peso de las personas generó una presión semejante a la de un líquido sobre las uniones de madera. Esta presión, digamos, hidrostática humana, fue la que acabó rompiendo los puntos de unión débiles de la construcción. En cuanto un poste cedió, pues la carga dinámica se transfirió instantáneamente a los vecinos y se produjo la caída en cascada. El edificio se dividió, la parte superior cayó hacia el centro de la arena y la inferior fue empujada hacia afuera, aplastando a quienes estuviesen en sus alrededores.
0: Oye, ¿podemos asemejar el comportamiento de una multitud de personas al movimiento de un fluido?
1: Sí, sabemos por mecánica de fluidos que si el agua entra por un tubo ancho que luego se estrecha, pues aumentará su velocidad para que pase la misma cantidad de agua por segundo y cumplir la ley de conservación de la masa. En el caso de una multitud, si un pasillo largo se estrecha, la gente tiende a acelerar el paso instintivamente para que el flujo no se detenga y se evite que la masa de personas se acumule y aumente peligrosamente la presión. Además, las personas, al igual que los fluidos, pueden moverse de manera laminar, digamos suave y ordenada, como en el caso de un río que fluye a poca velocidad, o de manera turbulenta, caótica e impredecible.
0: ¿Se puede predecir el comportamiento?
1: En mecánica de fluidos se utiliza el concepto, lo que se llama el número de Reynolds, un número sin unidades para predecir si un flujo será laminar o turbulento. Este número depende de la densidad del fluido, su velocidad y su viscosidad. Cuando el número de Reynolds es bajo, domina la viscosidad y el flujo será laminar. Por el contrario, cuando es alto, domina la inercia, lo que favorece la aparición de un flujo turbulento. En el caso de las multitudes de personas, se utiliza este símil para analizar cómo el movimiento colectivo puede comportarse de manera similar a un flujo laminar o turbulento. Factores como la densidad de personas, la velocidad de desplazamiento, las dimensiones del espacio influyen en que las personas se muevan de forma caótica u ordenada. Sin embargo, calcular número de Reynolds para una multitud es más difícil, pues no somos simples partículas y entran en juego pues variables como, por ejemplo, la toma de decisiones individual.
0: Bueno, ¿y qué es lo que nos dicen estas aproximaciones en el caso de una aglomeración de personas?
1: Pues en la vida cotidiana elegimos nuestra trayectoria y velocidad. Si hay pocas personas por metro cuadrado, pues la multitud transita de forma ordenada, digamos, en régimen laminar. En necesidades intermedias, antes de que surja la turbulencia humana, la multitud se comporta como un fluido lento, sin remolinos ni oscilaciones. Este es el caso de pasillos amplios con colas organizadas y accesos controlados. Sin embargo, cuando hay más de 4 personas por metro cuadrado, perdemos la capacidad de elección y seremos arrastrados por la corriente humana. Si la densidad de personas es alta, pueden darse fenómenos tales como las ondas de choque, donde un frenazo se propaga hacia atrás de forma similar a un fluido comprimido, o la formación de vórtices humanos que giran en espiral. Fíjate, Manuel, un ejemplo extraordinario de este último caso son las oscilaciones colectivas observadas en el chupinazo de la fiesta de San Fermín, donde se ha observado balanceos espontáneos de grandes grupos con periodos de unos 15 a 18 segundos.
0: Qué curioso, ¿eh? Oye, ¿qué otras ecuaciones de fluidos pueden tenerse en cuenta en mecánica de fluidos?
1: Pues en las ecuaciones de Navier-Stokes describen pues cómo se mueve un fluido viscoso, como el agua o el aire. Estas ecuaciones se usan los meteorólogos para predecir el tiempo, los ingenieros para diseñar aviones y los físicos para estudiar ríos, océanos y huracanes. Describen cómo la viscosidad de un fluido varía en respuesta a factores como la presión, la viscosidad y las fuerzas externas, lo que permite anticipar fenómenos como turbulencias. Cuando este marco se traslada al estudio de multitudes, las ecuaciones se adaptan para representar cómo las personas se desplazan, interactúan y se redistribuyen bajo condiciones que se comportan de manera análoga a las de un fluido.
0: Bueno, entender esta física de multitudes es clave para diseñar espacios, para gestionar los eventos, simular riesgos y prevenir tragedias.
1: Pues sí, mira, comprender la física de las multitudes permite diseñar salidas de emergencia más seguras y gestionar eventos con mayor eficacia. El software de simulación ayuda a detectar zonas críticas donde el flujo tiende a detenerse o comprimirse. A partir de estos análisis, pues se emplean estrategias como ensanchar pasillos para reducir la presión, redondear esquinas para suavizar el movimiento y colocar obstáculos estratégicos que actúan como rompeolas. El objetivo, pues, es evitar que la multitud entre en un régimen equivalente al de un fluido turbulento donde el riesgo de accidentes pues aumenta de forma drástica.
0: Oye, ¿cómo reaccionaron las autoridades romanas tras aquella tragedia? Tras el colapso del anfiteatro de Fidenae.
1: Pues mira, el listo de Atilio pues fue exiliado por negligencia. El Senado prohibió a quienes tuvieran menos de 400.000 sestercios organizar juegos de gladiadores y decretó que ningún anfiteatro se construía sin comprobar la solidez del terreno. Un triste accidente, ¿verdad, Manuel?
0: Sí,
1: debido
0: sí.
1: a una negligencia. Si bien, bueno, sabemos que es cierto que los ingenieros romanos diseñaron anfiteatros y estadios con múltiples salidas distribuidas radialmente, pues que permitían evacuar a decenas de miles de personas en pocos minutos, como es el caso, pues, el que es el gran conocido, el gran Coliseo Romano,
0: sí, sí,
1: ¿verdad?
0: Sí, impresionante. Está lleno de vomitorios, se llaman esas salidas.
1: Eso es, efectivamente. Sabemos, por tanto, que los romanos utilizaron intuitivamente los principios que hoy estudia la física de las aglomeraciones de personas. Bueno, Manuel, si te parece, regresamos al estudio. Yo creo, desde luego, después de esto, que voy a fijarme cada vez que entre un sitio de dónde están las salidas de emergencia.
0: Desde luego, las salidas en las escaleras.
1: Eso
0: es fundamental. Javier Ablanque, muchísimas gracias.
1: Sí, hasta luego.
0: Les recordamos nuestra dirección de correo electrónico donde pueden dejar sus comentarios o sugerencias: ahombrosdegigantes@rtve.es. Terminamos este espacio de radio que ha sido posible gracias a Salomón Redón en el control técnico. Tenemos nueva cita en 7 días a la misma hora. Hasta entonces, bueno, pues ya lo saben, no hay nada mejor que un buen libro. Sean felices.

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1: Son las 7, las 6 en Canarias.
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1: Buenas tardes, seguimos muy pendientes de los incendios forestales activos a esta hora. El incendio de Aiguamurcia, en Tarragona, que ha comenzado esta tarde, ha quemado en solo dos horas, impulsado por el viento, unas 80 hectáreas, Javier Tenés.
3: Este incendio ha obligado a confinar varios núcleos de población y los equipos de extinción trabajan con un amplio despliegue de medios para tratar de frenar el avance de las llamas. Por otro lado, una buena noticia. En León, el incendio de Navatejera ha evolucionado favorablemente y ya ha bajado de nivel 2 a nivel 0 de gravedad potencial, al desaparecer el riesgo para las viviendas. Aún así, en la provincia continúan en nivel 1 los incendios de Caboalles de Arriba y Vanidodes. En Galicia, el foco afecta a Las y Vimianzo, continúa activo, aunque evoluciona favorablemente. Y también sigue activo el incendio de Rivas de Sil, en Lugo, que ya ha quemado 100 hectáreas. En Asturias permanecen activos los incendios de Cangas del Narcea y Villayón, mientras que los de Belmonte, Miranda, Piloña y Valdés ya están controlados. En el resto del país, el incendio de Los Gallardos, en Almería, permanece estabilizado y mañana recibirá la visita del presidente del gobierno, Pedro Sánchez, que recorrerá las zonas afectadas y el puesto de mando avanzado junto a la presidenta tercera, Sara Egesen. Además, los incendios de Benavís, en Málaga, y Lucena del Cid, en Castellón, permanecen controlados.
1: Israel celebrará elecciones legislativas el próximo 27 de octubre, la fecha límite fijada por ley, después de que el actual Parlamento complete el 17 de julio su mandato íntegro de 4 años. María Paredes.
4: Un anuncio realizado por Katz, el actual portavoz de la coalición gobernante, durante un debate sobre la legislación relativa a la financiación de los partidos. Ha dicho que el Parlamento israelí no será disuelto. De ser así, será la primera vez que se agote la legislatura en Israel en casi 40 años y será el primer gobierno que complete su mandato en más de 50 años. En una encuesta realizada recientemente se confirma la actual disgregación política parlamentaria y todo apunta a que el partido con más representantes sería el Yasar de Gadi Einsekot con 22 asientos, seguidos del Likud del primer ministro Benjamín Netanyahu con 21. SAS, Judaísmo Unido de la Torah y Poder Judío se quedarían en 8 asientos y el partido sionismo religioso obtendría 4 escaños.
1: Y la cuenta atrás para el eclipse solar total comienza este domingo. Queda un mes para el 12 de agosto, día en el que España será el mejor lugar del mundo para disfrutar de este histórico evento, el primero de estas características en la península ibérica desde hace más de 100 años, en concreto desde 1912. En Cantabria, uno de los lugares donde el que se podrá ver, observar mejor, los alojamientos tienen todas las reservas ocupadas ya desde hace meses. Laura Odene.
5: Cantabria se prepara para la afluencia de visitantes en agosto, este año con un interés aún mayor si cabe, puesto que nuestra región va a ser uno de los lugares desde el que mejor se podrá apreciar el eclipse total de sol. La hostelería cántabra ha observado un incremento de la demanda, pero nos cuentan no muy diferente al de otros años, porque en esas fechas Cantabria suele estar al 100% de ocupación. Josu es el responsable del alojamiento El Caserío de Camaleño, en Liébana.
6: Tenemos reservado el 12 de agosto, pero vamos, tampoco es significativo porque habitualmente en esas fechas el hostal está lleno, no importa que sea el día 12 o el día 4. No noto nada diferente a otros años.
5: Es una sensación que refuerzan los representantes del sector hostelero en la región, aunque sí que ven una demanda creciente en reservas de alojamientos, creen que lo notarán más en otros servicios como la restauración. Eduardo Lamadrid, presidente de la Asociación Empresarial de Hostelería de Cantabria.
7: En el porcentaje de ocupación no se va a notar. Es cierto que los precios se incrementarán durante esos días precisamente por esa demanda. Y la parte de la restauración también creemos que estará lleno en Cantabria durante esos días.
5: Buenas noticias para el sector, que sí ha notado un ligero cambio en el tipo de reservas este año a causa del eclipse. Explican que la tendencia es sobre todo de reservas en días sueltos y de turismo extranjero.
1: En los deportes, tenis, está en marcha la final de Wimbledon. Emilio Javier Arroyo, buenas tardes.
8: Buenas tardes, final entre Sinner y Zverev. ¿Cómo marcha el partido? Javier de Diego, buenas tardes.
9: Buenas tardes. Zverev se ha anotado el primer set en un ajustado tiebreak, en el segundo también muy equilibrado. 5 juegos iguales cuando estamos a punto de alcanzar las 2 horas de partido.
8: Y en ciclismo, en el Tour de Francia, el ciclista Van der Poel se ha impuesto al sprint en la novena etapa del Tour, disputada sobre 155 kilómetros.
1: Es todo, sigan informados aquí, en esta sintonía y en rtv.es.
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10: ¿Qué tal? Muy buenas tardes. Actualizamos de nuevo la información del tráfico y seguimos pendientes de varios accidentes. A esta hora de la tarde ya complica la entrada a Madrid, uno en la 1 en Lozoyuela, otro por la 3 en Villarejo de Salvanés, dos más en la provincia de Toledo, uno por la 5 en Lucillos y otro en la 4 en La Guardia, ambos ya dirección a la capital madrileña, y otro más en Albacete, en la 31 a su paso por la Gineta ya sentido La Roda. Al margen de estas incidencias se mantiene la circulación lenta de entrada a Madrid por la 1 en el circuito del Jarama y a 6 Torrelodones, también en Toledo, la 5 en Valmojado hacia Madrid y en Cantabria, la 67 en Reynosa hacia Valladolid, como la 8 en Castro Urdiales ya dirección Vizcaya. También en Barcelona, retenciones por la AP7 tanto en la Roca del Valle hacia Tarragona como en subida ya de entrada a la ciudad condal. En Valencia se complica también los accesos tanto por la 7 en Benifayó como por la V31 en Silla, y ya en Andalucía de entrada a Sevilla por la AP4 en las Cabezas de San Juan, como también en Huelva en la A49 ya en Chucena, en este caso hacia Sevilla. Es una información de la dirección general de tráfico.
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11: ¿Qué tal? Bienvenidos a La esencia del deporte. Les habla José Barrero. En La esencia del deporte hablamos habitualmente de deporte para personas con discapacidad, de deporte paralímpico, y es que nos encanta.

0: Hoy lo hacemos con un nadador paralímpico con medallas en los Juegos de Seúl 1988 y también en los Juegos de Barcelona 1992. Ha sido además el director de comunicación del Comité Paralímpico Español, responsable de comunicación del equipo paralímpico español en 14 ediciones, que se dice pronto, de los Juegos de Verano y de los Juegos de Invierno, entre Atlanta 1996 y París 2024. Luis Leardi, gracias por acompañarnos en La Esencia del Deporte.
1: Encantado de estar aquí con vosotros.
0: Todo lo que he dicho es correcto, ¿verdad? No me ha bailado ningún dato, ¿no?
1: Estás muy bien documentado.
0: Así me gusta.
1: Ya son 16 Juegos Paralímpicos en total, porque a los dos de nadador, como decías, he unido 14 como responsable de comunicación y ya son muchos.
0: Pues todo eso es lo que a mí me gustaría que en esta Esencia del Deporte nos contaras, tu experiencia como deportista y luego tu experiencia como director de comunicación en una institución deportiva, además tan importante como es el Comité Paralímpico Español. Bueno, con nosotros está también nuestro querido compañero, que además ha cubierto los Juegos Paralímpicos de Vancouver 2010, de Londres 2012, de París 2024, es Emilio Javier Arroyo, que también va en silla de ruedas, por cierto. Emilio, gracias por estar en La Esencia del Deporte. ¿Qué
2: tal,
0: alegría?
2: ¿Qué tal, Barrero? ¿Cómo estamos? Gracias a ti por invitarme.
0: Alegría de tener a dos maestros del periodismo deportivo, un lujazo en La Esencia del Deporte. Lo primero que te pregunto, déjame, Luis, pero has colgado ahora la bota de director de comunicación. ¿Y qué vas a hacer? ¿Cuál es tu presente y cuál es un poco tu idea después de todo este trabajo impresionante que has hecho con el mundo del deporte paralímpico?
1: Bueno, pues siento que se ha cerrado una etapa, que llevo ya, como hemos dicho, 16 Juegos Paralímpicos, 20 años al frente de la dirección de comunicación, 30 trabajando, 40 en el movimiento paralímpico. Bueno, creo que no me voy a ir a muy lejos, porque lo que sí que voy a hacer es descansar un poquito, tener más tiempo para mí, para mis objetivos, para mis gustos, las cosas que me gusta hacer. Y sobre todo pensando en que la comunicación en el Comité Paralímpico ya está lanzada, digamos. Sí. Yo creo que he aportado bastante en estos años. Está feo que yo lo diga, ¿no? Pero yo creo que se ha avanzado bastante en la comunicación en el ámbito paralímpico. Y bueno, pensaba que estaba un poquito en un tope, que a lo mejor me gustaría hacer otras cosas y bueno, pues eso es lo que vamos a afrontar. Voy a seguir muy vinculado al mundo paralímpico porque me acaban de designar a modo voluntario, pero delegado del CERMI para los deportes, o sea, deportes de personas con discapacidad. Sí, sí. CERMI es la entidad de discapacitados a nivel nacional más representativa, y bueno, pues es un voy a seguir colaborando y aportando mi background y mi experiencia ese nuevo puesto, y como te digo, sin la presión del día a día, sin los objetivos y sin unos jefes que te estén ahí marcando el quehacer diario.
2: El ritmo, claro.
1: Yo creo que va a ser de otro... También, por cierto, tú que eres doctor en la universidad, estoy implicado en hacer el doctorado en comunicación audiovisual. O sea, es decir, tengo bastantes cosas que
0: qué maravilla.
1: En perspectiva.
0: Pues eso nos encanta. Emilio, tú eres compañero y aparte te he liado para que me ayudes en este programa. Además, tú conoces bien a Luis Leardi, porque has cubierto mucho el deporte paralímpico.
2: Bueno, yo creo que Luis Leardi es como el Cholo Simeone. El día que se vaya del Atlético Madrid va a costar mucho superar esa etapa, ¿no? Así que al comité también le va a costar, yo creo, cubrir ese hueco que deja Luis. No, pues, hombre, yo he cubierto algunos juegos, los que comentabas al principio, y si los he cubierto ha sido gracias a Luis, ¿no? Que se empeñó en que estuvieran ellos y encantado de que fuera así.
0: ¿Era buen director de comunicación? ¿Ayudaba mucho a los periodistas o cómo era? ¿O era de los que ponía muchas trabas y muchas pegas?
2: No, al revés. Siempre ayudando y la verdad es que, bueno, es un gusto trabajar con él. No sé si lo sabes, pero comenzamos juntos nuestra carrera profesional.
1: ¿Qué iba a decir?
2: Digo, fue en el 93, ¿no?
1: Eso.
2: Parece que fue en el 93, ¿no?
1: En el año 93.
2: Sí, señor. Empezamos a trabajar la primera... promoción de periodistas con discapacidad en la agencia Servimedia.
0: Qué bueno.
2: Y bueno, a partir de ahí, pues cada uno seguimos un poco nuestro camino, pero hemos seguido manteniendo el contacto y la amistad. O sea,
0: top,
2: que...
0: habéis llegado al top, esto es maravilloso. Siempre habéis estado en el top, qué leches.
2: Muchas gracias, muy amable, muy amable.

0: Oye, yo quiero que me digas una cosa importante, porque siempre he tenido esta curiosidad. ¿Cómo debería ser un director de comunicación de una entidad deportiva, Luis?
1: Bueno, yo no sé, teorizar sobre cómo debería ser, yo te puedo contar lo que ha sido mi obsesión durante todos estos 20 años. Y es, te voy a contar un poquito más despacito. Cuando yo me incorporé al cargo, se creó el cargo de dirección de comunicación, porque había un poquito más de dinero en el Comité Paralímpico con la llegada de los patrocinadores del Plan Adop.
0: Muy bien.
1: Y se hizo una especie de encuesta entre los periodistas de toda España, con un recorrido que hizo precisamente la agencia Servimedia, en la que fue encuestando a los periodistas de las comunidades autónomas y a nivel nacional también, qué es lo que... ¿Por qué no salía el deporte paralímpico en sus medios, ¿no? Y la mayoría decían, es que no nos llega la información. A mí eso me suena a excusa barata, pero nos pusimos las pilas y nuestra obsesión fue, desde ese momento, decir... que tenga la información los periodistas a su disposición, que la tengan absolutamente mascada y bien tratada, y que no me puedan decir que no publican porque no tienen la información.
0: Me parece bien.
1: Si no lo publican, ya será porque editorialmente no les interesa, claro. o económicamente, o por el criterio que tenga el redactor de turno, sobre todo los jefes de turno, ¿no? Que son al final los que siempre deciden. Y con esa obsesión pues hicimos... Por ejemplo, pues un dispositivo de notas de prensa para cubrir todo tipo de competiciones paralímpicas que entonces no se cubrían. Y bueno, pues una relación, tenemos una también una... Tuvimos una estrategia, digamos, de incentivo de la cobertura de los Juegos Paralímpicos. Los Juegos Paralímpicos es la competición más importante y es nuestro momento de gloria. Y ahí lo que hicimos fue pues invertir un poquito de dinero y decir, llegar a grandes acuerdos con... acuerdos con grandes medios.
0: ¿No?
1: No, con grandes medios. Simplemente, bueno, el dinero que tiene el Comité Paralímpico es de los patrocinadores, todo. Uh-huh. No tiene otro dinero. Pero usemos ese dinero para garantizar que la cobertura va a estar bien, la cobertura de los Juegos Paralímpicos. Entonces, pues lo que hacemos es a medios importantes, como en este caso con Emilio en Radio Nacional, Televisión Española, pues yo sé, el Marca, la Agencia EFE, Europa Press, medios
0: grandes,
1: muy
0: medio,
1: importantes,
0: ¿no? Digamos, sí.
1: Que les costeábamos el viaje y la estancia de un redactor. ¿Qué pasó? Pues que eso fue un arma, fue una inversión, pero fue una herramienta muy eficaz. De primero, nos garantizamos una cobertura seria, cada vez más seria, que según iban pasando los Juegos Paralímpicos ha sido la cobertura más seria y más profesional por parte de los medios de comunicación. Y luego tuvimos el segundo efecto, que es que los redactores que iban a estos Juegos Paralímpicos se convertían en verdaderos embajadores de la causa paralímpica en sus respectivas redacciones, y aquí tenemos el ejemplo de
0: claro.
1: Emilio, y se dedicaban y se dedican hoy en día a pelearse con sus jefes para
0: que se aborde, que se aborde, que se transmita
1: más espacios, claro, en los medios de comunicación sobre los juegos.
0: Me parece muy importante eso, y facilitar la información, facilitar el acceso y facilitar los contactos, es decir, las entrevistas, que hubiera cercanía. A mí me parece que eso es algo muy importante, Luis.
1: Eso es la clave. O sea, yo creo que para ser un buen director de comunicación, como la pregunta que me hacías al principio, yo creo que es ponerte en el lugar del periodista, también un poquito en el lugar del deportista,
0: claro,
1: pero sobre todo en el del periodista, en el medio de comunicación, y darle todas las facilidades que estén en tu mano para que salgan las entrevistas, para que salgan las informaciones. Y luego está, pues hombre, la dirección de comunicación siempre está el juego también un poco de favores, ¿no? Un día te piden un favor un periodista, luego tú le pides a él otro, y eso pues también funciona muy bien, ¿no? Pero la confianza y la relación personal, por supuesto, es muy importante.
0: Esto es fundamental. ¿Cómo le gusta que le traten al deportista paralímpico y al periodista que tiene discapacidad? Aquí os pregunto un poco a los dos, Emilio. Hoy vienes con la camiseta de periodista, pero también de entrevistado, ¿eh?
2: Sí, sí. No, hombre, a ver, yo estoy escuchando, como siempre, con mucha atención a Luis, y la verdad es que supongo que su trabajo no es fácil, porque no es fácil vender, digamos, entre comillas, el producto. Pero luego también la otra parte, la que es nuestra parte, pues es una segunda etapa, porque nosotros a su vez tenemos que venderle también el producto a otras personas que no están implicadas muchas veces, o que no tienen el conocimiento suficiente, o que directamente no les interesa. Entonces, esa es una batalla que yo creo que lleva diferentes, diferentes pasos. Y no siempre es fácil, no solamente del lado de la comunicación de Luis, que por supuesto entiendo que no, sino incluso desde, pues desde los que cubrimos o hemos hecho algo de deporte, vamos, de cubrir deporte paralímpico, porque muchas veces es pelearte contra un muro, ¿no?

0: Luis, ¿tú crees que una de las cuestiones importantes y fundamentales es la de ver con naturalidad el mundo del deporte paralímpico, el deporte para personas con discapacidad, verlo con naturalidad, y también el hecho de que yo me gustaría que tú nos contaras si realmente lo has percibido así, que por lo general los medios de comunicación se acaban centrando en el aspecto de la superación más que de el trabajo deportivo, la superación desde el lado humano, el interés humano, el IH que se hablaba en la carrera tanto, o era también desde el punto de vista de la naturalidad del resultado deportivo.
1: Yo creo que es una mezcla de las dos cosas. Esa es mi tesis y apuesto mucho por ello. Has comenzado diciendo lo de la naturalidad. La naturalidad, por supuesto. Cuanto con más naturalidad hablemos de la discapacidad, sin miedos, sin tapujos, pero también con respeto, por supuesto. Y ahí sí que hemos tenido también una intención muy pedagógica a lo largo de todos estos años desde el Comité Paralímpico Español, en que los periodistas tengan una forma de hablar clara, pero también respetuosa, y en eso aquí yo creo que hemos avanzado mucho, y los periodistas que están especializados en deporte paralímpico lo tienen muy al cabo de la calle. Es cierto que cuando llega otro periodista de otra sección o de lo que sea, pues a veces se cometen algunos errores terminológicos, pero yo creo que la información deportiva sobre deporte paralímpico hoy en día en nuestro país está muy bien tratada en cuanto a esos términos. Y la otra cuestión, que es quizá más mollar, el tema para mí el éxito de la información sobre deporte paralímpico está en conjugar las dos cosas.
0: Bien.
1: En tener un resultado deportivo excelente, de alto nivel. Les estamos tratando como deportistas de alto nivel y los periodistas especializados conocen sus marcas, conocen sus entrenamientos durísimos, sus competiciones, sus récords, sus rivales, etcétera. Pero, sin duda, para diferenciarse del resto de deporte, por ejemplo, del fútbol, pues hay que añadirle a eso una historia humana. ¿Y qué pasa? Pues que el deporte paralímpico está lleno de historias humanas alucinantes, espectaculares. Y entonces la conjunción de las dos cosas es lo que hace que configuremos algunas estrellas paralímpicas. Un ejemplo muy gráfico es el de Susana Rodríguez. Susana Rodríguez es una triatleta.
0: Ha pasado por la esencia del deporte.
1: Claro, es una triatleta ciega que, ¿por qué se hizo famosa? Pues porque era muy buena en triatlón, ganaba medallas de oro en mundiales y en Juegos Paralímpicos, pero es que además era médico, una ciega total, que era médico, que en pandemia estuvo en primera línea de acción en la pandemia, bueno, fue portada de la revista Time. Pues la historia de Susana Rodríguez la cuentas, pero la cuentas una vez y ya la has contado. Si Susana Rodríguez no siguiera ganando campeonatos del mundo...

0: tecnología que lo has apuntado antes. Yo creo que está bien el que aprendamos. ¿Cuáles son esos términos para decir las cosas bien, Luis?
1: No,
0: a ver si te viene algo a la cabeza.
1: Es muy sencillo, es muy sencillo. Es simplemente hablar, referirse a las personas con discapacidad con ese término. Personas con discapacidad.
0: Con discapacidad, correcto.
1: Y porque es así como el sector quiere que se denomine a nosotros mismos. Y yo soy muy pesado con algunos términos que solamente se dan en el ámbito deportivo, como es el deporte adaptado o el, por ejemplo, en el caso de triatlón, se habla mucho de paratriatlón, de la paratriatleta. Bueno, pues esos son términos que a nosotros no nos gustan tanto, la explicación sería más extensa, pero es que no hay necesidad, creemos que no hay necesidad, debemos usar siempre triatleta con discapacidad, y lo que proponemos es que como sinónimo de persona de deportista con discapacidad o de deporte de personas con discapacidad, que es muy largo, y muchas veces a los medios de comunicación las palabras, tantas palabras, pues nos cuesta trabajo, pues usemos como sinónimo deporte paralímpico. Deporte de personas con discapacidad, deporte paralímpico para nosotros es un sinónimo. Es cierto que hay gente que no quiere usarlo, pues porque se refiere etimológicamente y estrictamente solo se podría denominar a deportistas paralímpicos, a aquellos que hayamos participado, me incluyo, hayamos participado en los Juegos Paralímpicos, pero nosotros creemos que es un término que ayuda, que engloba muy bien dos cosas, deporte y discapacidad, y que se puede brindar al resto de la sociedad para convertirlo en un sinónimo de deportes de personas con discapacidad.

0: Estamos en La Esencia del Deporte, en Radio Nacional de España. Estamos con Luis Leardi, que ha sido deportista paralímpico, ha sido director de comunicación del Comité Paralímpico Español, y también con Emilio Javier Arroyo, que es nuestro compañero de deportes en Radio Nacional de España. Va en silla de ruedas y ha cubierto muchísimos Juegos Paralímpicos también. Quiero, Luis, que ahora nos hables de esa faceta deportiva, que nos cuente un poco, Emilio, ¿no? ¿Por qué elegiste la natación, tus medallas? Cuéntanos un poco todo esto.
1: Es que hace tantos años que no sé.
0: Ah, eso fue ayer, hombre, eso fue ayer.
2: Uno de los pioneros del deporte ¿ves? Paralímpico.
0: Gracias, Emilio, cuéntanos
2: claro,
0: algo
2: uno
0: tú.
2: Uno de los pioneros, ¿no? Que nos lo cuente en primera persona, ¿no?
1: Porque, claro, es que claro, cuando yo era joven no nos conocíamos todavía. Cuando yo era sacaba las medallas.
2: Pues venga. Pero bueno, entiendo, bueno, y que nos cuente ahora su historia, pero que no es lo mismo ser paralímpico cuando lo fuiste tú que serlo a día de hoy, ¿no? Que
1: para
2: es
1: nada.
2: Todo, es vale. Todo mucho más fácil.
0: Pues mira, dos preguntas te hemos hecho.
1: Bueno, mira, lo de que por qué natación es muy socorrido que a las personas con discapacidad nos recomienden médicamente la natación porque es un deporte muy completo. Yo tengo poliomielitis en una pierna y cuando era pequeñito, pues lo típico que te recomendaba, pues a nadar. Y yo se me daba bien desde el principio y un poco por casualidad, porque en aquellos tiempos el deporte paralímpico era un auténtico desconocido. Bueno, yo tenía un vecino que había sido precisamente nadador olímpico y conocía al que trabajaba en la federación. Entonces, y como teníamos una piscina en casa, me vio nadar y digo, este chaval a lo mejor.
0: Bueno.
1: Y entonces me mandó para allá, ya te digo, gracias a un conocido, porque en aquella época no te podías enterar por la televisión de que eso existía ni por los medios de comunicación. Y enlazo ahí con esto, pues con lo que decía, con lo que comentaba Emilio. ¿Qué diferencia hay? Pues cuando yo volví de los Juegos de Seúl con 3 medallas de oro y 1 de bronce, bueno, al aeropuerto fue mi familia nada más. Y además era el primer año de mi carrera de yo he hecho ciencias de la información en la Complutense, en la rama de imagen, y como los Juegos habían sido un mes después, empezábamos en primero, pues ya llevaban ellos un mes después de que empezara el curso, quiero decir.
0: Sí.
1: Empezaba en septiembre, pues yo llegué como en octubre. Y claro, el primer día de clase, 200 personas ahí en la Facultad de Ciencias de la Información de la Complutense, y yo que había venido, claro, no me conocía nadie, ¿no? Obviamente yo era ahí un perfecto desconocido, siempre lo digo, que no me esperaba otra cosa, porque claro, estábamos acostumbrados a eso y no te, ahora te chocaría un poco, pero en aquella época no nos chocaba.

0: tocaba en absoluto, ¿no? Es decir, no nos recuerdo que cuando llegamos de Seúl, José María García invitó a Puri Santamarta, que fue una atleta destacadísima, la que con más medallas, la invitó a su programa, y allí que nos fuimos, 4 o 5 medallistas también, pero íbamos de público, ¿sabes? Y íbamos, eso sí, súper contentos, ¿eh? Porque le estaba haciendo una entrevista a José María García, a Puri Santamarta, que por cierto la entrevista fue ya a 1:30 cuando acaba el programa, pues a 27, en 2 o 3 minutitos y ya está. Ese es un poco, para que os hagáis la idea, la repercusión que tuvo los Juegos de Seúl. Barcelona 92, es cierto que en Barcelona, en la ciudad de Barcelona, tuvo bastante repercusión como Juegos Paralímpicos, ¿no? Quizá no tanto como los deportistas que se les reconociera y tal, pero como Juegos Paralímpicos, pero también creo que fue un acontecimiento que se aprovechó muchísimo en Barcelona y en Cataluña, pero no tanto en el resto del país. Aquí seguíamos siendo, pues, los que vivimos en Madrid, seguíamos siendo bastante desconocidos, y a partir de ahí fue una travesía del desierto que yo creo que cuando empezó a un poco a ser lo que son los Juegos Paralímpicos hoy en día en los medios de comunicación, pues sería a partir de Pekín 2008, Londres 2012, fue muy importante. Y es cierto que en cada edición de los Juegos sentimos que damos un pasito más en la difusión, y que hoy en día la repercusión de unos Juegos Paralímpicos es aceptable.
1: A ver, la última y muy rápida, por favor, y es, ¿por dónde creéis que pasa el futuro del deporte paralímpico, de su visibilidad, donde ya nos implicamos nosotros? ¿Cómo animar a los niños, a las niñas, a que hagan deporte? ¿Cómo fomentar la información deportiva con protagonistas del deporte paralímpico, de deporte para personas con discapacidad?
2: Mira, yo voy rápida, a rápida. Antes de que lo conteste Luis, que es el especialista.
1: Y que es nadador, además.
2: Yo, Ocho, también lo he visto atrás muchas veces, y lo que ha contado él antes de su experiencia es la pura realidad. Es que estamos hablando de que hace 50 años, 40 años, poder acceder al mundo del deporte no era fácil. Él accedió por lo que ha contado, pero gente con discapacidad como yo también, que tenemos más o menos la misma edad, pues nos quedamos fuera porque no era fácil, no, ni siquiera era una opción. Y a día de hoy yo creo que esa opción se da, que hay sobre todo posibilidades.
1: Grande, Emilio.
0: Aún así queda muchísimo por hacer, sobre todo en el deporte de base. Hoy en día, que una persona con discapacidad quiera hacer el deporte que más le gusta en el ámbito cercano, más próximo a su domicilio, es muchas veces una quimera. Sigue siendo imposible, sigue encontrando un montón de dificultades. Y ahí es un trabajo donde no solamente, bueno, el Comité Paralímpico tiene poco que hacer, pero sobre todo hay que ponerse en marcha todas las instituciones, ayuntamientos a todos los niveles, el gobierno central, las comunidades autónomas, y tratar de conseguir ese ideal de que una persona con discapacidad que le gusta hacer el deporte, que se sienta motivado por los paralímpicos,
1: que lo practique,
0: lo pueda practicar,
1: claro que
0: pero
1: sí.
0: Que lo pueda practicar.
1: Vamos a poner el granito de arena que podamos poner cada uno desde nuestra función, desde nuestro oficio, desde nuestro trabajo, desde nuestra vocación. Luis Leardi, nadador paralímpico, director de comunicación del Comité Paralímpico Español durante tantos años, muchas gracias por haber estado en La Esencia del Deporte.
0: Muchísimas gracias, qué rápido se han pasado estos minutos,
1: ¿eh? Se han pasado
0: muchísimas
1: volando.
0: Gracias.
1: Volveremos a hablar, claro que sí. Te seguiremos la pista. Emil Arroyo, amigo y compañero, muchas gracias.
2: Nos seguimos viendo, ¿no?
1: Te he liado para esto, escuchando. Pero tú es que eres el experto, hombre, ¿cómo no te voy a liar?
2: Tú líame en todo lo que quieras, ya sabes que para mí es un placer.
1: Abrazo, amigo.

0: Pues hasta aquí una nueva esencia del deporte en Radio Nacional de España. Reciban un saludo de José Barrero.
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2: Son las 7:30, las 6:30 en Canarias.
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2: Máxima preocupación hasta ahora en Peñarroya de Tastavins, en Teruel. El Gobierno de Aragón ha activado el nivel 2 del Plan Especial por Incendios Forestales y ha solicitado la intervención de la Unidad Militar de Emergencias por la proximidad de las llamas al casco urbano. Javier Tenés.
3: Además, se ha enviado un mensaje de alerta a los vecinos para que permanezcan en lugares seguros y protegidos del humo. En Tarragona, el incendio declarado esta tarde en Aiguamurcia ha quemado ya unas 80 hectáreas y ha obligado a confinar varios núcleos de población. Por otro lado, en León, el incendio de Navatejera ha evolucionado favorablemente y ha bajado del nivel 2 al nivel 0 de gravedad potencial al desaparecer el riesgo para las viviendas. En la provincia continúan además en nivel 1 los incendios de Caboalles de Arriba y Vanidodes. En Galicia, el incendio que afecta a Lasa y Vimianzo continúa activo, aunque evoluciona favorablemente tras quemar unas 165 hectáreas. También sigue activo el de Rivas de Sil, en Lugo, y en Asturias, de los 5 incendios iniciales, solo 2 permanecen activos. En el resto del país está estabilizado el incendio de Los Gallardos y además en Almería, Benavís, en Málaga y Lucena del Cid, en Castellón, permanecen controlados.
2: Arrecian las críticas contra Mariano Rajoy por sus comentarios sobre la selección de Francia que participa en el Mundial de Fútbol. El expresidente asegura en un artículo que el combinado francés tiene una plantilla de altísimo nivel, eso sí, dice, sin franceses. No cesan las muestras de indignación desde el gobierno francés, críticas también desde el Ejecutivo español encabezadas por Pedro Sánchez. José Vicente Arnaiz.
4: El presidente del gobierno asegura que España es de quien la ama y la trabaja, no de quien la avergüenza con declaraciones xenófobas en referencia al artículo de Rajoy. Hay quien todavía mide la pertenencia por el apellido, el lugar de nacimiento o el color de piel, añade Sánchez en redes sociales. El ministro de Exteriores, José Manuel Álvarez, ha calificado de hiriente y peligroso el comentario de Rajoy. Más efusivo ha sido el ministro de Transportes, Óscar Puente, quien califica a Rajoy como zoquete posfranquista corrupto. En el gobierno francés, su ministro del Interior, Laurent Núñez, de ascendencia andaluza, por cierto, ha sido tajante sobre las palabras de Rajoy.
5: No he visto esa declaración, pero si es exacta, es totalmente inaceptable. No se corresponde para nada con lo que es Francia, un país diverso donde todo el mundo puede realizarse y encontrar su lugar.
4: España y Francia jugarán la primera semifinal del Mundial el próximo martes en Dallas a las 9 de la noche.
2: Israel celebrará elecciones legislativas el próximo 27 de octubre, la fecha límite fijada por ley, después de que el actual Parlamento complete el 17 de julio su mandato íntegro de 4 años. Esta va a ser la primera vez en 40 años que se agota una legislatura en Israel. En una encuesta realizada recientemente se confirma la actual disgregación política parlamentaria. Los partidos más votados serían el centrista Yasar de Gadi Eisenkot con 22 asientos y el Likud de Benjamin Netanyahu con 21. En los deportes sigue en marcha la final de tenis de Wimbledon. Javier de Diego, hola, ¿qué tal?
6: Muy buenas, equilibradísima final entre los dos principales favoritos del torneo, Zverev y Sinner. Se reparten los dos primeros sets cuando superamos las 2 horas y 20 minutos de partido. La primera manga para el alemán, la segunda para el italiano, ambas anotadas en el tiebreak, prevalecen los saques. De hecho, acumulamos 26 juegos sin break. Solo ha habido una oportunidad de romper, la ha tenido Sinner, pero la ha salvado Zverev. Por lo tanto, set iguales, arranca ya la tercera manga de momento. Un juego iguales en esta final de Wimbledon.
2: Es todo, sigan informándose aquí en Radio Nacional de España y en rtve.es.
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7: ¿Qué tal? Muy buenas tardes. Actualizamos de nuevo la información del tráfico y seguimos pendientes de ese accidente que complica en Madrid la entrada por la A3 en Villarejo de Salvanés, otro en Toledo, la A5 en Lucillos, ya sentido Madrid. Al margen de ellos se mantienen las complicaciones en los accesos a la capital madrileña, ya por la 1 en Buitrago del Lozoya como en el circuito del Jarama, y por la 6 en Torrelodones. Se complica en Guadalajara la 2, tanto a su paso por Trijueque como a su paso también por Guadalajara Ciudad, y ya en Toledo la A5 en Valmojado, todo ello sentido Madrid. En Cantabria Cantabria sigue las retenciones en la A67 en Reynosa hacia Valladolid, como por la 8 en Casturdiales, en este caso ya hacia Vizcaya. En Barcelona, al igual, también retenciones en la AP7 en Granollers y la Roca del Valle sentido Tarragona, como en Subirat, entrada a la ciudad condal. También en Valencia, en sus accesos, tanto por la 7 en Benifayó como por la V31 en Silla, y ya por último en Andalucía, de entrada a Sevilla, en la AP4 en las Cabezas de San Juan, como también ya en Málaga, al igual, de entrada por la 7 en el Rincón de la Victoria. Es una información de la Dirección General de Tráfico.

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1: Buenas era, amigas y amigos de Voces que Incluyen, aquí en Radio 5 de Radio Nacional. Como siempre, como toda la semana, damos voz a la diversidad, a la inclusión, a la igualdad, a los derechos humanos y ponemos el foco en la actualidad, en muchos temas que muchos programas no dan suficiente información. Hace tiempo que las adicciones dejaron de asociarse únicamente al alcohol, al tabaco o a las drogas. Actualmente también preocupan otras dependencias mucho más silenciosas, pero presentes en nuestra vida cotidiana: las redes sociales, el teléfono móvil, las apuestas, los videojuegos o el consumo de contenidos digitales. Vivimos en una sociedad hiperconectada en la que las pantallas nos acompañan prácticamente desde que despertemos hasta que nos acostamos. El último informe sobre adicciones comportamentales del Ministerio de Sanidad estima que el 3.7% de la población española de entre 15 y 64 años presenta un posible uso problemático de Internet. Al mismo tiempo, España se sitúa entre los países europeos con mayor uso de teléfonos inteligentes y redes sociales, herramientas que han revolucionado nuestra forma de comunicarnos, trabajar e informarnos. Pero el debate va mucho más allá de la tecnología. ¿Qué ocurre cuando confundimos bienestar con satisfacción inmediata? ¿Estamos educando a las nuevas generaciones para ser libres o, sin darnos cuenta, para depender cada vez más de estímulos constantes? Son preguntas que afectan a la educación, la salud mental, la convivencia y, en definitiva, al modelo de sociedad que estamos construyendo. Desde hace décadas, el filósofo y pedagogo José Antonio Marina reflexiona sobre la inteligencia, la educación y el comportamiento humano. Y en su nuevo libro, La vacuna contra las adicciones, propone cambiar la forma de entender este fenómeno. Sostiene que las adicciones no son solo un problema sanitario, sino también educativo, cultural y social. Hoy conversamos con él para profundizar en las principales ideas de este libro y analizar una realidad que nos interpela a todos. Hablaremos de las nuevas adicciones, del impacto de la tecnología, del papel de las familias y la escuela, de la salud mental y de cómo recuperar algo que quizá sea más valioso que nunca en el siglo XXI: la libertad de decidir, el pensamiento crítico. Hoy nos acompaña Jan Martínez en el control y empezamos ya. Qué gusto, qué lujo es tenerte aquí de nuevo. Hace ya un año que no nos veíamos, José Antonio, y cada año que te veo sacas nuevos libros y nos pones enfrente a espejos muy duros muchas veces de mirar o dónde mirarse. Hablamos de tu nuevo libro, La vacuna contra las adicciones, inmunología mental para una especie vulnerable. Cuéntanos un poquito, ¿por qué escribes este libro?
2: Bueno,
1: José Antonio,
2: yo llevo mucho tiempo estudiando, como has dicho, la inteligencia, pero estudiando también un problema que resulta intrigante: ¿por qué, si somos tan inteligentes, hacemos tantas estupideces? Y es un problema serio,
1: porque sin duda,
2: ¿qué es lo que interviene allí? Entonces, en el anterior libro, La vacuna contra la estupidez, intenté ver cuál era el modelo general, por qué nos equivocamos. Y nos equivocamos sobre todo porque nuestro cerebro no ha estado diseñado de una vez por todas, sino que ha ido construyéndose a través de una larguísima evolución, un poco a salto de mata. Y entonces tenemos lo que llamo chapuzas evolutivas, que resuelven un problema, como las chapuzas, pero no lo resuelven bien y dejan muchos flecos. Entonces, uno de los flecos estos es un comportamiento que me ha, he querido estudiarlo de cerca, porque si te introduces en el mundo de las adicciones, llegas a lo más complejo, a lo más profundo, a lo más enrevesado de la conducta humana. Porque en el fondo, todos podemos ser, digamos, podemos tener la posibilidad de convertirnos en adictos. Y porque además estamos viviendo en una sociedad que se está haciendo cada vez más adictiva y que entonces fomenta, y algunas veces, yo creo que es lo más complicado, por una buena causa, produce conductas de dependencia.
1: ¿Y qué ha cambiado en las últimas décadas para que las adicciones hayan dejado de ser un problema marginal a convertirse en un fenómeno estructural de la sociedad?
2: Bueno, pues han influido varias cosas. Primero, la idea de que lo importante, una idea propia que parece de sentido común, lo más importante de todo es la libertad, es la felicidad. Bueno, eso parece sensato. Si añades, pero una felicidad fácil, entonces el asunto se complica, porque ya si quiero que la felicidad sea fácil, bueno, voy a pedir que alguien me la resuelva. Y me la pueden resolver las drogas, o me la puede resolver el mercado, o me la puede resolver la democracia, o me la puede resolver las nuevas tecnologías. Y entonces todas estas cosas, muchas de ellas buenísimas, la democracia buenísima, el mercado buenísimo, las nuevas tecnologías buenísimas, entonces configuran un espacio de acercamiento a la facilidad. Y cuando tú una persona le dices que va a ser fácil todo, entonces no desarrolla lo que a mí me parece la capacidad fundamental, que es el gran antídoto contra las dependencias y las adicciones, que es la capacidad de enfrentarse con los problemas. Entonces, en este momento...
1: Parece fácil.
2: Claro, pero es que en este momento no nos estamos ocupando de que la educación tiene que centrarse precisamente en aumentar la capacidad de resolver los problemas de nuestros alumnos. Por una razón, y previa, ahora en todo el mundo hay un estado de alarma educativa porque no sabemos los niños que ya están en la escuela. No sabemos qué puestos de trabajo van a ocupar, con qué herramientas van a trabajar, con qué conceptos van a pensar, a qué conflictos se van a enfrentar. Y entonces los docentes, los diseñadores de políticas educativas, con razón dicen, entonces, ¿qué les enseñamos? Bueno, la solución está clara. El futuro es imprevisible, salvo en una cosa, de la que podemos estar completamente seguros. Va a producir problemas, como ha hecho siempre, y por lo tanto, no nos equivocamos si centramos la educación en vamos a enseñarte a resolver problemas, porque los problemas, yo creo que eso es una sorpresa que me lleva hoy, un descubrimiento, en cierto modo, optimista. Hay una metodología general para resolver problemas, que por lo tanto se puede enseñar. ¿Qué tipo de problemas? Bueno, pues todos. Problemas de matemáticas, por supuesto. De física, por supuesto. Emocionales, por supuesto. Sociales, ahí está la cuestión. Éticos, también, porque es el mayor nivel de solución. Entonces, si tenemos un esquema de que sabemos que vamos a tener problemas y sabemos cómo poder adiestrar en resolver problemas, parece sensato que ese sea el centro.
1: Y dime una cosa, José Antonio, porque estás hablando del sistema educativo, sí, donde centras la atención justamente en tu libro y además incluso las anteriores. Tú siempre hablas de educación, de sistema educativo, de lo que falla, de lo que no falla. Hablamos de familias, porque en esto de tener, porque tú dices... planteas una idea provocadora, que es que las adicciones no son realmente el problema, sino una mala solución. Claro. Una mala solución. ¿Qué responsabilidad tenemos las familias en todo esto con nuestros hijos?
2: Cuando yo hablo de responsabilidad de las familias, previo, fíjate que yo fundé una universidad para padres que estuvo funcionando 12 años, por donde pasaron más de 12.000 familias, porque me parecía absolutamente necesario enseñar a los padres a educar a sus hijos, porque es muy difícil ahora, mucho más difícil que en cualquier otro tiempo, por razones obvias. Es más difícil educar en una democracia que en una dictadura.
1: Evidentemente.
2: Es más difícil educar en una sociedad heterogénea que en una sociedad muy homogénea. De manera que ahora los padres lo tienen muy complicado. Y además, no es verdad que no se preocupen de la educación de sus hijos, se preocupan hasta la obsesión, pero no saben qué hacer y entonces viven en un estado como de perpetua culpabilidad o de perpetua angustia o de, mira, me desengancho porque no sé lo que hacer. De manera que cuando yo hablo de la importancia de las familias, procuro decir, vamos a bajar un poco el tono de culpabilidad. No. Uh-huh. Es muy difícil lo que tienen que hacer, pero sí pueden hacer varias cosas. Pero, por ejemplo, tienen que hacerla en colaboración con las escuelas. Y en este momento la relación entre escuela y familia en España es fatal. Y eso es perjudicial
3: para todos. ¿Por qué es fatal? ¿Por qué consideras que es fatal?
2: Porque no se entienden, porque desconfían unos de otros. Porque hay mucha dificultad en colaborar. Yo doy muchas charlas a padres en colegios. Y a esas reuniones vienen los padres que no necesitaban esa conferencia, porque ya se lo saben, porque son
3: en
2: padres.
3: En cambio, los que la necesitan se quedan en su casa.
2: Se quedan en su casa. Entonces, hay que en esto concretamente, en este enfoque que estoy sugiriendo, las familias tienen un papel muchas veces no directo, sino que a resolver los problemas, a enfrentarse con los problemas. Los niños en gran parte lo aprenden de cómo resuelven los problemas sus familias. Todas las familias tienen problemas,
3: claro,
2: interiores a la familia o sociales o con el trabajo. Entonces los niños se dan muy bien, sobre todo porque hay una dualidad clarísima, una bifurcación en la manera de enfrentarse con un problema. Mira, previo, si una persona tiene un problema, tiene dos caminos: o se enfrenta con el problema e intenta solucionarlo, o no se enfrenta con el problema, sino que intenta aliviar el malestar producido por el problema. Esta es la mala solución.
3: Pues sí, sí.
2: Porque eso lleva a voy a vivir, digamos, a la defensiva, o voy a buscar alivio pues en la droga, en el alcohol, en el juego, en desentenderme, en no reconocer los problemas. Y entonces los niños ven cuál es el estilo de sus padres.
3: Y dime una cosa, José Antonio, ¿qué hacemos con las redes sociales? Porque es inevitable ahora mismo, cada vez que hablamos de adicciones, ¿no?, de, entre comillas, de la era moderna, no podemos no pensar a las redes sociales, a la inteligencia artificial, a la digitalización, a los móviles, es decir, a todo lo que es la tecnología que nos rodea y que nos ha cambiado la vida, a sí, todos, en lo bueno y en lo malo.
2: Yo creo, lo primero, el propio es, en temas educativos hay que tener una paciencia a prueba de bombas, porque hay que decirlo y volverlo a repetir, y decirlo con otro enfoque, e insistir. En primer lugar, hay que convencer a la gente de que es una posibilidad, pero que es un problema. Y además, ver cuáles son los problemas. El problema no es el móvil, el problema es el móvil conectado a Internet. De manera que a lo mejor tenemos que ir hasta los 16 años no quitando el móvil a los chicos, porque los padres te dicen, no, es que así estoy conectado con ellos. Muy bien, pero dale un móvil tonto, porque el problema está en conectarse a Internet. Segundo, respecto a las redes sociales, vamos a ver exactamente por qué son buenas y por qué son malas. Tenemos un problema, una situación que además está estadísticamente corroborada. La educación de nuestros chicos cambia entre los años 2008 y 2009. ¿Qué es lo que pasa en esos años? Pues aparecen tres inventos que a todos nos parecieron fantásticos y estupendos y que no tenían trascendencia, que es, uno, Facebook implanta los like. Los like, que era una cosa de decir, qué bien, puedo decir si esto me gusta o no me gusta, se han convertido en un escrutinio continuo, en una búsqueda del like, en un sentimiento de fracaso si no tengo los suficientes like, de manera que ha influido de manera como no queríamos. Pero ese mismo año aparece otro invento que Raskin, el inventor, dijo, esta es la tecnología diseñada estrictamente para hacer adicción, que es el scroll infinito. El scroll infinito es maravillosamente divertido. ¿Por qué? Porque estás pasando con mover un dedo, pasas de un estímulo a otro, que están hechos.
3: Es un entretenimiento infinito,
2: claro, claro,
3: prácticamente.
2: Claro, pero justo infinito por eso.
3: Claro.
2: De manera que eso es una manera de estar sometiendo al espectador, por ejemplo, a un desgaste de su atención voluntaria. Porque entra en juego la atención involuntaria, que no cuesta esfuerzo. Claro, si nosotros a las personas le eliminamos la atención voluntaria, que es el centro de la libertad, le he captado, está en mis manos, porque la atención involuntaria se rige por unos estímulos que son muy controlables, y las personas que diseñan las redes sociales son muy inteligentes.
3: ¿Y qué hacemos? Porque parece
2: entonces,
3: una lucha.
2: Primero,
3: imposible de ganar contra los algoritmos.
2: Pero primero vamos a explicar por qué es malo. Es malo porque hace adicción, porque está limitando la capacidad de atención voluntaria y eso nos hace muy vulnerables.
3: Claro.
2: Porque en el caso de los adolescentes, el problema puede ser la falta de sueño de los adolescentes. Entonces hay algunas, cada problema hay que identificarlo bien y ver cuál solución tiene. Por ejemplo, respecto del sueño de los adolescentes, en algunos países se está intentando que el juego, por ejemplo, se termine, no se pueda jugar a partir, la gente de menor de edad no puede jugar a partir de un horario. Entonces ya se está estableciendo límites. Segundo, vamos a tomarlos en serio lo de la acreditación de la edad para que los menores de edad no lo puedan hacer, y eso las compañías pueden hacer.
3: ¿Y por qué es tan complicado? Es decir, ¿dónde está el problema?
2: Porque es un negocio fabuloso, es fabuloso. ¿Cuáles son las mayores? Tú estás muy metido en el mundo económico, de manera que eso lo sabes perfectamente. La concentración de poder que están dando ahora la unión de la nueva tecnología y del dinero que ha producido la nueva tecnología,
3: sí, señor,
2: no se ha visto nunca. Es decir, que una persona como Elon Musk diga que va a lanzar 100.000 satélites artificiales significa hacerse con todas las comunicaciones. Que una persona, Elon Musk, de repente diga a una nación, mundo, no te autorizo que utilices mis satélites, y entonces te dejo absolutamente inerme, es una concentración de poder no estatal.
3: Brutal,
2: pero que de manera bueno, que...
3: Y por supuesto manipulable políticamente, claro, como está ocurriendo ya, evidentemente.
2: Sí, pero vamos también a decir, hay que controlar a las grandes tecnologías para decirles, ustedes tienen una responsabilidad, como una fábrica de alimentos está sometida a controles de alimentos. Usted no puede producir alimentos que tengan conservantes o que tengan aditivos.
3: Ya,
2: que
3: pero ¿quién se lo va a decir, José Antonio?
2: Claro, pues
3: si hay una alianza, por ejemplo, claro, de Trump con las tecnológicas.
2: Bueno,
3: eso
2: es uno de los temas
3: más
2: importantes. Yo lo sigo con muchísimo detenimiento porque, primero, porque Trump es un ejemplo perfecto de poner en práctica todas las técnicas de manipulación que hemos visto en los libros, pero es que las sigue todas.
3: Sí, sí.
2: Y entonces, ¿qué estamos haciendo? Bueno, pues vamos a ver el otro extremo. Claro, Trump ha llegado al poder porque hay una cantidad enorme de personas fácilmente manipulables. Entonces ahí es donde trabajan las vacunas que yo intento poner. Una vez que una persona llega a un grado de fanatismo o a un grado de adicción, es muy difícil que salga de ahí. Hay procedimientos, pero ya son procedimientos de cambio muy complicados. Lo importante es, vamos a prevenir para que no se llegue a ese extremo. Y para eso sí tenemos vacunas. Y lo que yo estoy proponiendo es, mire usted, si no se trata de hacer salvas con pólvora del rey, mire usted, yo le voy a decir las vacunas que pueden funcionar y en qué edad hay que ponerlas funcionar, que son vacunas mentales. Mira, estas son de la escuela, y estas son de las familias, y estas son del Estado. De manera que cada uno tiene su...
3: ¿Sabes qué estoy pensando mientras hablo contigo? Bueno, mientras me hablas y me educas en esto, en todo esto, estaba pensando en el Papa. Tú me preguntarás, ¿sí? ¿Y por qué esté pensando el Papa? No te pareces nada al Papa, pero el Papa, tú sabes que en la encíclica, en su última encíclica, para mí extraordinaria, todo el mundo, ateo, agnóstico, católico, todo el mundo debería leerlo, ¿no? El Papa ha hablado mucho en su última encíclica de inteligencia artificial, además con un tono extraordinariamente contundente y además con un conocimiento para mí extraordinario. Seguro que ha tenido, no sé si tú has trabajado con él, pero desde luego ha tenido buenos expertos que le han ayudado a escribir esta encíclica.
2: Yo también recomiendo a nuestros oyentes que la lean. La encíclica tiene tres partes. Hay una parte que es muy teológica, es específica para creyentes.
3: Sí.
2: Hay otra parte en que intenta buscar todos sus antecedentes en los papas anteriores, porque necesita ver que no va lo que va a decir a continuación no está fuera de la tradición.
3: Sí.
2: Pero la tercera parte es una parte muy interesante y que está realmente muy bien pensada. Él ha buscado los, hasta donde yo llego, los consejeros que ha buscado, lo ha hecho en una nueva gran empresa de tecnología que es Anthropic, porque frente a las que había, Anthropic lo primero que ha hecho es, voy a hacer una constitución de la inteligencia artificial diciendo, estos son nuestros deberes. Y eso ha sido una cosa nueva. Y está muy bien pensada. Y una de las personas que intervino en esa constitución fue la que presentó la encíclica en el Papa, de manera que han estado en relación. Y por eso yo creo que está muy bien informado. Pero hay una noticia que me parece importante. Hacia, creo que el 20 o 22 de mayo pasado, en Los Ángeles, un tribunal ha condenado a Meta y a Google por haber producido una adicción a las redes sociales en una chica de 22 años que presentó una querella. Y dijo, yo a los 13 años me permitieron ingresar en las redes sociales y a mí eso me ha producido esta serie de perjuicios, que son perjuicios adictivos. Y el tribunal ha dicho, tiene usted razón, y le he condenado por someter adicción a una persona.
3: ¿Tú imaginas si todo el mundo presenta querellas?
2: Claro, entonces, y ha condenado a una multa que para estas gigantescas empresas son mucho, 5 millones de dólares. Pero bueno, ha fijado ya los daños. Es decir, bueno, y ha abierto el camino para decir que hasta ahora, sobre todo con Trump, la legislación sobre el control de los contenidos de las grandes plataformas prácticamente ha desaparecido, sobre todo la de Elon Musk. Hoy estaba leyendo que X se ha convertido en vía libre para todo tipo de propaganda, de pornografía, de pornografía infantil y todas estas cosas. ¿Por qué ha quitado? Porque ha quitado todo tipo de controles. ¿Y por qué los ha quitado? ¿Es que es un perverso? No, es porque costaba dinero.
3: ¡Qué horror!
2: Claro.
3: ¡Qué horror!
2: Pero por eso yo creo que ahí tenemos que dar el siguiente paso, que es hacia donde van dirigidos mis libros, porque ya sabes que yo tengo una idea de la filosofía como servicio público. Y la filosofía, lo que debemos considerarnos es, vamos a buscar el nivel superior de soluciones, no de plantear problemas, eso por supuesto, pero vamos a dar también una el nivel máximo de soluciones. Y en este momento tenemos un problema, que es que la libertad está en descrédito. Pero por una razón también, porque si la felicidad tiene que ser fácil, la libertad es complicada.
3: Y José Antonio, se está acabando el tiempo. La pregunta que yo me hago cada día y que te hago a ti también, ¿eres optimista o pesimista sobre el futuro que en este momento parece ser muy gris en las manos de los que estamos?
2: Mi idea es, Euprepio, y otro día si quieres te lo...
3: Tendremos más oportunidades,
2: tenemos,
3: seguro.
2: Creo que tenemos 5 años, no creo que más, 5 años, para ver hacia dónde va a ir nuestra cultura, si va a ir por la vía científico-tecnológico-económica pura, y eso va a resolver muchos problemas, pero nos va a meter una vida durísima y absolutamente implacable. O si tomamos una vía, vamos a llamarla filosófico-ética,
3: humanista.
2: Claro, que tiene que englobar también lo otro. Es decir, el problema por lo que es tan difícil la filosofía es porque tienes que saber ciencia y tecnología.
3: Pues José Antonio, La vacuna contra las adicciones, un libro extraordinario como todo lo que escribe el maestro, así me gusta llamarlo, porque José Antonio realmente es un maestro. Estoy seguro que los humanistas vamos a ganar.
2: Sí, y sobre todo hay que dejar el pesimismo para tiempos mejores.
3: Efectivamente. Pues gracias, José Antonio. Siempre un placer. Bueno, ¿qué deciros? Yo me quedaría con José Antonio Marina horas y horas, pero ha llegado el momento de saludaros desde aquí, desde Radio 5, en Radio Nacional. Chao.
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1: Son las 8, las 7 en Canarias.
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3: Buenas tardes. Una jornada más, España sigue pendiente del fuego. Las buenas noticias nos llegan desde Almería, donde el incendio de Los Gallardos ha quedado al fin estabilizado, después de un sábado maratoniano para los servicios de extinción. Las condiciones climatológicas han permitido dar la vuelta a la situación de un fuego que deja 12 fallecidos, 7.000 hectáreas arrasadas y un perímetro de 40 kilómetros en torno al fuego. Una última hora respecto a las víctimas. El Ministerio de Asuntos Exteriores belga confirma que hay 3 víctimas de esta nacionalidad presuntamente fallecidas. Explican que al no haberse registrado ningún contacto con estos 3 ciudadanos belgas desaparecidos durante el fin de semana, hay motivos para creer que son 3 víctimas mortales. Aunque desde el Ministerio de Asuntos Exteriores belga puntualizan que hará falta esperar a la confirmación oficial por parte de las autoridades españolas. Este domingo, con las llamas ya estabilizadas y perimetradas, han visitado el puesto de mando avanzado el presidente de la Junta de Andalucía, Juan Manuel Moreno Bonilla, y la ministra de Defensa, Margarita Robles. Ambos han destacado la importancia de la cooperación entre administraciones ante situaciones de crisis como esta.
4: Hubiera sido muy difícil llegar a la situación de estabilización a la que hemos llegado ahora, y probablemente también hubiera habido, tristemente, más víctimas de las que ha habido, si no hubiera habido una intensa, inteligente y honesta cooperación y colaboración entre las distintas administraciones.
5: Cuando hay emergencias y catástrofes de este calibre, la mejor manifestación para poder ser eficaces, para poder ser solidarios, para responder a lo que la gente nos pide, es la unidad, es trabajar todos conjuntamente.
3: Otra buena noticia nos la dejan las batidas que la Guardia Civil ha realizado sobre el terreno afectado y donde no han hallado nuevas víctimas. Este domingo ha sido además una jornada de vuelta a casa para muchos de los 1.400 desalojados. El presidente del gobierno, Pedro Sánchez, va a visitar este lunes la zona afectada y el puesto de mando avanzado. Lo hará acompañado de la ministra para la Transición Ecológica, Sara Agesen. Pero no ha pasado el peligro de incendios. Gran parte de España sigue en riesgo extremo. Hasta ahora preocupan otros fuegos activos en Aragón. En Teruel ha sido desplegada la UME, también en Asturias o en Tarragona, donde 5 núcleos de población han sido confinados. Y otro asunto del día nos sitúa a medio camino entre lo político y lo deportivo. La clase política francesa brama contra el expresidente español Mariano Rajoy por su último artículo futbolístico, en el que analizaba el partido de semifinales de la Copa del Mundo que van a disputar el martes España y Francia, y en el que Rajoy aseguraba que los galos tienen un buen equipo, pero que en él no juegan franceses. Se trata de uno de los argumentos clásicos de la ultraderecha francesa, que hace referencia al origen familiar extranjero de muchos de los futbolistas del combinado francés y que Rajoy ha hecho suyo entre acusaciones de xenofobia. Pedro Sánchez ha entrado al trapo en redes sociales. Dice que Rajoy avergüenza a nuestro país. Desde Francia, el titular de Interior, Laurent Núñez, rechazaba en estos términos las palabras del expresidente.
6: Je n'ai pas vu cette déclaration. Enfin, en tout cas, si elle est exacte, c'est absolument inacceptable.
7: No he visto esa declaración, pero si es exacta, es totalmente inaceptable. No se corresponde para nada con lo que es Francia, un país diverso donde todo el mundo puede realizarse y encontrar su lugar.
6: Tout le monde peut s'épanouir, tout le monde trouve sa place.
3: En cuanto al tiempo, previsión para las próximas horas, Agencia Estatal de Meteorología, Juan Carlos Piña, buenas tardes.
8: Buenas tardes. Mañana lunes las temperaturas diurnas bajarán en el entorno cantábrico, subirán en Andalucía y Comunidad Valenciana y se mantendrán con pocos cambios en el resto del país. La EMET activará avisos por calor en Mallorca, La Rioja, Navarra, Aragón, Albacete e interiores de Cataluña y Valencia. Se prevén máximas de 38 grados en Zaragoza y Lleida, 37 en Granada y Murcia, 36 en Pamplona y Ciudad Real, 34 en Palma y Sevilla, 33 en Madrid y Badajoz, 32 en Barcelona y Valencia, 30 en Zamora y Bilbao, 25 en A Coruña y Santander. Por otro lado, tendremos el cielo despejado en general, pero en Galicia y Cantábrico sí esperamos un cielo nuboso con precipitaciones ocasionales que se intensificarán por la tarde con la formación de nubes de evolución que traerán también chubascos, tormentas, granizo y que podrán llegar a regiones del Ebro y Pirineo Occidental. Es una información de AEMET.
3: Y del tiempo a las carreteras, vamos a comprobar cómo se circula a esta hora. Dirección General de Tráfico, José Antonio Pedrosa, buenas tardes.
9: ¿Qué tal? Muy buenas tardes. Pues hasta ahora varios siniestros complican ya el tráfico en diferentes puntos. Uno de ellos de entrada a Madrid por la A3 en Villarejo de Salvanés, otro en la entrada a Sevilla, ya en la A4 en Dos Hermanas, y otro más en Valencia, en la A3, en este caso ya en Villargordo de Cabriel, dirección Madrid. Al margen de ello van a encontrarse tráfico intenso en los accesos a la capital madrileña, ya por la 1 en Buitrago de Lozoya, en la 5 en Navalcarnero y a 6 Torrelodones. También en Guadalajara, en la 2, allá su paso por la propia ciudad de Guadalajara, como en Toledo, en la 5, tanto a las zonas de Oteiro y Valmojado, todo ello, como decía ya, hacia la capital madrileña. También complicaciones en el norte, en Cantabria, en la 67, tanto en la zona de Reynosa hacia Valladolid, como también por la 8 en Casturdiales hacia Vizcaya. Ya en Barcelona se mantienen las retenciones por la P7 en Roca del Valle, sentido Tarragona, como en Subirats, en este caso, de entrada a Barcelona. Ya en Valencia también de entrada por la 7 en Argemesí y por último en Andalucía, de entrada a Sevilla por esa P4 en las Cabezas de San Juan, como en Málaga, también de entrada por la 7 en el Rincón de la Victoria.
3: Gracias. Y en los deportes, la selección española jugará el martes a las 9 de la noche entre Francia en la primera semifinal del Mundial. Borja Inza, buenas tardes.
10: Buenas tardes. Acaba de terminar el entrenamiento con todos disponibles. La segunda semifinal la disputarán a la misma hora Inglaterra y Argentina el miércoles. En menos de 30 minutos, a las 8 y media, en la primera edición hoy de Tablero Deportivo en Radio Nacional, hablamos con Nico Williams, jugador de La Roja. Después, a las 11 y media, habrá segunda edición de Tablero. En el Gran Premio de Alemania de Motos, triplete español, con victorias de Marc Márquez en MotoGP, Ortolá en Moto2 y Uriarte en Moto3. En tenis está jugando la final del torneo de Wimbledon. Sinner y Zverev empatan a un set en el tercero, a punto de ganarlo Sinner. Y en el Tour de Francia, victoria para Van der Poel. Pogacar sigue líder.
3: Ampliamos toda la actualidad deportiva en unos minutos. Están a punto de pasar 7 minutos de las 8 de las 7 en Canarias.
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3: Y comenzamos en Almería. Porque allí los efectivos de emergencias han logrado dar la vuelta al incendio de Los Gallardos. Este sábado suponía un punto de inflexión en la lucha contra el fuego que ha quemado 7.000 hectáreas y matado al menos a 12 personas. Este domingo, con el fuego ya estabilizado, el presidente de la Junta, Juan Manuel Moreno Bonilla, ha visitado el puesto de mando avanzado Inma Morant.
12: El dispositivo del Plan Infoca ha dado por estabilizado ya el incendio, lo que supone que este ha quedado perimetrado, acotado y que no hay peligro de llamas. En este punto, la Junta de Andalucía ya ha iniciado la fase de desescalada y el incendio ha pasado a situación operativa 1. Escuchamos al presidente de la Junta de Andalucía, Juanma Moreno Bonilla.
13: El balance inicial son de 7.000 hectáreas quemadas, con un perímetro de más de 40 kilómetros, para que nos hagamos una idea del alcance de lo que ha tenido este incendio en estos días. Por tanto, una vez que se ha estabilizado el incendio, lo que corresponde ahora es una desescalada.
12: Aún así, se ha valorado mantener la unidad militar de emergencias desplegada. La estabilización permite ahora también que todo el mundo pueda volver a sus casas, así lo anunciaba el presidente de la Junta. Hablamos de las 1.000 personas que quedaban por desconfinar. Ayer, recordemos, lo hicieron las otras 600 personas confinadas. Sobre el estado de las viviendas, aseguraba también que la mayoría se han mantenido intactas gracias al intenso trabajo de protección desplegado.
3: Y también ha estado allí presente la ministra de Defensa, Margarita Robles, que ha destacado la buena sintonía y cooperación entre administraciones políticas de distinto signo, Inma.
12: Hoy también ha comparecido ante los medios la ministra de Defensa, Margarita Robles, acompañada del presidente de la Junta de Andalucía, mostrando buena sintonía entre ambas administraciones. Ambos han destacado la coordinación y cooperación que han mantenido durante estas labores de extinción. Escuchamos a la ministra de Defensa.
14: Y nuestra solidaridad ha sido una solidaridad total
5: y lo hemos querido demostrar trabajando todos juntos. Cuando hay emergencias y catástrofes de este calibre, la mejor manifestación para poder ser eficaces, para poder ser solidarios, para responder a lo que la gente nos pide, es la unidad, es trabajar todos conjuntamente.
12: Una colaboración y coordinación que tanto Juanma Moreno como Margarita Robles han calificado de inteligente y honesta, e insistían: de no haber sido así, aseguran, habría sido muy difícil llegar a la estabilización y probablemente hubiera habido más víctimas.
3: Pues con lo peor ya en el retrovisor, este domingo ha sido una jornada de vuelta a casa para muchos de los 1.400 desalojados que dejaba el incendio. Nuestro compañero Luis Delgado ha hablado con algunos de ellos.
14: Por cada rincón de este Levante almeriense se repite una palabra hacia los servicios de emergencia: gracias. Una de ellas, quien lo hace, María.
15: Por fin en casa, y gracias a todo, todo lo que hemos pasado, pues mira, después de las desgracias, hemos estado bien.
14: Apenas llevaba unas horas en el Chive, procedente de Cataluña. Veranea como cada verano en su localidad natal, esta pedanía de Lubrín, de difícil acceso, que vio de cerca el fuego. La tierra, que aún irradia calor, es un ejemplo de la virulencia que ha tenido el incendio.
15: Se iba acostando un poco la gente, los otros con los pies tirados. Se pasó bastante mal. Mira, no nos faltó comida de nada. Trajeron de todo, todo el mundo se volcó.
14: Junto a su marido y su hijo son algunos de los 1.600 vecinos que van a poder dormir en su casa tres noches después, con la tranquilidad de que todas las pertenencias y su vida está en orden.
3: Con el fuego ya estabilizado, ha sido el momento de reconocer el terreno abrasado por el incendio para tratar de localizar nuevas víctimas. Para ello, se han establecido batidas, como explicaba el portavoz de la Guardia Civil en Almería, Raúl Aguilera.
16: Se han hecho unas cuadrículas y se ha marcado una zona donde sí hay la posibilidad de que hubiera personas. O sea, antes o ahora después del incendio, en este caso, en zonas lógicamente donde no es accesible, pues no se ha hecho, pero en todas las zonas de accesibilidad para personas o animales son las zonas que se han hecho estas cuadrículas.
3: Las perspectivas son optimistas y es que no se han localizado más víctimas.
16: Sí, la batida de hoy ha sido muy minuciosa. Siempre cabe la posibilidad, aunque no lo esperamos y no entra dentro de lo que creemos, pero puede caber la posibilidad. Entonces sí se va a mantener un control del terreno durante un tiempo.
3: Por otra parte, esta tarde dos personas han resultado heridas leves al volcar un vehículo del Plan Infoca, el dispositivo andaluz contra los incendios, en el término municipal de Bedar, según ha informado el Centro Coordinador de Emergencias 112. Este de Almería ha sido el incendio más grave del verano, el más mortal en décadas, pero no es el único que preocupa a esta hora. En Tarragona, cinco núcleos de población han sido confinados por un incendio en Aiguamurcia. Buscamos la última hora desde nuestra redacción en Cataluña con Laura Zurriaga. Buenas tardes.
17: Buenas tardes. Acaban de comparecer los bomberos, descartan darlo por extinguido esta noche, aunque no está perimetrado, dicen, y hay focos secundarios que además complican sus tareas. Como decías, hay confinados 2.500 vecinos de cinco municipios cercanos a Aiguamurcia. Según los bomberos, la prioridad es evitar que la cabeza del incendio alcance los núcleos urbanos, puesto que las llamas impulsadas por el viento avanzan muy rápidamente. En tan solo tres horas se han calcinado 108 hectáreas, aunque se calcula que este nuevo incendio tiene potencial para quemar unas 400. Sobre el terreno, 230 efectivos trabajan en las tareas de extinción con 12 medios aéreos y se espera que en las próximas horas se sumen dos hidroaviones del Ministerio. Se prevé que el viento dé una tregua durante la noche y suba la humedad, lo que podría ayudar en las tareas de extinción. Cataluña vive la tercera ola de calor del verano. 72 municipios están en máxima alerta por riesgo de incendios, entre ellos Aiguamurcia, aunque no se descarta que este haya sido provocado porque en la localidad se han registrado al menos tres igniciones durante la semana.
3: Gracias. Y repasamos la situación de los otros incendios que permanecen activos a esta hora. Y comenzamos en Teruel, porque Defensa ha enviado a la Unidad Militar de Emergencias para colaborar en la extinción del incendio de Peñarroya de Tastavins. Javier Tenés.
18: El fuego ha obligado a activar el nivel 2 del Plan Especial para Incendios Forestales de Aragón por la proximidad de las llamas al casco urbano. Y además, los vecinos de la zona han recibido un mensaje de alerta para que permanezcan en lugares seguros y sigan las indicaciones de los servicios de emergencia. Por otro lado, en León, el incendio de Navatejera ha evolucionado favorablemente y ha bajado del nivel 2 a nivel 0, al desaparecer el riesgo para las viviendas. Y en esta provincia continúan además en nivel 1 los incendios de Caboalles de Arriba y Vanidodes. En Galicia, el incendio que afecta a Lasa y Vimianzo continúa activo, aunque evoluciona favorablemente tras arrasar unas 165 hectáreas y también sigue activo el de Rivas de Sil, en Lugo. En Asturias permanecen también activos los incendios de Cangas del Narca y Villayón, mientras que los de Belmonte de Miranda, Piloña y Valdés ya están controlados. Por último, los incendios de Benavís en Málaga y Lucena del Cid en Castellón permanecen controlados.
3: Y miramos ya al exterior. Nuevos bombardeos estadounidenses sobre Irán, en la que es ya la cuarta escalada bélica desde que Donald Trump dio por roto el alto el fuego. Nuevos bombardeos en represalia por el cierre por parte de Teherán del estrecho de Hormuz. Un cierre que desde la Casa Blanca niegan que se haya producido, Luis de Benito.
19: Sí, era el propio presidente estadounidense el que desmentía el cierre temporal anunciado por Irán en una entrevista en la cadena NBC. Hormuz está abierto, los bombardeamos a más no poder anoche, habíamos alcanzado un acuerdo perfecto, es lo que sostenía Trump, y después de eso, apenas una hora después de las conversaciones, Irán lanzó un dron contra un barco. También el comando central estadounidense insiste en que Teherán no tiene el control de Hormuz y en que el paso está abierto para todas las embarcaciones y con tráfico fluido. Además, el embajador de Estados Unidos en la OTAN, Matthew Whitaker, llamaba a los iraníes a ponerse de acuerdo.
20: What I can tell you is that the Iranians need to get their house in order.
19: Quienes lanzan misiles y drones contra barcos deben asegurarse de coordinarse con quienes negocian el acuerdo de paz y de que todos están en sintonía, afirmaba Whitaker, porque me da la impresión de que no lo están. Tras la respuesta de Estados Unidos al ataque del buque de bandera chipriota por parte de Irán, Teherán ha lanzado misiles y drones este domingo contra prácticamente todos los países del Golfo Pérsico y Jordania, justificando el nuevo bloqueo de Hormuz, por lo que el régimen iraní tacha de movimientos ilegales de las fuerzas militares estadounidenses. Irán denunciaba horas después, esta misma tarde, nuevos ataques del enemigo en varios puntos de las inmediaciones de la ciudad de Bandar Abbas, el puerto iraní más importante de la región, y la cercana isla de Qasem. Bombardeos que se han cobrado la vida de al menos una persona y dos heridos. Así las cosas, el secretario general de Naciones Unidas, Antonio Guterres, profundamente preocupado, ha vuelto a llamar a ambas partes a ejercer la máxima moderación y a reanudar urgentemente las negociaciones.
3: Precisamente uno de los principales actores de este conflicto en Oriente Medio, Israel, celebrará elecciones legislativas el próximo 27 de octubre. Ángel.
21: Es la fecha límite fijada por ley después de que el actual Parlamento complete su mandato íntegro de 4 años 10 días antes. Será la primera vez que un gobierno de Israel completa su mandato en más de medio siglo. La confirmación de la fecha, 27 de octubre, llega un mes después de que la oposición fracasara en su intento de impulsar elecciones anticipadas mediante la disolución de la Knesset. Una encuesta reciente confirma la división política en el país y la desconfianza de la mayoría de los israelíes hacia el primer ministro. De hecho, el partido más votado podría ser, según la encuesta, el Yashar, liderado por uno de sus principales rivales en las elecciones. Es el exjefe del Estado Mayor y antiguo miembro del gabinete de guerra que rompió con Benjamín Netanyahu por la guerra, por la estrategia en Gaza. Aunque difícil aventurar nada porque el complejo sistema político israelí hace muy complicado que la oposición logre desalojar al actual primer ministro del poder.
3: Y de Ucrania, el presidente Volodymyr Zelensky anunció una renovación de su ejecutivo con el reemplazo de la primera ministra, Yulia Sviridenko, tras apenas un año en el cargo, mientras Kiev y Moscú siguen intercambiando ataques y el francés Macron prepara una nueva reunión de los aliados de Ucrania, Ángeles.
21: Sí, la información de Ucrania tiene hoy varios frentes. En las últimas horas, los objetivos de ambos ejércitos han sido sobre todo barcos e infraestructura portuaria. Ucrania, en el mar de Azov, ha alcanzado 10 petroleros de la llamada flota fantasma que utiliza Rusia para burlar las sanciones internacionales. Las Fuerzas Armadas de Rusia han atacado con misiles y drones por segunda jornada consecutiva los puertos ucranianos de Odessa y Krasnomorsk, a orillas del Mar Negro. También la ciudad de Sumi. Las imágenes muestran a familias en el salón de un restaurante, en la barra o en el jardín de entrada y cómo corren a refugiarse mientras se escuchan explosiones. Paralelamente, Moscú ha denunciado la muerte de 4 civiles en Energodar, la ciudad satélite de la central nuclear de Zaporilla, controlada por Rusia desde 2022. Las cámaras de vigilancia de la cafetería captaron el momento en que la gente se agachaba para protegerse. 5 personas han muerto, un niño entre ellos. En la parte política, como dice países. El presidente Zelensky ha anunciado cambios en la cúpula del poder con la intención de reforzar la acción exterior e interior del país ante la invasión rusa, algo habitual desde el inicio de la guerra en 2022. En esa línea de reforzar la defensa de Ucrania, este lunes el presidente francés reúne en París a representantes de 37 países de la coalición de voluntarios para reforzar el apoyo militar a Ucrania y aumentar la presión sobre Rusia para lograr un alto el fuego y negociaciones de paz.
3: Volvemos a España. En Crónica Política, el Partido Popular insiste en defender los últimos debates abiertos por su líder, Alberto Núñez Feijóo, en torno a asuntos como la ley de nietos o los recortes de sueldo a los trabajadores que se encuentran de baja médica. Este domingo, la vicesecretaria Cuca Gamarra, desde el homenaje en Ermua a Miguel Ángel Blanco por los 29 años de su asesinato, ha dicho que Feijóo abre debates valientes.
0: El Partido Popular abre los debates de una manera valiente. Y no vamos a dejar de abrir los debates que consideremos que son importantes para la sociedad española. Y por tanto no tenemos ningún tipo de complejos, todo lo contrario. Y vamos a hablar de las cosas que si incomodan al gobierno, el que tiene un problema es el gobierno.
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3: Prisión provisional comunicada y sin fianza para el hombre detenido como presunto autor de la muerte a puñaladas de su novia y de la hija de esta el pasado miércoles en Mijas, en Málaga, Candela Quirós.
1: Se le atribuyen dos presuntos delitos de asesinato y uno de robo con violencia. La causa se ha declarado secreta y el arrestado se ha acogido a su derecho de no declarar durante su comparecencia en sede judicial. Tras asestar las puñaladas, el presunto autor

0: cuyo presunto autor, como decías, ya ha sido detenido. Además, hoy hemos sabido que ha pasado ya a prisión provisional comunicada sin fianza por ese supuesto delito y por riesgo de fuga y reiteración delictiva. De esta manera, dentro de una hora, aquí, en la Plaza del Castillo, tendrá lugar esa concentración convocada por la plataforma feminista y a la que sabemos se va a sumar el Ayuntamiento de Pamplona, que ya en el día de ayer manifestaba su rechazo y repulsa ante esta agresión.
1: La jornada nos deja varias llegadas de pateras a nuestras costas. En Carboneras, en Almería, dos personas, presuntamente inmigrantes, han sido halladas muertas con signos de violencia tras el desembarco de una patera, Inés Azagra.
2: Los operativos sanitarios y policiales desplazados al lugar confirmaron que los dos cadáveres se encontraban en el agua con claros signos de violencia y descartan de manera preliminar que las lesiones se hayan producido de manera accidental. El resto de ocupantes, una decena según fuentes de la investigación, que lograron desembarcar, se dispersaron rápidamente del lugar, al igual que la embarcación que tras tocar tierra regresó mar adentro.
1: Y en aguas cercanas a Gran Canaria, Salvamento Marítimo ha rescatado la pasada madrugada un cayuco con 134 personas a bordo.
2: De las cuales hay 50 posibles menores de edad. Los controladores marítimos habían procedido a contactar con embarcaciones en zona sin obtener confirmación hasta pocos minutos después, cuando el helicóptero Elimer 205, de regreso de otro vuelo, avistó y facilitó la posición de la embarcación. La Guardamar Urania, buque de intervención rápida que incorpora sistemas de búsqueda y rescate, salió a su encuentro para socorrer a las más de 130 personas que se encontraban en el cayuco.
1: Y abrimos página cultural, porque 25 años después de la gran retrospectiva que el MACBA dedicó a Pera Portabella, el Museo Barcelonés ha presentado La mirada comprometida, que revisa su cine más radical a través de 5 films de su colección. Un realizador que en febrero de 2027 va a cumplir los 100 años y que está considerado como una de las figuras más influyentes del cine de vanguardia a nivel europeo, Montse Soto.
3: El cine como arma de resistencia política y experimentación artística es el cine que firma el cineasta Pera Portabella. En él, el visitante puede descubrir obras como Miró el otro, la acción efímera de Joan Miró destruyendo el mural que creó para el Colegio de Arquitectos de Cataluña, Playback de 1970 y la mítica Informe General, una de las grandes obras del cine europeo. Escuchemos a la responsable de la colección MACBA, Claudia Segura.
4: Habla de la radicalidad cinematográfica de este artista. En el 2001 hicimos una exposición que se llamó Historias sin argumentos, que precisamente presentaba a Pera Portabella más allá del cine, para entrarlo también dentro de las perspectivas culturales y arte contemporáneo.
3: La propuesta del MACBA se completa con Heavy Metal, donde la violinista experimental Asia rememora la sonata de Bach que Pera Portabella y Carla Santos hicieron sonar en el teclado destartalado de un piano viejo en La Modelo, cuando fueron detenidos por participar en una reunión clandestina. El 16 y 17 de julio, en la misma Modelo, en el marco del GREC y la celebración del 30 aniversario del MACBA.
1: Y antes de los deportes, un apunte relacionado con la Copa del Mundo, porque apenas 2 días antes del partido de semifinales entre España y Francia, ha estallado una polémica entre ambos países a cuenta de las crónicas deportivas que firma el expresidente Mariano Rajoy para un medio propiedad de la Asociación Católica de Propagandistas, en el que aseguraba que Francia tiene un buen equipo, pero en el que no juegan franceses. Lo dice en referencia al origen familiar diverso de muchos de los jugadores del combinado galo. El gobierno francés, así como varios líderes políticos de este país, han salido en tromba contra Rajoy. El asunto ha escalado hasta implicar a gran parte de la clase política francesa y el presidente español, Pedro Sánchez, ha publicado un mensaje en redes sociales en el que condena las palabras de Rajoy, las tilda de xenófobas y añade que avergüenzan a España. Corresponsal en París, Antonio Delgado, buenas tardes.
5: ¿Qué tal? El ministro del Interior todavía no conocía la afirmación de Rajoy cuando le han preguntado por ella en el canal BFM. Si es exacta, es totalmente inaceptable, no ha dudado en decir Laurent Núñez. Solo hay una Francia. Solo hay una Francia, una república donde todo el mundo puede realizarse, sea cual sea su origen. Las ministras de lucha contra la discriminación, liberal y ultramar, conservadora, se han pronunciado también. No es un patinazo, es un insulto racista, ha escrito la segunda. Rechazo similar por parte de los dirigentes de los partidos de izquierda. Le Monde, Le Figaro, L'Equipe, los grandes diarios franceses, se hacen eco de las palabras de Rajoy calificándolas de racistas.

0: El momento es especialmente sensible por la inminencia del partido España y Francia y por la polémica provocada también durante el Mundial por una senadora paraguaya que habló en términos xenófobos de Kylian Mbappé. Las autoridades de la República, empezando por el presidente Macron, salieron en defensa de la estrella de los Bleus.
1: Ahora ya sí, en lo puramente deportivo, primer entrenamiento de la selección española para preparar esas semifinales del Mundial contra Francia. Paco Pérez, buenas noches.
2: ¿Qué tal? Muy buenas. Hasta Dallas nos vamos para conocer la última hora con nuestro enviado especial, Antonio Muelas. Muy buenas, ¿qué tal?
3: ¿Qué tal? Muy buenas. Pues ya ha finalizado el entrenamiento de la selección española en Dallas con mucho calor, 37 grados de temperatura. Luis de la Fuente podría repetir el mismo equipo ante Francia con el que se impuso a Bélgica. Veremos si hay alguna variación. No es descartable, pero le gustó, cómo no, al seleccionador lo que vio. Lo que está claro es que España está poniéndose a tono en el tramo final e importantísimo del campeonato. Mañana, última sesión preparatoria con las ruedas de prensa oficiales antes del gran partido del martes ante Francia.
2: Gracias, Antonio. En el Tour, victoria de Van der Poel en la etapa de hoy con llegada en Ussel, en una jornada marcada por el asfixiante calor que estáis sufriendo en Francia, ¿verdad, Jorge Agüero, enviado especial?
4: Sí, una etapa que tuvo que recortarse 30 kilómetros respecto al itinerario previsto por ese motivo que comentas y que se ha desarrollado en clave de fuga. En ella ha participado un Movistar, Pablo Castrillo, y ha permanecido hasta el final siendo el más fuerte en el sprint, Mathieu van der Poel, el corredor neerlandés del Alpecin, que se ha llevado la victoria, la primera para él en este Tour de Francia, que sigue dominado por Tadej Pogačar con una ventaja de 2 minutos 42 segundos respecto a su principal rival y perseguidor, Jonas Vingegaard. Mañana lunes, primera jornada de descanso en el Tour.
2: Gracias, Jorge. En motos, domingo perfecto con triplete de victorias. Marc Márquez en MotoGP, Iván Ortolá en Moto2 y Brian Ugarte en Moto3. Márquez se coloca, por cierto, tercero a 18 puntos del líder Jorge Martín. Ahora parón hasta agosto y volverá el campeonato en Silverstone con el Gran Premio del Reino Unido. Y en tenis, final de Wimbledon entre Jannik Sinner, número uno del mundo y actual campeón, contra Alexander Zverev, campeón de Roland Garros. De momento, 2-1 para el italiano y empate a 2 en este cuarto set, así que queda pendiente el campeón.
1: Lo ampliaremos en futuros espacios informativos. Gracias, Paco. Por nuestra parte es todo. Saludos de David Castro en el control de sonido, Alberto Rosado en la realización y Lidia Sánchez Martín en la producción. 24 horas, fin de semana, vuelve a partir de las 11 de las 10 en Canarias.

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1: Primera hora de la mañana.
2: Me uno a dos detectives privados en su jornada de investigación. Están haciendo el seguimiento de un posible fraude por una falsa baja laboral.
1: Sí, bueno, vamos a iniciar en el Arco de la Macarena, lugar...
2: Cuéntame cómo es tu día a día, vuestro día a día, porque sois detectives, es un oficio que se conoce muy poco.
1: Sí, correcto, es así. A ver, vamos, empezando por decir que el detective privado, digamos que es una figura que está encuadrada dentro de nuestro ordenamiento jurídico, que tiene un campo competencial propio que lo marca la Ley de Seguridad Privada. Es decir, el detective no hace lo que le place, sino que el detective privado tiene un campo de actuación. De ese marco de actuación, evidentemente, no nos podemos salir. Entonces, dentro de las actuaciones o dentro del campo que tenemos, pues está el ámbito familiar, el ámbito empresarial, el ámbito laboral. Es decir, es un campo muy amplio. El día a día del detective, como tú me dices, pues es bastante motivador. También tengo que decir que esta profesión tiene que ser vocacional, porque no es nada fácil, es bastante dura y no todo el mundo lo aguanta. No solamente a nivel familiar, sino a nivel del día a día, del trabajo que conlleva. Entonces, la jornada de un detective, cuando no ha tenido que trabajar en la noche, normalmente empieza, digamos que a primera hora de la mañana, sobre todo porque intervenimos en muchos temas laborales, y esos temas laborales requieren, pues, digamos, montar un servicio de vigilancia, de control y observación, pues muy a primera hora de la mañana. Entonces, normalmente una jornada laboral de un detective comienza a las 7 de la mañana, y normalmente, pues, el detective puede estar, pues, a lo mejor hasta las 9 o las 10 de la noche prácticamente operativo. Sí es cierto que luego depende de las agencias si tienen más o menos miembros o cómo se organizan los servicios para, pues, a lo mejor jornadas más cortas, pero son jornadas maratonianas. Siempre el detective tiene que estar preparado, y de hecho nosotros en nuestros coches, que algunas veces yo soy el primero que lo digo, prácticamente hacemos vida en el coche.
3: Y vamos a iniciar una investigación de carácter laboral, posiblemente por una supuesta baja laboral fingida que hoy día se estila mucho, y lo vamos a iniciar en el lugar donde nuestro cliente nos ha dicho que el investigado, una vez que deja a su hijo o su hija en un centro escolar, suele desayunar. Este servicio se va a iniciar en torno a las 8:30 de la mañana, dado que sobre las 9 esperamos tomar contacto concretamente en el centro de Sevilla, junto al Arco de la Macarena, en el Bar Plata. Con lo cual estamos, mi compañero y yo, a la espera de nuestro objetivo, nuestro investigado. Nos vamos a situar para que evidentemente no estemos los dos juntos. Él se va a situar a lo que es la altura de este kiosco que tenemos enfrente, y yo, para no estar aquí muy expuesto, pues me voy a situar a la altura de lo que es una entidad de CaixaBank. Desde ahí tenemos, porque ya hemos estudiado previamente el escenario, tenemos toda la visión de lo que es el bar Plata concretamente, que es donde vamos a iniciarlo, y a partir de aquí, pues esperar al objetivo.
2: Así empieza el día de hoy, vuestra jornada de trabajo laboral de dos detectives.
4: Sí, exactamente, esa es la idea. El planteamiento que tenemos es este. Vamos a ponernos en dos partes de la calle para cubrir las posibles salidas del bar, y esperemos que llegue y no haya ningún problema hoy de mañana.
2: Venga, pues venga, os acompaño.
1: Nos acompañas, venga. Me acompañas a mí si quieres, mi compañero se queda en la otra zona y nosotros nos vamos hacia CaixaBank.
2: Pues venga, vamos.
4: Compañero, acaba de llegar, lo veo entrar por la puerta, lleva un chaleco rojo y un pantalón corto.
1: Vale, correcto, ya lo he recibido, efectivamente le he visto yo también, tú tendrás desde ahí mejor visión, pero lo he visto yo también entrar, por lo tanto vamos a permanecer en la espera. En el hipotético caso que nos pueda coger un vehículo, aunque yo le he visto llegar andando, yo no sé si tú has visto algún vehículo.
4: No, ha llegado andando.
1: Vale, pues como nosotros tenemos un vehículo en la zona, en principio vamos a estar muy pendientes por si por cualquier circunstancia pudiese andar 100 o 200 metros, nos coge vehículo. Como tenemos vehículo y moto, vamos a estar muy pendientes, ¿de acuerdo?
4: Te quedas tú pendiente de la puerta y yo me voy controlando el vehículo.
1: Venga, perfecto.
2: Esto puede ser el inicio, que sabéis cómo empieza, pero no cómo acaba, ¿no?
1: No cómo acaba. Bueno, pues, ha entrado cuando son las 9:07 de la mañana. Uh-huh. Esperamos que el desayuno sea un desayuno normal y que aproximadamente en unos 20 minutos, media hora, dependiendo de si va a hacer alguna actividad o no, pueda salir. Vale, mira, son ahora mismo las 10:20 de la mañana. Acaba de estacionar un vehículo
3: concretamente un Peugeot 2005, creo que es el modelo, de color gris oscuro. Ya le he pillado la matrícula. Acaba de parar ahora mismo en la puerta del bar. Parece ser que está en actitud de espera, por lo tanto, vamos a estar muy pendiente.
4: Vale, compañero, voy por el coche y me mantengo a la espera, avísame.
2: Porque el contexto es que este hombre no ha ido a trabajar, ¿no? Que estáis pendientes de esa baja laboral,
3: sí,
2: para ver laboral realmente qué hace.
4: Suponemos que puede estar trabajando en algún sitio. Entonces, creemos que por la situación que se está planteando, puede que le recojan para ir a trabajar.
2: Que no es en su lugar de trabajo esperado, digamos.
3: No, la sospecha que existe es de que se ha dado una baja laboral. Tiene ya un largo historial de bajas, acumula en 10 años, acumula prácticamente de bajas acumuladas casi 5 años y por lo tanto la empresa tiene sospechas más que evidentes de que puede estar realizando actividad. Vamos a prepararnos porque efectivamente ahora mismo se observa cómo este hombre sale del bar, se introduce en el asiento del copiloto, saluda a su acompañante y en este momento parten. Por lo tanto, mi compañero ya está pendiente, ya está ahí con el coche, lo estoy viendo. Venga, vale, pues nos vamos comunicando, yo me voy a por la moto, ¿de acuerdo? Y continúa tú con él, me vas diciendo la ruta para que vayamos intercambiando.
4: Van arrancando, voy para adelante.
3: Perfecto, lo tienes, ¿no?
4: Sí, sí, sí, tranquilo, voy detrás de él, avísame cuando no cojas la moto.
3: Perfecto. ¿Qué pasa? Que ella Vale, oye, yo ya tengo la moto, dime qué ubicación llevas.
4: Vale, compañero, estamos tirando para la zona de Torneo y tomamos para la zona de Carrefour Macarena.
3: Vale, perfecto, cuando esté a tu altura nos vamos comunicando y me dejas pasar a mí.
2: Cuando empieza una jornada laboral vuestra, ahora por ejemplo, mientras que seguimos al coche este, no sabéis cuándo acaba, ¿no?
3: Claro, no, sabemos cuándo iniciamos, pero nunca sabemos cuándo terminamos. En estos casos, no obstante, de temas laborales, hombre, se tiene más o menos una idea porque se supone que va a realizar una jornada laboral estándar. Pero bueno, muchas veces pues sabemos cuándo salimos de casa, pero no sabes cuándo vas a regresar nuevamente.
2: Claro.
4: Suponemos que terminaría el mediodía, pero puede ser que sí, puede ser que no.
2: Claro.
4: Vamos a ver.
2: Claro. Bueno, a ver.
3: Vale, pues vamos haciendo el seguimiento, continuamos. Mi compañero va en el coche, yo estoy en la moto, van despacio, parece ser que están intentando encontrar estacionamiento, le voy a dejar ahora a él que pase con el coche y yo ya me voy a retirar por si acaso he podido ser visto.
4: Compañero, estamos llegando a la zona de Piremontano, ¿vale? Lo estoy viendo, se está parando, está buscando aparcamiento. Estate atento porque en cualquier momento se paran y me da a mí que van a pasar a descargar algo de la furgoneta, atento, ¿eh?
3: Lo estoy viendo, retírate tú y me meto yo con la moto ahora otra vez. Me voy a apear y voy a intentar ver lo que llevan en la furgoneta, ¿de acuerdo? Ahora te pido colaboración.
4: Venga, perfecto. Pues me quito del medio y sigue tú.
3: Mira, acaban de parar, el coche le han estacionado, el Peugeot, y efectivamente están manipulando la furgoneta KLM, con matrícula KLM, la están manipulando y están sacando o están observando algún tipo de material. Por lo que puedo observar, parece ser que llevan un grupo electrógeno y llevan algunas herramientas, con lo cual vamos a estar atentos porque señal inequívoca de que van a ir a hacer alguna actividad. Vale, pues lo que estamos observando es que llevan material dentro de la furgoneta, el coche lo han dejado estacionado, con lo cual entendemos que van a coger la furgoneta. La están cogiendo. Empieza tú el seguimiento en coche para ver dónde nos dirige.
4: Venga, compañero, pues yo te voy avisando. Voy detrás de ellos, van despacito y vamos dirección Piremontano. Ve detrás mía y te voy contando y cuando pueda te cambias conmigo.
3: Vale, yo me sitúo totalmente detrás de tu coche. No hay ningún problema. Así yo ya voy a cubierto de ellos.
4: Atención, compañero, está buscando aparcamiento. Creo que va para encontrar aparcamiento en 3, 2, efectivamente, están parando. Atento, yo sigo adelante. Estate atento que van a descargar seguro.
3: Vale, perfecto. Pues ya me quedo yo aquí atrás. Efectivamente, les estoy viendo cómo estacionan. Tienen ahí un hueco, van a dejar la furgoneta un poquito mal, pero la van a dejar. Bien. Vale, estoy observando cómo están sacando material. Están sacando una caja de herramientas, están sacando una escalera. con lo cual ahora es muy importante saber cuál es la ubicación final donde están.
4: Compi, dejo el coche y me voy para allá andando para hacer el seguimiento a pie, ¿vale?
3: Venga, pues tranquilo, que voy a comprobar yo a ver dónde se introducen. A ver, te informo, acaban de entrar, tanto el investigado como el acompañante, acaban de entrar en la calle Corral del Agua. Es un portal, me imagino que debe de ser una vivienda, con lo cual voy a intentar introducirme para ver en qué vivienda puede ser.
4: Perfecto, me mantengo a la espera afuera. Aquí queda otro compañero que siguen descargando. Voy a grabar todo el momento y tú me cuentas lo que sea.
3: Vale, ya tengo ubicada la vivienda. Me he metido con ellos directamente aprovechando que entraban en el portal y la vivienda es el primero izquierda. Por la ubicación que he visto en el interior del portal, es una vivienda que tiene ventanas exteriores, con lo cual podemos incluso desde la calle comprobar a ver si se les puede ver en el interior de la vivienda, teniendo mucho cuidado con la expectativa de privacidad que supone un domicilio.
4: Compañeros, están bajando muebles. Esto va a ser interesante hoy. El día de hoy va a ser divertido.
3: Pues son ya las 1:45. Vamos a estar ya muy atentos. Llevan trabajando desde las 10 y 27 minutos que han entrado en el domicilio. Son las 2 menos cuarto, con lo cual me imagino que tienen que salir a comer o a tomar algo. Con lo cual yo me voy a retirar porque llevo más tiempo que tú por aquí por la zona. Sitúate tú frente al portal para poder ubicar la dirección que toma.
4: Aquí me quedo, pasando calor.
2: Claro, aquí te quedas y te quedas, os quedáis haciendo fotos. Antes escuchaba que hablabais de grabando, ¿no? De todo esto se va documentando sobre la marcha.
3: Sí, todo esto desde el principio, desde que hemos iniciado la vigilancia esta mañana, concretamente a partir de las 8:30, lo primero que se hace es normalmente pues una prueba, o sea, una documental, tanto de la calle donde se establece, en este caso del Bar Plata, que es donde hemos iniciado, y luego toda la cronología de la entrada en el establecimiento, la salida del establecimiento, la identificación del vehículo con su matrícula, de donde se ha montado el investigado, y luego pues han hecho algunas tomas que las ha hecho mi compañero, concretamente en coche, que es más seguro, las ha hecho durante el recorrido, para saber un poquito el recorrido que ha realizado. Una vez que ha llegado a la calle Corral del Agua, se identifica perfectamente la calle Corral del Agua. Hemos identificado y tenemos algo así como un reportaje de 8 o 10 fotos, concretamente entrando en el portal. Se le ve, para que no haya ningún tipo de duda, que lleva lógicamente las herramientas en la mano. De hecho, nuestro propio investigado llevaba la escalera y hemos permanecido aquí durante la mañana. No se ha visto ningún movimiento en el exterior, con lo cual intuimos de que la reforma se ha tenido que realizar en el interior del domicilio, no de cara hacia el exterior. Y ahora, pues bueno, estamos a la espera para ver también esa salida y ver dónde va. De hecho, creo, mira a ver, compañero, creo que están saliendo.
4: Sí, algo parece, sí, están abriéndose las puertas y van saliendo. Está saliendo un compañero, él no lo veo todavía, pero tiene que estar a punto de salir, estate atento. A ver, compi, mira, va saliendo, ahora sí. Va saliendo y llevan escombros. Estate atento que van para tirar la basura y seguramente empiezan a recoger para cortar ya el día.
3: Vale, perfecto. Sí, yo me imagino que esta jornada posiblemente sea solamente de mañana por el calor de estos días que tenemos aquí en esta ciudad, ¿no? Entonces, bueno, vamos a estar atentos. Ahora estamos comprobando cómo sale el investigado, efectivamente. Parece que tiene aspecto ya de retirada porque están metiendo material en la furgoneta y vamos a ver qué es lo que ocurre a partir de ahora. Vamos a situar nuevamente vehículo y moto. Con la moto es más fácil por la vía que es. Creo que desde aquí le voy a empezar a seguir yo para luego ir diciéndote cómo va. ¿Te da de acuerdo?
4: Compañero, fíjate en el detalle. Se ha cambiado de ropa. Este tío se ha puesto el mono de trabajo. ¿No te has dado cuenta de eso? Lo lleva bastante sucio y va con el uniforme. Y está saliendo. Eso hay que cogerlo bien cogido, ¿eh?
3: Claro, sí. Es un dato importante de cara a la prueba que luego se pueda presentar. Comprobar que se cambió de ropa, que lleva un mono de trabajo. En este caso no lleva ningún logo publicitario, con lo cual imagino que será a título particular con este otro señor, que trataremos también de identificar por si este señor pudiera tener algún tipo de sociedad o sea algún autónomo que trabaje en este sector, para luego poder acreditar en el informe que trabaja de forma en B, por decirlo de alguna forma, es decir, de forma encubierta, que trabaja para esta empresa o para este autónomo. Eso vamos a tratar porque es muy importante de cara a la jurisdicción social poderlo comprobar para luego la prueba definitiva. Ahora ya Sandra están montando en el coche, con lo cual vamos a ver qué es lo que ocurre. Seguimos.
4: Compi, vamos detrás, va a salir y yo, esto tiene pinta de que se termine el día, pero por lo menos vamos a confirmarlo, ¿vale? Así que inicio yo el seguimiento y me cubres tú cuando puedas.
3: Vale, perfecto, pues yo ya te estoy viendo tu coche, creo no equivocarme. Ahora estoy detrás de ti, creo que me ves.
4: Sí, te veo.
3: Vale, perfecto. Pues ahora mismo están en dirección otra vez a el Arco de la Macarena.
4: Cuidado que hay mucho tráfico hoy, ¿eh?
3: Sí, me doy cuenta de ello. Pero vamos, creo que sin problema.
4: Venga, pues me retiro, echo un poquito para atrás, coge tú la cercanía y seguimos hasta su casa, a ver si va a su casa o a ver dónde va.
3: Bien, pues mira, están ahora mismo llegando al Arco de la Macarena y yo creo que van a hacer la misma operación. De hecho, están tratando de buscar estacionamiento por aquí, por la zona del hospital, y yo creo que o este señor vive por aquí o van a tomar algo, no lo sé.
4: No aparcan, ojo, que se está bajando él, pero no aparcan, ¿vale? Cuidado que se baja solo él, atento.
3: Vale, perfecto, pues ya lo estoy viendo, está yendo caminando ya solo hacia el Bar Plata y yo creo que va a entrar ahí.
4: ¿Qué hacemos? ¿Entramos? ¿Esperamos? ¿Qué hacemos?
3: Bueno, pues mira, siendo la hora que es, son ya las 2:20, yo creo que ya lo más razonable posiblemente sea el retirarnos. Si quieres, dado que hoy ya terminamos el día y mañana cambiaremos de personas y de vehículos, entra tú o entro yo en el bar, que es un sitio público, vamos a hacer una toma de lo que está tomando, simplemente de qué está haciendo allí, y ya con eso retiramos.
4: Venga, hacemos una cosa, yo me quedo en el bar y acércate tú a los domicilios donde han estado haciendo el trabajo, a ver si puedes averiguar nombre o lo que sea que puedas averiguar de allí, ¿vale?
3: Vale, perfecto, pues venga, corto yo aquí, haz las fotos en el interior, yo me dirijo a Corral del Agua y voy a intentar identificar de quién es ese domicilio.
4: Venga, compañero, pues seguimos hablando.
2: Antes, hablando contigo, antes de empezar, me estabas contando que lo tuyo es un poco de familia, ¿no? Lo tuyo viene por generaciones.
3: Es una saga.
4: Sí, sí, la culpa es de mi padre. Él empezó primero como auxiliar de detective allá por los años 80, después siguió en Rausa, luego ya se abrió como agencia comercial independiente, que es el nombre que tenemos nosotros ahora, que es Donka, y ya seguí yo. Desde ya muchísimo tiempo. Después se ha venido mi hermana y ahora mi hijo entra en criminología, así que parece que vamos continuando la saga.
2: Qué bueno. Claro, tu padre cuando empezó me contabas, no existía la figura del detective como tal, ¿no? Era investigador comercial.
4: No, sí existía la figura del detective, pero también existían los investigadores comerciales y mercantiles. Y había ahí una dualidad que aguantó hasta el 2003.
3: Incluso más, yo creo que a lo mejor el 4 o el 5, hasta que el Tribunal Supremo cortó, o sea, fue lo que dice mi compañero concretamente. Ellos son una gran saga de aquí de Sevilla. Yo conozco a su padre, es un gran profesional, mejor persona, y por supuesto que decir del hijo, de su hermana, o sea, conozco a toda la familia porque ya son muchos años de relación y lo que dice él es cierto, es decir, ahí hubo una dualidad finales de los años 80 y durante los años 90, que duró muchos años, en el que había una disputa bastante importante entre lo que era la figura del detective privado que se empezaba a imponer aquí en España y lo que era ya una figura que venía del año 1889, como mínimo. Entonces hubo un tiempo en el que esas figuras convivieron. Pero ¿qué es lo que ocurrió? Que como en todas las familias, pues empezaron las disputas del campo competencial que cada uno tenía. Recordar que el detective privado prácticamente la mayor parte de los servicios que tenía eran relacionados con el ámbito de la familia, es decir, temas de infidelidades. De hecho, se le conoce al detective por las infidelidades. ¿Qué ocurre? Que ya en aquellos tiempos el investigador comercial y mercantil ya venía realizando actividades en el ámbito de la empresa y esas actividades no quería que fueran usurpadas por los detectives privados, que tenían la fama de solamente realizarlo. Entonces, como los detectives privados ahí se sentían con más fuerza porque tenían el apoyo de las administraciones, entonces intentaron, y al final se unificó todo, intentaron que esas actividades pues prácticamente se las quedaran ellos. Y al final pues determinaron, una actitud muy salomónica, y es los investigadores comerciales que lleven 2 años ejerciendo con anterioridad a la promulgación de la ley del año 92, la 23/92, ejerciendo las actividades de investigadores comerciales, tendrán que pasar por el aro. ¿Qué era pasar por el aro? En el Centro de Formación y Perfeccionamiento de la Dirección General de la Policía, en Pío 12, en Madrid, tener que pasar una serie de pruebas. Entonces, la mayoría de los que estaban en esa situación se acogieron a esa norma, pasaron esas pruebas, y entonces al final el sector empezó ahí un poco a tener cierta normalidad, ¿no? Que es la unificación de una sola figura, que luego ya con la ley del 2014, la 5/14, ahí ya se dijo de forma muy clara que la única figura profesional que podía realizar investigación privada y todas las actividades del artículo 48 de esa ley eran los detectives privados, de forma exclusiva y excluyente, y en esas estamos, Sandra.
5: Bueno, qué bien, ¿no? Porque eso para el gremio fue un poco clarificar quién sí o quién no y qué se puede hacer, ¿o no?
4: Hombre, fue poner el punto sobre la I. Habrá a quien le gustase más y a quien le gustase menos, pero por lo menos sí es verdad que determinó el sector, hasta ahora.
5: ¿Y qué hacéis? O sea, ahora acabamos de escuchar, hemos participado de un caso de bajas, pero ¿qué no se conoce, no? ¿Cuál es la parte invisible para el ciudadano de a pie de vuestro trabajo como detectives?
3: Bueno, pues lo que no se conoce es la dureza de este trabajo, que no tiene nada que ver con lo que vemos en las series de televisión o en el cine. Es decir, el detective privado es una figura que está encuadrada dentro del ordenamiento jurídico de nuestro país, que tiene una función que no está siendo aprovechada. Estamos prácticamente, yo diría que en un 40% de lo que nuestra figura podría dar de sí si la propia administración nos tuviera en cuenta. Pero esto ya es una denuncia que hago yo públicamente. Yo creo que la administración está minusvalorando la figura del detective privado, porque nos incluyó en una ley, la Ley de Seguridad Privada, que está compuesta por otras figuras, que son los directores de seguridad, jefes de seguridad, escoltas, guardias de campo, vigilantes, que me parece perfecto, pero no tiene nada que ver la investigación con la seguridad. Y el propio legislador, en el preámbulo de la ley, de la 23/92 y luego en la 5/14, lo dice, que la función del detective es tan específica que se le debe de dar un trato diferente. Pero ese trato diferente es el que estamos esperando por parte de la administración, que creo que está en deuda con nosotros, y en este caso, si se me permite un poco la publicidad, desde la APDP, desde la asociación mayoritaria y que representa los intereses del sector, conjuntamente con los colegios profesionales, con nuestros compañeros, hemos presentado, esto la APDP, ha presentado un estatuto profesional en el Congreso de los Diputados, al objeto que, sin hacer modificaciones en lo que es el articulado de la ley, pero sí los artículos que competen exclusivamente a los detectives. Entonces, eso está en el Parlamento, estamos trabajando duro para que ese campo competencial que se nos da a nosotros de forma exclusiva se pueda desarrollar con garantías jurídicas que hoy, desgraciadamente, ni tenemos los profesionales, ni tienen los clientes, ni tienen los investigados, que es lo que más nos preocupa, porque el investigado no es nuestro enemigo. El investigado es una persona física o jurídica que merece sobre todo el respeto del detective que está haciendo una investigación sobre él. Con lo cual, esa garantía jurídica que tiene que tener el investigado no la tiene hoy día con la actual legislación.
5: Eso no se conoce, es muy desconocido.
3: No se conoce, y la gente, pues, como ocurre en nuestros despachos, mi compañero lo puede aseverar igualmente, cuando te llegan muchas veces te piden cosas que no puedes hacer, porque estamos sujetos, independientemente de eso, estamos fiscalizados. Todas las investigaciones que se realizan constan en un libro de registro oficial que está diligenciado por la Dirección General de la Policía o las unidades territoriales en cada comunidad. Y ese libro de registro está sometido a inspecciones periódicamente, normalmente de forma anual. Y en ese libro de registro tienen que constar los datos sobre las investigaciones que se realizan para que se compruebe que hay legitimidad para poderlas realizar y que todo lo que se realiza bajo una cobertura estricta de respeto a derechos fundamentales. Esto es muy importante que yo lo diga. Cuando alguien se sienta investigado por un detective o le llega conocimiento de que le han investigado un detective, que tenga la seguridad de que se le han respetado los derechos fundamentales que nuestra Constitución y nuestro ordenamiento dice, se le han respetado. Un detective nunca se va a saltar los derechos fundamentales de la persona. El derecho a la intimidad, el derecho al honor, a la propia imagen, no se lo va a saltar porque sabe perfectamente cómo tiene que actuar, a pesar de que no les guste que se les haga un seguimiento. A nadie nos gustaría, a mí tampoco.
5: Claro. ¿Y existe mucho intrusismo en vuestra profesión?
4: Pues desgraciadamente sí que lo hay. Mira, una pregunta que cuando llegan a mi despacho me encanta que me hagan es que si tengo la TIP, si me puedo identificar. A mí me parece maravilloso, porque no se nos solicita que nos identifiquemos. Yo podía decir que soy detective y a lo mejor soy pintor o albañil, que no significa que con la identificación sea suficiente para demostrar que somos detectives con toda nuestra legislación, nuestro seguro y nuestra historia, pero ya es un filtro. Pero ojo, es que judicialmente, y debería en sala obligarnos a presentar no nuestro carnet de identidad, sino nuestra identificación como detective, tampoco pasa. Entonces, ¿pueden colarle a un juzgado un informe falso? Pues desgraciadamente sí, y desgraciadamente pasa. Nosotros cada vez que nos enteramos de cualquier anuncio, publicidad o rumores, automáticamente los denunciamos a través de nuestros canales internos y de ahí a seguridad privada. Entonces, al menos a cualquiera que me esté escuchando, lo mínimo que tienes que preguntarle a un detective, lo mínimo, que se identifique como detective, tan sencillo como eso. Y si en el caso de tienes duda de saber si está legitimado o no, ponte en contacto con la unidad territorial de seguridad privada y le preguntas, por lo menos que digas un mínimo de garantía.
3: Nosotros tenemos una tarjeta de identificación profesional específica, expedida por la Dirección General de la Policía, Ministerio del Interior, en el que constan los datos personales y el número de identificación que tienes en el Ministerio del Interior. Lo que pasa es que el detective es, digamos, la hermanita pobre de la Ley de Seguridad Privada. Parece una tontería, Sandra, pero no lo es. Es decir, yo desde el mismo momento en que te hago un seguimiento a ti, yo me estoy metiendo en tu vida. O sea, yo estoy viendo cualquier cuestión íntima que tú quieras reservar. Yo la puedo descubrir, lo estoy viendo. Lo que pasa es que luego que puedo diseccionar lo que evidentemente es íntimo y no es íntimo, lo que es privado o lo que no es privado, ¿de acuerdo? Pero yo creo que ante una situación de estas características en la que estás haciendo un seguimiento sobre una persona y viendo lo que hace, tanto en el ámbito familiar, laboral, empresarial, etcétera, yo creo que la propia administración se está durmiendo ya en el siglo XXI y en el año 2026 para poner, digamos, un estatus a este tipo de cuestiones. No digo más control, porque yo, o sea, me quejo, y la mayoría de los compañeros lo hacen así, se denuncia así de esta forma, que hay mucho control de la administración, demasiado control en las investigaciones, pero luego no tenemos ningún apoyo. O sea, el detective está obligado a que cuando descubre en el transcurso de una investigación un delito que son susceptibles de ser perseguidos de oficio, está obligado a comunicarlo. Pero es que cuando un detective tiene un problema y un detective solicita de la autoridad competente en ese momento una serie de informaciones sin tener que violar el régimen de la Ley de Protección de Datos, cuando se solicita, es que nos damos cuenta que esa información no es bidireccional. Es decir, nosotros la proporcionamos, pero a nosotros nos dicen no podemos porque sería revelación de secretos. Actualmente es así, yo lo entiendo. Pero hombre, yo creo que el legislativo sí podría legislar para que con unos protocolos de control, algunas de esas informaciones que nosotros solicitamos y que son a veces urgentes e inmediatas, por ejemplo en el tema de violencia de género, puede ir al despacho, como ha sucedido, un señor que a lo mejor ha sido acusado de violencia de género, que a lo mejor tiene una orden de alejamiento y te está contratando, y nosotros no lo sabemos. Y si yo pido información de ese señor con ese DNI para saber si hay alguna incidencia, a mí no me la dan. Intuir que este señor que está aquí algo busca y no es bueno, pero no voy a tener la información que me diga, cuidado, que este señor tiene una orden de alejamiento o este señor tiene reseñas por violencia de género. No me lo dicen.
2: El oficio del detective es muy desconocido y ha cambiado mucho en los últimos años, pero trabajo no les falta.
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1: Son las 9, las 8 en Canarias.
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1: Buenas noches. En Pamplona, a esta hora, concentración feminista por las agresiones sexistas en lo que llevamos de San Fermín. La magistrada de guardia ha enviado a prisión este domingo al detenido como presunto autor de agredir sexualmente con penetración a una mujer en la madrugada del sábado. Pamplona, Andrea Delgado, buenas noches.
3: Buenas noches, ¿qué tal? Sí, pues nos encontramos ya en la Plaza del Castillo, donde cientos de personas, por no decirte miles, está concurridísima esta Plaza del Castillo en esa convocatoria que hacía la plataforma feminista. Era o es a las 9 en este momento cuando empieza a llegar la gente. La plaza está ya prácticamente repleta, completa, también los adelaños. Hay que recordar que Pamplona en este momento en San Fermín está llena prácticamente siempre el centro durante toda la jornada y que además en este momento ha terminado la corrida de toros, así que todo el mundo que sale también de la Plaza de Toros se dirige en masa hacia la Plaza del Castillo. Se empiezan a ver también pancartas, banderas moradas, todas alrededor de ese puesto de información de agresiones sexistas que está en la Plaza del Castillo. Dentro de un rato, en principio, se va a leer un manifiesto cuando todo el mundo se congregue aquí alrededor y, como te digo, llegando ya muchísima gente aquí a la Plaza del Castillo. El problema es que es complicado hacerse paso porque, como bueno, pues podéis ver en la televisión o en la radio siempre, Pamplona estos días está llenísima de gente, además coincidiendo hoy con el fin de semana.
1: Gracias, Andrea. Se lo seguiremos contando. El ayuntamiento de la localidad madrileña de Mijas ha convocado este lunes un minuto de silencio a mediodía en memoria de María y Patricia, las últimas víctimas de un crimen machista. El detenido como presunto autor de la muerte de su novia y de la hija de esta ha sido enviado este domingo a prisión por la jueza de la sección de violencia sobre la mujer del Tribunal de Málaga. El presunto autor del doble crimen machista, contra el cual no existían denuncias previas por violencia de género, supuestamente prendió fuego a la vivienda después de cometer el crimen y fue tras la extinción del incendio cuando se hallaron los cuerpos sin vida de su pareja de 61 años y de su hija de 31. Pendientes hasta ahora también de los incendios forestales que continúan activos en Cataluña y Aragón. En Teruel, el incendio de Peñarroya, de Tastavins, ha obligado a pedir ayuda a la UME. Javier Tenés.
4: El fuego mantiene activado el nivel 2 de emergencia por su cercanía al casco urbano y en Tarragona los equipos de extinción siguen trabajando para contener el incendio de Aiguamurcia, que ya ha calcinado 114 hectáreas. Por último, el incendio de Los Gallardos en Almería permanece controlado. Mañana el presidente del gobierno, Pedro Sánchez, visitará las zonas afectadas junto a la vicepresidenta tercera y ministra para la transición ecológica, Sara Agesen, y recorrer el puesto de mando avanzado antes de realizar una declaración institucional.
1: Y los comentarios del expresidente del gobierno, Mariano Rajoy, sobre la selección de Francia que participa en el Mundial de Fútbol han desatado una oleada de críticas tanto del Ejecutivo español como del francés. Rajoy dice en un artículo que el combinado galo tiene una plantilla de altísimo nivel. Eso sí, añade, sin franceses. Tanto Pedro Sánchez como los ministros Álvarez y Puente han criticado esta afirmación. También lo ha hecho varios ministros franceses. La polémica puede enturbiar la previa de la semifinal que España y Francia van a jugar el martes en Dallas. Antonio Muelas, enviado especial, saludos. Parece que no es posible en estos momentos esa conexión. En deportes, el tenista italiano Jannik Sinner es el campeón del Wimbledon de 2026 tras una victoria muy reñida. Álvaro Cosme.
5: Pues sí, hace muy pocos minutos ha terminado un partido de casi 3 horas y 50 minutos entre el número 1 del tenis en el mundo con el alemán Zverev, quien ha liderado, por cierto, el primer set por la mínima. Sinner, sin embargo, marcó rápido el territorio y ganó el segundo muy ajustado y el tercer y cuarto con más distancia. Finalmente, el marcador ha quedado en 6-7, 7-6, 6-3 y 6-4.
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6: ¿Qué tal? Muy buenas noches. Actualizamos la información del tráfico. Esta hora seguimos pendientes de un accidente que complica la entrada a Madrid por la A3 en Villarejo de Salvanés, como otro ya Valencia, también de entrada por la V21 en la Pobla de Farnal. Al margen de estas incidencias, se mantiene la circulación intensa en los accesos a Madrid, ya por la 1 en Buitrago de Lozoya y también en San Sebastián de los Reyes por la 5 en Navalcarnero y a 6 Torrelodones, al igual en Guadalajara por la 2 en Torija y Guadalajara Ciudad y también en Toledo en la 5 ya en Otero y Valmojado. Todo ello hacia Madrid, al igual también en Zamora, en la 6 en Castro Gonzalo, como en Ávila, en Arevalo, ya todo ello el igual también sentido a la capital madrileña. En Cantabria se mantienen las retenciones por la 67 en Reynosa, ya sea Valladolid, como por la 8 en Casturdiales, dirección Vizcaya, y también en la zona del Mediterráneo, complicada esta hora de la noche ya en Barcelona, la AP7 en la Roca del Valle, sentido Tarragona, en Valencia también la entrada por la 7 en Argemesí, como la V31 en Silla, y ya finalmente en Andalucía, los accesos tanto a Sevilla por la AP4 en las Cabezas de San Juan como en la A49 a su paso por Huevas del Aljarafe y Tomares, como ya a Málaga también en la A7 en el Rincón de la Victoria. Es una información de la Dirección General de Tráfico.
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0: Buenas noches, optimista. Te habla Julia Higueras, periodista comprometida, convencida de que el periodismo puede ser una herramienta poderosa al servicio de la conciencia y de la acción. Soy la creadora de la revista Anoche tuve un sueño y de los premios optimistas comprometidos que celebran a las buenas personas que transforman el mundo. Hoy abro de nuevo y con gratitud esta ventana para compartir contigo la fuerza de historias que inspiran, que construyen, que nos recuerdan que cada gesto cuenta, que cada mirada importa, porque mirar hacia otro lado ya no es una opción. Este es un espacio para celebrar las miradas que transforman, miradas valientes que se atreven a imaginar un mundo mejor.
1: Soñar despiertos.
0: Hay personas que no se conforman con vivir la vida, prefieren crearla, porque entienden que cada decisión, cada aprendizaje, cada error y cada sueño forman parte de una obra que nunca termina. Vivimos en un tiempo lleno de cambios. La inteligencia artificial transforma nuestro trabajo. La tecnología modifica nuestras relaciones. La velocidad parece imponerse a la reflexión y, sin embargo, quizá el gran reto siga siendo el mismo de siempre. Aprender a vivir con más conciencia, aprender a mirar la realidad con otros ojos, a descubrir oportunidades donde otros solo encuentran límites, a convertir nuestras dudas en preguntas y nuestras preguntas en posibilidades. Hoy queremos hablar precisamente de eso, de creatividad. Pero no entendida como un privilegio reservado para artistas o inventores, sino como una actitud ante la vida, como la capacidad de reinventarnos, de atrevernos, de imaginar futuros distintos, porque todos estamos creando algo cada día, con nuestras decisiones, con nuestras palabras, con nuestra manera de relacionarnos con los demás. Nuestro invitado de esta noche lleva años ayudando a miles de personas y organizaciones a descubrir precisamente ese enorme potencial creador que todos y todas llevamos dentro. Es biólogo, experto en liderazgo, innovación y comportamiento humano, fundador de Think Action, conferenciante internacional y uno de los grandes divulgadores del pensamiento creativo en nuestro país. Acaba de publicar Crearte, despierta tu poder creativo, un libro que nos recuerda que quizá la obra más importante que lleguemos a construir sea nuestra propia vida. Y además ha decidido donar íntegramente los derechos de autor a la Fundación Aladina, convirtiendo la creatividad también en un acto de solidaridad. Hoy nos acompaña Fernando Botella.
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0: Fernando, bienvenido a La Hora Optimista. Mira, en tu nuevo libro haces una pregunta que a mí me parece preciosa. ¿Y si nuestra vida fuera la obra más importante que vamos a crear? Bueno, y considero que esta pregunta ya cambia la forma de mirar nuestra existencia. Nosotros solemos, creo que, asociar la creatividad con unos pocos privilegiados. Sin embargo, tú sostienes que todos nacemos creativos. ¿Cuándo dejamos de creerlo y cuándo dejamos de serlo?
2: Hola, Julia. Bueno, un placer enorme estar aquí en tu programa, en esta hora optimista. Y sí, yo sostengo efectivamente, no solo en Crearte, sino en mi día a día, ¿no? Y con la gente con la que trabajo, que todos nacemos creativos. El tema es que lo vamos perdiendo. Y lo vamos perdiendo el primer momento en cuanto empezamos a pensar que ser creativo tiene que ver con ser un artista que se dedique a escribir poesía, a inventar algo, o a pintar una obra de arte, o a escribir música y cantarla con una guitarra, una canción, ¿no? Ese es el primer error, confundir la creatividad con el arte en sí mismo, ¿no? Lo segundo es cuando vamos a la escuela y lo primero que nos dicen es que no nos movemos y nos callemos, que no hagamos preguntas, sino que tenemos que dar buenas respuestas para estar aprobados. Entonces, claro, buscamos más las ideas brillantes en las respuestas que en las preguntas, con lo cual vamos perdiendo esa mente, que es una mente curiosa, necesaria para ser creativo, ¿no? Un niño coge una caja de cartón y piensa que tiene un coche de bomberos, o coge una cuchara, bueno, se lo ha hecho su mamá desde pequeño y cree que es un avión, ¿no? Volado, que va llevándole el avión la comida a la boca, ¿no? Recuerda eso, ¿no? O se mete debajo de las sábanas y se cree que está dentro de un castillo. Pero claro, todo eso lo pierde, como bien decía Dalí, yo creo, que en el periodo de la educación, ¿no? Dalí decía, nacemos todos creativos y vamos perdiendo la creatividad conforme nos vamos educando, ¿no? entre comillas, ¿no? Nos vamos educando, pero ¿de qué manera, no? A tener que pintar dentro de la caja, a no pensar fuera y a no darnos cuenta de que fuera está una pregunta fundamental que es que ¿qué pasaría si? O ¿y si? Y desde ahí resolvemos una realidad diferente a la que estamos acostumbrados, ¿no? Uh-huh. Pero todos nacemos con esa capacidad porque es la capacidad que nos hace humanos, que nos diferencia del resto de seres vivos y que se alimenta de algo que es único en nosotros, en los humanos, que es la imaginación.
0: Tú hablas, Fernando, de que la creatividad no es un talento, sino un hábito, ¿no? Que hay que empujarlo todos los días. ¿Cómo entrenamos ese músculo en una sociedad que parece premiar más, como bien tú apuntabas, la rapidez que la reflexión?
2: Sí, sí, de vez en cuando hay que pararnos precisamente por eso, ¿no? Y reflexionar, porque lo que premia es la rapidez, que probablemente sea necesaria, pero vivimos muy en modo scroll, ¿no? Todo como muy rápido, ¿no? Muy acostumbrados a noticias de pocos caracteres, ¿no? Y hemos confundido velocidad con progreso, y hemos confundido velocidad con comprender que al observar la realidad podemos preguntarnos cosas nuevas, ¿no? Y encontrar direcciones diferentes. Entonces hay que entrenar la creatividad, y la forma de hacerlo no se trata de hacer ejercicios extravagantes ni raros, sino fundamentalmente de cultivar la curiosidad. ¿Por qué no leer cosas diferentes a las que estamos acostumbrados a leer? ¿Por qué no conversar con personas que precisamente piensen completamente distinto a nosotros, ¿no? O que tengan puntos de vista diferentes, y eso someterlo al aprendizaje, ¿no? Al querer tener razón nosotros en esas conversaciones. ¿Por qué no cambiar las rutinas, ¿no? cotidianas? ¿Por qué no dejar de juzgar un poco menos y jugar, que solamente le sobra una Z, es el síndrome de la Z, y jugar un poco más, ¿no? La creatividad es un músculo, pero también es una actitud. Entonces lo que hay que entrenar también es la actitud de estar dispuesto a asumir que la imaginación es una de las fuerzas mayores que tenemos los seres humanos, de los recursos que menos entrenamos y que más debemos de entrenar, porque es la que nos permite proyectar futuro, la posibilidad de imaginar que el tiempo en el que vivimos puede ser de una forma o de otra, o de muchas otras, es decir, que las realidades son múltiples. Así que se entrena la creatividad, pero no precisamente acelerando la velocidad de vida con la que vivimos, sino prestando atención y no estar obsesionados con la velocidad, sino con las buenas ideas y con cuestionarlas.
0: Uh-huh. Tú vienes, Fernando, del mundo de la biología, la neurociencia y también, digamos, que del humanismo. ¿Cómo dialogan la ciencia y la creatividad? Porque muchas veces pensamos que pertenecen a mundos diferentes.
2: No, yo no creo que pertenezcan a mundos diferentes. Para mí nunca han sido mundos separados. El mundo de la ciencia, yo lo representaba con la biología y la neurociencia, y lo sigo representando, de la humanidad, y entendiendo la humanidad como uno de los caracteres fundamentales que tiene la creatividad, ¿no? La ciencia y la creatividad hablan idiomas distintos, pero intentan responder a una misma pregunta, y es ¿qué más es posible? ¿Qué más es posible de lo conocido, ¿no? La ciencia nos ayuda a comprender la realidad, la creatividad nos ayuda a transformarla. Siempre buscamos explicaciones a través de la ciencia, pero explotamos y sacamos partido a lo que encontramos gracias a la capacidad creativa. La biología nos enseña que la vida evoluciona, y evoluciona gracias a qué, a la diversidad, a la adaptación, a experimentar, todo eso que siempre aprendemos, ¿no? Y también a la forma de construir nuestro propio cerebro, que ha sido diseñado para aprender, que tiene mucho que ver con la neurociencia. Y el humanismo y la creatividad dentro del humanismo lo que nos recuerda es que todo conocimiento puede ser cuestionado. Esto es lo que ha permitido al ser humano pasar de la cueva a la luna. Es decir, por una parte la ciencia, si no, no hubiéramos llegado nunca, pero por otra parte la creatividad y la capacidad de imaginar que un día podríamos pisar la luna, ¿no? La ciencia nos explica por qué podemos crear algo y nos ayuda a entender qué cosas son las que necesitamos crear, y el humanismo nos ayuda a decidir para qué, a generar propósito. Así que la creatividad es un poco el puente que hay entre el ser humano, el humanismo y lo que representa, y lo que la ciencia nos ayuda. Yo creo que están bastante unidas, bastante unidas.
0: Uh-huh. Fernando, hace poco leía una reflexión del antropólogo chino Xian Biao, que la verdad que me hizo pensar un poquito, ¿no? Él dice que la vida más elevada es la del poeta, la del artista, la de quien canta, porque crear es una de las expresiones más profundas de los seres humanos, ¿no? Pero también advierte que el sistema, pues, que nos empuja a tratarnos como máquinas, producir, rendir, repetir, ¿no? Hasta olvidarnos un poco de quiénes somos. ¿Tú piensas que estamos perdiendo nuestra capacidad de crear porque hemos aprendido a funcionar como máquinas y ahora con la inteligencia artificial rodeándonos un poco, ¿no? ¿Y puede la creatividad ser, pues, precisamente una forma de recuperar nuestra humanidad, lo más profundo del ser humano?
2: Estoy bastante de acuerdo con Sean, y también un poco contestando a la pregunta que me haces, Julia, Mira, estamos en una época, en una era, en un cambio de era, en el que nos están haciendo daño confundir lo que es la inteligencia artificial con el pensamiento natural. El pensamiento no es artificial. La inteligencia sí. La inteligencia puede ser artificial como puede ser natural, pero el pensamiento de momento es solo natural, es decir, humano. La inteligencia artificial es extraordinaria, mucho mejor que el ser humano para procesar datos, para reconocer patrones que se repiten, para optimizar todos los procesos, para rescatar información que está guardada de una forma más rápida, y lo hace mucho mejor que nosotros, ¿no? Y eso es mejor que lo automaticemos, que tengamos máquinas y no pasa nada. Esto está muy bien que esté mezclado ese algoritmo mecánico o algoritmo tecnológico con el algoritmo biológico, pero el ser humano va a seguir preguntándose por el sentido de lo que hace aquí, va a seguir eligiendo qué quiere hacer y qué no quiere hacer, va a necesitar tener valores, relacionarse con otras personas, especialmente esto, generar empatía real de relación, sostener dificultades, acompañar a otras personas, y así podríamos hacer una lista enorme, ¿no? La creatividad va a ayudar a todo eso. La creatividad es una energía que nace del ser humano a partir de la imaginación para conseguir que todo eso suceda, y además se va a aprovechar la creatividad de toda la información que nos puede aportar la inteligencia artificial. Otra cosa diferente es que estemos en un momento actual donde le estamos dando tanta fuerza a esa inteligencia artificial que lo que pasa es que nos estamos confundiendo. Es decir, la inteligencia artificial no va a resolver los problemas de la humanidad, por lo menos no de momento con lo que se sabe hasta ahora. Va a estar ayudándonos en todo lo automatizado, en todo lo que verdaderamente el humano no puede competir ni debe de competir. Así que lo importante es entender cuáles son verdaderamente las diferencias entre una cosa y otra. Y es precisamente ahí, en este momento actual, donde más debería de valorarse la creatividad, que como decía, es esa fuerza humana que nos permite ver la realidad de una manera desacostumbrada. De hecho, la inteligencia artificial va a funcionar mucho mejor a través de un pensamiento natural que se apoye en entender la realidad actual, del futuro que nos viene, el futuro de la máquina también, y cómo sacarle el mayor partido a ella, porque la capacidad creativa de crear sigue siendo humana, no es de la inteligencia artificial.
0: Tu último libro, del que estamos hablando todo el rato, Crearte, no termina en el lector, ¿no? Yo quiero apuntar que también, bueno, tiene un enorme compromiso social. Tú has decidido donar íntegramente, como comentábamos al principio de esta entrevista en tu presentación, los derechos de autor a la Fundación Aladina. ¿Por qué era importante que este proyecto también mejorara la vida de otras personas?
2: Sí, yo tenía dos intenciones o propósitos en un poco orientados a transformar, que no se quede como un libro, sino que sea un proyecto, transformar a otras personas, ¿no? Por una parte, que no voy a profundizar en ello, es bueno lo que siempre de alguna forma trasciende al propio libro, que es que realmente le haga un impacto al lector y que el lector se lleve una forma diferente de entenderse con la creatividad y con sostener y crear su propia obra, la más importante que es su propia vida, ¿no? Y luego, entrando en lo de la Fundación Aladina, bueno, yo ya en el año 92 del siglo pasado, había participado en la creación de la primera Sociedad Española de Cuidados Paliativos en España, y ahí me encontraba con muchos niños que también necesitaban cuidados paliativos, pero que tenían un sufrimiento especial con una mirada diferente, la mirada de un niño, ¿no? Y el sufrimiento suyo no era tanto como el que veían los mayores después de una vida vivida, sino lo que no iban a tener nunca, ¿no? Muchos de ellos terminales, como decía, otros no, ¿eh? La Fundación Aladina es la fundación que se encarga de cuidar a estos niños y sus familias, y yo creo que cuando escribía este libro estaba continuamente pensando en que, claro, crear, pero crear cuando realmente alguien tiene una vida por delante para hacer cosas, ¿no? Y para poder tomar decisiones y para convertirse en adulto y para construirse a sí mismo, ¿no? Y rápidamente me venían habitaciones de hospitales con niños dentro, con familias pasándolo no muy bien, ¿verdad? Y todo eso me llevó un poco a ponerme en contacto con la Fundación Aladina y en acceder todos los beneficios del libro, no solamente los derechos de autor. Estamos yendo a un montón de ciudades en España presentando el libro con un show, con música en directo, actores, etcétera, que no cobramos una entrada, pero solo la gente por querer venir a ver el show, todos los beneficios de cada persona que se siente ahí, de hecho 22 euros por persona, pasan a la Fundación Aladina. Y yo creo que de alguna forma era también bueno, pues dejar una especie de huella, ¿no? En lo que el libro quiere contar, ¿no? Y es que la vida está para ser creada, pero no todo lo vamos a poder elegir. Esto no va de filosofía barata, va de optimismo inteligente, del optimismo que tú defiendes, Julia, en tu programa. Y entonces es entender que la realidad a veces es como es y a veces es cruel y no podemos elegir todo lo que nos gustaría, pero sí cuando tenemos la opción de trabajar aquello que se nos presenta y que podemos co-crear o crear con el resto de compañeros. compañeros de viaje en esta vida, creo que vale la pena poner foco. Y me acordé de ellos y está funcionando muy bien. Estoy muy feliz con esto, con esta decisión, Julia, muy feliz.
0: Qué maravilla, porque como bien decías tú, nosotros no podemos elegir las cosas que nos pasan en la vida, pero sí podemos elegir la actitud con la que las afrontamos, ¿no? Y qué pena, porque estaría hablando contigo pues muchísimo. Se han quedado cosas en el tintero, pero tengo que hacerte ya la última pregunta. Sí, después claro. De tantos años estudiando el comportamiento humano, Fernando, ¿tú sigues siendo un optimista?
2: Sí. Sí, sí, rotundamente. Un optimista, como tú sueles decir, comprometido, o yo digo inteligente, o intento, entre comillas, y de ahí utilizar mucho la creatividad, porque la creatividad me permite imaginar un futuro posible, y el optimismo, junto a esa creatividad, me compromete, ¿no?, en hacer que, en arremangarme, ¿no?, y en hacer que eso suceda.
0: Pues sí, viva el movimiento optimista. Fernando Botella, muchas gracias por recordarnos que todos llevamos dentro un inmenso potencial creador, que la creatividad no consiste

0: resolver un problema, de aliviar un sufrimiento, de transformar una realidad que parecía inamovible. Dicen que las mejores ideas suelen empezar con una pregunta. ¿Y si pudiera hacerse de otra manera? ¿Y si un problema que parece imposible escondiera una solución que todavía nadie ha imaginado? Hubo un día en el que unas familias decidieron que no querían esperar sentadas a que llegara una cura para la leucemia infantil. Empezaron a moverse, a correr, a caminar, a pedalear. Y sin saberlo, comenzaron a crear, porque descubrieron que cada paso podría convertirse en investigación. Así nació la Fundación 1 entre 100.000, una fundación que ha demostrado que una idea puede convertirse en un movimiento capaz de cambiar vidas. Hoy vamos a conocer mejor la historia creadora que hay detrás de la Fundación 1 entre 100.000. La optimista Elena Huarte Mendicoa, directora general de la fundación, nos lo cuenta.
1: Buenas noches, Julia. Buenas noches, optimistas. La Fundación 1 entre 100.000 nació en el año 2012 por el caso de Guzmán, que fue un peque diagnosticado de leucemia infantil, y su padre José Carnero, que vio que desde hacía muchos años que no se destinaba fondos para la investigación de esta enfermedad, decidió montar esta fundación con la idea de impulsar la ciencia para la curación. 12 años después, es increíble todo lo que se ha montado. Hoy existimos para garantizar que todos los niños y niñas con leucemia infantil se curen más y se curen mejor. En estos 12 años es increíble cómo se ve el impacto de todo el dinero que se ha podido invertir en investigación, en una línea de prevención y predisposición de la enfermedad. Hemos conseguido traer un nuevo protocolo de tratamiento de esta enfermedad España, un protocolo pionero europeo que nos habla de mejores cifras de supervivencia. Tenemos abiertos también un proyecto de recaídas, ¿no? que va a permitir que sobrevivan muchos más niños. Y todo esto ha sido gracias a la movilización de cientos de miles de personas, niños, niñas, profesores, deportistas, con todas las iniciativas que tenemos, iniciativas solidarias que tenemos montadas, que lanzamos cada año, que gracias a eso hemos conseguido recaudar esto. Y bueno, 13 años son suficientes para echar la vista atrás y decir, merece la pena, tiene sentido invertir en ciencia, solo con esto se puede avanzar. Tenemos que pensar que hace 40 años la supervivencia de esta enfermedad estaba en un 40% de los casos. Hoy en día, año 2026, estamos hablando de que podemos llegar a tener una supervivencia del 85-90%. No nos podemos quedar ahí, tenemos que llegar al 100% y no nos tenemos que conformar, no nos podemos conformar solo con curar más, tenemos que curar mejor a todos estos niños y niñas. Pero gracias a la investigación lo vamos a conseguir.
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0: Esta noche, sí, hemos hablado de creatividad, pero en realidad hemos hablado de libertad. De la libertad de elegir quiénes queremos ser, de atrevernos a empezar de nuevo, de aceptar nuestras imperfecciones y de descubrir que cada una y cada uno de nosotros puede dejar una huella única en el mundo. Gracias, Fernando Botella, Isabel Rivadulla y Elena Huarte Mendicoa, por recordarnos que las mejores ideas son siempre aquellas que hacen la vida un poco mejor a los demás. Gracias a Mercedes García por pilotar los mandos de esta nave radiofónica tan optimista y tan comprometida. Y gracias a ti, optimista, por acompañarnos. Que esta semana te encuentre creando, creando conversaciones, creando oportunidades, creando esperanza. Porque quizá no podamos decidir todo lo que ocurre en nuestra vida, pero sí podemos decidir cómo queremos vivirla. Y eso será probablemente la obra más importante que lleguemos a construir. Te dejo con la canción que ha elegido Fernando Botella para cerrar este domingo. Cuídate mucho. Hasta la semana que viene, optimista.
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1: Nueve y media, ocho y media en Canarias.
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1: Buenas noches. Continúa la incertidumbre en torno al cierre o no del Estrecho de Hormuz, comunicado inicialmente por Irán y desmentido después por Estados Unidos en voz del propio Donald Trump. Hormuz está abierto, los bombardeamos a más no poder anoche, sostenía Trump, entrevistado en la cadena NBC. Habíamos alcanzado un acuerdo perfecto y después de eso, apenas una hora después de las conversaciones, decía Trump, Irán lanzó un dron contra un barco. También el Comando Central estadounidense insiste en que Teherán no tiene el control de Hormuz y en que el paso está abierto para todas las embarcaciones y con tráfico fluido. El embajador de Estados Unidos ante la OTAN, Matthew Whitaker, llamaba a los iraníes a ponerse de acuerdo.
3: What I can tell you is that the Iranians need to get their house in order.
1: Quienes lanzan misiles y drones contra barcos deben asegurarse de coordinarse con quienes negocian el acuerdo de paz y de que todos estén en sintonía, afirmaba Whitaker, porque da la impresión de que no lo están. Tras la respuesta de Estados Unidos al ataque del buque de bandera chipriota por parte de Irán, Teherán ha lanzado misiles y drones este domingo contra prácticamente todos los países del Golfo Pérsico y Jordania, justificando el nuevo bloqueo de Hormuz, por lo que el régimen iraní tacha de movimientos ilegales de las fuerzas militares estadounidenses en la zona. Aún del exterior, Israel ha anunciado la fecha de las próximas elecciones generales en el país. Tendrán lugar el próximo 27 de octubre, fecha límite fijada por ley después de que el actual parlamento complete el 17 de julio su mandato íntegro de 4 años. Se trata además de la primera vez que un gobierno de Israel va a completar su mandato en más de medio siglo. La confirmación de la fecha llega un mes después de que la oposición fracasara en su intento de impulsar elecciones anticipadas. Una encuesta reciente confirma la división política en el país y la desconfianza de la mayoría de los israelíes hacia el primer ministro Benjamín Netanyahu. Aquí en España, pendientes del incendio declarado esta tarde en Aiguamurcia, en Tarragona, que afecta por el momento a 114 hectáreas de vegetación forestal del Val del Infern y ha entrado en el término municipal de Pontons. Los bomberos de la Generalitat confían en estabilizarlo entre esta noche y mañana lunes. Aunque no afecta a un espacio de interés natural, la afectación potencial del fuego es de miles de hectáreas por la densidad del arbolado. Se trata del tercer incendio declarado en la zona en pocos días y hay varias líneas de investigación abiertas. El fuego ha obligado a confinar a unas 2.500 personas. Y en Almería, las labores de rastreo y reconocimiento sobre el terreno en las áreas calcinadas por el incendio originado en Los Gallardos, que se ha cobrado la vida de 12 personas, han concluido de manera oficial este domingo. El fuego permanece controlado. Mañana el presidente del gobierno, Pedro Sánchez, visitará las zonas afectadas. Un asunto más. Este 12 de julio, el Consejo General de la Abogacía celebra el Día de la Justicia Gratuita y del Turno de Oficio. La asistencia jurídica a quien lo necesita y no puede cubrirla por sus propios medios es un principio básico de la justicia universal, algo que en Castilla y La Mancha, aseguran los colegios de abogacía, está en grave riesgo. Borja Rivas, Palencia.
4: Un territorio muy disperso, con ciudades medias y muchos pueblos pequeños con partidos judiciales extensos y un sistema de tutela judicial que mantiene las mismas compensaciones desde hace más de 20 años o que no paga kilometrajes. Miguel Hermosa, decano del Colegio de la Abogacía de Palencia.
5: Que también en nuestra provincia o en provincias pequeñas como Soria, Segovia, Ávila, Zamora, a los letrados que asisten a un detenido en la provincia que tienen que desplazarse desde la capital o de donde residan, se les compensen los gastos de desplazamiento. Aquí van con su coche y pagan su carburante, ¿no? Y que todas las actuaciones procesales que hagamos tengan una mínima compensación, tengan una compensación digna.
4: Castilla y León no tiene las competencias de justicia transferidas, es de las pocas autonomías que siguen dependiendo del ministerio y al gobierno le piden una apuesta firme por la justicia universal.
1: En los deportes, Sinner se ha proclamado campeón en Wimbledon tras vencer a Zverev en 4 sets. Mario Costas.
6: El número 1 del ranking repite el éxito del año pasado sobre la hierba londinense tras imponerse por 6-7, 7-6, 6-3 y 6-4 al alemán Alexander Zverev, número 2 del ranking. Con esta victoria en casi 4 horas, Jannik Sinner consigue su quinto Grand Slam. 2 menos que Alcaraz, alcanza también su triunfo número 100 en un torneo de este calibre y se convierte junto al antes mencionado Carlos Alcaraz y también junto a una leyenda como es Novak Djokovic en ser los únicos 3 jugadores en activo en haber ganado en más de una ocasión el torneo del All England Club.
1: Es todo. 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
7: Rafael, creo que te reconoces como un hombre feliz.
8: Pues sí, así es.
7: ¿Sí? Por sí. Tanto, supongo que sabes qué es la felicidad.
8: Pues creo que tengo una idea de lo que es.
7: A ver, ¿qué idea tienes?
8: Pues que la felicidad es resultado de un trabajo personal interior. Y que no hay que confundir felicidad con alegría o con placeres o con algo que nos quieren vender. Porque la sociedad de consumo quiere vender felicidad, pero lo que puede vender son placeres y alegrías, pero no felicidad.
7: Creo entonces que estamos todos confundidos, ¿eh?
8: Estamos muy confundidos.
7: Muy confundidos.
8: Felicidad viene de felix, que significa fértil, productivo, próspero.
7: Sí.
8: Y es algo que uno hace.
7: ¿Dónde encuentra el bienestar Rafael Vizquerra?
8: Pues lo encuentro en buscar un sentido a la vida. Lo encuentro en lo que procuro hacer todos los días.
7: Sí.
8: Lo encuentro en la actividad física diaria, en el descanso diario, en la alimentación sana, en actividades diarias donde procuro hacer lo que me gusta y si no me gusta, procuro hacerlo de tal forma que le busque un sentido.
7: Así es un hombre feliz. Hoy nuestro irrepetible es el psicólogo Rafael Vizquerra. Rafael Vizquerra, bienvenido a Irrepetibles, muchas gracias.
8: Muchas gracias por la invitación.
7: Psicólogo, pedagogo, doctor en ciencias de la educación, catedrático emérito en la Universidad de Barcelona, presidente de la Red Internacional de Educación Emocional y Bienestar y autor de libros, entre otros, Neurociencia Afectiva, Universo de Emociones, junto a Eduard Punset, o Explorar el Interior, o el último, de momento, Educación Emocional, Claves para el Bienestar en el Siglo XXI, publicado por Paidós. Rafael, desde los años 90 te has centrado en el estudio de la educación emocional. Eres uno de los grandes expertos internacionales en la materia y, de hecho, fuiste el director del posgrado de Educación Emocional de la Universidad de Barcelona, el primero en 2022 que hubo en el mundo. Y supongo que estás satisfecho porque parece que cada vez se habla más de ella.
8: Estoy satisfecho porque yo empecé en la educación emocional. El primer texto que tengo es del 88.
7: Sí.
8: Me dediqué de forma exclusiva a partir de principios de los años 90 y pasé 10 años, sobre todo del 93 al 2002, incluidos los dos, que son 10 años,
7: sí,
8: que para mí fueron el síndrome de Sísifo. Es decir, el subir la piedra y cuando llegas arriba te cae porque tuve que soportar desde burlas, críticas, incomprensión, porque yo defendía a principios de los 90 la importancia de las emociones en la educación y la importancia de educar para el bienestar. Y muchas veces me dijeron, ¿qué tiene que ver las emociones con la educación? ¿Qué tiene que ver el bienestar con la educación? Y que hoy podamos hablar de esto aquí en Radio Nacional de España, en distintos entornos, en las universidades, en Latinoamérica, en distintos sitios de España. Esta misma semana, hace dos días, estaba en un congreso en Madrid para hablar de estas cosas. Significa que como mínimo algo se ha movido.
7: Es significativo.
8: Algo ha cambiado.
7: Sí, y una de las primeras veces en las que se habló en España de educación emocional fue en el programa Redes de Televisión Española. Eduard Punset entrevistaba al neurocientífico portugués Antonio Damasio, año 2009.
9: Creo que el hecho de que sepamos muchísimo más hoy en día sobre la biología neuronal de las emociones y los sentimientos nos ha colocado en una posición distinta. El problema al que nos enfrentamos ahora, Eduardo, es trasladar nuestro conocimiento científico al público general y también a la formulación de políticas. Es necesario que los líderes políticos y educativos lleguen a entender lo importante que son los conocimientos sobre la emoción y el sentimiento.
7: Por tanto, desde hace décadas hablamos de ella, pero no sé si sabemos exactamente qué es la educación emocional, Rafael.
8: Yo creo que hay gente que sí empieza a saberlo. La educación emocional es un proceso educativo que tiene como objetivo el desarrollo de competencias emocionales. Nadie nace con competencias. Lo que caracteriza las competencias es que es algo que hay que aprender. Y se aprende o no se aprende. Y para ver la falta de competencias emocionales que hay en las personas a nivel mundial, basta leer la prensa.
7: ¿Por qué?
8: Porque, entre otras cosas, yo voy a defender que cualquier manifestación de violencia es un acto de analfabetismo emocional. Y si quieren tomar conciencia de los elevados índices de analfabetismo emocional que hay en el mundo, es suficiente con leer la prensa y tomar conciencia de que el analfabetismo emocional llega hasta las más altas estructuras de la política internacional, incluidos los líderes de los países más grandes del mundo. Y no quiero ofender a nadie, pero esta es la realidad con la cual nos encontramos.
7: Y después, si nos quedamos en los colegios, hay evidencias que demuestran que la educación emocional puede mejorar el rendimiento académico.
8: Puede mejorar el rendimiento académico, disminuir la violencia, mejorar el clima escolar, mejorar una serie de factores psicológicos como disminuir ansiedad, estrés, depresión, burnout, ideación suicida, consumo de drogas, etc.
7: Madre mía.
8: Es algo realmente espectacular. Y por esto estoy aquí y gracias por invitarme a hablar de estos temas. Y quiero señalar, para que todo el mundo lo sepa, que hace un año la UNESCO ha publicado un documento que lleva por título Mainstreaming Social and Emotional Learning, que ha sido traducido a la lengua española por la RIEP, que presido, y por la COPOE y otras instituciones, con la intención de difundir este documento, que es una llamada a todos los países, a los líderes políticos, académicos y a la sociedad en general, que se impliquen en la educación emocional.
7: Claro, pero aún y así no forma parte de los centros educativos. Hablamos mucho de ella, pero no la ponemos en práctica.
8: Pues ya que estamos en esto, voy a comentar lo siguiente para que haya un conocimiento general. En estos momentos se está discutiendo en la CODE, que es la Conferencia de Decanas y Decanos de Educación de las Universidades de España, los nuevos planes de estudio de las carreras que desembocan en educación, que son el grado de educación infantil, el grado de primaria, educación social, pedagogía y el máster de secundaria. Y si alguien no lo remedia, no va a estar presente la educación emocional. Porque
7: la previsión es que no lo esté.
8: Es que no esté. Porque quienes toman decisiones no tienen la sensibilización para tomar conciencia de que en el siglo XXI hemos de responder con una educación que responda a las necesidades sociales. Y si no son necesidades sociales, los elevados índices de ansiedad, estrés, depresión, burnout, ideación suicida, consumo de drogas, etcétera, etcétera, pues que venga alguien y que me explique dónde están las necesidades sociales.
7: Rafael, ¿qué es el MIDE, el Modelo Integrado de Desarrollo Emocional?
8: A ver, MIDE tiene varios significados. Por una parte, yo soy y he sido profesor del departamento MIDE, que significa Métodos de Investigación y Diagnóstico en Educación.
7: Sí.
8: Y tiene otro significado que puede ser un modelo de educación emocional que se basa en el modelo pentagonal de competencias emocionales, que es un modelo de competencias emocionales para aplicar en cualquier centro educativo, donde incluimos la consciencia emocional, la regulación emocional, la autonomía emocional, las habilidades sociales y las habilidades de vida para el bienestar. Uh-huh. Y de cada una de ellas podríamos extendernos largo y tendido y por esto creamos el máster uh-huh. en la Universidad de Barcelona.
7: Pionero, uh-huh. además. Uh-huh. A todo esto, cabe decir, Rafael, que los profesores tienen mucho trabajo, viven estresados, y tal vez pedirles ese plus de educación emocional ya es demasiado, ¿o no?
8: Hay una viñeta que apareció en la prensa, uh-huh. donde se ven 7 personas con indumentaria del Paleolítico Superior,
7: sí.
8: donde empujan los 7 una roca muy pesada, y viene uno con una rueda. Él dice, aquí tienen la solución. Y la respuesta es, ahora no tenemos tiempo.
7: Yeah.
8: Si no tomamos conciencia de que la educación emocional no es una cosa más, es el requisito sine qua non para un buen rendimiento académico.
7: Yeah.
8: Si no entendemos esto, no hemos entendido nada.
7: Lo digo también por ponerme en la piel de los profesores.
8: No, estoy de acuerdo. Y estoy de acuerdo que el profesorado necesita sensibilizarse.
7: Claro.
8: Y el profesorado entiendo que está sobresaturado.
7: Sí.
8: Y voy a defender al profesorado uh-huh. con lo que haga falta, ¿sí? Porque a veces me comentan críticamente el profesorado, yo soy profesor, yo he sido profesor y he hecho clases
7: sí.
8: durante años en primaria, en secundaria, muy poco tiempo en infantil, también en todos los cursos de la universidad, y cuando alguien me critica al profesorado, simplemente le digo, entre en un aula, pase usted una semana en un aula con estudiantes entre 12 y 16 años y podrá hablar con conocimiento de causa.
7: Claro. ¿Mm? Estos días, Rafael, que el fútbol, el Mundial, es el centro de casi todo, tú elaboraste un informe que concluye que la Masía, esa academia formativa y residencia de jóvenes talentos del Barça, es un referente mundial en educación emocional. ¿Por qué lo es?
8: Pues porque han iniciado una experiencia uh-huh. que me gustaría que se mantuviera, porque la educación emocional tiene una aplicación en entornos muy distintos.
7: Sí.
8: Uno de ellos es el deporte.
7: Uh-huh.
8: En el deporte, las personas que viven experiencias de deporte, tanto como aficionados como deporte de élite, experimentan emociones muy fuertes. Entonces, esto es una manifestación de cómo ha salido previamente un artículo publicado hace muy poco y que se ha presentado un resumen en muy interesante, en la revista muy interesante, sobre la importancia de las emociones en la educación física.
7: Uh-huh.
8: Y hay la Universidad de Huelva y también la Universidad de Lleida, donde hay equipos de investigación, que son profesores de universidad, que investigan las emociones en el deporte y la actividad física. Tema que ha quedado bastante en segundo plano, y por esto yo me alegro que en la Masía han visto que esto podría ser una forma de mejorar el bienestar y el rendimiento de los deportistas.
7: Uh-huh. Relacionado con todo esto, el fútbol, sobre todo el fútbol, saca todas nuestras emociones a flote, ¿no? Desde las más positivas a las más negativas, los dos extremos. Lo estamos viendo estos días, por ejemplo, ¿no?
8: Así es. Y cuando ganó la Champions League el Paris Saint-Germain, al día siguiente, uh-huh. la noticia que dio la vuelta al mundo fue 800 detenidos, creo, que hubo un muerto y que hubo más de 200 heridos. Son cifras que, lo siento, pero manifiestan uh-huh. el analfabetismo emocional.
7: Otra vez.
8: Y en un deporte, en cualquier deporte, es para disfrutarlo.
7: Sí.
8: Es para compartir experiencias, y si ganamos, bien, y lo vamos a disfrutar, y si no, es absurdo que después nos tengamos que odiar a bofetadas porque hemos perdido.
7: Tolerancia de la frustración. De la que tanto se habla, ¿eh? Y, por ejemplo, si abordamos el asunto de los adultos y las benzodiazepinas, lo he dicho bien, que se prescriben habitualmente para tratar la ansiedad o el insomnio, España lidera su consumo. Es una barbaridad.
8: Ansiolíticos, Rafael. Antidepresivos, tranquilizantes, sí. Somníferos.
7: ¿Qué está pasando?
8: Son los porque la gente se siente mal. Y la forma de aliviarse cree que es de forma rápida con medicamentos, con medicación. Pero además, detrás de estas medicinas, son las medicinas más consumidas en el mundo y es uno de los negocios más grandes del mundo. Y todas las personas que me escuchan deben ser conscientes de que hay muchos intereses económicos en que usted, que me está escuchando, experimente ansiedad, estrés, depresión, burnout y que consuma estos medicamentos. Usted puede decidir si prefiere consumirlos o si prefiere educarse emocionalmente.
7: Porque no hay edad para educarse emocionalmente. Nunca es tarde.
8: Diría, Rafael, que la educación emocional empieza como mínimo 9 meses antes del nacimiento y acaba en el momento en que abandonamos el planeta Tierra definitivamente.
7: Rafael, nos situamos en Artá, en Mallorca, donde naciste. Me gustaría que contáramos, Rafael, que tú ibas para Herrero.
8: Sí, así es.
7: ¿Qué pasó?
8: Pues, muy buena pregunta. Pues pasó que tuve un problema de oído. En una herrería, yo tenía que ser herrero porque mi padre era herrero, el golpe del martillo sobre el hierro, sobre todo cuando es frío, es un ruido muy fuerte. Y entonces esto me afectó y fuimos a buscar solución y los expertos en otorrinolaringología que pudimos acceder, pues lo que nos recomendaron fue que lo mejor que podía hacer era cambiar de profesión. Esto fue un auténtico drama familiar.
7: Claro, claro.
8: Y nos duró años y yo entonces tuve que dejar mi profesión para buscar otra profesión. Y la otra profesión que encontré fue de botones de hotel. En los momentos en que empezaba a surgir el turismo en Mallorca.
7: En Mallorca, claro. Pero, ¿tú recuerdas cómo lidiabas con tus emociones cuando eras niño? Es decir, dices que fue un momento complicado, duro, difícil para la familia, también para ti.
8: Sí.
7: ¿Cómo lidiaste con eso?
8: Pues yo era un analfabeto emocional,
7: porque
8: como la mayoría de las
7: además,
8: personas.
7: Además, era un tiempo en que todo se reprimía.
8: Claro.
7: Y lo reprimían incluso más los chicos.
8: Sí, y todavía siguen.
7: Y todavía sigue eso,
8: sí, sí, así es. Porque fíjate que para muchos hombres hablar de emociones supone unas barreras emocionales porque confundimos sensibilidad con sensiblería.
7: Sí.
8: Y muchos hombres creen que hablar de estos temas es sensiblería.
7: Se nota que disfrutas hablando de lo tuyo, de educación emocional. Vamos a escucharte en esta charla para el ciclo Aprendemos Juntos del BBVA.
8: En 1996, el ordenador Deep Blue ganó a Kasparov y fue un cambio de paradigma. La máquina puede ser más inteligente que el ser humano. Entonces, ¿qué es lo que nos caracteriza y nos distingue de todo lo demás?
10: Las emociones.
8: La conciencia.
7: Es un disfrute para ti divulgar en conferencias, en charlas, en encuentros.
8: Pues sí. y si me dedico a ello es porque da un sentido a mi vida y estoy disfrutando haciéndolo y creo además que es contribuir a sensibilizar a las personas que quieran escucharnos para que mejoren su bienestar, para que mejoren la convivencia y para que podamos buscar un sentido a nuestra vida y a un proyecto social.
7: Y no solo aquí, también en Latinoamérica.
8: También.
7: Te escuchan mucho en Latinoamérica.
8: Pues últimamente voy bastante a Latinoamérica.
7: Sí, sí. Paso. Por ejemplo, de hecho, eres doctor honoris causa por el Centro de Estudios Latinoamericanos de Educación Inclusiva de Chile.
8: Así es.
7: ¡Qué barbaridad!
8: Así es. Y otra barbaridad que viví hace dos meses en México.
7: Sí.
8: Hice una conferencia en el Auditorio Nacional de México.
7: Sí.
8: Está considerado el auditorio más grande del mundo. Caben 10.000 personas y había, me dijeron, 8.000 personas. Es una de estas experiencias de impacto.
7: Sí, sí, sí. ¿Quién te lo iba a decir a ti cuando decidiste estudiar pedagogía y luego psicología?
8: Así fue.
7: ¿Por qué lo decidiste?
8: Porque yo, hay que decir que yo empecé a trabajar cuando tenía 11 años.
7: Ya, ya, ya.
8: Nadie me habló de que existían unas instituciones denominadas universidades. Y entonces, yo a través de mi vida he hecho bastantes profesiones, por circunstancias
7: sí, sí. X. Ha sido de aquí para allá.
8: Y tomé conciencia de que la educación, además de aprender lenguaje, matemáticas y ciencias, necesitaban las personas una ayuda en su desarrollo personal. Y esto, en los años 70, no estaba contemplado en ninguna de las materias académicas. Y aquí fue cuando, buscando, descubrí la psicología, la pedagogía, la orientación profesional, y por evolución llegó, pues, de lo que estamos hablando ahora.
7: Sí, sí, además empezaste impartiendo clases en centros de secundaria y ahí es donde detectaste frustración, vacío emocional en los estudiantes.
8: Pues sí, así es, así es. Y falta de sentido de la vida.
7: Falta de sentido de la vida.
8: Claro, hoy uno de los problemas importantes y que creo que se habla muy poco es que muchos adolescentes y muchas personas adultas viven la vida sin sentido, la vida como un absurdo. Y cuando uno vive la vida de esta forma, es cuando se predispone a lo que estamos comentando. Tanto se predispone al consumo de drogas, a ansiedad, a una vida sin sentido. Y tengo que decir que hay argumentos para pensar que la vida se puede vivir irracionalmente. Podemos llegar a la conclusión de que es todo absurdo y no tiene sentido. Lo siento. Pero cada uno puede buscar el sentido a su vida.
7: Lo buscaremos. Rafael Vizquerra, psicólogo, pedagogo, doctor en ciencias de la educación, catedrático emérito de la Universidad de Barcelona, presidente de la Red Internacional de Educación Emocional y Bienestar, uno de los grandes expertos internacionales en la materia. Mil gracias por acompañarnos hoy en Irrepetibles y nos vamos escuchando a María del Mar Bonet y La Baranguera. Muchas gracias.
8: Gracias.
7: Gracias, Rafael. Y nosotros volvemos la semana que viene con más Irrepetibles. Enseguida, puntual, Boletín de las 10. Buenas noches.
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1: Son las 10, las 9 en Canarias.
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1: La muerte de una mujer británica de 93 años que contaba con patologías previas ha elevado a 13 la cifra de víctimas mortales del incendio forestal de Los Gallardos, que hoy se ha dado por estabilizado. Los vecinos de los pueblos afectados van regresando a sus casas paulatinamente.
3: Está perfecta la casa, no le ha pasado nada y está todo en orden.
4: Manda 20 minutos para ir a coger mi medicina y darme una vuelta para allí.
3: Muy feliz. Hopefully no me fuego.
1: Mañana el presidente Pedro Sánchez visitará las zonas afectadas con la ministra para la transición ecológica, Sara Agesen. Ahora preocupan los incendios forestales que continúan activos en Cataluña y en Aragón. En Teruel, el incendio de Peñarroya de Tastavins ha obligado a pedir ayuda a la UME y mantiene activado el nivel 2 de emergencia por su cercanía con el casco urbano. En Tarragona, los equipos de extinción siguen trabajando para contener el incendio de Iguamurcia, que ya ha quemado 114 hectáreas. En Pamplona, cientos de personas se han concentrado en la Plaza del Castillo para rechazar las agresiones sexistas que se han producido en lo que va de San Fermín, es incluida la violación en la madrugada del sábado de una chica cuyo presunto agresor ha sido enviado a prisión provisional comunicada y sin fianza por la juez de guardia. En la plaza, en el escenario desde en el que San Fermín actúan los grupos musicales en este céntrico espacio pamplonés, representantes del movimiento feminista se han situado junto a otras 16 mujeres, una mujer en nombre de cada una de las 16 peñas de Pamplona y han leído un manifiesto.
5: Lo hemos dicho muchas veces, no agredas. Si te ves en riesgo de ser un agresor, quédate en casa, no salgas. Porque nosotras no vamos a renunciar a nuestro derecho a vivir las fiestas libre, de día y de noche.
1: En Bangladesh, 51 personas han muerto en las repentinas inundaciones que han afectado la zona oriental del país durante la última semana. Candela Quirós.
6: Las fuertes lluvias monzónicas afectan ya a más de 1 millón de personas en todo el país. Según el gobierno bangladesí, la zona de Cox Bazar, que recoge un asentamiento de más de 1 millón de personas de la minoría rohingya, es uno de los puntos más críticos de la emergencia, con 10 municipios damnificados y más de 150.000 afectados. Solo en esa zona se han registrado 28 víctimas mortales, 13 de las cuales pertenecían a la comunidad de refugiados.
1: En los deportes, Sinner se ha proclamado campeón en Wimbledon tras vencer a Zverev en 4 sets. Mario Costas.
7: El número 1 del ranking repite el éxito del año pasado sobre la hierba londinense tras imponerse por 6-7, 7-6, 6-3 y 6-4 al alemán Alexander Zverev, número 2 del ranking. Con esta victoria, el italiano consigue su quinto Grand Slam, 2 menos que su rival generacional Carlos Alcaraz. Llega también a la centena de triunfos en torneos de este calibre y se mete en el selecto grupo de jugadores en activo que han ganado en más de una ocasión el prestigioso torneo británico, junto al ya mencionado Carlos Alcaraz y una leyenda del tenis como es el serbio Novak Djokovic.
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8: ¿Qué tal? Muy buenas noches. Actualizamos la información del tráfico y una incidencia sigue complicando la entrada a Madrid ya por la 3 en la zona de Villarejo y Salvanés. Del mismo modo, también van a encontrar todavía tráfico más lento de lo habitual en los accesos a la capital madrileña ya por la 1 en Buitrago de Lozoya, en la 3 en Arganda del Rey, a 5 en Navalcarnero y a 6 Torrelodones y Aravaca. Al igual también en Guadalajara, en la 2 en Torija y Toledo, en la 5 en Lucillos y Valmojado, del mismo modo que en Zamora, en la 6 en Castro Gonzalo y ya en Ávila, en Arevalo Arévalo, todo ello dirección ya a Madrid. En Cantabria se mantiene una retención en la A67 en Reynosa, ya en ambas direcciones, como por la 8 en Casturdiales hacia Vizcaya. También en la zona del Mediterráneo, complicada en Barcelona, la AP7 en la Roca del Valle, ya sentido Tarragona, y en Valencia la entrada por la V31 en Silla, como por la A3 en Contreras hacia Madrid. Y finalmente en Andalucía, ya de entrada a Sevilla por la AP4 en Las Cabezas de San Juan, en Málaga también de entrada por la A7 en el Rincón de la Victoria, así como en Jaén en la A44 en Cambil sentido Bailén, y finalmente en Huelva en la A49 a su paso por Bollullos del Condado hacia Sevilla. Es una información de la Dirección General de Tráfico.
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0: Las gitanas cantan y bailan a Lorca. Ese es el título de un gran espectáculo que podrá verse próximamente en Granada. La gran Manuela Carrasco encabeza esta lectura escénica del romancero gitano, que podrá verse del 31 de julio al 15 de agosto y que contará con artistas invitadas de la talla de las cantadoras Aurora Vargas o Esperanza Fernández. También nos haremos eco de la exposición La Rumba a Gracia, que se inaugura este lunes en el Museo de Historia de Cataluña. Bienvenidos, bienvenidas al Tiempo de la Cultura Gitana aquí, donde si no, en la radio pública. Nos quedamos porque, como siempre, comenzamos con buena música. Esta semana con Amparo Velasco, La Negra.
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0: Ahí estaba La Negra con esta composición de Frasquito que abría su primer disco, Inevitable.
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Abrimos nuestra página de actualidad cultural y lo hacemos en Barcelona. Esta música que estamos escuchando es del rumbero catalán Ramón del Pichón y la tituló Paseando por Gracia. Y al barrio de Gracia nos vamos, un enclave de gran raigambre gitana en la ciudad condal. El Museo de Historia de Cataluña inaugura este lunes la exposición La Rumba Catalana a Gracia. La muestra está dedicada a uno de los géneros musicales más representativos de la cultura popular catalana, estrechamente vinculado a la historia del barrio de Gracia y a la comunidad gitana. La inauguración tendrá lugar en el vestíbulo del museo y contará con las intervenciones de Jordi Principal, director del Museo de Historia de Cataluña, Jordi Novell, del grupo Escombreras, Sicus Carbonell, músico y fundador del combo rumbero Sabor de Gracia, y Ricard Valentí, presidente de la asociación Romanipes. La exposición propone un recorrido por los orígenes, la evolución y el legado de la rumba gitano-catalana, un género nacido de la fusión de tradiciones musicales y convertido en una expresión cultural única capaz de trascender generaciones y de convertirse en uno de los sonidos más identificables del país. El museo acogerá también una mesa redonda sobre la evolución y la vigencia de la rumba catalana. Ahí estarán Sicus Carbonell, Yumitos del Pichón, Ramón del Pichón, al que estamos escuchando, y Manolo González, el Patata. Ellos compartirán experiencias, recuerdos sobre este estilo musical tan arraigado en Barcelona y en el patrimonio cultural catalán. Con esta exposición, el Museo de Historia de Cataluña contribuye a la difusión de un patrimonio musical vivo que forma parte de la memoria colectiva de Cataluña y pone en valor, pues, la aportación fundamental de la comunidad gitana a la cultura catalana. La rumba gitano-catalana que sigue su camino para conseguir la declaración de la UNESCO como Patrimonio Cultural Inmaterial de la Humanidad. Así que vamos a escuchar rumba catalana de la mejor, escuchando al rey, a Pere Pubill Calaf, el tío Peret, la figura referencial del género, que nos decía: yo soy la rumba.

guitarra del maestro Pepe Habichuela nos lleva hasta Granada. Allí, en los hermosos jardines del Generalife, podrá verse el espectáculo Las gitanas cantan y bailan a Lorca. La gran Manuela Carrasco encabeza esta lectura escénica del romancero gitano, que podrá verse del 31 al 15 de agosto.

0: la gran bailadora Manuela Carrasco encarna la esencia de la mujer lorquiana, libre, trágica, pasional y profundamente arraigada a la tierra. Nacida en Triana, en una familia de artistas, se formó de manera autodidacta y debutó siendo una niña, iniciando una trayectoria que la llevó a convertirse en una de las principales figuras de la historia del flamenco. Su baile, poderoso y lleno de duende, da vida a los símbolos que atraviesan los romances del poeta: la luna, la sangre y el destino. Y junto a Manuela Carrasco, la bailadora sevillana Pastora Galván, que aporta una mirada contemporánea desde la profunda raíz flamenca. Formada en el Conservatorio de Danza de Sevilla e integrante también de una destacada saga flamenca, Pastora Galván tiene una gran trayectoria internacional desde muy joven, actuando en los principales teatros y festivales de todo el mundo. Su baile enriquece así la propuesta escénica con una sensibilidad actual y personal. Las gitanas cantan y bailan a Lorca, cuenta con un gran elenco y con la colaboración como artistas invitadas de la actriz Coco Reyes y las cantadoras Aurora Vargas y Esperanza Fernández.
1: Soy Esperanza Fernández, soy cantadora y soy gitana.

0: Las gitanas cantan y bailan a Lorca del 31 de julio al 15 de agosto en los jardines del Generalife de Granada. Un gran espectáculo, no se lo pierdan, con el cante de Aurora Vargas y de Esperanza Fernández y el baile majestuoso de Manuela Carrasco.
1: Mi nombre es Manuela Carrasco, soy gitana, de lo cual estoy muy orgullosa. Un saludo grande.
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0: Manuela Carrasco, que bailará a Lorca en Granada. Lorca, indisolublemente ligado a la cultura gitana. Y vamos a recordar con qué emoción sonaban los versos del poeta en la voz de Lola Flores.
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Lola recitando a García Lorca y Camarón cantando a esa luna lorquiana que vino a la fragua. Hemos recordado al poeta a propósito del espectáculo Las gitanas cantan y bailan a Lorca, dirigido por Manuela Carrasco, y que podrá verse del 31 de julio al 15 de agosto en los Jardines del Generalife

Y llegamos ya al final del programa de esta semana, en el que ha estado Juan Carlos López en la producción, Juan Carlos Cardeñosa en la realización técnica y Juan López Bustamante. Os esperamos aquí la próxima semana, pero también podéis escucharnos siempre que queráis, a la hora que queráis, en nuestra página web rtve.es. Salud.

0: Son las 10:30, las 9:30 en Canarias.
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0: Buenas noches. La cifra de fallecidos en el incendio forestal de Los Gallardos en Almería ha ascendido a 13 en la noche de este domingo tras la muerte de una mujer de 93 años de origen británico que se encontraba entre los heridos y permanecía ingresada en el hospital de Torre Cárdenas, y que viene a sumarse así a las 12 víctimas mortales que fallecieron durante el incendio. Así ha informado la Junta de Andalucía en un comunicado. La víctima presentaba quemaduras en el 20% de la superficie corporal y contaba con graves patologías previas. El recuento humano de la catástrofe se completa con 8 personas que constan formalmente como desaparecidas y 8 heridos, 4 de los cuales continúan ingresados en estado grave. Este domingo se daban por concluidas las batidas de rastreo sobre el terreno calcinado sin localizar a ninguna persona más. El incendio ha quedado este domingo estabilizado tras calcinar 7.000 hectáreas en un perímetro de 40 kilómetros, tras lo que las 1.000 personas que estaban aún desalojadas pueden ya volver a sus hogares. A partir de este lunes, los ayuntamientos de Los Gallardos, Vedar, Antas y Lubrín abrirán oficinas de atención ciudadana para evaluar los graves daños estructurales provocados por el fuego y comenzar a canalizar las ayudas de emergencia con el respaldo del Gobierno central, la Junta de Andalucía y la Diputación Provincial. La Plaza del Castillo de Pamplona, centro neurálgico de los Sanfermines, ha acogido este domingo una concentración de protesta contra la violencia sexual y las agresiones sexistas denunciadas durante estas fiestas. Al menos 27 denuncias por tocamientos, insultos y acoso, así como la constatada por violación, por la que este domingo la juez enviaba a un hombre a prisión. Este era uno de los momentos de la lectura del manifiesto.
2: Lo hemos dicho muchas veces, no agredas. Si te ves en riesgo de ser un agresor, quédate en casa, no salgas, porque nosotras no vamos a renunciar a nuestro derecho a vivir las fiestas libre, de día y de noche.
0: Más asuntos. Reacción del gobierno francés a las declaraciones del expresidente español, Mariano Rajoy, quien afirmó que la selección francesa de fútbol tiene un altísimo nivel, eso sí, sin franceses, en una columna publicada en el diario El Debate. París considera absolutamente inaceptables y aberrantes las palabras de Rajoy. Así lo expresaba el ministro del Interior, galo Laurent Núñez.
3: Je n'ai pas vu cette déclaration, enfin, en tout cas, si elle est exacte, c'est absolument inacceptable.
4: No he visto esa declaración, pero si es exacta, es totalmente inaceptable. No se corresponde para nada con lo que es Francia, un país diverso donde todo el mundo puede realizarse y encontrar su lugar.
0: También el presidente del gobierno, Pedro Sánchez, ha cargado contra la afirmación de Rajoy, afirmando que España es de quien la ama y la trabaja, no de quien la avergüenza, con declaraciones xenófobas. El ministro de Exteriores, José Manuel Álvarez, ha calificado también de hiriente y peligroso el comentario de Rajoy. Pues precisamente el presidente francés, Emmanuel Macron, reúne este lunes en París a representantes de 37 países de la coalición de los voluntarios para reforzar el apoyo militar a Ucrania y aumentar la presión sobre Rusia, con vistas a favorecer un alto el fuego y la reanudación de las negociaciones de paz. La cita contará con la participación de al menos 25 jefes de Estado y de Gobierno, entre ellos el presidente ucraniano Volodymyr Zelensky, además de representantes de las instituciones europeas y del secretario general de la OTAN, Mark Rutte. La cita pretende reforzar el apoyo a Ucrania y aumentar la presión sobre Rusia en un momento en el que el Elíseo considera de reconvergencia y unidad transatlánticas tras las cumbres del G7 de junio y de la OTAN de esta semana, donde, según París, se consolidó el respaldo de Estados Unidos a Kiev. Y un asunto más todavía, un informe llevado a cabo por aldeas infantiles en diversas comunidades bajo el nombre de Convivir en tiempos de pantalla revela un alto porcentaje de afectados entre los estudiantes en Cantabria, en concreto más del 30%. Laura Odené.
5: Más del 30% de los estudiantes cántabros se siente afectado por violencia en redes sociales. Así lo ha revelado el informe Convivir sin pantallas, realizado por aldeas infantiles SOS en varias comunidades, que ha analizado a través de una encuesta el bienestar emocional de los adolescentes. El estudio ha revelado algo muy importante, que ellos mismos son conscientes de cómo les afecta. Amelia López, coordinadora de programas educativos de aldeas infantiles SOS.
6: Saben perfectamente a qué se están exponiendo cuando están utilizando los móviles, las pantallas, la tecnología, las redes. Y saben que no les gusta, que les quita sueño, que se comparan con los demás cuando no deberían. Saben que está alargando el espacio de tortura a veces fuera del colegio o fuera de los grupos de amigos.
5: Lo que no saben, explican desde la ONG, es cómo afrontarlo, tampoco cómo enfrentarse al aburrimiento, para lo que aldeas infantiles aportan una clave: potenciar actividades al aire libre y que refuercen las conexiones humanas.
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7: Saludos, buenas noches, bienvenidos a otra cita de domingo con los toros en Radio Nacional de España, Radio 5. A los mandos de la técnica, los Davides, David Gutiérrez y David Castro. En la producción, Lidia Sánchez Martín. Esta noche, como no, si estamos en San Fermín, iremos a Pamplona, donde Fernando Adrián ha cortado una oreja, e igualmente pasaremos por la Plaza Francesa de Jerez, donde Javier Sánchez Vara también ha tocado pelo. Y conectaremos en directo con la segunda semifinal de la Copa Chenel, que está en plena lidia. Y además hablaremos con Sergio Rollón, el flamante ganador del circuito de novilladas de Madrid. Y en la segunda parte de nuestro Clarín de hoy, hablaremos de Venezuela, del terremoto que ha sufrido y de cómo el mundo del toro se moviliza para ayudar en lo que pueda. Por eso, entrevistaremos a Jesús Enrique Colombo y al maestro Morenito de Maracay. No se lo pierdan, que arrancamos. Arrancamos con la Copa Chenel. Anoche, en la primera semifinal celebrada en Chinchón, el triunfador fue Javier Cortés, que cortó una oreja. Y hoy, en Valdetorres de Jarama, tenemos la segunda semifinal, con toros de la Palmosilla y de los Maños, para Alejandro Marcos, Manuel Dios Leguarde y Mario Navas. Carmen Toro, buenas noches. ¿En qué punto de la corrida estamos?
8: Hola Javier, pues estamos en el mismo ecuador de la corrida de esta noche en Valdetorres de Jarama. Está lidiando Mario Navas al tercero de la tarde con una primera parte de la corrida con toros de los Maños, los tres primeros, y se las está viendo el vallisoletano con un toro que no le está poniendo no pocas complicaciones. Tiene una embestida muy bronca, es muy áspero, ha iniciado la faena muy en su estilo, doblándose, y le ha dejado después algunos muletazos templados, pero el toro se ha parado enseguida y le está poniendo muchas dificultades. Ha abierto plaza Alejandro Marcos, que ha cortado una oreja y ha toreado con mucho gusto y temple con el capote. Además, se han desmonterado en banderillas tanto Fernando Sánchez como Iván García. Y Marcos ha tenido que vérselas también ante un toro de los Maños, que en los primeros tercios sí que ha tenido clase y nobleza, pero que en la muleta ha desarrollado también complicaciones en la embestida, sobre todo por el pitón izquierdo, y ha sido precisamente por ese por el que ha seguido el torero y ha logrado domeñar la embestida con mucha firmeza y mando, en una faena que ha tenido mucho mérito ante un toro muy cambiante al que le ha dejado una estocada en lo alto. Y Manuel Dios Leguarde se ha estirado con mucho gusto a la Verónica para saludar al primero de su lote y le ha dejado una tanda por el pitón derecho sin moverse del sitio y ha seguido después por el mismo pitón con mucha autoridad. Al natural después el toro se ha desentendido enseguida y se ha rejado también seguidamente ante un torero que no ha dudado en cruzarse al pitón contrario ni en meterse entre los mismos pitones y le ha dejado también una estocada arriba y después ha dado una vuelta al ruedo.
7: Gracias, Carmen. Luego, antes de despedirnos, volveremos a conectar.
8: Gracias, hasta ahora.
7: En Pamplona, Fernando Adrián ha cortado la única oreja del octavo festejo de la Feria de San Fermín. Otra vez la plaza llena y toros de la Palmosilla. Forte, silencio y ovación tras aviso. Fernando Adrián, ovación y oreja. Y Samuel Navalón, ovación en ambos. Covadonga Said, buenas noches. ¿Te lo has pasado bien?
9: Buenas noches. Hombre, pues no me lo he pasado tan bien como hubiera querido, pero bueno, toros de la Palmosilla, justos de presencia para Pamplona, nobles y de buena condición, pero justos de fuerza. Extraordinario el quinto. Se notó la ausencia de las peñas durante los dos primeros toros, pero en el tercero volvieron y se recuperó la esencia pamplonesa. En nada relevante se puede reseñar de Saúl Jiménez Fortes y de Fernando Adrián en los dos primeros, que no acertaron al iniciar sus faenas de rodillas, estando los toros tan escasos de fuerza. El que sí hizo las cosas con mucha más pulcritud y torería fue Samuel Navalón, que se adaptó a la condición noble del animal y extrajo muletazos importantes, aunque la faena fue de más a menos, pero hubo ligazón y entrega en la labor de Navalón, y que sin embargo no entra a matar con fe al primer intento, agarrando una estocada contraria al segundo, que le privó del trofeo al tardar de la Palmosilla en doblar. Jiménez Fortes pudo concentrarse en su segundo durante la merienda pamplonesa, pero no lo consiguió, viéndose con pocas ideas y bastante espeso ante un toro con poca fuerza, pero muy noble. Hasta el punto que Fortes se tropezó en la cara del toro y el de la Palmosilla ni quiso embestirle. Le sonó un aviso tras una estocada entera y que el de la Palmosilla también se levantase. Fernando Adrián se entendió mejor con el segundo, pero realmente es una faena que yo considero que ha sido una faena pequeña para lo que realmente era el toro. Y la tarde, para mí, desde mi punto de vista, Samuel Navarro Covadón ha sido precisamente el torero que sin cortar orejas ha tenido más nota.
7: Bueno, Covadonga, pues ya en San Fermín nos quedan la corrida de Miura, la de Jandilla y el pobre de mí.
9: Bueno, pues el pobre de mí llega siempre con mucha tristeza después de, bueno, de dos tardes que van a ser un cambio en la tradición, porque el último encierro no va a ser el de Miura, sino el de Jandilla. Y bueno, interesantes dos tardes porque Miura siempre es algo tradicional con Manuel Escribano, Pepe Moral y Colombo. Será una tarde de gladiadores, espero, con una corrida muy bien presentada. Y la de Jandilla, pues el interés de Roca Rey, Ortega y Tomás Rufo, que, como digo, cambian las tradiciones. Pero bueno, un pobre de mí que obviamente siempre va a ser cantado con esa solemnidad con la que se despiden los sanfermines, que esperemos que sean unas despedidas clamorosas.
7: Covadonga Saiz, gracias y buenas noches.
9: Gracias a vosotros.
7: En la Feria Taurina de Ceret, Francia Sánchez Vara ha sustituido hoy a Juan de Castilla, que causó baja tras fracturarse ayer en Pamplona el segundo metatarsiano del pie derecho. Y precisamente ha sido Sánchez Vara quien ha cortado la única oreja de la tarde. Ha sido a su segundo un buen toro de José Escolar. En su primero dio la vuelta al ruedo. En cuanto a Antonio Ferrera, silencio en ambos, y Maxim Solera, silencio y vuelta tras aviso. Agnès Peronet, corresponsal de Clarín en Francia, Sánchez Vara ha conseguido hoy el trofeo que ayer no pudo lograr también en Ceret.
10: Exactamente, Javi, buenas noches. Hoy Sánchez Vara mostró, como ayer, toda su sinceridad y su profesionalismo. Y le ha tocado el premio gordo al sorteo, marinero y cafetero. Firmó dos faenas importantes en Ceret. La lidia del segundo toro fue impecable en todos los tercios. El picador Adrián Navarrete recibió el premio al mejor tercio de Vara con tres encuentros de bravo. Y Sánchez Vara clavó banderías en la ley. En la faena, el torero se relajó y ligó varias tandas. Con el quinto también Sánchez Vara realizó un tercio de banderías que puso toda la plaza de pie. Y con la muleta dejó muy buenas naturales de frente. La espada fue radical y la oreja tras una petición unánime. Bueno, has nombrado también Maxim Solera, que se encontró con un noblísimo sexto que brindó a José Escolar. Cocinero también era un gran toro, y Maxim puso todo y tenía el público con él. Pincho hizo la vuelta triunfal acompañado del mayoral y se acabó la corrida al final con el ganadero, el fundi y el mayoral, que fueron ovacionados por todo el público de Ceret.
7: Y brevemente, Agnès, en la novillada matinal con utreros de Isaías y Tulio Vázquez, Valentín Hoyos, ovación y oreja, y Jesús de la Calzada, ovación y silencio tras aviso.
10: Sí, Javier, y había años que no se veía esta ganadería en las plazas francesas. Eran bravos, encastados y han mantenido el interés todo el festejo. Los cuatro novillos han recibido los aplausos del público al arrastre y la gran ovación al mayoral.
7: Agnès Peronet, gracias y buenas noches.
10: Buenas noches.
7: Resumimos ahora brevemente otros festejos de hoy domingo. En Estepona, Málaga, con toros de Luis Algarra, puerta grande para Roca Rey, que ha cortado las dos orejas y el rabo a su primero, y también para Alejandro Talavante, que ha cortado tres orejas. Juan Ortega, palmas y ovación. En Moraleja, Cáceres, con toros de Monteviejo, corrida de rejones. Andy Cartagena ha salido a hombros tras cortar tres orejas y un rabo. Joao Maura Caetano, ovación y silencio. Y Andrés Romero, ovación y oreja. Y en Mejans, Francia, también rejones. Con toros de Jalabert, Guillermo Hermoso de Mendoza ha cortado cuatro orejas y ha ganado el rejón de oro. Lea Vicens ha cortado tres orejas y Joao Maura Hijo, silencio y oreja. Y ahora queremos saludar y felicitar a uno de los triunfadores de la semana, porque a última hora de la noche del pasado domingo, Sergio Rollón se proclamó vencedor del circuito de novilladas de Madrid al imponerse a López Ortega en San Martín de Valdeiglesias. Sergio Rollón, buenas noches y enhorabuena.
11: Hola, muy buenas noches. Muchísimas gracias de corazón.
7: Sergio, tu historia parece escrita por un guionista de Hollywood. Hace exactamente un año sufriste una gravísima cornada que casi te cuesta la vida en la final a tres del circuito de novilladas de Madrid. Y ahora has logrado cerrar el círculo con tu victoria en la final a dos de este mismo certamen.
11: Sí, bueno, no, hace un año, pues bueno, la situación era totalmente diferente, mucho más complicada, sobre todo para el entorno que me rodeaba, ¿no? Porque bueno, yo estando dormido, pues ahí no me entraba de mucho, ¿no? Pero es verdad que ha sido un año de mucho sufrimiento, de mucho dolor, de mucho miedo, de no saber si verdaderamente iba a poder hacer otra vez lo que me gustaba, que era luchar por mi sueño y querer torear, ¿no? Entonces, ha habido momentos muy duros en el que apenas se veía por la luz, ¿no? Por así decirlo, al final del túnel, pero bueno, creo que ese dolor, ese sufrimiento, creo que ha merecido la pena, porque bueno, en San Martín me pude proclamar triunfador del mismo certamen en el que el año pasado no pude terminar. Entonces, la verdad es que esta vez, pues, salió cara la moneda, entonces, así que la verdad es que por esa parte súper contento.
7: Sí, parece, decíamos, una película con final feliz, pero de película nada. Como decía, es una historia real de superación, con dolor, sufrimiento, mucho esfuerzo. ¿Cómo te sientes ahora toreando? ¿Notas aún alguna secuela física?
11: Sí, hombre, alguna que otra secuela física pues sí que hay. Es verdad que cuando estoy delante intento no pensarlo, no darle muchas vueltas. Pero bueno, sí que ve como el riego sanguíneo, pues bueno, por desgracia no está bien, no está como la otra pierna, pues muchísimas veces en el momento que las pulsaciones están más altas, requiere un esfuerzo mayor físico, ¿no? Pues hay un momento que el músculo pues no recibe el oxígeno que necesita, entonces la nota la pierna como un poco dormida, que no me responde muy bien, pero bueno, como digo, pues cuando estoy delante de la cara del toro intento no pensarlo y tampoco usarlo como excusa, porque bueno, yo soy el que me pongo los carteles, soy el responsable de ese día que andas tú, entonces bueno, el que paga la entrada, el aficionado, no tiene culpa de nada, entonces bueno, hay que dar lo mejor de uno mismo cuando torea.
7: ¿Qué tal se te presenta el verano, Sergio? ¿Te han salido más contratos después de este triunfo?
11: Bueno, de momento sigue todo igual, no ha salido nada en especial. Lo único que sí, igual sí son las ganas también de seguir triunfando, que quiero pues en todas las oportunidades que se me brindan, pues darme a conocer todavía más, seguir triunfando y mostrar al público que oye, que no ha sido suerte lo que ha sucedido en este circuito de la Comunidad de Madrid. Espero que oye, poquito a poco también se vayan pudiendo cerrar las fechas. Es verdad que muchas ferias ya importantes están más o menos cerradas, entonces bueno, si hubiese seguramente muchas instituciones que oye, que ojalá quiera que no sea así, ¿no? Y que no le pase nada a mis compañeros, pero bueno, si por desgracia ocurriese, pues seguramente te contaría en muchas de ellas conmigo, pero bueno, tampoco me puedo quejar de la temporada que creo que voy a poder tener tan bonita.
7: Sergio Rollón, torero, muchas gracias y muchísima suerte.
11: Muchísimas gracias a vosotros.
7: Una buena noticia para la tauromaquia. La Comisión de Medio Ambiente del Parlamento Europeo rechazó el pasado martes dos enmiendas que pretendían excluir expresamente al toro de lidia de las ayudas de la futura política agrícola común, la PAC. Una primera victoria, sin duda, de las ganaderías de Bravo, que tendrá que refrendarse ahora también en la Comisión de Agricultura antes de pasar a debatirse en el Pleno del Europarlamento. Y ahora nos vamos a Valencia, porque allí comenzará este próximo jueves su Feria de Julio, con unos interesantes carteles y con el certamen Vicente Ruiz el Soro, que ha servido de aperitivo este fin de semana. Paco Delgado, buenas noches.
12: Buenas noches, Javier. Pues efectivamente, acaba de finalizar el segundo y último festejo de este flamante certamen Maestro Vicente Ruiz el Soro de clases prácticas, con el triunfo incontestable del alumno de la Escuela de Valencia, Pablo Torres, que ha cuajado esta tarde una faena sencillamente extraordinaria y ha ganado el traje de luces en juego. Este certamen sirve de prólogo a la Feria de Julio de Valencia, un serial que arranca el día 15 con la desencajonada de los toros a lidiar en la misma y que finalizará el domingo 19. En medio habrá tres corridas de toros y una novillada picada, siendo la función estrella, desde luego, la corrida del día 17, con la presencia de Roca Rey, a quien en la lidia de toros de Juan Pedro Domecq acompañarán Talavante y Manzanares. También desde el próximo martes habrá una feria cultural paralela en el propio Coso de Monleón, con numerosas exposiciones y un nexo común, los 30 años de alternativa de José Pacheco, el Califa.
7: Paco Delgado, corresponsal de Clarín en Valencia. Gracias y buenas noches.
12: Buenas noches.
7: Y ahora queremos dedicar buena parte de nuestro Clarín de hoy domingo a hablar de Venezuela, un país hermano que hace apenas 19 días sufrió una catástrofe que ha conmovido a todo el mundo. Nos referimos al doble y devastador terremoto que el pasado 24 de junio arrasó el norte de Venezuela. A día de hoy se han confirmado ya más de 4.300 víctimas mortales y casi 17.000 heridos, pero aún se sigue trabajando para encontrar a un número indeterminado de desaparecidos que se estima en varios miles. Además, casi 18.000 personas han perdido sus viviendas. Un panorama, como pueden imaginarse, desolador. Y el mundo del toro, ya saben de sobra que Venezuela es un país taurino, no vive ajeno a esta tragedia. Rubén Darío Villafraz, corresponsal de Clarín en Venezuela, buenas noches. Se están suspendiendo ferias en señal de luto, pero también se está intentando organizar festivales para recaudar fondos y ayudar a las víctimas, ¿no es así?
13: Saludos, Javier, igualmente a todos los amigos de Clarín que a esta hora de la noche nos sintonizan. De verdad, pues sí, es lamentable el balance que el pasado 24 de junio nos dejó esos dos terremotos que azotaron la costa venezolana. En cuanto a materia taurina, pues es lamentable también de que se haya tenido que suspender citas feriales como Valera, como La Grita, como igualmente también Tariba, donde iba a haber un mano a mano Colombo Román, e igualmente pues estamos a la expectativa de lo que suceda en el curso de la Feria de la Virgen de Regla en la ciudad de Tobar, eso exactamente para el primer fin de semana de septiembre. De alguna u otra manera, el país en general vive un luto que afecta al toreo. Toreo que se ha puesto igualmente de la parte humanitaria, por lo menos con la presencia y ya declaración del maestro César Rincón, de organizar algunos festivales, de la presencia igualmente de Jesús Enrique Colombo, padre, en la organización de algunos festejos para recaudar fondos y de alguna u otra manera pues mitigar las consecuencias a la población en general por la pérdida de gran cantidad de venezolanos que ha traído este evento de índole mayor.
7: Muchas gracias, Rubén. Vamos a conectar ahora precisamente con Jesús Enrique Colombo, el torero venezolano, que está trabajando directamente él y su padre para que estas iniciativas benéficas puedan salir adelante. Jesús Enrique Colombo, buenas noches.
14: Muy buenas noches.
7: Jesús, el día de los terremotos tú no estabas en Venezuela, estabas en Perú. ¿Cómo recibiste la noticia?
14: Bueno, la verdad que fue algo muy triste. La verdad que nunca supimos hasta el día siguiente, que fue de día, la magnitud y la gravedad, ¿no? Porque nadie esperaba la magnitud de dicho terremoto, ¿no? Esa doble réplica que fue tan devastadora, ¿no? Para la zona de La Guaira, Caracas. Y bueno, fue trágico, es algo que no cabe en las palabras, ¿no? De tristeza para un venezolano lo que ha sucedido. Y bueno, desde lejos, la verdad que me... se me escapa de las manos, ¿no? Siempre ojalá poder estar allí en Venezuela, ¿no? Y poder ayudar con mis mismas manos allí estando, pero fue algo muy triste y muy devastador para todos los venezolanos, que nos cunde mucha tristeza.
7: Desde el primer momento, tanto tú como tu padre os habéis involucrado para intentar ayudar a las víctimas. ¿Qué iniciativas concretas estáis desarrollando?
14: Bueno, yo creo que como torero no hay nada mejor que ayudar con la misma tauromaquia, ¿no? Estaremos organizando mediante también la empresa de Acho, que es Tito Fernández. Se hará el primer festival ya dentro de poco, que saldrá anunciado en Perú. Se hará un festival en La Esperanza, algo muy bonito estamos preparando en Perú. De parte en España, pues se está empezando a mover todo, mirando llegar a un acuerdo para poder darlo en alguna plaza importante. Yo, hay figuras que están de por medio ya queriendo apoyar. Agradecer a todo el toreo en España también que está también involucrado para ayudar a Venezuela, ¿no? Y yo creo que sería clave, ¿no? Que se dé un festival en una plaza importante como Madrid o como Vistalegre, una plaza importante que bueno, merecerá la pena de que las figuras apoyen y se haga algo pues magno y bonito para Venezuela. En Venezuela también se estaba planificando dar otro, y bueno, yo creo que tres o cuatro festivales con máxima categoría se están preparando para poder ayudar y aportar un granito de arena a mi país, a Venezuela.
7: Sin duda, una estupenda iniciativa. Si me permites, Jesús, cambiar un momento de tercio, dado que mañana lunes toreas en San Fermín la corrida de Miura. ¿Qué sensaciones tienes después de haber logrado tres puertas grandes consecutivas en Pamplona con esta mítica ganadería?
14: Bueno, para mí es algo importantísimo estar otra vez aquí anunciado en Pamplona, una de mis plazas favoritas. Para mí mañana es una tarde clave e importante de la temporada, como supone para todos los toreros venir a Pamplona. Miura y Colombo en Pamplona es algo que se ha vuelto costumbre, y espero que mañana sea una tarde redonda como las últimas tres que he tenido, de darle a la gente pues siempre, ¿no?, lo que quiere, ¿no?, alegría y disfrutar también de una tarde con su seriedad, y bueno, mañana esperamos que la corrida en vista y que podamos toda la terna poder triunfar con ella.
7: Seguro que sí. Jesús Enrique Colombo, vamos a despedirnos ya, pero antes quiero que saludes a alguien. José Nelo, Morenito de Maracay, buenas noches.
15: Buenas noches, un abrazo muy grande.
7: José, tenemos al teléfono a Jesús Enrique Colombo, tu paisano que mañana torea en Pamplona, una plaza en la que tú también triunfaste. Deséale suerte.
15: Sí, hombre, qué susto de momento cuando me están... Estoy viendo que es la de Miura y de momento ya, bueno, imagínate tú. El susto gratis, porque estoy muy lejos, pero que nada, que le mando un abrazo muy grande a Jesús. Yo lo conozco muy bien de muchachito y lo único que le deseo de verdad que invistan los animales y con fe, que sí sabemos lo que es Miura, el mérito. De momento nada más que hacer el paseillo ya se tiene que sentir triunfador y así, por eso la gente pues le da mucho mérito, porque son de las corridas de tío, de verdad, de grandes toreros que lo dejan y lo ha ido demostrando, y esperemos que por lo menos que se dejen. Y si enviste uno, pues aleluya, que eso es lo que soñamos siempre, ¿no?
7: Por cierto, José, Colombo están organizando algún festival a beneficio de las víctimas del terremoto. ¿Tú te animarías a reaparecer en alguno de estos festivales por una buena causa como esta?
15: Yo he escuchado y dije algo muy corto por Facebook, ¿no? Porque como estoy un poco ocupado bastante, claro que sí. Al 300% de lo que sea, si hay que torear, se torea, organizar, colaborar, ayudar en lo que sea, eso seguro que desde ya pues me pongo a la orden por ese motivo, pues.
7: Bueno, permíteme despedir ya a Jesús Enrique Colombo. Torero, muchas gracias, buenas noches y mucho éxito mañana.
14: No, muchísimas gracias. De aquí mandarle un gran saludo al maestro Morenito, de verdad que es un referente y un torero al que respeto mucho, y nada, muchísimas gracias a todos ustedes por estar también pendiente de Venezuela, por estar pendiente de mi carrera. Les mando un gran abrazo y bueno, muchas gracias de antemano para todos de apoyar pues a Venezuela y estar pendiente. Gracias.
7: Muchas gracias, José Nelo. A propósito del terremoto, tú estabas en Venezuela. Tenemos poco tiempo, pero cuéntanos cómo lo viviste tú personalmente.
15: Bueno, te lo relaciono rápido. En mi vida había sentido, es que no fue ni susto ni nada, algo extraño, mezclado todo, porque no me dio tiempo ni salir a la puerta, porque estaba en paños menores, en el cuarto, y aquello empezaba a moverse más fuerte, y lo único que me quedó fue esperar que se derrumbara el edificio, ¿no?, donde vivo, porque así lo pensé, porque sonaba muy feo, ¿no? Y le grité a mi hermana, le dije, búscate una columna, es lo único. Y yo me aferré a una columna ahí esperando que se viniera para abajo. Y bueno, tuvo suerte que no se vino, pero pasé ese trago amargo, ¿sabes? Horrible, horrible, muy horrible.
7: Bueno, lo importante, Morenito, es que puedes contarlo. Muchas gracias.
15: Sí.
7: Buenas noches y todo nuestro apoyo al pueblo venezolano.
15: Seguro, muchas gracias. Un fuerte abrazo de verdad. Suerte para ahí, bendiciones.
7: Y antes de irnos, regresamos un apunte nada más a la Copa Chenel, a Valdetorres de Jarama. Carmen Toro, buenas noches de nuevo.
16: Buenas noches, Javier. Pues acaba de dar muerte Alejandro Marcos al primero de la noche de la Palmosilla, con el que se ha atascado con los aceros. Y además ha sido un toro que se lo ha puesto muy complicado, una faena de mucho riesgo. Era un toro que ha perdido las manos constantemente, tenía falta de fuerza y quizás algún tipo de descoordinación. Y bueno, el salmantino ha dejado detalles, disposición y mucha voluntad, pero sí que ha tenido mucho riesgo.
7: Muy bien, pues a ver cómo termina esta segunda semifinal de la Copa Chenel. Carmen Toro, gracias y buenas noches.
16: Buenas noches.
7: es todo por hoy, nos vamos ya, pero antes les recordamos nuestra pregunta de esta semana. Ahora en verano, ¿prefieren ir a las corridas de toros por la tarde o por la noche? Pueden responder en nuestras redes sociales o en el contestador automático de Clarín, teléfono 914962827. Nosotros volveremos con más tauromaquia el próximo sábado, aquí en Radio 5 de Radio Nacional de España. Buenas noches y feliz semana.
1: Y recuerda, tras el informativo 24 horas, Wisteria Lane. Son las 11, las 10 en Canarias.
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1: Buenas noches. Ya son 13 los fallecidos en el incendio de Los Gallardos, en Almería, tras morir en el hospital una de las personas que permanecían ingresadas. Se trata de una mujer británica de 93 años que sufría de patologías previas. Es la última y trágica hora de una jornada en la que, por otro lado, el fuego ha dado un respiro y las noticias que llegan desde Almería permiten un cierto optimismo. La Guardia Civil no ha encontrado nuevas víctimas tras peinar el terreno y el esfuerzo de los efectivos, unido a las condiciones meteorológicas, ha permitido perimetrar y estabilizar el fuego. Un trabajo coordinado entre administraciones de distinto signo político, como han destacado desde el puesto de mando avanzado el presidente andaluz y la ministra de Defensa. Escuchamos a Juan Manuel Moreno Bonilla.
18: Hubiera sido muy difícil llegar a la situación de estabilización a la que hemos llegado ahora. Y probablemente también hubiera habido, tristemente, más víctimas de las que ha habido si no hubiera habido una intensa, inteligente y honesta cooperación y colaboración entre las distintas administraciones.
1: Pero el fuego no da tregua a España. En Tarragona, 5 poblaciones están confinadas por un incendio en Aiguamurcia. Y en Teruel, la unidad militar de emergencias se ha desplegado para asistir en la extinción de otro fuego declarado en Peñarroya de Tastavins. Es domingo, es 12 de julio, 24 horas en titulares con Ángeles Bazán. Buenas noches.
19: Buenas noches. El mundo vuelve a estar pendiente de la reanudada guerra contra Irán. El secretario general de la ONU insta a Washington y a Teherán a que actúen con moderación y reanuden urgentemente las negociaciones. Estados Unidos e Irán han vuelto a enzarzarse en una nueva escalada bélica desde que Donald Trump ha decidido dar por roto el alto el fuego, en un ambiente de desconfianza y de amenazas mutuas que han desatado bombardeos estadounidenses sobre Irán, respondidos por Teherán sobre intereses de Washington en los países de la zona. La disputa está sobre todo en Hormuz, que Estados Unidos asegura que está abierto, Irán dice que lo ha cerrado. En España, un juez ha mandado a prisión comunicada y sin fianza al hombre que mató presuntamente esta semana a puñaladas a su novia y a la hija de esta en Mijas, en Málaga. De manera que el detenido esperará el juicio en la cárcel. Otro juez, jueza en este caso, ha tomado la misma decisión con el presunto violador de una chica en Pamplona. Prisión provisional comunicada y sin fianza para el detenido por la agresión sexual denunciada durante los Sanfermines. El movimiento feminista se ha concentrado en la Plaza del Castillo esta tarde en protesta por las agresiones sexistas durante las fiestas de San Fermín. Teresa Sáez, de Lunes Lilas.
20: No queremos machirulos. No los queremos ni en las fiestas, ni en el día a día, ni en ningún lugar y espacio de nuestras vidas. Queremos unas relaciones igualitarias, basadas en el consentimiento de quienes participan en ellas.
19: Este domingo nos deja también la llegada de varias embarcaciones con migrantes a costas españolas. En Gran Canaria, Salvamento Marítimo ha rescatado a 135 personas en un cayuco, otras 16 al sur de Formentera. Y en Carboneras, en Almería, tras la llegada de una patera, los servicios de emergencia han encontrado 2 cadáveres con signos de violencia. Se ha abierto una investigación para saber qué ha ocurrido. En lo político, el Partido Popular sigue la senda marcada por su líder, quien ayer ironizó sobre las críticas por sus debates sociales abiertos sobre las bajas laborales, los concebidos no nacidos o la ley de nietos. Hoy, la vicesecretaria Cuca Gamarra insiste en que Núñez Feijóo abre debates valientes.
21: El Partido Popular abre los debates de una manera valiente,
2: y no vamos a dejar de abrir los debates que consideremos que son importantes para la sociedad española. Y por tanto no tenemos ningún tipo de complejos, todo lo contrario. Y vamos a hablar de las cosas que si incomodan al gobierno, el que tiene un problema es el gobierno.
19: La polémica del día la ha protagonizado Mariano Rajoy. Son famosas sus columnas futbolísticas durante el Mundial, objeto de comentarios y de chanzas por sus simplezas y obviedades. Pero esta vez su estilo flemático y predecible ha trascendido la broma y ha escalado una ofensa al país vecino del norte. Rajoy escribió que Francia tiene un altísimo nivel, eso sí, sin franceses. Un comentario muy de su estilo habitual, pero que ha indignado al gobierno francés, que lo considera racista e inaceptable. El ministro del Interior es Laurent Núñez.
3: Je n'ai pas vu cette déclaration, enfin en tout cas si elle est exacte, c'est absolument inacceptable.
4: No he visto esa declaración, pero si es exacta, es totalmente inaceptable. No se corresponde para nada con lo que es Francia, un país diverso donde todo el mundo puede realizarse y encontrar su lugar.
3: Tout le monde peut s'épanouir, tout le monde trouve sa place.
1: 24 horas en titulares con Ángeles Bazán. En los deportes, esta tarde no ha habido partidos del Mundial, pero ha sido un día bastante ajetreado. Mario Costas, buenas noches.
21: Buenas noches. Como bien has dicho, hoy no ha habido encuentros de la Copa del Mundo. Tampoco los habrá mañana. El siguiente partido será el de semifinales entre Francia y España el martes. Pero seguimos muy pendientes de lo que pasa en Estados Unidos. Y es que esta misma tarde se ha pasado un jugador de la selección que justo cumple años hoy por los micrófonos de Tablero Deportivo. Luego descubrirán de quién habla. También hemos tenido carrera de MotoGP en el circuito de Sachsenring, con victoria, cómo no, para Marc Márquez, que se va al parón de verano con grandes sensaciones y más cerca de la cabeza de la clasificación general. Y les recuerdo que a las 11:30 comenzará la segunda edición de Tablero Deportivo en Radio 1, en la que les contaremos en profundidad toda la actualidad deportiva.
1: Será en unos minutos, pasan 6 minutos de las 11 de las 10 en Canarias.
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1: Desde las 6 de la mañana, las 5 en Canarias. Asciende a 13 el balance de víctimas mortales del incendio de Los Gallardos en Almería, tras fallecer en el hospital una de las heridas, una mujer británica de 93 años que sufría de patologías previas. Es la cara trágica de una jornada que, por otro lado, ha traído buenas noticias desde el frente de llamas, donde el fuego ha quedado estabilizado tras quemar 7.000 hectáreas. Buenas noticias también en las batidas que ha realizado la Guardia Civil sobre el terreno y donde, de momento, no se han localizado nuevas víctimas. En Carni Sánchez.
23: Unos 90 efectivos permanecen trabajando en las labores de extinción, vigilando y refrescando las 7.000 hectáreas de terreno quemado a lo largo de 40 kilómetros de extensión. Hoy han podido volver a sus casas todos los vecinos, 1.600 personas que fueron desalojadas entre la noche del jueves y la mañana del viernes y que han vivido días muy duros, con miedo e incertidumbre.
24: Por fin en casa y gracias a todo, todo lo que hemos pasado, pues mira, después de las desgracias, hemos estado bien.
25: Está perfecta, la casa no le ha pasado nada y está todo en orden.
26: Hopefully no más fuego.
23: La Guardia Civil, acompañada de un equipo de 100 voluntarios de Protección Civil, ha peinado la zona confirmando que no se han hallado más cuerpos. La otra buena noticia es que la mayoría de las viviendas no presenta graves daños por el fuego. Raúl Aguilera, portavoz de la Comandancia en Almería.
27: No ha habido de todo, ha habido mucha vivienda, que el mismo muro de la casa o el muro externo de la vivienda ha hecho de cortafuegos y lo que es el perímetro mismo de la vivienda no tenían daño y ha habido viviendas que se han resultado calcinadas.
23: En la zona ha estado este domingo la ministra de Defensa, Margarita Robles, acompañada del presidente de la Junta de Andalucía, Juanma Moreno. Ambos han destacado el trabajo conjunto de las administraciones y los equipos de bomberos, protección civil y fuerzas y cuerpos de seguridad del Estado.
28: Y sobre todo, porque tenemos que decirlo alto, claro y con orgullo, tenemos unos profesionales excepcionales, unos profesionales que lo ponen todo.
23: Pendientes ahora de cotejar los restos biológicos de los fallecidos con el ADN de sus familiares. Podría tratarse de 4 ciudadanos belgas, 3 ingleses y un francés, tal y como apuntan los departamentos de exteriores de estos gobiernos. Algunos familiares están viajando a España para poder aportar muestras biológicas.
0: La Guardia Civil ha recibido 8 denuncias por personas desaparecidas.
23: Continúa abierta la investigación para determinar el origen del fuego.
5: Como decías, desde un primer momento se informó de que la mayoría de las víctimas mortales serían ciudadanos extranjeros, aunque todavía no ha podido ser confirmado al no haberse completado las identificaciones. De momento, el gobierno belga ha informado este domingo de la posibilidad de que 3 de sus ciudadanos se encuentren entre los fallecidos al no haber podido contactar con ellos durante todo el fin de semana. Corresponsal en Bruselas, David Bidueiro.
6: Buenas noches. El Ministerio de Exteriores belga explica a Radio Nacional que 3 ciudadanos de este país podrían haber fallecido en el incendio de Almería. El gobierno belga ha llegado a esta conclusión tras un fin de semana en el que ha estado intentando contactar con ellos sin resultado, pero evita dar una confirmación definitiva hasta que lo hagan las autoridades españolas, porque primero hay que examinar los cadáveres, algo que puede llevar todavía varios días. Según la cadena pública flamenca VRT, los hijos de los 3 belgas desaparecidos, una pareja y un hombre soltero, están en España para proporcionar muestras de ADN y así ayudar a la identificación de los cuerpos, una tarea que está resultando compleja. Los medios belgas llevan días haciéndose eco del incendio, en algunos casos con enviados a la zona, ya que hay más de 1,000 belgas residiendo en la provincia de Almería.
5: El avance de las llamas obligaba a desalojar las viviendas a contrarreloj. En mitad de la confusión y del pánico, muchas familias se vieron forzadas a huir, dejando atrás lo que más querían, sus mascotas o sus animales. Si bien y afortunadamente han sido localizados, varios animales han sido recuperados, aunque en algunos casos heridos, quemados o que requieren atención. María Paredes.
8: La zona de los Gallardos es un entorno rural donde conviven cientos de animales de compañía y explotaciones ganaderas. Los vecinos han visto cómo ardía todo aquello de lo que viven. Por eso, en este escenario de emergencia, la Guardia Civil y la protectora Furia han coordinado un dispositivo para localizar y atender a los animales que se han quedado atrapados. Una labor que Nuria Santana Rubio, responsable de la protectora, ha detallado en los micrófonos de Radio Nacional.
9: Entregamos 2 perritos a uno de los afectados, a un señor que evidentemente no podía estar con ellos. También pudimos encontrar 3 perritos que nos entregaron. Están en casa de acogida.
8: En las propiedades donde no ha sido posible acceder, los voluntarios han dejado comederos y bebederos para asegurar la supervivencia de los animales y mascotas hasta el regreso de sus dueños.
9: Ya estuvimos poniendo por diferentes puntos, tanto agua como comida, por eso esperamos que desde ayer por la tarde hasta justamente pues hoy, que podamos recoger más animales, que podamos hacer todo lo posible.
8: Además, diferentes veterinarios se han sumado al dispositivo de manera voluntaria para prestar asistencia clínica. Y la respuesta solidaria de los vecinos está siendo tan grande que las protectoras han paralizado temporalmente la búsqueda de nuevas casas de acogida al tener cubiertas las necesidades inminentes.
5: Juan de Dios del Pino, delegado de la EMET en Andalucía, Ceuta y Melilla. Buenas noches.
10: Hola, buenas noches.
5: El fuego ya está controlado, pero no extinguido. ¿Qué condiciones se esperan para las próximas horas en la zona y, sobre todo, cómo pueden afectar a los trabajos que aún quedan por hacer?
10: Bueno, pues la situación empieza un poquito, no mucho, ¿no?, pero empieza un poquito a complicarse, ¿no? Hemos tenido un poco viento en estos días y ya mañana empieza a acelerarse un poquito el viento, sobre todo a cambiar de dirección. Dependiendo de la hora del día habrá una dirección, ¿no? Ahora mismo durante la noche es un viento bastante flojo, ¿no?, del oeste, pero mañana a partir de la mañana empezará a girar 180 grados prácticamente al este, ¿no?, viento del este, y acelerarse, ¿eh? Y ya por la tarde pasará un poco de componente suroeste, y también acelerarse, que mañana podría alcanzar por la tarde ya en torno a los 40 kilómetros hora de racha, incluso 50 kilómetros por hora, ¿no? Y luego ya en los días siguientes pues se van a incrementar, van a subir las temperaturas, ¿no? Van a subir las temperaturas, irá subiendo progresivamente en toda Andalucía, pero más en esa zona, ¿no? No podemos hablar todavía de ola de calor, queda mucho, ¿no?, para que sería en el fin de semana, si acaso, ¿no? Pero sí que van a subir las temperaturas y en este caso con la entrada probable de aire de origen africano movido por un anticiclón que se formará en torno a Túnez, ¿no?
5: Se apunta al viento como el factor que descontroló el fuego en un principio y también el viento ha ayudado a controlarlo. ¿Qué mecanismos han entrado en juego aquí?
10: Bueno, ha sido todo, ¿no? Digamos que veníamos de una ola de calor, de una ola de calor, ¿no?, que finalizó precisamente con vientos del oeste. Los vientos del oeste son vientos que bajan bastante las temperaturas. del valle bajo del Guadalquivir, Sevilla en concreto, no bajan las temperaturas, pero ese viento, esa masa de aire, cuando cruza las cordilleras béticas, altas cordilleras béticas, se transforma. Ya no es un viento húmedo, es un viento seco, es un viento más intenso también, ¿no? Y evidentemente, pues eso, la transformación es un efecto Foehn el que se produce, y el viento, el aire, coge su propia energía, la energía que lleva el vapor de agua, y eso le hace, digamos, al calentarse, subir de temperatura y también acelerarse, ¿no? Eso fue, digamos, un poco lo que lo originó, ¿no?
5: La temporada de incendios ha comenzado de forma muy intensa, muy trágica también en este 2026. ¿Qué factores climáticos lo explican?
10: Bueno, pues tenemos lo que estamos viendo en las temperaturas, el efecto que tienen las temperaturas, pues se traduce inmediatamente en los incendios, ¿no? Digamos que, por poner un caso, la ola de calor que hemos tenido, ya llevamos dos y nos enfrentamos posiblemente a una tercera. En las olas de calor que hemos tenido, esta última es muy diferente, ¿no? Antes, siempre, para llegar a los 42 grados, era casi imprescindible que hubiese aire de origen africano, ¿no? La entrada de aire africano, ¿no? Esa ola de calor que hemos tenido, esa no tenía aire africano, ¿no? Es una consecuencia de que esta atmósfera ya no es la que teníamos antes. Es una atmósfera que tiene otra capacidad ella misma, ¿eh?, sin necesidad de ayuda de ese aire africano, para llegar a los 42 grados. Entonces, evidentemente, el cambio climático se está notando muchísimo en todos los aspectos, ¿no? En las temperaturas, ¿no? Pero también la humedad, claro, cuando sube la temperatura, son vientos también, la humedad relativa baja, ¿no? Y eso también favorece la propagación de los incendios, ¿no?
5: El cambio climático, usted lo apuntaba como una de las causas, no se detiene, cada vez es más evidente, pero se enfrenta, por otro lado, a un negacionismo muy armado, muy coordinado. No sé si los científicos se encuentran ante esta situación cuando los datos empíricos se desprecian, cuando no encajan con la ideología, si sienten ustedes que están, en cierto sentido, librando una batalla perdida.
10: Bueno, no creo que sea una batalla perdida. Yo creo que la gente es consciente, ¿no? Yo he visto a personas, digamos, negacionistas, no por su ideología política, sino negacionistas porque pensaban que no. Y le he visto ya decir, oye, sí, es verdad, el cambio climático se nota o bien en la forma de lluvias, las sequías tan grandes que hemos tenido, se notan las temperaturas, se nota en este hecho que yo le he comentado, ¿no? De olas de calor, digamos, sin necesidad de ir africano, se nota en el verano pasado, ¿no? Que tuvimos en Sevilla o Córdoba, ¿no? Uno de cada tres días llegamos a los 40 grados, ¿no? Antes no se llegaba todo el verano a los 40 grados. Y antes, digo, en la historia reciente, no tenemos que irnos, digamos, a un pasado en el cual yo no haya existido, ¿no? Sino que antes, evidentemente, los 40 grados no era una cosa común en todo el verano. A veces no se registraba, pero ya digo, el año pasado, uno de cada tres días se llegaron a los 40 grados, ¿no?
5: Juan de Dios del Pino, delegado de la EMET en Andalucía, Ceuta y Melilla, muchas gracias por atender la llamada del 24 horas de Radio Nacional de España. Buenas noches.
10: Buenas noches.
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5: Y otro fuego activo nos sitúa en Aiguamurcia, en Tarragona. Allí los bomberos han conseguido frenar la cabeza del incendio, aunque ahora preocupa especialmente mantenerlo alejado de núcleos poblados. Las perspectivas de cara a las próximas horas son positivas, pero los bomberos podrían no darlo por controlado hasta bien entrado el lunes. Laura Zurriaga.
7: Los bomberos descartan estabilizarlo hoy. Focos secundarios han complicado sus tareas, aunque intentarán lograrlo durante la madrugada. Protección Civil ha ordenado el confinamiento de 2.500 vecinos. Se les ha pedido que cierren puertas y ventanas, que no circulen por la zona y que llamen al 112 en caso de urgencia. Según los bomberos, la prioridad es evitar que la cabeza alcance los núcleos urbanos, puesto que las llamas, impulsadas por el viento, avanzan rápidamente por la masa forestal y tienen un potencial de quemar miles de hectáreas. Albert Castellet, inspector jefe de los bomberos de la región de Tarragona.
11: Sí, a nivel de viento tenemos marinara reforzada, que lo tenemos estos días. Ahora ha bajado un poco, pero el terreno es un terreno con mucha vegetación, tramos inaccesibles, donde avanzar con las líneas de agua es lento.
7: Se prevé que durante la noche el viento dé una tregua y suba la humedad, lo que podría ayudar en las tareas de extinción. Cataluña vive la tercera ola de calor del verano. 72 municipios están en máxima alerta por riesgo de incendios. Entre ellos figuraba Aiguamurcia, aunque no se descarta que este incendio haya sido provocado. En la localidad se han registrado 3 igniciones en una semana.
5: Y en Aragón, la unidad militar de emergencia se ha desplazado a Peñarroya de Tastavins, en Teruel, donde esta tarde se ha declarado un nuevo incendio. El gobierno aragonés ha activado el nivel 2 de su plan de emergencias, José Vicente Arnaiz.
2: A través de un mensaje, Saler a dicha localidad y a las cercanas de Ráfales, en Monroyo y Fuentespalda, se ha pedido a la población que se quedara en casa y se protegiera del humo. El temor es grande porque pueda expandirse a los puertos de Beceite, zona de alto valor ecológico, pero tras la celebración del CECOPI, el consejero aragonés de Interior, Roberto Bermúdez de Castro, ha valorado la rápida actuación y coordinación de efectivos.
12: Se va a trabajar toda la noche de hoy. Las condiciones del viento mejoran muchísimo. Hay un pequeño repunte ahora, que acaba las 4 de la mañana, pero entre las 4 de la mañana y todo el día de mañana, aunque va a hacer calor, va a hacer muy poco viento, con lo cual estamos bastante optimistas con las condiciones del tiempo para poder actuar.
2: Trabajan medios de la UME, el Miteco y de las comunidades aragonesa y valenciana. Desde el principio se ha descartado que hubiera vidas en peligro, pero sí ha afectado a viviendas y explotaciones ganaderas. En una de ellas ha podido originarse el fuego, se sospecha que en algún grupo electrógeno o transformador. El factor que más preocupaba, el fuerte viento, como señala el alcalde de Monroyo, Miguel Gascón.
13: Ahora se nos ha metido en el monte y como es una zona bastante espesa y bastante agreste, pues está la cosa un poco regular. El viento viene de poniente y está empezando a ser otra vez fuerte, así que estamos un poco preocupados, la verdad.
2: Se han desalojado varias masías y un hotel donde se celebraba una boda con 20 invitados de nacionalidad italiana. La carretera entre Monroyo y Fuentespalda ha quedado cortada.
5: En Pamplona, manifestación multitudinaria en rechazo contra las violencias machistas. Convocada por el movimiento feminista, llega además el día en que ha ingresado en prisión provisional el hombre detenido por presuntamente violar a una mujer en pleno San Fermines, Andrea Delgado.
14: Cientos de personas se han concentrado este domingo en la Plaza del Castillo de Pamplona para mostrar su rechazo a las agresiones sexistas registradas durante los Sanfermines y trasladar así el apoyo a las víctimas.
15: ¡Estamos hartas! ¡Estamos cansadas! ¡Pero también estamos organizadas!
14: La movilización había sido convocada por el movimiento feminista, que durante el acto ha informado de que tiene constancia de 2 agresiones sexuales y de otras 27 denuncias por comportamientos sexistas, como tocamientos, insultos y acoso. Además, han reclamado que las mujeres pueden disfrutar de las fiestas con libertad y seguridad.
15: ¡Lo hemos dicho muchas veces! ¡No agredas! Si te ves en riesgo de ser un agresor, quédate en casa, no salgas, porque nosotras no vamos a renunciar a nuestro derecho a vivir las fiestas libre, de día y de noche.
14: En relación con la agresión sexual denunciada en la madrugada del 11 de julio, el sábado, en la Vuelta del Castillo, la jueza ha decretado prisión provisional comunicada y sin fianza para el detenido mientras continúa la investigación.
5: Del exterior, Irán y Estados Unidos siguen intercambiando ataques y declaraciones contradictorias sobre el estado de la navegación en el estrecho de Hormuz. Irán afirma que lo ha cerrado en represalia por 2 últimos ataques estadounidenses, mientras que Trump dice airado a una televisión estadounidense que el paso está abierto y es seguro de transitar, Ángeles Bazán.
16: Lo peor es que la región del Golfo vuelve a ser escenario de ataques aéreos. Después de que Irán anunciara el cierre del estrecho de Hormuz y disparara contra un buque que intentó pasar, Estados Unidos bombardeó varias localidades del sur de Irán, a lo que Teherán respondió atacando intereses estadounidenses en casi todos los países de la zona. La disputa se centra en el estrecho de Hormuz. El comando central estadounidense insiste en que Teherán no tiene el control y que el tráfico es fluido. El propio Donald Trump ha desmentido en la cadena NBC el cierre anunciado por Irán.
18: It's open. We bombed the hell out of
16: Dice que Hormuz está abierto, que anoche los bombardearon a más no poder, que tras lograr un acuerdo, Irán lanzó un dron contra un barco. Irán justifica el nuevo bloqueo de Hormuz por lo que el régimen llama movimientos ilegales de las fuerzas militares estadounidenses tras denunciar bombardeos en varias ciudades iraníes. Así las cosas, Israel asegura estar preparado para atacar a Irán por tercera vez si fuera necesario. Lo dice el ministro de Defensa, Israel Katz. Las fuerzas de Israel están alerta y preparadas para la reanudación de la campaña en Irán para eliminar las amenazas. Incluso por tercera vez, si es necesario regresar, regresaremos con más fuerza, dice Katz. De manera que vuelve la tensión máxima a la zona. El secretario general de la ONU dice estar profundamente preocupado. Antonio Guterres llama a ambas partes a ejercer la máxima moderación y a reanudar urgentemente las negociaciones.
5: En Tailandia, al menos 27 personas han muerto en el incendio de un pub en la capital, en Bangkok. El incendio se produjo antes de la medianoche, hora local, en una cervecería de Napat Prao, al norte de la capital.

0: país tuvo una relación especial y es que era uno de los jefes de Estado extranjeros más cercanos al rey Juan Carlos I, Javier Jiménez.
1: Nacido en 1952 en Doha, Hamad bin Khalifa Al Thani, o más conocido por el nombre de la dinastía Al Thani, inició su ascenso hacia el poder a través de la carrera militar y los cargos otorgados por su padre, el emir Khalifa. No fue hasta 1995 y aprovechando un viaje de este al extranjero cuando ejecutó un golpe de Estado y se autoproclamó emir. Durante los 18 años de gobierno de Al Thani, Qatar pasó de un perfil bajo a nivel internacional a convertirse en uno de los países más ricos del mundo, con la mayor exportación de gas natural licuado y una amplia inversión extranjera. Aunque su gobierno no estuvo exento de polémica, en 2011 prestó su apoyo a movimientos islamistas durante la primavera árabe. Precisamente, el grupo sunita Hamas ha expresado sus condolencias por el fallecimiento del jeque. Mensaje de condolencia también de los principales líderes del mundo árabe y también Bruselas, desde donde han destacado su visión y liderazgo. Con España, la relación de Al Thani fue estrecha durante el reinado del emérito Juan Carlos I, gracias a los negocios impulsados por el monarca en Qatar. En 2011, el jeque fue condecorado con el collar de la Orden de Isabel la Católica. Dos años más tarde, el jeque dio un paso a un lado, cediendo el trono a su hijo y dejando la primera línea política.
0: Y antes de los deportes, un apunte que relacionado con la Copa del Mundo y que une el deporte con la política. Apenas dos días antes del partido de semifinales entre España y Francia, ha estallado una polémica entre ambos países a cuenta de las crónicas deportivas que firma el expresidente Mariano Rajoy. En concreto una en la que aseguraba que Francia tiene un buen equipo, pero que en él no juegan franceses, en referencia al origen familiar diverso de muchos de los jugadores de la selección gala, y a pesar de que 23 de los 26 jugadores han nacido en Francia y que todos tienen la nacionalidad. El gobierno francés, así como varios líderes políticos, han salido en tromba contra Rajoy. También el presidente español, Pedro Sánchez, ha publicado un mensaje en redes en el que condena las palabras de Rajoy, las tilda de xenófobas y añade que avergüenzan a España. Corresponsal en París, Antonio Delgado, buenas noches.
2: ¿Qué tal? El ministro del Interior todavía no conocía la afirmación de Rajoy cuando le han preguntado por ella en el canal BFM. Si es exacta, es totalmente inaceptable, no ha dudado en decir Laurent Núñez. Solo hay una Francia. Solo hay una Francia, una república donde todo el mundo puede realizarse, sea cual sea su origen. Las ministras de lucha contra la discriminación, liberal y ultramar, conservadora, se han pronunciado también. No es un patinazo, es un insulto racista, ha escrito la segunda. Rechazo similar por parte de los dirigentes de los partidos de izquierda. Le Monde, Le Figaro, L'Équipe, los grandes diarios franceses, se hacen eco de las palabras de Rajoy, calificándolas de racistas. El momento es especialmente sensible por la inminencia del partido España y Francia y por la polémica provocada también durante el Mundial por una senadora paraguaya que habló en términos xenófobos de Kylian Mbappé. Las autoridades de la República, empezando por el presidente Macron, salieron en defensa de la estrella de los Bleus.
0: En los deportes, el Mundial de Fútbol, a falta de dos días para ese partido de semifinales entre Francia, todos pendientes de los nuestros. Mario Costas, hola de nuevo.
3: ¿Qué tal? Y es que no es para menos, se trata de la segunda semifinal de un Mundial que va a jugar nuestra selección. La primera fue aquella de Sudáfrica que todos recordamos. En este contexto, esta tarde se ha pasado por los micrófonos de Tablero Deportivo Nico Williams, coincidiendo justo con su cumpleaños. Escuchamos al extremo navarro.
4: Tiene grandes jugadores que te marca la diferencia, ya pueden estar haciendo un mal partido que un destello de esos jugadores pues te pueden sentenciar, pero bueno, quitando a Francia, creo que somos los mejores nosotros, no tenemos nada que envidiarles.
3: Recordamos, los nuestros se enfrentan a Francia el martes a las 9 de la noche, hora peninsular. Cambiamos totalmente de tercio y nos vamos al motociclismo, porque Marc Márquez ha firmado un fin de semana de ensueño en Sachsenring, su circuito fetiche, llevándose la sprint de ayer y la carrera larga de hoy. Esto ha dicho Lil Erdense.
5: La verdad es que bien, contento, muy contento de cómo ha ido el fin de semana. Entonces aquí tocaba atacar si queremos tener mínima oportunidad para el campeonato.
3: Con esta victoria, el 93 se marcha al parón de verano como tercero en la general, a solo 18 puntos del líder Jorge Martín.
0: Y esta tarde también se ha disputado la final masculina de Wimbledon.
3: Yannick Sinner ha reeditado su éxito del año pasado tras imponerse en cuatro mangas al alemán Alexander Zverev, y nos lo cuenta Javier de Diego. Buenas noches.
6: Buenas noches, sí, y eso que Zverev ha hecho un gran partido, pero no ha sido suficiente. 6-7, 7-6, 6-3 y 6-4 en 3 horas y 48 minutos para un Sinner que ha tenido que dar su mejor versión para remontar, aprovechando dos de las cinco bolas de break que ha concedido Zverev, una en el tercero, otra en el cuarto, suficientes para coronarse quinto grande del italiano.

0: Segundo Wimbledon consecutivo en un triunfo redondo, el número 100 en Grand Slam, más número 1, casi 5.000 puntos de ventaja sobre el alemán, desde mañana número 2 por delante de Carlitos Alcaraz.
1: Muchas gracias de Diego y nos vamos ahora al ciclismo porque esta tarde se ha disputado la novena etapa del Tour de Francia con victoria para el neerlandés Mathieu Van Der Poel, que firma su tercer triunfo en la Vuelta Gala tras culminar una larga escapada en un día marcado por el calor. En la general no ha habido cambios, sigue mandando el esloveno volador Tadej Pogačar con una ventaja de casi 3 minutos sobre el danés Jonas Vingegaard.
2: Pues aquí les dejamos. Saludos de David Gutiérrez desde el control de sonido, Alberto Rosado en la realización y Lidia Sánchez Martín en la producción. Buenas noches.

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1: Tal vez es la ópera prima de la directora canaria Arima León. La película, que se estrenó en salas el viernes pasado, narra la historia de amor que mantuvieron la poeta Natalia Sosa y la trapecista Pinito del Oro en la España franquista de los años 60. Con Arima León vamos a conversar hoy. Y hay mucha vida queer en los pueblos, tanta que se ha creado un mapa de España con el objetivo de recorrer todas las iniciativas LGTBIQ+, que se dan en territorios rurales. Esta iniciativa, que llega de la mano de Proyecto Hortensia, una entidad que impulsa nuevas narrativas trans y no binarias, recibe el nombre de Plumas de Pueblo, y con sus impulsoras hablamos ahora mismo. Día 1079 en Wisteria Lane.
2: Bienvenido a Wisteria Lane.
1: Hace unas semanas hablábamos en este barrio de unos datos que señalaban que un 13% de la población LGTBIQ+ española había cambiado de residencia buscando un lugar mejor para vivir libremente su orientación e identidad. Eso que aquí ya todas reconocemos como sexilio. Sin embargo, cada vez hay más entidades, más personas que están trabajando todo el año para visibilizar las realidades LGTBIQ+ en los entornos rurales. Precisamente en eso se ha fijado el proyecto Hortensia a la hora de crear la iniciativa Plumas de Pueblo. Y con sus organizadoras, Javier Vaquero, de Proyecto Hortensia, y Mara Sancho, de la plataforma Bajo Teja, vamos a conversar ahora. Hola Mara y hola Javier.
3: Hola.
1: A ver, para ubicarnos y para ubicar al vecindario, ¿qué es Proyecto Hortensia, Javier?
4: Uy, es difícil,
1: así,
4: ¿eh?
1: Así, muy rápido.
4: Venga, como Proyecto Hortensia es una iniciativa, una comunidad de personas que nos dedicamos a la comunicación y que queremos impulsar narrativas positivas, constructivas, que apoyen a personas trans y no binarias, para empezar.
1: Vale, y Mara, ¿qué es la plataforma Bajo Teja?
3: Pues Bajo Teja somos una plataforma de mediación artística y cultural. Somos un equipo de trabajadores culturales jóvenes y trabajamos alrededor de lo que es la diversidad y las artes escénicas.
1: Vale, y ahora que os conoce el vecindario, vamos a esta iniciativa llamada Plumas de Pueblo. O sea, ¿cómo nace y qué buscáis de ella?
4: Vale.
1: ¿Qué buscáis con ella?
4: Plumas de Pueblo nace pues a través de Proyecto Hortensia, de llevar como varios años trabajando en narrativas trans y no binarias, y a través de la escucha de muchas organizaciones que trabajan temas queer en general, nos dimos cuenta que necesitábamos narrativas de alguna manera que no es que desmonten el sexilio, pero que también sean alternativas al sexilio, porque veíamos que desde siempre, o sea, quiero decir, las personas queer han vivido en los pueblos, pero además desde hace como unos años, o diría una década, un poco más, está habiendo cada vez más iniciativas y personas queer que o vuelven a lo rural o que desde lo rural se están posicionando, creando, voy a decir una palabra que, bueno, emprendiendo incluso, generando cultura, generando de todo, y creíamos que era importante contar esas historias. Viene un poco desde ahí.
1: Claro, yo pienso, ¿los grandes orgullos están invisibilizando lo que se hace en los entornos rurales?
4: Mara, ¿tú qué opinas?
3: Creo que al final los grandes orgullos son otra cosa a los orgullos rurales, ¿no? Creo que en los orgullos rurales hay algo más queer, como algo más disidente y algo más reivindicativo, y en cambio en estos orgullos más grandes de las grandes ciudades esto se está convirtiendo como en algo muy centrado en el consumo y en lo capitalista, ¿no? No digo que estén mal, creo que también son súper importantes, pero bueno, creo que son cosas muy diferentes.
1: ¿Confrontáis la idea de que los pueblos son, esa idea de que los pueblos son lugares necesariamente conservadores? Claro, hace unas semanas Noelia Salido, de la Asociación Plural Mancha Centro, nos contaba que al principio una siente el vértigo a la hora de dar el paso y organizar un orgullo pequeño en un pueblo o en una ciudad muy pequeña. Pero normalmente la acogida por parte de la población es buena.
4: Claro. Uno de los objetivos de Plumas de Pueblo justamente fue ese, es decir, por una parte es visibilizar las historias, visibilizar lo que está sucediendo, decirle a la gente esto está ocurriendo, está creciendo y hay que contarlo, y por otra parte era hay que disputar el marco de que lo rural es conservador, porque además es que nos han ganado un poco ahí, nos han ganado ese marco, y de repente es como que hay una narrativa general de esto, y era como en plan, no, y una manera de disputarlo es decirnos que las entidades o las personas queer viven ahí, se están haciendo, se están desarrollando, ¿no? Entonces, para nosotras era muy importante también intentar arrebatar eso o complejizarlo de alguna manera.
1: Claro, es que me recuerda un poco a lo que está haciendo Rodrigo Cuevas, ¿no? Que es un poco unir lo rural y lo queer en un mismo espacio.
4: Exactamente. Yo quería decir una cosa, que claro, Bajo Teja en realidad han sido como aliadas del proyecto, ¿no? O sea, en realidad el proyecto nace desde Proyecto Hortensia junto a Paulino Ramos, y Bajo Teja son aliadas e inspiración, como que ellas como que forman parte también del mapa, y creo que ya están trabajando justamente desde lo cultural, que es muy en la onda de Rodrigo Cuevas. Yo creo que tienes mucho que decir ahí.
3: Sí, o sea, realmente como que la iniciativa es 100% de Proyecto Hortensia, y hemos acompañado mucho porque desde Bajo Teja empezamos un proyecto que se llama Ranas y otros tipos de humanas, en donde en este proyecto lo que hacemos es acompañar a estas iniciativas o a estas asociaciones o colectivos a realizar un proyecto cultural o artístico que esté fuera del verano. Es decir, que vaya un poco más allá, claro, de los orgullos que se están generando, ¿no? Y poder reivindicar que las actividades culturales que pueden ir alrededor de lo LGTB, de lo queer o de la diversidad, no tienen por qué centrarse únicamente en junio, julio o agosto, ¿no? Sino que más programaciones culturales en el rural se pueden generar alrededor de lo queer.
1: Claro. Uh-huh. Los datos que se extraen de los informes que manejamos apuntan a que el sexilio afecta a todas las letras de las comunidades, pero últimamente mucho más a personas trans y personas racializadas. Desde vuestros proyectos, que además, en el caso de Proyecto Hortensia, buscáis nuevas narrativas trans y no binarias, ¿cómo enfocáis esa realidad?
4: O sea, yo creo que no podemos invisibilizar algo que sucede, ¿no? Yo creo que lo que nuestro trabajo aquí es visibilizar a la gente que no le ha sucedido eso, o las comunidades en las que no está ocurriendo esto y por qué ocurre. Y justamente a través del mapa nos estamos dando cuenta de que, ok, creo que el informe de sexilio del año pasado es importantísimo, pero, ostras, hay como algunas entidades, por ejemplo, en Girona, de gente racializada migrante, que han hecho una iniciativa de agroecología, de aceite agroecológico, o otra gente que está haciendo inserción sociolaboral para gente migrante queer que llega a España y que deciden que es, o sea, y que decían que prefieren vivir más en el campo, porque a lo mejor por alguna razón también es a lo mejor más acogedor que una gran ciudad, o menos hostil, o se puede pagar un alquiler.
1: Claro.
4: Entonces, yo no queremos para nada invisibilizar eso, pero a la vez creo que es importante contar, como en una especie de utopía o una especie de futuro deseable, ¿qué otras maneras queremos vivir que no sean en una ciudad, ¿no?
3: Bueno, para mí también hay algo esto de que dices de la utopía, de que también ya no solamente son futuros deseables, sino presentes reales de resistencias que están ocurriendo, ¿no? Otro de estos proyectos que acompañamos desde Ranas con Bajo Teja es La Basamar, que están en un pueblito en Tarragona y tienen una casa maravillosa abierta únicamente para personas trans inmigrantes, ¿no? Uh-huh. Como que también hay ejemplos, y a mí lo que me encanta del mapa es como esta realidad de que hace ver de que están ocurriendo un montón de cosas, y realmente como que contrapone mucho a la idea de la metronormatividad, que la metronormatividad es el concepto en el que creemos que las vidas queer son más vivibles en la ciudad que en el pueblo.
1: Claro.
3: Y eso no tiene por qué ser así, ¿no? Hay muchas vidas, hay muchas maneras de vivir y hay muchos modos de vida, y son posibles tanto fuera como dentro. Ahora, ¿quién puede vivir en una ciudad? ¿No? O sea, como que creo que también...
4: Es que creo que intersecciona también con un problema de vivienda, 100%. Con un problema de valores... O sea, como que estamos, que no es una cuestión solamente queer, o sea, que no, es una cuestión, claro, bueno, de manera de vivir, ¿no? De en que, ¿dónde podemos
1: ¿Dónde vivir? El vecindario puede consultar este mapa?
4: El vecindario puede consultar este mapa en proyectohortensia.net/plumasdepueblo.
1: Oye, muchísimas gracias, Javier Vaquero y Mara Sancho, Proyecto Hortensia y Plataforma Bajo Teja. Venid aquí más veces a contarnos más cosas, por favor.
4: Paco, un gustazo, la verdad, este ratito.
3: Muchas gracias.
1: Un abrazo enorme.
4: Gracias.
2: Prometía ser una tarde interesante en Wisteria Lane.
5: ¿Qué te pasó en la cara? No le caigo bien al marido de la mujer que quiero. ¿Me ayudaría a escribir una biografía? ¿Y por qué yo? Porque las palabras te duelen tanto como a mí. Lo único que tendrías que venirte de gira. Al circo. Fuera de la isla. Allí trabajarías como mi secretaria. Y tendríamos tiempo de escribir el libro.

0: Hola, Arima.
1: Hola.
0: Arima León es la directora y guionista de Tal vez, ópera prima que relata la historia de amor entre la poeta Natalia Sosa y la trapecista Pinito del Oro en la España franquista de los años 60. La película se estrenó el pasado viernes, día 10 de julio, en todas las salas. Este proyecto cinematográfico creo que nace de una tesis doctoral, ¿no?
1: Sí, bueno, un poquito estaba como a caballo entre la teoría y la práctica y tenía muchas ganas como de poner en imágenes pues todas las teorías que estaba desarrollando e investigando, y por eso quería buscar una autora canaria que, pues, que me diese la posibilidad de desarrollar estas ideas sobre la representación sáfica en el cine de autor.
0: Claro, a la gente, por lo menos a la mi generación, todavía yo me acuerdo, siendo pequeño, de Pinito del Oro. Todavía me resuena, ya te digo, siendo un crío, esa imagen, ¿no? Pero Natalia Sosa, muy poca gente sabe quién es Natalia Sosa, ¿no? Esto además te permite reivindicar a Natalia Sosa, su poesía y su obra, ¿no?
1: Sí, es una figura que yo creo que cayó muy fácil en el olvido. Creo que también esto le pasa a muchos artistas del colectivo. No sé muy bien. Bueno, quizás porque también no tienen como familias propias, por así decirlo, con descendencia para que luchen fervientemente por la memoria,
0: claro,
1: ¿no? Por suerte yo creo que eso está cambiando, pero desgraciadamente creo que a Natalia le pasó, ¿no? Y con ella otros artistas como Plácido Fleitas también, que es un escultor increíble que tuvo una trayectoria brillantísima en los 50 y en los 60 y terminó casi que sin lápida. Natalia era una mujer que no pedía permiso para vivir, ¿no? Y tenía una manera muy fuerte y muy honesta de comunicar sus emociones a través de la literatura. Y yo creo que eso fue también lo que me atrapó de ella. Su reflexión sobre la identidad, sobre no solamente la sexual, sino también la identidad isleña, y cómo ella se sentía apátrida, no solamente de un territorio físico, sino también social, ¿no?
0: Abordar esta historia también es adentrarte en la sexualidad de las mujeres en el franquismo, que como sistema represor ni las imaginaba como sujetos de sexualidad, que eso hizo en muchos casos que las relaciones lésbicas no sufrieran las violencias que, por ejemplo, sufrieron las relaciones entre hombres. Pero claro, ya se ve en esas dos mujeres, sobre todo en el personaje de Natalia, cómo el lesbianismo en aquel momento era realmente un cuestionamiento del patriarcado. O sea, no necesito varón. Y eso ya era,
1: sí,
0: dinamitar el patriarcado.
1: Muy fuerte. Y de hecho, Pinito, aunque fuese una mujer, a mí me resulta muy contradictoria, por eso
0: claro,
1: quizás me fascina tanto su personaje. Era una mujer que decía pública y abiertamente que era una mujer tradicional y de derechas, pero luego era una mujer que abiertamente en los 90 hablaba de que jovencita había tenido un aborto porque ella lo decidió, porque apostaba por su carrera como trapecista. Fue una mujer que se divorció, que fue empresaria, que hasta al menos todo lo que la sociedad la dejó, fue dueña de su propia vida. Entonces, como que hay una contradicción entre lo que dice y lo que hace, ¿no?
0: Uh-huh.
1: Y también la manera que tenía ella de expresarse. Yo creo que en el circo, en la película también trato de reflejarlo, es como una suerte de paréntesis en la sociedad.
0: Total.
1: ¿No? Son,
0: es un margen.
1: Sí, son unos outsiders que tienen como sus propias reglas y sus propias su propia visión del mundo.
0: Es gente rara, que dice el personaje de Antonia San Juan, claro.
1: Exacto, sí, la gente
0: raro
1: del circo es gente rara. Absolutamente, sí.
0: Claro.
1: Y también un poco queríamos eso, como dar esa luz, aunque es verdad que tampoco quería como romantizar la vida del circo, porque es muy dura, muy compleja, donde también sucederán, pues, todo tipo de violencias, ¿no? No, yo creo que no hay ningún espacio en el mundo en el que se esté libre de violencias. En este caso hablamos de violencias hacia lo queer y hacia las identidades entrecomilladas disidentes, ¿no? Para que la gente entienda, aunque tratar de hablar de lo disidente es hablar de una norma que tampoco existe, o sea, es como una fantasía, ¿no? Una uh-huh. utopía que el propio sistema heteropatriarcal te vende un poco para ellos tener un sentido, ¿no? A la diversidad que es la propia existencia.
0: Siempre hablamos de las interseccionalidades que nos atraviesan como personas LGTBIQ+, y una de ellas es la clase. Y aquí en esta historia se ve claramente que Natalia Sosa, especialmente porque era burguesa, por los vínculos que además tenía su familia con el régimen, hicieron que vivir su orientación sexual fuera un poquito más fácil para ella. Incluso se ve, quizá por todo esto que estamos comentando, también Pinito, precisamente a lo mejor por pertenecer a ese paréntesis que era el mundo del circo, en el caso de Natalia, podía hacer lo que hacía porque pertenecía a la clase que pertenecía. En el caso de Pinito, quizá el armario era el espacio natural que ella había interiorizado para socializar.
1: Sí, de hecho para mí fue como muy complejo tratar este privilegio en la película. ¿Por qué? Porque si me remitía exclusivamente a los hechos históricos, parecía que el colectivo había vivido felizmente en el franquismo, ¿no? Entonces, ¿de qué manera friccionar ese privilegio? Porque es cierto que aunque hubiese privilegio, Natalia sufrió mucho. Claro. por su condición de mujer homosexual en medio del franquismo, aunque pues se tienen datos de que una de sus tías era una de las censoras de Franco en la ciudad, y eso yo creo que la protegió muchísimo, y también eso que podía ella vivir, ella estuvo viviendo 3 años con su pareja Inge en la casa familiar, que eso no lo puede decir todo el mundo. Claro. Y aún así se sentía absolutamente infeliz y desgraciada, ¿no? Y triste e incomprendida. Entonces, llevar a imágenes esa incomprensión, pues también hizo que yo tuviese que saltarme un poquito los hechos históricos de la propia vida de Natalia para conmemorar también unas violencias que eran físicas también.
0: Las personas LGTBIQ+ sabemos muchísimo de ese exilio, que es tener que abandonar nuestros pueblos y ciudades buscando una vida en libertad, donde poder desarrollar nuestra orientación e identidad libremente, con cierto anonimato. Claro, eso de alguna manera también lo hicieron Natalia y Pinito saliendo de la isla, ¿no? Y llama la atención que eso siga estando vigente 60 años después.
1: Sí, es muy triste. Hace poco me preguntaban, ¿crees que se han avanzado en derechos LGTB? Y claro, una empieza a mirar alrededor y piensa, no. O sea, es triste, ¿no? Que sea así, pero bueno, o sea, evidentemente sí que han habido avances, ¿no? Pero claro, unos derechos fundamentales tan obvios como que la homosexualidad o la identidad trans no sean una enfermedad.
0: Claro, claro que y es algo reciente eso.
1: Es súper reciente, claro. Entonces es como, bueno, lo evidente hace que hayas ganado derechos. Uf, es que me da hasta rabia decir que sí, ¿no? Porque estamos hablando de unas obviedades que dan vergüenza que eso sucediese hasta antes de ayer. O sea, yo ya nacida y todavía se consideraba una enfermedad, ¿no? Y creo que incluso si miras hoy en día a muchísimos países donde está penalizada la identidad queer en prácticamente todas sus facetas, es que es espeluznante.
0: Fíjate que vivimos un tiempo muy interesante a nivel creativo, porque hay creadoras y creadores que sienten la necesidad de hacer un cine con identidad local, pegado pues a la tierra, a las vivencias, a las particularidades de su comunidad, de su ciudad, de su pueblo. ¿Crees que eso ha permitido que se empiece a hablar de cine canario? Porque eso no sucedió cuando rodaba Fresnadillo, o Félix Sabroso y Dunia Ayaso, o Mateo Gil. Ha empezado a escucharse ahora.
1: Yo creo que tiene que ver con los incentivos fiscales. O sea, es muy triste, pero sí, o sea, el hecho de que ahora seamos la tercera comunidad autónoma que más produce cine en España, pues ha hecho que el foco se ponga ahí. Y es cierto que gracias al rebufo de todo ese movimiento, que al final es puramente comercial, que a las películas les dan absolutamente igual el territorio canario y la identidad o la cultura o la idiosincrasia canaria, es una realidad eso, ¿no? Entonces nosotros estamos yendo en el rebufo de todo ese movimiento para, pues, que el gobierno de Canarias se está poniendo las pilas para ayudar a las productoras locales a sacar películas de nosotros, que hablen de nosotros. Lo bonito, lo hablaba hace poco con un compañero del cine en Canarias, es que es completamente diverso también, y creo que eso también responde a la complejidad de nuestro propio territorio y nuestra propia identidad, porque venimos de un territorio colonizado, estamos al lado de África, pero a nosotros no nos enseñan nada del continente africano, tenemos pasaporte español europeo, pero tenemos muchísima identidad americana por todo el movimiento migratorio que hubo en el siglo XIX de canarios yendo hacia Venezuela y Cuba, uh-huh, y luego volviendo, ¿no? Y creo que es muy bonito ver cómo esa diversidad va cogiendo forma, ¿no? Y va cogiendo impulso en, pues, a nivel nacional e internacional.
0: Y tú, a lo largo de tu carrera, te has encontrado con pegas, con obstáculos ligados, por ejemplo, al acento que tuvieran tus personajes, a que la historia fuera muy local y difícil de exportar, porque eso también me recuerda a cuando dicen que una historia, una película que es una historia de amor entre dos mujeres o entre dos hombres, o tiene que ver con un personaje protagonista trans, es cine de nicho.
1: Ya, detesto esa palabra, la verdad. Sí, porque son historias universales, ¿no? Son historias que tienen que viajar, y que creo que se ha puesto una etiqueta que quizás en cierto momento para visibilizar ha venido bien, pero creo que ya tenemos que evolucionar el discurso, ¿no? Y las historias de amor queer son historias de amor y punto. Entonces, tengo como muchas ganas de trascender todo eso, y que bueno, que también contarlo desde Canarias para mí es un privilegio casi, ¿no? Que Adriana Ugarte esté haciendo un acento canario también es como una suerte de conquista del territorio también, claro, ¿no? Y sí, es cierto que yo me he encontrado en muchos laboratorios donde me han dicho, pues que en tu guión se dice muchos canarismos, ¿no? Es que ¿por qué hablan así tus personajes? Y es como, amor, es que así hablamos. O sea, en Gran Canaria fleje se dice fleje. Y si tú puedes entender una película pues argentina, uruguaya, colombiana, venezolana, con su español de allá, también puedes entender la variante del español en Canarias, ¿no? Que creo que tampoco estamos tan lejos. Y si te cuesta un poco, te fastidia, ¿sabes? Y lo tratas de coger con por el contexto. A mí me pasó que en un cortometraje que era sobre collas, que iba sobre dos jóvenes de un barrio de Gran Canaria, pues eran muy grosas hablando canario, ¿no? Y de hecho yo lo trabajaba con las actrices, les decía, es que quiero que esto se escuche, porque no se escucha, ¿no? Y tenía por un lado la discusión de, oye, vamos a subtitular el corto, porque es que como que les daba miedo que no entendieran a las protagonistas. Y por otro lado, recuerdo que la primera vez que se lo enseñé a mi madre, de manera genuina, sin yo haber hablado nada con ella, me hizo, ay, mija, menos mal que por fin entiendo un corto, tú, que es que las películas últimamente yo no las entiendo nada. Entonces, bueno, es como, ¿qué español es el que se entiende, no? Porque a mí, a los madrileños a veces me cuesta entenderlo, y no pasa nada, es decir, forma parte de su identidad y es maravilloso.
0: Tal vez la ópera prima de Arima León ya en los cines. Muchísimas gracias, Arima, ha sido un placer.
1: Muchas gracias a ti.
0: Chao.
2: wisterialane@rtve.es. Sí.
0: A ver, venga.
2: A ver, ¿sabe usted que si usted no acierta ya ha ganado?
0: ¿Ya?
2: Pues...
0: Yo tenía una más, porque por si acaso, pero
2: pues,
0: bueno.
2: Pues espero que espero. Venga.
0: A ver.
2: Mire.
0: Venga.
2: Le doy nombres, apunte.
0: Sí, sí, sí, estoy
2: apunte.
0: Apuntando. ¿Es para que haga el ridículo? ¿Para que pierda? ¿Cuál ha sido tu motivación?
2: No sé. Yo me ha motivado el personaje sobre el que le voy a preguntar.
0: Venga.
2: A. Antonio Amaya.
0: Vale.
2: B. Rafael Conde el Titi.
0: Bien.
2: C. Pedrito Rico.
0: Sí.
2: Y D. Tomás de Antequera.
0: Sí.
2: ¿Preparado para la pregunta?
0: Sí.
2: ¿Cuál de estos artistas mantuvo con Carmen de Mairena una relación sentimental en 1960 por la cual fue detenida y encarcelada?
0: ¿Quién?
2: Carmen de Mairena.
0: Tuvo una relación con uno de ellos y la detuvieron.
2: Los dos.
3: El juego comienza en 3, 2, 1.
0: ¿Tú de dónde sacas esta información?
2: Del mundo.
0: ¿Del periódico?
2: No. ¿De dónde la voy a sacar? Pues como usted.
0: No,
2: yo de la enciclopedia.
0: No, vamos, yo no sé. Chica, pues no sé.
2: A ver, ¿entre cuál duda? A ver.
0: Entre Antonio Amaya y Pedrito Rico. Porque Tomás de Antequera ya es muy más mayor. Rafael Conde tampoco. Entonces yo creo que está entre Antonio Amaya y Pedrito Rico. Y yo te diría que Antonio Amaya.
2: ¡Ya, paramos el tiempo!
0: Bueno, no, porque tengo tiempo. Puedo pensar. Por ejemplo, si yo te digo Antonio Amaya, ¿qué cara pones? Si yo te digo Pedrito Rico, ¿qué cara pones? Y si te digo Rafael Conde, ¿qué cara pones?
2: Mire, como soy muy buena, le voy a decir que los dos entre los que estaba usted pensando, ahí están.
0: Pues entonces, hacia el que creo que es más dado a estos shows, que es Antonio Amaya. O Pedrito Rico. Estoy entre Pedrito Rico o Antonio Amaya. ¿Tú quieres que diga Antonio Amaya?
2: Un poco.
0: Pedrito Rico. Digo Pedrito Rico.
2: ¿Esa es su última opción?
0: Sí.
2: Acertado.
0: Espera, que voy a apuntar. Si no tengo ninguna posibilidad de ganar. Pero voy, porque claro, ya se nos acaba la temporada.
2: Ya acaba.
0: Entonces, claro, yo que tengo un 6,5.
2: Ahora pasa un 7,5 y yo un 9.
0: No tengo ninguna posibilidad.
2: Bueno, yo he remontado. Iba
0: ya,
2: por detrás.
0: Ya, chica, pero si se acaba la temporada, ¿qué hago? ¿Me quedo todo el verano remontando? ¿Esto qué es?
2: Está remontada.
0: ¿Bicicross?
2: Está muy remontada.
0: A ver, venga, hasta la semana que viene.
2: ¡Hasta la semana que viene!
3: Todos los residentes de Wisteria Lane aceptaban el hecho de que a Aida Greenberg le gustaba beber.
0: Guillermo Ruiz al control, Paco Tomás al micro y la colaboración especial de Chisca Tangina. Nos vamos con uno de los temas que ha sonado mucho este orgullo LGTBIQ+. No tengo vergüenza, con Joel y Charrabamba. Hasta la semana que viene, salud y libertad.

0: Es medianoche, las 11 en Canarias.
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0: Buenas noches. La muerte de una mujer herida eleva a 13 la cifra de muertos en el incendio forestal de Los Gallardos, en Almería. La mujer de 93 años, de origen británico, estaba entre los heridos y permanecía ingresada en el hospital de Torrecárdenas. De esta forma se suma a las 12 víctimas que fallecieron durante el incendio en Carni Sánchez.
2: Unos 90 efectivos permanecen trabajando en las labores de extinción, vigilando y refrescando las 7.000 hectáreas de terreno quemado a lo largo de 40 kilómetros de extensión. Y han podido volver a sus casas todos los vecinos, 1.600 personas que fueron desalojadas entre la noche del jueves y la mañana del viernes y que han vivido días muy duros, con miedo e incertidumbre.
0: El incendio ha quedado estabilizado tras calcinar 7.000 hectáreas en un perímetro de 40 kilómetros. A partir de este lunes, los ayuntamientos de Los Gallardos, Bedar, Antas y Lubrín abrirán oficinas de atención ciudadana para evaluar los graves daños estructurales provocados por el fuego y empezar a canalizar las ayudas de emergencia con el respaldo del Gobierno central, la Junta de Andalucía y la Diputación Provincial. El presidente del Gobierno visitará este lunes las zonas afectadas. Pedro Sánchez estará acompañado por la vicepresidenta tercera, Sara Gessen. El presidente estará en el puesto de mando avanzado de Turre y se reunirá con responsables de los dispositivos de emergencias y coordinación que trabajan en las zonas afectadas por las llamas. Tras la visita prevista para las 11 de la mañana, Pedro Sánchez hará una declaración institucional. Este domingo, presentes también en Almería, tanto la ministra de Defensa como el presidente de la Junta de Andalucía han destacado la importancia de que las distintas administraciones trabajen coordinadamente ante una tragedia como este incendio de Los Gallardos, que se ha cobrado 13 vidas. Escuchamos a Juan Manuel Moreno Bonilla y a Margarita Robles.
3: Hubiera sido muy difícil llegar a la situación de estabilización a la que hemos llegado ahora y probablemente también hubiera habido, tristemente, más víctimas de las que ha habido si no hubiera habido una intensa, inteligente y honesta cooperación y colaboración entre las distintas administraciones.
4: Cuando hay emergencias y catástrofes de este calibre, la mejor manifestación para poder ser eficaces, para poder ser solidarios, para responder a lo que la gente nos pide, es la unidad, es trabajar todos conjuntamente.
0: Del exterior, el mundo vuelve a estar pendiente de la reanudada guerra contra Irán. Esta noche han vuelto a oírse explosiones en ciudades de Irán. El secretario general de la ONU insta a Washington y a Teherán a que actúen con moderación y reanuden urgentemente las negociaciones. Estados Unidos e Irán han vuelto a enzarzarse en una nueva escalada bélica desde que Donald Trump decidió dar por roto el alto el fuego. En un ambiente de desconfianza y de amenazas mutuas que han desatado bombardeos estadounidenses sobre Irán, respondidos por Teherán sobre intereses de Washington en casi todos los países de la zona. La disputa está en Hormuz, que Estados Unidos asegura que está abierto. El propio Donald Trump ha desmentido en la cadena NBC el cierre anunciado por Irán.
5: It's open.
0: Dice que Hormuz está abierto, que anoche los bombardearon a más no poder, que tras lograr un acuerdo Irán lanzó un dron contra un barco. Irán insiste en que lo ha cerrado. El ministro de Exteriores de Irán afirma que las conversaciones del sábado se centraron en la gestión del estrecho, pero que Estados Unidos presionó a Omán e impidió que se lograra un acuerdo. Y sepa también que en Tailandia al menos 27 personas han muerto en un incendio declarado en un bar. Varios clientes quedaron atrapados tras incendiarse el local en el barrio de Lat Prao, en Bangkok, donde quedaron atrapados varios clientes. Hay al menos 63 heridos que han sido trasladados al hospital. 22 de ellos están en estado crítico. Efectivos de bomberos de los distritos cercanos han acudido al lugar de los hechos para colaborar en la extinción de las llamas y el rescate de las personas que estaban en el interior del local. En agosto de 2002, recordemos, el incendio de una discoteca en Tailandia dejó al menos 15 muertos y 37 heridos. Y el propio fue acusado de negligencia y de operar el establecimiento nocturno sin licencia. En Página Deportiva, el tenista castellonense Roberto Bautista dice adiós al tenis profesional tras 21 años de carrera. Lo ha hecho oficial tras disputar la Copa del Rey de esta disciplina en Huelva este fin de semana. Álvaro Cosme Vizcaíno.
6: Pues era una decisión que ya anticipó en abril, pero que hasta ahora se desconocía cuándo sería ese momento. A través de sus redes sociales, Bautista ha remarcado que este ha sido su último torneo como profesional, con la ilusión, dice, de haber sido en España y en un escenario perfecto. A sus 38 años colecciona 12 títulos y una Copa Davis. Es una despedida que coincide con otra cita del tenis en Wimbledon, que tiene hoy nombre y apellidos, Jannik Sinner.
7: The only thing I'm very happy is that I'm...
6: A veces tienes un torneo con un buen resultado y a veces no. Y si no ganas un gran slam, no hay ningún fracaso. Y con este ya son 5. Son las palabras del número 1 del mundo en el tenis tras vencer en la reñida final de Wimbledon al alemán Alexander Zverev. El marcador ha quedado con un 7-6, 6-7, 6-3 y 6-4.
0: Más noticias a la 1, medianoche en Canarias.
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12: Carta a la rectora del Colegio de las Vírgenes.
13: En toda la historia de la literatura española nadie ha sido tan feroz en su sátira como Quevedo.
12: Don Francisco de Quevedo y Villegas, hijo de sus obras, padrastro de las ajenas, hombre de bien, nacido para el mal, hijodalgo pero no señor, cofrade de la carcajada y hermano del regodeo.
14: La amplísima cultura que tiene, la variedad temática, abarca muchísimos géneros, se conocen cerca de 900 poemas.
12: La tizne presumida de ser ceja, la piel que está en un tris de ser pelleja.
15: ¿Cómo no amar a una persona capaz de escribir tan bien cosas tan diversas?
12: No he de callar, por más que con el dedo ya tocando la boca o ya la frente. ¿Cuánto número de edades enfunda el matrimonio en solo un día? Ya formidable y espantoso suena dentro del corazón el postrer día. Cosa que dice claro la ventaja que les hace el serenísimo ojo del culo.
15: Uno queda deslumbrado cuando lee los sonetos más serios, filosóficos, metafísicos, pero también los líricos y los amorosos.
12: Polvo serán más polvo enamorado.
15: ¿Y qué hay de la prosa doctrinal o de la prosa festiva? Es un personaje que nunca se agota.
12: ¿No ha de haber un espíritu valiente? ¿Siempre se ha de sentir lo que se dice? ¿Nunca se ha de decir lo que se siente?
9: Quevedo, el ingenio como arma y escudo.
16: ¿Era su nombre a una nariz pegado? ¿Érase una nariz superlativa?
17: Yo agradezco mucho la poca cultura que yo pueda tener y mi afición a la literatura, al teatro y luego al cine, a las mujeres de mi familia, a mi abuela y a mi madre.
16: Érase una nariz sayón y escriba. Érase un peje espada muy barbado.
17: Mi abuela Soledad era maestra, tenía una cierta cultura para la época en la que ella tuvo que ejercer y yo creo que fue la primera que me recitó de una manera jocosa, como algo divertido. Imagino una abuela ahora enseñándole un meme a un nieto. Pues mi abuela me recitó Érase un hombre a una nariz pegado, como si fuera algo muy divertido, muy ameno.
16: Era un reloj de sol mal encarado. Érase una alquitara pensativa. Érase un elefante boca arriba. Era Ovidio Nasón más narizado. Érase un espolón de una galera. Érase una pirámide de Egipto.
17: Realmente es un soneto difícil también. A priori nos llega ese primer verso, pero luego es una serie de metáforas y una serie de imágenes brutales, y sabemos posteriormente que es una burla absoluta a Góngora, a su nariz y a su perfil judaizante.
16: Las 12 tribus de narices era. Érase un naricísimo infinito. Muchísimo nariz.
17: Muchísimo nariz. Nariz tan fiera que en la cara de Anás
16: fuera delito.
17: Y además heredé parte de su biblioteca, y entre ellas hay un librito de sonetos de Quevedo que lo tengo subrayadísimo y lo tengo bastante estudiado. No soy ni un erudito, ni un literato, ni un filólogo, ni un especialista en literatura clásica. Simplemente soy un actor y transmito los textos más bellos que me puedan llegar o que de alguna manera me puedan tocar.
18: Pedro Casablanc, actor, intérprete y director de la obra teatral Bécquer y Quevedo, Amor y Muerte.
17: Yo no me subo a un escenario a decir cualquier cosa. No me merece la pena. Entonces creo que reivindicar o poner en valor la palabra bien escrita o la inteligencia y la cultura, y no solamente la cultura en general, porque cuando hablamos de culturas nos llena la boca de ese término y tampoco sabemos muy bien a qué nos estamos refiriendo. Yo me refiero concretamente a la cultura de Francisco de Quevedo y Villegas, que es un tipo cultísimo del Siglo de Oro, un escritor barroco que utiliza el lenguaje, que utiliza la lengua española de una manera que ya no se utiliza, ¿no? O por lo menos que desconocemos absolutamente.
18: Don Francisco de Quevedo y Villegas, caballero de la Orden de Santiago y señor de la Villa de la Torre de Juan Abad. Aunque así acostumbraba a firmar sus obras, a Quevedo los siglos le han despojado de los títulos. Le ha bastado un solo apellido para trascender. Eso y una extensa y brillante producción. A fin de cuentas, y en palabras de Lope de Vega, Quevedo es un espíritu agudísimo y suave, dulce en las burlas y en las veras grave. Y esto no solo deja de manifiesto su increíble talento para la ironía y la sátira, muestra también la descarnada faceta de Quevedo como cronista social de la época.
19: Hay un estudioso francés que escribió un libro sobre Quevedo y lo tituló Quevedo, hombre de Dios y hombre del diablo. Después Borges definió a Quevedo como más que un hombre, dijo, es una dilatada literatura.
18: Ignacio Arellano, catedrático de literatura de la Universidad de Navarra y presidente de honor de la Asociación Internacional del Siglo de Oro.
19: Quevedo era fundamentalmente un literato, pero también era un hombre muy comprometido con la situación de su tiempo. Él pertenecía a la nobleza, no a la alta nobleza, digamos al estatuto de caballero, que era lo más bajo, diríamos, de la nobleza, y estaba al servicio, como se suele decir, del sistema.
20: Nació con una malformación física congénita y nació en Madrid en septiembre de 1580. Tenía los pies deformes, o sea, torcidos hacia adentro, lo que llamamos pies zambos, lo cual, claro, le hacía cojear, andar de una forma peculiar, y además era muy miope en una época en la que, claro, no tenía los medios que tenemos hoy, aunque usaba anteojos constantemente, estos que llaman todavía quevedos, que son sin las patillas, ¿no?
18: Sagrario López, catedrática emérita de literatura española de la Universidad de A Coruña, especialista en literatura y cultura española de los siglos XVI y XVII.
20: Eso tuvo que influir, sin duda, en su carácter. Porque si ahora hablamos con frecuencia del bullying o intimidación de los niños por otros compañeros bravucones, pues imagínense lo que tuvo que sufrir con estos defectos el Quevedo niño. De mayor tampoco se libró de crueldades porque sus enemigos literarios se cebaban en esos rasgos físicos, como Góngora, en su soneto Anacreonte español, No hay quien os tope, en que se mete con los defectos de Quevedo.
2: Anacreonte español, no hay quien os tope, que no diga con mucha cortesía que ya que vuestros pies son de elegía, que vuestras suavidades son de arrope.
20: Y él también zahería mucho a los rivales, era una costumbre bastante común. Sus padres procedían de familias hidalgas de la montaña cántabra, es decir, de la zona del Valle de Toranzo. En esa época, decir que uno procedía de la montaña equivalía a presumir de limpieza de sangre, de no proceder ni de judíos ni de moriscos, que en aquel momento pues era importante para ciertas cosas. Era un tópico social y Quevedo presumía sin duda de ello. Sobre todo cuando se enfrentaba a Góngora, al que él malévolamente le tachaba de proceder de familia de conversos judíos. Le dice, por ejemplo, yo te untaré mis sobras con tocino porque no me las muerdas, Góngorilla. Es decir, los judíos no podían comer carne de cerdo, por lo tanto, si unta sus obras con tocino, no se las podría morder Góngora.
21: Se burla en la famosa receta para hacer soledades en un día, que empieza: quien quisiere ser culto en solo un día, la jeria aprenderá gonza siguiente, y luego hace una lista de palabras que utilizaba Góngora en sus obras. Fulgor es arrogar, joven, presiente, candor, construye, métrica, armonía, etc., ¿no? Y luego Góngora, por su parte, se burlaba de Quevedo, al que llamaba cojo y borracho, por ejemplo, en un poema que dice que va hacia Santiago porque era caballero de la Orden Militar de Santiago, Quevedo, y juega con los peregrinos y dice que a Santrago, no Santiago, sino Santrago, tanto camina el cojo como el sano.
2: A Santrago camina, donde llega, que tanto anda el cojo como el sano.
21: Pero aquí lo aplica a Góngora a la circunstancia concreta de Quevedo. Y cuando se muere Góngora, Quevedo le hace una especie de epitafio que termina: fuese con Satanás culto y pelado, mirad si Satanás es desdichado. O sea que el condenado no era Góngora, sino el diablo, a tener a Góngora en el infierno.
18: Para entender esa animadversión entre Góngora y Quevedo, hay que tener en cuenta sus diferencias a la hora de trabajar la palabra. Dentro de las corrientes literarias del barroco, Góngora representa el culteranismo y el conceptismo lleva el sello de Quevedo. Es decir, en uno prima la forma sobre el fondo y en el otro el fondo sobre la forma. Y si bien es verdad que Góngora, nacido en Córdoba en 1561, era 19 años mayor que Quevedo, este, a pesar de quedarse huérfano a edad muy temprana, fue un joven muy bien instruido. Dominaba las lenguas modernas, el francés y el italiano, que era junto al latín el idioma que se utilizaba en las embajadas, y manejaba a la perfección el arte de la espada.
20: Es decir, él era un gallito y siempre tuvo ciertos conflictos con su carácter o su forma de afrontar las cosas. Era de palabra fácil, de escritura todavía más, y claro, la gente se ofendía. En Valladolid es donde comienza la vida literaria de Quevedo, con poesías. Claro, había constantemente salones, certámenes, reuniones de academias literarias. Y, bueno, él intenta forjarse una imagen de agudo, de ingenioso, de buen escritor, para captar la atención. Y, sobre todo, era muy importante para uno que pretendía vivir de algo, porque él no tenía un patrimonio que le permitiera vivir holgadamente, pues necesitaban mecenas. Entonces había una competencia enorme entre los escritores para conseguir el mejor mecenas que les apoyara y les publicara libros, etc. Allí llega precisamente desde Andalucía, en 1603, Luis de Góngora, que tenía entonces 42 años y esperaba conseguir algún cargo para mejorar su situación, que era precaria. Solo tenía lo que llamaban una ración, es decir, era racionero, le había cedido su tío unos derechos de la catedral. Comenzó Góngora a distribuir letras satíricas muy graciosas, criticando la suciedad de Valladolid, el mal clima, el ambiente de la corte. Y claro, esto, los madrileños que estaban allí hartos de cosas que no les gustaban, pues las recibieron inmediatamente con aplauso. Y Quevedo, pues, que era un joven de 23 años, empezó a responder en versos ofensivos, metiéndose con él, con mucha agudeza también, y de esas disputas es de donde procede una enemistad que duró entre ellos hasta la muerte de Góngora.
21: Toda la grandeza verbal de Quevedo es verbal en su completa dimensión, significante y significado. En la época del significado nunca se renuncia al significado, hasta en poemas que parecen que no significan nada, por ejemplo, en otro poema contra Góngora, que dice: sulquivagante pretensor de Estolo, pues que lo expuesto al noto solificas y obtusas espeluncas comunicas, despecho de las musas a ti solo, que parece que no significa nada, que es todo un disparate, tiene significado. Estolo es una especie de divinidad inventada sobre estólido, que significa estúpido. Sulquivagante es alusión a Góngora, porque comienza las soledades con un náufrago que surca vagabundo los mares, sulquivagante, pues que lo expuesto al noto solificas, solificas, cantas en las soledades, lo expuesto al noto, porque en las soledades el náufrago que comienza la obra es salvado por un trozo de tabla del siempre en la montaña opuesto pino al enemigo noto. Es decir, hay todo un tejido de alusiones que está burlándose de las soledades de Góngora.
20: Los dos intercambiaron poemas ofensivos, se ridiculizaban el físico, los orígenes, los estilos artísticos. Y Quevedo, más adelante, aprovechando que estaba en muy mala situación Góngora, que siempre estaba con necesidad de dinero, además le gustaba el juego y tenía deudas, vivía en una casa alquilada en Madrid, él compró la casa y desahució a Góngora. Y esto, bueno, tuvo muchísima repercusión.
3: 4 de noviembre de 1625. El 18 de este temo me echara en la calle de esta pobre vivienda mía el dueño de la casa, y que me hallo a los umbrales del invierno sin hilo de ropa.
18: Carta de Luis de Góngora a su administrador y hombre de confianza, Cristóbal de Heredia.
3: Todo esto, señor, pongo a vuestra merced delante para que solicite la piedad que falta en mis deudos, pues he hallado en vuestra merced siempre no solo alivios y socorros, sino generosidades, muchas más que en ellos.
18: 2 años después, Góngora fallece en la más absoluta de las miserias.
4: Decía Neruda de Quevedo: Quevedo es un río de aguas verdes y profundas de espuma negra. Con esta metáfora fluvial preciosa, yo creo que se subraya la complejidad del carácter de Quevedo.
18: Arturo Echavarren, filólogo y escritor.
4: Quevedo es una persona enigmática, extraordinariamente compleja, capaz de los pasajes más misóginos de la literatura del siglo de oro y también del soneto de amor más precioso que jamás se ha compuesto. ¿Con qué nos quedamos? ¿Y por qué las personas tienen que ser moralmente blancas o negras, o incluso psicológicamente blancas o negras? Este es un mundo de grises. Y Quevedo representa esta complejidad de manera asombrosa. Me recuerda en este sentido un poco a Woody Allen. Yo creo que Quevedo es el Woody Allen del siglo XVII, pero con más mala leche.
22: A mí me gusta muchísimo la ironía.
18: Jesús Ejido, editor de Reino de Cordelia.
22: La ironía, las bromas, la capacidad para reírse de todo, esa acidez que tiene inteligente, me parece brillante.

0: Siempre está raso y sereno, que cuando mucho suele atronar, y eso es cosa de risa y pasatiempo.
1: ¡Agua va!
2: Era una época donde te tiraban los meaos por la ventana, era una época en la que, por ejemplo, los médicos aconsejaban que cuando había algún cadáver de algún animal por la calle, no se quitase, porque es que el aire de Madrid era tan puro que contaminaba y era malísimo para los pulmones. Hay que entender también los contextos de las épocas, ¿no? Pero vamos, yo creo que Quevedo es uno de los grandes autores que ha soportado como nadie el paso del tiempo, ¿no?
0: Pues decir que no es miembro que da gusto a las gentes, pregúnteselo a uno que con gana desbucha, que él dirá lo que el común proverbio, que para encarecer que quería a uno sobremanera, dijo: más te quiero que a una buena gana de cagar.
3: Algunos han dicho que es un poeta marrón.
4: Sagrario López, especialista en literatura y cultura española de los siglos XVI y XVII.
3: En el Siglo de Oro, una forma de hacer alarde un poeta consistía en ser capaz de tomar un tema y tratarlo dándole la vuelta. De hecho, era uno de los ejercicios que hacían en clase, ¿no? Lo de tomar un poema sublime, por ejemplo, y degradarlo, hacerlo un soez. Claro, eso lo tenemos que entender en un momento en el que había habido en el siglo XV y XVI una afición tremenda en las cortes por el amor cortés, por los libros de caballerías, en donde siempre eran unos temas tan alambicados, tan sublimes, ¿no? Bueno, pues de igual modo, en su juventud Quevedo quiso, como otros contemporáneos, contrahacer, o sea, darle la vuelta a lo sublime en Chocarrero, y en el medio en que estaban, pues hacer reír era algo que tenía muchísimo mérito y te hacía famoso. ¿Cómo lo hacían? Pues degradando esos tópicos con crudeza, usando palabras sucias, incluso a veces en los títulos. Fijaos, gracias y desgracias del ojo del culo, donde defiende que el ano es la parte más perfecta del cuerpo.
0: Dícese trasero porque lleva como sirvientes a todos los miembros del cuerpo delante de sí y tiene sobre ellos particular señorío.
3: Si nos fijamos bien, ha usado técnicas retóricas de un estudio serio, es decir, como si estuviera escribiendo un análisis de algo con seriedad.
0: Culo, voz también compuesta, que lleva tras sí la boca del que le nombra. Y ha habido quien le ha puesto nombre gravísimo y latino, llamándole antífonas o nalgas, por ser dos. Otros, más propiamente, le llaman asentaderas, algunos trancailo, y no he podido ajustar por muchos libros que he revuelto para sacar la etimología. Lo más que he hallado es que se ha de decir tan caigo por lo arrugado y pasado que siempre está.
3: Entonces, ese contraste entre de lo que está hablando y la forma en la que lo hace es lo que provocaba la risa de muchísimos que estaban hartos de hacer ese tipo de ejercicios.
4: El Siglo de Oro español ha sido el periodo más enriquecedor para nuestra cultura y nuestra literatura. Si Cervantes sobresalía en la prosa, Lope de Vega lo hacía en el teatro. La poesía de Góngora contaba con el favor del público instruido, sus versos eran admirados por una erudita minoría, pero él anhelaba el baño de multitudes que aplaudía los estrenos de Lope.
5: No sabes desabrazar.
6: El brazo derecho alcé, tienes razón, ya me acuerdo. Y ahora alzaré el izquierdo y el abrazo desharé.
4: Por eso calificaba sus comedias como buñuelos de viento, de apetitosa apariencia, pero vacíos por dentro. Una reacción humana que Quevedo definió así en Política de Dios, Gobierno de Cristo. Por astuto que ande el que es enemigo, se le ve el corazón en los labios.
7: Quevedo sería algo así como lo que llamó Dámaso Alonso la expresión de la angustia existencial, de la preocupación personal, a la vez que la precisión lingüística.
4: Ignacio Arellano, director del Grupo de Investigación Siglo de Oro de la Universidad de Navarra.
7: Pero todos ellos comparten una cosa, y es la dificultad en los términos de la época, porque es la única época en la que la literatura se basa en una red de correspondencias que el lector tiene que completar mentalmente. Eso en la Ilustración desapareció y hoy, cuando leemos a los poetas del 17, muchas veces no percibimos lo más

0: importante que hay allí, que es ese tejido complejo de relaciones, porque cuanto más difícil les parecía, mejor creían que era la literatura. Era una literatura para gente inteligente y gente que la trabajara.
1: A mí me llama mucho la atención que fuera tan leído en su momento Quevedo. Digo, entonces la gente tenía un nivel cultural mejor que el de ahora, o no lo sé.
2: Pedro Casablanc, actor.
1: Es verdad que una cuarteta de un soneto de amor hoy se resume con ese, el emoticono del besito con un corazón, o de una carita con tres corazones. Pero yo creo que hemos ido reduciendo nuestra forma de expresarnos. Yo creo que volveremos alguna vez al gruñido, yo espero no vivirlo. Y a veces a través de la forma llegas al fondo y llegas a entenderlo. Pero claro, tienes que hacerlo, como dice un amigo mío, con cuchara y tenedor, meterte ahí y no simplemente estudiártelo de memoria, disfrutarlo, gozarlo.
0: Nunca jamás se ha llegado a la altura de esa época. Después del siglo XVII nunca se ha podido igualar. Es la época del Quijote, es la época del gran teatro español, el teatro probablemente más importante de todo el occidente moderno. Y entonces ya tenemos ahí un panorama muy elevado. Y dentro de ese panorama, los tres grandes poetas, los más importantes, son Lope.
3: Que ya no tienen lágrimas mis ojos, ni conceptos de amor mis pensamientos.
0: Góngora.
4: No fabrique más torres sobre arena, si no es que ya, segunda vez casado, nos quiere hacer torres los torreznos.
0: Y Quevedo.
1: Cerrar podrá mis ojos la postrera sombra que me llevará el blanco día.
0: Con eso ya sería suficiente para colocarlo en la cima. Después está la prosa que hay de todo tipo. La obra en prosa que a él le parecía más importante, pues eran libros como La política de Dios, que eran tratados políticos, morales, hoy de bastante difícil lectura. Y las obras que a él no le parecían tan importantes, que eran como diversiones, como El Buscón, como la poesía satírica o como Los sueños, son las que más han quedado para la posteridad. ¿Por qué? Porque son mucho más entretenidas. No diría yo más fáciles, porque toda la literatura de la época es muy difícil, y porque es la experimentación y el dominio de la lengua que nunca jamás se ha vuelto a repetir.
5: Yo, señora, soy el gigante Caraculiambro, señor de la ínsula Malindrania, a quien venció en singular batalla el jamás como se debe alabado caballero Don Quijote de la Mancha.
0: Es decir, cómo manejaba la lengua Cervantes, de cierta manera, Lope de Vega en otra, Góngora en otra dimensión y Quevedo en otra variedad, nunca jamás se ha podido igualar el manejo del idioma y, por tanto, el nivel literario de las obras que escribieron.
6: Yo soy de Segovia y Pablos es mi nombre. Mi padre se llamó Clemente Pablo. Dios le tenga en el cielo. Fue ladrón y barbero, aunque tenía por oficio tan ruin pelar barbas que se avergonzaba de que lo llamasen así.
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7: Soy mondador de mejillas y corregidor de barbas.
6: Estuvo casado con Aldonza de San Pedro, hija de Diego de San Juan y nieta de Andrés de San Cristóbal. Era mujer, de mucho valor, y todos sabían lo que valía. Muchos decían que era hechicera y que salía volando por las chimeneas, pero ella se reía al son de sus calderos y los maldecía. Vivía de remendar cuerpos y de juntar voluntades, pues era alcahueta y reparadora de virgos.
8: No soy Celestina, que Celestina para mí es foco. Calcetera soy de cuerpos humanos y hago doncellas como quiero. Que una moza, viniendo a mis manos, puede ser 100 doncellas en 2 años.
9: Hablar de Quevedo es de las catedrales dramáticas del siglo de oro, ¿no? Y sobre todo porque estamos entre manos con el Buscón, y dentro de la novela picaresca es fundamental.
2: Arturo Querejeta, actor.
9: Está el Lazarillo, el Buscón, el Guzmán de Alfarache, y es algo capital porque es, digamos, el epítome de todo el siglo de oro, ¿no? los usos y las costumbres de lo que realmente pasaba. Si hay algo popular, si hay una novela popular, si hay algo que de alguna manera demuestra lo que estaba pasando, lo que estaba sucediendo, cómo se ganaba la vida la mayoría de la gente y cómo un hombre como Quevedo baja a los sitios más recónditos y tal, y de ahí extrae no solo personajes, ¿no?, sino también el lenguaje. El lenguaje en Quevedo es absolutamente fundamental, o sea, es de una riqueza y de una altura para un actor interpretar Quevedo y sobre todo interpretar el Buscón, además con esta versión, porque de alguna manera se ha hecho un Pablos joven y un Pablos reflexivo, que es el que yo hago, que es el que circunda toda la novela, ¿no?
10: Vuestras manos beso mil veces, doña Ana, pues tanta virtud me tiene embelesado.
7: Tanta virtud me tenía espantado, pero eran 6.000 ducados de dote.
9: Y yo creo que se ha extractado de una manera muy concreta y extrayendo los pasajes más fundamentales, porque es que es uno de los personajazos que más puedes hacer dentro del panorama del siglo de oro, ¿no?
0: El Buscón es la historia de un pícaro que intenta engañar a la sociedad haciéndose pasar por un noble que no es. Se disfraza, se cambia de nombre. El Buscón es siempre un embustero.
11: Soy un gran caballero, hijo del señor de Valcerrado, que Alcalá me envió con 3 criados y un mayordomo a aprender virtudes y letras.
0: Y su objetivo principal es alejarse de sus orígenes. ¿Por qué? Porque él es hijo de una alcahueta, prostituta y bruja, y de un ladrón que fue ajusticiado por un verdugo que era el hermano del padre.
12: Vuestro padre murió hace 8 días con el mayor valor con el que ha muerto hombre alguno en el mundo. Bien sé lo que me digo, porque fui yo quien lo ahorcó. Cayó sin encoger las piernas ni hacer muecas. Yo mismo lo descuarticé como se hace con los ladrones y arrojé sus pedazos por los caminos para escarmiento de las gentes. Ay, Dios sabe lo que a mí me pesa haberle hecho al muerto de Grajos, pero la ley es la ley.
0: Aquí tenemos otro exceso típico de Quevedo, ¿no? No le basta con que la madre sea una prostituta o alcahueta o que el padre sea un ladrón. Tiene que ser un ladrón que es ajusticiado por un verdugo que a su vez es tío, etcétera. La infamia completa, ¿no? En una sociedad de la época esto no se puede ir más bajo. Él siempre engaña. Y sin embargo, ¿qué es el Buscón? La historia de su vida. ¿Cómo puede ser si lo que quiere, cuando le escribe una carta a su tío el verdugo, dice: no me busques nunca, que me importa negar mi sangre?
7: ¿Pero qué dices, Pablo?
11: Yo pretendo cubrir de honra mi linaje. Ay. Me duelen los ojos de tanto mirar hacia abajo. No preguntéis por mí, ni me nombréis jamás, porque juro por Dios que negaré la sangre que tenemos.
0: Toda la novela es un empeño en negar su sangre, pero nos lo está contando. ¿Cómo puede ser que un pícaro que solo quiere ocultar sus orígenes nos diga en detalle sus orígenes y todas sus trapazas y mentiras? Porque aquí lo que está haciendo Quevedo, que es una mentalidad nobiliaria, aristocrática, que estaba muy preocupado por la degeneración social y por la mezcla de clases y por cómo los pícaros se hacían pasar por nobles falsos, está utilizando a Pablos como su portavoz de una manera completamente ilógica en la lógica del relato. Pero aquí subordina Quevedo, digamos, la lógica del relato a sus objetivos ideológicos, diríamos. Ahora, el tejido literario es extraordinario, es un recital lingüístico de un ingenio tremendo.
13: Con mil trazas y artimañas comemos en casas ajenas y por eso nos llaman susto en los banquetes, sacabocados de señores, polillas de bodegones y convidados por fuerza.
11: Grandiosos títulos.
14: Hay una dificultad que es el lenguaje de Germanías, es decir, el lenguaje que usaban los delincuentes en la época.
2: Arturo Echavarren, responsable de la edición actualizada de El Buscón de Quevedo, publicada por Reino de Cordelia.
14: Esta obra está nutrida de este tipo de lenguaje. Recordemos que Pablos desciende a los límites de la marginalidad, sobre todo al final de la novela, y este tipo de palabras hoy en día pues ya no se entienden. Por ejemplo, al verdugo lo llama más adelante pintor de suelas. ¿Pintor de suelas? ¿Qué es un pintor de suelas? Suelas, como llaman a la época, al látigo, porque la suela está hecha de cuero de vaca curtido y el látigo es de cuero, por tanto, la suela es el látigo. Y el pintor de suelas es aquel que, sacudiéndote con un látigo de cuero, te colorea las espaldas de rojo por la sangre y los cardenales. Es un pintor de suelas. También llaman a los verdugos jinetes de gaznates. En la época, los verdugos solían colgarse del ahorcado para, con su peso, acelerar el ahorcamiento.
15: Es verdad que hay obras como El Quijote o como El Lazarillo de Tormes que cualquiera puede leerlas más o menos con cierta facilidad.
2: Jesús Ejido, editor de Reino de Cordelia.
15: Pero es verdad que El Buscón, cuando asumimos que íbamos a editarla, pues menos mal que apareció Arturo, que es un virguero y un maravilloso filólogo y un maravilloso dramaturgo, y logró que esa oscuridad de Quevedo y con el Buscón desapareciera, y es una obra tremendamente luminosa. Es muy curioso porque, claro, yo hago una broma, que es que algunos escritores españoles hablan tan mal que ganan mucho en las traducciones, ¿no? Claro, las traducciones de Quevedo al francés o al inglés se entienden mejor en Inglaterra y en Francia, porque adapta el lenguaje al modismo actual, que una lectura del Buscón sin que intervenga Arturo, ¿no? Entonces, yo creo que los grandes clásicos están hechos para que la gente los entienda. Entonces, pues, hay que dárselos sin destrozarlos, ¿sí? Con un gran respeto, pero para que lo puedan entender, lo puedan disfrutar, porque la lectura no deja de ser un divertimento.
16: ¡Plaga de Egipto!
17: ¡Muñeca de Andrajo!
16: ¡Cohete con varilla!
17: ¡Almorrana de la peor rabadilla!
14: Quevedo se lleva la palma, está en el podium, en el número uno del mejor insultador de la literatura española. El gran insultador.
16: ¡Legado de Juanete!
17: ¡Mono pegado!
16: ¡Esquilón de ermita!
17: ¡Cabeza de ajo! ¡Ah!
14: Yo creo que sí, a los alumnos de secundaria se les da el Buscón después de haberles dado una lista de insultos, les entrará más fácil.
15: Lo que hay que hacer es con los clásicos es darlos de tal modo que la gente no les tenga miedo, envasarlos en el siglo XX o XXI. O sea, que quitarles el respeto ese, no, es un clásico, porque los clásicos se hicieron para que la gente se divirtiera. Los clásicos se hicieron para que en un país analfabeto, en los bares o en las tabernas, uno que era lector porque era bachiller, los leía en alto y era la televisión de la época o la radio de la época. Y se hacían para que la gente lo pasara bien. Entonces, vamos a disfrutarlos con el mismo concepto con el que se escribieron.
18: Esto de ser marido un año arreo, aún a los azacanes empalaga. Todo lo cotidiano es mucho y feo. Mujer que dura un mes se vuelve plaga. Aún con los diablos fue dichoso Orfeo, pues perdió la mujer que tuvo en paga. Este no es nada feminista.
19: Se acusa siempre a Quevedo de misógino, de machista, de hablar mal de las mujeres. Pero no puede juzgarse a un escritor con criterios anacrónicos.
2: Sagrario López, especialista en literatura y cultura española de los siglos XVI y XVII.
19: Quiero decir que no podemos calificar a un autor del siglo XVII como si fuera un poeta de hoy. En esa época, un poeta, antes que nada, se tenía que plantear el género en el que iba a escribir. El género determinaba qué tipo de estrofa, qué tipo de métrica, el tono, el lenguaje, la retórica. El proceso de redacción no se parece en nada a cómo se procedería hoy, ¿no? En que uno piensa sobre una cosa y la plasma, sin más. Es verdad que Quevedo emplea tipos femeninos para algunos poemas satíricos y burlescos chabacanos, pero porque la misoginia era inherente al género satírico. Eso se puede ver ya desde, bueno, Marcial, si vemos estos autores latinos, pues están llenos de tópicos de contra mujeres, etcétera. Es decir, se sigue una tradición, aunque también se critica a los hombres. Él y también Marcial presenta una galería de retratos de tipos y oficios como pasteleros, barberos, sastres, jueces, médicos, boticarios, a los que denuncian por prácticas fraudulentas en su trabajo, por hipócritas, por tacaños, por cualquier cosa. Es verdad que en número, si nos ponemos a mirar, hay más poemas satíricos y burlescos en que las mujeres son protagonistas. Las viejas, pícaras, alcahuetas, prostitutas, lo que él llama pidonas, es decir, las que no se cansan de pedir, son como máscaras de la sátira clásica. Se han aventurado interpretaciones psicológicas de esa beta misógina, ¿no? Pensando que se debía a que Francisco de Quevedo era cojo, miope, tímido, y que por eso tendría poco éxito con las mujeres, y que sería acomplejado o vengativo. Pero desde luego no puede olvidarse que la forma satírica exigía la marca esta negativa de los tipos femeninos.
2: Como contrapunto a la mirada afilada de Quevedo están sus poemas de amor. Por encima de todos, amor constante más allá de la muerte.
1: Todos sabemos, o quienes hayamos estudiado literatura y, o poesía o métrica, lo que es un encabalgamiento. Entonces, por ejemplo, los dos primeros versos de El amor constante más allá de la muerte son: cerrar podrá mis ojos la postrera sombra que me llevará el blanco día. Entre postrera y sombra hay una pausa versal, es decir, en postrera acaba un verso, pero sombra es el sustantivo que debería ir pegado al adjetivo postrera. Entonces, si yo digo, cerrar podrá mis ojos la postrera sombra que me llevará el blanco día, ya me estoy cargando la pausa versal. Entonces busco la manera de que la pausa versal esté en postrera y que sombra venga después. ¿Cómo justifico eso? Probablemente con una intención o con una respiración. Y entonces hago, cerrar podrá mis ojos la postrera sombra que me llevará el blanco día, y acentúo la S de sombra. Entonces, de verdad, o sea, es un trabajo de orfebrería, de ir buscando la vocal, la consonante que me puede ayudar. Primero leyéndolo muchísimas veces y repitiéndolo hasta la saciedad. Es la forma de hacerlo tuyo, de que pase por tu cuerpo, ¿no?
2: Pedro Casablanc, actor, intérprete y director de la obra teatral Bécquer y Quevedo, Amor y Muerte.
1: Y luego, por ejemplo, tengo en cuenta las aliteraciones vocálicas y consonánticas, ¿no? O sea, las vocales son las transmisoras de emoción. O sea, las primeras emociones que supongo que tiene un bebé, pues es A, aunque sea ma, pero la A es una transmisora de una emoción, igual que la O denota una cierta sorpresa, o la I puede denotar un cierto dolor. Entonces aquí, por ejemplo, cuando dice alma a quien todo un Dios prisión ha sido, ese alma A, alma a quien todo un Dios prisión ha sido, para mí es como un suspiro, como referirse al alma, no solamente porque estoy nombrando el alma, sino además lo estoy diciendo con las vocales que me llevan a lo más emocional. Este soneto habla de la muerte, de perder la vida y quedarse con el alma. Y entonces, alma a quien todo un Dios prisión ha sido, tiene en ese principio esas tres vocales as que nos dan esa sensación de plenitud. Cerrar podrá mis ojos la postrera sombra que me llevará el blanco día, y podrá desatar esta alma mía ora a su afán ansioso lisonjera. Mas no des otra parte en la ribera. Tú fíjate la cantidad de R's que hay ahí. Hago hincapié en eso también. Mas no des otra parte en la ribera, dejará la memoria en donde ardía. No se puede pasar por alto. Nadar sabe mi llama. La llama también se está refiriendo al cuerpo, y entonces hay como un paralelismo entre llama y alma. Llama es el cuerpo caliente que cruza el agua fría, y alma es la prisión donde ha estado el amor. Entonces me gusta hacer ese tipo de relación, ¿no? Nadar sabe mi llama, la agua fría, y perder el respeto a ley severa. Aunque luego otros versos, por ejemplo, los pase un poco por encima, ¿no? Cuando si quiero darle valor a esto de la llama, ¿no? Nadar sabe mi llama, la agua fría, y perder el respeto a ley severa. Alma a quien todo un Dios prisión ha sido, venas que humor a tanto fuego han dado, medulas que han gloriosamente ardido. Es que las des, o sea, acaba todo con des. Alma a quien todo un Dios prisión ha sido, venas que humor a tanto fuego han dado, medulas que han gloriosamente ardido. Su cuerpo dejará no su cuidado. Serán ceniza, mas tendrán sentido. Polvo serán, mas polvo enamorado.
19: Hay que explicar que las almas de los muertos, según la mitología clásica, bebían el olvido de la existencia terrestre en el río Leteo, para luego ir a la barca de Caronte que les llevaba hacia el Hades, en el inframundo. Pues bien, este amante se resiste a semejante, lo que él llama ley severa, o sea, ley de vida, y no dejará la memoria de la amada donde ardía el alma del amante, y se la piensa llevar consigo.
0: No es un poema platónico, porque en el sistema platónico, que es que domina la poesía de la época amorosa, el amor platónico es eterno porque el alma es eterna, y el amor platónico es el amor intelectual, el amor espiritual. Aquí no, aquí el polvo, que son los restos orgánicos, seguirán siendo polvo enamorado. Es un poema un poco original en este sentido.

0: El Quevedo escritor es capaz de manejar infinidad de registros y destacar en cada uno de ellos. Pero no solo se le admira por su destreza. Del Quevedo hombre se subraya su osadía, algo que va más allá de la anécdota con la que se explica la figura literaria del calambur. No hay evidencia que demuestre que el literato cumplió su apuesta de afearle directamente a la reina Isabel de Borbón una de sus características físicas. Entre el clavel y la rosa, su majestad es coja. De lo que sí hay constancias de su paso por la cárcel, que no silenció sus versos, y de cómo ese arrojo que caracteriza a Quevedo sigue dejando huella 4 siglos después de su muerte.
1: Hay que tener en cuenta que Quevedo vivió un final del reinado de Felipe III corruptísimo. El duque de Lerma era muy corrupto, sus ministros también. De hecho, cuando entra Felipe IV en la Plaza Mayor, ajustician a un ministro, a Calderón, un ministro de Felipe III. En fin, era una época convulsa y él al principio pues tuvo, cuando entró el conde duque de Olivares, bueno, Olivares todavía en aquella época porque no era todavía conde duque, él tiene esperanzas de que van a cambiar las cosas, como muchos de la época ponen en Olivares una esperanza, ¿no? Pero poquito a poco, hacia los años 20 y tantos, no se tiene ya ninguna esperanza y empiezan a criticarlo. El pobre Quevedo acabó en la cárcel y eso fue una etapa de su vida muy dura. Acabó en San Marcos de León, se lo llevaron preso. No están claras las circunstancias de por qué, pero parece ser que, claro, era crítico con el gobierno. Algunos han pensado que es porque era espía de los franceses, pero hoy se cree más que es por esta razón de que era una especie de grano que daba la lata y, vamos, formaba parte de círculos como su protector, el duque de Medinaceli, y que, claro, se lo quitaron de encima y él pasó pues 4 años y pico en San Marcos de León, sufriendo muchísimo y también escribiendo muchísimo, la verdad.
2: Hoy, sin miedo que libre escandalice, puede hablar el ingenio, asegurado de que mayor poder le atemorice. En otros siglos pudo ser pecado severo estudio y la verdad desnuda, y romper el silencio el bien hablado.
3: A mí me parece que es un tipo enormemente atractivo porque es enormemente valiente. Valiente hasta el suicidio, casi. Porque él sabe que haciendo las cosas que está haciendo, evidentemente va a caer en desgracia.
0: Juan Echanove, actor, interpreta a Quevedo en la película A la triste, dirigida por Agustín Díaz Yanes.
3: Es un hombre apasionado e infeliz en el amor. Atormentado por el dolor físico, es un hombre deforme, nace deforme, y además luego su mala vida, su pasión por el vicio del alcohol, del juego, de las cuchilladas y de las mujeres, especialmente las prostitutas, le llevan a la degradación física de la sífilis, es decir, que realmente su vida es un desastre. Y cuando se vive ese desastre, poder llegar a escribir los versos, los sonetos del amor más allá de la muerte, y luego sobre todo la denuncia social, el Padre Nuestro, el memorial contra el conde duque de Olivares, y muy por encima de todo la gran composición No he de callar, que es un aviso para navegantes, que hoy en día esto dicho a la gente debería removerle esas conciencias, ¿no? Que por qué está pasando, ¿no? Es decir, ya ni siquiera se puede hablar, ni siquiera puede expresarse uno. Hay que hacer una gran tertulia sobre la libertad de expresión, cuando lo que hay que reivindicar es la libertad absoluta de lo que se escribe, de lo que se piensa, de lo que se dice, ¿no?
4: Perdón por la interrupción, señor de Quevedo, pero mis amigos y yo discutíamos sobre si estas rimas que circulan por Madrid son vuestras.
5: Este que en negra tumba rodeado de luces yace muerto y condenado, vendió el alma y el cuerpo por dinero, y aún muerto es garitero. Pero ese que en negra tumba rodeado, si fuera mío, podría mejorarse.
6: Claro, don Francisco.
5: En todo caso, tan quebrantado anda Góngora que ya le hacen epitafios.
7: Sin querer no existiría La triste. A La triste nace un montón de cosas.
0: Arturo Pérez Reverte, autor de la saga Las aventuras del capitán a la triste.
7: De los libros que leí de pequeño, pero sobre todo nace de los sonetos, de los poemas satíricos de Quevedo. Para recuperar el ambiente de A la triste, que me ha costado mucho trabajo, había pasado mucho tiempo, leer a Quevedo otra vez ha sido fundamental.
8: Yo le debo mucho, un estímulo
7: continua.
0: Octavio Paz, 1914-1998, Premio Nobel de Literatura.
6: El amor a la forma, el amor a la expresión exacta, a la expresión valiente, osada, y también al hombre que hizo, y es lo que a mí me interesa en la poesía, vasos comunicantes entre el pensamiento y el sentimiento. Quizás el poeta de su siglo y probablemente de la lengua española, en la cual esta comunicación entre lo pensado y lo sentido, lo soñado y lo vivido, es más viva.
8: La Biblioteca Clásica acoge 3 volúmenes de textos básicos.
0: Pedro Cátedra, académico de la Real Academia Española.
8: De entrada, el Parnaso español, la producción poética de Quevedo, que no la publicó él en vida, sino que la publicó su sobrino, pero era eso normal en el Siglo de Oro. No todos los autores del Siglo de Oro vieron sus libros publicados, sino que circularon sus obras de manuscrito en manuscrito o de garganta en garganta de cantores o de recitadores. También está La vida del Buscón, que ha sido uno de los libros fundamentales que representa en cierto modo no la decadencia, sino la transformación de la ficción picaresca, que es un texto esencial por el propio magma social que representa el barroco, que empieza a ser ya el barroco decadente. Y ahora mismo queda pendiente de publicación Los sueños y los discursos. Con estos 3 volúmenes vamos a tener el Quevedo más completo poeta y el Quevedo también más completo prosista. No olvidemos nunca que en el Siglo de Oro escritores como Quevedo tocaban distintas teclas y eso les daba la categoría no de escritor, no de poeta, no de prosista, sino de ingenio, como se decía entonces.
9: Yo definiría la literatura de Quevedo como un laberinto en el que el ingenio es la brújula.
0: Ignacio Arellano.
9: Dice el propio Quevedo en un poema: oyente, si tú me ayudas con tu malicia y tu risa, verdades diré en camisa, poco menos que desnudas. Pero tú me tienes que ayudar. Por eso los poemas y los textos de Quevedo son complejos, complicados, y el oyente tiene que poner su ingenio. Entonces es un laberinto del ingenio. Pero consigue uno lo que llamaba Góngora el placer especulativo. Es decir, cuando uno sale del laberinto, se orienta en el laberinto, pues de ahí nace el goce literario de la literatura de Quevedo.
10: Ya formidable y espantoso suena dentro del corazón el postrer día, y la última hora negra y fría se acerca de temor y sombras llena. Si agradable descanso, paz serena, la muerte en traje de dolor envía. Señas da su desdén de cortesía, más tiene de caricia que de pena. ¿Qué pretende el temor desacordado de la que a rescatar piadosa viene, espíritu en miserias anudado? Llegue rogada, pues mi bien previene. Hálleme agradecido, no asustado. Mi vida acabe y mi vivir ordene.
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12: Es la 1 medianoche en Canarias.
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12: Buenas noches. La Audiencia Provincial de Madrid deliberará este lunes sobre el futuro judicial del caso Begoña Gómez. Los magistrados analizarán 3 asuntos, pero el más importante es si la causa continúa por el procedimiento de jurado popular contra la esposa del presidente del Gobierno y los otros acusados, como ha vuelto a pedir el juez instructor Juan Carlos Peinado. La Audiencia Provincial ya tumbó esa decisión del juez al considerar que no estaba correctamente justificada. Ahora deberá volver a pronunciarse la audiencia tras insistir Peinado en su petición. Es muy posible que la decisión que tomen no se conozca hoy lunes, ya que los magistrados tienen que motivarla y redactar un auto. La deliberación incluso podría alargarse más de un día para conseguir la unanimidad de criterio. Y sepa también que el alcalde de Móstoles ha sido imputado por acoso a una exedil. Según publica hoy El País, el diario El País, en su edición de este lunes, la jueza que investiga el acoso sexual y laboral denunciado por la antigua concejala, que era su mano derecha, le ha citado a declarar como imputado para el 9 de octubre. El alcalde Manuel Bautista, del Partido Popular, presentó un recurso ante la Audiencia Provincial de Madrid contra la decisión de la jueza de admitir a trámite la querella que presentó la exedil contra él. Y según informa el diario El País, como decimos, la jueza le ha imputado en el caso. La Junta de Andalucía ha actualizado la cifra de víctimas mortales en el incendio de Los Gallardos, en Almería. Con la muerte de una mujer británica de 93 años que resultó herida, son ya 13. El fuego ha quedado estabilizado tras calcinar 7.000 hectáreas en un perímetro de 40 kilómetros. A partir de este lunes, los ayuntamientos de Los Gallardos, Bedar, Antas y Lubrín abrirán oficinas de atención ciudadana para evaluar los daños estructurales provocados por el fuego y empezar a canalizar las ayudas de emergencia con el respaldo del Gobierno Central, de la Junta de Andalucía y de la Diputación Provincial. Ahora preocupan los incendios forestales que continúan activos en Cataluña y en Aragón. En Teruel, el incendio de Peñarroya de Trastavins ha obligado a pedir ayuda a la UME y mantiene activado el nivel 2 de emergencia por su cercanía al casco urbano. En Tarragona, los equipos de extinción siguen trabajando para contener el incendio de Aiguamurcia, que ha quemado ya 114 hectáreas. Y del exterior, en Tailandia, vuelve a sufrir una tragedia en un local de ocio. Al menos 27 personas han muerto en un incendio declarado en un bar. Varios clientes quedaron atrapados tras incendiarse el local en un barrio del norte de Bangkok, de la capital. Hay al menos 63 heridos, de los que una veintena están en estado crítico. Recuerde que en agosto de 2022 el incendio de una discoteca en Tailandia dejó al menos 15 muertos y 37 heridos. El propietario fue acusado de negligencia y de operar el establecimiento nocturno sin licencia. Y hablamos de Ucrania. En París, el presidente francés Emmanuel Macron reúne este lunes a representantes de 37 países de la coalición de voluntarios para reforzar el apoyo militar al país, a Ucrania, y aumentar la presión sobre Rusia con vistas a favorecer un alto el fuego y reanudar las negociaciones de paz. La cita tiene lugar tras las cumbres del G7 de junio y de la OTAN de la semana pasada, donde según París se consolidó el respaldo de Estados Unidos a Kiev y en un momento de recrudecimiento de los combates entre Ucrania y Rusia.
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12: Amancio Prada cumplirá este lunes su sueño de cantar a Rosalía de Castro en Bonaval, donde descansan sus restos. Es algo que el cantante desea desde la primera vez que entró en ese lugar, en el que siente que la poeta continúa aportando luz. Prada lleva medio siglo de viaje musical y vital por la obra de Rosalía. Lo de hoy, más que un universo, dice el cantante, es una ofrenda, una ceremonia de gratitud en la que Amancio Prada depositará un ramo de canciones sobre la tumba de quien las inspira. Rosalía de Castro.

0: Más noticias a las 2, la 1 en Canarias.
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1: Hola, muy buenas. Aquí estamos de nuevo. Bienvenidos una semana más a este programa en el que recordar es casi obligatorio. Y hoy para esta presentación casi sobran las palabras, al menos inicialmente.
2: Muy buenas noches, bienvenidos. Necesitamos, pedimos, queremos escuchar el grito más grande de la noche cuando digamos esto. Para

Pues efectivamente, aquí está hoy con nosotros la Orquesta Panorama, y esto que escuchan ocurría hace poco más de 3 semanas, concretamente el 18 de junio, cuando actuaba en Tres Cantos, en Madrid. Ahora les hablamos, por supuesto, de la orquesta, pero hemos creído muy oportuno tenerla como protagonista en el programa de hoy para despedir la temporada. Esta undécima temporada de Memoria de Delfín. No cabe duda de que estamos en época estival, a estas alturas ya llevamos sudado lo nuestro, y es precisamente en esta época, en estos meses, cuando las orquestas de nuestro país funcionan a todo gas. Por eso hemos querido conocer cómo funciona el mundo de las orquestas. No nos referimos a las sinfónicas, ¿eh?, ni a las orquestas de cámara, sino a las orquestas populares. Y dentro de ellas, la que encabeza desde hace muchos años la lista es nuestra orquesta invitada de hoy, la Panorama.

0: Y para hablar de esta orquesta que suena así de bien, tenemos una estupenda representación. Representación que nos atiende desde Galicia, por supuesto, donde las orquestas son el mayor fenómeno cultural de masas, y en nuestra emisora de Radio Nacional de España en Pontevedra, con la ayuda técnica de Quique Freire, se encuentra su líder, Manuel Garrido, Lito. Boas noites, Lito.
1: Buenas noches.
0: Y también una de las bailarinas de la orquesta, Tania Zapata, que es una pieza fundamental también en todo este entramado. Tania, muy buenas noches.
2: Muy buenas noches.
0: Y bienvenida también, ¿eh?
2: Gracias.
0: Enseguida hablamos de panorama, pero ahora que hacía referencia a que las orquestas son el mayor fenómeno cultural de masas de Galicia, me imagino que estaréis de acuerdo, ¿no?
1: Hombre, por supuesto que estamos de acuerdo aquí. Igual que en otras zonas de España, pues a lo mejor la orquesta forma... es una cosa más, un evento más de las fiestas, igual que los toros, igual que los fuegos de artificio. En Galicia lo más importante son las orquestas.

0: 6 tráileres. El propio escenario, el propio escenario que se despliega. Este que está a la izquierda del escenario es el de los focos, ¿no? Donde están sacando ahora mismo los focos.
1: Sí, ahí hay focos, hay pantallas.
0: ¿Y quién es?
1: Andrés.
0: No sé más o menos cuánto va a terminar midiendo esta torre de focos inmensa. 12 metros de foco.
2: Uh-huh, 12 metros. Apilándolas una a una, dividido en 4 sesiones.
1: Hola, soy Nacho Mosteiro y soy encargado de montaje de la Orquesta Panorama.
0: Él prepara los camerinos. Hola, Pablo, ¿qué tal?
3: Hola. Tenemos que después bajar todo esto friquets, que son los músicos, los pianos, las guitarras.
0: Os encargáis de colocar todos los instrumentos en su sitio para que ellos, en cuanto lleguen, ya puedan colocarse y ensayar.
3: Sí, ellos ya destaparlo y colocarlo en el sitio y conectarlos y ya.
0: ¿Podemos meternos dentro del tráiler?
1: Sí, sí, sí.
0: Venga, vamos allá.
1: Aquí va parte también de pantallas y focos y estructuras.
0: Vais como robots. Se ve muy claramente que tenéis todo perfectamente estudiado, que vais cronometrados, que cada uno sabe qué tiene que hacer.
1: Sí, sí, aquí cada uno sabe qué es lo que tiene que hacer. Aquí no tienes que decirle a nadie, haz esto, haz lo otro, nada.
4: Ahora mismo lo que estamos es poniendo pasadores para luego que la estructura quede segura y poder llevarla hacia arriba para que quede todo montado para luego que lleguen los técnicos, solamente tengan que cablear y hacer su trabajo.
0: ¿Tu nombre?
4: Eduardo.
0: ¿Cuánto mide el escenario en total, donde van a actuar los artistas?
1: 35 de largo y 17 de ancho. Esto no lo llevan muchos artistas.
0: Ahora estamos en el montaje, pero en cuanto la orquesta termine de actuar, desmontáis, o sea, de madrugada.
1: 3-4 horas y poco.
0: O sea, que podéis terminar de trabajar hoy a las 6 de la mañana tranquilamente.
1: Obviamente.
0: Luego a dormir.
1: A descansar un poco y a por el otro lado.
0: Y luego carretera y a mover estos 6 tráileres a otro punto.
1: A otro punto.
0: Ya llegaron, ya están aquí. Os dio tiempo a tener todo listo, todo preparado, montaje perfecto.
1: Todo controlado. Ahora le toca a ellos.
0: Ahora que suban y que
1: y
0: hagan los
1: todo. Lo voy a poner fino.
0: Hola, Tania, ¿qué tal?
5: Bueno, encantada.
6: Igualmente.
0: Bueno, te pillo recién bajado del autobús.
5: Sí, aquí estamos.
0: ¿Horas de trayecto?
5: Uf, pues hemos hecho desde las 11 de la mañana hasta las 8, pues ahí calcula un montón.
0: No para de salir gente de este autobús.
5: Sí, yo creo que ahí dentro viajamos unos 30. Mira, ella es Adela, tiene 18 años, va a cumplir 19 ahora, toca la batería, la percusión.
0: ¿Qué tal, Adela? ¿Has aprovechado el trayecto para ya aplicar el maquillaje?
7: Sí, porque tengo mucho montaje, así que de esta forma más seguro que voy siempre cumpliendo con los horarios.
0: Bueno, juntos viajáis, artistas, músicos y personal de sonido, de iluminación, ¿verdad?
5: Exacto. Ella es Marina, que es la acróbata, que me preguntó antes por ti.
0: ¿Qué tal, Marina?
5: Hola, ¿qué tal?
0: Sigue bajando gente.
5: Sí. Él es el guitarrista.
8: Es andaluz.
5: Es que aquí hay gente de, bueno, de todas partes de España. Él es
9: de... Sí, de España y del mundo en realidad, ¿no?
5: Sí, en verdad también del mundo. Tenemos mucho latinoamericano.
0: ¿Tu nombre?
9: Ismael Segura.
5: Él es el que está ahí con todas las luces desde el control, desde la mesa de control, como el jefe jefazo de las luces.
0: ¿El jefe jefazo se llama?
10: Manuel.
5: Yo voy para arriba ahora.
0: Pues venga, voy con... Bueno, nos subimos al escenario otra vez, ahora ya con todo preparado.
5: Vale, pues mira, pues entra en el camerino, nada más entrar te encuentras como la zona de los chicos y nosotros estamos al fondo de todo. Nos divide una especie de puerta telón.
0: Bueno, para que la gente se haga una idea, porque no se ve, es un mega vestidor. Uh-huh. Cada compartimento imagino que lleva el vestuario de cada una de vosotras. No
5: Exacto.
0: sé cuál es el tuyo, por ejemplo.
5: Sí, el mío es este.
0: ¿Cuántos cambios vas a hacer tú de vestuario durante este show, de esta noche, entre
5: pues
0: tantos?
5: Entre unos 15 y unos 20 cambios de...
0: El primero con el que saldrás de todo este brilli que veo por aquí.
5: El primero con el que salimos es un traje súper especial.
0: A ver, ¿me lo enseñas?
5: Sí. Primero vamos tapados con una capa para que no se desvele. Y después llevamos un traje que tiene impresas las noticias de Panorama de los periódicos, pues de 35.000 personas en Salamanca, bueno, y un montón de noticias que van saliendo en los periódicos. Mira, este es el chico de audiovisuales.
11: Mi nombre es Ayrton.
0: ¿Cuántos metros de pantalla tenemos aquí en este escenario en el que estamos ahora mismo tú y yo?
11: Si no me equivoco, son más de 400 metros cuadrados, o sea, es una locura. 8 cámaras en directo.
12: Me llamo Edgar y soy pianista, saxofonista aquí en la orquesta, aunque también me han metido un poquito a bailar. Estaba colocando un poco el rack del piano.
5: Él es Giorgio, bueno, ya.
0: Hola, Giorgio, encantado.
13: Bueno, mi función es ser bajista. Bajista y realmente aquí hay que ser showman también, un poco.
5: Él es el técnico de sonido y es Juan.
14: Juan Carlos Vilaboy. Llevamos todo muy mecanizado, muy preparado, pero lo primero que hago es preparar todo, cablear todo para poder empezar las pruebas de sonido y nada, en una hora y cuarto, una hora y media estamos listos para la actuación ya. El rack que ves aquí es donde va todo el sistema de monitores de los músicos y de
5: receptores. Digo que hay más gente importante por aquí porque nuestro escenario lleva

0: está conformado casi todo por estructuras móviles. Esto quiere decir que son estructuras que van a unos motores, que los motores se manejan a través de unos mandos y hay cosas que suben, bajan, se mueven hacia adelante, hacia detrás. Entonces el escenario como que cambia de forma a medida que va pues transcurriendo el show. Y ellos son los encargados, que son Eric y Kevin.
1: ¿Qué tal, Kevin? Más o menos, ¿qué número de estructuras intervienen en un show como este?
2: 10 estructuras, incluso algunas, unas 7 constantemente durante toda la actuación.
1: Bueno, Tania, pues yo creo que nos hacemos una idea del equipazo que montáis en Panorama. Te dejo descansando y te veo de nuevo en la prueba de sonido y en el ensayo general.
0: Pues nada, nos vemos luego.

0: programa el pasado 18 de junio aquí en Madrid, en Tres Cantos concretamente. Lito, ¿qué os hace diferentes?
1: Bueno, nos hace diferente nuestra interacción con el público. Creo que el repertorio, que es muy variado, nosotros hacemos, durante las tres horas, hacemos todo mixes y en total tenemos unas 160 y pico canciones diferentes. Entonces es muy variado, entonces en cualquier momento de la actuación pues pasas por el gusto personal de cada uno del público, ¿no? Pero sobre todo que es muy interactivo con el público, o sea, no hay lugar a descanso. O bien te ríes, o bien cantas, o bien te emocionas, o bien estás colaborando, estás saltando, estás con las manos arriba. Entonces es esa interacción y esa fuerza que mostramos. Entonces eso nos lleva a que, por muchos problemas que tengas, esas tres horas te olvidas de todo. Te olvidas de todo, de lo que ves y lo que escuchas, claro. El secreto, creemos que está ahí, ¿no?
0: Me imagino que ya más que competir con otras orquestas, Lito, es una competición con vosotros mismos. Tiene que ser difícil innovar constantemente, ¿no? Yo no sé si esto es un trabajo conjunto, si hay un cerebro pensante. ¿Cómo funcionáis?
1: A ver, el trabajo siempre es conjunto, siempre el trabajo es siempre en equipo, ¿no? En este caso yo soy el director artístico y soy el que decido, soy el cerebro pensante ese, pero siempre me empapo de lo que me dicen algunos, desde Tania como bailarina, desde aunque sea un chofer que te da una idea y todo eso. Pero ahí vamos, que la parte que a mí me afecta más, que era lo que tú decías, que al final nosotros competimos contra nosotros mismos, contra la gira anterior, y eso, pues a nivel emocional y a nivel cansancio cerebral y tal, es muy complicado. De hecho, yo, y muchas veces la gente no me cree, cuando termina una gira, que la gira es de 7 meses, siempre de abril a octubre, cuando estamos terminando una gira a mí me pega pues como una depresión, porque simplemente
0: no,
1: todo el trabajo que hiciste, que creaste junto con otros compañeros, ves que ya se acaba y tienes que pensar en otra cosa y tienes que competir contra ti mismo. Y entonces a mí me da una depresión tremenda, tremenda, sí.
0: Lito, me imagino, como cuentas, que esto es constantemente innovaciones, y no solo en lo material, porque me imagino que también en lo personal. ¿Es constante la renovación del equipo? ¿Unos entran y otros salen habitualmente?
1: Normalmente siempre hay algún cambio, ¿no? Normalmente, porque al final somos artistas, pero al final es un trabajo, ¿no? Y la gente pues cambia de vida, otro que a lo mejor no se adapta, otro que por lo que sea. Pero normalmente nosotros lo que cambiamos es el espectáculo. No pensamos en cambiar nunca lo que es los artistas. Sí que tenemos una base, que somos siempre los mismos. Pues hay alguna gente, como algún bailarín o bailarina o algún cantante, que puede venir de otros sitios de España. Entonces, bueno, por motivos pues puede haber un cambio, ¿no? Pero normalmente lo que cambiamos es el espectáculo. La gente procuramos cambiar lo menos posible, ¿no?
0: Bueno, hablando de los que salen y los que entran, Tania Zapata entró hace ya 4 años en el cuerpo de baile. Tania,
2: sí.
0: ¿Tuviste que pasar casting?
2: Bueno, fue así como un casting a medias, la verdad, ¿eh? En verdad me llamaron, que querían contar conmigo, pero que además querían verme así como un día bailando. Aparte fue como una exposición total, porque se me plantó Lito en una sala de baile así mirando para mí y me dijo, baila. Y me puso una canción y yo, bueno, pues bailo. Y fue casi como un medio casting. Yo creo que ellos querían contar conmigo, pero querían verme a ver cómo reaccionaba así ante tremenda situación.
0: Y esa fue la prueba de fuego, ¿no? O sea,
2: sí,
0: que aquí quien tiene la última palabra de a quién contrata o a quién no es Lito.
2: Sí.
1: Bueno, pues sí. A ver, normalmente no hacemos casting. Normalmente cuando vamos a fichar a alguien ya lo conocemos, claro. y tal. Más que nada el casting, porque fíjate, yo de baile no sé mucho, pero sé lo que quiero, ¿sabes? Y yo me fijo mucho también en el carisma y en la fuerza, sobre todo.
0: Tania, tú ya tenías experiencia tanto en el baile como en las orquestas. Habías trabajado unos meses con la Olympus, creo.
2: Sí.
0: Pero claro,
2: sí.
0: La panorama es la panorama. Y esto es una responsabilidad mayor, ¿no?
2: Totalmente. De hecho, nada, llevaba unos mesecitos, o sea, yo era como muy, muy novata en este mundo. Es cierto que como gallega conozco las verbenas, pero nunca las había conocido desde dentro. Uh-huh. Entonces, para mí fue como, que conste que agradezco mucho como esa primera experiencia en una orquesta más pequeña, como
0: claro,
2: para ir haciendo un poquito de calle, de escenario, y ya enfrentarte así a un bicho tan, tan grande con un poquitito de experiencia.
0: Uh-huh. Creo, Tania, que tú eres profesora. Ejerciste durante un tiempo, pero claro, el mundo de los bolos, supongo, el girar, no es fácilmente compatible con ninguna otra profesión y tuviste que tomar una decisión en un momento dado.
2: Sí, una decisión muy dura, incluso con enfrentamiento familiar y todo, que más tarde se entendió, sí, más tarde se entendió y se respetó siempre, pero sí, fue dura porque yo estaba ya a punto de sacarme pues una plaza de funcionaria en la educación pública, que la amo mi otra profesión, pero claro, siempre he podido, siempre compatibilicé la danza con la educación y cuando llegó Panorama, pues me fue imposible. Así que bueno, siempre uno tira más por su pasión, ¿no?
0: Claro. Fuiste profesora, pero también profesora de baile y actualmente trabajas en la Televisión de Galicia como jurado del programa Bailamos, ¿no?
2: Sí, exactamente. Ejercí muchos años de profesora de baile, desde que cumplí los 18. Y bueno, la vida me fue llevando por caminos y al final pues terminé en la tele, que era algo que la verdad soñaba de pequeña. Yo soñaba con acabar en la tele y aún más si todavía podía estar relacionado tele y danza. Entonces la verdad que estoy como en un momento muy, muy bueno.
0: ¿Y los días de grabación del programa te lo pone el jefe fácil?
2: Sí, a ver, la verdad que Lito nos pone las cosas bastante, bastante fáciles. Es cierto que hay días que son imposibles de compatibilizar porque estamos, pues a lo mejor, girando por España, fuera de Galicia. Uh-huh. Entonces, por suerte, tengo como... Los dos jefes de mis dos trabajos ahora mismo me lo han puesto bastante fácil. Entonces, cuando puedo ir... diciendo, ay, hoy es que tengo gira con la Panorama y no puedo venir a la tele, y no pasa nada. Y luego, por ejemplo, pues en caso cuando me coincide con la orquesta, ajusto horarios. Pues, por ejemplo, a lo mejor le digo a Lito, ¿puedo hoy llegar un poquito más tarde de la prueba de sonido? Y él pues me facilita siempre las cosas.
0: Bueno, que sigan así de buenos los jefes, ¿eh?
2: Sí,
0: Tania,
2: sí, sí.
0: Está claro que es un mundo apasionante, como tú decías, pero también muy duro. Y como decía hace unos instantes, el estar constantemente de gira hace que uno se pierda muchas cosas. Cumpleaños de la familia, bodas de amigos, ¿cómo se lleva esto?
2: Bueno, al final te acostumbras. Es que tiene como... Todo tiene sus partes buenas y sus partes malas. Te pierdes un montón de cosas, pero supongo que sarna con gusto no pica. Te las pierdes porque al final estás haciendo lo que tú quieres. Te acostumbras y un poco también pues tu círculo se acostumbra a que hay que hacer otro tipo de huecos, pues más en invierno cuando nosotros estamos descansando.
0: Claro. Hablando de familia y amigos, ¿cómo es la convivencia entre el equipo? ¿Es durilla? ¿Es llevadera?
2: No, pues la verdad yo la siento súper llevadera y yo creo que todos en general la sentimos súper, súper llevadera. No... Es que tenemos como mucha gente muy distinta, pero que sabemos entendernos y respetarnos. Por ejemplo, si uno tiene un día así un poquito peor y que no le apetece hablar mucho, pues bueno, se le da su espacio y se respeta. Yo a veces cuando le quiero explicar a la gente cómo funciona esto, le digo que somos como muchos hermanos. Está como Lito, que es el padre, y el resto somos todos hermanos. Entonces nos vamos como entendiendo. Incluso a veces hay como bromas de hermanos y todo, ¿eh? De que te voy a chinchar y yo te chincho más.
0: Oye, y si se tiene pareja dentro del grupo, supongo que será todavía más llevadero.
2: Sí, sí. En mi caso, por ejemplo, que tengo mi pareja dentro de la orquesta, es súper llevadero porque al final tienes ahí, bueno, pues tu apoyo, ¿no? Tu primordial apoyo. Entonces, bueno, es llevadero, sí. Mucho mejor que tenerla fuera. Pero bueno, hay gente en la orquesta que la tiene fuera y sabe llevarlo. Todo es encontrar ahí el equilibrio.
0: He escuchado en el reportaje que hacía nuestra compañera Patricia Costa hablar a Tania y también hablar a Edgar, que es tu pareja, ¿verdad?
2: Sí.
0: Y
2: sí,
0: creo que os
2: sí,
0: ha acompañado
2: sí, sí.
0: A la radio.
2: Está aquí con nosotros.
0: Pues déjame
2: está incógnito.
0: Déjame, por favor, que por lo menos salude a Edgar. Edgar Campos, muy buenas noches.
3: Buenas noches, ¿qué tal? ¿Cómo estamos?
0: Muy bien. ¿Tú cuándo te incorporaste a la formación?
3: Justo en el mismo momento que Tania. En el mismo año.
0: O sea, hace 4 años.
3: 4 temporadas, sí, señor.
0: ¿Y venías al igual que Tania de otra orquesta?
3: Sí, yo venía de otra orquesta, pero es verdad que yo venía con un recorrido un poco más largo, entonces ya conocía más el mundo de las orquestas.
0: Uh-huh. ¿Y tú eres saxofonista?
3: Yo soy saxofonista, teclista, y ahora, teniendo una bailarina en casa, pues me he metido a hacer mis primeros pinitos en el baile.
0: Y también bailo, soy speaker, hago de todo, hago de eclipso a los demás. ¿De dónde eres tú, Edgar?
3: Yo soy de Arévalo, de Ávila.
0: Uh-huh. Y os conocisteis, Tania y tú, en la formación, en la Panorama, ¿no?
3: Sí, Nos conocimos, o sea, ya la había visto bailar con Olympus, que era su antigua formación, pero la verdad es que no me había fijado en ella.
2: Oh, vaya. Uy. Vaya, esto sí que no me lo esperaba.
3: No, no, empecé a conocerla ya en ensayos y la verdad es que me cautivó. Entonces, a partir de ahí fue lo bueno.
0: Qué bonita imagen, qué bonito. Oye, escuchábamos en el reportaje de Patricia Costa cómo es ese montaje previo a la actuación, pero claro, esto es la puesta en escena, pero ¿cuándo y dónde ensayáis? ¿Canciones, coreografías, la parte musical? ¿Es habitual que en los meses flojos, por ejemplo, os dediquéis a otras cosas y ensayéis? ¿Cómo es en la parte musical? Luego me cuenta Tania desde el punto de vista de la coreografía, pero háblame tú, Edgar, de la parte musical. ¿Cuándo ensayáis?
3: Pues la parte musical empieza, bueno, empieza el hito decidiendo antes de empezar la temporada lo que son los temas que se va a llevar, de qué va la gira. Uh-huh. Y cómo tenemos que llevar los ensayos. Luego nos pasa un planning y vamos adaptándonos a ello, en lo que hay ensayos de baile por la mañana, luego ensayos de yo qué sé, de música, hay puesta en escena, hay diferentes cosas. Entonces, todo empieza en febrero.
0: ¿Y dónde ensayáis? ¿En alguna nave? ¿En algún, no sé?
3: Sí, nosotros tenemos la sede en Caldas de Reis. Uh-huh. Tenemos una nave allí adaptada con ensayo de baile, de música, de grabación. Bueno. Y ahí preparamos todo, tanto el camión como los ensayos musicales.
0: Qué bueno. Y Tania, ¿cómo es la parte de la coreografía?
2: Sí, nosotros tenemos una coreógrafa de Barcelona que se llama Judith Enge, que es un poco la que nos trae, bueno, la que monta un poco dirigida por Lito. Lito le expone sus ideas y ella pues simplemente elabora pues las coreografías y estamos un poquito así dirigidos con ella. Ella viene a pasar un tiempo aquí a Galicia con nosotros y simultáneamente, mientras se ensayan los músicos, nosotros estamos ensayando la parte de lo que es pues la danza. Y luego ya hacia la recta final, antes de estrenarnos, pues lo juntamos todo.
0: Uh-huh. Tú aprendes la coreografía y luego en casa se la enseñas a Edgar, ¿no?
2: Sí, más o menos, la verdad. Es que Lito a veces le dice, bueno, Edgar, venga, vas a bailar esta coreografía, confiando muchísimo en él. Entonces, claro, cuando llegamos al ensayo, Edgar se encuentra así como un poco con cara rara. Le digo, no te preocupes, luego en casa la miramos. Y ahí ensayamos doble, la verdad.
0: Qué bueno. Bueno, no me extraña que la puesta en escena quede entre un musical de Broadway y un concierto de una gran banda. ¡Oh!

0: No hemos hablado todavía del público, porque claro, uno piensa en verbenas y a priori piensa en personas de una cierta edad, pero me consta, al menos en Galicia, que esto es algo muy familiar y que reúne a varias generaciones. ¿Cómo es vuestro público?
1: Bueno, nuestro público es muy variado. Aquí en Galicia, por ejemplo, nos sigue mucha juventud. Después la gente pues más veterana, más parejas y tal, pero sobre todo mucha juventud, que es la que se pone delante del escenario. Y sin embargo, en el resto de España, en la gira nacional, pues es al contrario, la juventud se pone atrás y lo que viene para la gente es toda la gente mayor se pone delante. Pero normalmente es un público muy variado. Ahora sí que es verdad que nuestro repertorio, aparte de la parte de baile, de espectáculo y todo eso, pues también tiene mucho de actualidad y está muy enfocado en la juventud, ¿no?
0: La mayoría de las actuaciones, Lito, las hacéis en Galicia, ¿verdad?
1: Nosotros, el sistema es de 7 meses de gira. Uh-huh. Entonces, en esos 7 meses de gira solemos hacer 150 actuaciones, sí, más o menos, y la mitad es en Galicia y la otra mitad es girando por toda España.
0: Si es que sois muy festeiros en Galicia, no lo neguéis.
1: Claro, somos muy festeiros. De hecho, el mes que lo echamos entero es este que estamos ahora en este mes de julio, pues estamos, sí, hasta mediados de agosto, prácticamente es todo en Galicia.
0: Uh-huh. Lito, ¿quién os contrata? ¿Ayuntamientos, comisiones de fiestas, contrataciones privadas? ¿Cómo funciona?
1: Bueno, normalmente en Galicia son comisiones de fiestas y se alternan con algún ayuntamiento, pero la mayoría son comisiones de fiestas, por eso ahí afectó tanto la crisis. Y después ya fuera de Galicia normalmente son ayuntamientos todo.
0: ¿Y alguna vez os ha contratado así algún millonetis a título personal?
1: Hombre, Millonetti, sí, alguno, no, tampoco, no sé si llamarle Millonetti o tal, pero algunos sí. De hecho, la última que hicimos pues fue la boda de un jugador de fútbol.
0: Que no vamos a decir el nombre, ¿no?
1: No vamos a decir el nombre porque además...
0: ¿No sería Borja Iglesias?
1: No, era un jugador que jugó en el Celta, pero, vale. Pero ahora ya no está en el Celta y fuimos a la... Fue la última vez que nos contrató. Él es gallego, después estuvo en el Celta, después se fue para afuera. Entonces quería hacer la boda, la hizo como si fuera una verbena gallega. De hecho, llevó panorama, llevó cochitos eléctricos de estos de autochoque, las tómbolas, llevó de todo. Y alguna cosa se da. También ahora vamos a una bodega también de vinos ahí en Verín, o sea que... De vez en cuando, pero normalmente son comisiones y ayuntamientos.
0: ¿Y cuál ha sido la actuación en la que más público habéis congregado?
1: Nos lo preguntamos muchas veces, ¿no? Sí que normalmente en un... Yo creo que en un 70% repetimos las mismas... 70, 80, incluso repetimos los mismos pueblos del día anterior, del año anterior.
0: Del año,
1: ¿no?,
0: anterior.
1: Pero, hombre, tenemos, mira, por ejemplo, la comunidad valenciana, Mislata, que sí, hay Mislata, como 25.000 personas. En la comunidad de Madrid hay varias. Pues, por ejemplo, en San Sebastián de los Reyes siempre hay unas 30.000 personas.
2: Getafe este año.
1: Getafe. Madre Después, mía. A nivel de cantidad de gente, andamos sobre las 30.000 personas en las que puede haber más, ¿no? Sí que el récord fue en una gala que hicimos contra el cáncer en Órdenes, ya en el año 2009, que fue una gala que hacíamos con artistas, que ese día llegamos a reunir 50.000 personas, pero ya fue por un evento especial donde estábamos Panorama y acompañando artistas y era una gala especial.
0: Qué barbaridad.
1: Pero
0: yo
1: creo que anda entre los 30 o 35...
0: Yo he visto imágenes del público y es un público totalmente entregado y no tiene nada que envidiar a un concierto de Bad Bunny, ¿eh? Eso es la caña. ¿Cómo se ven las cosas, Tania, Edgar, desde el escenario?
2: Bueno, pues flipante. Yo hay veces que me emociono y se me cae alguna lagrimilla, sobre todo cuando Lito presenta, que pide como, bueno, levantad las manos arriba y ves ahí como un millón de manos arriba y dices tú, wow, que están mirando para nosotros. Y caes ahí como en... Porque claro, tantos bolos, tantos días, todos los días, al final pierdes un poco la conciencia. Y en ese momento vuelves a ser consciente y dices, ala, que están aquí mirando para nosotros.
0: Edgar, ¿lo vives así también con emoción?
3: Yo es que creo que voy un poco a lo loco por el escenario y creo que no llego a enfocar a la gente. Entonces veo como una ola de gente con las manos a un lado al otro, pero no soy capaz de asimilar las personas que hay.
0: Yo hago una panorámica y punto, ¿no?
3: Ahí está, tal cual.
1: Está atento a la novia solo.
0: Lito, por si alguna vez, no es que, pero por si reunimos aquí el dinero suficiente, ¿cuánto es vuestro caché?
1: Bueno, el caché es muy variado. Es muy variado, ¿sí? Porque desde un día de semana de invierno, o sea que puede estar en desde 15.000 y puede llegar a 40.000, o sea, ahí está, es variado según el día.
0: O sea, entre 15.000 y 40.000. Pues fíjate que sabiendo el despliegue que tenéis y el número de personas que sois, me parece hasta barato, Lito. Así que subid el caché.
1: No, es que muchas veces, fíjate, aún salen así, solo alquilar en lo que es el montaje que llevamos con toda la infraestructura, solo alquilar eso para cualquier artista vale más que llevar a Panorama.
0: Claro. Además, no me digáis que esto no tiene impacto económico en cualquier pueblo o ciudad donde actuéis.
1: Sí, sí, eso, claro, eso se nota muchísimo, se nota muchísimo. Al final, lo que hablamos aquí en Galicia, ¿no? Por eso reivindicamos tanto aquí en Galicia que formamos parte de la cultura, porque al final, donde hacen la fiesta, que el trabajo es de las comisiones de fiestas, pues al final es una riqueza para el pueblo, para el bar, para el de los fuegos, para el de la cantina, para el que vende golosinas, para todos, ¿no? Para el taxi, para todos.
0: Ahora que hablabas, Lito, de reivindicaciones, leía hace unos días en el Faro de Vigo y hablaba de esa crisis en las orquestas gallegas que denuncian sobre todo el desamparo administrativo y la fuga de talento. Hacía declaraciones la Asociación de Orquestas Gallegas y denunciaba que las orquestas no tienen respaldo cultural, que no hay músicos suficientes y que el sector necesita ayuda para no desaparecer en los próximos años.
1: Sí, estamos en un peligro porque era lo que decía aquí, lo que preguntabas antes, en Panorama, pues al final al final tienes que trabajar solo en esto, no te da tiempo para hacer otras cosas como, no sé, así, cosas como TER o algo relacionado, trabajas exclusivamente en esto, ¿no? Pero ahora aquí en la mayoría de las orquestas los músicos dejaron de trabajar exclusivamente las orquestas porque solo en el verano, en esos seis meses no da para vivir todo el año. Claro. Y entonces siempre fuimos como al final vivimos en nuestro repertorio normalmente de canciones de otros artistas, pues como si no formáramos parte de la cultura, y yo creo que forma parte totalmente, ¿no? Al final somos artistas, somos creativos y esa es nuestra pelea, que en ese aspecto nos encontramos desamparados o por lo menos menos que otros artistas, como puede ser pues actores o otra cosa, ¿no?
0: Bueno, pues aquí dejamos esta queja, esta reivindicación calentita sobre la mesa para que la recoja quien tenga que recogerla. Por ejemplo, el ministro de Cultura, señor Urtasun, que sin duda la música es cultura. Hablabas antes de las orquestas en general y decías que vosotros no tenéis queja, Lito, porque la Panorama funciona como un cañón. Pero en general las orquestas con elecciones en puertas la cosa mejora, ¿verdad?
1: Siempre cuando hay elecciones se nota, ¿no? Siempre se nota ese año que hay elecciones, pues que hay un poquito más de trabajo, ¿no? Pero bueno, ahora mismo lo que te dije antes, aquí en Galicia hay una crisis de orquestas bastante, o sea, lo que te dije al final es cada vez es más complicado que la gente se dedique exclusivamente a la orquesta, que pueda vivir de eso solo.
0: Lito, una de tus últimas ideas ha sido crear cantera. Has creado una orquesta B, Panorama City. ¿Qué tal funciona?
1: Pues la verdad es que funciona bien, funciona como un cañón. Le decimos en plan más juvenil, en plan más... Y ahora como también tenemos otro problema aquí en Galicia, que son las discomóviles, claro, con nuestra competencia, ¿sabes? Fiestas que llevaban dos orquestas, ahora lleva una orquesta, una discomóvil o solo la discomóvil. Entonces la hicimos muy moderna y la verdad es que está funcionando y bueno, hay cantera.
0: Me parece una opción estupenda. Oye, estamos a 13 de julio, a partir de hoy, ¿descansáis algún día de julio y agosto o lo tenéis a tope?
1: Bueno, si quisiéramos no descansábamos ninguno, ¿no? Sí que en julio ya, porque otra cosa que sucedió este año, es la primera vez que antes de empezar la gira cerramos la contratación. Estaba totalmente lleno, que eso nunca nos pasó, siempre había algún día que se podía trabajar. Ahora vamos a descansar, nos queda solo el... bueno, justamente mañana, el 14 y el 28 de julio. Bueno. Y después en agosto tenemos un día que eso ya lo tenemos pactado con los músicos todo, descansamos un día en agosto. Y después, bueno, pues habrá algún día de descanso en septiembre, 3 o 4, pero bueno, no mucho más.
0: Y luego ya cuando acabe la gira.
1: Sí, el 31 de octubre acaba la gira y ahí, bueno, menos yo, incluso Tania y Edgar se van todos a descansar durante 3 meses.
0: Hombre, merecido descanso además.
1: Y después 2 meses de ensayo y después la gira otra vez.
0: Bueno, pues Lito Garrido, Tania Zapata, Edgar Campos, os deseo lo mejor, que tengáis un estupendo verano lleno de éxitos, como siempre. Enhorabuena por todo lo conseguido. Hacedlo extensible al resto del equipo y a los oyentes tan solo decirles que si no han visto La Panorama, háganlo, porque no es un espectáculo más, sino que es una verdadera experiencia. Yo ahora, desde este momento, me voy a declarar panoramero. Así que contad conmigo como uno más, ¿vale?
1: Vale, pues visítanos tan pronto puedas, ¿eh?
0: Lito, Tania, Edgar, Vicos hasta Pontevedra.
2: Vicos, gracias.
0: Venga, gracias, chao. Y hasta otro día. Chao. Gracias.

0: conocer, Seba.
1: ¿Has entrevistado o has visto alguna actuación de la orquesta Panorama? Mara Petersen, muy buenas noches.
2: No, pero ¿no? Tienen fama mundial.
1: Hombre, ya te digo. Yo la entrevista acabo de hacerla, pero tengo pendiente ver uno de sus espectáculos. Que, por supuesto, como tú dices, tienen fama y merece la pena, seguro, seguro.
2: Seguro.
1: Y ha sido la Orquesta Panorama la que nos ha marcado nuestro año protagonista de hoy, 1988, el año de su nacimiento. Por lo tanto, Mara, ¿cuáles fueron los acontecimientos más destacados de ese año?
2: Venga, pues comienzo el repaso, Arturo, por la URSS. Desde 1985, Mijaíl Gorbachov lideraba el Comité Central del Partido Comunista y en 1988 se convierte en el presidente de la antigua Unión Soviética, anunciando nuevas libertades para los ciudadanos y la reducción del armamento soviético.
3: Hoy puedo decirles lo siguiente. El Sovjetский Союз принял решение о сокращении своих вооруженных сил. В ближайшие два года исчисленный состав уменьшится на 500 тысяч человек, существенно сократится...
2: Un año, además, en el que terminaba la guerra en Afganistán y las tropas soviéticas se retiraban del país. Pero precisamente en ese contexto nacía Al-Qaeda, la organización terrorista yihadista fundada por Osama Bin Laden y otros militantes islamistas en 1988.
4: Long siege is the rules of the Islamic law. And to establish an advisory and council body with branches all across the nation.
1: Los enfrentamientos también cesaron en 1988 entre Irak e Irán, ¿verdad, Mara?
2: Sí, la sangrienta guerra que enfrentaba a ambos países desde hacía casi 8 años llegaba a su fin y así lo celebraban los iraquíes. Y sin salir de la zona debemos recordar también que en 1988 Yasser Arafat, líder de la Organización para la Liberación de Palestina, declaraba la independencia del Estado palestino con capital en Jerusalén.
1: Y continuando con los acontecimientos internacionales, en 1988 se celebraron elecciones presidenciales en Estados Unidos.
2: Sí, las que sucedían en el puesto a Ronald Reagan y que ganó su vicepresidente con una aplastante mayoría, George Bush.
5: Once in days that were a little darker, I made a promise, and now I'll keep it. Thank you, New Hampshire. Thanks for everything, and God bless America. Thank you all.
2: Otro acontecimiento que impactó en la sociedad estadounidense, especialmente en 1988, fue el atentado contra un avión de Pan Am en diciembre de ese año. El avión cubría el trayecto Londres-Nueva York. Media hora después del despegue se producía una explosión que destruía la aeronave. Todo el pasaje y la tripulación falleció, además de 11 personas en tierra víctimas tras el impacto del avión.
6: Vuelo 103 de la Pan Am con destino a Nueva York. Una bomba hace explosión en pleno vuelo, 38 minutos después de despegar del aeropuerto londinense de Heathrow. Los restos quedan esparcidos en un corredor de más de 100 kilómetros. La mayoría caen sobre una zona residencial de Lockerbie. Al principio todos piensan que es el IRA, entonces en plena ofensiva contra el gobierno Thatcher, pero las pistas apuntan muy pronto hacia Libia, en lo que parece una represalia por el bombardeo de estadounidenses y británicos contra Trípoli de 2 años antes.
2: De los 270 fallecidos, Arturo, 169 eran estadounidenses. Y también hubo una víctima española, la azafata Nieves de Larracuechea.
1: ¿Y qué otros acontecimientos fueron noticia en nuestro país ese año, Mara? ¿88?
2: Bueno, pues en lo político, recordemos, estamos en la segunda legislatura del gobierno del PSOE con Felipe González como presidente.
7: Pues bien, la población ocupada afortunadamente está creciendo en España en los 2 últimos años y medio. ¿Qué ocurre? Que ha crecido también la población que se incorpora al mercado de trabajo. Yo creo que el razonamiento no es difícil de entender y por consiguiente se neutraliza el efecto de la creación de puestos de trabajo.
2: Y hablando de empleo, precisamente en 1988 el gobierno de González estuvo marcado por una huelga general histórica convocada de forma conjunta por la UGT y Comisiones Obreras contra el plan de empleo juvenil que planteaba el Ejecutivo.
8: Paro ampliamente seguido ha sido ya calificado como un éxito por los sindicatos al considerar que la inactividad es prácticamente total.
1: Pero además, en 1988, ETA secuestraba en Madrid al empresario Emiliano Revilla.
9: La absoluta desesperanza, angustia e intranquilidad, pues aparte de que no sepamos ni cómo está él, ni cuándo va a acabar esto, ni cómo va a acabar. Y sobre todo, pues, no sé, desesperanza total.
2: Un rapto que dejaba en shock a la familia y también a la sociedad española. Revilla fue secuestrado el 24 de febrero y 249 días después era liberado. Estuvo más de 8 meses oculto en un zulo.
1: Tremendo. Y después de conocer los acontecimientos nacionales e internacionales, vamos con los deportivos, Mara.
2: Venga, con dos citas importantes a nivel internacional. La primera, la Eurocopa de fútbol que se jugó en la Alemania Federal y que ganó la selección de Países Bajos 2-0 a la Unión Soviética.
0: Con su éxito de hoy, Holanda consolida un estilo de juego, el fútbol total retocado con grandes dosis de imaginación, que hace apenas un mes ya permitiera al PSV Eindhoven proclamarse campeón de Europa de clubes. Pero Holanda no solo ha conseguido su éxito a nivel colectivo, sino que ha confirmado a dos de sus jugadores en un estrellato que parecía haberse nublado en Italia, Ruud Gullit y Van Basten.
2: La segunda cita deportiva internacional de ese año fueron los Juegos Olímpicos de Seúl, con un caso sonado de dopaje. Además, el del atleta Ben Johnson fue descalificado y perdió su medalla de oro en los 100 metros.
10: La muestra tomada al atleta Ben Johnson, ganador de la prueba de 100 metros, tomada el 24 de septiembre de 1988, dio como resultado un producto anabólico esteroide llamado estalonazol.
2: 4 medallas se trajeron los deportistas españoles de Seúl, un oro en vela para Doreste, una plata en tenis para Sergio Casal y Emilio Sánchez Vicario, y además de 2 bronces en natación y en tiro.
1: Pocas, pero muy celebradas y muy valiosas, ¿eh? Y en el plano cultural, ¿qué nos cuentas del año 88?
2: Bueno, pues por ejemplo, el primer premio Cervantes para una mujer, esto es importante, para María Zambrano. Estaba ya muy delicada de salud y por eso leyó su discurso la actriz Berta Riaza.
11: La palabra tal vez señalada por aquellas otras palabras privilegiadas, escasamente audibles, casi como murmullo de paloma. Diréis que me he perdido, que andando enamorada me hice perdidiza y fui ganada.
2: Más apuntes culturales de nuestro país de ese año. El estreno de una de las grandes películas de Pedro Almodóvar, Mujeres al borde de un ataque de nervios.
12: Nada. Comentábamos el modelo de la señora.
13: Es horroroso, horroroso.
14: Bueno, Candela, solo es un traje, ¿eh?
13: Es horroroso.
14: Pero ella es libre de ponerse el traje que quiera.
12: Candela, por favor, deja de comportarte como una niña frente a los señores policías.
2: Bueno, récord de taquilla, 5 Goyas, nominada a los premios Oscar, pues todo un éxito.
1: Y para mí una de las mejores de Almodóvar, sin duda. ¿Qué otras películas se estrenaron ese año en Hollywood?
2: Pues cintas como El último emperador, Quién engañó a Roger Rabbit o Rain Man, protagonizada por Dustin Hoffman y Tom Cruise. Ganó el Oscar a Mejor Película.
15: Seguro siempre empieza el punto, el punto.
16: Oye, espera, que tengo un pequeño problema.
15: Seguro, no llegamos a tiempo, no llegamos a ver el principio.
16: Sí, sí. Oye, ¿cómo que llegamos? Pero no estoy
15: ilusión, solo falta
16: tranquilo,
15: mucho para que empiece Wapner.
16: ¿Y dónde encuentro una tele por aquí?
15: Para que empiece Wapner.
16: Wapner empieza dentro de 8 minutos.
15: Sí.
2: Otro éxito de taquilla fue Beetlejuice, la comedia fantástica dirigida por Tim Burton, con esta escena irrepetible bajo el ritmo de la canción Banana Boat Song.
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1: Imposible no mover el cuerpo al ritmo de la música.
2: Esto lo podemos hacer en el estudio, ¿eh?
1: Mara, ¿con qué terminamos el repaso al año 88?
2: Bueno, pues me vas a llamar cansina, Arturo, porque cada vez que tengo la oportunidad es que yo la pongo en esta sección, la meto, pero es que yo no tengo la culpa de que sea un temazo.

0: Y además de Cansina dirás, pero a ver, ¿por qué pones esta canción de los Juegos de Barcelona de 1992 en 1988?
1: Eso, me pregunto.
0: Bueno, pues porque Montserrat Caballé y Freddie Mercury lanzaron el tema en octubre de 1988, 4 años antes de que se convirtiera en el himno de los Juegos de Barcelona. Unos juegos que Freddie Mercury no llegó a disfrutar porque falleció en noviembre de 1991, pese a que siga habiendo personas en este mundo que dicen que juran que lo vieron en la inauguración de los Juegos Olímpicos.
1: Es cierto, ¿eh? Pero si están seguros de haberlo visto, duden de ustedes y háganselo mirar. Mara, que sepas que voces como estas es imposible cansarte de escucharlas, así que tráelas las veces que tú consideres. Que tengas buena semana y que tengas buen verano.
0: ¡Ay, igualmente! A
1: disfrutarlo. Nos vemos ya en septiembre.
0: Tenemos ya carita de vacaciones, ¿verdad?
1: Mara, disfruta y descansa. Sobre todo, disfruta.
0: Eso, un besazo enorme.
1: Y ustedes ya saben, boletín informativo y dentro de 5 o 6 minutos estamos de vuelta. Hasta ahora.

0: Son las 2, es la 1 en Canarias.
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0: Buenas noches. Más de medio centenar de efectivos del Plan Infoca continúan trabajando en el incendio forestal de Los Gallardos en Almería, que se encuentra estabilizado, es decir, no presenta frentes activos, pero aún no está controlado. Los bomberos forestales refrescan el terreno para evitar la reactivación de focos. El incendio deja 13 personas fallecidas tras morir en la tarde de este domingo. Una de las heridas, una mujer de 93 años de nacionalidad británica que permanecía ingresada en el Hospital Torre Cárdenas de Almería. La víctima presentaba quemaduras en el 20% de su cuerpo y contaba además con graves patologías previas. El presidente del gobierno, Pedro Sánchez, va a visitar este lunes las zonas afectadas. Marina Corredor.
2: Pedro Sánchez va a estar acompañado por la vicepresidenta tercera, Sara Gessen, y visitará el puesto de mando avanzado de Turre. También se va a reunir con el responsable de los dispositivos de emergencias y coordinación que trabajan en las zonas afectadas por las llamas. Tras la visita, prevista para las 11 de la mañana, Pedro Sánchez hará una declaración institucional. Este domingo presentes también en Almería, tanto la ministra de Defensa como el presidente de la Junta de Andalucía han destacado la importancia de que las distintas administraciones trabajen coordinadamente ante una tragedia como este incendio. Juanma Moreno y Margarita Robles.
3: Hubiera sido muy difícil llegar a la situación de estabilización a la que hemos llegado ahora y probablemente también hubiera habido, tristemente, más víctimas de las que ha habido si no hubiera habido una intensa, inteligente y honesta cooperación y colaboración entre las distintas administraciones.
4: Cuando hay emergencias y catástrofes de este calibre, la mejor manifestación para poder ser eficaces, para poder ser solidarios, para responder a lo que la gente nos pide, es la unidad, es trabajar todos conjuntamente.
0: Y pendientes hasta ahora también de otros incendios forestales en Teruel, la unidad militar de emergencia se ha incorporado a las labores de extinción del de Peñarroya, de Tastavins, que ya ha quemado más de 300 hectáreas, ha obligado a desalojar varias masías y a lanzar un mensaje de esaler a varios municipios como medida preventiva. El consejero de Interior de Aragón es Roberto Bermúdez de Castro.
5: Ya estamos preocupados por el flanco derecho, que es la zona más cercana a los puertos de Beceite, y ahí es donde está actuando ahora mismo, va a actuar la UME, y van a actuar prácticamente todas las brigadas del gobierno de Aragón, e intentar por todos los medios, hay un arroyo, pues el incendio no salte este arroyo, ¿no?
2: En Tarragona, los equipos de extinción siguen trabajando para contener el incendio de Agua Murcia, que ha quemado ya 114 hectáreas.
0: El ejército de Estados Unidos ha confirmado que esta madrugada ha lanzado nuevos ataques contra Irán con el objetivo, dicen, de seguir mermando su capacidad para atacar a buques comerciales que transitan por el estrecho de Hormuz.